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0: 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Bueno, la selección ya está entrenando para el Mundial del 2030, señoras y señores. Porque el trabajo que está haciendo Mano Meneses hoy en La Videna. Han entrenado cinco, ¿no? Cinco jugadores. Ha entrenado Galese, Ugarriza, Cabrera, Kenji, Marco López y Fonchi, Alfonso Barcos. ¿Alfonso es? Alfonso y Alfonso Barco. Los cinco. Ya tiene cinco jugadores en la selección. Estamos buscando a cinco más para hacer un 5-5. Y así, de esa forma...
1: ¿El equipo? ¿El jueves?
0: Este jueves sale la convocatoria, claro que sí. Perú, Perú, así como la U, se juega hoy. Un partido, ¿qué podemos decir? Fundamental, Perú va a jugar con Haití, calentando. Y después España, más o menos el mismo nivel, los seleccionados, ¿no es cierto? Escúchame, Bilardo decía, no, a mí mandame a jugar con Panamá, mandame a jugar con Curazao. A mí no me haga jugar con España, con Italia, con Francia. Y Perú va a jugar con Haití y después va a jugar con España.
1: Es pasar de polo a polo, ¿no? Es bravo.
0: Puede quedar una huella.
1: En otro nivel. ¿Eh?
0: No. O sea.
1: Está mucho a un nivel bravo. ¿Eh? Bueno, tiene que enfrentarlo.
0: No, está bien, pero desde este lado. Es conveniente, al estilo boxeador, hay que llevar poco a poco al boxeador.
1: No, pero lo que está aceptando el profe Mano es que quiere chocar con gente de peso, ¿no? Es el mensaje que yo tengo, ¿no? Primero está yendo con Haití, que es una selección de bajo nivel. Sí, pero igual. Y de ahí España, loco. O sea, está yendo... Un
0: claro,
1: peso pesado. O
0: sea. Claro, es como si jugaras con Grau y con Alianza. Pues, o sea, en este momento, ¿no? Puntero y colero.
1: Claro.
0: O sea, Haití.
1: Está graficado bien.
0: Y vas a jugar con España. O sea, cualquier cosa puede pasar ahí. O sea, puedes estar con el pecho henchido por un resultado digno, ¿no es cierto? O estás en la catástrofe. En septiembre y octubre van a haber cuatro amistosos más. ¡Cuatro en septiembre! ¡Cuatro!
1: ¿Qué?
0: Perdón. En septiembre. ¿Y qué? ¿Y cómo van a parar el campeonato? ¿O fecha FIFA? Fechas FIFA después del Mundial. ¡A su madre! ¿Y qué? ¿Y van a parar también 15 días antes del campeonato acá? O sea, hay que también proteger el campeonato, ¿no? Hay que proteger el campeonato. No hay que descuidarse del torneo. 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
0: 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Alianza va con todo. Pero ya, pues ya, mira el gesto de... Mira el gesto de Richard. Ya Richard está con las manos atrás. Ya no está... Así, íbamos a comerciar, estaba así. Se comía las uñas. ¡Qué bárbaro! Ya no, están agrandados. Oye, hermano, todos los... ¿Cómo se llaman estos...? Emoticón se llama, ¿no? Lo que pones en este... Emoji, ¿no? Los emojis que ponen ahora te pasan los, los GIF. GIF también se llama, ¿no? Todo es Alianza bailando. Es decir, unos gorditos con camiseta de Alianza. Muy simpático, dicho sea de paso. Y los aliancistas están devolviendo el vuelto guardado que tenían durante casi 3 temporadas con el compadre que es Universitario,
1: pero es verdad,
0: de deportes.
1: ¿No?
0: Alianza va con todo.
1: Ha sufrido 3 años, ¿no? Ha sufrido ver sobre todo a la U campeonando y llevándose arranque todo, ¿no?
0: Por favor, ayúdame en la carpeta debe estar la tabla de colocaciones que pusimos en la mañana en 2 tiempos. Los primeros 9 y los segundos 9. Para ver... De eso que se está hablando mucho, ¿no? Del tema de los puntos que podría alcanzar Alianza Lima, si es que gana, y lo difícil alcanzable que sería en el acumulado.
1: ¿Cuántos puntos le ha sacado Alianza a la U? 13 puntos. Bueno, a Cristal no te quiero, a Cristal no te quiero preguntar, 20 puntos a Cristal.
0: Escúchame, tú le preguntas a uno de la U y de repente el de la U no lo sabe. Pero tú le has preguntado a un aliancista...
1: Más, no, yo, ni siquiera terminé de decirla.
0: No he tenido. No he tenido.
1: No
0: que,
1: dice Sporting. ¿Qué?
0: Es más rápido. Richard es más rápido que Marisol, mira.
1: Qué bárbaro, Dios mío.
0: Alianza Lima, sobre mi izquierda, por favor.
1: Está toda la voz, ¿no? Está toda la voz. José Ruiz, ¿no es?
0: Alianza
1: José
0: Lima tiene. Ahí está. 39 puntos.
1: Más.
0: Le ha sacado 6 a Chancas. Le ha sacado 9 a Cienciano. Le ha sacado 13 a Universitario. 14 a Melgar, 15 a Cusco, 16 a Garcilaso, 18 a Alianza Atlético de Sullana.
1: Y Comerciantes Unidos.
0: 19 a ADT de Tarma, 20 puntos a Sporting Cristal.
1: Ya está, lo demás no está.
0: 20. Por eso que mira la recha como... Mira la para de la recha.
1: Lo tiene, pero clarito lo tiene.
0: ¿Ah?
1: Clarito lo tiene.
0: Bueno, ahí tape. Y abajo, su madre. Su madre. Yéndose Grau. Juan Pablo, Huancayo y Cajamarca peleándose para mantener la categoría. Ah. Boys angustiado a un punto del descenso.
1: UTC
0: en lo mismo. Deportivo Moquegua le ha sacado 2 puntitos a la pérdida de la categoría. Cristal está a 3 puntos.
1: Del descenso, Cristal.
0: Del descenso. ADT de Tarma está a 4. Comerciantes a 5. Lo mismo que Alianza Atlético. Jorge, lo que la semana pasada eran los del décimo para el decimoctavo, hoy es del octavo al decimoctavo.
1: Sí. Sí, la brecha es cortísima. 2 partidos. Antes había 6-7, ahora es 3-4 puntos. No hay mucho.
0: 5 puntos. Ay, no hay 2 partidos. Sí, 5 puntos.
1: No, Cristal está a 3 puntos del descenso, que es el 11º. O sea, está bravo. Y 4 puntos ADT, que es el 10º. O sea,
0: a ver,
1: masa.
0: Seamos optimistas para los aliancistas como Richard. Alianza gana hace 42. ¿Ya?
1: Oh.
0: Universitario juega de local. Bueno, debe ser 29. Bueno, se mantendrían los 13 puntos. ¡Wow! 13 puntos. Son 4 partidos. Más un empate.
1: No, difícil,
0: ¿eh? ¿Ah?
1: Difícil,
0: ¿eh? Inalcanzable.
1: Sí.
0: ¿Quién le puede hacer pleito a Alianza?
1: A ver. Altura, los dos de altura. Los dos de altura y bueno, yo no.
0: Pero en la segunda rueda, ¿tú crees que?
1: Sí, mantiene, ¿no? Sí, pero bueno, pues, Chancas puede mantenerlo por el tema de la localía. En Andahuaylas es difícil, es duro, ¿no? Y Cienciano tiene buen plantel, ¿no?
0: Y Alianza jugó ya 5 partidos en altura. 5 partidos en altura. Le quedan, bueno, le quedan lo mismo, ¿no? Porque creo que son 11 equipos de altura. A ver, altura, 1 Chancas, 2 Cienciano, 3 Melgar, 4 Cusco, 5 Garci, 6 Comerciantes Unidos, 7 ADT, 8 Moquegua, 9 UTC, 10 Fútbol Club Cajamarca, 11 Huancayo. 11 equipos de altura. ¡Qué bárbaro! Vamos a hacer una pausa. Tenemos algo que mencionar, mi querido Richard. Melgar y Cusco es lo único que le queda a Alianza Lima, según Richard. Yo no. No, más. Si son 10, si son 11 equipos de altura. Ha jugado 5. Ha jugado 5. Ya está demasiado optimista. No,
1: ya está demasiado optimista.
0: Todo
1: en Lima no quiere jugar. Cambiamos todo y todo, que jueguen Matute.
0: Ya vamos a empezar con la transmisión, por si acaso. No,
1: ahorita sacamos
0: el Estadio Monumental. 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Volvemos.
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0: Me escribe mi compañero de colegio, Enrique Shen Gutiérrez, y me dice, negro, Alianza, es aliancista hasta los tuétanos, a Alianza le falta con Cajamarca Fútbol Club, uno, que es este fin de semana.
1: Uno.
0: Melgar en Arequipa, Comerciantes Unidos en Cutervo, bravo.
1: Tres.
0: Cusco Fútbol Club en el Garcilaso.
1: Cuatro.
0: Y los Chancas.
1: Cinco.
0: Ahí están los cinco.
1: Ay.
0: ¿Ah? Esos son los partidos que le faltan.
1: Suerte. Ya está.
0: Al equipo de... Bueno, Pablo Guede ha grabado un video y en el que señala que no va a estar presente en el partido con Fútbol Club Cajamarca, con el equipo del Pirrata. Se va Guede de Alianza Lima, pero para operarse, por si acaso.
18: Hola, querida familia blanquiazul. Estoy haciendo este video para informarles que no voy a poder estar en el partido de Cajamarca. Llevo más de 90 días retrasando una intervención quirúrgica que arreglé con el club, que me la puedo hacer ahora para que los tiempos de recuperación me den bien para poder llegar a la pretemporada en óptimas condiciones. Quiero agradecerle por todo su apoyo, por todo lo que hicimos en este semestre. Sabemos que no alcanza, por eso tomamos esta decisión. Claro, arriba Alianza.
19: Arriba Alianza.
20: Alianza.
0: Bueno,
1: no, espera.
0: Al costado de sus pupilos, Pablo Guede se va a operar en una intervención quirúrgica que estaba programada. Yo creo que Pablo va a ir donde el doctor Hans Heineken, porque me ha visto la cabellera como sigue creciendo.
1: ¿Qué?
0: ¿Qué pasa? Yo no tengo quejas, por si acaso, de mi cabellera. Todo perfecto, miren, de costado.
1: Si se va a cortar el pelo.
0: Así que se la recomiendo al técnico Alianza Lima, Pablo Guede, si piensa en un trasplante capilar con el doctor Hans Heineken. ¿O tú crees que se va a operar otra cosa?
1: No sé. Yo, ¿ah? que no,
0: pero dice que está...
1: Me acabo de enterar.
0: Se ha estado postergando desde febrero.
1: ¿De
0: ¿no
1: qué
0: cierto?
1: Esa?
0: A ver, lo que pasa es que el tema de salud, tú sabes que es privado, no se debe revelar. Si él no quiere revelarlo, no estaría bien que nosotros digamos de qué se va a operar.
1: Ay, suerte, Tomandena.
0: Por aquí escuché una...
1: dice.
0: Pero no creo que sea eso, ¿no? En fin, nosotros vamos a continuar. Nos quedan 2 minutitos y medio, casi 3. Vamos a empalmar con la transmisión del partido.
1: El cristal está picante.
0: ¿Qué pasa? No, pues ya me está vendiendo humo ya. Escúcheme, el productor, cuando comienza a vender su humo,
1: pasa que ya están hablando de los refuerzos, ¿no? Ya prácticamente está Barco, que es lo que están anunciando.
0: Fútbol Cajamarca, se convierte en el Sporting Cristal.
1: Claro, está la bandera, Barco, parece que llegan todos, se mancha. Ay, no se sabe, ¿no? Pero es una especulación.
0: ¿Desesperado está Cristal?
1: Es una especulación bastante fuerte, ¿no? Que si toma forma... A mí no me sorprendería que llegue la bandera con Barcos a Sporting Cristal.
0: Ya. No ha dicho si está de acuerdo. Ahora,
1: no me
0: Jorge,
1: sorprendería.
0: Que ha aprendido muchísimo, ¿ok?
1: No me sorprendería. Él quiere que le diga si estoy de acuerdo o no.
0: No, es que escuchen, ha aprendido demasiado ya. Ahora, no opina, dice. No me sorprendería, o sea, se queda en el medio.
1: No me sorprendería.
0: Ve pasar los carros por los dos lados. ¿Ah?
1: ¿Quiere que le diga?
0: ¿Sí?
1: No le voy a decir, tranquilo.
0: O sea,
1: es mi jefe, el gerente.
0: No,
1: el dueño,
0: pero escúchame,
1: dice,
0: pero
1: le voy a decir.
0: ¿Alguna opinión?
1: Voy a opinar si es que se concreta.
0: Ya, gerente deportivo de este. No, de Sporting Cristal.
1: Si se concreta, voy a opinar.
0: ¿Ah?
1: Ahorita es pura especulación.
0: Yo me imagino Jorge Pejo sentado en cualquiera de los sitios, ¿ah? En el escritorio del gerente o con el buzo al pie de la cancha. Al pie de la cancha se le acerca el presidente, el dueño del club, y dice, Jorge, estamos pensando en el Pirrata. Ya me imagino, así, escúchame, como el exorcista, como el exorcista. Esa es una. Y si fuera gerente y llega el técnico y le dice, Jorge, necesitamos un 9. Un 9. Así falten 10 segundos, no voy a decir lo que respondería Jorge Pego. Pero mañana nos encontramos a las 6 de la tarde y continuamos con la transmisión del partido. Juega Universitario con Tolima. El Eichalder ya está listo para darle todo su cariño. Viene PBO Estelar y a las 10 de la noche. 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Hasta mañana, Jorge.
1: Hasta mañana.

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3: ¿Qué tal? ¿Qué tal? ¿Qué tal? Señoras y señores, amigos y amigas de Campeonísimo en PBO Radio, la radio con fe. Hoy Universitario de Deportes juega frente a Deportes Tolima en un partido sumamente importantísimo para los intereses del cuadro crema. Hoy Universitario tiene que hacer uno de los mejores partidos y tiene que ganarlo, por supuesto, para poder seguir en la Copa Libertadores de América. Caso contrario, podría participar en todo caso en la Copa Sudamericana. Ya están ambas escuadras en el terreno de juego. Universitario estaría formando con Romero, Fara, Santa María, Di Benedetto, Fertoli, Pereguedes, Concha, Polo,
4: Carabalí,
3: Alzugaray y adelante ya.
4: Adelante va Licha con
3: Valera.
4: Alex Valera,
3: Valera por
4: Universitario
3: supuesto.
4: Vestido de crema. El equipo de Tolima con el uniforme B de Universitario de Deportes y medias blancas. Un gatito Angulo, el capitán de los colombianos. Polo, otro gatito para.
3: ¡Uy! Ay, no, señorita,
4: esa,
3: pero por
4: ese,
3: favor.
4: Ese es la árbitro asistente. A ver. Por favor. Quiero ver, no, nombre y apellido. Ella es. ¿Cómo era? Azucena, ¿cómo era que se llamaba? Déjame que me rompa el ojo, Rafael.
3: Lo que pasa es que no te estás confundiendo con Arrieta, ¿no? Arrieta es otro tema ya.
4: No, es Arriola y no es Arrieta.
3: Bueno. 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
4: ¡De pura lana! ¡Claro que sí, árbitro! Paulo Zanovelli, Bruno Bosquilia de Brasil. Neusa, ahí está Neusa. Hermosa Neusa de Siqueira. No, Neusa Bac. B-A-C-K, Neusa Bac, como Christian Bac. ¿Te acuerdas tú de...?
3: Claro, ¿ah? Actriz de las novelas.
4: De las novelas, claro que sí, por supuesto. ¿Cómo te
3: fallecida gustaba? Fallecida ya.
4: No, ¿se subió al techo?
3: Sí, sí, sí.
4: Hace 10
3: años aproximadamente.
4: Qué pena, caracho, qué pena. Andresa de Siqueira, cuarto árbitro, también mujer.
3: Sí.
4: Dos mujeres. Un camino. Señoras, señores, momentito, tranquilo. Pise su pelota, señor, yo me encargo de eso. Tengo que hacer todo el rechimbolo para que empiece bien la transmisión y su equipo clasifique a segunda fase de Copa Libertadores de América. Y su equipo sigue en competencia internacional. Y su equipo, me estoy refiriendo por si acaso a Wilber García, que es su equipo, es Universitario de Deportes. Señoras, señores, la gente sigue llegando al Estadio Monumental, donde nosotros no pudimos llegar porque se malogró el carro de Jimmy, pero ladies and gentlemen,
3: hola, hola.
4: En el relato.
3: Hola, hola.
4: ¡Ay, Leichalder! ¡Godo!
5: gracias, gracias Tigrillo, se renuevan las ilusiones. Ordene usted la plantilla porque voy a comenzar a tocar y tocar y toquear. En el fondo sale con la pelota Trujillo, abre para Arrieta, Arrieta cruza la central de la cancha, la U ha salido a buscar, presiona Universitario, ahí viene sacando Santa María, pelota larga, presión, presión del equipo vino tinto, diremos, ese es el uniforme, la U busca, busca, está marcando Caravale, el esférico viene atrás ahora a la ubicación de Parra, el rechazo largo, se adelanta con todo el jugador Santa María, golpe de cabeza de López, ojo, la O, la necesidad de ganar es una, la necesidad de ganar no hay otra, hay lateral para el elenco crema.
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5: Me interesa sobre todo cómo se para este Tolima. Va saliendo Universitario. El partido, obviamente, al primer minuto 0-0. Proyecta a la izquierda. Hay lateral. La U debe tener tranquilidad. Pedía la pelota, Valera. Lateral para el representativo de Tolima.
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5: Ambos equipos con mucho nervio, ¿eh? Ambos equipos con mucho nervio. Angulo, se para Angulo, toca la pelota ahora al medio. Marca Caía López y el árbitro brasileño de amarillo y negro. Piticoro Fau de Fertoli.
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5: Hay una pelota larga a la espalda de todo mundo, bien paradito. No se han dado cuenta. El arquero de la U, amarillo. El árbitro, amarillo. Por favor. Hay falta contra Fara. Hoy no juega Rivero. La pelota viene ahora para el arquero Romero. Parecía que iba a tapar Vargas, tapa Romero. Va saliendo del fondo Universitario ordenadamente con Di Benedetto. Tiene el pelotazo ahora. No aparece nadie. Resta de golpe de cabeza González. Queda en la media cancha del equipo venezolano. Del equipo, perdón, de Tolima de Colombia. Lo que pasa es que es todo. Granate. Ataca la O. Ahí está Concha. Juega al medio. Se acomoda Fertoli. De cabeza primero. Tocando la pelota Universitario. Ahí está Fertoli. Abre para Fara. Fara proyecta. Pide la pelota a Polo. La vienen jugando mal. Queda picando. Cerca. Cerca de la media luna. Marca Caravale. El lateral para Tolima.
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5: Muy activo el entrenador del equipo de Tolima. Igual, obviamente, el de Universitario. Primeros minutos, insisto, para que la U clasifica tiene que ganar, ganar o ganar en Borbú.
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5: Por la derecha arranca el número 7, se acomoda y Parra. Va jugando, no podía evolucionar, no podía progresar con la pelota. Y esta llega a las manos de su arquero brasileño Volpi.
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5: Coquimbo 11-8. Deportes Tolima, Concha toca bien, se despacha a la izquierda, se proyecta, muy bien, Caravale, toca la pelota, Valera que no se para bien, pierde la pelota, ahora le chocó a Caravale en el área del equipo de Tolima, viene sacando ordenadamente, no, la regala, la tiene Fertoli, Fertoli la baja bien, se junta con Concha por izquierda, viene el centro, pelota, cambiada, cierra, con el cabezazo Arrieta, complementa ahora al gol Guzmán, pedía Barbosa, Universitario, sigue con la pelota, pero tiene que marcar, ahí está Pereguedes, toque cortada, Fertoli, le ha dado vida Cooper al jugador Fertoli, la pelota de Pereguedes, Pereguedes toca para Fara, Fara pasa ahora para Santa María, Rivero se está en el banco, verticaliza, otra vez Fertoli, abre, complica, va llegando, bajando angulo, va por si acaso ahora Carabalí, el rechazo, se engancha ahí, la tiene Rovira, se viene a velocidad, ataca Tolima, se defiende la O, ahí está la pelota, peligrosamente este número 7, domina bien, Osorio viene tocando ahora, vuelve a venir a la derecha, va a llegar Di Benedetto, ¡oh, bien! En la recuperación, chocaba en el de Tolima, lateral defensivo para Universitario, en estos primeros minutos del partido, nada por aquí, nada por allá, 0-0, informo.
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5: Hay lateral para Universitario. Insisto, soy repetitivo. La U tiene que ganar o ganar, no hay más. Va buscando la pelota ahora Fara. Casi se la quita Fara, regresa. Y es saque de meta en la proyección de Guzmán. Saque de meta, pide tranquilidad Fara. Es para Universitario.
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5: Es un partido de verdad este, ¿eh? Cuando digo de verdad, está jugando el equipo de Tolima de igual a igual. Cuando me preguntaron, he dicho finalmente 50-50. Dificilísimo para Universitario.
3: 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Estamos desde la caseta.
5: Tito, se viene la O, perdón, Tito, perdóname. La pelota trae y ataca el tío Concha. Venía de frente, Concha, venía de frente, lo que le gusta a él. Yo pensé que era gol. Se salva, responde el arquero Volpi, pero la pelota servida en la media luna dulce de manera recta. Tiro de esquina para la U.
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5: Se agradece, amigo de Campeonísimo. El tiro de esquina, el primero del partido para la O. Sobre la izquierda, Fertoli. Va, que Fertoli. La pelota en el área. La saca de golpe de cabeza a Trujillo. Se adelanta Carabalí. Cuidado con la contra de Tolima. El partido está 0-0. En este momento la U estaría fuera, quedaría fuera. Atacando nuevamente la bola izquierda. Va a levantar Concha. Se frena. Cambia el pie, cambia de pie, levanta Sancho, la saca el jugador Guzmán. Todo replegado, ha recuperado Tolima.
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5: Es campeonísimo, amigo de todo el Perú, la tiene el arquero Romero, verde limón del meta Romero. Amarillo prácticamente, o verde limón, como quieran, entre amarillo y verde limón. Pelota larga, atacando la U. Errado, errático todo. La pedía el hincha al medio, fuera derecha, lateral.
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5: 1-1-3 en el fondo de Tolima, 1-3 en el fondo de Universitario. Saliendo con la pelota el jugador Guzmán. Pide la pelota López ahora por la derecha. Arriba Parra, arriba González. El esférico a la derecha. La tiene López. La rebota hacia atrás ahora para Osorio. Más atrás para Angulo.
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5: Saliendo, está pensando que va a ser la bola. La pelota pasó al medio para Rovira. Está pidiendo por la derecha peligrosamente López. Se acomoda González. Ataca Tolima. Se repliega Universitario. La pelota viene atrás. No se apura ahora. La tocan. Esperan que salgan a marcarlo de la U. La tiene Tolima. No se apura. Pelota en corto. A la derecha. Y está gritando Héctor Cooper. Obviamente aparece Di Benedetto. El lateral. Presiona el equipo de Tolima.
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5: Maniobra, está tocando bien ahora Guzmán. Guzmán va buscando a Rovira. La 1 encuentra la pelota. Otra vez López, la tiene López. López hacia atrás. Osorio atrás al medio para adelantar su ángulo. Sale Angulo casi 2 metros. Juega por izquierda pie de Barbosa. Se va con la pelota ahora el número 17 pidiendo peligrosamente a Rienta. La tiene.
4: Escucha. Gana Nacional por 1-0 al equipo de Coquimbo Unido. Nacional, 8 puntos. Unir la tabla. Primero Coquimbo, 10 puntos. Segundo Nacional, 8. Tercero Tolima, 7. Universitario, 6 puntos. Último.
5: Correcto. Se adelanta. Atacando Bumba. Va a tirar. Tiró la pelota. Le pegó en el poto. Adi Benedetto. El bote y rebote. Va buscándolo. Hace rato que la encuentra. La proyectadora Santa María. Va a Valera. Si hay error. No hay error de Angulo, que juega para su arquero brasileño. Volpi.
4: Bueno, este no es brasileño. Es colombiano. Es el número 2. Angulo. Por lo menos 1,87 m. Del tamaño de Sekuga Sama. Más o menos. Pero este sí sabe jugar pelota.
6: Tiene curcuncho con Gazama. ¿Qué cosa le habrá visto?
5: Ah, dominando la pelota Barbosa. La tiene el equipo Granate. Tocando la U como salió con todo. Como salen los toros del Toril, se llama, no. Ahí está Concha. Concha va a jugar. La tiene Valera. Tiró. Córneres para Universitario. Valera de zurda.
4: Una mala entrega y salida del equipo colombiano permite que Concha, cerca a la media luna, habilite a Valera, que trata de colocar la pelota rosa en el jugador Angulo. Hay tiro de esquina, vestido de negro, Cooperman.
6: Muy bien, lo felicito. Como es cuando tiene a alguien de experiencia, va aprendiendo. Muy bien la chapa, Cooperman. El tiro de la esquina para la O. Lo va a hacer Concha la pelota.
5: Llega Di Benedetto, pudo ser casi. Se salva Tolima.
4: Centro de Concha, los dos centrales, tres centrales, porque está jugando con tres. Los tres van a la pelota y ninguno la conecta. Queda para Di Benedetto, salta, pero le da con el mollero y no puede darle la dirección arriba, el horizontal. Se tapa la boca con ambas manos y dice: ¿qué hice? Dice Di Benedetto, era el 1-0 para Universitario.
5: La saca, de golpe de cabeza bien paradito. Resta Santa María, otra vez para Santa María. Y Santa María, ¿qué busca? Busca Concha, muy activo, pase entre uno, pase entre dos. Ataca luego cruzando la central. Y está pidiendo Pereguedes, abre para Polo, su compadre. La tiene Polo bonito, otra vez a la ubicación de Concha. Concha a la derecha, va a venir el centro, puede ser. Córner otra vez. Y está alentando Peregué como loco.
4: ¡Qué emoción la que viven los merengues!
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4: Los tiros de esquina vienen.
5: Atención, con gol 12 para 13 desde la derecha. El tiro que era Polo. Volpi. Boxea la pelota. Insiste Concha. Se acomoda la baja. Tiene Polo. Ahí está Centrigol. No, demoró cuando paró la pelota. Sin embargo, lateral. Ahora le toca pegar a Universitario.
4: Y efectivamente ahí Polo le dice: adelante, pónmela adelante. Le dice a Concha, que se va por derecha.
5: Aplica el freno. Juega nuevamente atrás. La tiene Polo. Polo distribuye. La tiene la U. La tiene Pereguedes. La tiene la U. La tiene Farra. La tiene la U. A la izquierda está saliendo. La tiene Pereguedes. La tiene la U. La tiene Farra. La tiene la U. A la izquierda está saliendo. Camina Di Benedetto, pasa, cortito Carabalí, tira.

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1: Un saludo desde aquí a Jimmy Flores. Tranquilo, Jimmy. Eso pasa, pero no cada rato. Atención, se va Tolima.
2: Se iba a recuperar a Bucaramanga. Pierde, más activo, o sea, tiene más velocidad, corta este equipo. Hay falta de Carabalí, es falta de la Tribuna de Oriente, mucha velocidad, tiene más velocidad el equipo de Tolima colombiano.
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1: El mejor cuarteto arbitral que ha venido a Lima, señoras, señores. Paulo Zanovelli, Bruno Bochilia, Neusabac, la tercera árbitro, o la segunda árbitro asistente, y la cuarta oficial, Andresa de Siqueira, de Navarro.
2: Las dos chicas de ojos, una azules y la otra con ojo verde. La viene sacando ahora Santa María. El partido tiene de vuelta. La viene buscando Cayo Fertoli. La viene buscando Santa María. Ahora Pereguede. Pereguede viene ubicando para. La tira mucho la pelota. La viene bajando por ahí. La tiene Valera. Valera juega con Chaconcha. Pasa. Se va Polo. Tiro el centro. Córner. Eso saca de meta. Es córner. No. Le marcan. Saque de fondo. La reiteración es córner para la U.
1: A ver, acá no solamente hay que ser árbitro. Hay que conocer algo de fútbol. El juez de línea se quedó congelado esperando que seguramente desde el VAR le digan algo y el árbitro le quiso hacer caso a él, la verdad. Un mariconeo el juez de línea.
2: 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Atención, la hora, la hora, la hora, la hora, la hora sin demora. Exactamente. Van jugados 15 minutos, pelota que la haría. No es 9 este señor, hombre, no me molesten. Por no decir otra cosa, se la pone en la cabeza, cabecea con la coronilla arriba, alta y afuera.
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2: Amigos de Campeonísimo, 16 para 17, partido de ida y vuelta, saliendo el grandazo Angulo, pasa mal Angulo, ahora la tenencia de la pelota de la U, escucha.
1: Bueno, la U tiene que aprovechar, el equipo está demostrando que tiene varias filtraciones, muchas filtraciones, este equipo de Tolima, la U no está encajando y ha tenido oportunidad.
2: Es campeonísimo. Ah, saca la pelota Angulo con falta. Es para Universitario abajo.
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2: Velocidad pura, autopase de Carabalé. La va a encontrar nuevamente Universitario. Pasa Concha. Se encontró con la raya de Oriente. Gambetea. Tira el centro. Pasa la pelota y la mano de Volpi.
1: Me gustó, me encantó, me alocó la jugada de Concha, porque en una circunstancia que no estaba pensada, fue creando una jugada tras otra, rompió la cintura del número 28 López en dos ocasiones, sacó el centro. Creo que le faltó mejor ubicación a Alex Valera. Bien lo que hizo Concha en un momento difícil.
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1: Y me estaban criticando a mí por ser débil.
2: Ahí está con la... Atención, amigos de Campeonísimo. ¿Será la noche de Gazama? El partido está 0-0. Ataca la O. La pelota para Carabalé. Se esfuerza. Va a tirar el centro. Lo tira. Pasó. Corner crema.
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2: Está masticando chicle Carabalé. Imagínense. Va, le va a pegar Concha a los tiros de esquina. Vienen con gol. Peligro. El bote y rebote. Reclaman mano. No van

0: centro brasileño, golpe, dice que es pecho, pechito, pecho, insiste la O, el pase cortado a Concha, no te chupe, te chupa Concha, esta cosa, sí. Estamos jugando ya.
1: Perdón, ¿cómo que se chupa Concha? Yo creo que le faltó decisión ahí a Concha, pero
0: y lo mismo.
1: El pase no fue certero. Ni fue penal, señor.
0: Pise
1: su pelota.
0: Yo creo que fue penal. El árbitro le habla, pero sigue el fútbol. La pelota viene para López por la derecha. López ahora ha recuperado la U. Presión alta de la U. Pasa mal Carabané. Una buena y otra mala. ¿Qué pasa Carabané? Está dominando el número 7 González. González viene entregando ahora para López Casín de Barbosa. Se acomoda Trujillo. Va saliendo. Toca bien. No se apura. Tiene la pelota, la tenencia del equipo de Tolima.
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1: 1-0 gana Nacional en Montevideo al Coquimbo Unido, que ya está clasificado. La tabla, César, la tabla. Primero Coquimbo, 10 puntos. Segundo Tolima, 8. Tercero Nacional, 8. Cuarto Universitario con 6 puntos. La U tiene que ganar para meterse en octavos.
0: ¡Oh! Le está haciendo para lo que veo. Le hace falta un contención, pero aún no lo tiene. Y por eso el equipo de Tolima piensa mucho con la pelota. No se apura. Va saliendo. Ahí Universitario. El pase se va y no se va. Si se va, no se va. Y aprovecha Ángulo. La tiene Ángulo. Juega para... Está tocando la pelota en una. El equipo de Tolima. Hay falta, dice el juez. De nada menos que Pérez Guedes. Tiro libre Tolima.
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0: Más habilidoso, o tiene jugadores habilidosos este equipo de Tolima, que está clasificando hasta el momento. Después lo dirá el Tigrillo.
1: No demuestra nada hasta ahora. Tolima no demuestra nada, señor.
0: Está, digo, clasificando.
1: Sí, pero me está hablando jugadores habilidosos. ¿Dónde?
0: Sí, claro que sí. Rovira, va, toca al medio, pasa mal. Mira. Aprovecha Fara, avanza Fara. Ahí está, busca la contra de Ovalera. Resta de golpe de cabeza Osorio. Insiste y recupera el equipo de Tolima.
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0: Saliendo el arquero, Volpi juega corto, Osorio, Volpi, Angolo, la U presiona tarde, atención, sale libre entonces, la saca número 80 Rovira, avanza Rovira, va a enganchar, engancha y cambia de frente otra vez, la U tiene que presionar más alto para recuperar, no dejar pensar, apurar al equipo de Tolima, la están lateralizando, le están pintando la cara a la U.
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1: Yo nunca he visto que le pinten la cara a un equipo en su propio campo. Si Tolima tiene la pelota en su media cancha, ¿cómo le va a pintar la cara? Por favor.
0: Avanza Rovira, cruza la salida de la cancha. Se viene Tolima. La U sigue mirando. Hace como 2 minutos tiene la pelota el elenco colombiano.
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0: Ahí están los jugadores de la U correteando a lo de Tolima. Cansándolo. No puede. ¿Qué pasa? ¿Qué pasa, señor Cooper? La pelota de ahora de Ángulo. Ángulo viene dejando para Osorio. Osorio ahora. Todo es igual. La salida ahora del número 80 Rovira. Va tratando de recuperar. Di Benedetto. Ha recuperado, pero el lateral. Lateral para el equipo. Crema sigue 0-0.
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0: El lateral, ha dicho el juez de la causa, van a tomar agua, creo, no sé, algo que se parece a eso, 20. Efectivamente, a tomar agua como camellos.
1: 22 minutos, 23 minutos, lo que suele suceder por orden de la Conmebol, pausa para rehidratación.
0: Para ver. Le pide calma a los jugadores y da indicaciones.
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1: Bueno, es la diferencia, ¿no? Mientras Lucas González, el entrenador del Tolima, habla para los 11 jugadores, Cooperman habla por grupos. Primero lo agarró a Di Benedetto, estaba cerca Concha, estaba cerca también Fara. Y así va hablando en un minuto. ¡Qué buen personaje el arbitral de esta noche!
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1: Pizarrero,
0: ya
1: Lucas
0: no se
1: González.
0: Usa eso. Ahora se usa un iPad.
1: ¿Cómo que no se usa? Perdón, yo estoy viendo que González lo está usando. ¿Cómo que no se usa?
0: Ya no se usa.
1: Bueno, señor. Usted no usará. ¿Usted es entrenador, señor?
0: El lateral. La modernidad manda ahora en el mundo. Saliendo con la pelota de Benedetto. Presión alta del equipo colombiano de Tolima al medio. Verticalizando bien. La tiene Pereguedes. ¿A dónde Pereguedes? Se adelanta Osorio. No había fuera de lugar. Hay lateral. Lateral para la U que la va a recuperar. Va a jugar ahora el lateral Caravale.
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0: Pelota atrás. La vienen tocando. Cuidado. No hay falta. Se lo comieron a Fertoli. Contra ahora. Por la derecha. Está viendo la pelota López. Le frena. Se amaca. Deja uno. Deja dos. González. El rechazo de Di Benedetto. La O tiene que ponerse más pilas.
1: Se molesta consigo mismo el propio Carabalí porque López le jugó de cintura, lo destroncó al ecuatoriano.
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0: Apura el elenco colombiano en el fondo. Osorio, Osorio para Angulo, Angulo para su golero Volpi. La U sale a presionar, pero 0-0.
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0: Universitario tocando atrás. Ahora el Licha la tiene. Inmediatamente Carabalí pasa y falta. Vale y de ventaja. El árbitro dice que sigue el fútbol. Se viene Pereira de Parra. Ataca Tolima. Bueno, el quite de Fara. Insiste a la derecha. Recibe con López. Leo López remata. ¡Alta y afuera!
1: Muy malo el remate de Tolima. Un jugador queda atendido en el gramado. No sé si lo llegaron a tocar desde Universitario Deportes. Atención, ganó LDU a Always Ready. Ganó Lanús también a Mirasol. Clasifican a fase 2 de Copa Libertadores, octavos de final. El equipo de Mirasol y Liga Deportiva Universitaria.
0: Mirasol de Brasil informó.
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0: ¿Entra el Murrugarra?
1: Es posible, está atendido, está sentido, mejor dicho. Fertoli. Fertoli, no. Está sentido.
0: Se está corriendo, creo, del partido Fertoli.
1: Su madre.
0: Se está
1: qué
0: corriendo
1: atrevido.
0: El partido.
1: Y así me dicen atrevido cuando manejo.
0: Va a entrar Murrugarra. Lesionado se fue Fertoli. Ahora es otra estructura, otro parado, otra forma.
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1: Sí, efectivamente. Le toca en la pantorrilla de la pierna izquierda a Fertoli. Personal médico del equipo merengue, entró Murrugarra, se fue Fertoli, la U empata 0-0 con Tolima.
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0: Los colombianos meten, aquí estaba Parra, le dice al árbitro brasileño, así se juega. Había jalón del número 24, había golpe, había todo. 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Lateral ahora para Universitario. Se la juega González, lateral.
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0: Divide mucho la pelota. Universitario aprovecha. Para, se adelanta Cortiquita, malo el pase, la revienta Angulo, la baja ahora con calidad Santa María, Tequila, Tequila juega para la ubicación de Pereguer, Pereguer para Polo, Polo a la derecha, va atacando la O, pelota otra vez para Pereguer, lucha, pierde contra el grandazo Angulo. Saque de meta colombiano.
1: Difícil, difícil quitarle la pelota a semejante jugador como Angulo, barbado, labios carnosos, muñequera en el brazo izquierdo. Tolima empata con Universitario Deporte.
0: Y un aro en zona difícil con la pelota. Ahí el Juan López viene jugando en la salida de Riesta. Tiene cerca a Trujillo, pide pelota a Rovira, Parra va. Cambia el juego ahora a la posición del número 80. Otra vez Rovira. Rovira me hace acordar a un torero Rovira. Osorio está camoteando a la U este equipo. El esférico a la derecha para Barbosa.
1: Ha encontrado la fórmula del equipo de Tolima para que el tiempo transcurra. Tocando balón en zona defensiva porque la U no presiona. Tiene que cambiar Universitario porque sigue pasando el tiempo. Y sigue 0-0. En este momento la U está quedando fuera de Sudamericana. Fuera de Libertadores.
0: Con la pelota. Nada menos y nada más que el arquero Romero. Romero Córdoba. Anda Santa María. No mejoró, ves, hombre. Pasa ahora. La tiene para salir Di Benedetto. Mucho pelotazo. La OA elabora poco. Lucha. Garabalí. Juega muy corto. La vida hay falta. No. No se cobra nada. Caía Burrugarra lateral para el equipo de Tolima.
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0: La cuarta oficial da indicaciones, está con un pantalón de buzo largo. Todos son de Brasil.
1: Andrea Siqueiras.
0: Lateral, Débora, Débora López. Y el árbitro le dice, juega, juega.
1: Cabó, cabó, le dice.
0: O sea, se acabó ya. Ahí está, ha recuperado nuevamente Di Benedetto, vuelve a perder, presiona, triplica la marca, pasa la pelota en fuera de lugar, adelantado primero el jugador, luego la pelota, saque indirecto la U.
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0: Ahí, salida de Universitario. La hora sin demora. El tic-tac del reloj me dice que va. Va jugado. 32 minutos de la parte inicial. 0-0 Tolima. 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
0: Y forcejearon los dos. Ahí contra, se queda Romero. Benedetto en el cruce, la juega lateral, sale y Romero estaba clavado en su arco.
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0: Había fuera de lugar, creo también, me parece, pero no conversaron. Finalmente es tiro para Universitario. Recién se marcó, lo hace Romero. Romero siempre el pelotazo. La va a buscar Valera, la baja Valera. Concha le dice que Pérez toca. ¡Qué buena pared! A la izquierda. ¡Gol! ¡Centrigol! ¡Centrigol! ¡Centrigol! ¡Centrigol! Pasó la pelota Morrugarra. Como dice el Tigrío, la uno puede. No puede estar desaprovechando ocasiones del partido. Es difícil. Avanza Pereguede. Va, tira el centro, lo sacan a con, no le van a correr concha. Y se viene González contra el Tolima. Y se viene González, cruza la central, la deja a la izquierda, va buscando a Barbosa. La pelota viene atrás para la ubicación de se adelanta Rieta, va tocando en corto. Un solo toque en espacio reducido. Se mueve Tolima.
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1: A ver, Tolima, esto es muy claro. Tolima lo que hace es pelotear universitario. ¿Por qué? Porque un campo tan grande como es la cancha del Monumental, Tolima no necesita ir sobre el arco universitario. Lo único que quiere es conservar la pelota hacia los costados. Y Universitario aún no se da cuenta cuál es la fórmula para quitarle el balón.
0: Hay falta de Concha y el árbitro dice cuál marca primero, caía Farba. Es falta de Concha. Tiro libre en Tolima. 0-0. Peligroso este 0-0.
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0: Ahí está, picando González a la derecha, la tiene ahora el número 80, Rovira. Señoras y señores, pelota, pelota que se va al tiro de esquina. Pedía la pelota López también, el número 28, López de Barba. Tiro de esquina, demora todas las ejecuciones, Tolima.
1: Así es, la demora. Y le tomó la mano, como dicen algunos, este equipo de Tolima, que sufrió los primeros 10 minutos el avance universitario, pero sin poder concretar. Y después de los 10 minutos y hasta los 35, Tolima tiene la pelota, sin peligro, pero la tiene.
0: Va a venir el punta a pie de esquina, Gaceta Tito Navarro, 35 minutos, este Copa Libertadores. Estampa, está pasando ya hace rato Coquimbo a octavo de final. La pelota larga, bien, la sacó de cabeza Polo, otro centro, la saca para el cabezazo imperfecto, agarra Romero.
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0: De Carabalí a el jugador Santa María, veía Santa María, la pelota ahora para Fara, ordenada la salida de la O, jugaron de izquierda a derecha, se viene Universitario, Pérez se frena, demora, ya se paró, ya se reubicó el equipo de Tolima, pelota para Fara, tiene pelotazo, nadie pica, sale el arquero, golpe, no sale, si sale, se la jugaron, no puede agarrar, revienta ahora de derecha, concentrado, recupera Universitario, y ahí es el momento de recuperar y tratar de marcar el gol. Va saliendo, hay falta. Falta contra Pérez Guedes. Fara se está parando recién ahora. Pérez Guedes, efectivamente, la falta del trujillano Trujillo.
1: Y en esa imagen aparece la árbitra asistente Neusa Vaca, cabello rubio, cola de caballo.
0: Ay, toda la descripción del tigreo. Poco más se dice, qué buenas piernas.
1: Todavía no veo puntaje.
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0: El popular
1: Cooperman.
0: Ya usted le dijo, está bien, pero tiene cara de cura, ¿no? Tiene cara de papa, de un papa. Atención, oyente de Campeonísimo, Caseta Tito. Navarro 0-0. La U tiene que ganar, si no queda fuera. ¿Será la noche de Gazama?
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0: La U intenta abreviar con pelotazo, atacando por la derecha. Peligro, viene el centro, llegan poco. El grandazo Osorio, tiro de esquina otra vez.
1: Después de mucho tiempo, un intento de ataque universitario profundo por derecha, centro de Pérez Guedes. Se ampara en el tiro de esquina, se prepara Concha, pelota parada. Es lo único que puede salvar a la U hasta el momento.
0: Correcto, como si no valiera el Tigrillo, pelota parada, Carabalí, centro y gol. En el otro extremo hay lateral para la O.
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0: Otra vez a la derecha, levanta Polo, pero así es difícil. La saca Guzmán y otra vez la tiene Fara, la tiene ahora Burrugarra. Lateraliza algo nervioso, juega a la izquierda Carabalí. Carabalí pasa para la Concha, que buena. Vuelve a frenar, sigue con la pelota Concha, la juega el árbitro la deja jugar, viene a la pelota. Muy avisada, se cierra toda la defensa colombiana y otra vez recupera Universitario. Viene pasando Divinete y sigue, hace un turno y le sale de todo, revienta ángulo lateral.
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0: Hay un rechazo. Nuevo lateral. Estos son los mejores momentos de la U.
1: Eso te iba a decir. Volvió a ser protagonista del partido. Lleva de la U. Señor, déjeme comentar por lo menos.
0: No le gusta el cierro. Otra vez, ahí está buscando la pelota el conjunto de colombiano, la saca Rieta, ha recuperado para salir Tequila Santa María, juega atrás Di Benedetto, Santa María, pero falta, la U tiene que ganar esta noche, la pelota de Santa María, Carabalé, lo marcaron ya, casi le quita la pelota, el lateral para Universitario, se le pide la pelota a Concha, ya está bien armado, está bien parado, la tiene Valera, quiere girarnos, le respira la nuca, la tiene Concha, no la tira, la tiene ahora Burrugarra,
1: no le gusta, así es cuando a alguien no le gusta, se va la U.
0: Ahí está buscando la pelota, Concha gira, levanta el centro, bien paradito está el equipo de Tolima, desesperando a la gente de la O. Otra vez lateral crema.
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1: 41 minutos, la U no puede con Tolima, está quedando fuera de Sudamericana Libertadores.
0: Faltan 45 más.
1: Está quedando, señor.
0: Dígale a la gente. Alguien me dijo, quiero ver la cara del Tigrí esta noche. Alguien me dijo eso y verdad tiene razón. La pelota viene por la nación, cruza la central de la cancha, está ganando ahora, busca, saca, ahí empujó, que ha pitado el árbitro, pelota hacia adentro, tiro libre para Tolima.
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0: El hincha está más perdido, está recontra perdido, 42 del tiempo inicial en el estadio, del estadio Monumental. El cambio de frente, baja López, va saliendo López, la tiene Tolima, le pide la pelota Osorio, avanza Osorio, va a sacar el centro, presiona la U, la saca Osorio, largo, Universitario es el último en este momento. Universitario se puede ir con las manos vacías esta noche. Lucha con la pelota Parra. Revienta con todo Santa María.
1: Pero puede terminar segundo también.
0: Ay, ay, ay.
1: ¿Pero es la verdad?
0: Sí, es la verdad.
1: Entonces.
0: Pero la pregunta, ¿usted siente eso?
1: Yo sí.
0: No lo siento, hombre.
1: No es un tema de sentir, señor. Yo estoy para sentir acá. Ahora, si tú quieres sentir, me dices.
0: Ahí está. La pelota viene a la derecha. Ataca la U otra vez. La tiene Pereguede. No puede voltear. Se ubica ahora. Toca hacia atrás. Se apoya en la media cancha. Pasa Farra. Más atrás, Concha. Todavía en campo. Buscando la pelota Burrugarra. Burrugarra para Di Benedetto. Para el colombiano. Hay falta hacia adentro. Lo jalaron a Valera.
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1: Bueno, Valera, no sé si buscó la falta, pero este tiro libre parece que puede ser la pide Fara, va a centrar Licha.
0: El Licha, frente a la pelota, mano izquierda arriba, la va a levantar, pues tiene gente alta y muy rápida, muy veloz, de buena reacción el equipo de Tolima. Juega, dice, viene la pelota, quedó picando. ¿Qué le dije? Rosa Carrovira, el toque es de Carabalí, lateral a U.
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0: Otra vez se viene Universitario. Quiere generar con Concha. Levanta la vista, busca destinatario. Abre la pelota para Polo. De cabeza, qué bien, se le olvida, la bajó al revés. La bajaba Santa María y Polo de muchas revoluciones. Se pasó la contra ahora. Se viene Guzmán. Está pidiendo Parra. La juegan hacia atrás. Barbosa más atrás. Revienta ángulo. El esférico para elevación. Gana el colombiano, sin embargo la regala. Aprovecha Fara. Se va a terminar el primer tiempo. Casi 45. La devuelve.
1: Escucho. Hay que descontar todavía. ¿Qué pasa?
0: La pelota viene muy larga. Mucho pelotazo. Mucho cero. Elaboración, agarra Volpi.
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0: Está buscando ahora por derecha Universitario Valera. Avanza Valera, cruza la central. Juega al medio ahora. Gira sobre ella. Nada menos que Pregue. Ay, ay, ay. Ay, qué belleza. Qué belleza. El pelotazo largo ahora de Santa María. Se viene la O. Se viene Valera. Tocó. La tiene derecha de ahí. Cambia ahora. Gira otra vez. Antes era, pero por la...
1: Son los años, tío, son los años. Usted sabe, quita.
0: Recupera la O, recupera, escucha, se viene, no miró, pero siempre se demora un segundo de más. El remate de Pereguil.
1: Perdón, ¿quién se ha demorado? ¿Quién se ha demorado?
0: Pereguil, hombre. Ahí está la recuperación, no me viene atrás. Corner.
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1: Se juegan descuentos, tiro de esquina.
0: Allá, se han adicionado 3 minutos. Le han roto la camisa, la camiseta
1: de los tres faltan
0: a Valera. La camiseta rota de Valera. El árbitro conversa con Valera y con Angolo. Yo lo estoy viendo, le dice. Y Angulo dice, no me interesa, va a venir el tiro. ¡Ah, se cayó! Son listos el jugador. Unos nervios terribles. Tiro de esquina, tiro de esquina. La pelota al arquero. Nadie se pasó. Va a pitar el árbitro. La tiene Burrugarra. Se le fue. Se le fue. Muy malo el Burrugarra, lo siento. Muy malo Burrugarra.
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1: Un minuto
0: para terminar el primer tiempo. Y hay preocupación en el estadio Monumental. Valera, el arquero salió del área, ha recuperado la O. Ahí se tiene que quedar la U marcando, impidiendo. Choca la pelota ahora en Burrugarra lateral. Discuten los colombianos.
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1: Es que cometió un terrible error López al ejecutar el lateral. Se la dejó a mitad de camino el arquero. No supo si tomarla con la mano o con el pecho. Generó una desestabilidad. Se va a Universitario.
0: La viene jugando Pereguedes cuando el árbitro dice...
1: Tiro libre, la última.
0: Sí, la última. La última. Sale ahí, Burrugarro, que tú no sabes con la pelota. Sí, va a pegarle Concha en la última del primer tiempo. Reclama Rovira, reclama Barbosa, reclama Parra. ¡Apúrate, Concha! Va a terminar, ya pasó incluso. Mira la pelota, segundo palo, hay falta. Hay falta de Fara. Reclaman los colombianos. Aquí se va a terminar el primer tiempo. Hay preocupación en el Monumental. La U es el último. Último de los cuatro. El árbitro dice hasta acá. Hasta acá. Termina el primer tiempo 0-0.
1: Reunión en mitad de campo de los jugadores merengues. Se juntan. juntan haciendo un círculo, se junta Concha, se junta Murrugarra, va llegando Di Benedetto, también está Fara. Universitario ha tenido situaciones de peligro, sí, no de extremo peligro, pero ha llegado al área. El equipo colombiano no ha pateado nunca sobre la valla de Romero, porque ha salido a retener la pelota, a circular, que queme el tiempo. Eso es lo que ha pretendido y con éxito lo ha logrado el equipo colombiano de Tolima, cerrando un 0-0 al final del primer tiempo. Y la U en los 10 primeros minutos, luego esporádicas situaciones con cierto peligro, pero no hay un dominio hegemónico de Universitario de Deportes, que al perder a Fertoli, que sale sentido en este primer tiempo, también deja...
0: Yo creo que Fertoli arrugó. Yo creo que Fertoli arrugó.
1: ¿Usted cree?
0: Sí.
1: O sea, así tú acusas, así nomás salir de mente. Yo creo...
0: Creo, no estoy afirmando.
1: Entonces, señor, usted está embarrando al jugador.
0: Creo.
1: Y si yo digo, yo creo que Lejalder, puntos suspensivos.
0: Diga lo que quiera.
1: No se trata de decir lo que quiera. Se trata de decir lo que uno ve.
0: Es miedo escénico.
1: ¿Quién tiene miedo escénico? ¿Qué es? ¿Actor de teatro? ¿Qué cosa es? ¿Quién es? O sea, usted se lo escuchó a Company y ahora miedo escénico. Por favor, sea original. Bueno, pero vayamos al partido. Un Universitario Deportes que al final de los 48 minutos, porque se han jugado 45 más 3 de descuento, deja la sensación de diluirse, más allá de haber empezado con cierta actitud en el inicio de este partido, pero con muy pocas situaciones asociadas que le permitirían, si hubiese sido mayor el número de estas, dar confianza en el hincha, que en un número muy importante se da cita esta noche al Estadio Monumental. Pero el hincha no juega, el hincha tiene un papel preponderante, pero la U todavía sigue desconectada, y cuando se conecta lo hace por espacios muy pequeños. La pelota parada, una acción individual. La U no se caracteriza por individualidades, y en la banca de suplentes seguramente trataremos de hallar algún personaje que le cambie la faz a este equipo, que en este momento está quedando eliminado, porque el Nacional de Montevideo, Uruguay, viene jugando en Parque Central ante el equipo de Coquimbo Unido y le viene ganando por 1-0. El partido no ha terminado en su primer tiempo. Se siguen jugando 6 minutos adicionales a los 45. El gol ahora sí ya terminó en su primer tiempo. Lo ha anotado Maxi Gómez a los 7 minutos. Y la tabla de colocaciones en este momento queda de la siguiente manera. Clasificado en primer lugar, Coquimbo Unido con 10. Segundo, entrando a Libertadores, Tolima con 8 puntos y un positivo de 1. Tercero, Nacional se queda con Sudamericana, 8 puntos.
0: Pero no ha terminado, señor.
1: En este momento, señor. Lea comerciales, por favor, Rafael, lea comerciales.
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0: La más clara fue la de Concha. Una pelota que le venía dulce. Él, la pelota la agarra en la media luna
4: Yo creo que pudo pensar algo mejor. Después, llegada de la un poco desordenado. Un cabezazo de Lincha, otro de Di Benedetto, por ejemplo. O sea, la U lo intentó, pero creo que le ha faltado contundencia. Informó.
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1: A ver, yo entiendo que el hincha universitario extraña esos 3 años vividos donde cuando uno llegaba al Monumental solamente esperaba que se levantara el telón y que Universitario comenzara a desarrollar el juego que se veía semana a semana, en condición de local o en condición de visita, con una estructura física bien definida, con un equipo que corría, con un equipo que en algunos momentos se imponía por su entendimiento en cada una de las líneas, con ese famoso sistema 3-5-2 que le dio frutos a Fossati, a Fabián Bustos y nuevamente a Fossati. Y luego la U sufre una suerte de laguna mental, una pérdida de memoria. Cuesta creer que hoy a la U le sea tan difícil encontrar la punta y la madeja para desarrollar ese juego que hilvanadamente se iba desarrollando a lo largo del partido. Y hoy, cuando uno ve que Polo no se la entrega bien a Pereguedes, hace una mueca, hasta como si fuera de dolor, porque Universitario está lejano de ese juego. Y hoy el partido es de tal tamaño, de tal responsabilidad, que la U puede quedar clasificado a Copa Libertadores de América, puede quedar clasificado a Sudamericana o puede quedar eliminado. O sea, las tres opciones le caben a Universitario Deportes. A esta altura de la noche, cuando el reloj señala que son las 8 de la noche con 26 en el Perú, Universitario está quedando fuera, está clasificando Coquimbo Unido, está clasificando Tolima y está clasificando Nacional. Siendo esto así, la U queda fuera de competencia internacional. Y por supuesto que no es el deseo. También es difícil tratar de hacer que un equipo juegue cuando hay poco tiempo de trabajo. Pero una vez que termine el partido de hoy y el día domingo, Universitario podrá ingresar a una etapa de remoción, de remodelación, de cambio de mentalidad, de cambio de actitud, de activación física, de volver a ser un equipo estructurado, con respuesta hasta los 105, 110 minutos, con la posibilidad de que el técnico acuda a los 5 cambios, no por un tema de confianza, sino por un tema de mantener la intensidad. Hoy la U está pidiéndole prácticamente al Todopoderoso que le regale un golcito para clasificar a la siguiente fase de Copa Libertadores de América.
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1: Atención, en el grupo G de la Libertadores, clasificados a siguiente fase, o sea, a octavos de final de Libertadores, Liga de Quito, o sea, Liga Deportiva Universitaria de Quito, clasificada con 12 puntos. Mirasol de Brasil, también 12 puntos. Va a Sudamericana el Lanús con 9 y se queda sin competencia. 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
1: Cusco Fútbol Club está igualando con Flamengo, quedando fuera de la competencia, y los que luchan palmo a palmo son Estudiantes con Deportivo Independiente Medellín. Todo esto por el grupo A de la Copa Libertadores de América. Les digo cómo está la tabla de el grupo que fue sorteado en primer lugar para este campeonato. Flamengo 14, DIM, Deportivo Independiente de Medellín 8, Estudiantes, que está jugando de local ante Independiente y con el cual empata 0-0, quedando en Sudamericana, y Cusco Fútbol Club apenas quedó con 2 puntos. Así sea el resultado favorable para el cuadro cusqueño, no podrá clasificar.
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1: El día jueves se estará jugando en Asunción, Paraguay, Sporting Cristal frente al equipo de Cerro Porteño. Tarea difícil, pero quién sabe si dos equipos peruanos podrían quedar en Copa Libertadores de América fase 2. Difícil, pero no imposible. Uno de ellos es Universitario, al cual se le está complicando el otro, Cristal.
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1: 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Son las 8 de la noche con 31 minutos. Los equipos deben estar saltando al terreno de juego del Monumental. Y la hinchada de Tolima ha venido en un número de más de 300 espectadores que se ubican entre la tribuna de Occidente y muy pegado a la Popular Sur.
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1: Universitario tuvo que apelar a un cambio en el primer tiempo. Sacaron a Fertoli, afectado de la pantorrilla, de la pierna izquierda. Entró Murrugarra, el volante de contención. Yo me imagino que ahora más suelto podría quedar Martín Pérez Guedes.
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5: Amigos de todo el Perú, escuchaba un comentario: ya clasificado Nacional a la Sudamericana. Y entonces intervine. Pero si no ha terminado, faltan 45 minutos largos. Cuando haya. Cuando hay en el fondo hay deseo, lo demás es mentira. La pelota está en circulación, la vienen jugando para Valera, revienta con todo la... y termina la pelota en las manos de Volpe. ¿Será la noche de Gazama?
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5: La tranquilidad del Tigrillo. López con la pelota lanza ahora. Recuperó, la vuelve a lanzar, la peina Parra, la pelota para Gonzalo, se cruza en el camino Santa María, recupera Universitario, le viene entregando ahora, nada menos que Burrugarra, cambia a la izquierda, sale Carabalí, el bote y rebote, consigue el culo, el padre de Benedetto, la tira larga de Benedetto, la uno la está jugando bien, Osorio de cabeza, mucho pelotazo, va Angolo, mira Angolo, hay falta, el fútbol sigue, ahí está Santa María Tequila, avanza lateral y se viene jugando para Fara, para Polo, Polo para Fara, la viene jugando al medio, aparece ahora, ha recuperado nuevamente con la pelota, nada menos que Licha, juega, no puede pasar Concha y pero un poco más y se orina los pantalones. Sale del fondo ahora Tolima.
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5: Mi sobrina lo manda a su esposo con mandarinas. Imagino. La pelota ahora viene larga. No, a cualquier parte. El peor enemigo que tiene obviamente Tolima y el tiempo. Y el señor Cooper no tiene la culpa de nada. A él le han entregado este muerto, le han entregado un equipo que lo destrozó Velasco. Nada más, nada dicho, nada resuelta. Será la noche.
1: Ojo, ojo, no se olviden lo que ha dicho. Le han entregado un muerto. Él no tiene la culpa. Vamos a ver si la U gana, ¿qué va a decir? La garra, ahí está. Y Cooperman, y Gazama. Es decir, moneda.
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5: Señor, el de la voz comercial, mientras que el de la voz comercial sonría, el Tigrío va a seguir. Porque si no, la pelota no está en la cancha. Juega lateral con otra pelota y el juez pita, señores. Nuevo, se va a ejecutar la acción de lateral. No hay nada. Ataca Valera, levanta el centro, entra. Se eleva el arquero Volpi. Y agarra entre el piso y el pecho.
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5: Ha recuperado Concha. La pelota viene para Polo, la rebota para Concha. Viene el centro. Otra vez. Gracias. En el área chica dice Volpi que había fallado la salida.
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5: Avanza Carabalé, cruza la central, sigue Carabalé, juega a la derecha ahora, la pelota de Pereguín para Polo, puede girar, no puede, al pase atrás Fara, cambia el rumbo ahora Fara, sigue con la pelota, juega para Polo, mete un taco lateral, apura Cooper.
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5: Pero diría a este minuto, podemos jugar tres días y es lo mismo.
1: Veo, ¿qué diría? Si está diciendo.
5: Veo lo mismo. La acción repetitiva. Ataca la O. Va. La viene perdiendo Valera. Se adelanta Fara. Atención. ¿Dónde está la garra de la O? La tiene Concha. Concha Polo. Polo ahora juega hacia atrás. Espera el equipo colombiano que no. Con el empate está conforme. El esférico a la izquierda. Y Benedetto. Juega la pelota ahora. Universitario, sigue pasando Burrugarra, Di Benedetto, Santa María, Madre de Dios, ruega por nosotros los pecadores, ahora y en ahora, la pelota, ahora para Carabalí, se demora mucho Carabalí, la cobre, la juega mal, aprovecha para salir el equipo de Tolima.
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5: Va girando bien. Di Benedetto despacha la pelota para un costado. Lucha la O. Y es lateral por Oriente. Cuando la buscaba Carabalí, ya juega ya va a jugarse el lateral y el juez dice
6: le da un... se equivocó. Juez dice que se equivocó, es Hidalgo, señor. Los hombres deben de reconocer sus errores.
5: Correcto, así como Tumbes va jugando ahora Carabalí. La pelota cruza la central. Hay un rechazo. Burrugarra se adelanta, empuja a Licha, que es un muerto. La tiene ahora Pereguedes hacia atrás. Universitario piensa en demasía. Bien distribuido en la cancha, por los costados, por el medio. Este equipo, Concha, no tiene velocidad. Juega sin pelota, lo jala, falta. Hacia adentro la O. Creó una jugada, falta de Osorio.
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5: Atención entonces. Universitario busca jugadores que miran al cielo. Oye, este de campeonísimo por la izquierda se acomoda Licha. Lo que pasa es que Licha no va al área y él tira las pelotitas y él la ve de afuera.
6: Como
5: atención, busca la O. Atención, que llueva. Golpe, este es la cueva, pelota larga, el cabezazo, la penal que no cobre el árbitro. Insiste ahora, presiona la U, la salida, la cuenta para Concha, la viene recibiendo el Licha. Miente, le pega el poto Carabalí, tírala, viene el centro, quedó picando, la saca bien parada la defensa, alta de buena reacción, veloz. Insiste ahora, Faro. Otro centro, Angulo, parece una pared, parece que estuvieran jugando tenis.
6: Es un cóndor Angulo.
5: Así es, le gusta. La pelota ahora juega hacia atrás, de Osorio agarra a Volpi.
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5: Saliendo con la pelota, marca ahora Burrugarra, no quita nada. Burrugarra, la pelota va, la pide Osorio, la tiene Osorio. Y ahí tiene que presionar la U, la tiene Angulo lateraliza, juega para Osorio. Y lo ve pasar ahora Valera, sigue Osorio, levanta centro, la saca Burrugarra. Y la baja bien Carabalí, pierde Carabalí, otra vez. Saliendo con la pelota López espera, juega atrás, en línea Osorio, más atrás. El arquero Volpi.
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5: De área a área, la pelota de Romero. Nada dicho, nada resuelto. Viene la pelota, aguanta bien Pereguedes. ¡Hay falta! ¡Hay ley de ventaja! Sale, se desespera Rieta. Lateral, sentido Pereguedes.
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6: Se incorporó ya Pereguedes, hay un pisotón en contra de él, pudo ser tarjeta, pero no hay tiempo para quemar. Universitario le da recorrido al balón.
5: Va saliendo ahora Santa María, la juega larga, pica, Licha. Ándate, Argentina, hombre. Y se molesta, pues, un entrenador de esa capacidad. Tiene que molestarse.
6: No, el que se molesta consigo mismo es Licha. Se molesta porque no llega y no llega porque ya no tiene
5: perfil,
6: años.
5: No,
6: ya no tiene años para llegar a la pelota, como cuando le picas el balón a Paolo y tampoco llega, pero ahí no dice
5: tiene
6: nada.
5: Que hacer nada, Paolo,
6: ahí no dice nada.
5: No jorobes, hombre.
6: ¿Qué pasa, nada, señor?
5: No tiene que ser
6: ¿Qué
5: nada.
6: ¿Qué pasa? Yo no soy jorobado, por si acaso.
5: Ya. ¿Qué tiene que hacer Paolo Guerrero acá?
6: Yo tengo libertad de hablar lo que mejor me parezca, señor.
5: Atención, 54 minutos de tiempo corrido. Va jugando del fondo ahora Universitario. El esférico de Di Benedetto lateraliza para salir Santa María. Pedía la pelota también el número 2. Sale Santa María, cabeza alta. Sigue con la pelota. Ahora, ahí está. La pelota en el área. Puñetea bien Volpi. Segunda pelota. Burrugarra de cabeza. Concha la tiene. Presiona ahora. Ataca la O. Va, viene al medio, ahí no hay nada. Párate, hombre. Otra vez Di Benedetto. Y se viene la voz, posibilidad de gol. La pelota al medio. Ciérrase otra vez Arrieta. Otro cabezazo. La tiene la U, cuidado con la contra. Di Benedetto juega para Concha. va por a espalda de Oriente por izquierda, pasa bien, de ahí, revienta ángulo.
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7: ¡Se va la U!
5: Se viene Universitario, se va al costado izquierdo al medio ahora, toca la pelota concha para Valera, avanza Valera juega para el 27, se le devuelve mal ahora, para Valera, lateral defensivo, Tolima.
6: Dos veces ha entregado mal la pelota Carabalí. Y lo único que he escuchado es, devuelve mal. Nada más. Entrega mal una pelota, Murrugarra, devuelve mal. Nada más. Entrega mal una pelota, Murrugarra, no sirve Murrugarra.
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0: Ahora, Héctor
1: el Halder, Licha no debe de arrancar porque para el ámbito internacional no tiene velocidad. Se lo comen, se lo tragan porque ya está viejo.
0: Qué increíble. Héctor Cooper, se viene cambio en Tolima y Cooper quiere vomitar.
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0: ¡Ojo! Hará gol esta noche, Gazama. Saliendo la U, dominando la pelota por la derecha, ahora Fara, casi se le va Fara. La reguló, la controló, cruza la central, deja hacia atrás, se prepara el número 10, creo, ¿no? La pelota de Santa María, levanta el centro, ahí está Valera. La tiene Polo, a la derecha Concha, levanta un centrito, la viene bajando otra vez Pereguede, Pereguede para Concha, Concha para Pereguede, va a venir el centro, lo empuja, la tiene Concha, la suelta, asustado, la tiene Faro, gira sobre su eje, juega para Concha, más atrás, en primera Santa María, Di Benedetto, va, ya está en campo rival, el centro, de pasa, pasa, pasa, pasa, atento, golpe, agarra.
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1: Desesperado Cooperman, diciéndole que le tapen la salida a Tolima, que no retrocedan, que las líneas tienen que estar mucho más adelantadas.
0: Saca el equipo, lo saca el equipo, pero se viene Rieta, peligro, levanta centro, se la devolvieron. Polo en el regreso, se la devolvió otro centro. Miren, miren, miren, a Valera ya no llega tampoco, la tiene el equipo por intermedio de Rieta, la tiene Tolima Angulo, viene jugando el medio, se muestra Rovira, se acomoda Guzmán, el esférico nuevamente en la media cancha, para el número 6 Trujillo, la U corre detrás de la pelota.
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0: Del fondo, el saque largo, la pena, muy bien Valera. El hincha no está en nada. Realmente es un bulto. Se prepara número 10 o 16.
1: El 10. Torres, número 10.
0: Gracias. Tigrillo. Arrieta, atrás Trujillo, más atrás Volpi, la hora sin demora. El tic tac de reloj me dice que vamos. 60 minutos de tiempo corrido, 0-0. La U está quedando fuera de todo.
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0: Se viene con la pelota, ahí está tocando Rovira, Guzmán también se acomoda por la derecha, López avanza, López va a girar, está pidiendo la pelota González, está pidiendo Parra y el esférico viene al campo de
1: L,
0: el equipo colombiano. Escucho
1: en Parque Central Montevideo, Nacional a los 54 minutos 9 del segundo tiempo, gana por 1-0 a Coquimbo Unido, expulsado desde los 46 minutos Viera, el jugador de Nacional, con 10 jugadores de Nacional, gana por 1-0 a Coquimbo Unido.
0: Va a ingresar Tatay.
1: Se va el número 7. Se va González, ingresa el número 10, Torres.
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0: Dice Tatay.
1: Señor, el apellido, usted no le gusta transmitir con apellidos, apellida Torres, señor. Yo no sé cómo le dirán en su casa.
0: Bueno, correcto, ahí dice Tatay.
1: Problema.
0: Escucho.
1: Sale el número 7, González, entra Tatay.
0: Informó.
1: Si quiere ponerle Tatay, póngale Tatay.
0: Se viene con la pelota ahora Arrieta. Ha fallado contra la O. El pase, pero Valera. Se le cruza la sombra el grandazo Angulo. Y Valera dijo, no, hasta aquí nomás. Perdóname. Otra vez la tiene Tatay. Tatay pasa al medio. Juega la pelota Guzmán, Angulo superior al equipo de Tolima.
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0: pelota apunta al gol. Vean ustedes cómo rota la pelota de oriente a occidente. Juegan hacia atrás. No importa el arco universitario. Lo que importa es que transcurre el tiempo y la U no la tenga.
1: Yo obviamente, con el empate están adentro. O sea, ¿para qué? Hay que defenderse con la pelota. Falla la defensa, Crema. ¡Cubre ahora! ¡Santa María! Y es tiro de esquina, pero había falta en ataque. Se cobra córner. Buen cruzamiento de Santa María.
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1: Parra, atención, tiro de esquina, Osorio Grandazo se adelanta, busca el cabezazo, el número 71 Osorio, Angulo, los otros dicen quédense. No sale Romero, la pelota se despacha sobre el costado izquierdo, se adelanta tocando Osorio, la tiene Angulo, atrás Angulo,
3: está
1: y agarra el golero Volpi, lo cuenta.
0: Primer tiro de esquina para Tolima, para que veas cómo de amarrado está el equipo colombiano.
1: No le interesa atacar. Le interesa terminar empatado 0-0. 63 minutos de tiempo corrido. Cambio en la O.
0: Cambio cantado. Se va Licha al Sugaray.
1: Uno de tus amigos. Uno
0: ingresa su engreído. El Dumbo, Dumbo, Dumbo, el Dumbo, el Dumbo, el Dumbo, el Dumbo, el Dumbo, el Dumbo, el Dumbo, Edinson Flores.
1: Uno de tus protegidos. Jugando la pelota larga ahora la O. Pica, pica Valera, pica Flores, Flores, Flores, Flores, Flores. Y es lateral para Universitario. Había quitado a Rieta. Nada dicho, nada resuelto, todavía falta. La tiene Polo. Polo juega Flores. Juega Universitario Pereguede. No puede sacar el centro. Abre la cancha en el otro extremo. Sale libre Di Benedetto. La tiene el ecuatoriano que se complica estúpidamente. La juega al medio. Aparece Concha, se escondió Concha. Va a sacar la pelota el equipo de Tolima. Santa María en primera, Concha Valera. Muy carta la devolución. Cierra en toda la defensa, la saca López. Hay un cabezazo, fuera de cabeza. Ha recuperado la pelota ahora. Nada menos que Rovira. Juega a la derecha, la marca, se queda, se cansa. Va saliendo bien González. Ahí está Tatay. Tatay juega, marca con toda la pelota. Ha recuperado la U. Y se viene el colombiano. Nuevamente espalda de oriente. Juega para Concha. El último arresto. Tiene que hacer la U. Aparecer la garra. La pelota para Polo Polito. Ahí está. Lo enfrenta Rieta. La juega Concha. La pared Polo. Se mete a ganar el peligro. Viene, viene, viene. ¡Ay!
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0: El centro de Polo casi se cuela y aparece el jugador Arrieta, la manda al córner, córner para la U, el Halder. No te pongas nervioso, no cierra los ojos.
1: Y el tigrío gritó, no sé qué cosa, pelota en el área. La saca de golpe de cabeza Angulo. Nuevamente se fue la pelota. La garra tiene que aparecer.
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1: Otra vez Concha. Viene la pelota, no sale el arquero, regresa el arquero. Sale el arquero y agarra en el área chica.
0: Aún se equivoca en meter el centro al área chica con la estatura que tiene este Volpi. El juego aéreo está manejado por los colombianos.
1: Saliendo ahora el número 28 López. López juega Rieta, la tira a cualquier parte, recupera Fara, avanza Fara, toma la lanza, viene jugando Pérez Guede, pide Polo, sigue con la pelota, pasa en el medio y mal Pérez Guede. ¿Cómo estará? ¿Cómo estará Cooper? ¿A dónde he venido? ¿A dónde he caído? Se viene la contra colombiana, peligro, ahí está, se mueve Parra, pide González, pasó el centro horroroso. Pérez Guede tiene. Tiene alfombra para pasar, marca López. A Carabalí lateral.
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1: Lo que pasa es que Carabalí tiene que entender que no está en la Liga Cero, donde pasa como un avión. Este equipo colombiano físicamente bien y de buena reacción con la pelota polo. Insisto, nada dicho, nada resuelto. 67 minutos de tiempo corrido y esto se está terminando. Y la U.
0: ¿Qué pasa?
1: Y la U.
0: ¿Qué falta un montón?
1: Fuera. Así, correcto.
0: Señor, ¿qué pasa?
1: Hay
0: falta. ¿Dónde está la fe?
1: Falta de su sobrenombre.
0: Dios mío.
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1: Ah, no, van a tomar agua, ¿no? ¡Agua!
0: Tranquilo, ya lo está sacando a Carabalí. Mucho nervio en los hinchas Universitario Deportes, se ven las tribunas, cómo se comen las uñas, es decir, un poco desarticulados. No hay que quitarle la fe. Universitario Deportes todavía tiene mucho tiempo para seguir bregando y buscar el gol. Es un partido difícil que se le dificulta porque solamente este equipo colombiano que no ha pateado al arco, rota y rota y rota la pelota. Universitario se equivoca en las entregas y se equivocó teniendo durante tanto tiempo a Licha Alzugaray, que es muy lento para jugar internacionalmente.
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1: El que gana, equipo pregunto,
0: tiene 3 puntos más.
1: No, todos sus partidos. ¿Hace 18?
0: Sí, 3 por 6 es 18, señor.
1: Estoy preguntando.
0: Y yo le respondo. Yo no soy malcriado porque le respondo. Si quiere, no le respondo.
1: Atención, la hora sin demora. El tic-tac de reloj. Ahí está, escuchen el tic-tac de reloj. Dice que van. Jugado. 69 minutos de tiempo. Qué bonito número. 0 la U, estando en este momento casi fuera. 0, Tolima clasificado, informó.
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1: Va a jugarse el lateral. ¿Este es el entrenador o quién es realmente Tigrío?
0: El entrenador es Lucas González, qué bajito, blanquito.
1: Ah, ya. ¿Y el otro qué hace?
0: El familión es el asistente.
1: Correcto. Ya explicó como debía. De cabeza Polo alcanzó la cubre. Gira sobre su eje, la tiene. Gira su pie derecho. Avanza Polo Polito. Lo sigue Guzmán. Lo seguía también Tatay. La pelota viene para Santa María. No se apura. Espera todo el equipo. Pelota larga a la derecha. Resta ahora Arrieta. La baja Flores del Tumbo. Sigue el Tumbo. También su esposa, mi sobrina, le ha mandado granadilla al esposo. Muy bien. La tiene la U. Se adelanta para. Se come la cancha. Anuncia el centro. Pasa Flores Valera. No hay fuerza. Tiró. Se hizo el espacio fuera.
0: Lo que parecía un mal control de balón terminó siendo un recurso de Valera, que busca un claro para su pierna izquierda. Le faltó un poquito más en el giro, a pesar de que giró todo el tobillo. La pelota pasa a medio metro del poste derecho del arquero Volpi. El encuentro se mantiene 0-0. Restan 20 más descuentos.
1: Y está saliendo bien. Se recuperó, se rehizo Di Benedetto. Polo con la pelota a la O. Presión alta ahora de Tolima. Agarra Concha. Lo agarra Concha. 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
1: Otra vez la lucha. Valera la tiene. Valera se va contra la raya. Estado físico, rivales fuertes, lateral. Lateral lo hace Valera. Ya la U desordenado. Pero va, solamente tiene que hacer un gol. Y vean lo que es la vida. Gol, lo que cuesta hacer un gol. La tiene Fara. Se viene Universitario. La devuelve Pereguedes. La juega Fara. Aguanta Concha. Se acerca al área. Pasito a pasito. Suave, suavecito. Carabalera izquierda. Se viene al medio. La juega de taco. Recibe Concha. Algo puede salir. La pierde. Recuperó la U. Pereguedes juega. Juega la pelota Concha. Lo traba. Lo hace por el Fau.
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1: Vamos a ver, oportunidad. Pero creo que es abajo, no es arriba. Son muy altos. Tiro libre. 72 minutos de tiempo corrido. Hay gente que reza en el Monumental.
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3: Va Concha.
1: Va Concha. Le va a pegar pie derecho, le mete la curva. Atención. La pelota en el área, muy corta. La viene sacando López. Insiste. López. Recuperó Carabalí. La mete en el área, la saca Osorio. Cerca del área. Va. Falta otra vez.
3: Falta.
1: Y ahora sí tuvo que retrotraer el árbitro.
3: No, saque meta.
1: Sentido. Santa María.
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1: 73. Sigue. No hubo nada, dijo el juez, porque dejó y no retrotrajo nada. Pelota ahora profunda. Va. Ahí está, sale el arquero. Se demora demasiado. Así es, escudo humano Santa María.
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1: Mal parado por Ugarra. Atacan tres, defienden. Está mal parado la U. Remate de media distancia. Y en dos, en tres, agarra Romero.
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1: La U sin poder tener y marcar un solo gol. 75 minutos de tiempo corrido. La viene jugando. Paso mal Rovira. Se viene ahora de golpe de cabeza Valera. Valera Concha. Concha levanta, pero a un trantazo que espera Angulo de metro 90. Y ha recuperado Tolima.
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3: Sigue ganando Nacional a Coquimbo Unido, clasificando Coquimbo primero, segundo Tolima, tercero Nacional. La U está quedando afuera, solo falta un gol en la U.
1: Busca la pelota Carabalí, ha recuperado la U. Burro Garra juega hacia atrás. Y Benedetto más atrás en campo crema. Se adelanta Santa María. Santa María viene jugando para Murrugarra. Juega nuevamente ahora. Nada menos que Carabalí Santa María. El pase viene al medio. Lucha bien la defensa. La ha sacado Arrieta. Recupera ahora Rovira. Rovira juega. Marca Faras. 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
3: Dos cambios. Se preparan dos cambios en el equipo del Deportivo Tolima.
1: Y dos cambios en la U.
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3: Se va Parra el 24.
1: Gazama en la U.
3: Ingresa, vamos a ver. Primero se va Parra.
1: Inga y Gazama en la U.
3: A ver, veo el 30, no, el 90. El 90, el 18 entra en el equipo colombiano Flores. Entra entonces por Parra,
1: ¿no?
3: 18 Flores por Parra.
1: por Parra. Correcto, y el otro.
3: Un momentito, señor. Ha entrado Secu, ha salido y ha entrado Inga.
1: Sí.
3: El Universitario.
1: Ya le dije Inga.
3: Inga y Secu. Se junta Inga con Concha.
1: Buscando la pelota. La juega larga Santa María. Larga. Va al área ahora. Ahí va a chocar, ¿eh? O sea, Gazama puede chocar con este ángulo. La tiene. Sin embargo, ahora Rovira. Rovira viene cambiando la salida de la Rieta. Avanza Rieta. ¿Dónde está? ¿Dónde está Gazama? Pasaron la pelota al espacio vacío. Peligro, peligro, peligro, peligro, peligro, peligro. No hay nada. Simplemente la marca de Santa Santa. Saque de meta. 77 minutos de tiempo corrido en el Monumental, 0-0.
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1: Quita Burrugarra, lo han volteado a Burrugarra en el círculo central de la cancha. Juega Universitario. Otra vez Santa Mora. Para juega atrás. Lo va a complicar. La viene sacando Santa María. Se eleva. A la derecha, juega Concha al medio, ataca ahora Flores. Flores viene jugando para Polo Polo, nuevamente a la ubicación de Concha. Viene el centro, la viene sacando Concha. No mete Polo. Ahí está Burrugarra, juega Fara. Tienen que buscarlo allá. La pelota viene al centro, vuelve a peinar Gazama.
3: Han metido a Jan Angulo con el número 3, se ha ido Barbosa con el 30 para reforzar la zona donde precisamente atacaba Carabalí.
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3: Inga entró por Carabalí precisamente y Gazama por Pérez Guedes.
1: Correcto. Está tirándose por ahí Inga Marca. La pelota viene atrás López. López la tiene Tolima. Pasan hacia atrás. 78 minutos de tiempo corrido. Se adelanta Osorio. Juega al medio. Viene girando. Nada menos que Rovira. Va el equipo de Tolima Rieta. Casi la pierde. Se adelanta. Hay falta, no. Simplemente el lateral, el adelantamiento de anticipación de Fara.
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1: Oyente de campeonísimo, 79 minutos.
3: Escucha. Lo que puede salvar a Universitario más allá de este empate es que el equipo de Coquimbo, que está con un hombre más, le anote un gol a Nacional y queden empatados. Así la U clasificaría a Sudamericana.
1: Ay, ay, ay. No le creo nada. ¡Peligro, remate!
3: Primer remate a los 80 minutos.
1: ¡Flores! Y la pierde en el estudio. En el pensamiento de Romero, córner.
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1: Tiro de esquina para Tolima, 80 minutos de tiempo corrido. Campeonísimo Caseta, título a mano de ahí. De ahí, mal fuera. Desviada. El saque. Saque de meta. Había preguntado. ¿Hará un gol Gazama?
3: No, esperemos para ver cuál es la calificación que le das.
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1: Se eleva Valera. Aún Burrugarra pierde. Aprovechó la pelota López. Lanza. Mal parada la defensa. No, peligro, mal parada. Estos final son horrorosos también finalizando. Este elenco de Tolima, por eso no patean al arco. Son horrorosos.
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1: Polo va a ejecutar el lateral. Lo veo a Gazama como perdido. ¿Dónde estoy? La devuelve ahora.
3: Primero lo pide, pues.
1: Sale Santa María. Levanta, se elevó, ganó Arrieta. Otra vez ataca la bola, baja Valera de espaldas al gol. La rebota hacia atrás. 81 minutos. Se está acabando el partido. Ha recuperado nuevamente Inca. Recuperaba la pelota Di Benedetto. Juega hacia atrás Santa María. Revienta el arquero Romero.
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1: Avanza la O, levantaron Urrugarra, pero lo que pasa es que Gazama no tiene concepto porque se esconde, en lugar de ir por la pelota se esconde y entonces no le va a llegar. A Valera le pasa lo mismo, anticipan, si juegan de espalda, recupera Flores con falta.
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1: Tiro libre, lo hace el otro Flores. Pelota atrás para el arquero Volpe. Está con la pelota ahora la gente de Tolima Largo. Busca ahora, hay falta, la saca Di Benedetto, la rifa, paga Sama.
3: No se atore.
1: ¿Qué tal fuerza? Lo vuelven a jalar, lo tiran al suelo. Amarilla. No pudo. Arrieta, ataca la U. La tiene Polo. La toca Concha, Flores, lo barren. Y el árbitro peta. Todos a tirar buscando a Gazama.
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1: Gazama es otro de los engreídos del Tigrío Navarro. Atención, le digo que escucha, bla, bla, bla, escucha, ra, ra, ra, escucha. Hemos llegado al minuto 40 del final. Y López lo agarra a Gazama, ya está cansado. Está con la boca, algo tiene este chico, esta persona. Ya lo noto cansado, jala. La pelota gana de la cabezazo. Y agarra golpe. Otra clara de la U.
3: Otra no, si no ha habido muchas, Ele. Golpe de cabeza de Di Benedetto que mete el frentazo al medio del arco donde estaba Volpi y la tiene la U.
1: Lleva Concha, dispone, sigue. Al medio, Flores, Concha, juegan los jóvenes, sigue con la pelota Conchita, juega el espacio vacío. Y es córner.
3: La robó bien Flores.
1: Córner. El destino, algo puede decir de este córner. ¡Córner!
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1: Oyente de campeonísimo.
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1: Perdón, gracias, usted narrador y dueño. Lo agarran, es penal, no se cobra. Insiste la U, para de ahí. Quiere tirar remate de Inca. El boti rebote. La vuelven a tirar al área.
3: Cayó Valera.
1: No cobran eso.
3: Cayó Valera. El juez dice.
1: Nada.
3: Que siga. Valera reclama.
1: No, que va.
3: Si hubo algo, el VAR lo dirá.
1: No, señor. El Tigrío dice todo al revés. La pelota viene a jugada larga ahora de Osorio. Otra vez los minutos que se la juega Universitario. La pierde Inca. Va saliendo por la pelota. Nuevamente recuperó la O. Urrugarra la esconde. La vuelve a perder. Lo marcaron lateral y vamos a ver. La televisión repite la acción, pero mira, que lo jalaban justamente. Y acá no hay nada.
3: Le mete un caderazo.
1: Nada más. Se vio un Universitario. Mira, con la pelota Valera sigue, tiró. Otra vez. Y la pelota se eleva y se va.
3: Esa sí fue la mejor de todas, ¿ah? Porque Valera supera la marca de dos hombres y va abriéndose para buscar el zurdazo. Y el remate pasa, pero cerca, arriba del horizontal. Y se lamenta en los últimos minutos. Valera mete dos jugadas de gol.
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1: Va a devolver golpe. Se acaba. 86 minutos.
3: Cambio.
1: 33.
3: 33. Ya ahí se lo digo.
1: El número 33.
3: Mosquera.
1: Mosquera. Golpe de cabeza de Di Benedetto. Inga, la tiene Inga, corredor de la izquierda, pasa al medio, pierde Valera, ahí está, con la pelota el que ingresado, va saliendo, la va a perder lateral para Universitario.
3: Arrieta salió, ingresó Mosquera con el 33, restan 2 minutos y medio, más descuento que deben ser 5 por lo menos.
1: No, yo creo.
3: A un minuto entonces.
1: Deben ser 8, la pelota larga, la sacaron. Revienta Angulo, golpe de cabeza Santa María, va un rival, aprovecha López, la pide Flores, la tiene ahí, tocando Rovira, juega la gente, juega bien, la pasaba Guzmán, marca, vamos, traba, la pelota, no, sí, salió a lateral.
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1: Lateral para el equipo colombiano. Flores, está viendo Guzmán, Trujillo y Rovira. La viene sacando ahora Inga. Otro pone Inga. Tolima.
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1: Demora mucho a los colombianos, queman tiempo y es lógico. Lateral en el sector de oriente defensivo. La viene sacando de golpe de cabeza ahora. Golpe de cabeza Di Benedetto. Otro lateral. Pedía Tatae. Baja. El número 23 de la U, Morro Garra, la U quedando eliminado, quería y no ha podido. Otra vez Fara, la levanta Fara a correr, donde le están agarrando a cada rato, hombre, al jugador de la U. Se queda Inca, ataca ahora, la pelota viene mal jugada, estira la pierna. Nada menos que Santa María, lateral, ofensivo para Tolima.
3: Quema tiempo en cada oportunidad que se lo propone este equipo de Tolima porque está esperando que se cumplan los 90 para ver los minutos que se adicionan y posiblemente terminar clasificado.
1: Pero no miran que lo agarran a Gazama, el árbitro, no lo ve. Lo agarran permanentemente.
3: Pero imagínate, si viene acá, varios lo van a agarrar a Gazama también.
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1: Juega Polo, busca Flores, juega nuevamente el pase. Regresa López, corta y hay tiro libre. El árbitro marcó, señores, tiro libre. Y todos a la olla.
3: 6 minutos más,
1: Hoy de perfil, ¿qué?
3: ¿Qué pasa?
1: Impresionante. Sentido Concha.
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1: Levanta Di Benedetto. Evita Angulo y otra vez la juega Universitario a la loca. Cuidado, que el camino, nada menos que Burrugarra, se viene por ahí Flores atacando a Tolima. Hay dos Flores en la cancha. Se para ahora López, juega para Guzmán, domina Guzmán, gira, toca en media cancha de la U. 90 minutos más 6 y la pelota viene de atrás para adelante, adelante para atrás, saliendo Osorio. Osorio juega a la derecha, la U no la encuentra y rota el equipo de Tolima.
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1: Se viene, está pidiendo el jugador Tatay. Ha recuperado la U, pelotazo largo, peinaron, Puede salir algo de acá. Puede salir con Flores. La tiene Flores. Ataca la U. Sigue con la pelota. Levanta ahora. Peña. Lucha. Gazama. Se cruza Osorio. Lateral.
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1: La trae Murrugarra. Lateraliza en media cancha rival. Salen todos. Atrás. Adelante. Va a alcanzar. Alcanzó. Flores. Lucha lateral. No, es lateral para la U. Marcaba el gol Angulo. Lateral. Sonríe Angulo. 1.90 Angulo.
3: Muy fuera de físico. Ha entrado en el segundo tiempo Flores y termina luchando una pelota como si no tuviese físico. Es triste ver a Flores en estas condiciones.
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1: Quedan 3 minutos. Ha recuperado Polo. Lateral ahora para Universitario. Se cobra. Concha. Presiona. Polo. Clarifica el pase atrás. Va dominando Santa María. Juega la pelota. ¡Ay! Santa María la perdió. Santa María la perdió. Y se viene ahora Tolima. Aparece López. Un zurdo. La levanta. Primero amaga. Sale Santa María, juega para Romero.
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1: 2 minutos y termina, jugando la pelota, Concha, rechaza la defensa, la busca Flores, la recupera Polo, hacia atrás ahora. Sale Fara, levanta Cinto Gazama en la media luna. Sigue, se anula todas. Falta, dice de Gazama. Falta contra. Sonríe Cooper.
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1: Quedan 2. Y el Tigrillo dice que le chocó una mano, nunca le chocó en nada. La devuelve Volpi. El esférico no sale, sí, lateral para Universitario. Son las últimas esperanzas. La U está jugando entre la agonía y el éxtasis. Se termina esta nueva presentación y otra caída de un equipo peruano. 1 minuto para terminar.
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1: Gazama fue, jugó a la izquierda. Gazama la tiene Inga. 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Viene la pelota, aguanta, falta. Última acción del partido. ¡Oh! Última acción.
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1: Mirando su celular el Tigrillo.
3: Estoy viendo el resultado de Montevideo, señor, para ver si clasifica la U a Sudamericana, aunque sea. Y usted deja de estar triste.
1: ¿Aunque sea?
3: Sí, aunque sea. Porque
1: yo creo que aquí...
3: Ojalá que no pierdan a Libertadores.
1: Yo creo que aquí se viene el gol de la U.
3: Ajá, ojalá.
1: Parece que se viene el gol. Tengo un ligero palpito.
3: A ver...
1: Amigo de campeonísimo. ¿Quién le va a pegar? No, no es Valera. ¿Quién?
3: Flores.
1: ¿Quién? Segundo cabezazo en el área de ahí. El remate del arquero. Quedó ahí. La levanta. Nuevamente, Inga. Sacaron la pelota. Ya no queda nada. Otro centro, sale Volpi. Viene sacando ahora como puede Flores, el de Tolima. Y el árbitro, ¿qué dice? ¿Qué dice el árbitro?
3: La pelota, pide la pelota, se acaba el partido.
1: Se acaba. Pidió y ¿qué pasa? Lo llama el VAR, se acabó. se acabó entonces. Lo llamó el VAR, no sé si lo llamó.
3: La última acción fue de Concha, un remate cruzado que salva Angulo antes de que llegue a la mano del arquero y Tolima clasificado.
1: Termina el partido 0-0, arrodillado. La U hizo todo lo que pudo, no alcanzó, mejor fue Tolima. La U eliminado.
3: Todavía no, señor. Todavía no, porque...
1: Ah, hombre, déjate.
3: El Calder, todavía no. Está jugando Nacional con Coquimbo ya, falta, y está 1-0.
1: Falta media hora.
3: No,
1: señores,
3: Perdón, el Calder. El gol se puede meter en una fracción de segundo. Está jugando Nacional.
1: Pero si tú has dicho.
3: Está jugando Nacional con Coquimbo.
1: Tú has dicho.
3: El Calder, si Coquimbo le mete un gol y se empate y la U entra a Sudamericana.
1: Pero tú has dicho.
3: Yo he dicho que.
1: Terminado el primer tiempo, la U ya está afuera.
3: No,
1: dijiste.
3: Señor,
1: bueno. Yo te corregí.
3: Si vas a seguir mintiendo, está bien. Tú has dicho, está quedando afuera. Y acaba de decir que ha quedado eliminado. Yo simplemente te digo que no, porque todavía no termina el partido en Montevideo, Uruguay. Pero si quieres, terminamos la transmisión. Pero si mañana amanece que Coquimbo le ha metido un gol, vas a estar como Pocho cuando le dijo a Mario Grau, oiga usted. Y se queda callado, porque sabe que en el fútbol cualquier cosa puede pasar. Y los de la U están esperando
1: aquí,
3: el resultado.
1: ¿Aquí en el Monumental terminó?
3: No, señor, aquí no. Allá, porque estamos en el Hueveapuerto.
1: Y entonces, ahí están los jugadores de Tolima.
3: Celebrando.
1: No va a estar llorando.
3: Celebrando está... la clasificación.
1: Claro.
3: Con la hinchada a su espalda.
1: Y comenzará una etapa de la U en la era de Cooper. Este no es el budín que le dejaron a Cooper. A partir del el clausura y los otros, el que se viene cerrando, veremos el trabajo de Héctor Cooper. Escucho.
3: Restan 3 minutos en Montevideo. Coquimbo con la pelota. Nacional está ganando por 1-0. Coquimbo se va con todo. Nacional con un hombre menos. La pelota viene dominada por el equipo chileno, avanzando en punta derecha. Se defiende con todo. Nacional. Restan 2 minutos y medio, pierde pelota, se va en contra Nacional, pero quita bien Coquimbo, el juez deja seguir la acción de juego, no sale del terreno, recupera Coquimbo, Rafael.
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3: Saliendo desde el fondo, Nacional, todo Nacional metido en su campo, faltan 2 minutos y un poquito menos. Con el esférico va Coquimbo. Coquimbo deja a 2 hombres nada más en defensa y todos se lanzan a buscar el centro que debe venir de uno de los defensas que se ha quedado sobre medio campo. Hace un parapeto de 3 jugadores, 2 más atrás y 4 al fondo para defender con todo este triunfo momentáneo de Nacional.
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3: Hace distracción Coquimbo, la pasa de un lado para otro, se mete por el medio, atención, por media luna, retroceden otra vez el encuentro. La va dominando por sector derecho, listo para sacar el centro, viene aéreo, despeja bien el grandote. ¿Cómo se llama el grandote? De Nacional. Coates le mete un frentazo. La pelota va, el arquero de Coquimbo en la mitad de la cancha. Cruza la central. Atención que Estudiante le ganó a Medellín al final, en el último minuto. Y clasifica Estudiantes a la Copa y lo ha sacado a Medellín del torneo.
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3: En el último minuto, Estudiante lo ha sacado a Medellín. De repente Coquimbo lo saca Nacional, se va al ataque Coquimbo.
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3: Se va el Ejalde, no le interesa lo que le pase a Coquimbo con Nacional.
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3: Se le acercan los jugadores de Nacional al árbitro y le dice, terminalo. Viene el centro, pelota al área, atención.
0: en punto de penal ha fallado una oportunidad el equipo de Coquimbo. Tarjeta amarilla para Lucas Prato, que ha chocado con un uruguayo, lo ha mandado al piso. Yo creo que aquí se termina todo.
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0: 1-0 gana Nacional, gol de tiro libre muy bien ejecutado en el primer tiempo, luego fue expulsado un jugador de Nacional. La gente está esperando que termine el encuentro en Montevideo. El árbitro controla su cronómetro. Acciones paralizadas por... Ahora sí, se acabó el partido. Se acabó el partido. Clasificado Coquimbo primero, segundo Tolima en Sudamericana. Nacional de Uruguay. Bueno, una pena, pero teníamos que informarle lo que le ha pasado a Universitario, que se queda sin soga y sin cabra. Y ahora Cooperman se tendrá que dedicar las 24 horas a el relanzamiento de Universitario Deportes, con las bajas de algunos jugadores, menos Sekou Gassama, que Lejalder lo pidió toda la semana. Es posible que Gassama meta un gol, que Gassama de repente, ¿qué va a pasar? ¿Se queda o no se queda? Es decir, señoras, señores, nos despedimos, nos encontramos mañana. Muchas gracias a Lejalder Godos, que se fue, abandonó a su equipo. Chau, Rafael. Chau, perrito. Nos encontramos mañana a las 6 de la tarde.

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0: ¿Cómo están, amigos? Ya estamos de vuelta. 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Y amigos, estamos de vuelta. Y estamos acá ahora con Gustavo Nakamura, director de la Oficina Regional del Instituto de Estudios Americanos, CEUCEFAS. Gustavo, gran amigo además, qué gusto tenerte por acá en el programa.
1: Hola Fernando, un placer estar contigo. Encontrarnos en otro espacio.
0: ¿Sí? Encontrarnos en otro espacio, para los que no saben, empezamos en la radio hace, en pandemia, 2020, ¿no?
1: Sí, en pandemia.
0: En 2020 empezó el primer programa, lo conducíamos juntos Gustavo y yo hace 5 o 6 años ya.
1: Sí, hasta que bueno, se acabó porque... Entró Pedro Castillo y todos se fueron.
0: Hasta que se acabó. Pero nada, siempre dando la lucha, siempre hablándole a los emprendedores, a los empresarios, a los peruanos, para buscar posibilidades de desarrollo. Gustavo, tú estás ahora director de la Oficina Regional de Estudios Americanos, CEUCEFAS. Cuéntanos un poquito, porque suena así bien rembombante, cuéntanos un poquito de qué se trata.
1: Bueno, somos un think tank, dutan, si quieres llamarlo así, que trabajamos en un centro de pensamiento, que trabajamos ideas, y desarrollamos programas de formación. Uh-huh. Concretamente hacemos estudios, formamos gente, cuadros políticos en la región, a nivel Hispanoamérica o Iberoamérica, uh-huh. Desde España hasta toda la habla hispana, uh-huh. incluso Brasil, y trabajamos, como te digo, congresos, seminarios, informes, escribimos, uh-huh. estamos en el mundo de la academia y formamos cuadros también antes de la política, por decirlo así, una previa antes que un joven entre a la política. Está en la universidad, uh-huh. los formamos, tenemos programas ya más de 6 años en España, pero regionalmente estamos solamente 6 meses, ya tenemos un curso, ya hemos dado formaciones, vamos haciendo 2 informes en la región y vamos avanzando poco a poco. Pero, claro, al final somos un think tank o dutan, una mezcla, que ya tiene el respaldo de un grupo universitario español privado, uh-huh. Que pone los fondos para que esto sea posible.
0: Ah, con razón te digo contento. Hay fondos, amigos. Pero bueno, a ver. Entonces, ¿por qué es tan importante? Yo siempre, acá en el programa, ya los amigos que me escuchan en la radio, los que me ven en YouTube, ya están, deben estar hasta cansados. ¿Por qué es tan importante involucrarse en la política diaria, por lo menos? ¿Y qué tan difícil es conseguir gente joven que quiera hacerlo?
1: Mira, en los últimos años en América Latina o en Hispanoamérica o en Iberoamérica hay una corriente de muchos jóvenes que quieren entrar a la política. El problema es que no saben dónde. Es eso, o primero no tienen formación, porque en las escuelas universitarias están totalmente tomadas por la izquierda, ideológicamente, o la izquierda radical o los progresistas han tomado las universidades. Acá está el claro ejemplo. Uh-huh. Lo que estoy hablando, yo no podría hablar en una universidad a pesar de ser católica. Con esto hay que decirlo.
0: No, ya de católica
1: ya no tiene nada. Eso es la realidad. Uh-huh. Entonces, pero esto es en general en todo el mundo. En toda la región se pasa. Y estos jóvenes entran, quieren entrar en política. Lo que yo veo, hay una intención de muchos jóvenes de volver. Esto es un fenómeno que está pasando en toda la región.
0: De volver a la política.
1: Entrar en política, hacer activismo político. Algunos se dedican al YouTube, yo está bien. Son más, si quieres, influencers, lo cual está bien. Pero otros desean entrar en la política activa, ser congresistas, diputados en sus países.
0: Regidores, senadores.
1: Entran y otros quieren entrar en el mundo de la academia.
0: ¿Y solamente con jóvenes o también trabajan con...?
1: No, también trabajamos gente ya que son políticos actual, ¿no? O sea, que son actuales. De hecho, en octubre vendrán un gran grupo de políticos de la centroderecha, de la derecha internacional. Y Lima ha sido capital, porque hay esperanzas de que todavía para octubre podamos tener algo para poder trabajarlo, pero
0: dicen,
1: bueno.
0: Dicen que la esperanza es lo último que se pierde.
1: Pero eso es un poco la situación, pero sí hay, los jóvenes están interesados, Fernando, de entrar en política. El problema es que dónde entran, porque ahí hay un problema serio en varios lugares. En el Perú, el tema de los partidos políticos es un serio problema.
0: El tema de los partidos políticos en el Perú no existe. claramente no existen. Perú Libre ha recibido más de 10 millones de soles, sí, más de 10 millones de soles. Fuerza Popular ha recibido alrededor de 9, también por ahí. Y de ahí vamos bajando de acuerdo a cantidad de congresistas. Avanza País, Somos Perú, Juntos por el Perú. ¿Quién más ha recibido? Bueno,
1: todos los que tienen representación nacional.
0: Por supuesto que mis amigos mercaprontoreados, no me voy a olvidar de ustedes. Acuña y Pepe Luna también han recibido con APP y Podemos Perú. En teoría, para hacer formación de líderes, si tú haces una formación de líderes efectiva con esa cantidad de billetes, porque creo que el partido que menos le tocó fueron 2 o 3 millones de soles de tu plata, de mi plata, de la plata de los peruanos, porque el Estado no tiene plata. Con 2 millones de soles en 5 años, amigos, ¿cuánta gente puedes lograr que sea de tu partido? Por lo menos una buena cantidad de gente.
1: Sí, o sea, lo que pasa es que ese financiamiento que tú hablas en el caso peruano, el 50% es gasto ordinario y el 50% es gasto para formación, capacitación y
0: investigación. O sea, 50% es chorizo, porque es gasto ordinario. Me voy de viaje, compro papel higiénico, pago la luz de mi partido. Me invento un local partidario.
1: Es gasto ordinario. Ahí entran todo lo que tú estás diciendo.
0: Bueno, eso es una vergüenza. Pero bueno, aún así, con el 50%, o sea, si te has gastado como Acuña, que te han dado más o menos 6 millones de soles a APP, te quedaron 3 millones de soles, ya pues calcula que por lo menos iba a sacar 500,000 de votos. Ni siquiera eso ha llegado a APP. O sea, no han formado nada más que sus billeteras.
1: Lo que pasa es que las formaciones son, van a regiones, dan charlas y acaba. Un buen hotel y listo.
0: Le pagan a un profesor, va, se hospeda el hotel, saca las cosas y así nos roban la plata de todos los peruanos.
1: Claro, cuando hay formas, sistema semipresencial, pueden entrar a cursos que en universidades se pueden dar. Hay diversas formas de que hacer esto y sostenible en el tiempo, porque tú puedes darle seguimiento al alumno. Nosotros, por ejemplo, en los últimos 5 años en España hemos hecho seguimiento cuántos han entrado a ser diputados autonómicos, cuántos han entrado a ser concejales o regidores, cuántos se han dedicado a la vida pública activa realmente, o cuántos están haciendo vida pública de política desde su profesión. Claro. Porque hay gente que hace, es médico y hace
0: y
1: política.
0: Hace política, claro. Así es. Pero a ver, amigos, antes de que empiecen a gritar, no, es que es el fujimorismo que se roba la plata, los partidos políticos con representación en el Congreso reciben plata del Estado porque usted, tú amigo, votaste en el famoso referéndum sí, sí, sí, no, de Martín Vizcarra. Sí, Martín Vizcarra agarró de idiotas a muchísimos peruanos aprovechando la pandemia, hizo una campaña que nadie se enteró de qué era y con 70% se aprobó sí, sí, sí, no, tal cual recitaba este potencial genocida en el Perú. Entonces reciben plata no por culpa del fujimorismo, por culpa de Martín Vizcarra. Entonces, ¿por qué tienen los partidos políticos que recibir plata de los de nuestra
1: billetera? Ese es un gran cuestionamiento. Esto se da en varias partes del mundo, ¿sí? Yo creo que los partidos políticos, más que recibir dinero, y que les afecta al final, porque mira, la OMP está detrás de ellos, los castigan por malas rendiciones, cuando lo que es correcto, pero a veces por cosas absurdas. Entonces, y al final dices, los impuestos de los

0: ya es, ya fue. O sea, ya fue, ya claro, ya están contentos, ya. Y plata como cancha, como si necesitase más canchita, pero no importa, ahí andan los mercaprontuariados. Pero, a ver, Gustavo, tú además has, tú conoces mucho de educación.
1: Sí.
0: Has participado colaborando siempre como técnico en el desarrollo de planes de gobierno. Sí, sí. Y en este tema que ahora te trae a ti acá, que es la educación, no solamente política. ¿Qué pasa con la educación peruana que afecta tanto a todos los peruanos, a todos los que somos padres de familia nos afecta tanto?
1: Mira, la educación peruana pasa por una crisis como toda la región, también vuelvo a decir, pero en el caso peruano nosotros hemos empezado a pontificar personas en el sector de educación. La último resultado de la prueba en la que ha salido, resultados, solamente el 30% de los estudiantes del Perú aprenden, o sea, entienden lo que leen y tienen resolución de problemas en el tema matemático. El 30%.
0: O sea, el 70% lo están estafando.
1: ¿Y hace cuántos años, Fernando, aumentamos el gasto en educación? Digo gasto, pues no sé hasta qué punto, y hemos aumentado el sueldo a los docentes. Por lo tanto, mi teoría es, no es que tú le metas más plata al docente, le pagues mejor. No digo, con lo cual no estoy de acuerdo. Estoy de acuerdo.
0: No, al maestro, igual que al policía, que a las Fuerzas Armadas. Yo soy partidario de que a los bomberos también.
1: Que gane muy bien.
0: Y los médicos deberían pagarles bien.
1: Que gane muy bien. Pero, entonces, ¿por qué no tenemos resultados? ¿Cuál es el problema? No están formados los maestros. No viene una buena formación. Esa es una teoría. La otra teoría es que nos han estado engañando. O sea, todavía seguimos el mito de que nosotros hemos hecho una gran reforma educativa. Acuérdate, tú has mencionado al presidente, expresidente Vizcarra, al señor Vizcarra, y acuérdate en su periodo, cuando las clases escolares no se abrieron 2 años, recuerda que antes muchos pontificaron a Jaime Saavedra como el mejor ministro de educación y lo siguen mencionando los medios,
0: claro, lo único,
1: y ahora está en el Banco Mundial.
0: Y
1: perfecto.
0: Lo único, como todo caviar, pues lo único que hizo fue meter la ideología de género, la transexualidad y todas esas estupideces a educar a niños menores de edad sobre temas sexuales, por favor.
1: Fue en los 3 años donde hubo mayor cantidad de gasto público en consultorías. Entonces,
0: Y empautan los medios, por eso salieron a defenderlo.
1: Entonces, más allá que él hizo un lineamiento, y eso la gente no lo tiene por qué saber, pero es importante. Le hice un lineamiento en base al informe McKinsey que salió en el 2011 en Estados Unidos. Y la gran reforma educativa que él planteó fue esa. Entonces, el problema es que hasta ahora no sinceramos las cifras. Yo lo que planteo, y siempre he dicho, ok, hay evaluaciones estandarizadas gratuitas que otros países lo hacen. El gobierno que entre, si tanto dice quieren mejorar la educación, que se comprometan a evaluar externamente los resultados de los aprendizajes de los estudiantes en 2 áreas, comunicación y matemática, y que nos comparemos con la OCDE, y el presidente de la República sale al frente a decir, ¿saben qué, señores? En los últimos 20 años nos han engañado.
0: Pero nos han engañado porque además en temas...
1: Pero es que es la única forma.
0: El presupuesto en educación ha aumentado, si no me equivoco, 3 a 4 veces.
1: Pero ¿en qué se gasta? ¿En qué? En gasto ordinario, otra vez.
0: En personal de planilla. Porque ya ni está. Siquiera en el profesor. Que el profesor sí está justificado si el profesor tiene buenas notas y sabe enseñarle a los niños que le paguen bien.
1: Acá tenemos que evaluar cuánta gente... No estoy en contra del funcionario público, y es válido que haya funcionarios públicos buenos, pero cuánta gente trabaja en el sector de educación que son puestos innecesarios. Ojo, en los 90... habían 1,000 trabajadores en el Ministerio de Educación. Hoy se calcula alrededor de 7,500 hasta 8,000 hemos llegado.
0: 8,000 trabajadores en el Ministerio de Educación. Cuando hay computadoras, cuando hay inteligencia artificial, cuando los colegios son un desastre y no ha incrementado la capacidad de infraestructura. O sea, tenemos más gente trabajando por menos.
1: En Lima, en el Ministerio Comil trabaja, funciona. El resto que se reparte el gasto a las regiones, no hay especialistas en las UGELES, que son los que hacen acompañamiento al maestro rural. No hay docentes. Es donde tienes que meter las balas, no en la cantidad de planilla en el Ministerio. El Ministerio no necesita tantos trabajadores, mucho menos, y consigues resultados. O sea, no necesitas...
0: Como todo, amigos, el exceso de burocracia metida por los partidos destruye la capacidad de que esa plata que es nuestra llegue a lo que nos interesa, nuestros hijos, nuestra educación, la educación de nuestros hijos, nuestra salud. Entonces, ¿qué hacer, Gustavo, en cuanto al sector salud? Dices tú que, primero, estandarizar que obviamente, no pase lo que pasa

0: siempre en el país. Que el mismo ministerio se evalúe a él. Claro. Porque eso ya, amigos, saben que es trampa. Es como si usted, taxista, puede hacerse su propia revisión técnica. Usted, que es honesto, va a chequear bien su carro. Pero sabemos que hay Pepe Selvío que no lo van a hacer.
1: Claro, la unidad de medición de la calidad está dentro del Ministerio de Educación. Tiene que salir. Evaluación externa de agentes internacionales. Punto. Se acabó. Listo. No es que no hay más, Fernando. O sea, tú no te puedes... Tú puedes autoevaluarte, pero tú no puedes evaluarte y decir que estás bien o estás más o menos bien. Tiene que ser otro. ¿Tú te imaginas que el mismo alumno... El alumno se puede autoevaluar, pero ¿tú te imaginas que el alumno se ponga la nota?
0: Bueno, casi, casi con estas políticas socialistas, comunistas, llegaron a que ya no puedes votar a los niños, que no puedes no sé qué, que tal.
1: Eso
0: tal,
1: es un tema que
0: para
1: creo
0: generar
1: que...
0: Una generación, para lograr tener una generación de niños y de personas no capacitadas.
1: Ese es un tema que se tiene que trabajar, y el tema de la formación cívica y ciudadana es un tema que en el país se ha alejado muchísimos años. Yo creo que es un tema no solamente formal, sino también a través de informalmente comenzar a llegar con... formación para la gente en la historia real del Perú. Un tema es el tema del terrorismo.
0: Que es un tema que se han querido hacer los locos. Mucha gente cree que el terrorismo arrancó en los años 90 y que todo es culpa de Fujimori, cuando no, amigos, el terrorismo empezó muchísimo antes y empezó por las crisis que generó el desastroso gobierno dictadura, no gobierno de Velasco Alvarado.
1: Pero eso que acabas de decir, probablemente un chico de, yo voy a decir, de 35 años para abajo, desconoce totalmente.
0: No, por supuesto que no lo conoce, Gustavo. Mira, ha sido un gusto, nos ha quedado corto el tiempo. El CEU Cefas, volviendo a eso,
1: sí.
0: Está ahora con charlas, con capacitaciones.
1: Sí, hacemos formación para los jóvenes, hemos hecho dos investigaciones que hemos difundido, y el próximo, ya después de julio, haremos dos más en la región. En octubre tendremos una formación iberoamericana de líderes políticos y de cintas en el Perú. Vendrán gente de toda la derecha internacional, ¿no? Como diría Pedro Sánchez, la internacional derechista, bueno, pues sí, van a venir. Tenemos derecho a reunirnos los que pensamos con las mismas ideas, igual que ellos se reúnen, creo yo, ¿no?
0: En el Foro de Sao Paulo y en el esto de Puebla. Gustavo, ¿y dónde encuentran ustedes el CEU Cefas, alguna persona, algún joven que esté interesado en participar en política, que no sea comunista, obviamente?
1: No, están las redes sociales del CEU Cefas, están los correos, ahí está toda la información. Y desde ahí, con gusto de ayudarlos, entrar en universidades, damos charlas a universidades gratuitamente, podemos hacer formaciones, presentamos los informes, o sea, hacemos muchas actividades porque queremos difundir justamente estas ideas que defendemos y que creo que toda la región defiende en el tema de libertad y democracia. Punto.
0: Bueno, definitivamente, muchísimas gracias, Gustavo. Ha estado Gustavo Nakamura, director de la Oficina Regional del Instituto de Estudios Americanos, CEU Cefas, ya saben, CEUCEFAS, para que lo busquen en internet. Y amigos, acá lo voy a decir siempre y lo voy a repetir todos los programas. No se trata de elegir al candidato o al partido, se trata de decir, no por el presente, sino por el futuro de ustedes y de su familia. ¿Qué quieren? ¿Más reglas? ¿Más Estado? ¿Más burocracia que se robe la plata? ¿O quieren mayor libertad, mayor desarrollo, mayor capacidad de progreso, un Estado ágil que nos ayude a salir adelante? Ustedes piensen sobre ello, más allá del candidato, más allá del partido. No la jugamos ahorita. Y hay que ir pensándolo. ¿Qué es bueno para nosotros? ¿Qué es bueno para nuestro negocio? Y, por supuesto, ¿quién miente y quién no miente? Siempre hay datos y hay gente que le pica el ojo y dice muchas mentiras. Conmigo ha sido todo por hoy. Sigue Philip Matters ahorita nomás y mañana nos vemos también. 8:30 p.m. Conmigo ha sido todo. Muchas gracias. Chao.
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4: Hola, ¿qué tal? ¿Cómo están? Muy buenas noches. Bienvenidos a Combaters por PBO. Hay amores que matan y hay sumas que restan. Pero el día de hoy ha pasado tantas cosas, algunas de ellas para incomprensibles para el ojo humano, que hemos invitado a Marco Vinelli, el bueno, yo conozco al otro que es el tío, que es algo así como un jefe del plan de gobierno del programa de Keiko, es decir, que existe el plan de gobierno. Y al doctor Lamas Puccio, porque vamos a tratar temas penales, pero que tienen que ver con lo que se va a discutir el fin de semana, en el debate entre Keiko y Sánchez, porque parece que nos olvidamos que el principal problema, supuestamente los peruanos, es la inseguridad ciudadana y la delincuencia. Entonces, eso se va a ver el fin de semana. Marco, doctor Lama, buenas noches.
5: ¿Qué tal? ¿Cómo estás?
6: Buenas noches, Filipe. Buenos días.
4: Tú eres el bueno.
6: Yo soy el bueno.
4: Hay otro que es famosísimo, Marco Vinelli, es un muy famoso productor de televisión. A ver.
6: Es mi tío.
4: Es tu tío, pero no sabe nada. Bueno, doctor Lamas y yo supuestamente somos medio familia, pues mi abuelo era Bates Puccio. No creo que haya muchos Puccios, ¿no?
5: Lamas de Chiavari. ¿Ah? De origen de Chiavari.
4: ¿No? O sea, no es amarrete el doctor, por si acaso. Ese defecto no lo tenemos. Pero en fin. A ver, para que nos explique. Keiko Fujimori dice que va a relanzar el programa Cierre Exportadora, siendo un especialista, Marco Vinelli, en todo el tema de agricultura. Esto también es algo parecido al tema forestal, y esto, hasta donde yo recuerdo, era una de las joyas de la corona de Fujimori. Veamos qué dijo Keiko para que lo explique el doctor Vinelli.
7: De verdad, un feliz cumpleaños.
8: Gracias.
7: De repente un poco tardecito,
8: pero no se preocupe. Yo me encuentro al lado del primer árbol emblemático que plantó mi padre para el programa Sierra Verde. Nos encontramos en Lomo Largo, Junín. Por eso estamos aquí, para decirles a todas las comunidades altoandinas que vamos a relanzar el programa Sierra Verde.
4: A ver, ¿de qué estamos hablando? Todo el mundo conoce Sierra Exportadora, que es para mí el mejor plan de la historia del Perú, que lo voy a sacar de la pobreza un montón. ¿De qué está hablando Keiko? Porque también entiendo que fue un éxito en Cajamarca. ¿Qué es esto, Marco?
6: Sí, Philip. En la década de los 90, el ingeniero Fujimori fue a Junín y encontró una zona que se denomina Lomo Largo, y ahí mandó a plantar miles de árboles que hoy día se han vuelto un ecosistema que le da alternativas a la población altoandina, ¿no? Ahí se pueden trabajar hongos, se puede trabajar madera, que le empieza a generar ingresos a la gente que antes no existía. Entonces, la idea en el plan es poder relanzar este programa en donde las personas que viven alrededor de estas áreas puedan tener una oportunidad de generar ingresos, porque, como ven ahí en imágenes, ahí no crece, los productos de agroexportación que tenemos en la costa, ¿no? Entonces, la alternativa está en la reforestación.
4: Es sembrar bosques. ¿Cuánto tiempo demora?
6: Depende de la plantación, ¿no?
4: ¿El eucalipto, que es lo más famoso que hay?
6: 12 a 15 años el eucalipto. Pero hay otras que tienen 4 años, 6 años, 8 años, depende de la plantación que hagamos, ¿no? Pero independientemente de eso, y sumado a lo que es Sierra Verde, también sirve para capturar agua. Uh-huh. Porque la reforestación captura agua, lo pone en el suelo, y es lo que se denomina siembra del agua, ¿no?
4: Correcto.
6: Y la cosecha viene ya a ser la distribución, ¿no?
4: Esto es un tema jalador especialmente para la agricultura, para la sierra.
6: La parte altoandina, así
4: la
6: es.
4: La parte altoandina. Pero ahora hay un tema que es de absoluta generalidad, que es el tema de la inseguridad ciudadana. Entonces, hasta el día de hoy, estas preguntas se las dejo picando acá al doctor Lamas. ¿Cómo es posible que no se capture a Vladimir Cerrón? Vladimir Cerrón dice, y lo dice el presidente de la República, ¿qué habla con él? Tiene un partido político, ha sido candidato a la presidencia. Y la policía no lo puede capturar. A ver, veamos esto.
9: Poder en un gobierno de fuerza popular, ¿se va a capturar finalmente a Vladimir Cerrón como lo ha prometido la Policía Nacional muchísimas veces, como lo dijo Dina Boluarte en su momento y que no se cumplió?
10: Miren, se va a tomar todas las medidas necesarias para capturar a todas las personas que tengan orden de captura. Yo no conozco al señor Cerrón, ustedes saben, es más, estaba recordando el último meeting que tuve hace 5 años donde yo le decía, ¿dónde está señor Cerrón? ¿No? En un futuro gobierno de fuerza popular se van a tomar todas las medidas para que el señor que tiene una medida en estos momentos de orden captura, esta se ejecute.
4: El doctor Lamas, hace 30 años, que parece que fueron ayer, los senderólogos decían, ¿está vivo Abimael? No está vivo Abimael. Y apareció pues a 3 cuadras del Pentagonito. El gobierno Fujimori ha sido el gobierno de las capturas. O sea, Polá y tal. ¿Qué pasa con lo de Cerrón? ¿Qué explicación ustedes y los abogados penalistas le encuentran?
5: Bueno, en principio creo yo que es un tema que corresponde dilucidarlo a la policía. Pues la policía es una entidad que tiene entre sus objetivos capturar a las personas, ubicarlas, detenerlas y llevarlas ante las autoridades judiciales. Estrictamente es un tema operativo. Por lo tanto, si le corresponde a la policía, el problema radicaría en la ausencia de capacidad, en el buen sentido del concepto, para poder ubicar, detener a una persona, a pesar de todos los medios tecnológicos que se disponen en la actualidad para poder ubicar a una persona, y además porque el agravio que sufre la autoridad y la institucionalidad frente a una persona que estando con orden de captura sigue teniendo presencia y vigencia en las redes y en los ámbitos estrictamente políticos, lo cual denota evidentemente no solamente la ausencia de capacidad para ubicarlo, sino también la carencia de criterios para poder hacer respetar la autoridad y como consecuencia de eso una persona sea detenida, ¿no?
4: La autoridad, pues, ¿por cuál es el tema? El policía captura al choro, el fiscal acusa al choro, el juez juzga al choro y se va a la cana. En este caso, este señor ha sido acusado, sentenciado, y la policía no lo encuentra. Falta autoridad, a lo que Keiko dice lo siguiente. Falta poner mano dura, lo que todo el mundo supuestamente alababa de Fujimori, ¿no? Que era un tipo desalmado, que capturaba a quien tenía que capturar. Veamos lo que dice Keiko y se le dejó picando a Marco Vinelli.
11: Y le pasan a los bodegueros, que hoy tienen que poner rejas, le pasa a los pescadores, con quienes he estado en Puerto Pizarro y me decían, señora, nos han robado 2 embarcaciones, nos han disparado, un pescador había muerto en Puerto Pizarro. Le pasa a los mototaxistas, me enteré de una señora que vendía jugos en Guaral y le pedían 5 soles diarios y se tuvo que ir por miedo y porque ella no podía pagar 5 soles diarios, ¿no? Entonces, hoy estamos viviendo en una situación similar y esto hay que enfrentarlo. Primero, controlando las fronteras, controlando las cárceles, cambiando el sistema penitenciario, haciendo que los internos trabajen por su alimentación de calidad, haciendo una reforma del sistema de justicia con rastrillajes constantes, yendo en búsqueda de... Porque hoy sabemos quiénes son los extorsionadores. A mí me decían, ¿eso los de allá, señora? Claro. Ellos son los que nos cobran cupos, ¿no? Y claro, aquí además de hacer una alianza con diferentes instituciones, policía, fuerzas armadas, el sistema de justicia, las municipalidades, también tiene que entrar a tallar, por ejemplo, el sistema financiero. Falta mano dura, falta además, ¿sabes qué? Liderazgo y alguien que se preocupe que las cosas se hagan, ¿ya? Porque este caos y este desmadre es en todos lados. Lo vemos en la seguridad. He regresado de una ruta hermosísima por el medio de la selva. Pero el abandono es realmente doloroso, flaco. No tienen agua potable, no tienen luz, me decían, señor, hace 30 días que no tenemos electricidad. Tienen colegios, los últimos colegios los hizo Fujimori. Entonces, esta ausencia del Estado es realmente terrible, sabiendo que hay recursos, ¿no? Y eso es lo que nos tiene que realmente llamar la atención.
4: La pregunta es cerrada para ti, ¿no? O sea, ¿qué es mano dura para la seguridad y qué es mano segura para gobernar el Estado? Y le pregunto al doctor, ¿qué es mano dura para que haya para la administración de la justicia?
6: Fili, a ver, mano dura es tener decisión, tener carácter. ¿Qué implica eso? Que en el caso de Keiko Fujimori, vamos a poner a la policía y a las Fuerzas Armadas en las calles, pero liderados por la inteligencia, tal como fue en el gobierno de su padre. No nos va a temblar la mano para que la policía comande ciertas zonas o áreas en donde pueda ir policía y ejército, y en algunos casos el ejército va a liderar esos rastrillajes que menciona Keiko. Y lo segundo, en el INPE vamos a poner al ejército por lo menos unos 6 meses a que controle todas las cárceles a nivel nacional.
4: ¿Qué es mano dura para usted? Yo muchas veces he escuchado decir, no se trata de subir las penas, no se trata de poner preventivas.
5: ¿Se trata
4: de qué es la mano dura?
5: De que se cumpla lo que señala y establece la ley.
4: ¿Conclusión?
5: Conclusión. Si la ley no se cumple, la mano dura no tiene ningún sentido. Pero mano dura también tiene que ser una mano con inteligencia. Porque no solamente se trata de endurecer y de sancionar drásticamente, sino que las decisiones tienen que emanar de entidades que manejan inteligencia. Y como sabemos perfectamente, en el Perú los niveles de inteligencia operativa son casi inexistentes. O sea, no hay gobierno que pueda tener una política de Estado en materia de seguridad si es que no dispone de órganos de inteligencia que tienen capacidad de analizar, de proporcionar información y de instruir a las autoridades.
4: Keiko está diciendo, señora Keiko, ese de ahí, el que tiene lentes, el que tiene camisa celeste, el que está con zapatos negros, él me está torciendo, qué inteligencia, se le están tirando dedo. Y tienes a la policía, tienes al fiscal, tienes al juez, o sea, no opera nada.
5: Es que hay varios niveles de inteligencia, ¿no? Una es la que tú acabas de señalar, que es la operativa, pero también tiene que ver una inteligencia como parte de una política de Estado, tenga una estrategia, un diseño, que disponga de capacidad operativa y que brinde información y asesoría al más alto
4: nivel.
5: Todas
4: las historias de los teléfonos, tienes tú las 100 últimas llamadas, las 200 últimas llamadas, a quién le llamó, a quién le dio, está bien, pero eso, Marco, tampoco funciona.
6: Tampoco funciona.
4: O sea, no puedes lo grande, no puedes lo chiquito.
6: Sí. Ahora, hay un tema ahí que menciona el doctor, que es el tema de la inteligencia. Lo que ha sucedido en los últimos 20 años es que han partido la inteligencia. Antes había un comando de inteligencia, hoy día han dicho a la policía 30 inteligencias, uno para el robo del raqueteo, otro de inteligencia para el narcotráfico. Entonces, al estar tan partido todo, nadie tiene la responsabilidad de nada.
4: Está Digimin, están los delitos informáticos, ¿no? ¿No es cierto?
6: Así es.
4: Está extorsiones, está secuestros.
6: Sí.
4: Y acá te extorsionan, te secuestran, te roban toda la vez.
6: Así es.
4: Pero sigamos avanzando. Los temas del fin de semana. Yo, para serte sincero, no es para bajarte la llanta. No sé qué opina usted, doctor. El debate sirvió para algo el de antes de ayer. Todo el mundo ha quedado aturdido. Y a la hora la gente quiere esperar a estos dos. Creo yo. Tema número uno. Seguridad ciudadana. Como que estaba olvidado. Yo no sé cuál es la propuesta de seguridad ciudadana hoy por hoy del señor Sánchez. Yo no la conozco. Lo último que escuché es que Antauro se va a encargar. Antauro, el loco, mete miedo y mata gente, pero no sé la propuesta. Fortalecimiento del Estado democrático y derechos humanos. Educación y salud, economía, empleo y reducción. O sea, van a poner como prioridad la seguridad ciudadana. ¿Se puede hacer alguna argumentación? Usted, que acá rato da entrevistas. ¿Cuatro minutos?
5: La seguridad ciudadana es un fenómeno dinámico, intenso, amorfo, que va cambiando constantemente. Y la única manera de tener una idea más o menos clara del fenómeno de la seguridad ciudadana es un plan de acción. Un plan de acción, evidentemente, liderado por una autoridad con una estrecha coordinación con diferentes instituciones, Ministerio Público, Policía, Poder Judicial, el Instituto Nacional Penitenciario, que es un tema neurálgico. Y para eso no solamente se necesita de anuncios, se necesita de presupuesto millonario para reformular todo un sistema carcelario, no solamente modificando el Código de Ejecución Penal o el Código Procesal Penal, sino invirtiendo recursos económicos para que más o menos el sistema penitenciario pueda estar a la altura de las circunstancias y las necesidades.
4: Yo le pregunto a usted, usted es un especialista en argumentación. Cuando usted defiende a uno en un caso, en un juicio oral, usted le dan todo el tiempo del mundo. Acá, de repente, le dan 4 minutos, después 2 minutos, después 3 minutos. Y a mí me parece cruel, pues, porque ¿quién puede hablar del INPE en 4 minutos? Complicadísimo. La policía en 4 minutos, complicadísimo. Del tema de la inteligencia operativa, tal, o del ejército. De la, o sea, ojalá que esto sea bien planeado y no sea, pues, un ping-pong loco como pasó con ustedes, con los primeros debates.
6: Sí, pero yo creo que sí sirvió, porque ha servido para que Sánchez, por ejemplo, presente a un equipo totalmente diferente a lo que él llevó en la primera vuelta, en donde dijeron cosas que no está escrito en el plan. Entonces, ajá, sí ha servido para que la gente mire que Sánchez está mintiendo a la gente. Y también ha servido para recordarle a la población que el gobierno Castillo-Sánchez no ha hecho nada por el país en los últimos 5 años. Entonces, yo sí discrepo y sí digo que sí ha servido el debate para señalar.
4: Está bien, tú, el doctor es hiperracional, por eso al cielo no van los abogados. Todo lo, la deformación profesional del abogado es razón, razón, razón. Dichos, hechos, tipificación, culpable, inocente. Así piensan los abogados. Tú estás metido en la agroindustria.
6: Sí.
4: Semillita, agüita, cosecha, empaque, frío, para Frankfurt, cobra tu plata, todo bien bacán. Todo es razón. El tema es que el debate es emoción. Entonces, en la emoción de la gente, lo que está esperando es, como decía Pocho Rompilio, esto es lo que le gusta a la gente. Veamos una nota para ver el tema de la emoción. ¿Cómo vas a ser emocional con la economía, el empleo y reducción de la pobreza? ¿Cómo vas a ser emocional con la educación? Construir colegio, diría yo. Pero en fin, veamos la nota.
12: Yo sí soy buen hijo. Yo soy buen hermano. Yo sí soy buen padre, como usted comprenderá, señora Keiko.
13: Bueno, le quedan algunos segundos. La candidata.
14: Segundo. Cobarde.
15: En un país polarizado, emocionalmente agotado y desconfiado, el verdadero ganador del próximo debate presidencial será quien logre transmitir credibilidad, control emocional y una idea clara de futuro.
14: Yo tengo correa ancha para las críticas, pero no para las mentiras.
15: El debate de este domingo entre Keiko Fujimori y Roberto Sánchez no se definirá únicamente por propuestas técnicas o cifras.
16: Las campañas políticas son emocionales. Los candidatos tienen que entender que no le están hablando a un auditorio de una universidad en especial, ¿no? De la Católica, de la del Pacífico, de la Uni, de San Marcos, de la Vía Real. No, le están hablando al pueblo peruano.
15: Estratégicamente, Keiko Fujimori llega con una ventaja. Tiene mayor experiencia en debates, la más chancona, disciplinada y con más reflejos.
14: Como me dirían los jóvenes, a usted le voy a hacer ghosting.
15: Si Keiko logra mostrarse menos confrontacional y moderada, mejorando la versión del primer debate, puede consolidar el voto indeciso que busque estabilidad antes que confrontación. Su mayor fortaleza será la razón, hablarle al votante que teme otro periodo de caos político o improvisación.
16: En el plano emocional es en ese sentido fundamental apelar al corazón de la gente, a la emoción de la gente, al futuro de la gente, a palabras que les resuelvan los problemas.
17: Existe un estilo de trabajo, de caminar, de recorrer, de escuchar, de estar del lado de la gente y cumplir con la palabra, como fue durante el gobierno de Alberto Fujimori.
15: En la otra vereda, Roberto Sánchez tiene una oportunidad de conectar con el Perú olvidado, al que asegura representar con su narrativa de ser la otra versión de Pedro Castillo, pero en versión guaralino que vive en San Borja, el congresista que le soltó la mano cuando intentó dar un golpe de Estado.
18: Que estábamos hablando de que Pedro Castillo tenía el objetivo de convertirse en un dictador.
19: Claro, el anuncio de cierre del Congreso, de reorganizar instituciones jurisdiccionales.
18: Intervenirlas.
19: ¿No? Y de...
18: Eso es lo que hace un dictador.
19: Así es, nuevas elecciones.
15: Sánchez necesitaría mostrarse más presidencial, firme y emocionalmente auténtico, aunque el sombrero no le quede. Podría capitalizar el voto popular y antifujimorista. Su talón de Aquiles, el negado Antauro Humala, será la sombra que lo acompañe.
20: Ollanta tiene que ser fusilado por doblemente traidor, igual que Kuczynski, igual que Fujimori, igual que García, igual que Toledo.
21: Jamás hemos estado de acuerdo ni con fusilamientos, ni en el programa, ni pena de muerte. Es más, nosotros creemos en el sistema interamericano de derechos humanos.
15: La clave del debate no será quién ataque más, sino quién conecte mejor con la ansiedad del ciudadano, que quiere por sobre todo seguridad y estabilidad económica. La razón ordenará el voto, pero la emoción lo moverá.
22: Que sea descentralizado, que sea descentralizado.
21: Vamos a esperar, descentralizado. Empezamos a enchota.
23: Policista.
24: Pero si él lo que quiere es sentirse jugador como local, yo creo que podría ser para que él se sienta cómodo, ¿no? Que el debate sea en su lugar de origen, en Huaral o en el distrito donde él vive. Podemos hacerlo en San Borja.
4: Marco, doctor, emoción a razón. Ejemplo, ¿no? Si llegase Keiko, pues, en un tractor manejado por Kenji, y Kenji está en el debate, o llega en moto, o tiene una respuesta enérgica ante un insulto, pues el doctor va a ser siempre racional. O sea, el doctor Lamas no hace bromas, el doctor Lamas hasta para cuando rebate tiene que ser serio. ¿Qué cosa, qué va a pesar, la emoción o la razón?
6: Yo creo que va a ser una combinación de las dos cosas, ¿no? Tenemos en el plan 5.000 tractores, por ejemplo, ya que menciona los tractores. Además, algunos programas que fueron exitosos en el gobierno Fujimori, como Foncodes, en donde la gente lo recuerda muchísimo, sí, en el campo, y donde se hicieron obras muy pequeñas, pero que fueron masivas y que le permitió a la gente también generar empleo.
4: Fujimori me dio la mano. Hay millones de veces Fujimori me dio la mano.
6: Yo creo que va, por eso digo, es una combinación de las dos cosas. Yeah. Colegios, yeah. 5.000 colegios, entre reparación y nuevos colegios. Y algo importante, ya lo hemos anunciado en la primera vuelta, los kits escolares para los alumnos, en donde van a tener su uniforme, sus zapatos, su libro.
4: Fujimori te da desayuno, te da abuso, todo.
6: Eso,
4: pero
6: ¿cómo eso regresa?
4: Hace Keiko para ser creíble en eso? A ver, doctor, ¿usted en qué momento de su vida insulta, cachosea, se burla, replica, cunda? ¿Usted?
5: Hay que ser oportuno y pertinente, pero además hay que ser contundente. Ya. Y acá el espacio-tiempo es decisivo, porque eso no es un conversatorio en condiciones normales. Y por otro lado, yo creo que la señora Keiko tiene un factor particularmente a su favor, su condición de mujer, su condición de madre. Claro. Que evidentemente eso genera un sentido de maternidad para un país en la que la discriminación es un fenómeno muy agudo y creciente. Uh-huh. Entonces, en esa línea de análisis, ella tiene que inteligentemente saber combinar ese mensaje de feminidad, de maternidad, de madre, en alguna medida de juventud, pero por otro lado también tiene que mostrar potencia en cuanto uh-huh. a la dureza de sus términos respecto a la inmediatez de responder dependiendo de lo que Sánchez en un momento determinado afirme o niegue, porque doctor, es una conjunción de factores, ¿no?
4: Me equivoco, usted no tiene hija mujer.
5: No.
4: ¿Hija mujer?
5: No.
4: Yo tengo dos hijas mujeres. Evidentemente estoy casado con mujer. Hay un patito que se llama Baucacho, ¿no? El de Camerone. El único animal de todo, ni siquiera una quimera, es más peligrosa que una mujer. Porque si a la mujer le estás ganando, le estás ganando a tu hija la discusión, le estás ganando a tu esposa, se victimiza, perdiste. Entonces él tiene que tener mucho cuidado en no ofender a Keiko, porque si yo soy mujer he dado vida.
5: Además es madre, es madre.
4: Eso es algo muy potente. Entonces claro. Él tiene que tener mucho cuidado en no ofenderle en su condición de mujer.
5: Ni de madre, porque como tú comprenderás, el sentido maternal es particularmente importante para cualquier ser humano. Entonces ejemplificar su imagen en ese sentido es un elemento particularmente potencial.
4: Y ella a cada rato está recurriendo al siguiente efecto. Estuve con unas mamitas en Junín y me dijeron tal cosa. Estuve con unas mamitas en El Salón y la mamita me dijo tal cosa. Y la mamita, la mamita, la mamita, la mamita. Y ¿qué hizo Gisela con las ceñitos?
6: Sí. Y hay algo que no se ha notado ayer, es que, el domingo, es que Sánchez no presentó ninguna mujer en el equipo técnico. Entonces, también muestra una o muy poca consideración de parte de él hacia el sexo femenino, ¿no?
4: ¿Tienes hermanos, Marco? ¿No?
6: Sí, claro.
4: ¿Qué tal te llevas con tus hermanos?
6: Muy bien.
4: ¿Todo buena gente? Todo bien.
6: Hermanos y hermanas.
4: Ah, ya. ¿Usted, doctor, tiene hermanos o no?
5: Sí, sí, tengo hermanas.
4: Ah, ¿hermano hombre no tiene?
5: Tenía.
4: Correcto, pero ¿era un tipo correcto como usted o era hippie? Fumaba no,
5: era un hermano
4: gustaba,
5: mayor.
4: Le gustaba chupar.
5: No, era... al contrario, era una persona muy tranquila, muy Lama, pacífica.
4: Ya, okay. Imagínese que usted hubiera tenido un hermano como Antauro. Die la madre. Se emborracha, se come la comida, se pelea con el suegro. Es el hermano que nadie quiere. Antauro, hoy por hoy, es el invitado que nadie quiere a la fiesta. Pero Antauro es terquito. Miren lo que dice Antauro con respecto. Yo soy tu papá. Yo te doy la mitad de tus votos. Así se agrandó Antauro, miren.
0: Frank es un individuo. Nosotros somos un partido. Y él es un individuo y nosotros somos un partido que, según las encuestas que siempre nos tienen bronca o como enemigos, como ellos de apoyo, representamos a la mitad del electorado que votó por nuestro candidato Roberto Sánchez, que obtuvo casi 2 millones de votos. Entonces, yo creo que ahí está la respuesta, ¿no? Frank es una sola persona y el nacionalismo es por lo menos 1 millón de electores.
4: A ver, lo que ha tenido Sánchez es 6% de todo el electorado. Él se atuvo a tener 3%. Pero le está diciendo, no choque, respétame, pues, ¿no es cierto? Oye, Luis Lama, yo soy tu hermano mayor, hermano, ¿cómo no me vas a invitar a la fiesta? Yo soy tu hermano mayor, yo soy tu padrino de... ¿no? Yo te he enseñado a jugar fútbol, hermano, no me estás invitando al almuerzo.
6: No, y esta es una respuesta clara al equipo técnico que presentó Sánchez. El equipo técnico dijo que ellos habían conversado con Sánchez y que Antauro no estaba. Y es más, Pedro Franque señaló en un programa que si aparecía Antauro, él se iba.
4: Pero si Antauro ya estaba.
6: No, y apareció también ayer. Y hasta ahora no se va.
4: No pienso en nada. Sale, ¿no es cierto? Hoy, Roberto Sánchez dice lo siguiente. No, es un exceso, no es para tanto, hermano. Mire.
1: Yo creo que son palabras excesivas, ¿no? Pero bueno, son opiniones y se respetan las opiniones. Yo creo que lo fundamental...
2: Él ha dicho que al menos 6% de los votos de los 12 que sacó usted son...
1: No hay forma, ¿no?, de saber eso, ¿no? Así sea un votito de aquí o de allá, se agradece, ¿no? Pero son votos incondicionales para recuperar la patria y sean bienvenidos.
4: Lo minimiza, le dice, no me estés pidiendo cosas, pues, no de buenas condiciones. Pero Antauro se mabas de boca y dice, oye, hermano, tú no solamente me has pedido data de seguridad, me has pedido cuadros. Mira lo que dice Antauro.
0: Y la verdad que mi aporte es solamente con nuestro caudal de votación, tal como ha sido en la primera vuelta. ¿No? Y tampoco he estado en muchos mítines porque nosotros también tenemos actividades propias. Repito, yo no soy de izquierda.
3: ¿Por qué no vimos técnicos antauristas ayer en el debate?
0: No lo sé, porque no lo hacemos por esto. Es que mira, esos técnicos los tiene que elegir Roberto, ¿no? Y nosotros tampoco estamos nosotros bregando para eso.
3: ¿No le propuso nombres en algún momento en estos días? De repente para mostrarlo.
0: Me han pedido nombres. Me han pedido nombres.
3: ¿Y no le hizo caso?
0: No, me han pedido nombres para otras. Es que también en los debates está...
3: ¿A quién propuso
0: solamente,
3: usted?
0: Solamente hay 3 o 4 temas. Solamente hay 3 o 4 temas. No hay todos los temas. Entonces, la gente que nosotros tenemos ahí no son respecto a esos temas que han propuesto ayer. ¿No? Son de otros.
4: O sea, está adentro, pues. No solamente desapareciste. Yo no solamente estoy... O sea, ¿Frank ya se fue o no?
6: Es evidente que está adentro y Frank todavía no señala si se ha ido, ¿no? Y además, desde la primera vuelta lo tiene acompañándolo. Así que hoy día su seguridad lo protege. Entonces, de todas maneras, Santauro es el aliado que tiene Sánchez y que no lo va a dejar hasta el final de la campaña, ¿no?
4: ¿Qué tanto le suma la presencia de Santauro que tanto le resta? Mira, en el voto, ¿ah?
5: Yo creo que Santauro... tuvo un peso estratégico en un momento determinado, hasta que logró entronizarse dentro del ámbito político y ahora es un personaje, digamos, muy difícil de poder desligarse de él, porque si bien es cierto, tiene una capacidad de impacto respecto a todo lo que afirma, asevera, acusa y manifiesta, y eso es un elemento psicosocial muy atractivo. En el momento de la campaña, las circunstancias han ido cambiando, pero que evidentemente es una persona entronizada dentro de la política es innegable. Ahora, hay que partir también de la premisa de que en la política todo es desechable, dependiendo de las circunstancias, las condiciones y cuáles son los intereses que pueden imperar en un momento determinado. Y ahora se ha convertido en un elemento, digamos, negativo a la campaña, porque evidentemente la oposición está capitalizando al máximo sus actitudes tremendamente recalcitrantes respecto a lo que significa un proyecto político, cuando en realidad en esta segunda vuelta de lo que se trataría es de encontrar ciertos elementos más equitativos, más homogéneos, digamos, para poder tomar decisiones. Pero continuar con un discurso que hace 6 meses atrás tenía algún peso o vigencia, yo creo que las condiciones han cambiado de manera significativa. Y si bien es cierto, Antauro está ahí, es porque se entronizó dentro de la estructura, debe haber un compromiso personal sumamente...
4: ¿Eso de tirarse al medio? ¿Se refiere a eso que los dos se tienen que tirar al medio y Antauro es un extremo? ¿Por ahí va la cosa?
5: Yo creo que en un momento sí era una propuesta impactante, interesante, recalcitrante, que iba a situaciones extremas y evidentemente que eso llamaba poderosamente la atención frente a un discurso político tradicional. Pero las condiciones han ido cambiando y creo ahora que la situación es totalmente distinta. Uh-huh. Ahora lo que impera en una segunda vuelta es un sentido más de racionalidad, porque evidentemente las condiciones han cambiado, ya se han finiquitado, se han definido, y ahora hay que votar por una persona en particular, a diferencia de lo que sucedía meses atrás, en la que habían distintos o varios candidatos con distintas propuestas, ¿no?
4: Ya. Ahora, hay sumas que restan y hay amores que matan, ¿no? Hay una canción que dice, no, amores que matan. Entonces, le tiene que haber pasado a Marco. Tu teléfono ha sonado en las últimas semanas. Olvídate, ahora tú tienes 1 millón de amigos, porque tú eres el jefe de plan de gobierno, tú vas a hacer algo, tú vas a ser premier, ahora todo el mundo te llama, te apapacha, ahora eres guapo, eres lindo, eres rápido, eres veloz, porque eres la mano derecha de Keiko, el plan de gobierno. Entonces, tú ya llega un momento en que acá debe estar harto. Hay gente que lo hace de buena fe, pero al fin y al cabo Marco Gilini no es el candidato. Hay gente que se le está aupando a Keiko, porque supuestamente la quieren ayudar, aunque quieren su telita para ellos mismos. Entonces, vamos a ver esta nota de quién realmente te suma al apoyarte o quién te resta al apoyarte. Ejemplo, Antauro, ¿no? El doctor dice, ahorita Antauro no le suma, más le resta. Los micropitufitos, los perdedores, que son repudiados por el voto o no. Si tú has sacado menos de 1%, la gente te ha repudiado o no.
6: No has convencido.
4: No solamente no has convencido, has perdido como en la guerra, porque la gente te ha castigado.
6: Pero es el momento de llamar a todos, ¿eh? Ojo, tampoco hay que rechazar esos apoyos, sino que hay que convocar. Porque porque para ganar la segunda vuelta tenemos que ser convocantes y abiertos con todas las fuerzas políticas.
4: ¿No es mejor ser receptivo que convocante?
6: No, yo creo que hay que convocar y hay que invitar a que la gente participe con nosotros. Porque yo creo que, a ver... si al final nos quedamos solos esperando que alguien venga, creo que no es el sentido de la política. La política es conversar, la política es poder dar mensajes hacia la población. Y en esa línea, inclusive a mí me ha pasado que empiezo a decir a los técnicos, si tienen iniciativas, vengan, propónganse en la mesa y lo conversamos, porque necesitamos las propuestas de todos, ¿no?
4: Pero el doctor dice algo categórico, pues, en la política todo es desechable. Ejemplo, se reúne una señora especialista en lobby, Nelly, con un asesor principal de Keiko. Almuerzan todo muy bonito, en un restaurante muy bonito, muy rico. La señora pide, no le dan, y al día siguiente sale y dice, a mí me dijeron, no es cierto que Keiko era mala mamá y mala hija. ¿Pasó o no pasó? Pasó, ¿eh? Y esa misma señora había estado almorzando con un principalísimo asesor de Keiko. PPK. Keiko va, rama de olivo, va a la casa de PPK, se siente en la casa, toman la fotito, pucha, tú también, caramba, mira, que el caso Odebrecht, que está, ya, qué pena lo que te ha pasado. Y PPK se levanta y se va a todos lados. Vino a pedirme disculpas porque ella me hizo mucho daño, porque yo soy una víctima. PPK no es víctima de nada, PPK es archiculpable. Le acaban de encontrar ahorita otra cuenta de tres palos verdes. Entonces, a eso es lo que yo decía, pues, doctor, o sea, si yo me siento con Lamas para que me apoye, el apoyo tiene que ser sincronizado.
5: Tiene que haber una coordinación, un concierto de voluntades, tienen que ponerse de acuerdo, tienen que seleccionar temas que tienen que ser puntualmente manejados de una manera muy inteligente, muy sutil, muy persuasiva, porque evidentemente que ahora lo que impera es la imagen.
4: Obvio, la gente la tiene imagen, que ver que es creíble.
5: Pues. La imagen es percepción,
4: claro.
5: A diferencia de lo que es inteligencia. Es lo que cada uno percibe, cómo ve la realidad, no todos la ven igual.
4: Obvio, pues.
5: Dependerá de sus sentimientos, frustraciones, éxitos.
4: Yeah.
5: Entonces, el sentido perceptivo es la cadena de transmisión en este preciso momento.
4: Claro.
5: Y hay que saber manejar las imágenes, las compañías, las presentaciones, los discursos, con quién estás y con quién estás.
4: Nieto es... O sea, Nieto es... Voten viciado, pero digan que, ¿cómo se llama? Queremos un buen gobierno. O sea, voten por mí, en Borrón me está diciendo, ¿no? Pero no, Belmont ya se plegó a Sánchez. Hay otros que se han plegado, evidentemente, a Keiko. Pero hay sumas que no restan, hay sumas que restan más de lo que es. Vamos a ver la nota y después lo seguimos explicando, porque hay gente que es, la verdad, pedigüeña, ¿no? Y quiere, puede ser ministro, quiere ser viceministro. ¿Qué embajada me van a dar? ¿Qué me va a dar Keiko para que yo salga a hablar bien de ella? Y la verdad es que hay algunos que no tienen que hablar bien de ti. Pero en fin, veamos.
7: En esta carrera electoral en donde solo quedan dos competidores, Keiko Fujimori y Roberto Sánchez, los que quedaron en el camino van tomando partido por alguno de los dos que será el próximo presidente del Perú. Sigo soñando, me arriesgo a perder. Para tu tranquilidad que tienes en tus manos. Están los candidatos que abiertamente han expresado su postura en favor de uno de los dos contendientes. Y no necesariamente por simpatía, sino por aversión a la ideología del contrario, como es el caso de Carlos Spa.
8: El fujimorismo tiene sus luces y tiene sus sombras, tiene sus partes positivas y sus partes negativas, pero el comunismo, el izquierdismo, el señor Sánchez, todo tiene negativo. Yo no veo una sola cosa positiva en el caso del señor Sánchez.
7: Rafael López Aliaga es otro candidato que ha decidido hablar. Luego de despotricar contra medio mundo tras denunciar fraude, por fin decidió poner las barbas en remojo. Y aunque no se atrevió a dar el nombre de a quién apoyará, dio todas las pistas necesarias para saberlo. A buen entendedor, pocas palabras.
9: No al voto en blanco, no al voto viciado, no al voto por el comunismo de izquierda radical.
7: Carlos Álvarez soltó rápido la política, ni bien perdió, y volvió a lo que mejor sabe hacer.
10: Yo necesité un miembro, se refiere a que un miembro de mesa. Que me enseñe a meter el voto, digo, el voto.
7: Sin embargo, el partido que lo llevó de candidato y cuyo dueño es Vladimir Mesa, sí elevó un comunicado que en realidad no comunica, ni chicha ni limonada.
23: En coherencia con esa posición y con el mandato recibido de nuestros electores, el partido ha decidido no asumir una adhesión institucional a ninguna de las candidaturas que participarán en la segunda vuelta electoral.
7: El hermanón Ricardo Belmont mantiene silencio desde el mes pasado en sus redes sociales, luego de que ni siquiera fue a votar y encima renunció a la política. Ese mismo día, solo desde su partido han emitido un pronunciamiento de apoyo a la izquierda.
23: El Partido Cívico Obras ha decidido respaldar al partido político Juntos por el Perú y a su candidato presidencial Roberto Sánchez. Este respaldo se otorga con absoluta responsabilidad democrática y compromiso con el país.
7: Los candidatos enanos que casi no obtuvieron votos también han considerado oportuno decir a quién apoyarán. El íntimo de Samir Villaverde, Wolfgang Grosso, ya adelantó que a Roberto Sánchez no piensa ni mirarlo.
25: Como hombre de honor,
11: hombre que ha luchado y ha puesto en riesgo muchas veces mi vida por la patria, y lo he hecho, ¿no? No podría irme donde un personaje, un político que tenga entre sus huestes a un asesino de policías, como es Santa Brumala.
7: Otro candidato que apoyará a Keiko Fujimori es Roberto Quiabra.
12: Yo voy a votar por Fuerza Popular porque tiene coincidencia con lo que estamos viendo nosotros. O sea, lo de su plan de gobierno con el debate de ayer es lo mismo. El otro lado, ¿qué es lo que vale? El plan de gobierno no vale. O sea, vale lo que dice cada uno de esos patitas que salió ayer.
7: El apoyo a la izquierda es harto conocido. Ronald Atencio ya hasta aparece en actividades junto a Roberto Sánchez. Alfonso López Chau también va con Sánchez en esta segunda vuelta. Otro meme, perdón, candidato que respalda a JP es Johnny Lescano.
13: Y por mayoría se ha logrado respaldar

0: En toda elección nunca faltan los tibios, esos que no quieren quedar mal con nadie, que no quieren comerse ningún pleito y lo disfrazan de falsa superioridad moral. Hablamos de los que votarán en blanco o viciado. En ese grupo hay dos candidatos que resaltan sobre el resto y son Jorge Nieto Montesinos y Marisol Pérez Tello.
1: El partido del buen gobierno viciará su voto y escribirá en la boleta electoral: queremos un buen gobierno.
2: El voto viciado sí expresa algo. Básicamente es desagrado, ¿no? Como en mi caso yo no estoy alentando a nadie, solo les estoy diciendo lo que yo voy a hacer. Pongan lo que quieran, yo voy a poner no me representan.
0: Así van quedando los grupos a poco menos de 2 semanas para el día clave en que conoceremos quién llevará las riendas del país por los próximos 5 años, o por lo menos durante el tiempo que le dure el cargo.
3: Hasta donde yo sé, o entiendo, corríjame si me equivoco, el único peruano con capacidad en 12 es Castillo hacia Sánchez. Yo no creo que ninguno de estos que han hablado a favor de uno y de otro le sumen. Y hay sumas que restan. Porque los que son congresistas y que han ido a una reelección y son candidatos y han sacado menos de 1%, han sido castigados. Tú me dices, hay que convocar, pero no sea. Yo tengo mi duda.
4: Filipe, yo creo que para ganar en esta segunda vuelta se necesita la suma de todos.
3: Ya.
4: Y el... Obviamente han tenido no un buen resultado en la primera vuelta, pero la idea es que muchas personas se vayan sumando. Y es más, nosotros hemos sacado una campaña, por ejemplo, de personeros, uh-huh, en donde no se trata de defender el voto de Fuerza Popular, se trata de defender que la población, que la votación de la población se refleje finalmente en el resultado. Entonces, uh-huh, y esa convocatoria no es ponte el polo naranja, sino es ponte el polo del Perú. Igual sucede con los candidatos que no han pasado a segunda vuelta. Es decirles, oye, estamos jugando una posibilidad de irnos hacia Bolivia, mm-hmm, o una, ya, posibilidad de estabilidad, okay, de orden y de crecimiento en los próximos 5 años.
3: Lo de Nieto, usted vote enviciado. Lo de la señora Pérez Tello, vote enviciado. Lo de Vladimir Mesa diciendo, voten en blanco.
5: Es un juego de palabras nada más, con la finalidad de mantener una actitud fraccionada respecto a lo que va a acontecer, porque acá, a mi entender, solamente hay una alternativa: o estás o no estás, o votas o no votas. Lo demás es simplemente frases que van, frases que vienen, falta de valentía para poder afirmar y reconocer sus errores, y evidentemente en alguna medida también cierto sentido de vanidad y de egoísmo respecto a desprenderte de una propuesta política que fracasó y, como tú o como se afirmaba, está realmente comprometido con el bienestar del país, porque no se trata de una contienda, digamos, democrática en términos normales, en la que hay propuestas que de una u otra manera se manejan en un horizonte medianamente democrático. Acá es blanco o es negro. Por lo tanto, esos discursos tibios, a media lengua, a media agua, a mí denotan una...
3: Lo de Rafael absoluta... dice, no voten por el comunismo, no voten en blanco, no voten piciado. Pero no puede decir la palabra Keiko.
5: Por eso te manifestaba, acá o estás o no estás. Y tienes que ser claro en tus aseveraciones, compromisos y declaraciones. Pero no puedes decir, mira, ve, no voten en blanco o voten en blanco, este tipo de condicionamientos, que en realidad confunden más a la opinión pública. Y

0: eso de estar recibiendo plata de la gente y hacer lo que se le da la gana, puede ser defraudación tributaria o puede ser lavado de activos. Está el tema de Mar Vilanella. Realmente Keiko lo ha tirado a él, al mar, solo al caso de cócteles. Y está el tema de la Universidad Nacional Mayor de San Marcos. Los alumnos ya después de 14 días ya van a dejar de cometer delito y van a hacer lo que tengan que hacer. ¿Es un delito o no es un delito la toma de un local? Vámonos a una pausa. Regresamos.
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0: las versiones contradictorias de Sánchez con respecto a los aportes de su campaña. Se ha hecho rico con aportes de la gente. Es un delito cuando tú le pides plata a algún ingenuo y tú te terminas comprando casa, carro. Digo nomás, eso ya ha pasado antes con Ollanta Humala y Nadine, ¿no? Entonces veamos este tema.
1: Horas de sentarse en el banquillo de los acusados, Roberto Sánchez tendrá que responder por los casi 300.000 soles de Juntos por el Perú que, según la fiscalía, habrían terminado en los bolsillos de él y su hermano.
2: Yo creo que son palabras excesivas, ¿no? Pero bueno, son opiniones y se respetan las opiniones.
1: Este miércoles 27 de mayo, Roberto Sánchez afrontará una audiencia de control de acusación, paso previo a un juicio oral, por los presuntos delitos de falseamiento de información sobre aportes y falsa declaración en procedimiento administrativo en agravio de la OMPE.
2: Pero no me amilan a mí los insultos en...

0: a mi celular, los insultos y las amenazas a mi celular.
1: Según la tesis fiscal, respaldada por denuncias de dirigentes nacionales de Juntos por el Perú, Roberto Sánchez y su hermano William Sánchez Palomino se habrían metido al bolsillo el dinero aportado por los candidatos del partido para las elecciones regionales y municipales del 2018 y las elecciones congresales extraordinarias del 2020. Es decir, en el primer proceso electoral, los hermanos Sánchez habrían recibido más de 204 mil soles y en el segundo, más de 75 mil soles. En total, casi 300 mil soles que habrían terminado en sus cuentas personales. Sin embargo, cuando reportaron los ingresos y aportes de Juntos por el Perú ante la OMPE, declararon cero soles.
2: No, hay muchos candidatos en procesos electorales y muchos partidos que...
3: ¿Que no gastan nada?
2: Que no gastan nada.
3: ¿Y de qué viven?
2: Que no gastan nada.
3: ¿Cómo se mueve el candidato? ¿Con su plata?
2: No, a veces sucede porque no hay muchas actividades en los partidos, ¿no? Y suelen declarar. No te digo que siempre es así, pero sucede.
1: Pero hay más. Roberto Sánchez también habría ofrecido versiones contradictorias ante la fiscalía. Según medios periodísticos, el candidato presidencial explicó primero que el dinero correspondía a pagos para trámites electorales ante el Jurado Nacional de Elecciones. Luego afirmó que esos montos eran administrados por el Comité Electoral para cubrir gastos internos.
2: Pero lo que queda claro también, Milagros, es que Roberto Sánchez no desvió ningún fondo porque no tenía ningún manejo sobre esas cuentas.
3: El que tenía manejo era su hermano.
2: Y ha sido absuelto. Ni siquiera ha sido absuelto. No.
1: Si bien Roberto Sánchez sueña con sentarse en el trono de Palacio de Gobierno, antes tendrá que sentarse frente a la justicia. Y es que el candidato presidencial afronta un caso que podría costarle 5 años y 4 meses de cárcel.
4: La política es para algunos un negocio en donde el dueño del partido y el jefe del partido recaba plata y hace lo que se le da la gana con la plata. No estoy hablando de la plata del Estado, que también hacen lo que se le da la gana. Pero es un delito el que tú le pidas plata a la gente y te termines casando, comprando casa, carro, mantengas a tus hijos, te repartas la plata con tu hermano, con tu mamá. ¿Eso es delito?
5: Por supuesto, porque dependerá también de la forma y la manera como se solicitó el dinero. Una cosa es pedir un préstamo personal y otra cosa es solicitar un dinero a favor de un partido político. En el entendido que quien pide plata para el partido tiene que rendirle cuentas al partido cómo van en...
4: Inclusive es privada.
5: Así es, aunque sea privada. Es como una empresa, digamos, que opera y hay una estructura, pero la empresa se debe a sus accionistas, ya. Se debe al público y dependerá de una serie de circunstancias.
4: Y ahí esta plata tiene que ser bancarizada y de ahí distribuida, pero hay una norma que te diga qué hacer. Yo conozco partidos que está el papá, la mamá, el tío, acá está el hermano.
5: Está muy
4: bien,
5: al menos
4: la plata.
5: El sentido, digamos, operativo de lo que implica un partido político. Porque además los partidos políticos han proliferado de manera impresionante en los últimos tiempos y no hay control sobre los partidos políticos, en el sentido de que son entidades jerarquizadas en las que incluso no hay forma de poder controlar cómo se manejan las finanzas de los partidos. Y ahí han surgido muchos temas respecto a cómo se utilizan los partidos para recibir fondos, tanto es así que se calificó el delito de aporte ilegal a partidos políticos para tratar, digamos, de zanjar el tema del lavado de activos.
4: Ilegal. Entonces, pero otra cosa es cuando la gente te da plata de buena fe. A ver, el caso Cócteles, que ha muerto para Keiko, está vivo para Mark Villanela. Pero la gente dice, qué mal es Keiko que lo ha dejado solo a Mark. ¿Pero de qué trata el caso? De que supuestamente Oderek le daba plata y ellos hacían cócteles supuestamente para hacer la finta de que esa plata con que manejaba el partido era consecuencia de esa actividad. Por eso se llamó caso cócteles. El único que ha quedado dentro es Mark Villanela y el día de hoy ha dicho un montón de cosas que le voy a pedir que me las comente tanto a Marco, porque Keiko ya está fuera de este tema y como el doctor por la parte penal, ¿no? Veamos.
6: La de o no la de dinero.
7: Hoy dejo mi personaje y me tomo un par de minutos para demostrar una vez más que mi trabajo nunca fue simulado. La gran pregunta que no quiso responder la fiscalía fue: ¿existe evidencia de lavado de activos a través de mi empresa? Fui a la fiscalía 265 veces, 11 años de investigaciones, me ordenó 5 pericias, Tsunami fiscalizó 2 veces, entregué 150 mil hojas de pruebas, testigos reconocieron que fui agente inmobiliario, documentos evidenciaban el servicio brindado. Por eso vuelvo a mostrar evidencia de lo que siempre fui, un agente inmobiliario. Con eso podría ser fácil suponer que todo apuntaba a una sola respuesta. No podía existir lavado de activos. Sin embargo, a pesar de tanta evidencia, una falsa investigación me acusó que mi empresa de agente inmobiliario fue una fantasma, una mentira. Como era de esperarse, ella no me permitía continuar en el trabajo que amaba, porque llamaron todos mis clientes a la fiscalía y nadie quería trabajar conmigo. Ordenaron judicialmente que yo no podría ni conversar con mis clientes ni mis trabajadores. No podría trabajar usando mi maestría en una otra empresa porque la realidad es que nadie quiere contratar a alguien investigado. El dinero que ahorré honradamente con el sudor de mi frente estaba yendo a los costos que implicaba defenderme de la investigación. Incluso, la misma fiscalía y el mismo fiscal abrieron un segundo proceso para continuar investigando las pérdidas que ellos mismos me han causado. Una investigación ilegal basada en los mismos supuestos hechos. No me quedó otra opción que cerrar mi empresa de agente inmobiliario. Agradezco todo que las redes me han brindado, ya que para sobrevivir busqué un trabajo que la fiscalía no podría decir que era falso. Un TikToker. Sí, un personaje que da show.
4: ¿Cómo es que él es el único que queda? Dice la venganza de Keiko, que Keiko ha manipulado todo para que él sea el único que se quede al final.
5: Lo que pasa es que él va a tener que salir, como manifestamos hace unos instantes, a través de la vía judicial. Keiko sale a través de la vía constitucional, por una decisión del Tribunal Constitucional, en el cual evidentemente la coyuntura ha sido totalmente distinta y diferente. Pero al continuar él en el proceso, tendrá pues que poner en evidencia todas las pruebas que manifiesta respecto a que él no tendría ningún tipo de responsabilidad penal. Pero creo que el punto de partida, como lo acabo de manifestar hace unos instantes, es la presencia y la importancia que tiene la decisión del Tribunal Constitucional para hacer una interpretación.
4: ¿Por qué no lo sacaron a él?
5: Porque las condiciones deben haber sido totalmente distintas y diferentes respecto a los aportes. Entonces, en todo caso, ese será un tema que tendrá que ser maximizado por su defensa a los efectos de poder argumentar el mismo tipo de razonamiento.
4: Pero sí es cierto que cuando te acusan de lavado de activos, los clientes se corren, te cierran las cuentas y es un fusilamiento para mil... Lo que pasa es que este es Mar Vilanela, pero cualquier otra empresa la acusan de lavado de activos, te cierran la cuenta, está muerto en 3 meses, se te fue... El capital de trabajo se te consume en los además, empleados legales que se quedan y a la hora de la hora es una empresa de servicios.
5: El sistema bancario te cierra todas las cuentas, las interviene. Pero bueno, yo no conozco al pormenor cuál será su situación, pero lo real y lo concreto es que el proceso continúa.
4: Correcto. Acá, ¿cómo están? A ver, primero, si lo meten en cana a él, se peló Keiko, porque es la mala que lo ha bajado abandonado. Él dice que no tiene plata para mantener su propia defensa. ¿No sería lógico que el partido le siga pagando la defensa, señor, pese a las diferencias que ha tenido con Keiko?
8: No, ahí sí no conozco los detalles. Lo que sí puedo decir es que cada vez que hemos hablado con Keiko siempre ha tenido buenas palabras para su ex esposo, ¿no? Yeah. Los detalles de la defensa, eso sí lo conozco, ¿no?
4: ¿Cómo están haciendo ahora con los fondos de campaña?
8: Ahora todo está reglamentado. Yeah. Salió la ley de financiamiento de partidos políticos, en donde hay dos esquemas, ¿no? Un esquema a través del Banco de la Nación, que es un esquema ciego, y otro esquema que es a través de depósito directo en cuenta, pero con firma del que está depositando, ¿no? Y ahí quería comentar algo respecto a lo que decías hace un instante de Sánchez. La norma señala que si tú recibes, por ejemplo, 10.000 soles y gastas solamente 7, los otros 3 tienes que devolverle que te lo dio. Porque los partidos no tienen función para generar utilidades respecto a los ingresos que están percibiendo.
4: Sí, pero acá se la gastan, pues. O sea, como dice el doctor, no hay fiscalización sobre la finanza de la empresa. Y en este caso fue el hermano de Sánchez. Hay 30 y tantos partidos. Yo he visto cada cosa. donde, por Dios, partidos de 6 personas, de 7 personas.
5: Además, en muchos casos se paga en efectivo.
4: Se paga. No es rendición de cuentas. Y después ya, eso de ahí ya es hasta. Se podría hacer hasta blanqueo.
5: Otro favor.
4: Correcto. Otro caso penal. El tema de la Universidad Nacional Mayor de San Marcos. El hecho es que la toma va a ser levantada y que mañana la circunstancia va a ser la normal, entre comillas. Han llegado una serie de acuerdos. Entonces, acá hay dos aristas. En la época de Fujimori, Fujimori puso orden en las universidades con consecuencias muy duras, porque supuestamente se violaba la autonomía universitaria y dijo, acá no hay autonomía para cometer delito. Los chicos de la San Marcos, yo creo que tienen razón con lo que han pedido, pero son todos. El tema es que los que han tomado la universidad con antifaces, con verduguillos, los que están ahí hace 14 días, sí han cometido un delito. ¿Se puede negociar la entrega de la universidad y la fiscalía no haber hecho nada para con estos muchachos? ¿No es lógico que la universidad los expulse? ¿Han negociado el no ser expulsados pese a cometer un delito? ¿Es delito? Veamos lo que nos dice Alex Buenaño, inclusive, sobre la representatividad de los que se han tapado la cara versus todos los alumnos, que son creo 20.000, si es que no me equivoco. Veamos.
9: ¿Qué tal? Muy buenas noches. 14 días de toma que mañana llegarán a su fin. Una reunión en una mesa, digamos, de acuerdos entre las autoridades de San Marcos y los miembros de la Federación Universitaria de San Marcos. Una reunión que empezó a las 10 de la mañana y terminó aproximadamente a las 6 de la tarde. Horas de amplio debate, de insistencia por parte de los miembros de la Federación. Y según la información que nosotros tenemos, con lo que habría terminado con una insistencia por parte de Jerry Ramón, diciéndoles básicamente terminamos con la paralización, con esta medida de fuerza que corresponde justamente la toma de San Marcos, o no vamos a llegar a buen puerto por parte de los miembros de las secretarías, ¿no?, de esta federación. Se decidió dar el brazo a torcer y mañana a las 6 de la tarde se entregará a la universidad por parte de quienes aún pernoctan en los interiores de la ciudad universitaria a las autoridades de, digamos, del rectorado. Importante mencionar lo siguiente: no llegaron del todo a un acuerdo o a una satisfacción. Existirían varios puntos por los cuales los miembros de la federación no habrían estado del todo de acuerdo. No dentro de ellos lo que justamente corresponde al proceso electoral que se mantiene suspendido, ya que no hay consejo electoral o comité electoral de la San Marcos. Todos ellos renunciaron a partir de lo que sucedió. Y bueno, hay que recordar que también el Parlamento no llegó a aprobar ni siquiera a debatir el proyecto de ley que proponía la reelección de los rectores universitarios, que según los miembros de la Federación iba a beneficiar a la señora Jerry Ramón, pero que esto terminaría el día de mañana con la entrega de la Universidad Mayor de San Marcos. ¿Qué otro tipo de medida tomarán después? No lo sabemos. Lo que sí es un hecho es que han logrado este acuerdo. La información que tenemos en esta hora de la noche.
4: ¿Se comete un delito cuando tomas una universidad, sea la Católica o la San Marcos, con violencia, no dejes entrar a la gente, no dejes salir a la gente? ¿Eso es un delito y qué delito
5: en
4: es?
5: En principio, si dependerá de cuál ha sido la magnitud de la forma como se ha intervenido, si se han generado daños materiales, daños físicos, porque el hecho de que se ponga fin a la toma del local de ninguna manera finiquita el tema. Habrá que verificar en qué condiciones se está devolviendo los locales universitarios y si se habrían o no producido daños materiales. Y por otro lado, porque acá se están confundiendo varios temas.
4: Este chico, Percy Rosado, por si acaso, me gustaría ver. Percy Rosado es el muchacho que está en la parte superior izquierda de la foto, con el pelo corto, es un muchacho tranquilo. Simplemente estoy diciendo el pelo corto para que lo diferencie. Vino acá, ha dado entrevistas en todos lados, sin antifaz, sin ¿cómo se llama? Pasamontaña. Y siempre tuvo una muy clara predisposición a la no violencia. El problema es, ¿se puede negociar frente a una autoridad un delito ¿Qué pasó con la fiscalía y con la policía en este caso?
5: De ninguna manera acá hay una negociación. Acá el Ministerio Público ya debería haber aperturado una investigación, una indagación de oficio al solo hecho de conocer a través de los medios de comunicación lo que ha acontecido en la universidad. No tiene que esperar que las autoridades denuncien. Y de otro lado, creo yo que no hay margen de negociación. Puede haber y debe haber un procedimiento administrativo disciplinario en el cual la universidad es autónoma en sus decisiones. Pero respecto a hechos que tienen connotaciones penales y que pueden acarrear responsabilidades penales, la universidad no tiene ninguna capacidad
4: de
5: negociar.
4: Lo de la Católica es también razonable.
5: Esto va a sentar un pésimo precedente para rememorar épocas pasadas en la que las universidades eran tierra de nadie, ¿no?
4: A ver, Marco, tú eres sanmarquino, me decía. ¿Qué tendría que haber hecho un gobierno de Keiko Fujimori si los muchachos toman la universidad? Independientemente, en este caso yo creo que es un justo reclamo. ¿Se tranza con la ley? ¿El ministro del Interior no tiene que entrar a tallar? ¿La fiscalía no tiene que entrar a tallar?
8: A ver, bueno, sí, efectivamente, yo estudié en San Marcos Economía. Lo que creo que pasa acá es el diagnóstico que tenemos en nuestro plan, ¿no? El Estado está ausente. El Estado se ha alejado de la población. Y al alejarse de la población, no pone nadie orden. Entonces, en una situación en donde Keiko es elegida, lo que haríamos es directamente poner orden. Y eso significa, el primer día que ocurrió eso, ir a conversar directamente y tomar el toro por las astas para que después no termine sucediendo lo que ha pasado hasta este momento, 14 días sin estudio.
4: Claro.
8: Yo estudié 5 años ininterrumpido, Philip. Solamente hubo un paro de profesores porque Toledo no les cumplió el tema del incremento salarial. ¿Y qué hacíamos? Los mismos alumnos pedíamos estudiar. Los reclamos son totalmente justos, como señalas, pero si la autoridad no se hace presente, si la autoridad está sentada en su oficina, si la autoridad dice, no, no es mi problema, entonces termina sucediendo lo que ha pasado.
4: Falta, pues, de autoridad y principio del mismo. 500 personas, me decían, no pueden representar a 20.000.
8: Exactamente.
4: Porque si se hubieran quedado, quédate ahí. Hasta que venga el nuevo rector, hasta que se vaya la señora Gerir, viene el nuevo rector de la Católica. Bueno, señores, al margen de lo que ustedes digan, tienen la razón, pero todos ustedes pasan por un proceso disciplinario y van a ser expulsados. Porque no era la manera. Yo no puedo llegar de nuevo rector de la Católica o de la San Marcos o de cualquier sitio con una violencia. Porque la universidad lo que te faculta es a pensar, a hablar. ¿Por qué la violencia? ¿Por qué el antifaz? ¿Por qué el verduguillo? Si tiene la razón, este chico rosado ha tenido la razón siempre. 14 días no pueden impedir que la gente... A ver, 15 días más... 20 días más, pierdes el ciclo.
8: Así es.
4: Te estás fregando tu propia vida. En el caso de la Católica, tu viejo es el que está pagando. Te expulsan. Va el hijo del doctor Lamas. Papá, me expulsaron porque yo estaba defendiendo la verdad. Te has expulsado de la universidad, hermano.
5: Además, debería criminalizarse el hecho de taparse la cara.
4: Está mal.
5: En la legislación penal italiana, en una manifestación, si tú te tapas el rostro, estás cometiendo un delito.
4: ¿Para qué?
5: Acá no pasa absolutamente nada.
4: Tenían razón, pero en fin, así vamos muy amables. Veamos qué pasa el fin de semana con el debate. Así vamos muy amables. Gracias por estar en Combate, por Pedro. Buenas noches.

0: Hola, hola, hola, queridos amigos, bienvenidos a su programa Detrás de una Canción. Hoy día tenemos un romántico empedernido, un cantante de mucho temple, y bueno, ya vamos a ver de quién se trata, veamos lo que nos ha preparado la producción. Adelante con el perfil.
1: Una de las figuras más versátiles y respetadas en la escena musical. Claudio Fabri destaca como autor, compositor, director, productor y perito musical. Lisa.

con una trayectoria marcada por la sensibilidad y la excelencia técnica. Ha sabido guiar el rumbo de numerosos festivales de prestigio en el rol de director. Estrechamente identificado con la música romántica, Fabri es el alma detrás de grandes composiciones que han dejado huella en el cancionero popular, tales como Ámame, Caminaré, Sobre el arco iris, Como antes, Fuego de amor, Igual que ayer, Rumor de olas y Tan cerca del cielo.

0: Su obra combina la rigurosidad del experto con la pasión del creador que le habla directo al corazón. Entre la brisa
1: deliciosa. Bien, queridos amigos, efectivamente tenemos a un gran cantante, un gran compositor, un gran arreglista, el maestro Claudio Vinicius Cosentino Fabri. Mi querido Claudio, bienvenido.
2: Hola, Armando, ¿cómo estás? Bien, realmente feliz de estar aquí compartiendo con tantos amigos en esta sección de música, de feeling, de todo. Aquí nos hemos reencontrado y estamos felices de hacer un poco de música, que es nuestra forma de vivir y nuestra forma de sentir.
1: Claudio, ¿de dónde ha sacado tu señor padre o tu señora madre ese nombre de Vinicius? Yo, soy sincero, nunca en mi vida. Mira que como médico a veces veo unos nombres raros
2: en
1: la maternidad de Lima.
2: Así es.
1: Pero Vinicius, ese...
2: No, es...
1: De Sicilia.
2: No. Eso viene del antiguo latín, que es... Y proviene de la forma en que llamaban a los césares ahí en la historia romana. Yo tengo el nombre completo de un emperador romano, que es Claudio Máximo Vinicio, ¿no? Pero en latín sería Claudio Maximus Vinicius, ¿no? Yo no sé por qué a mi papá se le antojó poner eso. Realmente a mí me ha traído un montón de problemas. Pero en fin.
1: Yo te he alucinado acá con tu sábana blanca.
2: Claro, y me faltaba el arpa nada más.
1: Con tus laureles
2: sí,
1: ahí.
2: Y me falta el arpa.
1: En el ágora, ¿no?
2: Me falta el arpa y me falta el fósforo para incendiar Roma también.
1: Claudio, bueno, a Claudio lo fastidio porque somos muy grandes amigos. Yo le debo mucho a él en lo que me ha tocado a mí estar en la música. Le debo mucho a este señor. No sé si bueno o malo, pero mucho.
2: Bueno,
1: le debo.
2: Pero no, olvídate. Algo ha servido.
1: Algo ha servido. Oye, Claudio, tú eres nacido en Italia, ¿verdad?
2: Sí.
1: ¿En qué ciudad? ¿En qué ciudad?
2: Yo soy de la zona centro de Italia, que es la Toscana. La Toscana forma parte, creo, sin temor a equivocarme, de la mejor zona y la más, zona más cálida de lo que se llama el feeling italiano. Y por último es donde mejor se habla el italiano, porque donde se habla el italiano correcto. Es el centro de Italia y soy de Arezzo, Firenze.
1: De Arezzo, Firenze.
2: Sí.
1: Firenze conozco, es una... Bueno, toda Italia.
2: Y te digo sinceramente, la Toscana es la mejor zona de Italia, y que se molesten todos los italianos, porque sé que el norte es muy lindo, también lo he visitado, pero me sigo quedando con la calidez y sobre todo con la parte gastronómica del centro de Italia, sí.
1: Yo cuando escucho Claudio Vinicius Cosentino, yo alucino así El Padrino, Don Corleone,
2: sí, ¿no?
1: La mafia.
2: ¿Ah?
1: ¿Cómo llegaste tú a Perú, Claudio?
2: Oh,
1: ¿Cómo llegaste a estas tierras?
2: Yo llegué como paquete.
1: No.
2: Sí. Claro que sí, en serio. Si yo era el menor de mis hermanos, mi padre trabajaba para el gobierno peruano en lo que es en ingeniería civil, y vino para justamente los trabajos que se hacían, si mal no recuerdo, en el norte, que era tinajones, algo así, ¿puede ser?
1: Sí, claro, tinajones.
2: Y entonces yo apenas tenía pues 9 años o 10, no me acuerdo. Y yo era, como era el último, me traían pues de paquete, porque generalmente mi madre venía y una temporada acá y se regresaba a Italia, y yo, como era el más chiquito, tenía que ir con ella. Y entonces el que estaba fregado realmente era yo, porque empezaba a estudiar, yo sé, aquí, por decir, historia peruana, y me llevaban de repente 6 o 8 meses al otro lado y tenía que estudiar historia italiana. Entonces ya se me hacía una sopa horrible, ¿no? Y entonces,
1: ¿En qué año llegas a Perú, Claudio?
2: La primera vez era el año 54 o 55, si mal no recuerdo, sí. Era en la época del gobierno de Odría, del general Odría, ¿no?
1: Y en esa época, un viaje de Roma a Lima, ¿ya habían vuelos directos o había que hacer múltiples escalas?
2: No, nosotros vinimos por vía marítima. Eran esos transatlánticos de turismo de pasajeros. Yo recuerdo, vine en el Marco Polo, En el barco se llamaba Marco Polo. Y bueno, tendríamos tiempo de tener tiempo para contarte todas las peripecias. Yo,
1: ¿cuántos días de viaje? ¿30 días?
2: 26 o 27 días, 27 días de mar. Y claro, hacían escalas en los puertos lindos, importantes. Pero yo, tú sabes que casi me caigo al mar, ¿no? Sí, en serio, yo te estoy contando esto como una, realmente, como un milagro.
1: ¿Y qué hacías tú para caerte al mar? Porque yo era un, la popa.
2: Yo era un desgraciado, hermanito.
1: Bueno, sigue siendo.
2: Mi madre la tenía en jaque. Yo era terrible, un chiquillo de esos que...
1: Picolino maledetto, esquifo.
2: Claro, lo que pasa es que yo me subí, como hacía el calor, entonces ponían los toldos. Para los turistas ponían los toldos para cubrirlos del sol y ponían toda la butaquería ahí en el barco, ¿no? Entonces yo me subí al toldo este y el viento me hacía así y me bajaba hacia el mar directamente. Y un marinero me agarró de los pelos así y me salvó de caerme al mar. Yo no estuviera aquí. Yo estuviera ya hubiera sido tragado por peces hace rato.
1: O sea, 27 años de días de travesía, uh-huh. desde Roma.
2: No, desde el puerto de Génova.
1: Ah, de Génova. Tú, sí. Como Cristóbal Colón saliste de Génova.
2: Ah, sí,
1: el puerto
2: es.
1: De Palo.
2: Pero no descubrí nada.
1: Y tú cuando llegaste a Lima, ¿qué dijiste? ¡Tierra, tierra!
2: ¡Tierra, joder!
1: 27 días.
2: Esa es otra historia que habrá que contarla también. Porque definitivamente, imagínate, un muchachito de esos... que llega a un lugar que obviamente las costumbres son distintas y de repente te encuentras con un idioma que te suena raro.
1: Sí.
2: Y dices, ¿y ahora qué hago? Te digo, a mis hermanos les pusieron profesores de español y a mí la profesora que les enseñaba a mis hermanos le dijo a mi papá, no, a él déjelo solo en la calle, él aprende rápido en la calle. Y claro que aprendí. No verás tú lo que aprendí, las
1: groserías,
2: todas las lisuras que aprendí, hermanito. Yo llegaba a mi casa todos los días con las rodillas así rotas, el pantalón, porque me tenía como me tomaban el pelo, no me entendían los chicos del barrio ahí, entonces me tomaban el pelo y yo reaccionaba. Todos los días eran broncas, todos los días me agarraba a puñetazos y llegaba a mi casa con toda la ropa rota. Olvídate.
1: Hay una etapa en la vida que tenemos una coincidencia, que es Chosica, ¿no? Allí, y qué coincidencia, también mi compadre, que ahora lo voy a entrevistar, Tito Mauri, también era de Chosica, ¿no? ¿Lo conoces a Tito
2: a
1: Mauri?
2: Tito, sí,
1: el esposo de Rosario.
2: Claro, pero él, si mal no recuerdo, él está ubicado en Chaclacayo.
1: No, ahora, pero ahora. Él estudiaba en la Cantuta.
2: Ah, estudia en la
1: Cantuta. Pero hablando,
2: claro,
1: de Chosica, uh-huh. Tú viviste en Chosica.
2: Sí.
1: Emanuel,
2: claro.
1: Así
2: es.
1: También viví en Chosica.
2: Y todavía existe la banca donde nos juntábamos, ahí en la esquina del parque.
1: Cuéntame, cuando te encontrabas con Emanuel.
2: Claro, allí también estaba, ya no está con nosotros tampoco, Gerardo Manuel, ¿no?
1: Gerardo Manuel.
2: Gerardo, claro. Manuel, que vivía por temporadas en Chosica, y con todo el grupo de amigos, éramos un montón, sin exagerarte, éramos, qué sé yo, 15, 20, que nos juntábamos todos en una esquina específica, estratégica, en la esquina del Colegio Santa Rosa, y ahí Emanuel llegó a vivir un tiempo porque el padre...
1: ¿Era torero?
2: Claro. Le hablaron mucho de Chosica, y Chosica era Chosica, una zona muy, muy, claro, muy linda, era una zona exclusiva. Y entonces se fue a vivir un tiempo ahí y él, Emanuel, tampoco conocía a nadie. Y de casualidad, realmente, viendo un grupo de muchachos, se unió al grupo y de repente, sin saber, sin ni siquiera vislumbrar lo que podría ser años después, ¿no? Era un muchacho simple y realmente simpático, pero también convivió con nosotros.
1: Conocido, imagínate, como el Bolas.
2: Así es.
1: Bien, bueno, la gente gusta de tu historia, cómo llegaste de tan lejos. Hoy día tú eres más peruano que la papa.
2: Ah, hombre, claro,
1: okay,
2: que
1: me,
2: sí.
1: Me consta. Pero la gente quiere escucharte cantar. Y ¿qué te parece si canta? Yo te he escuchado cantar muchas veces, pero yo quisiera pedirte que cantes Lisa de los Ojos Azules, pero para sacarlo a Ojita al Cabero, que dice, no, Claudio nació en Chincha. ¿Cómo que en Chincha? Ahora le vas a demostrar tú a Ojita al Cabero.
2: Ahí, mijo.
1: Tú, yo quiero que tú le cantes a todo el Perú, Lisa. Mitad en español, ¿no?
2: Y mitad en mezzo en italiano.
1: En italiano, ¿okay?
2: Bien, ¿cómo
1: señores,
2: no?
1: Venga. Claudio Fabri.

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0: Bien, queridos amigos, hemos escuchado la armoniosa voz de Claudio Fabri. Claudio, ¿por qué, contéstame esto, por qué todos los italianos cantan bien? ¿Qué cosa es la pasta asciutta? ¿Qué cosa es el fideo? ¿Qué cosa? ¿Por qué todos cantan bien? ¿Qué cólera?
1: No te creas. Yo he escuchado gente italiana, sí, que realmente está, mira, para perdonarle la vida, viejo. No. Bueno, será porque el país es un país que, por carácter, por forma de ser, el que vive justamente y vive siempre cantando es el sureño italiano. Y es increíble, es la zona más, a lo mejor, más débil económicamente hablando de Italia, pero la filosofía y la forma de vida del sureño italiano, llámalo calabrés, siciliano, todo eso, es otra. Siempre tiene su voz es muy cantable, siempre tiene una frase cantante, siempre tiene una expresión de canto. Será por eso, y es justamente de donde salieron los cantantes más importantes de Italia.
0: Claudio, tú has estado en grandes festivales, tú has estado en el Festival de Tokio, has estado en el Festival de Seúl, hemos tenido la suerte de compartir nosotros festivales cuando nos ha tocado a los dos representar a Perú. Uh-huh. Bueno, yo representaba a Perú, tú a Italia.
1: No, pero si yo iba por Perú. Acá, ¿qué te pasa?
0: Bueno, hemos estado uh-huh. en la OTI en dos uh-huh. oportunidades, uh-huh. hemos estado en Viña del Mar, uh-huh. ahora contaré la anécdota, pero nunca has tenido tú la oportunidad, mi sueño, que lamento, nunca pude haber logrado, porque tuve la suerte de estar en muchísimos festivales mm-hmm. como tú, es nunca pude llegar a San Remo, que era mi sueño. ¿Tú como italiano nunca estuviste cerca de estar en San Remo?
1: Sí, lo que sucede es que San Remo, como cualquier empresa ya importante a través del tiempo, ya estableció normas muy, muy realmente difíciles de ingreso. Italia también entró en esa anomalía de clasificar la música, una manifestación realmente muy popular y sobre todo importante de comunicación, empezó a establecer normas de ingreso muy sólidas, muy fuertes. Y tal es así que te lo digo en serio y eso se convirtió realmente en un secreto a voces. Italia, a partir del año 67, 68, cuando realmente empezó a sonar muy fuerte el Festival de San Remo y cuando la producción se incrementó realmente en gran, gran, gran producción que abastecía al mercado mundial, ya empezó a establecer costos para los premios, para los puestos en el festival. O sea, ¿qué te quiero decir con eso?
0: Que se convirtió en un trampolín.
1: No, es que si yo, claro, es que si yo como empresa discográfica y allá la música es un negocio muy fuerte,
0: claro.
1: Digo, yo soy, por decir, RCA Víctor, y digo, bueno, yo quiero comprar el tercer lugar. ¿Por qué el tercer lugar? Es muy simple, porque los 12 clasificados en la gran final de Italia significa que el número 12 ya tiene asegurada una fortuna.
0: Claro, claro.
1: Siendo el número 12, una fortuna para el artista cantante, para el autor y para la editora. Entonces, la editora o la compañía, generalmente allá funcionan editora y compañía discográfica, dice, compro el tercer lugar, como lo que pasó con el tema de Feliciano, que Sarano ganó el festival.
0: Pero se vendió en todo el mundo.
1: Que Sara es un tercer lugar de San Remo. ¿Y cuánto crees que puede haber vendido que Sara?
0: No, una barbaridad.
1: Es una fortuna. Entonces RCA dice, no, yo compro el tercer lugar. ¿Cuánto me cuesta?
0: A ver, Daniel, ¿qué será? ¿Qué será?

0: ¿Qué tal magia que tiene la música italiana? Claudio, yo tengo como 40 long plays, 30 tendré. Y no sabes cuántas veces la he escuchado y nunca me he cansado de escuchar los festivales de San Remo.
1: Sí, pues es que sabes que es San Remo, mira, generó no solamente calidad en producción, generó, expectativa, generó movimiento comercial, generó movimiento artístico, lanzamiento de jóvenes, es decir, todo un merchandise importante. Ahora, te digo, lo que pasa es que nadie se detuvo a ver lo que había en vez de San Remo. Nadie, solamente en Italia y parte de Europa, se escuchaba otro festival que era tal vez más importante que San Remo.
0: ¿Cuál es, Eurovisión?
1: No.
0: ¿Benidorm?
1: No, el Festival de la Canción Napolitana. Si tú llegas, y te sugiero, terminando esto, en cuanto tengas tiempo, ponte y métete a escuchar el Festival de la Canción Napolitana, para que veas tú lo que es eso. San Remo le queda así de chiquitito.
0: ¿Sí?
1: Sí.
0: Voy a escucharlo. ¿Ya?
1: Entonces, ¿qué pasa? No es fantasía, es una magia que se transforma en sólida. ¿Por qué? Porque los resultados siempre fueron importantes. O sea, no te olvides que el mercado americano prácticamente también ocupó muchísimo repertorio italiano.
0: Sí, muchísimo.
1: Y además, si le sumas que la mayoría coincidente en esos años, te hablo de 58 hasta casi los 70, estás hablando de una formación de cantantes italoamericanos, Dean Martin, Frank Sinatra, Tony Bennett, y toda esa gente eran italianos. Lo que pasa es que le transformaron los nombres y todos fueron ídolos en Estados Unidos.
0: ¿Quién es tu cantante favorito?
1: Mi cantante favorito siempre fue Tony Bennett.
0: Tony Bennett.
1: Sí. El italiano que le cambiaron el nombre. Otro cantante importante que yo también pensé que era ¿cómo se llama? El
0: ¿Claudio Baglioni?
1: No, Claudio Baglioni sí.
0: ¿Toto Cutugno?
1: Toto es mi gran amigo, ya falleció, ya sí, grande. No, pero te digo, quería enfocar esa realidad que rebotaba mucho en América, que eran toda esa generación de italianos americanos nacidos allá y formados allá, y que dejaron mucha, mucha, mucha historia y mucho repertorio acá. Por eso te decía, no es...
0: Ahí está,
1: no es,
0: Frank Sinatra.
1: Frank Sinatra, sí.
0: El protegido de...
1: Dean Martin.
0: Sí. Bueno, la verdad que Italia ha dejado muchísima buena música y seguirá dejando música tremenda. Hablando de festivales, Claudio, nosotros tenemos una anécdota increíble. Resulta que nos fuimos con Claudio al Festival de Viña del Mar a representar a Perú. Y habíamos llevado una canción que tenía 56 veces la palabra no.
1: ¡Jolín!
0: Y llegamos cuando estaba Pinochet por la votación del sí o el no, ¿no? Y el disco que cantó Mache, ahora tu esposa y gran amiga mía, mandamos la canción a Chile y la canción, no sé si sería buena, pegajosa, no, pero sonó bárbaramente porque la oposición...
1: La canción...
0: La agarró la oposición para molestarlo a Pinochet.
1: Fíjate tú, es increíble. Esto es realmente verídico y no hay absolutamente ninguna mentira. Nosotros, sin salir de Lima, éramos los favoritos en el festival, porque la canción en encuesta popular ocupaba el primer lugar.
0: Así es.
1: La canción era tan importante, pero tan fuerte que realmente puso en jaque, o sea, un gobierno que nosotros no teníamos nada que ver con la política, sin embargo nos involucraron en eso. Y tal es así que hubo todo un escándalo terrible, todo un movimiento realmente desastroso, nefasto, malintencionado, que desgraciadamente no conseguimos realmente ganar una gaviota que durante muchos años el país adolecía. Con la participación de No vas a hacerme el amor, ocurrieron muchas cosas. Primero, que por el problema grave que hubo de imagen internacional, fue destituida la alcaldesa de Viña y fue cambiada. O sea, cambiaron las bases del festival.
0: Sí.
1: Y luego, ¿cómo se llama? Lo que más importante es que se consiguió abrir la puerta,
0: sí,
1: del festival de Viña. ¿Por qué? Porque siempre hubo ese rechazo, esa extraña actitud en contra del cantante nacional. A partir de eso, como que ablandó un poco la circunstancia del festival, y a partir de ahí empezaron a participar un montón de intérpretes nuestros. Gracias a Dios que el éxito fue muy grande, porque hubieron grandes resultados. Pero en fin, valió la pena, ¿no?
0: Yo recuerdo que en el afán de la alcaldesa de Chile y del ministro del Interior para que nos vayamos a Perú, uh-huh, nos quitaron el hotel, el O'Higgins, nos quitaron la alimentación,
1: horrible,
0: nos quitaron las entradas al festival, nos quitaron hasta los pasajes en avión,
1: joder,
0: todo para podernos irnos y no ser un fastidio, pero cosa que en ningún momento ni Claudio, ni Machi, ni quien habla tuvimos la intención de meternos en política, para nada. Pero para que la gente no se quede con la duda, vamos a recordar un pedacito de esta canción, el coro. A ver, ¿cómo era? Así cantaba Mache. No.

0: fondo para afuera. Pero antes de irnos a un corte, yo recuerdo que hubieron muchos gestos de solidaridad.
1: Ah, sí.
0: Por ejemplo, los chicos de estos mexicanos que habían que cantaban, que fueron
1: Magneto.
0: Sí. Nos regaló todos sus tickets de comida para poder comer, porque nos habían quitado todas las atenciones del festival. Y recuerdo que Fernando Viergo se encadenó a la moneda, al Palacio de Chile, diciendo qué vergüenza chilena, qué vergüenza, haber descalificado a Perú.
1: Sí, sí.
0: Buddy Richard, ¿no? También sacó una página, dos páginas, en la cual nos defendía tremendamente.
1: Así es, manifestaciones.
0: Marinés Avellán también. Avellán. En realidad.
1: Patricia Maldonado. Sí. Los Enanitos Verdes muy también.
0: Y también salió el Puma, ¿te acuerdas? Cuando nos dedicó la canción, me gusta la palabra libertad y toda la Quinta Vergara casi se vino abajo.
1: Así es. Palabras así cortitas, cuando justamente, esta es una cosa que definitivamente coincide, porque se supone que quitaron a Mache de la participación en el festival, pero se olvidaron de borrarlo en la lista de la noche. Vale decir, ella era el número 13, ¿de acuerdo?
0: Sí, sí.
1: Y entonces cuando el animador que era
0: Bogdanovich
1: sale a decir, bueno, estas han sido las canciones que se han expuesto esta noche en el festival. Y entonces la gente empezó a gritar, falta Perú, y no lo dejaban al Puma que haga el show, porque falta Perú, y no lo dejaban al Puma que haga el show, porque le tocaba hacer el show justamente. Y entonces él es muy bien.

0: amigos, les saluda su nero lindo, Oaxaca. Quiero mandar mi saludo muy especial por sus 34 años de aniversario de Lag Night. ¡Felicidades y vamos para adelante! ¡Lindo, lindo, lindo!
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0: Bien, queridos amigos, ahora recordemos a Claudio Fabbri, el cantante. Claudio, yo siempre me he preguntado, tú cantando tan bien, porque tú has cantado bien toda la vida, ¿por qué tu vida como artista, como intérprete, no alcanzó los niveles que tú tenías como arreglista, como compositor? ¿Por qué no hubo esa figura de Claudio? Porque, Claudio, tú siempre has cantado muy bien. ¿Qué pasó?
1: Lo que pasa es que cuando uno tiene una edad temprana y está envuelto en esta vorágine de música y vas disfrutando, o sea, tus momentos. Y yo empiezo como cualquier chico en los 60s.
0: ¿En Ritmo del 4?
1: No, en un programa que era antes, de ese, se llamaba El Clan del 4, que era un programa que realmente era parecido al Club del Clan argentino, donde estaban los más importantes cantantes, Palito Ortega, toda esa gente, ¿no? Y acá y se hizo un programa que se llamaba El Clan del 4. Y ahí empezamos nosotros. Y claro, mientras duró eso, te la pasas bien. Allí te quieres comer el mundo, te quieres comer todo. Y de repente a mí lo que me interesaba, y me di cuenta, me interesaba más lo que funcionaba detrás del cantante. O sea, yo siempre me detenía a escuchar lo que el funcionamiento de una orquesta para hacer el soporte del cantante, y empecé a interesarme en eso. Y tal es así que al poco tiempo más me importó empezar a estudiar eso, a estudiar.
0: ¿Tú te fuiste a Berkeley?
1: Sí, pero primero hice acá la formación como cualquier chico. Aquí hice conservatorio, empecé a estudiar con un gran director musical que vino acá a la Sinfónica Nuestra en Perú, que era primer concertino de la Sinfónica, que era Larry Godoy. Larry Godoy, con él yo aprendí muchísimo, muchísimo, y luego ya empecé a interesarme más y ya tuve que emigrar y tuve que hacer mis prácticas fuera. Y lograrme, no es que yo haya querido cortar mi carrera de cantante, sino que tú vas descubriendo qué es lo que más te interesa. Y yo, después de haber conseguido ya orquestar, dirigir y todo eso, yo sigo cantando y muy fuerte, o sea, muy, muy. Y te digo una cosa, la formación que tienes como profesional de la música y tú la aplicas a tu actitud de cantante, no te puedes imaginar la riqueza que adquieres. Adquiere riqueza, ¿por qué? Porque al momento de escribir una orquesta, tú tienes que plasmar, o sea, momentos donde tiene que haber matices, la orquesta tiene que matizar. Entonces tú aprendes también intrínsecamente a decir determinada frase. En fin, o sea, no hice la carrera del cantante, ¿por qué? Porque realmente me di cuenta que lo otro me jalaba más, pues, ¿no?
0: Así es. Me pasó lo mismo que a ti.
1: No, a ti te pasó. Tú ibas a cometer una estupidez. Tú ibas a cometer una estupidez. Y mejor la dejamos ahí nomás.
0: Bueno, Claudio Serre. Yo a Claudio, una de las cosas que yo le agradezco muchísimo es que con ese bicho, ese fulgor que hay en la música, yo también quería cantar. Subirme al bus de Enhorabuena e irme a cantar con Beto Danelli, con Rocky Belmonte, con Samir. Pero yo tenía exámenes todos los días de neurología, de anatomía. Entonces, en una se me ocurrió dejar la medicina para ir como cantante. Y le cuento a Claudio, me acuerdo que estábamos en el restaurante Todos de San Isidro, y le digo así, todo orgulloso, le digo, Claudio, he decidido que me voy a dedicar a cantar. Claudio estaba tomando su café, dejó caer la taza, volteó así, parecía un pterisodáctilo, me miró así con una cara y me dijo... Escúchame, Marcel, me dijo. Tú dejas la medicina y nunca más te aparece por mi casa, por el Virrey, ni ningún festival. Así que ya lo tienes conocido. Y yo no entendía, y Claudio ahí me hizo uno de los más grandes favores que alguien me ha podido hacer, porque si yo hubiese ido por la música, de repente nunca hubiese sido médico, no hubiese acabado la carrera, y me faltaba un año para recibirme de
1: imagina tú.
0: Pero eso le agradezco siempre a Claudio.
1: Qué despropósito.
0: Ahora soy su médico de cabecera.
1: Así es. Y tienes que cuidarme bien.
0: Bien. Vamos a escuchar a Claudio, el cantautor, compositor. Él tiene una canción muy bonita que se llama Quiero. ¿Te acordarás?
1: Espero recordar.
0: A ver,
1: lo increíble es que la han cantado otros menos yo. En fin, vamos a ver.
0: Vamos a ver. Quiero.

0: ¡Bravo! ¡Bravo, bravo, bravo! ¡Qué bonita canción! ¡Qué buenos arreglos! ¡Qué bien cantado, Claudio! Esta canción tiene una letra muy bonita. ¿Se la dedicaste a alguien?
1: No.
0: ¿Tiene alguna historia esta canción?
1: Bueno, cuando uno es jovencito escribe, bueno, pavadas. Pero esto no, no, realmente no. Yo en esos años andaba picando por aquí, por acá, por aquí, por allá, como, bueno. Y
0: pero es como un picaflor eléctrico.
1: Sí, eléctrico y enfermo. Enfermo, sí. Y no, esta canción realmente no tiene una motivación especial. Y es más, esta canción, la primera parte, tenía una letra muy atrevida realmente. Realmente que...
0: Para la época.
1: Para la época, sí. Porque en vez, yo he tenido que cambiar, inclusive me la prohibieron en España. Y me la prohibieron porque, claro, después de 40 años de estar oprimidos, era una desgracia. Pero acá también hubo cierta reticencia de la compañía discográfica, porque decía otras cosas muy fuertes al principio de la canción y yo he tenido que ablandar un poco el texto. No tiene una motivación especial. Era más que todo una locura enfermiza de escribir cosas que iban, no sé, más allá de lo que estaba establecido.
0: Felizmente que ya Mache te ha domesticado. Totalmente.
1: Yo creo que sí.
0: Totalmente. Un saludo. Bueno. Un saludo para mi comadre Mache, no, Marcela Sánchez Saberbeín. Vamos a escuchar otra canción de Claudio. Una canción muy bonita. Rumor de olas. ¿Te animas a cantar Rumor de olas?
1: Claro que sí.
0: Venga, Claudio Fabre y Rumor de olas.

0: Bravo, bravo, bravo. Claudio Fabri cantando su canción, su composición, Rumor de Olas. Pero Claudio, tú no te puedes ir, me has hecho trampa. No me has cantado una canción en italiano. Ya.
1: Vamos a hacer un pedacito.
0: Una canción en italiano.
1: Ya, venga, cuento eso. Vamos a hacer esa. Un, dos, tres y...

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0: ¿Qué tal, amigos? Bienvenidos al programa Voces del Mundo. Esta es nuestra segunda edición y aquí estamos listos para poder presentar nuestras historias, poder presentar a los diversos personajes que están en el mundo precisamente para contar algunas historias para nosotros. ¿Qué vamos a tener el día de hoy? Hoy estaremos en compañía de Miriam Gómez. Ella es una extraordinaria periodista venezolana, la cual nos va a poner un tanto de lo que está sucediendo en Venezuela. Y hay un tema ahí muy interesante sobre Saá, que ha sido extraditado hacia los Estados Unidos. Ella nos estará contando la historia de este personaje que ya está en este país y que creo será uno de los protagonistas para el juicio que se le está presentando a Maduro en este país. Vamos a presentar también a Julio Esquivel. No tuvimos la oportunidad de conversar con él el día de ayer. Nos faltó un tanto de tiempo. Pero Julio, desde Chile, nos estará contando el gran problema donde está metido el príncipe Vidal, con los inconvenientes que tuvo al retirar algún dinero muy importante de una financiera. Y hacia el final estaremos con un reportaje muy interesante a Alejandro Lerner, este cantante y compositor argentino que ha sido de las delicias de muchos de nosotros a través de los tiempos. Así que no se muevan, vamos a estar con ellos más adelante. Pero lo que queremos ahora empezar es con una hermosa mujer peruana. Ella es una influencer que ha causado mucho impacto dentro de las historias que viene contando. Ella fue Miss Teen en el 2005, luego se convirtió en Miss Perú en el 2007 y fue a participar representando al Perú en el certamen de México de este año, precisamente del 2007. Su nombre, Jimena Elías Roca. Ella nos estará contando esas vivencias que ha tenido al incursionar como influencer dentro de las redes sociales. Jimena, ¿cómo estás? ¿Estás en Lima en estos instantes?
1: Hola, ¿cómo estás, Luis? Sí, estoy acá en Lima, Perú. ¿Qué tal?
0: ¿Cómo la estás pasando? ¿Cómo está el clima ahí? Cuéntanos, ¿cómo está el clima en Lima en estos instantes?
1: Ha cambiado un poco el clima, ya no tenemos tanto sol, pero también rico disfrutar del invierno, el invierno limeño. Buenísimo eso.
0: Y después de verano, ¿no? ¿Estuviste de vacaciones en verano en algún punto? O sea, mejor, digamos la pregunta, ¿cuál es el punto ideal en estos instantes cuando se da el verano en Lima?
1: Entre diciembre y marzo es el verano en Lima y normalmente las personas salen a vacacionar a las playas, ¿no? Tenemos playas hermosas y disfrutar la rica gastronomía que tenemos, ¿no? Como el ceviche. Normalmente las personas comemos ceviche todo el día en el verano.
0: Pero digamos, ¿cuál es el punto ideal en el verano para Jimena? ¿Dónde le gusta estar Jimena para esa temporada?
1: Yo voy a la playa, voy a una playa en Asia, y ahí me quedo casi todo el verano, ¿no?
0: Está casi todo.
1: Ahí estoy con mis hijos.
0: Toda la temporada de verano.
1: Sí, toda la temporada. Sí.
0: Bueno, Jimena, lo que nosotros hemos querido es agrupar, digamos, en algunas entrevistas con algunos influencers que lógicamente van contando sus historias y tienen una cantidad de seguidores. Ahora, la primera pregunta, Jimena, ¿te sientes una influencer?
1: Bueno, ya cuando tú abres tus redes sociales y tienes más de 3-4 personas que te siguen y tú les explicas algo, les influencias de alguna manera, ya te tienes que considerar influencer, ¿no? Yo uso mis redes para alzar mi voz, para visibilizar problemas, como por ejemplo, yo tengo una fundación, entonces siento que ser influencer no se trata solo de tener seguidores, ¿no? Hay que usar la voz para dar un mensaje bueno, para que los seguidores de repente puedan seguir acciones positivas, ¿no? inspirar cambios, ayudar a personas. Entonces, eso me ha servido a mí. Las personas que me siguen, yo creo que les gusta mi naturalidad, y que no tengo muchos filtros y que digo las cosas, pero con amor, con cariño.
0: Bueno, algo que debemos señalar es que Jimena Lira Roca ha sido Miss Perú en el 2007. ¿Qué te dice esta experiencia, Jimena, con respecto a lo que fue tu coronación como Miss Perú?
1: Bueno, yo creo que los concursos de belleza son eso, ¿no? Son simples concursos de belleza donde yo creo que ya no deberían de existir, más bien, porque la belleza es subjetiva y también hay muchas cosas que... Hubieron muchas cosas que no me gustaron en esos concursos y... Uy, si te contara, o sea, las chicas hacían reuniones...
0: ¿Ah? Pero bueno, ahí estamos, a ver. Indudablemente que es uno de los certámenes donde hay muchas chicas que indudablemente tienen ilusión de poder llegar, no a ganar, pero por lo menos a figurar dentro de las 10 o las 5 finalistas. Entonces, claro, a tu experiencia, ¿tú qué le dirías a estas chicas que están aspirando a ser una Miss con lo que tú has vivido? Llegando pues al título del 2007. ¿Qué les recomiendas?
1: Que no se metan, que vayan por otro lado, que es un mundo bien frívolo, que no van a... Bueno, yo sí saqué a algunas amigas que las tengo hasta ahorita conmigo, en mi corazón, pero pensamos igual, ¿no? Como hay mucha frivolidad, no es algo tan, para mí, algo tan positivo en la vida. Pero bueno, si se quieren meter porque se quieren meter, nada, tienen que seguir las reglas, ¿no? Yo un poco como que no seguía mucho las reglas, un poco. Entonces no la pasé bien.
0: Ahora, pero digamos, una anécdota, enmarquémoslo ahí, una anécdota que te haya sucedido de lo más terrible con respecto a tu participación en el Miss, Perú.
1: ¿Con una regla?
0: No, algo que te haya sucedido, algo tormentoso para ti que haya sucedido cuando estabas participando. ¿Qué nos puedes decir una anécdota de lo que te sucedió? O sea, ¿cuál ha sido lo peor que te ha pasado en esta participación dentro del Miss Perú?
1: ¿Qué me pasó? Que hacían reuniones, por ejemplo, para que los empresarios conozcan a las mises y me pareció fatal. Es como, eres un pedazo de carne que te están vendiendo, qué cosa. Entonces, claro, las chicas algunas aceptaban, se iban con ellos, les dejaban sus tarjetas, algunas se iban a Dubái, o sea, olvídate, ¿no? Wow. Entonces eso sí me pareció como muy, qué feo, ¿por qué existe eso?
0: Wow, bueno, digamos, una experiencia. Bueno, esto pasó ya, ¿no? Yo creo que de alguna forma tú te pudiste enterar con lo que sucedió, no digamos en una elección de unas mises, pero sí con el catálogo de Televisa, que fue muy comentado con las actrices y todas las modelos que pues se ofrecían pues a los empresarios que invertían, ¿no?, en la publicidad.
1: Sí, sí, sí.
0: Bueno, ¿cómo así te iniciaste dentro de lo que es las historias en las redes sociales? ¿Cuál fue tu primera experiencia y por qué continuaste con todo ello?
1: Bueno, fue muy curioso porque yo no estaba tan metida en las redes. Yo solamente tenía mi cuenta privada, pero me pasó una anécdota con mi esposo y una amiga mía. Ya. Y esta amiga mía, que no era, bueno, tampoco era íntima, pero la conocí por cuando nos embarazamos y paramos en el embarazo juntas. Esta amiga le gustó a mi esposo y se lo gileaba.
0: Entonces, ¿que delante tuyo?
1: Y yo,
0: ¿delante tuyo?
1: Delante mío, delante de la gente, hacía comentarios como, ay, me encanta que Rodrigo sea así, le agarra el brazo. Entonces yo le decía a mi esposo, no, o sea, me parece algo extraño, ¿no? No puede agarrarte el brazo, ¿por qué te dice eso? Y nos fuimos de paseo, la familia con sus hijos, ¿no? Todo. Y la cosa es que ella le dice a mi esposo, ay, Rodri, ¿puedo hacer acroyoga contigo? Y Rodrigo no sabía qué hacer, nosotros todos nos miramos, y la cosa es que ella se le tiró encima. Y pucha, para mí fue horrible. Y entonces ya yo me peleé así como que, ay, que... Y mi esposo me dijo, oye, pero se me tiró, no entiendo, también está mal, ¿no? Ella, que no sé qué, ya, bueno, al final... Yo no sabía por dónde contarlo, porque no quería contarlo en mi Instagram, porque tenía gente que, ¿no? En común, no sé. Y la cosa es que abrí un TikTok. Ajá. Y ahí conté la historia. Pero no tenía ni un seguidor y empezaron a lloverme los seguidores porque, claro, fue una historia que fue viral, fue como que 4 millones de vistas, o sea, fue viral. Y al final empecé a tener seguidores y empecé a contar historias, y yo, mías, o sea, personales, como, ay, a veces estoy en el baño y tengo un montón de hijos, tengo 3 hijos y no me dejan hacer caca, digo así, ¿no? Como, y la gente, ja, se ríe. pucha, no sé, sufro de gases, entonces todo el día estoy como que tirándome pedos.
0: Jimena, y eso he visto que tú lo comentas y lo cuentas normalmente. Bueno, claro, es algo normal que nos pasa a todos, claro, los que nos escuchan, en cierta manera. No hay nada raro al respecto. Pero escucharlo de una persona como tú, una persona tan, tan linda, ser una Miss del 2007 y todo lo demás, o sea, es una cosa graciosa. Bueno, yo he leído los comentarios, lo toman a gracia, o sea, porque yo creo que si otra persona lo comenta y no tiene la gracia tuya, pues indudablemente cae un poco mal, pero en lo tuyo, o sea, cae bien. La gente lo toma bien y se divierte, es así.
1: Sí, yo creo que el secreto, bueno, yo lo hice demasiado orgánico, muy natural, no pensé tampoco seguir subiendo en seguidores, tampoco es que tenga millones, simplemente la gente me comenta, me sigue, y también como cuando yo recomiendo algo que uso yo realmente, ellos compran las cosas que yo les digo, ¿no? Pero yo creo que es como algo natural, o sea, yo hablo y a veces hasta sin pensar. Entonces, lo natural, lo espontáneo, lo auténtico es lo que llama la atención. Porque las personas que, no sé, hay influencers que tienen un libreto, ¿no? O dicen las cosas así, ta, ta, ta. Eso ya no pega tanto. Ser uno es la clave.
0: Ahora lo que he visto es que a tu marido no casi no aparece mucho en pantalla, de vez en cuando por ahí lo fastidias.
1: No, sí.
0: Pero él, ¿qué dice de estas experiencias tuyas? ¿Que él está de acuerdo o te dice en algún momento, oye, no comentes esto, o mis amigos me están cargando con esto que dijiste? ¿Algo te comenta él?
1: Bueno, a veces cuando él siente que yo ya me pasé de la raya, que no tengo mucho filtro, me dice, oye, amor, mira, has dicho esto, de repente puede afectarle a alguien, mejor no lo digas así. Y yo le digo, lo entiendo, pero claro, sí sé que a él le afecta, ¿no? Pero si es algo como, no sé, por ejemplo, él tiene una hija, ¿no? Él tiene una hijita en el colegio, entonces creo que la hijita se quejó porque la mamá se quejó de que yo tengo TikTok. Entonces se quejaron, ¿no? Como, ay, Jimena, ¿por qué tiene TikTok? Ahí sí le dije, mira, en realidad yo no voy a dejar de hacer videos porque le afectó a la mamá de la hija, ¿no? O sea, es como, eso es ya muy secundario. Ahí sí le dije, no, en este caso lo siento mucho, o sea, que se aguante, pues. Si le molesta mucho mi TikTok, claro, que se aguante. Pero ya.
0: Oye, Jimena, otra de las cosas que yo estaba mirando tus historias, ya lo que realmente causó mucha sensación, inclusive lo vi, salió en algunos diarios y algunos comentarios, respecto a la responsabilidad uh-huh. de los padres, ¿no? Yo creo que uh-huh. hablaste algo, indudablemente no mencionaste nombres, pero mucha prensa, uh-huh. Que le estuve indagando, mucha prensa,
1: sí.
0: Lo relacionó con tu primer matrimonio. ¿Esto es así o
1: claro.
0: quisiste hablar en general?
1: No, lo que pasa es que yo creo que a veces cuando te separas, a veces no hay acuerdos que se cumplen. Entonces a mí me fastidió más que nada que aparte del incumplimiento de la pensión hacia mis hijos, tal vez me estaban queriendo agarrar como el permiso de salida, si te vas, no te vas, con los chicos. Entonces, eso a mí me como que explotó algo en mí y ahí hice el video. Y en realidad, yo no es que me lleve mal con el papá de mis hijos. Yo siempre trato de tener una relación cordial, pero siento que a veces no tiene mucha responsabilidad hacia la parte económica. Entonces, yo estoy asumiendo todos los gastos prácticamente desde hace años. Y a raíz del video que puse, ahí empezó a cumplir, ¿no? Entonces, como que fue un empujoncito también para él. Pero uno es padre para siempre, entonces tienes que ver la manera. Yo sé que él es actor y que es difícil el mundo de la actuación. A veces tienes, a veces no tienes, a veces te sale trabajo, a veces no. Pero cuando tienes hijos ya tienes que ver la manera de hacer diferentes cosas, ¿no?
0: Claro.
1: Esa era mi queja.
0: ¿Y él, digamos, le hiciste un favor al respecto? O sea, ¿hubo una respuesta, digamos, afirmativa o hubo una respuesta un tanto mala, digamos, de la otra parte?
1: No, pues claro, o sea, de todas maneras se molestó, ¿no? De todas maneras, pero después de eso hemos hablado y hemos quedado bien y ahora no estamos bien. Estoy esperando todavía los depósitos, pero ya, o sea, ya por lo menos pude expresar lo que muchas mamás peruanas pasan, que es la pensión de alimentos, ¿no? Es un tema que pasa mucho en Perú y sentí que pasa en todas las clases sociales, ¿no? Entonces hay que a veces también dar un empujón a las personas que a veces no cumplen, ¿no? Ese fue el tema, no era que quería chancarlo ni nada.
0: Bueno, volvamos a las historias tuyas, volvamos a lo que es la influencer, Jimena. Estamos hablando con Jimena Elías Roca desde Lima, una influencer pues muy conocida, y por supuesto invitamos a la gente que pueda seguirla, que pueda verla. Lógicamente, a ti no te gusta el título, pero es una Miss, realmente es muy linda, y la verdad que encierras todo lo que es la belleza y el proceder de la mujer peruana. Digamos, volvemos a lo que es la página tuya. ¿Cuál ha sido la historia que, digamos, a ti te ha llenado más? Y no digamos que hayas tenido demasiados seguidores o se haya hecho viral, pero para ti, ¿cuál es la historia que a ti te ha llenado más?
1: Yo creo que cuando hablo de lo feliz que puedo ser, ¿no? A pesar de algunas cosas, de adversidades, y a pesar, lo sé, de privilegios que puedo tener, yo creo que yo tengo una frase de Voltaire, que es: he decidido ser feliz porque es bueno para la salud. Entonces, eso es lo que quiero transmitir también en mis redes. Es ser feliz, ¿no? Porque es bueno para ti. Reírte en las mañanas. Algún video que he puesto de eso, riéndome, he recibido ese calor, de verdad, de la gente en los comentarios. Gracias a Dios no tengo muchos haters, pero algunos haters que me han escrito, también yo les he respondido y nos hemos reído al final, porque claro, ellos piensan que yo no voy a responder de repente, pero yo sí respondo, y respondo con argumentos. Entonces, me da risa, ¿no?
0: No, y sobre todo cuando te pones ahí muy, muy seria y dices: yo los voy a cortar, los voy a bloquear.
1: Claro.
0: No, y sobre todo, mira, a mí me causa mucha gracia, yo me he reído viendo tu perfil y viendo tus historias. La verdad que me divertí mucho cuando cocinas. Y ¿sabes qué? Y me divierto mucho con la gente cuando entra a comentar. O sea, y lógicamente tu expresión, ¿no? Cuando dices: bueno, yo no cocino, pero bueno, mírenlo, pues, así. Una de las cosas.
1: Claro.
0: Entonces, y la gente, los comentarios son muy, muy, muy simpáticos. Y sobre todo cuando dan el calificativo a lo que terminaste en la comida, ¿no?
1: Sí. Claro. A mí me encanta cocinar. Pero claro, no soy chef, ¿no? Entonces yo cocino como me han enseñado, no sé, mis tíos, mi abuela.
0: No, para mí fue muy simpático la receta de la abuela. Creo que era un dulce, ¿no? Lo que preparaste, ¿no?
1: No. Ese era el arroz árabe, que yo hice el arroz árabe, y la gente me comenzó a decir: ah, es mazamorra, que no sé qué, y los mandé bien lejos.
0: Ahora, todo lo que encierra esto, lo que son las el internet, todas las redes sociales, indudablemente que hay mucha frialdad también en muchas de las páginas, ¿no? Cuando se presenta diferentes historias, inclusive han puesto como ejemplo, ¿no? Cuando quieren conocer a una persona, luego van y dicen: oye, ¿qué pasó? Tantos filtros te has puesto, ya no te reconozco, algo por el estilo. La pregunta es, Jimena, ¿usas filtros?
1: Yo no uso nada de filtros, no, nada, nada. Ajá. No, no uso filtros. Sí, no, no me gusta. O sea, prefiero que se me vea real, porque después en la calle, imagínate que me pongan mil filtros y me dicen, ay, no eres tú, ¿no? Yo no uso.
0: No, pero bueno, la belleza está ahí. ¿Y lo usarías más adelante?
1: No, yo creo que no. Es importante aceptarse, quererse, como uno es, si tienes un grano. A mí nunca me ha importado si me sale un grano, si me sale dos, si me sale tres, si se me llena la cara. No, nunca me ha importado. Es más, de chiquita quería que me salgan granos, porque mi hermana tenía, y yo no. Entonces, no me importa. O sea, yo siento que las personas bellas son bellas por lo que tienen adentro. Exacto. Y eso es un reflejo, en realidad. Entonces, ¿para qué los filtros?
0: ¿Cuántos hermanos son ustedes, Jimena?
1: En total somos 8, pero de diferentes matrimonios de mi papá.
0: Digamos, ¿tú eres la intermedia, la última, la mayor?
1: Yo soy melliza, tercera, cuarta soy.
0: Ajá. Por lo que nosotros te escuchamos y lo que vemos, ¿eres la rebelde de la familia?
1: Sí, claro, por supuesto. La rebelde con causa.
0: ¿Hiciste mucha sangre con tus padres o ellos?
1: Yo creo que ellos conmigo, sí, pobrecitos. Pero igual al final yo creo que esa rebeldía, esas ganas de cambiar cosas en el sistema familiar o en el colegio, para mí fue una revelación, ¿no? Como, ¿por qué me quejo? Me quejo por las injusticias. Entonces, al final, tengo mi fundación, ¿no? Me quejo porque quiero que mi país sea un país mejor. Entonces, empiezas a también a reconocer las cosas, a darte cuenta de las cosas. Y creo que es algo positivo. Las ovejas negras de las familias a mí me encantan. A mí me encantan.
0: Jimena, ¿cómo está el Perú? ¿Cómo lo sientes tú como peruana, tú como una auténtica representante de la mujer peruana en su belleza, en su trabajo, en la responsabilidad al hogar, como madre? ¿Cómo sientes el Perú en estos instantes?
1: Oh, su madre. Caótico, pues, ¿no?
0: Wow.
1: Así caótico, peligroso. Es una mezcla rara, ¿no? Porque por un lado la economía no está tan destruida como en otros países, y porque hay turismo, negocios, consumo moviéndose, ¿no? Pero por otro lado la gente siente mucho estrés social, político, hay mucha delincuencia, inseguridad, extorsiones, o sea, desconfianza total también en los políticos, peleas. Es fuerte, ¿no? ¿No? No estamos en el mejor momento, pero a pesar de eso, las personas igual siguen, ¿no? Su día a día.
0: Tú has sido una, indudablemente este título, quieras o no lo quieras, el título que sumaste a tu vida, lo que fue el Miss Perú 2007, de alguna forma te dio exposición. Ahora que estás en todo ello, y por supuesto no habiéndose perdido todavía esa fama que te dio, digamos, este concurso, ¿has pensado en algún momento incursionar en la política? ¿Te han invitado alguna vez para hacerlo?
1: Bueno, estuve conversando con Susel Paredes, que me parece una gran congresista. Ella me ayudó muchísimo con el tema del policultorio, de los abusos que habían ahí. Entonces, ahí como un poquito se habló, pero al final preferí no, porque también hay... No sé, tienes que ser fuerte mentalmente, y ahorita no quería en esos momentos. Quiero enfocarme en mi familia. Sí, tengo un negocio también, tengo un negocio de comida, que bueno, que ya estoy en pleno supuestamente traspaso porque lo he vendido, pero mis ganas de hacer cosas van más allá, creo que por las redes sociales y no tanto en política, ¿no?
0: Buenísimo. Jimena, mira, te agradecemos tu participación. Muchísimas gracias. Eres otra de las influencers que estamos invitando al programa. Te felicitamos. Ajá. Tienes una página muy, muy interesante. ¿Dónde te pueden seguir las personas que nos están escuchando en estos instantes, los que todavía no están contigo en tu perfil? ¿A dónde te pueden visitar?
1: Bueno, mi nombre es Jimena Elías Roca, ¿no? Ahí me pueden encontrar en TikTok. si quieren seguirme, porque mi Instagram sí es privado, pero mi TikTok yo lo he puesto público, ¿no? Si quieren reírse un rato o escuchar mis catarsis, ahí me pueden ver.
0: Y las personas que quieran ayudar a la fundación que tienes, ¿de qué forma se comunican o cómo pueden ingresar para dar esta ayuda, digamos, a lo que estás haciendo?
1: Sí, me pueden escribir ahí igual en la página de mi TikTok y pueden o pueden seguir la página de la fundación, que es Crecer. Y así pueden ayudar, ¿no? Pueden ayudar a seguir ayudando a más niños y ancianitos, adultos mayores.
0: Jimena, te agradezco muchísimas gracias por ese tiempo que nos has concedido. Y ojalá pues las bendiciones para ti y todo lo que estás realizando en el hogar y la ayuda para todos estos niños. Muchísimas gracias, Jimena.
1: Gracias a ti, gracias por la entrevista.
0: Vámonos a una pequeña pausa comercial. Vamos a regresar con Mariana Gómez, esta extraordinaria periodista venezolana. Nos pondrá al tanto de lo que viene pasando con Venezuela y principalmente con este personaje de Alexa que ha sido extraditado hacia los Estados Unidos. Regresamos en unos instantes a través de Voces del Mundo.
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0: Bueno, bienvenidos al programa nuevamente. Antes de irnos a comerciales, pues decíamos que íbamos a presentar y íbamos a contactar con Mariana Gómez, Ella es una periodista venezolana y la cual nos va a tomar o nos va a poner en contexto de lo que está sucediendo en Venezuela y sobre todo lo que pasó hace algunos días atrás sobre la extradición de Alex Sabah. ¿Cómo estás, Mariana? Gusto en saludarte.
18: Saludarte, siempre atenta a poder brindar la información desde aquí que sea útil para nuestra comunidad hispana en el mundo.
0: ¿Hace cuánto tiempo vives en el sur de la Florida?
18: Ya son 8 años aquí en el sur de Florida, abrazada y acogida por este país maravilloso que nos ha dado tantísimas oportunidades, y la más bella de ellas es sin duda tener estas ventanas para informar al mundo sobre lo que ocurre en nuestro país. Yo creo que Venezuela se ha convertido en un tema de consumo local, ¿no? Para todo el continente, ¿no? Nuestra realidad es tan dura, es tan difícil lo que hemos vivido, lo que hemos atravesado, y creo que es un espejo muy claro para el resto de los países, ver lo que nos ha ocurrido, que siento que sí, se volvió una noticia, un país noticia de consumo local.
0: A ver, Mariana, lo primero que quiero preguntarte, bueno, tú has visto que la transformación que se ha ido dando en nuestros países de Latinoamérica, en estos momentos uh-huh. tenemos elecciones en Colombia, tenemos también elecciones en Perú, y si todo se va de repente alineando, pues vamos a entrar a unos gobiernos de derecha después de haber pasado por unos gobiernos desastrosos de izquierda, ¿no? ¿Qué te dice todo esto, Mariana?
18: Bueno, yo siento que por mucho tiempo vivimos en Latinoamérica una gran influencia, por supuesto, de la doctrina cubana, pero que Hugo Chávez se encargó de expandirla, de ser como el principal embajador de ese tipo de doctrinas fallidas absolutamente en su aplicación, pero que además degeneraron en unas estructuras enormes de corrupción, de personas que cuando llegaron al poder sacaron lo peor de sí mismos para oprimir a sus pueblos y para engañar a sus pueblos. Siento que eso se ha ido desvaneciendo. Por supuesto, también hay una gran influencia ahora mismo de la administración estadounidense, ¿no? El candidato al que el presidente Trump le ha levantado la mano, el candidato pues ha logrado, ¿no?, hacerse con el triunfo en las elecciones, pero siento que lo principal que estamos viendo es cómo eso se ha ido desvaneciendo. Y por fortuna, porque aquí más allá de la ideología, el problema es la aplicación contra los pueblos que terminan siendo oprimidos, y que si vemos casos horrorosos como el de Bolivia, por ejemplo, la estructura no solamente es de corrupción, sino además de esa ayuda económica sistemática que Hugo Chávez le dio a Evo Morales, que terminó pues siendo un personaje pues impresentable, ¿no?, ante la historia de nuestro continente. Creo que ya la doctrina no se sostiene por sí misma, la ideología no se sostiene por sí misma, porque su aplicación sin duda conduce a lo que hemos visto en todos nuestros países afectados por ello. Ya no hay manera de sostenerlo.
0: Ahora, Mariana, como periodista, indudablemente que estás metida en todo esto de las noticias, no solamente nacionales de tu país, sino también un poco internacional. ¿Qué te uh-huh. dice cuando tú escuchas a diversos personajes políticos o diferentes personajes que tienen renombre a nivel internacional, cuando hablan de la proeza de lo que ha sido esto del chavismo del siglo XXI, o lo que ha sido, lógicamente, la exportación de Cuba, y por supuesto son sus auspiciadores a todo esto? ¿Qué te dice tú, de alguna forma, haber vivido esto, o de repente los familiares tuyos hayan vivido este uh-huh. proceso chavista de lo cual nos estás comentando?
18: A ver, es que hay muchas formas de verlo, ¿no? Por ejemplo, sucede mucho que en Europa pretendían explicarnos a nosotros, los venezolanos, lo que estábamos viviendo. Y hablando y replicando las bondades, ¿no? En eso el aparato propagandístico de Hugo Chávez fue muy hábil. Fue un hombre que viajó muchísimo. Yo fui reportera durante muchos años en Venezuela y yo tenía acreditación por los medios a los que representé, los principales medios de mi país, lo digo con mucha humildad, por fortuna, porque fueron vitrinas muy grandes para revelar lo que estaba pasando en Venezuela. Y nosotros vimos esa transformación. Los viajes de Chávez fueron históricos. Y esos viajes estaban basados, por supuesto, en las relaciones diplomáticas, pero en la expansión de esa ideología, en tratar de conquistar al mundo con eso, ¿no? Con una cosa que la gente llamaba carisma, que yo sencillamente lo vi siempre como un aparato de propaganda aprendido, letra por letra, del modelo cubano. Entonces, hace muchos años atrás, te estoy hablando de hace más de una década, cuando los periodistas que vivíamos en carne propia el horror, por ejemplo, del cierre de medios, que seguramente nuestra audiencia recordará, Hugo Rafael Chávez Frías cerró más de 40 emisoras de radio populares, que le llevaban la noticia al pueblo más humilde en los rincones de nuestro país. A mí me tocó cubrir el dolor de ver caer la señal por última vez en esos medios. Hugo Chávez cerró uno de los principales canales del país. Yo trabajaba en uno de los medios informativos más importantes de mi país, en un canal de noticias, que cambió la política editorial por la presión del gobierno, fue adquirido además por un grupo empresarial vinculado al chavismo, y pues ya ese periodismo que hacíamos no se pudo hacer más. Entonces ver que desde el mundo afuera te querían explicar lo que hacíamos no se pudo hacer más. Entonces ver que desde el mundo afuera te querían explicar a ti que habías vivido en carne propia lo que implica esto y cómo se

0: opositores a ultranza contra el chavismo, no, sino que decíamos la verdad, es solo ahora. Eso es lo que siento y creo que es lo que ve mucha gente desde Venezuela, que a pesar de la censura, el periodismo de la diáspora, también los políticos venezolanos en diáspora, han hecho un esfuerzo enorme por visibilizar la realidad y todavía quedan unos gallardos periodistas en Venezuela que contra todo pronóstico siguen informando como mejor pueden en medio de las mayores adversidades para ejercer la libertad de expresión.
1: Ahora, ¿sabes, Mariana, que prácticamente algunos de los países, y en esto te puedo mencionar el país mío que es Perú, estamos pasando por las mismas promesas que ustedes tuvieron cuando fue las elecciones donde estaba pues involucrado Hugo Chávez, ¿no? Donde prácticamente se declaró que no era comunista, y creo que algo también se recalcaba en el tema con respecto a Fidel Castro cuando entró a Cuba. Y lo mismo sucede en Perú. Tenemos un candidato de izquierda, como es Roberto Sánchez, que también asume decir que no es comunista y, lógicamente, dice un poco las diatribas de lo que decía Hugo Chávez en su momento. ¿Tú qué le puedes decir a esa gente que, indudablemente, por diversos motivos, pues no tuvo la oportunidad de viajar y conocer de repente después de asumir el mando Hugo Chávez? ¿Qué les puedes decir tú al respecto?
0: Yo siempre voy a hablar desde mi lugar, que es el lugar de periodista y de reportera. Y el reportero cuenta los hechos. Y los hechos fueron ocurriendo uno por uno. Te digo, por ejemplo, ¿dónde? En el poder legislativo del país. Chávez, en su momento, ganó con, ¿sabes?, promoviendo todas esas ideas, diciendo que él no era comunista, promoviendo ese nuevo esquema que se llamaba socialismo del siglo XXI, que terminó siendo lo que ya conocemos. Pero todo se fue perfeccionando, ese sistema lo fueron armando desde las leyes chavistas que fueron aprobadas en la Asamblea Nacional. Yo era reportera para los medios, como te dije, donde trabajaba, emisoras de radio, canal de televisión, uno de los principales periódicos del país. Y fuimos viendo cómo ley tras ley, porque ellos tenían la mayoría en la Asamblea, ojo, y esto es muy importante, la gente se le olvida, que no solamente son importantes las elecciones presidenciales, cuidado, porque cuando el poder legislativo también acompaña en masa a ese mismo proyecto, van a poder pasar todas las leyes que adecúan todo el sistema legal del país a ese proyecto. Y eso sí es una transformación profunda. Allí se cambian los poderes, allí se aprueban. Se aprueba el nombramiento de quienes van a ocupar los poderes públicos del país. Entonces hay que tener mucho cuidado porque allí es donde se vivió primordialmente esa transformación. Te puedo jurar que yo salía con los proyectos de ley en la mano en el trayecto de la Asamblea Nacional del Palacio Federal Legislativo en el centro de Caracas hacia la sede del canal, aterrada, porque me iba a tocar contarle al país que Chávez había empezado a hablar de quitar alcaldías, remover, extinguir alcaldías porque las había ganado la oposición. No, ahora esa alcaldía no existe porque la ganó la oposición. Ahora vamos a institucionalizar cosas como el trueque, por favor. Una vuelta al pasado en el ámbito socioeconómico que no podíamos creer que estuviera ocurriendo en Venezuela. Las expropiaciones, todo ese esquema del socialismo del siglo XXI pasó por la Asamblea Nacional. Entonces yo creo que es una manera muy clara, muy sencilla de ver como ante los ojos del país, creyendo que eso no iba a pasar, sí fue pasando. Mira, Chávez perdió la reforma constitucional. Él quería reformar la Constitución y la perdió. Y lo empezaron a hacer igual por leyes. Así fue como acabaron con la alcaldía metropolitana, porque Antonio Ledezma, que seguramente es un personaje que mucha gente conoce porque es un perseguido político icónico en Venezuela, bueno, Chávez decidió que esa alcaldía no existía más solo porque Antonio Ledezma era el alcalde. Y eso pasó en la Asamblea Nacional. Entonces, creo que, como te digo, hablo desde mi lugar de enunciación, y creo que además allí se daban las discusiones sobre para dónde iba el país, y todo tenía que ver con una ideología profunda de izquierda que definitivamente anula al individuo, le da demasiado poder al Estado. Allí se aprobaron esos gastos enormes del crecimiento del aparato del Estado que hizo más dependiente a la gente humilde, que ahora, con esa gran dependencia que le crearon, pues ya no tiene cómo sostenerse. Y por eso está sumida en una pobreza enorme que ha generado la diáspora más grande de nuestro continente. Entonces, la verdad es que con el amor que le podemos tener a nuestros hermanos peruanos, que han dado, además, bueno, desde el punto de vista gastronómico,

0: cultural, sociocultural, de la escritura. Por Dios, tienen uno de los escritores más maravillosos de la historia, uno de mis escritores favoritos, es peruano, era peruano. Ni hablar, ¿no? De todo lo que nos une como pueblo. Cuidado, cuidado con creerle a este tipo de ideologías que terminan empobreciendo y anulando al individuo.
1: A veces, Mariana, no medimos esas alternativas, lo que se viene, ¿no? Porque lo estamos viendo. Y yo creo que ahora las comunicaciones son tan efectivas que uno con entrar a uno de los sites de Internet, pues se da cuenta cómo ha vivido Venezuela, cómo está Cuba o cómo está Nicaragua. Bueno,
0: hasta la censura, perdóname que se me olvidó.
1: Exactamente.
0: Las leyes que censuraron a los medios en Venezuela. Eso no fue solamente una decisión del chavismo, desde el Poder Ejecutivo. Eso pasó por el Legislativo. Es decir, se blindaron con las leyes para censurar a los medios en Venezuela. Solo ese detallito adicional.
1: Es verdad. Bueno, quiero pasar a otros temas que han sido de importancia, lógicamente, para Venezuela y también para lo que han sido aquí los Estados Unidos. Solo preguntarte algo al respecto de una declaración de María Elvira Salazar, que es representante, creo, ahí del sur de la Florida, en torno a lo que ella asume en sus declaraciones, que ya el próximo año podría darse las elecciones en Venezuela. ¿Qué te parece ello?
0: Bueno, mira, lo primero es recordar que María Elvira Salazar ha sido de las voces más consistentes sobre la causa venezolana en la recuperación de su democracia y del Estado de Derecho. Escucharla a ella hablar de elecciones, a mí como ciudadana venezolana me contenta, pero y como periodista me parece un hecho sumamente relevante. Te voy a decir por qué. Porque la palabra elecciones no ha estado necesariamente al tope de la narrativa del gobierno estadounidense. Ahora mismo ellos han establecido unas prioridades muy claras, por cierto, siempre sobre la mesa. Aquí no hay nada oculto. Aquí ha estado muy claro que la prioridad ha sido principalmente, al principio quiero decir, en la seguridad hemisférica, el tema de Venezuela como parte de la seguridad hemisférica, no solo de Estados Unidos, sino de todo el continente, por lo que implicaba el gobierno en manos de Maduro, quien por cierto pues ocupaba esa posición sin haber ganado la última elección, y dudosamente pues tampoco la anterior. Ya la historia es conocida por todos. Y la otra prioridad siempre ha estado en la seguridad energética de Estados Unidos y la cercanía que tienen, por supuesto, con el petróleo de Venezuela. Eso ha estado muy claro. Establecen esta agenda de tres fases y nosotros sabemos que materializarlas, llevar todo este proceso a cabo es sumamente difícil porque el chavismo sigue estando en el poder en manos ahora de Delcy Rodríguez. Entonces, el solo hecho de que ella mencione la palabra elecciones y además ponga esto en un tono de calendario posible, a mí sí me parece un avance. Ah, ¿que no es fácil? Claro que no. ¿Por qué? Porque las condiciones todavía no están dadas. Hay mucho que transitar todavía, porque sigue estando el mismo poder electoral, siguen estando las mismas condiciones del chavismo en el poder, que al final terminó encarcelando a miles de personas solo por haber participado con María Corina Machado en toda su en todo su esquema pues de trabajo durante las elecciones, ¿no? Cosa que toda la vida se ha hecho. Todos los partidos y todos los candidatos tienen un grupo de trabajo que cuenta los votos, que participa en el proceso. Eso no es nada ilegal. Ah, bueno, pero ellos obviamente siempre utilizan el aparato judicial para perseguir y para violar derechos humanos. Entonces, evidentemente, mientras esas sean las condiciones, luce muy difícil y hay que ser un poco, yo trato de ser un poco realista, porque bueno, por el trabajo de uno vive de los hechos y no de las ilusiones. Entonces, yo sí sé que costaría mucho, habría que acelerar demasiado esto, ojalá ocurriera que esas elecciones fueran por lo menos al término de este año, creo que es el deseo de todos, pero siendo realistas y escuchándola, siento que quizás va a tomar un poco más de tiempo adecuar todo el sistema, mantener la presión. Y fíjate que ella en esa declaración dice, bueno, no, hay que presionar más a Delcy para que hagan mejor las cosas, ¿no? Y eso es una manera muy, tú sabes, es un eufemismo decirlo de esa manera, porque la verdad es que se acaba de morir la señora que me interesa nada con el caso horrible de su hijo desaparecido y hallado muerto, ¿no? Y eso pasó en tiempos de Delcy Rodríguez.
1: Y bueno, y ese,
0: se les murió
1: ese,
0: el año pasado,
1: ese caso,
0: Víctor Hugo, pero la señora murió este año.
1: Sí, perdón, Mariana, ese es uno de los casos justamente que acabas de tomar en cuenta la señora Carmen Navas, que lógicamente pasó un buen tiempo buscando a su hijo, que después lamentablemente le dijeron que había fallecido. Pero digamos que ese es uno de los símbolos de tanta gente que ha sido presa política dentro de este gobierno.
0: Sí, yo creo que ella, esa madre, que para nosotros los periodistas le decimos la abuela Carmen Teresa, le puso rostro a una tragedia de la que no habíamos dado cuenta con este nivel de descripción. No estamos hablando solamente de una desaparición forzada, porque ella, te recuerdo, buscó durante más de un año a su hijo, que fue preso político del chavismo por el tema de postelectoral, en el contexto postelectoral. No solamente le negaron la ubicación, el paradero de su hijo, el centro de reclusión, no la dejaron verlo, nunca le permitieron pasarle ningún tipo de alimento, y eso es terrible porque es una privación total de la persona que está retenida bajo custodia del Estado. No solo eso, sino que la sometieron a un vía crucis espantoso de buscar a su hijo durante todos estos meses. Estamos hablando de una mujer de más de 80 años, que dependía económicamente además de su hijo, y luego vienen a aparecer este año tras la grandísima presión que se hizo. La presión mediática fue enorme, nacional e internacionalmente. Es cuando el chavismo decide, vía comunicado, el Ministerio Penitenciario en Venezuela saca un comunicado donde le dicen que su hijo falleció el año pasado. Y ella había hecho diligencias ante organismos públicos como la Defensoría del Pueblo, donde la comunicación que le respondieron les decían al término del año pasado que su hijo estaba vivo. Además, le mintieron. Y el dolor tan terrible no culmina allí. Ella es además sometida a la escena dantesca de tener que reconocer a su hijo que había sido enterrado en una fosa común bajo un procedimiento de exhumación. Obviamente, esta mujer aguantó hasta donde pudo y no tuvo más fuerza para sobrevivir a una escena como esa. Y ya, pues, irremediablemente, 3 días después, la abuela Carmen Teresa falleció. Yo creo que esto le vino a redefinir la tragedia de otra manera y deja muy claro lo que está padeciendo el venezolano, porque esto pasó durante la gestión de Delcy Rodríguez, durante este gobierno encargado, tutelado por Estados Unidos. Y yo sé que aunque eso no está al tope de la narrativa pública del gobierno de Estados Unidos, sí lo está en las voces de los congresistas, que también tienen poder, que también ejercen poder en Washington. Esta realidad sí está siendo discutida en este momento y creo que forma parte de esos elementos que van a constituir más presión para el régimen interino. Estoy convencida de eso. Tristemente que sea por una tragedia de esta naturaleza, por supuesto.
1: Y me parece que se ha incumplido un tanto la liberación de algunos otros presos políticos, ¿correcto, Mariana?
0: Totalmente. Ellos primero anunciaron una liberación masiva, cosa que no fue masiva, fue a cuentagotas. Fue absolutamente discrecional y selectiva. Una ley de amnistía que además no los ha cubierto a todos. Hay varios presos políticos, muchos, a los que se les ha negado. Y esto no lo digo yo. Esto está basado además en los informes pormenorizados de organizaciones defensoras de los derechos humanos que han entregado muchos de estos informes a instancias tan importantes como la Comisión Interamericana de Derechos Humanos, la Corte Penal Internacional. Es decir, aquí hay un registro pormenorizado serio que cualquiera lo puede ver. Una lista que además el gobierno no ha entregado de manera pormenorizada y que además las cifras no cuadran. Ellos ahora acaban de hablar, la más reciente, es una promesa de liberar a 300 más, pero es que son 600 los que todavía están presos. ¿Y qué va a pasar con los otros 300? ¿Y qué va a pasar con la gente a la que le han negado la amnistía? Ellos ahora hablan de que los perdonen y que la gente regrese. ¿Qué garantía tiene una persona que tiene años fuera del país, que huyó por motivos de persecución política, por acoso, por inseguridad, precisamente por ese tema político de regresar ahora mismo al país? ¿Cuál puede ser lo que le espera, ¿no? Su destino de regreso al país? ¿Le van a aplicar la misma justicia que le han aplicado a los demás? Es decir, el contexto sigue siendo el mismo, la sensación de amenaza sigue siendo la misma. Lo único bueno es que ahora, bueno, claro, hablan de que retornan los vuelos. El que pueda regresar, pues obviamente lo va a hacer por los vuelos directos que hay. Pero eso es una ínfima parte de la población. Para nada estamos hablando de una cosa que beneficie a todo el mundo. Si ni siquiera hay transparencia con la entrega de los insumos médicos y los medicamentos que envió Estados Unidos, que el chavismo dice que los recibieron y que los distribuyeron, pero nosotros hemos conversado con dirigentes sindicales del gremio, ¿sabes?, de los hospitales, de los trabajadores de la salud, y nos dicen, mira, a los hospitales del interior del país, en las zonas más recónditas, no ha llegado nada, sigue siendo la misma precariedad de siempre.
1: Bueno, Mariana, vamos a ir a una pausa, pero cuando regresemos quiero que me comentes otro de los temas tan importantes que ha habido, y creo que es uno de los temas que representa la corrupción dentro de todo lo que ha habido en el tema este del chavismo en Venezuela, la extradición de Alex Saab a este país. Vámonos a un pequeño corte y luego regresamos, Mariana, ¿ok?
0: Con gusto, querido, aquí estoy.
1: Vámonos a unos cortos comerciales. Retornamos para seguir conversando con Mariana Gómez.

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7: Bien, Mariana, vamos, coméntanos este tema de Alex Saab, que ha sido muy comentado. Yo particularmente pienso que el interés de los Estados Unidos para que lo puedan regresar a este país, porque ya había estado preso y luego regresó nuevamente a Venezuela. Pero me parece que para este país es muy importante los Estados Unidos en el juicio que se está entablando para Nicolás Maduro.
8: Sí, porque aunque es una acusación nueva, es el mismo individuo y son distintas las operaciones de presunto lavado de dinero por las que se le investiga. Y todas ellas están vinculadas a la gestión de Nicolás Maduro. Entonces, la verdad es que sí, de acuerdo a lo que han analizado los expertos, periodistas de investigación que han seguido el caso, cualquier versión que pueda aportar este individuo será de gran valor para la investigación en el caso de Nicolás Maduro. Sin duda que es un personaje clave y que además, bajo los esquemas sobre los que se mueve la justicia estadounidense, pues siempre se le ofrece a la persona que es investigada que preste su colaboración a la investigación. Y eso le puede generar algún tipo de beneficio, ¿no?, procesal. De manera que yo creo, estimo, que esta es una jugada clave. Por eso es que hablamos de una nueva acusación, porque hay que recordar que no puede ser juzgado por la misma causa, porque exacto, ya se le dio un perdón presidencial. Esto es un, proceso nuevo.
7: Ahora, Mariana, a ver, para lo que estamos fuera, digamos, de lo que es Venezuela, ¿quién es Alex Saab para los que no estamos de repente un poco compenetrados con los temas que han pasado o que han sucedido en Venezuela? ¿Quién es Alex Saab?
8: Mira, este es un... Hay que entender que el chavismo siempre ha tenido sus empresarios afines, a través de los cuales creó estructuras comerciales de alimentos, comerciales, petroleras, navieras, muchas actividades que hacían de empresas que hacían negocios con el Estado. Entre ese grupo de empresarios figura Alex Saab, que es un hombre nacido, un ciudadano nacido en Barranquilla, de origen libanés. Lo que se sabe es que a él, el chavismo, le habría otorgado la nacionalidad venezolana. Y hay algunos documentos de identidad, como una cédula, como un pasaporte, que se los concedió el chavismo. Y que ahora la vocería, en manos de Delcy Rodríguez, del Poder Ejecutivo en Venezuela, lo niega todo. Dice que eso fue fraudulento y que esto además, y que esta deportación está ocurriendo por interés nacional. Ese es el enunciado oficial sobre el cual ellos se están moviendo en este momento, ¿no? Pero más allá de esto, que es la actualidad, volvamos al pasado. Mira, yo creo que para mucha gente es conocido en nuestro continente que el chavismo distribuía la comida a través de unas bolsas o unos empaques. Estas bolsas o empaques se distribuían en los barrios venezolanos, es decir, en las zonas humildes, en las zonas populares, bajo una estructura de absoluta dependencia. Es decir, los comités del chavismo que creaban en los barrios eran los encargados de distribuir la comida. Evidentemente, entonces, se obligaban a la gente a sacarse el carnet de la patria, a anotarse en las listas que el chavismo hacía en las comunidades más humildes para poder recibir una bolsa de comida.
9: Número desconocido.
8: Todo este sistema se llama CLAP. Estos son los comités locales de abastecimiento y producción. La empresa de Alex Saab es investigada por pertenecer a este tipo de negocio, pero la acusación tiene que ver con adquirir estos alimentos con sobreprecios para poderlos distribuir a través de los comités locales de abastecimiento. Es decir, aquí hay un esquema de sobreprecios, un esquema de corrupción, un esquema de presunto lavado de dinero, y además hay investigación por contratos presuntamente fraudulentos con el Estado venezolano. Y eso solamente para hablarte de la investigación de los CLAP, que es una de las por las que él es más conocido, ¿no?
7: Ahora, lo que estás explicando, Mariana, es muy típico de lo que se viene implementando en lo que es la izquierda, porque lo que tú me estás comentando, pues yo estoy escuchando también de los candidatos o del candidato peruano en torno a lo que es la ayuda para los más necesitados. Esto es una semejanza, ¿correcto, Mariana?
8: Totalmente. Y es peligrosísimo. Es peligrosísimo porque esto llegó a un punto en Venezuela. Y por favor, escuchen, nosotros venimos, a mí no me gusta hablar así, a mí no me gusta decir que yo vengo del futuro, que tengan cuidado, pero es que irremediablemente nosotros que vivimos de contar historias, estos fueron los hechos en Venezuela. La gente empezó a depender porque no había otra manera de conseguir alimentos. Y si los conseguía, obviamente era al precio de mercado negro, y la familia venezolana en general no podía afrontar esos costos. Entonces la gente dependía en las zonas populares de esa bolsa o caja CLAP. Así es como usted la va a encontrar en internet si lo quiere buscar, si le interesa el tema de saber quién es este individuo. CLAP termina con la letra P, P de Pedro, así. Entonces es peligrosísimo porque es la manera más terrible de que esa ideología y de que ese sistema perverso se meta en tu casa, porque se está metiendo con lo más sagrado que tú tienes, que es la comida, y hacerte dependiente por eso es aterrador, porque el día que el Estado no pueda financiar ese esquema, o que ocurra lo que pasó en Venezuela, que se volvió una red de corrupción espantosa, ¿qué hacían los que tenían el poder allí? Bueno, primero filtraban a la lista a sus amigos, les llegaba primero la comida. Si tú eras enemigo del chavismo, del proceso chavista, del socialismo del siglo XXI, a ti no te toca. Imagínate, Esto es perverso, esto es una cuestión prácticamente fratricida. El que no se parece a ti, el que no está de acuerdo contigo, ese no come.
7: ¿Qué hay con los venezolanos en Miami? Yo creo que hay una cantidad tremenda residiendo en Miami. ¿Qué ha pasado con todo esto del tema de inmigración con referencia a lo dado por Trump en los Estados Unidos?
8: Bueno, mira, es que hay muchos tipos de lectura. La primera de ellas es profundamente preocupante porque la situación de inseguridad jurídica en la que quedó mucha gente que perdió el estatus de protección con el que se vinieron, es decir, es un ingreso legal al país que queda anulado. La gente que también entró bajo esquemas como el parol, estar aquí, sentir que estás cumpliendo con todos tus trámites y que luego te veas en la terrible situación de que eso no tiene ningún valor. Bueno, ha sido francamente muy doloroso, familias separadas, familias con una sensación aterradora de inseguridad, que no tienen un país a donde regresar. Porque después de todo lo que hemos conversado tú y yo hoy, está más que claro que volver a Venezuela para la mayoría de la gente que está en diáspora ahora mismo no es una opción. No es una opción. Entonces, es sumamente preocupante. Y uno puede entender, desde la lógica periodística, por supuesto, bueno, que cada administración tiene sus prioridades, que aquí vinimos todos a respetar las leyes, pero ¿qué le sucede a tantas personas? Estamos hablando de más de 500,000 de personas que entraron bajo la adecuación de un programa que ahora mismo pues ya no existe, ¿no?
7: Sí.
8: Otras personas que ahora pues al asilo le han impuesto muchas más, una revisión mucho más exhaustiva, una política mucho más fuerte, ¿no?, de mirada al asilo, y mucha gente se vino por esa razón. Además, y no tienen un país a donde regresar si se los niegan. Y además, imagínate que el chavismo, sabiendo esa información, ¿no? Una persona que le negaron el asilo en Estados Unidos y regresando a Venezuela, ¿no? Es sí, muy fuerte. Esto. Ahora, yo creo que en todas las ventanas informativas que tenemos no hemos dejado de contar esta realidad como te la estoy contando, ¿no?, como te la estoy exponiendo. Creo que ha habido mucho de insistir con las voces en Washington, con las personas que tienen posiciones de poder en Washington, para que entiendan verdaderamente cuál es la realidad del venezolano. Y creo que la estigmatización también que se padeció con el gentilicio durante mucho tiempo fue muy dolorosa, nos hizo mucho daño a tantísimos miles de venezolanos que solo vinimos a este país a brindar lo mejor de nosotros, a ofrecer lo mejor de nuestro gentilicio, con nuestras carreras, con nuestro conocimiento, los que teníamos carreras, con nuestras carreras, los que vinieron con un oficio aprendido, pues también, gente que incluso aquí decidió profesionalizarse por otras vías y que encontró un camino y quien han logrado establecerse y venir a contribuir a este país. Entonces, la verdad es que creo que por ahí va la conversación y ojalá, pues en el futuro, nuestros compatriotas todos tengan la manera de estar tranquilos y tener esa seguridad jurídica para ellos y sus familias, porque la situación es bien difícil, la verdad.
7: Quiero hacerte la última pregunta, Mariana. Este tema, lógicamente, de haber inmigrantes, no solamente le ha pasado a los cubanos, sino también a ustedes. Han quedado también ustedes expuestos ante lo que fue el tren de Aragua, que se expandió hacia muchos países de Latinoamérica y también logró entrar hacia los Estados Unidos. La pregunta es, ¿tú crees que todo esto fue planificado para de repente incomodar a muchos gobiernos?
8: Mira, honestamente, yo no sé si fue planificado o no. O sea, yo no puedo hablar de si eso es verdaderamente así, que fue una cosa masiva como para invadir otro país. Lo que sí te puedo decir es que lo del tren de Aragua no es nuevo. Me refiero a la existencia de esta organización delictiva que surgió de una de las cárceles más peligrosas en Venezuela. Te puedo decir que los venezolanos fuimos afectados por la inseguridad que se vivía en Venezuela, y te estoy hablando de hace más o menos una década desde que se tiene conocimiento de que esta organización existe, liderada por internos, ¿no?, por presos venezolanos. Fuimos afectados por eso. Creo que no había nadie en Venezuela que no le tuviera miedo al tren de Aragua. Más bien, yo siento que lo delicado de todo esto fue que primero empezaron a afectar estos individuos, que sí, es una organización grande que se expandió enormemente, empezaron a afectar a Colombia, a Perú, a Ecuador,
7: Chile.
8: A Chile. esto es una cosa espantosa. Y vuelvo, cuando los reporteros empezamos a advertir que esto era un peligro y no vimos, ¿sabes qué? Sí te puedo decir que siento con certeza que el gobierno no hizo nada para contenerlos. De eso sí te puedo dar fe. No hubo una...
7: ¿Me estás hablando de los gobiernos donde llegaron el tren de Aragua?
8: De Venezuela. Es decir, el chavismo no hizo nada para contener. Tuvieron una conducta absolutamente omisiva frente a un fenómeno terrible como este. Omisiva. Y esta estructura empezó a captar gente fuera de la cárcel para hacer crecer su organización. Al punto de que mira hasta dónde llegó la expansión. Entonces, evidentemente, aquí hubo una conducta absolutamente irresponsable. La denuncia es que también hubo una conducta colaborativa, porque si tú al no hacer nada para combatirlos, se los estás permitiendo. Y esa no era la única organización que tenía sometida a Venezuela. Había otros grupos, otras bandas delictivas terribles en barrios venezolanos que tenían sometida a la población con secuestros, extorsiones, una cosa terrible. Entonces yo siento que esto es un fenómeno que el chavismo dejó que creciera, que no hizo nada, que se expandió, pero como te digo, no puedo afirmar que haya sido, tú sabes, una política masiva de invasión, eso no lo puedo afirmar, pero que dejaron que esto se les saliera de control y que a ellos, yo no sé si les convendrá hacerle daño a otros países con esto, bueno, imagínate.
7: Mariana, te agradezco muchísimas gracias. Gracias por haber estado en Voces del Mundo. Espero que no sea ni la primera ni la última. Ojalá podamos tener siempre tus opiniones, no solamente Venezuela, sino tener esas experiencias de vida y tener, lógicamente, esas experiencias de vida como inmigrante y, lógicamente, lo que estás haciendo y lo que, por supuesto, te espera más adelante por hacer. ¿Alguna cosita más, Mariana?
8: No, querido, siempre atenta y bueno, por supuesto deseándole lo mejor al futuro de Perú y de nuestros hermanos colombianos que están por tomar esa decisión tan importante para el futuro de su país. Y vamos a estar listos todos para contarlo, porque para eso somos periodistas.
7: Gracias, Mariana Gómez, por haber estado con nosotros aquí en Voces del Mundo. Vámonos al contacto ahora hacia Lima. Ahí está Marcial Vilela. Él es uno de los periodistas incisivos en lo que concierne a todas las entrevistas a los políticos, y qué mejor que cada una de sus preguntas y sus entrevistas cobran vigencia ahora que estamos en una segunda vuelta para las elecciones en Perú. Marcial, ¿cómo estás? Bienvenido nuevamente a Voces del Mundo. ¿Qué tal?
9: Bien, bien, aquí en Perú, buenas tardes. ¿Cómo estás, Luis? Efectivamente, gracias por esta invitación y me siento, bueno, orgulloso de compartir contigo todo lo que está pasando aquí en el Perú, ¿no? A la distancia.
7: ¿Cómo te sientes en ese plano, Marcial?
9: No, de verdad, primero a los medios que me dan la oportunidad, agradecido de ellos. Uno cuando conoce la realidad del país y de lo que quiere el futuro para nuestros hijos y las próximas generaciones, entonces uno tiene que manejar esa temática, ¿no? Esa dirección, ¿no? ¿Qué es lo que más conviene al Perú para tener futuro? A un país que practique la democracia, que no exista opresión, que exista la libertad, no solamente de pensamiento, incluso también la libertad de poder escoger dónde vivir y qué tener. Porque te imaginas vivir en una democracia donde no existe esa posibilidad de que tú eres libre de elegir dónde vivir y qué tener. No que alguien te diga, no puedes tener más o tienes que compartir con otra persona. Entonces es una amenaza directa lo que está pasando con los países donde hay la opresión al pueblo, la dictadura, y eso no quiero para mi Perú. Entonces, viéndolo desde la perspectiva, por ejemplo, no, yo jamás torcería mi brazo a la izquierda, ¿verdad? En la sierra o un charqui.
7: Dime, nosotros hemos tenido oportunidad de ver los reportajes tuyos, pero digamos, una o dos preguntas que tú hayas hecho a algún político que hayas tenido una mala experiencia con ellos o de repente una buena experiencia, no lo sé. Pero, ¿qué nos puedes decir con esa una o dos preguntas que hiciste que te ha marcado por la respuesta o, digamos, la actitud de ese personaje que lo tuviste al frente?
9: Claro, fue a Guillermo Bermejo cuando se le consultó ¿Por qué él traiciona al Perú mintiendo, sabiendo que es un terrorista? Y él, me acuerdo que me puso la mano al micro, me empujó. Contigo no hablo, compadre, me dijo, y eso me indignó y tuve que tirarle el micro con toda mi fuerza contra el pecho. Incluso dije, vete, vete, lárgate, y lo botamos en compañía de un grupo más de periodistas.
7: Ah, yo vi esa pregunta, y a mí lo que me causó sorpresa también fue la adhesión de los otros colegas tuyos, ¿no? Ante lo sucedido con Bermejo, ¿no?
9: Claro, lo votamos todos, lárgate, vete. Y ahí claramente que mi voz estuvo ahí, de mi camarógrafa también, que forma parte de mi familia, igual, oye, ¿qué pasó? Le dicen, entonces, vete, vete, lárgate, lárgate. Y un compañero también que trabaja en Willas Kenneth le dijo, pero usted es una persona, descarte, que es un terrorista. Entonces, esos términos, cuando tú le dices en su cara pelada, ellos les arde, les duele. Es como si tú le estuvieras echando agua con ají a los ojos, igual.
7: Ahora, lo que nos causa mucha risa, bueno, a mí, cuando veo en el tumulto de la prensa que viene para entrevistar a los políticos, pues muchos de ahí con reojo te están viendo que tú te acercas, ¿no? Están como queriendo sacarte cuerpo ante la pregunta que tú se lo vas a soltar en esos instantes.
9: Claro, claro. Por ejemplo, hace poco vino el señor Roberto Sánchez. Yo lo conozco muy bien al tipo, que cuando quisieron meterlo preso, porque se merecía la cárcel, porque también se sumó al golpe de Estado, tuvo de manera, en términos criollos, bien conchudo, cara de palo o carejeve, decir, no, lo que pasa es que mi hijita acaba de nacer. O sea, se escudó en un embarazo de una mujer, se escudó en el nacimiento de su hija. Imagínate, sí. Imagínate. Y los jueces acá fueron tan cobardes, un Congreso también que tuvo la oportunidad de vacarlo, denunciarlo de manera constitucional, no lo hizo y ahora está libre. Se ríe de ellos. Claro, y les dice pacto mafioso. Pacto mafioso, les dice al Congreso. Pero se olvida que este señor, él tiene trabajadores en el número de 7 hasta 10 más trabajadores acá, que comen, o hay que decirlo así, tragan del Congreso, ¿no? Y se olvida pues que sigue ganando de aquí rico y al Congreso le echa dinamita. ¿Qué significa eso? Sinvergüenza.
7: Ahora, esta labor nuestra, y principalmente lo tuyo, Marcial, en el cual yo me saco el hombro, porque yo creo que el corazón de un noticiero son precisamente los reporteros, son aquellos que traen la noticia, la fresca noticia del día, y que muchas veces, a veces la gente no se percata de cómo se consigue esas entrevistas. ¿Cuál de ellas te ha marcado a ti a lo largo de tu carrera, Marcial, en cuanto a las entrevistas que ha tenido a diversos personajes?
9: La de Martín Vizcarra, cuando le dije, ¿cómo vas a demostrar que no eres un ladrón? Así crudamente le dije. En su cara pelada, en delante de todos.
7: ¿Qué te respondió?
9: No, sí soy loco. Empezó a temblar el nervio del lado derecho o izquierdo, creo, de la cara, del rostro. Sí. Sí, yo le dije su cara pelada. Y todos, la mayoría de medios de comunicación, como la mayoría se hablaba que eran vendidos en aquella época, y creo que sí, presuntamente, todos le decían presidente, y él ya no era presidente.
7: Oye, Marcial, nosotros a veces conocemos al personaje, ¿no? Y estos personajes, cuando están en cámara, cobran otra vida, ¿no? Que no es lo mismo fuera de cámara. Claro, ¿te ha tocado con muchos de ellos?
9: Sí, demasiado. Por ejemplo, hace poco vino también Roberto Sánchez, y cuando yo le dije, Roberto, le digo, ¿qué haces esta onda? O sea, Roberto sabe, es un zorro viejito, pero, o sea, un cobarde, porque él solamente, si hay 10 periodistas, él escoge a quién responderlo. Y, por ejemplo, yo ese día le dije, no, ¿por qué eres selectivo? Eres un cobarde, le digo. ¿Por qué te olvidaste de traer tu disfraz acá al Congreso? O sea, utilice el sombrero para engañar a la gente humilde y el Congreso viene sin disfraz. Entonces, yo como cajamarquino me arde, porque mi papá y mi mamá sí usan el sombrero. Y el sombrero no se saca ni hasta para ni siquiera para dormir. Y viene acá un tipo que se hace pasar por cajamarquino sin serlo, habla de ser del agro, no sé, no sabe qué es ni siquiera achalar un poco de papa, no sabe qué urea utilizar del campo, es decir, ni siquiera tiene un jardín en su casa. Y es un estafador, ¿no? ¿O no? Entonces, bueno, yo le dije acá, ¿y tu disfraz? ¿Qué pasó? Mudo, se subió al carro.
7: Oye, Marcial,
9: hace poco.
7: El motivo de nuestro llamado era justamente para preguntarte lo que había pasado en el primer debate técnico que se dio en Perú para esta segunda vuelta de las elecciones. ¿Cómo lo viste? ¿Estuviste ahí cubriendo este debate, Marcial? ¿Es así?
9: Claro, claro. Yo podría decirte que de 100, por ejemplo, el 35% favorable para del partido de Juntos por el Perú y el 85% para el partido de Fuerza Popular. Por ejemplo, al inicio un señor de 83 años, Inesio López, quien también estuvo, ¿no?, en exposición, ¿no?, ahí en el debate con Vladimiro Guarot de Fuerza Popular. La calidad de Fuerza Popular fue abrumadora. El señor hubo un momento que tuvo una laguna, no se ve ni qué decir. Entonces, tengo una pregunta. No es cuestión de piel ni edad. O sea, mi padre tiene 87 años. ¿Qué lo va a meter de ministro, hermano? Acá necesitamos gerentes pilas que es posible que no duerman. Pero a ese señor, imagínate, le das un poco chicano, lo vas a dormir un mes y para que se despierte. O sea, Perú quiere gente de choque, de guerra. ¿Ya? Igual sucedió también, por ejemplo, un poco desesperado, un Pedro Franque, ¿no? En el término de economía con Luis Carranza, ex ministros, ambos los dos. Pero déjame decirte que Pedro Franque no tiene, pues, esa transparencia, porque él también tiene anticuchos, ¿no?, cuando fue ministro, ¿ya? Y entonces, al momento de que terminó, solamente dio a un medio de comunicación y se largó, se corrió de todos nosotros, porque no sabía qué responder. Yo ahí también lo agarré al pulpín que está de moda también, ¿no? El pulpín que se cree bien vivaracho. Hablamos de Ernesto Zunini, quien estuvo también con Rosángela Barbarán ahí en este trabajo, ¿no?, del debate. Pero cuando yo le consulté, le dije solamente una sola pregunta, señor Zunini. Le digo, usted se lee en activo, le digo, se cree lo máximo. ¿Hubo democracia en Venezuela? ¿Qué opinión tiene de Cuba, de Bolivia? Es como si le estarías echando, a ver, o como si tú le pisaras la cola al tigre. Pero estos no son tigres, pues, son gatos, ya, techeros. Hermano, no sabía qué hacerse. Incluso me agarra del hombro. Yo le digo, un ratito, señor. Le digo, a mí no me va a venir a torear, dígame nomás. No, pero no, le digo. Mire, señor, para decirle franco, le digo, ustedes ofrecen lluvia de millones. ¿Y de dónde cree que el Estado no genera ganancia? Le digo, no se va a hacer empresa. Usted va a huir, le digo, la inversión privada. ¿Y de dónde ofrecen aumentar el sueldo mínimo? ¿De dónde va a ofrecer usted becas para todos los chicos al estilo Brasil o Chile? Está más perdido, le dije, vaya a meter a otro sitio. Así le dije a su cara pelada.
7: Es buenísimo.
9: ¿Ya? Y le digo, o sea, ¿cómo va a dar garantía? Le digo, habla de lucha contra la corrupción si tienes tu jefe, le digo, que ha metido la uña en tu propio partido. Ha robado $250,000 y está, le digo, en carpeta fiscal. Si a su partido, a su casa le roba, imagínese al Perú. ¿Tú crees que aguantó? Se largaron.
7: Bien.
9: Claro.
7: ¿Qué nos espera, Marcial? Se viene el debate presidencial. ¿Qué nos espera? Creo que es este domingo que viene, ¿no?
9: Mira, al margen de todo, el Perú tiene que despertar. Al margen de todo. Porque si tú te das cuenta, ellos vienen con bastante odio y resentimiento. No te ofrecen compartir el pan, no te ofrecen sembrar la paz. Ellos cargan una bandera del odio. Entonces, ya la juventud ya sabe, pues, ¿no? Si no tiene mamá, no tiene abuelita, no tiene papá, ¿no? Ya pues, vamos, que lo quemen al Perú juntos también, que lo quemen. Porque yo sí estoy dispuesto esta vez, que hoy a varios en la calle a veces te reconocen por tu empeño y hay gente que no entiende, ¿no? Cerrados de la memoria. Yo le digo, ya vamos, yo quiero que lo quemen al Perú 5 años para que vean, le digo. Pero eso sí le digo. Los rojos o la gente de o los zurdos, le digo, cuando toman el poder vienen a quedarse.
7: Marcial, muchísimas gracias y estamos al tanto otra vez contigo, ¿ok?
9: Claro, Luis, te felicito, gracias por esta invitación y siempre haciendo llamado a los peruanos de bien, no a aquella persona que ama a su familia, ama la vida, ama la democracia, no quiere tener un gobierno opresor, no quiere que la gente huya de su país como pasó en Venezuela, que voten bien, pensando en su familia, en la mamá, en el hermano y en el futuro de todos, y que por lo menos salvemos el Perú. Esto no es una votación cualquiera, es por el Perú.
7: Gracias, Marcial.
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11: Gracias por estar nuevamente aquí en Voces del Mundo y vamos ya a la parte final del programa. Bueno, Arturo Vidal, ¿quién no lo conoce? Arturo Vidal, uno de los futbolistas de mayor éxito a nivel mundial, es chileno y ha sido uno de los personajes que ha causado mucha controversia, no solamente en su país, sino a través de los diferentes equipos donde ha estado participando. Bueno, Arturo tiene problemas en Chile y qué mejor que Julio Esquivel para que nos pueda explicar lo que está pasando con él. ¿Cómo estás, Julio? Gusto saludarte.
12: Oye, un gusto saludarte también, mi amigo. Aquí en Chile, pasando con un poco de frío, todo bien.
11: ¿En qué parte de Chile estás, Julio?
12: En Santiago, Santiago de Chile, en sector de la Florida.
11: ¿Y cómo es el, digamos, cómo es el clima en esta temporada en Santiago, Chile?
12: Hoy día está frío, ¿no? Hoy día mucho frío, mucho frío.
11: Mucho frío.
12: ¿Y esto? Pero ya está empezando el invierno,
11: ¿eh? Ah, está empezando el invierno. Okay, y esto...
12: Ya, y el invierno aquí es duro, aquí estamos al lado de la cordillera, ¿no?
11: Ah, mira. Bueno, yo en algún momento tuve la oportunidad de estar por Chile, estuve por algún tiempo, y conversando con un taxista que me hacía un recorrido entre el hotel y donde yo tenía que estar trabajando en esos instantes, pues me decía que yo había sido muy dichoso porque había encontrado una vista panorámica de lo que era la cordillera de los Andes, porque me dicen generalmente es imposible por el smog y por el tiempo mismo de Santiago, Chile, uno poder ver las cordilleras. ¿Eso es correcto?
12: Oh, sí, eso es correcto. Pero ahora fíjate que no es tanto, porque hay muchas cosas que han cambiado en Chile. Por ejemplo, ya los buses de locomoción colectiva son, un gran porcentaje son eléctricos.
11: Ajá.
12: Entonces, eso mismo ha ido depurando un poco el aire.
11: Ahora, digamos, Julio, Indudablemente cuando, bueno, tuve la oportunidad de regresar un tanto de vez a Santiago de Chile, pues vi una ciudad bastante próspera, ¿no? Una ciudad donde tiene un sistema de comunicaciones muy interesante. Pero ¿cómo están en estos instantes, digamos, con la cantidad de inmigrantes que ha llegado? Bueno, ha llegado como en Perú también, pero a Santiago de Chile también. Sé que han llegado tanto venezolanos como también colombianos y de algunos otros países. ¿Cómo se encuentra en estos instantes lo que es este Santiago de Chile?
12: Oh, mira, en este minuto con el gobierno nuevo que asumió acá en Chile, se terminó el ingreso indiscriminado de inmigrantes. Por ejemplo, antes entraban 100, 150 personas diarias, ahora entran 5, y esas 5 son tomadas y reconducidas.
11: Y esto indudablemente está repartido entre todos los que entran, ¿no? No me imagino que solamente son los venezolanos, ¿no?
12: No, hay de todo. Hay haitianos, venezolanos, colombianos, peruanos no tanto. Fíjate que el peruano ya tuvimos la inmigración de peruanos, que en realidad fueron un aporte muy grande para Chile, porque en el tema gastronómico crecieron, pero una enormidad, ¿no? Y fueron a trabajar. El peruano que llegó a Chile llegó a trabajar y le ha ido bien.
11: Sí, eso me he enterado, que hay muchos peruanos que han salido adelante y que por supuesto pues están con esto de, con esta moda de la comida peruana, ¿no? Que no solamente está en Chile, sino a nivel mundial, ¿no? Que es algo que nos caracteriza en estos instantes. Julio.
12: Sí, allá están.
11: Sí, sí, dime, ¿qué me decías?
12: No, bueno, ahí se están perfeccionando en el arte culinario, ¿eh?
11: En el arte culinario. Bueno, pero tenemos que recobrar lo que es el pisco peruano, ¿no? Eso todavía no lo hemos recobrado en Chile, ¿eh?
12: Hay harto para discutir ahí.
11: Tú sabes que esa es una de las preguntas muy interesantes cuando vienen los cantantes, los ponen contra la pared, ¿no? Cuando van los cantantes o algún artista cuando van a Chile o cuando vienen a Perú, pues esa es la pregunta clave, ¿no? Entonces, tú has visto que empiezan a temblar y empiezan a ponerse rojos y no saben qué contestar, ¿no? Entonces, esa es una pregunta clave, muy, muy temeraria y, por supuesto, de mucho...
12: Es que a lo mejor eso nunca han probado el pisco.
11: Así es. Oye, Julio, mira, nos estábamos comunicando contigo porque cuéntanos, ¿qué es lo que ha pasado con el príncipe Arturo Vidal? Está en todas las páginas, está en todos los diarios de Chile. ¿Qué es lo que ha sucedido con él respecto a este dinero que parece que había devuelto a una casa de cambios? Cuéntanos, ¿qué pasó?
12: No, mira, eso fue... Este tipo siempre ha estado metido en cosas turbias y raras, extrañas. Y es una persona, yo creo que es un personaje que... Bueno, aparte que es futbolista extraordinario, pero en el tema personal dista mucho de ser la realidad del futbolista. Este tipo ha sido, por ejemplo, se cree una persona con mucho poder. De hecho, por ejemplo, cuando se casó, invitó a la presidenta Bachelet y a todos los ministros a su matrimonio. Entonces, eso ya como que le da, él se piensa que tiene una cuota de poder más allá de lo que se supone debería hacer. Y este dinero lo sustrajeron a petición de él en enero. Esto se viene saliendo ahora.
11: Pero, perdón, Julio, el dinero que él estaba solicitando a este personaje que trabajaba en este lugar, creo el nombre era Ignacio Rodríguez Beltramín, ¿no?
12: Exacto.
11: Entonces, ¿pero a qué se debía? Y yo no sé si él dice que le dio una suma importante de dinero a través de 3 o 4 armadas en la casa de Vidal, pero ¿cómo era el trato entre ellos? ¿Por qué él sacaba el dinero y se lo llevaba a él? Esa es la parte que no entendemos.
12: Bueno, el dinero se lo sacó este tipo a la Global, a la agencia esta de cambio, a petición de Arturo Vidal. O sea, esto no fue una cuestión autónoma del Rodríguez. Sí. Fue algo que hizo a petición de Arturo Vidal.
11: ¿De cuánto dinero estamos hablando? ¿De cuánto dinero estamos hablando?
12: 50 millones de pesos más o menos son... Como alrededor de $50,000 más o menos por ahí.
11: Ah, ok. Esa era la cantidad de $50,000, ok.
12: Claro, más o menos eso redondeando, ¿eh? Para llevarlo a dólares, ¿sí?
11: Ahora, pero él cuando se ha visto inmerso en esto, lógicamente, después él se prestó a devolverlo, por supuesto, con esto él estaba asumiendo pues una culpabilidad en parte a ello, ¿no?
12: Sí, no, sí, esto no termina solamente ahí. Ahora, esto cuando la gente de la agencia esta, se dieron cuenta de lo que estaba pasando, fue hace harto tiempo atrás, entonces empezaron a contactar todo, a llamar a la PDI, al final detectaron dónde estaba el dinero y llegaron a un acuerdo con Arturo Vidal que lo iba a devolver. ¿Sí? Pero pasó el tiempo y nunca lo hizo. Entonces, ahora cuando esta gente presentó la demanda ya formal, ahí recién este saltó a devolver el dinero.
11: Ahora, no, con Arturo Vidal no es, digamos, este único problema que ha surgido, ¿no? Sino él viene ya de varias etapas de haber participado en múltiples eventos, ¿no es así?
12: Oh, sí. De hecho, por ejemplo, él tenía un aras de caballos de carrera. Y uno de sus caballos siempre ganaba, pero salía con doping. Entonces, al preparador lo suspendieron por 10 años, después
11: o sea que no era, cambiaron no era, no era, preparador. No era, o sea que no era malcriado solamente el futbolista, sino también el caballo.
12: tenía todo mojado.
11: Ahora, la información que nos llega a nosotros aquí, Julio, es que Vidal está atravesando una crisis económica. ¿Eso es correcto?
12: Yo me imagino que sí, porque el nivel de gastos que tiene... Este vive como a los Cristiano Ronaldo, ¿eh? Entonces, pero ya él juega en el Colo-Colo.
11: Todavía está jugando en el Colo-Colo, ¿no?
12: Sí, todavía juega. Todavía está. Pero ya está en la última, o sea, ya más da pena que da gusto verlo.
11: Bueno, ese es
12: esto no termina ahí, ¿ah?
11: ¿Eh? Ajá, dime.
12: Claro, esto no termina ahí para él, porque independientemente a que él llegó a un acuerdo, ahora lo raro es que los abogados de la caja de cambio esta, de la casa de cambio, llegaron a un acuerdo de confidencialidad, en que ellos no pueden decir lo que pasó en realidad y cuál fue el real acuerdo.
11: Ajá.
12: Entonces ellos lo dan por superado. Pero viene la otra parte investigativa de la fiscalía y de impuestos internos, porque esto es un movimiento de dinero que se está planteando como blanqueo de dinero. Alguien está tratando de blanquear dinero ahora.
11: Ajá, y ahí entonces, sí, y ahí sí, en esa parte no puede haber un acuerdo, ¿no? Entre las partes, ¿no?
12: No, hay de hecho no hay acuerdo. De hecho, las investigaciones, la PDI, Policía de Investigaciones, están en la investigación en curso. Eso no se detiene.
11: Ahora, ¿cómo es la justicia en Chile? Por el hecho mismo de ser el rey Vidal, ¿tiene algunos beneficios a través de la justicia o la justicia no. chilena es bien dura?
12: No, aquí la justicia es dura en el sentido dura, excepto si eres político.
11: Ajá.
12: Los políticos arreglan todo, pero el resto paga los patos, paga el pato.
11: Bueno, eso de los políticos pues está en todos nuestros países, ¿no? Julio, oye, te agradezco, muchísimas gracias. Nos has sacado un tanto de las preguntas, ¿no? Con respecto a Arturo Vidal, qué es lo que estaba sucediendo. Y que, por supuesto, estés en Voces del Mundo y que en algún momento pues podamos nuevamente tomar contacto contigo y saber no solamente lo que está sucediendo en Chile, pero sino también saber de las personas que están tanto emigrando o ya residiendo en el país hermano de Chile.
12: Oh, no, un gusto haber hablado con ustedes y espero estemos en contacto nuevamente.
11: Gracias, Julio, gracias. Esperemos que puedas estar con nosotros en Voces

el piano me eligió a mí, viste, trajeron yo, era un chico que hacía deporte, jugaba al fútbol, jugaba al vóley, ataba a caballo, iba a Villa Gesell, que era la ciudad donde veraneaba con mis padres, y mis padres, como muchas familias de clase media intelectuales, se compran un piano para ver qué pasa, viste, para sí. ver si los chicos tienen algún tipo de inclinación. Y bueno, y fue pasando el tiempo y el piano ya no era de la familia, sino que era mío, y me lo fui llevando a mi habitación. Terminó ese mismo piano que entró en un living, en un pasillo, digamos, de la casa, terminó en mi habitación, en la pared de mi habitación, y se convirtió desde los, yo creo que a los 12 años, yo ya era, digamos, ya era pianista, no era un chico que estudiaba.

0: y a los 16 me llama León Gieco para grabar en su disco número 2, en la banda de Los Caballos Cansados. Entonces imagínate, 16 años, que era un chico que compraba una revista que llamaba la revista Pelo, que compraba revistas de rock y iba a las disquerías a comprar los vinilos que salían de los Beatles, porque muchas cosas eran en tiempo real, ¿no? Que salía el disco y vos ibas corriendo, aparecía una revista con un póster, ibas corriendo a comprarlo. Al poco tiempo yo ya era parte de ese mundo del rock, con León, con Raúl Porchetto, con Gustavo Santaolalla. Luego me llaman para ser parte de Los Abuelos de la Nada.
1: Sí.
0: Yo le paso ese proyecto a Andrés Calamaro, que era un amiguito mío, más chico que yo, y que no tenía teclados todavía. Yo con mi trabajo ya me había podido comprar mi primer piano. Te estoy hablando de 21 años, 22 años, ponele que tenía.

0: me llama Miguel Abuelo, me dice si quiero ser parte de los abuelos. Le digo, mira, yo estaba en esa época, creo que también estaba acompañando como director musical a Sandra Mianovich. Hubo épocas donde fui asistente de música de película, le hice la música a amigos míos que hacían su primer cortometraje, como Fernando Spinner, como Sebastián Borenstein. Esa es la gran diferencia con otros músicos del rock argentino, es que yo tuve que trabajar de tantas cosas tan distintas. Hice música electrónica contemporánea, trabajé en teatro para chicos, en teatro para grandes. Entonces, cuando yo decido lanzarme como intérprete, tenía un background profesional que
1: Claro.
0: otros artistas de mi generación no tenían, ¿no?
1: Claro, he pasado por
0: Así que
1: todo.
0: bueno, esos son los principios.

0: Mirá, es así, se me dio de muy chiquito por empezar a componer cosas que veía digamos, de mi país, de la gente. Una de mis primeras canciones se llamaba Muchachito de Alquitrán, que era un chico que vendía estampitas de la Virgen de Luján,
1: Mira.
0: que no lo ayudó porque el chico seguía pobre, ¿no?
1: Claro.
0: Y se llamaba Muchachitos de Alquitrán porque tenía la cara manchada por la calle, ¿no?
1: Claro.
0: Esas eran mis primeras canciones que no conoce nadie. Algunos primeros temas románticos de mis primeros enamoramientos. Y bueno, después empezaron mis canciones, después vino toda esta aventura que hoy tiene más de 40 años y que tiene una retribución increíble con el Grammy que me van a dar ahora en noviembre. Y lo vamos a festejar en esta gira por España, en cada una de las ciudades, por supuesto.
2: Sí.

0: esa época yo tenía mucha asma, yo he sido asmático.
1: Mira.
0: Entonces para mí cantar, y en esos boliches donde se podía fumar,
2: claro,
0: en esa época se fumaba, había el humo de las luces, era tan tóxico. Entonces yo subía por mi aparatito para el asma en una carterita de cuero. Yo subía a todos los escenarios, después a los teatros, después a los estadios, con una cama, con una carterita de cuero, para poder tener mi aparatito para el asma en el caso de que yo me agite. Entonces, y por otro lado, la frase todo a pulmón venía alrededor mío: che, ¿cómo la estás haciendo? Todo a pulmón. Y era una frase que yo no la había inventado.

Y apareció un día en un departamentito que todavía era un departamentito que yo tenía, me habían prestado. No me acuerdo exactamente, pero era como una tarde o una noche de otoño. Y empecé a componer eso, que es como una confesión, ¿no? Que dice qué difícil se me hace mantenerme en este viaje. Y creo que lo que más valoro de la canción es la honestidad de esa canción.

0: Son muchísimas, ¿no? De distintos niveles de emoción. Creo que posiblemente es con Sandra la primera, porque Sandra fue la primera persona que decidió cantar canciones mías y que fueron muy exitosas en la voz de ella. Y eso es un respaldo en mi carrera inolvidable para mí. Y luego, qué yo, te voy a nombrar varias porque no le puedo faltar al respeto a ninguna persona. Tienen una dimensión dentro mío muy grande, la Negra Sosa, cantar con la Negra Sosa,
1: Lindo, qué
0: viajar
1: lindo.
0: con ella, hacer giras con ella por Israel, grabar, ir a la casa a comer empanadas. Luego, otra figura fundamental fue Armando Manzanero.
1: Hombre.
0: Armando ha sido una influencia para mí gigantesca de como un papá artístico, ¿no? Que me enseñó muchísimo. Y luego tengo amigos como Air Supply, como Gino Vanelli, la gira por Estados Unidos con Carlos Santana,
1: Claro.
0: estar dirigiendo a Celine Dion cantando una letra en castellano. Todo eso
1: Impresionante,
0: son
1: impresionante.
0: encuentros. Carole King, componer una canción con Carole King, te digo, es uno de los puntos más altos que cualquier compositor del universo puede tener.

Alejandro Lerner, un cantante que hace de las delicias de quienes amamos esas canciones, esas letras que nos presenta en cada uno de sus temas. Gracias, Alejandro, por haber estado con nosotros, y también muchísimas gracias hacia ustedes. Mañana estaremos nuevamente aquí a través de Voces del Mundo. Hasta pronto.

0: luego de esta parte del programa vendrá el tigrillo Carlos Alberto Navarro con los deportes. Hoy Universitario tiene un partido importante por Copa Libertadores ante el Tolima. Así que vamos a ver cómo le va en este segundo partido a la U específicamente y particularmente a Héctor Cooper, el nuevo técnico de Universitario de Deportes. Así que eso va a venir más adelante y más adelante también Philly Butter, por supuesto. Vamos a la pausa y venimos.
1: Cinco y 55. 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

0: 5 de la mañana con 58 minutos. 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Nos vamos con una historia trágica en el inicio y luego con final feliz. ¿Usted se imagina perder a su hijo pequeño? Sin saber exactamente qué le pasó, nunca encontrar el cuerpo, pensar que puede estar muerto, pensar que puede estar vivo, y luego de 32 años encontrarlo. ¿Se imagina usted esa historia? Lo tenemos a continuación aquí con Sandra Ramírez.
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2: Durante más de 30 años buscó al hijo que le arrebataron cuando solo era un niño y finalmente lo encontró. Soy Sandra Ramírez y esta es la historia de Li Jingxi.
3: Todo ocurrió en 1988 en la ciudad de Xi'an, en China. Ese día el padre de Mao Jing había salido a recoger agua mientras el pequeño lo esperaba cerca de un hotel familiar. Bastaron unos cuantos minutos para que el niño desapareciera sin dejar rastro. Li Jingxi regresó de un viaje de trabajo y encontró un telegrama. Recibió la noticia que le cambió la vida para siempre. Su hijo estaba desaparecido. Desde entonces comenzó una búsqueda que parecía interminable. Imprimió más de 100.000 volantes con la foto de su hijo. Recorrió estaciones de tren, terminales de buses y pueblos enteros. Durante años viajaba todos los fines de semana a provincias siguiendo pistas. Casi siempre terminaban en una decepción. La angustia fue tan grande que incluso afectó su salud emocional, pero jamás se rindió, ya que descubrió que en medio de su dolor había familias que pasaban por la misma pesadilla. Así que formó redes de búsqueda, logró reunir a 29 niños desaparecidos con su familia. Con el paso de los años, la tecnología se convirtió en su nueva esperanza y finalmente recibió la llamada que había esperado por décadas. Encontraron a Mao Jing. Había sido secuestrado y vendido cuando era pequeño. Después de más de 30 años, madre e hijo finalmente volvían a encontrarse. Y aunque volvió a recuperar a su hijo, ella seguía ayudando a otras familias a encontrar a sus pequeños desaparecidos.
2: Esa fue la historia de Li Jingxi, quien nos demuestra que el amor de una madre puede resistir el paso del tiempo. Así que con esa historia de inspiración comienza bien el día en PBO.
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4: Muy bien, vamos ahora con las efemérides. ¿Qué pasó una fecha como hoy, un 26 de mayo de 1880? Quique Bravo nos va a contar con más detalle cómo se libró la batalla del Alto de la Alianza. Una fecha como hoy se firmó el Pacto Andino también. Y una fecha como hoy, como ya lo recordamos hace unos instantes nada más, nació el actor John Wayne de las películas western. Quique Bravo, como es pituco, le llama películas western. Son películas del oeste, Quique Bravo, por favor.
0: No, pues si yo fuera más coloquial y más proletario, como te quieres pintar, yo le diría películas de...
4: ¿Vaqueros?
0: De vaqueros, claro.
4: Claro, de vaqueros, claro. Está bien. Más aterrizado, más para el pueblo.
0: Más del pueblo. Ahora que todos quieren ser del pueblo.
4: Claro.
0: Para pueblo, que quede bonito.
4: Pueblo. Vamos con las efemérides.
0: ¿Cómo están? Bienvenidos a las efemérides de hoy, 26 de mayo, aquí en los 91.9 FM de PBO Radio, la radio con fe. Estoy como locutor antiguo, se lo cuente usted. Les cuento un poco. Un día como hoy se libra la batalla del Alto de la Alianza. Esto fue en plena guerra con Chile, en el año 1880. En ese momento estaba en la guerra también Bolivia. Después de esa batalla, los bolivianos se fueron por donde vinieron y nos dejaron solos con el muerto. les cuento. En el año 1880, en el marco de la Guerra del Pacífico, se libra la Batalla del Alto de la Alianza. Fue la primera batalla campal de la Guerra del Pacífico. Las fuerzas chilenas logran un importante triunfo y Chile inicia de esta manera la ocupación de Tacna, la cual se prolongó, recordemos hasta el año 1929, por casi 50 años. Bolivia se retira de la guerra y Perú se queda solo luchando 4 años más contra el poderoso enemigo del sur, que finalmente terminó invadiendo Lima al año siguiente de esta batalla. Un día como hoy se firma en Caracas el Pacto Andino. Esto pasó en el año 1969. Yo de verdad, me disculparán los cancilleres, ¿no?, los embajadores. Yo de verdad no le encuentro sentido al Pacto Andino. Pero les voy a reseñar la historia. En el año 1969 se firma en Caracas el Pacto Andino, programa de integración económica entre Bolivia, Colombia, Chile, Ecuador y Perú. Como podemos ver, en los últimos tiempos no tenemos nada de integración con esos países, al contrario, están intentando desintegrarnos. Esto pasó, como les digo, el 26 de mayo de 1969, ya que se suscribe el Acuerdo de Cartagena, dando inicio a la Comunidad Andina, un organismo regional formado por estos países. La Comunidad Andina tiene como finalidad permitir una coordinación efectiva entre sí en los aspectos político, social y económico. Está conformado por el Consejo Presidencial Andino, el Consejo Andino de Ministros de Relaciones Exteriores y la Comisión de la Comunidad Andina. Yo de verdad, disculparán, no le encuentro sentido al Pacto Andino en este momento. Un día como hoy nace el actor John Wayne, clásico de clásico, John Wayne, el de los westerns. Es famoso por los westerns, le cuento un poco. En el año 1907 nace en Winterset, Iowa, el actor estadounidense John Wayne. Su nombre de pila era Marion Mitchell Morrison. Comenzó a actuar durante la década de 1920, llegando a ganar el Oscar a Mejor Actor en el año 1970 por su intervención un año antes en la película True Grit. Wayne fue uno de los actores más taquilleros de su época, extendiéndose su carrera hasta pocos años antes de su muerte, en el año 1979. Fue el símbolo de lo rudo y masculino. Además, fue un ícono estadounidense y símbolo de América durante muchas décadas. Es memorable el timbre distintivo de su voz, así, acartonada. Su forma de caminar y su presencia física. Es célebre su eslogan, John Wayne es América. Al igual que su postura política conservadora y su apoyo a las posturas políticas anticomunistas de la década de 1950. Ahí yo estaba con John Wayne, ¿eh? Tiene el récord, además, de la mayor cantidad de papeles protagonistas en la historia del cine. 142 películas. ¡Qué grande, John Wayne! Estas fueron las efemérides de hoy, 26 de mayo. Dejen sus comentarios y comparta este video si les gustó. Nos vemos. Chao. Vamos a ir a la pausa. Luego de la pausa va a venir el tigrillo Carlos Alberto Navarro con todo lo que va a significar un partido importante para Universitario de Deportes por Copa Libertadores ante el Tolima de Ibagué. No estamos aludiéndote, Miguelito. Ibagué no tiene nada que ver contigo. Así que vamos a ir a la pausa con el tigrillo Carlos Alberto Navarro.
4: No tiene nada que ver con la caña de azúcar tampoco.
0: No, con el bagazo. No tiene nada que ver.
4: Muy bien.
0: Vamos a ir a la pausa y luego de la misma viene tirillo Carlos Alberto Navarro con este partido vital para la U. En la era Cooper, ahora que están con toda la Coopermanía, vamos a ver cómo
4: ahora
0: le va.
4: Ahora sí se va a ver la mano de Cooper.
0: Bueno, vamos a ver, pues paciencia, vamos a ver qué le pasa al señor, si puede manejar bien al equipo. Ha hecho algunos cambios la vez pasada y le resultó. Vamos a ver ahora en una justa internacional qué cosa le corresponde. Además, este Universitario de Deportes tiene que ganar, no le queda otro.
4: Sí, pues, tiene que ganar, de todas maneras.
0: Si quiere seguir, ¿no? Vivo.
4: No, por supuesto. Lo estará.
0: Todo eso.
4: Renacerá.
0: Todo eso lo comentará el tigrillo Carlos Alberto Navarro luego de la pausa. Y más adelante viene Philip Butter con todo el asunto de la segunda vuelta electoral que ya vivimos. El fin de semana es el debate presidencial entre Keiko Fujimori y Roberto Sánchez. Y además...
4: Claro. Reapareció en Tauro, tío.
0: Ah, sí, ayer mandó su conferencia diciendo que va a seguir apoyando a Roberto Sánchez. No se lo puede pegar, se le ha pegado como...
4: Una sarta de incoherencias.
0: Como una lapa. Pero bueno, eso también lo tendremos aquí en PBO Noticias. Pausa y venimos.
5: Seis y ocho. 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
11: No hay duda, en el Perú estamos bendecidos. Nuestra abundante tierra fértil, diversidad de climas y una inigualable sabiduría ancestral nos consolida como una potencia agrícola exportadora en América Latina. A nadie le quedan dudas que la agricultura peruana tiene enormes oportunidades de crecimiento sostenible. Por ello, diversas alianzas estratégicas apuestan por la convivencia entre la agricultura y la minería, otra de nuestras principales actividades generadoras de empleo. La agricultura es un motor de alto impacto económico. Basta con ver nuestros cultivos en los mercados convertidos en un festín visual y un homenaje a la fertilidad. Gracias a nuestros bravos agricultores, más de 34 millones de peruanos nos abastecemos a diario con variados alimentos. Como dijimos, nuestros cultivos nacionales son el resultado de una mezcla de arduo trabajo, tradición y tecnología moderna, crucial para la economía y la seguridad alimentaria. Actualmente, el desafío es potenciar el crecimiento de nuestros campos y desaparecer los mitos que aseguran que existe un conflicto entre la minería moderna y la agricultura. Se ha demostrado que la explotación minera responsable no agota ni contamina los recursos hídricos tan importantes para el desarrollo agropecuario. La agricultura nacional genera más de 4 millones de puestos de trabajo, lo que representa más del 20% de la población económicamente activa. Es evidente que la labor de nuestros campesinos es vital para la economía del país. Su esfuerzo en el campo ha logrado, por ejemplo, que el arándano, los espárragos y las uvas peruanas nos coloquen como líderes mundiales en exportaciones agropecuarias. Empezamos esta semana una serie de documentales sobre la agricultura en el Perú. Solo por PBO, gracias a Paltarumi.
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0: Amigas y amigos de Todititito el Perú, muy buenos días. Aquí estamos en los 91.9 FM para Lima, por supuesto, porque somos 42 emisoras en todo el Perú y 265 compañías de cable en nuestro país. Así es que a partir de hoy, y un saludo para todos los que nos ven por YouTube en diferentes partes del mundo, los que nos escuchan, solo nos escuchan en la www.pbo.pe. Así que cuando quieras escuchar tus partidos, estás en el extranjero, sencillo, ingresas al www.pbo.pe y hoy día escuchas a Elaine Yalder Godos, que estará transmitiendo el partido de Universitario Deportes ante el Deportes Tolima. Solo vale ganar, nada más, por un cuarto de gol, por un octavo, por un dieciseisavo, por un gol de VAR, por un gol en offside, por lo que quieras. Pero Universitario Deportes tendrá que enfrentar a Tolima y depende de sí mismo. Ahora sí, tiene que ganar y nada más. Es más, ni siquiera la diferencia de goles podría favorecer al equipo del Nacional de Montevideo, Uruguay. Porque hoy, o sea, para la temporada 2026, el reglamento dice lo siguiente: si hay empate de puntos, se irá ya no a la diferencia de goles, sino a los resultados directos que obtuvieron esos equipos. Entonces, si la U gana y Nacional de Uruguay le gana al Coquimbo Unido, no lo podrá, así le meta 100 goles y tenga mejor diferencia que Universitario, Nacional no lo podrá igualar y la U, si gana, entraría a Taza Libertadores de América. Ahora, ¿qué significa esto? Ojo, así como Alianza Lima ha asegurado 10 millones de dólares, si es que todo marcha bien, para el próximo año, o sea, de los 10 millones tiene 5 millones, ¿ok? Y así pierde el otro 5, ya son recontra Tigre. ¿Tú qué le dirías si Alianza pierde esta ocasión de ser Perú 1 o Perú 2? Tigre, por favor, Tigre.
1: Hay que ser pero recontra baboso.
0: Y estoy de acuerdo contigo, Tigre, por si acaso. Bueno, entonces Universitario le toca la oportunidad de pasar a siguiente fase. Y pasar a siguiente fase, Kika, agarra tu calculadora, ¡pling! $1.250.000 por derechos de televisión. Nada más. $330.000 por ganarle a Tolima, porque en esta fase de la Libertadores, Conmebol te premia con $330.000 por partido ganado. ¿Oh? Entonces serían $1.500.000, Quique, sin taquilla, porque con taquilla la U embolsica $1.500.000 más. Entonces, ¿de cuánto estamos hablando? Estamos hablando de $3 millones. Multiplícalo por 3.4, Quique, son 10 millones de soles. El flujo vuelve a aparecer en Universitario Deportes. Y de ahí, plantón chino. ¿Por qué? Porque hay que esperar. Claro, este es plata segura. Porque como ustedes saben, la U saca las entradas a la venta y con eso de los socios adherentes, los socios sin adherencia y todo lo demás, ¡brum! Llenan su estadio y listo. Y el resentimiento ya debería de haber pasado siempre y cuando Universitario pase esta fase. ¿Con quién? Con Cooperman, el hombre que logró el empate ante Nacional en el primer encuentro allá en Montevideo cuando parecía imposible. Bueno, Cooperman lo pudo hacer. ¿Y cómo alinearía Universitario de Deportes? Dice Gustavo Peralta y Coelho, que hoy estará con nosotros en el Monumental, que la U pararía el mismo equipo que jugó ante Nacional. ¿Qué quiere decir esto, mi querida Shawnee Max, que va a tapar? Ahí está la duda. O Vargas o Romero. Va a jugar Santa María, al medio el troglodita Riveros, a la izquierda Fara, movido Fara, porque así lo quiere Cooperman. Doble mediocampista de marca, que no son de marca, que son Pérez Guedes y Fertoli. Por los extremos, a la derecha Polo, por la izquierda Carabalí, delante de ellos Concha Conchita y arriba Alex Valera y Licha Alzugaray. Alzugaray a mí no me mueve la aguja, por si acaso. Le falta velocidad. Le picas una pelota y es como Pablo, nunca va a llegar. Entonces pícale en cambio una pelota a Watermancito, va a llegar. Le picas una pelota al Brian, va a llegar. Ahora, ¿qué hacen con la pelota al final? No sé, pero que llegan, llega. por lo menos en la primera parte, se ha cumplido. Y este Tolima, mi querida Shauni, viene de ser eliminado en el torneo colombiano. Ha jugado los playoffs de la apertura ante el Atlético Nacional de Cali, Colombia. Perdón, Atlético Nacional de Medellín. Y el Nacional le ha ganado el día sábado por 3-1 al Tolima, con goles de Campuzano, recontra colombiano este apellido, Román y Cardona, otro apellido super archi recontra colombiano. Bueno, con estos tres goles, y a pesar del descuento en el minuto 79 de Parra, el equipo de Tolima le dice tan-tan al campeonato colombiano en la primera etapa, así como la U le ha hecho tan-tan, porque ya no tiene nada. Es más, ya el ganador es Alianza Lima, el archi recontra bati rival. Y ahí sí nos tenemos que acomodar, por supuesto. Pero, ¿a quién ha elegido Conmebol como árbitro de este encuentro? A un brasileiro. Tenemos brasileros en Universitario de Deporte para que haya una buena comunicación. Mi querido Quique Bravo y Prado, claro que sí. Está Miguelinho Silveira. Entonces, este árbitro brasileiro, Paulo Zanovelli, es el que estará al frente. Así que encomiéndense también al árbitro y al VAR, por si acaso, por si acaso. Pero ante todo esto, ¿cuánta gente va a meter Universitario? Ahí está, míralo, linda foto, no hay nada que hacer. Está trabajando ya ni la producción. ¿Y ese qué estadio es? Ese estadio no es el... Ese no es el Estadio Monumental. Ese está... Quique, a ver, ponme esa Conmebol ha disfrazado una gráfica. La que tengo a la izquierda, mi querida Shauni. Quique, nos están estafando, hermano. ¿Desde cuándo Calau tiene torres?
2: ¿Qué?
0: De luz. Se ha metido una patinada en lo de la Conmebol. Oye, no hay luces. Ponle un par de torres, pues, hermano. O sea que la inteligencia artificial le dijo, señores, le voy a poner un par de torres porque no veo luces. ¿Qué pasa, señores? ¿Qué? Por favor, no estamos tan atrasados. Dios mío. En fin. ¿Cuánta gente va esta noche? Ya me imagino. Tú sabes, Quique, que cuando vamos en la unidad móvil con Jimmy al volante, velocísimo Jimmy, va en asiento de copiloto y con casco el Eyalder. Y cuando agarramos ya a Javier Prado cruzando la avenida La Molina, ya la cercanía de los autos, y ya la gente está pues en las combis, en los estadios, con la música a todo volumen, las canciones de la U y todo lo demás. Y en eso voltean a la izquierda y lo ven al tío L. ¡Tío L, tú eres crema! Y el tío L hace así. ¡Bien, acá estamos! Cierra el puño, agita la... No hay nada que hacer ese.
3: ¡Avanza, Perú!
0: ¡Avanza, Perú! Claro que sí, el tío L va a estar al frente. Y la U ha metido 50.000 vendidas hasta ayer. Nos decía Gustavo que el aforo que incluye palcos es de 59.000, o sea, 60.000 personas con camarones y todo estarán hoy presentes en el Monumental para clasificar a Universitario a segunda fase, si no los estaremos cocinando mañana a esta misma hora, mi querido Quique Bravo y Prado. 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Bueno, la tabla, ¿cómo está la tabla para que la gente entienda cómo es esto de la Taza Libertadores? Coquimbo Unido, que va a jugar con Nacional, tiene 10 puntos. Segundo Tolima, 7. Universitario tiene 2 puntos menos. Entonces gana la U, lo pasa. Lo pasa y la U estaría con 8 puntos. Tolima quedaría con 7. Y así gane Nacional por 1.000 goles, no podría clasificar. Y Nacional va a jugar con Coquimbo. Y ahí debajo, usted ve de la tabla, dice, siguiente ronda, el verde oscuro, ¿no es cierto? Que es Coquimbo, en este caso, y Tolima. Pero sería Coquimbo y Universitario. ¿Y el tercero a dónde se va? Se va a Taza Sudamericana. Bueno, pero esperemos que al Universitario le vaya mucho, pero mucho mejor que al Tolima, por supuesto, para esta noche. Seguimos con más y nos vamos con el resto de Taza Libertadores. Tenemos para hoy día, a las 5 de la tarde, cuando todavía es de día en Lima, Deportivo, no, Liga de Quito, o sea, la Liga Deportiva Universitaria con Always Ready, dos equipos de altura, Lanús con Mirasol de Brasil, Nacional con Coquimbo a las 7:30, a la misma hora Universitario Tolima para que no haya ninguna suspicacia. Flamengo con Cusco Fútbol Club. Lamentablemente, Cusco se despide de la Libertadores en último lugar. Estudiante de La Plata con el Deportivo Independiente de Medellín a luchar por la justicia y por la clasificación a Sudamericana. Y en Alianza Lima sigue la fiesta. La gente sigue revisando los videos. El plato que nos ha devuelto. El alimento, el sustento principal que es. La alegría para el aliancista Miguelito ya está más tranquilo, ya se sienta en el escritorio, ya no está ansioso y recuerda los momentos en que Watermancito se abrazaba y ahora todo es dulce, ¿no? Pero el que puso el parche, y ahora ustedes lo escucharon, es Guede, ¿no? No fui a recibir porque hay gente que no quiero ver. ¡Ah, su madre, qué duro! ¡Qué durísimo! ¿Ah? Aquí que también le pasa eso. Cuando hay reuniones de promoción, dice que él no va. ¿Ah? Pero es muy sencillo. Tú preguntas, ¿va a ir fulano, mengano y sutano? No te confirman. O sea, tú te sientes. O sea, y la gente que sí te quiere ver se perjudica entonces. Ah, sí, dice, claro, se perjudica. Pero escucha, si entre ellos todos hacen una bolsa y dicen, Quique, nosotros pagamos tu participación, no es tema de dinero. No es por plata, es por principios.
2: No, claro, me escuche. Sí.
0: Yo tengo mis principios. Pero si las cosas cambian, también tengo unos principios ahí en reserva que pueden modificar las cosas. Además, la frase de Juan Carlos Oblita, no la olvidemos. Hace tiempo que no evocamos a Juan Carlos, Quique. ¿Ah? Mi querido Eddie, lo moral es una cuestión subjetiva. ¿Ah? Pero bueno, sigamos con lo nuestro. Lo ético y lo moral es una cuestión subjetiva. Muchas gracias, Chani. Bueno, Mano Meneses tiene su lapicerito con resaltador de texto. Ya tiene su libretita que le hemos hecho llegar a Mano Meneses. La misma que tenemos en Campeonísimo. Y Mano Meneses el día jueves va a estar dando la lista. Entonces yo estaba revisando y decía, pero, a ver, Perú se está yendo, Quique, el día lunes a las 6 de la maraca a Estados Unidos para los dos partidos que va a tener amistosos. Y hay equipos que tienen participación el día domingo, como Sporting Cristal, que puede venir en vuelo nocturno, porque claro, Cienciano, perdón, del Cusco hay vuelos ahora a toda hora. Pero Alianza va a jugar con Fútbol Club Cajamarca. Y juega, y el partido termina a las 3:15, más o menos. Según me decían, los vuelos a Cajamarca, averiguando, el último vuelo sale golpe de 4:00, más o menos. Eso que querría decir que los jugadores de Alianza, si son convocados, tendrían que ir de la cancha al aeropuerto en mototaxi para salir rápido, digo yo. Bueno, ese es un tema logístico que tendrá que resolver, que se tendrá que resolver en Videna. Y Cajamarca tiene un nuevo entrenador. Esto es sensacional. Acá van de un lado para otro. Paulucci, Cristian Paulucci. ¿Te acuerdas de Cristian Paulucci, mi querido? Que ¿te suena? Ha dirigido a Boys. Y ahora lo contrata UTC Cajamarca, que ha tenido a Bustos, pero que empezó muy bien la campaña. Y después han habido comentarios de que UTC no pagaba y que esto que el otro. Y el desencanto termina siempre bajándole la moral a los jugadores. Bueno, terminamos esta secuencia porque ya viene Free Batters para seguir comentando, opinando y la gente sigue hablando del debate. Y el domingo es el segundo debate, ¿no, Quique? Presidencial. 8 de la noche. El señor... ¿Cuál es el nombre del señor Sánchez? Se llama Roberto todavía. Roberto Sánchez. Bueno. Y Keiko Fujimori. Frente a frente. Y frente a frente estuvieron por última vez en la temporada 2025-2026 de la NBA en los playoffs, definiendo conferencias y pasando a la final, los New York Knicks jugando ante los Cavaliers de Cleveland. No pudieron hacer nada. En condición de local, venía 3-0. 3-0 la diferencia para el equipo de los New York Knicks, que tienen a un base sensacional, extraordinario, buenísimo. Y le ganan por 130-93. O sea, le sacaron 37 puntos de ventaja. Un abuso. Un abuso. Y hablando de diferencias, se hizo la diferencia entre Rublev y el tenista peruano Ignacio Nachito Buse, que perdió 3-1, pero dio la pelea. Sufrió el golpe de calor en París y hasta ahí lo llevó el río. En fin, viene Philip Butters para 42 emisoras, para 265 compañías de cable y para el YouTube y la www.pbo.pe para escucharlo en todo el mundo con más información, opiniones, entrevistas aquí en PBO TV y radio.
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0: Hola, hola, ¿qué tal? ¿Cómo está? Muy buenos días. Gracias a todos por estar ahí en el Facebook de PBO, como agradezco también su sintonía en el canal de YouTube de PBO. Comente, comparte, dele like y por supuesto también YouTube en el canal de PBO. Gracias, por supuesto, por estar atentos a las redes de Quien Habla, arroba Philip Battles Perú, el QR está en la parte superior de la pantalla. Gracias por vernos en Movistar, en cualquiera de sus versiones. 735-35 del Movistar HD. Estamos, como no, en Movistar, en el 735 HD o 35 del Standard Definition. En 267 canales a nivel nacional gracias a la magia de la vía satélite. Buenos días, Chincha, en Firewheel. ¿Qué tal? ¿Cómo está Pau Carpata en Arequipa vía Telecom? Cimatel en Chancay. Buenos días, Chancay. ¿Qué tal? ¿Cómo está DCTV, tu canal en Ica? Muy buenos días, Cablevisión Majes en Arequipa. ¿Qué tal, Cablefusión en Huaura? Buenos días, Cable Altura en Pasco. ¿Qué tal, tu canal Perú USA en Roku TV App? Gracias a los que nos están viendo, cómo no, en el celular de Vitel en su app TV 360, en el celular de Claro, en el Claro Video, en el Movistar Video, en DirecTV Go, en Win, en Zap, en Nupling, en Vescable. Muy amables por su sintonía. Ciertamente la radio, estamos en los 91.9 FM. Somos PBO Radio, la radio con fe aquí en Lima. En Cajamarca somos 101.3 FM. Muy buenos días. En Puno somos 88.7 FM. En Pasco somos 97.7 FM. En Selendín, en Cajamarca, somos 100.5 FM. En Amazonas, en Pomacocha, somos 91.7. En Zorritos Tumbes, 100.9 FM. Muy buenos días. 6:41. ¿Qué fue lo más picante del debate y sus rebotes, reminiscencias y recuerdos? Esta nota se lo explica.
1: ¿Qué propuestas nos puede dar un seguidor del modelo fracasado de Venezuela? Yo creo que los jóvenes no quieren parecerse a Venezuela.
2: No habrá estatizaciones como nos quieren mentir acá. Ninguna, ya lo hemos dicho.
3: El debate de los equipos técnicos tuvo de todo. Propuestas, promesas, pullazos y hasta algunos inolvidables memes.
4: Grande, mi querido Alf Flaco.
3: El primer tema fue la reforma del Estado, con Vladimiro Huaroc representando a Fuerza Popular y Sinesio López por Juntos por el Perú. El primero llamó a la reflexión y el segundo, en cambio, parecía estar buscando sus ideas.
5: Esta elección no se trata de izquierdas o derechas, se trata de decidir si queremos seguir viviendo en el caos o queremos empezar a construir. Si queremos seguir viviendo en el caos o queremos empezar a construir el orden para que nuestro país avance.
6: Pero eso

0: Otro momento bastante tenso.
1: Jóvenes del Perú, es momento de decidir si queremos seguir viviendo con este modelo fujimorista que nos da precariedad y exclusión, donde se mantiene a más de 1,6 millones de nuestros jóvenes sin oportunidades para estudiar o trabajar, o cambiamos.
2: Y más de 12 años trabajando en el gobierno, yo creo que si hubiese implementado alguna de esas propuestas, los jóvenes estarían felices. Pero es que esa es la izquierda, utiliza a los jóvenes, utiliza a las mujeres. Hoy no trajeron a ninguna mujer a debatir, porque lo único que ellos buscan es entrar para combatir la pobreza, pero la de ellos mismos.
0: Uno de los choques más esperados fue el de los economistas Luis Carranza y Pedro Franque. Por un lado, Franque le dio con todo al manejo legislativo del fujimorismo, mientras que Carranza sacó la pizarra para defender la disciplina fiscal y la inversión privada.
3: Vamos a derogar las 8 leyes pro crimen que votó la bancada fujimorista y que no votó Roberto Sánchez, porque esa es la verdad.
4: En el plan de Juntos por el Perú no se menciona una sola vez estabilidad económica, no se menciona autonomía del Banco Central. En capitalismo popular vamos a impulsar fuertemente la inversión privada.
0: Pero también tuvo sus momentos tensos, con miradas incómodas, respuestas filudas y más de uno aguantando las ganas de interrumpir al otro.
4: Sí, a mí me sorprende porque en el año 2022 la inversión privada en el Perú no creció nada.
5: Señor Franque.
3: Las cuadras donde muestran que en los 6 meses de mi gestión hay 300.000 empleos están publicados en la hoja web del Banco Central de Reserva.
4: Y yo creo que hay un error ahí, porque el señor Franque está tomando cifras del 21 y veníamos de pandemia. 2020 fue pandemia, entonces comparar 21 con el 20 es un truco bajo.
0: Otro choque que estuvo bastante picante fue el de José Recoba y Hernando Ceballos. Ambos médicos se dijeron de todo y hasta hubo prueba en mano. Recoba mostró una foto de Pedro Castillo con Chibolín, tomada en 2022, sosteniendo un bono simbólico de 4 millones de soles para pacientes con cáncer. Promesa que nunca llegó a materializarse.
6: Cuando no tuvieron la valentía de interpelar al ministro Vázquez, cuando apareció el escándalo de los suelos fisiológicos, de la falta de productos genéricos, cuando apareció el problema de la corrupción en el Ministerio de Salud.
0: Otros enfrentamientos que también sacaron chispas fueron los de Carlos Neuhaus y Gustavo Guerra García, además del cruce entre Marco Antonio Vinelli y César Guarniz Vigo.
7: El Perú no está detenido por falta de recursos. El Perú está detenido por gobiernos que tuvieron la responsabilidad de responder a la gente y no lo han hecho.
8: Y por eso nuestra prioridad van a ser las conexiones que van a unir los puertos de Chancay y El Callao con la ciudad de Pucallpa en el marco del gran proyecto bioceánico.
0: Y como ya es costumbre, las redes sociales no perdonaron. Mientras los equipos técnicos se sacaban los ojos en vivo, los cibernautas hacían su propio debate a punta de memes.
9: Aquí con mi tío Anthony Choi, igualito.
0: Al final, el debate de equipos técnicos dejó propuestas, cruces picantes, momentos tensos y una lluvia de memes. ¿Quién ganó? Eso ya lo decidirá usted, que fue el verdadero jurado de esta peleada jornada política.
10: La verdad es que yo no creo que esto mueva la aguja en la intención de voto. No ha sido tan absolutamente claro y contundente ni para un lado ni para otro. Lo más bochornoso fue lo del señor Sinesio López, una persona mayor que no le explicaron bien el tema. Pero de ahí básicamente lo que ha hecho un partido es tratar de alejarse de su ideario, de su plan de gobierno. Pero la gente no ha votado por el plan de gobierno de Roberto Sánchez, ha votado por Roberto Sánchez porque se ha disfrazado de Castillo. Pero en fin, fuimos a las calles y le preguntamos a la gente por este tema del debate.
11: Bien podría ser calificado como el somnífero más eficaz de los últimos tiempos en la televisión peruana. el debate entre

0: expertos de Juntos por el Perú y Fuerza Popular resultó ser un duelo de promesas recicladas y harto aburrimiento, mientras el país ignoraba que estuvieran en transmisión nacional.
1: ¿Vio ayer usted el debate de los equipos técnicos de Fuerza Popular y Juntos por el Perú?
2: No lo he visto, no estaba al tanto.
1: ¿Pero por qué? ¿No tuvo ganas, no tuvo tiempo, no se enteró?
2: No estaba, estaba en la calle.
1: Ay, ay, ay. ¿Y usted él, ya decidió su voto o no?
2: Todavía.
1: Todavía.
2: Todavía lo estoy pensando.
1: ¿Cuándo no? Más o menos ya usted debe saber por quién va a votar.
2: Creo que la próxima semana.
1: ¿Pudiste ver ayer el debate de los equipos técnicos, no? No hubo tiempo, no hubo ganas. No, ¿o no te enteraste de repente? ¿Y qué te parece el cómo va la campaña?
3: Todo, la misma vaina.
1: ¿Todavía no ha decidido su voto usted?
3: No, todavía no.
0: Las mesas técnicas presentadas por Keiko Fujimori y Roberto Sánchez estuvieron plagadas de perfectos desconocidos que parecían haber sido convocados a última hora.
1: ¿Qué tal? ¿Qué le pareció? ¿Por qué?
2: Que lo único que han hecho es sacarse de sus cosas, sus trapos sucios. Cambio de decir algo positivo.
1: ¿Usted esperaba propuestas,
2: digamos? Obvio. Algo por alguien por quien inclinarse, pero al paso es mal único que sacan sus trapos sucios.
1: A ver, pues,
4: me gustó bastante el de Keiko. Excelente.
1: ¿Qué le pareció a usted la presentación de los equipos, en todo caso, de los dos?
4: De lejos se lo llevó pues Keiko.
0: El debate, en realidad, fue una especie de meeting de rostros anónimos. Combater salió al emporio comercial de Gamarra y muchos encuestados coinciden en que no fue una plataforma de propuestas, sino más bien un ring de box verbal. Aunque en las calles también las propuestas se contrastan con pasión.
2: Sánchez, ¿sí? Me ha escuchado un montón de veces y cambia de discurso. Primero dijo, señor, usted delante se me va o no. Lo dijo y no lo dijo. Y ahora se hace, ay no, ¿sabe qué? Voy a conversar. ¿Sí o no? Primero dijo que él no creía en la religión católica. Y ahora dice, yo te he dicho. Ese hombre es un impostor, un mentiroso. Yo no sé por qué la gente decía que no.
5: ¿A qué señor? A ver, pero Keiko también es una mentirosa porque, ¿sabes? Ha dicho que tú no ibas a pedir perdón. Y es mentira. No hay ningún canal porque ella siempre anda con sus corbatas y nunca lo hizo. Y ahora sale a decir a los medios de comunicación que iba a pedir perdón por los 50 muertos. Mentira, una mentirosa. Ver, y esa es una contenida.
0: Mientras los candidatos y sus portavoces se declaraban ganadores en redes sociales, los peruanos en las calles demostraron que tuvieron cosas mucho más importantes que hacer.
1: Maestro, ¿pudo ver usted el debate el día de ayer?
3: No, no estaba en la banda.
1: ¿En serio?
3: El único día que pudo lavar ropa.
0: Todo indica que el debate técnico no movió la aguja electoral. Un aplauso para estos cerebros que quieren salvar el país, quienes lograron la hazaña histórica de aburrir al país entero.
6: A ver, no creo pues que sume, la verdad. En la gente vota por el candidato, ni siquiera por el programa. Ni siquiera vota por su ideología, vota si le cae bien o mal. Esa es la verdad. Pero en fin, resulta que por declaraciones de Miki Torres, que había dicho que costó mucho que caiga Castillo, que hizo su parte la prensa, que hizo su parte la fiscalía, que hizo su parte el Congreso, lo han tomado con ánimos de victimizar los partidarios de Roberto Sánchez, como que esto es un delito y quieren denunciarlo. Escuchemos lo que dice el abogado Roy Mendoza, que hay una conflagración, un tema penal. Escuchemos.
7: Partido político, Juntos por el Perú, respalde la denuncia penal que se va a interponer por conspiración para la rebelión. Artículo 349 del Código Penal, y esta denuncia se va a dirigir, primero, en contra de la señora Marta Lupe Moyano Delgado, congresista de la República, José Daniel William Zapata, congresista de la República, Liz Patricia Benavides Vargas, ex fiscal de la Nación, el ex comandante de la PNP, Raúl Alfaro Alvarado, y Miguel Ángel Torres Morales, integrante de la fórmula presidencial de Fuerza Popular.
6: A ver, pero además José Domingo Pérez dice que han conspirado contra... A ver, espérate un momentito. Perdón. Castillo del Golpe dice que detengan a Patricia Benavides. Le da una orden a la policía para detener a la fiscal de la Nación sin ningún cargo. ¿Quién es él para hacer eso? Obviamente la fiscal, que es la titular de la acción penal, lo chapa en la flagrancia, por dar un ejemplo de ese delito, y el comandante de la policía le dice: usted no me puede ordenar eso, es ilegal. Ha dado un golpe, sea para adentro. Ese fue el orden de las cosas y esta es la versión de José Domingo.
8: En el caso de la fiscal de la Nación de aquel entonces, Liz Patricia Benavides Vargas, este programa o estas acciones implicaron la apertura de diversas investigaciones con el objetivo de generar inestabilidad sin propósito de causa penal y con contenido eminentemente político. También el comandante de la policía, Raúl Alfaro Alvarado, quien dispuso la detención inconstitucional que se llevó a cabo el día 7 de diciembre contra el presidente Pedro Castillo, habiéndose afectado a su familia, porque todos vimos aquella lamentable escena en donde sus dos menores hijos estuvieron presentes y la policía, en un uso excesivo de la fuerza, procedió a privarle de la libertad inconstitucionalmente al presidente Pedro Castillo.
6: Acaba de dar el golpe, se está fugando con la esposa, con los hijos, con Aníbal Torres. Han capturado a Castillo y a Aníbal Torres. ¿Qué querían que haga con los hijos? Los hijos se fueron. Nunca nadie ha sabido explicar eso, cómo la señora con escolta termina en la Embajada de México. Era obvio, pues, que iban a tener a los niños. ¿Qué tiene que ver los niños con el golpe del papá? ¿O la esposa estaba en el golpe? Tampoco. El hecho es que, lo curioso, es que José Domingo Pérez dice que va a ser el ministro de Justicia, si gana Sánchez, para indultar a este señor Castillo. Pero Walter Ayala, que estaba sentado a su mano derecha, dice que el presidente debe cumplir con lo prometido. O sea, Balcázar ha prometido él indultar a Castillo. O sea, Castillo puede ser indultado en la próxima semana, mañana, después del debate. A ver, escuchemos a Ayala, él lo dice, ¿ah?
9: Como lo dice la Constitución, que el indulto es un acto netamente político y que si bien hay una comisión de indultos, es un ente informativo. Eso no vincula la decisión del presidente. El presidente no está sometido a ese reglamento. Así que yo me dirijo a Balcázar, le digo: Balcázar, cumple tu palabra, si no, la historia te va a juzgar.
6: A ver, son 6:56. ¿Qué cosa dice Sánchez? Ahora que van a consensuar para que se quede Julio Velarde. Primero que lo va a votar, luego que se tiene que retirar, luego que lo va a sostener. Ahora dice que va a consensuar porque tiene minoría parlamentaria. O sea, va para adelante, va para atrás, va para el costado. No sabe lo que quiere con respecto al BCR. Escuchemos.
10: Nosotros no tenemos mayoría política ni en el Senado, ni en diputados. Entonces, insistir en algo que no es viable. Entonces, ¿qué es lo que hay que hacer? La sensatez, pues ampliar democráticamente. Si está generando tanta inestabilidad, ¿no es cierto? Nosotros jamás hemos dicho quitar la autonomía del Banco Central de Reserva, que se tiene desde el año 79. Por lo tanto, hay una estabilidad, una política de Estado, de estabilidad macroeconómica, que nosotros la defendemos. Si la sucesión o la alternancia o la continuidad del señor Julio Velarde es una condición y una necesidad para que eso se mantenga, nosotros somos capaces de consensuar y decidir ese camino, y así lo vamos a hacer. Evidentemente, si el señor Julio Velarde también, desea, pues, continuar, ¿no? Porque su función vence el 28 de julio, ¿no?
11: Anoche usted al final...
6: No sabe, además, discúlpeme, desde toda la década del 80 fue la década donde hubo emisión inorgánica. No, ¿qué cosa es emisión? Inventar billete, inventar papel. Tanto en el gobierno de Belaunde como en el gobierno de Alan García se inventó papel. Se inventaran billetes y eso generó inflación. Si no, imagínate, la riqueza de un país no sería en base a su esfuerzo y su productividad, si no mandas imprimir billetes y los repartes. Eso genera inflación. De tal manera que el señor está dando un dato errado. Con respecto a la Constitución, dice, queremos referéndum para una nueva Constitución. Ahora va a venir Lucas Gersi en unos minutos, Quique, vamos a preguntarle si de verdad, vía referéndum puedes pedir nueva Constitución. Pero escuchemos al señor. ¿Qué nueva Constitución? Comunismo, pues.
11: Nosotros queremos allí expandir, hacer una racionalización de los recursos tributarios, sano tributo, sana formalización para tener espalda fiscal para garantizar la segunda reforma agraria, para garantizar la democratización del derecho a la educación, a la salud, como bienes constitucionales. Esas son nuestras ofertas y sí convocamos a volver a tener el derecho al referéndum que nos han arrebatado, porque solo el referéndum, la consulta nacional a todo el pueblo peruano dirá nuestra democracia de una nueva constitución. Solo si el pueblo se expresa y dice, vamos por ese camino, tendremos la capacidad de consensuar. Y si el pueblo dice que no, entenderemos. La democracia es el único camino posible para los cambios de nuestra patria.
12: Estamos en vivo para acá.
6: Ok. Para tener la espalda fiscal para hacer la segunda reforma agraria. ¿Qué tiene que ver la caja fiscal con hacer una reforma agraria? ¿Que van a regalar otra vez las cosas? ¿Van a regalar fertilizantes? ¿Van a regalar tractores? ¿Van a regalar la plata ajena? ¿Qué tiene que ver una cosa con la otra? El tipo dice incoherencias. Después, eso es subir el sueldo mínimo. Yo he dado el ejemplo del chifa 20 veces. Y el ejemplo del chifa sirve, es decir, si tú tienes 10 mozos y a los 10 mozos que ganan 1.300 soles mensuales, le puedes poner 1.800, ¿quién lo va a bancar? Porque lo que está pasando ahora es que a los mozos le pagas en la mano y en el mejor de los casos le das un recibo de honorarios. Esa es la realidad de los pequeños chifas, de los pequeños restaurantes, de las pequeñas factorías, lugares de cerámica, etcétera, etcétera. Van a venir, te van a obligar a ponerlo 1.500 soles, sueldo mínimo en planilla, es 1.500 soles por 15. Dejo entender, si tú le estás pagando a alguien 1.200 soles en la mano, ¿qué pasa? No pasa en esta empresa, no pasa en el común de las empresas grandes, nadie tiene sueldo mínimo. Tú vas a obligar a un pequeño negocio a tener a 10 personas que pasan de ganar 1.200 soles en la mano más sus propinas. El ejemplo del chifa es bastante sencillo de entender. Y tú a esas 10 personas, que es el cajero, el que limpia, el mozo, el que lava, el cocinero, a eso los pasas a 1.500 soles en planilla. La gente lo va a votar, el dueño chifa los va a votar, no es que los va a poner en planilla, pero sigue insistiendo esto Roberto Sánchez.
11: Miren, hay todo un desafío para lograr hoy, hay factibilidad técnica, sí, si nosotros orientamos el gasto, racionalizamos el gasto por el déficit que hay, por la inflación que está aumentando, debemos de tener la capacidad. Nuestro equipo económico ha encontrado la solución y por eso cuando sustentamos no 1.814, que debiera ser por la canasta básica, sino 1.500 nuevos soles como un punto de partida, está perfectamente viable. Te hago una pregunta. ¿Por qué si puede ver para endeudarse para comprar aviones? ¿Por qué si puede haber decisión política para perdonar 20.000 millones de soles a un sector de la agroexportación? ¿Por qué? ¿Y por qué no habría, dime tú, ¿no?, con sensatez, para aumentar la capacidad económica de las familias? Entonces sí la hay. Y además, tenemos que hacer una profunda reforma tributaria. 90.000 millones de soles se evade y se elude en impuestos. ¿Por qué no podemos tener una SUNAT más fiscalizadora, sin corrupción, que aumente la espalda fiscal para garantizar la eliminación de la pobreza, la democratización de los derechos para programas de agua y desagüe, para vivienda, para empleo, para salud, para educación? Yo creo que sí se puede.
6: Dice una cantidad, es Cantinflas, salta de un caso a otro. El sueldo mínimo lo pagan las empresas privadas, el chifa, la bicicletería, la panadería, ¿no es cierto? Una maestranza, un taller mecánico. ¿Qué tiene que ver eso? ¿Qué tiene que ver el sueldo mínimo con que el Estado compre aviones? Si el Estado no es el que da para el sueldo mínimo. Y salta de una cosa a otra. Dice incoherencias. Vamos a ver qué va a pasar el fin de semana en el debate. Yo sigo pensando que es una cuestión de simpatía, antipatía, hasta de piel, de racismo, lo que tú quieras. Pero que alguien me diga que es traducible las tonterías que está diciendo este tipo, son evidentemente tonterías. No tiene nada que ver una cosa con la otra. Y salta de un tema y los entremezcla, caja fiscal, reforma tributaria. Dice una cantidad de cosas que no tienen nada que ver con el tema 1800, perfectamente factible, canasta básica. Oiga usted, señor, señora, cualquier joven que me conoce hace 5 minutos, ¿tú pretendes con un sueldo mínimo mantener una familia? Si el sueldo mínimo es para una persona sin calificaciones. ¿Alguien de verdad cree que con 1.500 soles un hombre va a mantener a su esposa y a 2 hijos? ¿De verdad alguien es responsable de meterse a tener hijos ganando 1.500 soles? Acá en la ciudad, si quiere. En el campo, bueno, tienes más accesibilidad a comida más económica. Acá en Lima es imposible, en Arequipa es imposible, en cualquier ciudad de la costa o capital de la sierra es imposible mantener a 4 personas con 1.500 soles. ¿De dónde saca el concepto de la canasta básica familiar? Es un concepto caduco de la década del 80 que era para engañar a la gente. Después agarra y dice, usted plantea una cosa en su plan de gobierno y en el debate dice otra cosa. Ah, estamos pisando tierra. Total.
12: ¿Es de repente suavizarse un poco, un cambio de estrategia? Quisiéramos ir al trasfondo de ese asunto.
11: Pisar tierra significa ya no soñar, ¿no? Porque, por ejemplo, nosotros quisiéramos tener suficiente espalda fiscal, ¿no?, para garantizar una serie de derechos postergados. Pero lo real es que ya hoy, evaluando los temas fiscales como corresponde, yendo en el debate a fondo del asunto económico, la crisis de los aumento de los combustibles por los temas internacionales, o ahora el niño global que viene, entonces tenemos que tomar previsión. Pisar tierra quiere decir entonces una dosis también de realidad, porque las condiciones acá son objetivas. Y si esas condiciones de pisar tierra nos están haciendo pues replantear algunas aristas de nuestro programa, eso es sensatez, eso es capacidad de consensuar, capacidad de entender cuáles son también la oferta consensuada que el Perú necesita. Y eso vamos a hacer.
6: A ver, espérate un momentito. Nosotros soñamos con garantizar derechos, porque dicen, la salud es un derecho, la educación es un derecho, el agua es un derecho, es un derecho. ¿Un derecho de qué? Todo el mundo sabe que tiene que pagar por la educación, por la salud y por el agua, que no es gratis. Y dicen, va a ser gratis y yo te lo regalo porque es un derecho. Ah, pero no tenemos plata, hemos estado soñando, entonces vamos a consensuar para tirarnos para atrás. O sea, has estado mintiendo. Y a la hora que te has dado cuenta que eso es una utopía, ah, es mentira, sí, no, es que hay que consensuar. Es decir, pretendías engañar a la gente. Después, el caos lo representa la pataleta del fujimorismo. A ver, espérate un momentito. Dina Boluarte. ¿Quién lleva a Dina Boluarte a su plancha presidencial? Dina Boluarte no era la vicepresidenta de Pedro Castillo, no era invitada de Vladimir Cerrón. Castillo no daba un golpe que, según Sánchez, era un golpe inconstitucional. ¿Quién heredaba el poder si Sánchez hacía un golpe inconstitucional? Según este señor, que ha sido con Dina, Dina ha sido un año, 15 meses ha sido ministra de Castillo. Los últimos 2 meses ya no estaba porque se había peleado con Betsy Betsabe Chávez Chino, de la cual ahora nadie se acuerda. Él ha estado en el gabinete de Castillo los 17 meses del gobierno de Castillo. Y él ha dicho que lo de Castillo era un golpe. Y ahora, total, escuchemos.
13: Son el caos. ¿Eso son ustedes? ¿Qué opinión le merece?
11: Sí, el orden caótico lo representan ellos desde la pataleta fujimorista del año 2016. ¿Quién vacó? ¿Quién sostiene la impunidad de la señora Boluarte y de ahí en adelante? ¿No es Fuerza Popular? El presidente interino dijo, no se compra aviones. Y una candidata que no forma parte del sistema, seguramente pues pecó por la boca, ¿no? Dijo, se paga y se compra. Este es el gobierno parlamentario de Fuerza Popular, la señora acá, y sus aliados del pacto mafioso.
14: Bien, declaración.
6: A ver un momentito. El presidente interino ha dicho que no se compren los aviones. ¿Pero quién había gestionado los aviones? ¿Él? O sea, ¿él lo había hecho o no? ¿O lo había hecho antes la presidenta y habían firmado el contrato? Ay, Dios mío. Antauro, el supernegado Antauro Humala, ayer habló y ha dicho que él apoya pese a que lo maletean. Es lo que ha dicho en Buen Romance. y ustedes escuchen, yo voy a seguir apoyando porque el otro lado está Keiko, que es extranjera, y los que me maletean ya van a ver después. Mira lo que dice. Maletean dentro de JPA, veamos.
14: Junio 2026, segunda vuelta electoral. Se preserva la convergencia y el nacionalismo votará totalmente y en plenitud por Juntos por el Perú y la candidatura presidencial de Roberto Sánchez. Más aún, al ser el rival, la extranjera Fujimori Gucci, que fuera primera dama del terrorista de Estado, Alberto Kenya Fujimori Inamoto, huido a su continente asiático en plena rebelión etnocacerista de Locumba, octubre y noviembre del año 2000. Respecto a ciertas expresiones adversas al antaurismo por parte de algunos individuos muy recientemente sumados al entorno de JPP, se lamenta el sectarismo evidente y afanosidad inmadura ante el enemigo común que constituye la antipatria.
6: O sea, pues el sectarismo, son sectarios, me están maleteando. Pero en fin, todo el mundo tiene su derecho a la libre expresión. Se expresó libremente ayer Porky. Porky está dolido, Porky considera que le han robado la elección, que él ha debido pasar a la segunda vuelta. Y eso nadie se lo va a quitar de la cabeza. Gente que ha trabajado para él ahora le dice, no, pero tienes que decir que vas a votar por Keiko. No quiere, peta terco. Antauro se pone terco. Porque también, y porque he dicho, no voten en blanco, no voten viciado, no voten por el comunismo. Conclusión, voten por Keiko. Pero no lo puede decir. Veamos.
15: Entonces, vamos a una muy mala situación, con el riesgo inminente de caer en manos de una izquierda radical o un comunismo radical también. En esa foto no somos tibios, somos muy claros. No al voto en blanco, no al voto viciado, no al voto por el comunismo e izquierda radical. La pelea de renovación continúa. Vamos a demostrarle al Perú que estas elecciones no son ni legales ni legítimas. Continuamos en la pelea sin ir al golpe de Estado, sin ir a ningún tema en contra de la democracia. No apoyamos eso. Vamos a ir por la ruta estrictamente constitucional.
6: Es el problema, pues, que sobones hay ayer o gente que trabaja para él, así lo recontraniegue, dice, golpe de Estado constitucional, violencia en las calles, palo piedra, hay que ser radical, no hay que ser tibio. Entonces, pues, Rafael, todos esos chupes trabajan para ti y dicen esa barbaridad, por eso ha salido de deslindar. ¿Por qué lo quiere? Pues un golpe de Estado. Él tiene su derecho en la vía constitucional y en la vía penal de hacerle la vía cuadritos a Piero Corbeto y a este Burneo. Tampoco, repito, le pidan a él que diga voten por Keiko, pues si le ha estado maleteando hasta hace una semana. No le pidan peras al olmo, ¿sí o no, Nicole?

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1: Hola, soy Nicole Salinas Vigio y estos son los dichos y refranes de PBO. Conozcamos la expresión de hoy.
2: Cada vez que alguien dice "no le pidas peras al olmo", es muy probable que la frase no se entienda rápidamente. Y es que las peras suelen ser más conocidas que el árbol del olmo. Como puede esperarse, el olmo no es capaz de dar una pera como fruto. Es, por el momento, algo genéticamente imposible. Las peras provienen de su propio árbol, el peral, y el olmo tiene sus propios frutos, las sámaras, que son pequeñas y para nada comestibles. Por ello, pedirle peras al olmo se traduce en el lenguaje cotidiano como querer lograr algo prácticamente imposible. Puede leerse en varios sentidos, como pedirle ayuda a alguien que no está dispuesto o interesado en darla. Según una de las versiones más extendidas, el origen de "no le pidas peras al olmo" se remonta miles de años atrás. En su momento, los griegos utilizaban los olmos para sostener las vides. Estas eran las plantas que dan uvas. El propósito era que las uvas no tocasen el suelo. Así, las uvas crecían sin problema y era fácil conseguirlas. Con acercarse a los olmos y extender el brazo, se obtenía la pequeña fruta una vez madura. Por eso era sencillo conseguir esa fruta en el olmo antes que cualquier otra. La razón no era que la uva crecía en el olmo, sino que la ponían allí adrede para que la pueda sostener. Y así la variación se cree que pasó a la frase que conocemos y decimos hasta hoy.
1: Este fue el origen de la expresión de hoy. Recuerda que puedes compartirla para que más gente la conozca. Con nosotros será hasta la próxima.

0: 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Pausa, regresamos.
1: Siete y quince. 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

0: 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A ver, señores, contextualización. Hay un señor que responde al nombre de César Combina, que se pasea por calles y plazas, básicamente atacando al comunismo y al comunismo. Me parece muy bien, porque yo creo que el comunismo es nocivo. El tema es que este señor ha sido un saltimbanqui. Ha estado en su momento en el PPC, del PPC saltó a APP, el partido de Acuña. En esa época fue miembro de la Comisión de Presupuesto con el hermano de Acuña y se mete en un problema sideral. Después salta al fujimorismo y recae en Avanza País. ¿Cuál es el drama de este señor? La verdad. El señor Combina, cuando yo lo veo en las oficinas de Avanza País inscribiéndose, yo le digo directamente al señor Borrero, ojo con Combina. Combina ha saltado en cuatro partidos diferentes y tiene un problema de enriquecimiento ilícito, de haberle pedido dinero a alcaldes para gestionarle proyectos en la Comisión de Presupuesto. Es algo que yo no he inventado, César Combina. Esa es una realidad, es tan realidad que hace tres días, eso ha sido el viernes me parece, le han aprobado su casación constitucional y eso se va a ir a la Fiscalía. Quien lo acusa es Delia Espinosa. Pero todos sus compañeros, todos los compañeros congresistas, sabían de este problema y todos han votado de manera unánime, inclusive gente de Avanza País. Y los congresistas de Avanza País antes y ahora sabían de esto. ¿Por qué tienen que blindar a un señor que utiliza Avanza País para limpiarse la cara? Los vecinos de San Isidro lo saben. Cada uno de los coleguitas que lo reciben, porque él por todos lados va a todos los podcasts. ¿Por qué no le preguntan de esto? El otro día lo vi con Martin Rippel. ¿Qué es esto? Lo vi con Alicia Barco. ¿No saben esto? Bueno, ya lo saben. Cuando vaya que responda por sus temas, porque va a tener que responder ante la Fiscalía. ¿Qué tiene que ver este señor que es de Junín? ¿No es cierto? Que todo el día se jacta de él haber peleado contra el señor Vladimir Cerrón en San Isidro. El señor Aldo Borrero sabía eso en su momento y lo sabe ahora y lo ha sabido ayer y lo va a saber mañana. Avanza País tiene este señor como carta a la alcaldía de San Isidro y su teniente alcalde, el hijo de Oscorima. Eso no huele, eso apesta, ¿no? Y Aldo Borrero es una persona desconocida que nunca da la cara. Esto lo saben todos los miembros de Avanza País. Todos. Todos los congresistas de Avanza País saben de este tipo y saben que ese tipo no tendría que estar ahí. Pero se dé el lujo de estar. ¿De qué vive este señor? No vaya a ser que viva de lo que se choreó en el Estado según esta acusación. Esto, repito, no lo he inventado yo. Yo este tipo en mi vida lo he mirado. Pero es una realidad el problema que tiene. Especialmente para los coleguitas que lo paran entrevistando. Que le pregunten por esto, porque él va a tener que responder ante esto a la Fiscalía. Y repito, ahora el encargado de llevar adelante esto es el fiscal de la Nación. Y este tipo tiene altísimas posibilidades de terminar preso. Vean la nota y saquen sus conclusiones. Especialmente la gente de la cúpula de Avanza País, que lo nombró vocero. Y lo primero que hizo es maletearme. Qué raro, ¿no? Lo nombran vocero en enero de este año. Con este antecedente vocero, antecedente que ha sido confirmado por esta nota, vean al vocero de Avanza País, partido de derecha, veamos.
1: ¿Cómo hizo César Combina para incrementar mágicamente su patrimonio en casi medio millón de soles?
2: Toda denuncia de corrupción para mí es grave, ¿no? Lo que corresponde ahora es investigar para efectos de levantar la inmunidad.
1: Dos informes periciales suscritos por un perito contable sustentan que Combina habría aumentado su patrimonio ilícitamente.
3: Han determinado que el denunciado Combina Salvatierra habría incrementado ilícitamente y o injustificadamente su patrimonio por el importe de 472.868 soles, lo cual evidenciaría un incremento patrimonial significativo que no cuenta con procedencia lícita debidamente acreditada.
4: Claro que es complicado y grave, ¿no? Es muy grave. Pero eso se va a ver en el término de la investigación.
1: cuando Delia Espinosa era fiscal de la Nación, presentó esta denuncia constitucional contra el excongresista César Combina Salvatierra por el presunto delito contra la administración pública en la modalidad de enriquecimiento ilícito. Hace unos días, los miembros de la Subcomisión de Acusaciones Constitucionales del Congreso acordaron por unanimidad admitir a trámite esta denuncia.
4: Lo que tengo entendido es de que pedía plata para favorecer algunos municipios, algunos alcaldes para la ejecución de obras. Eso es lo que sé. De cómo se va la investigación, la subcomisión desconoce.
1: La historia es tan simple como contundente. Se inicia con un informe lapidario emitido por la Contraloría el 24 de noviembre del 2023, denominado Fiscalización de las Declaraciones Juradas de Ingresos, Bienes y Rentas.
3: Precisa dos elementos que tendrían incidencia en el incremento patrimonial del denunciado y que fueron considerados en el análisis comparativo de ingresos y egresos realizados por la Subgerencia de Fiscalización de la Contraloría General de la República. 24 depósitos no identificados en la cuenta de haberes del denunciado César Augusto Combina Salvatierra, cuyos montos ascenderían a la suma de 821.850 soles y 10 transferencias con origen desconocido, que asciende a 64.550 soles, también realizados a la misma cuenta de haberes del denunciado.
1: Evidentemente, en aquellas pericias los números no cuadran. ¿De dónde salieron aquellos depósitos a la cuenta del excongresista?
5: Se me hace una denuncia constitucional sin permitir que se entregue pericia de parte, sí. Sin preguntarme de dónde aparecen esos depósitos, supuestos depósitos, o siquiera permitirme un descargo, ¿no?
1: La denuncia constitucional 555 puesta por Delia Espinosa es clara. Indica que Combina habría aprovechado su cargo como parlamentario de Alianza para el Progreso para llenar sus cuentas bancarias hasta por casi medio millón de soles. Quizá la respuesta a esta acusación pueda encontrarse en una acusación anterior. La denuncia constitucional puesta por el entonces fiscal de la Nación Juan Carlos Villena, quien lo acusó de tráfico de influencias agravado por su condición de funcionario público. Aquella vez, Combina fue señalado porque aparentemente solicitó miles de soles a varios alcaldes para facilitarles presupuestos para obras en sus ciudades.
3: Hecho concreto, acciones desplegadas por César Augusto Combina Salvatierra en su actuación como congresista de la República a efectos de lograr que Humberto Acuña Peralta, presidente de la Comisión de Presupuesto, incluya los proyectos de obras propuestos por José Luis Cerrón Nestares, entonces alcalde de Colca, Kruger Miranda, entonces alcalde de Yanacancha, y Wilmer Felicio Catay, entonces alcalde de San Marcos de Rocha, en la ley de presupuesto correspondiente al periodo 2021.
1: Combina se desempeñó como congresista desde el 16 de marzo del 2020 hasta el 27 de julio del 2021, tiempo en que habría solicitado coimas para ayudar a más de 30 alcaldes con sus partidas presupuestarias. Aunque la investigación no pudo probarse, hay alguien que fue testigo de excepción que estos alcaldes buscaban a Combina para que les devuelva el soborno que habían entregado. Al menos 4 de ellos se reunieron con Omar Chejade y le contaron toda la historia.
6: Les había pedido aproximadamente, bueno, todos, para todos no era igual, ¿no? Algunos les había pedido 40 mil soles, a otros 60 mil soles, a otros 70 mil soles. Y que eran aproximadamente entre 25 y 30 parlamentarios, perdón, alcaldes. Entre 25 y 30 alcaldes eran los que habían sido aparentemente sorprendidos o eran parte de la colusión, ¿no?
1: El relato que le dieron resultó revelador.
6: Él había ofrecido, había comprometido sus buenos oficios, entre comillas, para darle partidas presupuestarias. Si la partida era mayor, la comisión era mayor, por eso que fluctuaba lo que él había recibido supuestamente entre 40, 60 mil o 70 mil soles. Cantidades que en su mayoría, fue lo que me dijeron, les habían dado o les había dado cada alcalde en efectivo, ¿no? ¿En qué lugares? Y podía ser, en algunos casos me decían que su domicilio, en San Isidro con Magdalena, en otros, en su despacho, otros me comentaron de que era el asesor de él, y otros pues, me dijeron que incluso algunos de ellos le habían depositado a la cuenta bancaria de él o a la cuenta bancaria del asesor.
1: Aunque salieron conversaciones de WhatsApp y las reuniones se corroboraron, el testimonio que recibió Chejade en ese momento nunca fue corroborado por los alcaldes que habrían sido estafados.
7: Si en ese momento se habría dado alguna denuncia, calculo que el señor Chejade no habría sido un cómplice como para no denunciarme en la Comisión de Ética.
1: Todo indica que no denunciaron por temor a terminar siendo denunciados por haber sobornado al entonces congresista. Chejade no lo hizo, pero igual fue llamado como testigo en la investigación en la que todos negaron responsabilidades. Recordamos este caso de presuntos y sospechosos depósitos a cuenta de Combina porque cobra vigencia ahora que el Congreso admitió a trámite la denuncia en su contra por presunto enriquecimiento ilícito. Votaron a favor para que la investigación siga su curso los parlamentarios Lady Camones, Jorge Montoya, Arturo Alegría, Marta Moyano, Patricia Juárez, María Acuña, Digna Calle, Francis Paredes, Marcial Varas, Patricia Chirinos, Ana Segarra y Pasión Dávila. 12 votos a favor, 0 en contra y 0 abstenciones. Queda poco para que acabe la legislatura y la denuncia debe regresar de la Comisión Permanente a la Subcomisión de Acusaciones Constitucionales. Solo entonces sabremos si blindan al exparlamentario, si su caso pasa al Pleno del Congreso o de pronto la siguen haciendo larga hasta que prescriba.
0: A ver, yo no he inventado esto. Esto lo sabía y lo sabe Combina, lo sabe Borrero, lo sabe Lucho Flores, que ahora quiere ser alcalde. ¿Esta gente tú quieres, Lucho Flores, al costado tuyo? ¿Francis Allison sabe esto? Bueno, ya lo sabe. ¿Ese tipo va a ser el candidato a la alcaldía de San Isidro con teniente alcalde Oscorima? Porque veo que sorprende mucho, a muchos podcasts que va y habla de la corrupción. Miren, esto tiene años. En el PPC no lo quisieron, lo chotearon. Alianza para el Progreso lo ha choteado. No, y lo ha cobijado Avanza País. Esto lo saben todos los congresistas de Avanza País. Lo sabe Carol Paredes, que ha estado ahí también. ¿Esa es la gente que quiere Avanza País para que lo represente? ¿Este señor no tendría que ir a la fiscalía a aclarar esta cantidad de dato, billete, coima, ingreso? 3 fiscales de la Nación lo han acusado. Villena, la señora Espinosa, y ahora le encarga esto nada más y nada menos que Tomás Alaíno Gálvez. Todo el mundo le tiene bronca, este es un invento. Yo conversaba ayer con Verónica Linares y me decía, no, pero es que todo el mundo sabe. No, no sabe, porque lo entrevistan y nadie le pregunta por esto. ¿Eso es la política? O sea, el que uno se lave la cara con un partido, con un estropajo, se lava con otro, y se lava con otro, y se lava con otro. ¿Los vecinos de San Isidro quieren a este tipo cuidando sus parques? ¿No tiene que aclarar esto? Esto no es, repito, esto no es un invento mío. Esto lo sabe todo el mundo en Avanza País. Y lo ocultan, y lo aconchaban. Es el vocero de Avanza País, este tipo Combina. Gente honorable de Avanza País lo quiere a este señor. Adriana Tudela, que vive en San Isidro, Adriana, ¿tú vas a votar por Combina en las elecciones? Es el colmo. Esta es la gente que ensucia pues la política. Y señores coleguitas, dense cuenta con quién tratan, ¿no? Porque ya basta de Mesías, se pasea por todos lados como una blanca paloma. Vamos a hacer una pausa para hablar de temas también trascendentes de la política peruana con Lucas Gersi. ¿Cómo es eso que el referéndum para cambiar de la Constitución? ¿Cómo es eso que el presidente ha prometido indulto para Castillo? Vámonos a la pausa y regresamos con Lucas.
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0: A ver, llegó Gersi el bueno. Este es Gersi el regular, el bueno es Alfredo, Gersi el malo es el otro. ¿Qué tal, Lucas? ¿Cómo andas?
19: Tío Philly, ¿cómo estás? Buenos días.
0: Y ¿qué tal?
19: Siempre bonito venir acá.
0: Está bien. Tremenda corbata. ¿Se la has achacado a Franke o a tu viejo?
19: No, es una corbata propia, ¿no?
0: Propia.
19: Ya fruto del trabajo.
0: Fruto de todo trabajo.
19: Del trabajo personal del abogado, ¿no?
0: Una de las cosas que me gusta, pero Franke, es que es bien consecuente con sus ideas, ¿no? Uh-huh. Se echó para el viernes una corbata que a ver si la tiene Enrique Guerres en su Ferragamo. Y llegó al debate en su Lexus. Carro que no tiene tu viejo. ¿Por qué los caberes son así de alucinantemente inconsecuentes? El que le quiere poner, subir el precio, no sé, el arancel, el impuesto a los carros.
19: Bueno, pues que digamos, ya que quieres que te diga, Philip, ¿no? Además, ¿este señor trabajará en el sector privado o trabaja solo como profesor, ¿no? También una pregunta que hay que hacernos.
0: Mira,
19: yo no le niego que es una persona preparada, pero ha vendido su alma a gente con posiciones autoritarias, ¿no? Y está cultivando tormenta.
0: ¿Vendido o alquilado? Porque, a ver, él mismo dice
19: cualquier momento lo pueden
0: que
19: sacar,
0: le han pasado la voz. Es que te hubieran pasado la voz a ti.
19: Sí, sí, claro.
0: Para Juventud,
19: claro.
0: Y Deporte. ¿Quién es joven?
19: Este es un debate totalmente engañoso, porque los que han debatido no representan a las organizaciones políticas y posiblemente no van a formar parte ni siquiera del gobierno de estas organizaciones, ¿no? O sea, es un debate poco... La verdad, Philip, yo creo poco serio, ¿no? En el debate los que han debido estar presentes son los del equipo del plan de gobierno, que desde el día uno han estado en el equipo del plan de gobierno, y no profesionales que llegan a último minuto, ¿no? Como probablemente el señor Franke, el señor Guerra García, muy respetable, ¿no? o también del otro bando, seguro hay convocados a último minuto también.
0: Imagínense que yo les diga ahorita, bueno, Lucas, ha sido un gusto hablar contigo del debate. Me paro y me voy. ¿Qué eran ustedes? Este debate es un idiota. O sea, ¿para qué lo ha invitado Lucas Hersi? Porque nadie puede exponer una idea de un plan de gobierno en 4 minutos, siendo el lapso más largo de exposición. Para exponer algo tienes 1 o 2 minutos y para darle soluciones 3 minutos más. El señor Guerra García, para ti respetable. Guerra García ha sido parte del gobierno de Susana Villarán. Archicorrupta. El señor, él ha promovido que se firme un contrato absurdo para hacer el túnel que pasa por abajo de toda la avenida Angamos con la empresa OHL, representada por el corrupto señor Kuczynski, él y su jefa la Villarán. ¿Cómo que respetable? Lo que pasa es que acá la gente no se prepara ni averigua. Eso es lo que ese señor Guerra García. ¿O no?
19: Mira, Philip, puede ser ya. Lo que tú dices es cierto, que nadie se lo dijo además en el debate. Pero para mí, el ganador político del debate por 2-0 ha sido Juntos por el Perú. De repente, Fuerza Popular en algunas mesas tuvo un mejor performance técnico, no en todas, en algunas. Pero lo que ha pasado acá es que JP golpea y golpea y golpea a Fuerza Popular como si fuese una piñata y Fuerza Popular no contesta una. Y en política el que calla otorga. Mira, los rojos le dijeron a los fujimoristas más de 15 veces en el debate que ellos eran los autores de las leyes pro crimen. Y los fujimoristas en ningún momento contestaron. Si a ti te acusan de ser pro crimen y tú no contestas, un observador neutral cree que eres pro crimen, pues, ¿no es cierto? O sea, al no contestar, al no aclarar, pierdes votos. Y para mí un montón de gente social confusa, intermedia, indecisa, con este debate ha decidido votar por Sánchez. O sea, estamos camino a una nueva derrota. Salvo que Fuerza Popular haga algo creativo, distinto, con impacto en los próximos días.
0: Uno de los problemas,
19: para mí es obvio que han perdido el debate.
0: Uno de los problemas que tiene un líder como Keiko, está rodeado de una cantidad de gente que te dice, tú eres la más bonita, tú eres la más hermosa, tú eres la más inteligente, qué bien lo estamos haciendo.
19: Bueno, le pasa a todos los líderes, ¿no?
0: A todos
19: los líderes. Hay que distinguir. Hay un libro muy famoso que viene de la antigua Roma, escrito por Plutarco, ¿ya? Se llama ¿Cómo distinguir al adulador del amigo? O sea, si no eres capaz de distinguir al adulador del amigo, vas muerto.
0: Mira, ve, vamos de atrás para adelante en el debate, porque hay un montón de cosas que te preguntan. Uh-huh. Se presenta el señor Cinesio López.
19: Para sí, claro.
0: López se apellida, ¿no? Yo no tengo, como te digo, yo pasado mañana mi mami cumple 89 años, estoy feliz, yo respeto mucho a los adultos mayores, he sido educado en el respeto por las canas. El señor no solamente no se preparó, sino tenía problemas de coordinación, problemas de tiempo, problemas de timing y de exposición. Tiene 83 años. Vladimir Huaroc lo tendría que haber pasado, pero por encima, una goleada absolutamente contundente.
19: Y no lo hizo.
0: Y eso no pasó.
19: Así es.
0: A ver, Rosángela Barbarán, la única mujer, la afrodescendiente, o sea, todavía el otro habló de afrodescendiente, le tendría que haber pasado por encima al señor Zunini, que es un funcionario público de tercer nivel, y ella es congresista 5 años con una preparación. No le pasó por encima. No le pasó por encima. Es un empate ahí. Yo no entiendo cómo se les ocurre a los fujimoristas el famoso abrazo del oso. Todos los partidos que tienen menos de 1%, mal hacen apoyando a Keiko porque han sido castigados. Acuña, Acción Popular, sale Barnechea a decir que Keiko me llame para yo ir a hablar con ella, y se pasea, y pide, y llama, y dice, ¿qué cargo me va a dar Keiko? Y nadie en el Fujimori le dice, no te vamos a dar nada, no nos ayudes, cállate, nos estás haciendo un daño. Eso no se lo dice. El señor Spa, pata tu viejo, lo que tú quieras. Mira lo que ha pasado.
19: Bueno,
0: y se les ocurre...
19: El señor Spa ha sacado más de 500,000 de votos, no es despreciable, ¿no?
0: No es que sea despreciable.
19: Hay un sector que lo ha seguido.
0: También. Sí, está bien, pero él no tiene capacidad en dos. El que tiene capacidad en dos acá en el Perú se llama Castillo. Pero siguiendo con el debate, ¿no tenían alguien mejor, con mayor capacidad expositiva, con más prestancia, simpatía, empatía, capacidad de réplica, de dúplica, de debate que el señor Neuhaus, Tudela? O sea, alguien se lo tiene que decir. Entonces, hay sumas que restan. Keiko va a darle la mano a PPK y PPK se pasea por todos lados victimizando. Keiko me ha venido más que restan. Keiko va a darle la mano a PPK y PPK se pasea por todos lados victimizando. Keiko me ha venido a pedir perdón por obstruccionista, por el daño que me han hecho.

0: los han golpeado, no han contestado. Mira, Philip, ¿sabes qué? Tú siempre hablas de los corruptos y de Odebrecht. Yeah. El 99% de la gente que nos está escuchando de repente cree que Odebrecht es un equipo de fútbol. Ya nadie sabe qué es Odebrecht, ya. Correcto. Eso electoralmente ya no tiene importancia.
1: No, pero...
0: Moralmente y jurídicamente sí, ¿ah? Pero electoralmente eso yo creo ya no tiene importancia.
1: Correcto.
0: Acá el problema es que no han contestado.
1: Te la doy.
0: Y que pues. No se han preparado.
1: Ya, pero a ver.
0: Y Carlos Neuhaus, es verdad, no tuvo una performance tan buena como el gordito Guerra García, que le ganó, ¿no?
1: Lo
0: el
1: que
0: señor
1: te
0: Carranza
1: lo...
0: sí ganó su mesa, ya. Y el señor Vinelli también ganó su mesa, pero ganaron técnicamente. Faltó
1: no
0: la parte política. La
1: pero
0: parte
1: ¿por,
0: política.
1: Qué te, ¿por qué te digo?
0: No han golpeado los rojos. Ha faltado también...
1: Pero por eso pues te digo.
0: Ha faltado capacidad crítica, no agresión, sino capacidad crítica elegante.
1: Lo que ha hecho... Hay muchísimos chicos que han votado por Nieto.
0: Claro,
1: muchísimos chicos que han votado por Nieto.
0: La mitad del electorado
1: son,
0: urbano.
1: Yo conozco casi, un montón de chicos que son anti-Keiko por lo obstruccionista, por lo mala que ha sido.
0: Así es.
1: Correcto.
0: Y entonces, esa foto con PPK sí fue una buena
1: No,
0: jugada.
1: Señor.
0: Sí fue. Yo
1: Perdón,
0: creo que sí
1: fue. Déjame explicarte así como dice, ¿cómo se llama? Plutarco, el que me dijiste. A ver, la diferencia entre el adorador y el buen amigo. Si tú vas y pactas con PPK una reunión y te vas a tomar la foto en su residencia San Isidrina con su enchapado bien bacán, y vas con PPK, y PPK te da la mano. PPK sale y dice en todas las entrevistas, pues, ha venido a pedirme disculpas. Ella es la que me habló de las disculpas. Ella me ha disculpado. Ha reforzado la teoría, que es falsa además, del gran bloqueo a PPK. PPK no se ha portado bien con ella. La gente dice, es que ella lo ha querido utilizar a él. Bueno, él lo utilizó a ella. Por eso te digo que el efecto es adverso. Porque lo que tú estás pensando es ganarte los votos de los PP causas. O de los chiquillos que todavía no están informados. Bueno, pues, ¿a quién ha beneficiado? ¿Ha beneficiado a Keiko? Yo no creo. Yo me puedo estar equivocando. Pero el punto es para
0: bueno,
1: mí...
0: Bueno, es una interpretación.
1: ¿Interpretación?
0: Es una interpretación.
1: Yo no estoy, ¿cómo se llama? Parte del equipo de Keiko. Lo que te quiero decir es que cuando tú tienes al frente un rival muy débil, tú le tienes que pasar por encima, porque eso se trata de la política. Así y todo, yo no creo que el debate haya beneficiado más a uno que a otro. La gente no lo ha visto, la gente no lo entiende. Muy poco tiempo, Cholo.
0: Habrá un grupo de gente que lo ha visto. Yo sé que tampoco es algo definitivo, pero si no se hace un ajuste de tu teoría, de tu campaña, para el debate principal,
1: que es el
0: ahí va a haber un daño real. Entonces, acá un problema es que el que calla otorga. Y tú no puedes ser objeto de gravísimas acusaciones y no contestarlas. Ese es el tema para mí central. Acusaciones no graves, gravísimas. Es decir, si tú vas a un debate a que jueguen contigo y te agarren a palazos y tú no contestas, te va mal, pues.
1: Voy a poner varias cosas que están en tu haber. El tema de constitucional y referéndum. Constitución, uh-huh. Referéndum. Constitución, referéndum.
0: Sí,
1: constitución,
0: claro.
1: Referéndum.
0: Sí, sí, sí, sí.
1: Ya. Lucas, a ti te entrevistan, no sé, 3 veces por semana una serie de coleguitas periodistas de todos los pelajes. El 99% de los periodistas que usted conoce no ha leído la Constitución. No la ha leído.
0: Les tomamos examen,
1: perdón,
0: Philip, vamos a ver.
1: Perdón, no la
0: algunos habrán leído.
1: Perdón, no. El 99% no la ha leído y mucho menos saben de qué trata el referéndum. Y el populorum no sabe qué es eso. Uh-huh. Y el tipo dice, voy a cambiar la Constitución vía referéndum. ¿Se puede hacer eso?
0: Mira, te cuento la historia ya. Hubo una sentencia en el año 2004 donde el Tribunal Constitucional dijo que sí se podía cambiar la Constitución vía referéndum recolectando firmas. Y sobre la base de eso es que Guillermo Bermejo, Jaime Quito y todos los comunistas de la época de Castillo tenían el planteamiento de recolectar firmas para cambiar la Constitución. Porque el Tribunal Constitucional en una sentencia antigua dijo que sí se podía. Por esa razón es que nosotros hicimos la recolección de firmas en contra para movilizar a la gente, para contrarrestar y tener una campaña por el no de ser el caso. Lo que ocurrió entre el 2021 y ahora es que en el año 2023 el Tribunal Constitucional emitió una sentencia. Y el Tribunal Constitucional dijo, no se puede cambiar la Constitución vía referéndum. Si tú quieres hacer una nueva Constitución, primero tienes que reformar la Constitución que ya tenemos para crear una figura y ahí recién puedes hacer tu referéndum. Es decir, hoy día, por las buenas, Roberto Sánchez no va a poder cambiar la Constitución porque necesitaría supermayoría en ambas cámaras y no tiene esa supermayoría. Ya.
1: Por eso.
0: Es decir, la única forma a través de la cual Roberto Sánchez puede hacer una nueva constitución

0: es por las malas, a través de un golpe de Estado.
1: Correcto.
0: Como entonces, quiso hacer Pedro Castillo en el 2022.
1: Y él dijo, no hay forma de hacerlo, y él dijo que era golpe de Estado, pero ahora dice que no hubo golpe de Estado. Pero ¿cuál es mi mensaje, el que quiero que se me entienda y te pido ayuda al respecto? Este tecnicismo que acabas de decir, la gente no lo entiende. Él dice, ustedes son pobres por la constitución del malo de Fujimori, de Keiko, ya le cambiaron la constitución un montón de veces y ustedes son pobres por eso. Entonces, como ustedes son pobres por eso, yo lo voy a cambiar. Ese es el mensaje así, ¡tac!
0: Sí, claro.
1: Ya lo dije.
0: Hay un error grave de causalidad, pues, ¿no?
1: 10 segundos.
0: Un error entonces, gravísimo de causalidad.
1: Claro, pero en tu preparación tú puedes entender eso y tal. Voy a poner otro ejemplo. Castillo no hizo golpe, dice ahora. Castillo no hizo golpe. Si yo llego, lo voy a indultar porque es un preso político. Bermejito de costado y también de costadito Polá y varios más. Sale el señor Ayala, sentado al costado del abogado de JP y de José Domingo Pérez, el que presuntamente va a ser el ministro de
0: Justicia,
1: de Justicia, ¿no? Que es abogado de Castillo y también firmaría el indulto. Y sale el señor Ayala ayer a decir, señor Balcázar, cumpla con su promesa, indúltelo.
0: Claro, lo está quemando, ¿no?
1: Ya a
0: no
1: Balcázar.
0: Ya no es una teoría de conspiración ni nada, sino que ha sido revelado Balcázar por Walter Ayala.
1: Además,
0: sí, claro.
1: En contra de la opinión de todos los abogados, ciertamente yo soy un lego, yo soy un pate en el suelo, un chacletero.
0: Mira, el tema
1: lo
0: del
1: puede
0: indulto,
1: indultar, el por tema supuesto del que lo puede indultar. Ya sé que no tiene sentencia, sí, pero sí, ¿tú crees que a Balcázar le va a importar eso? Va, le mete una derecha, lo saca dentro de una semana o mañana y a ver qué vas a hacer tú para anular el indulto. Porque lo que es verdad, que desde el punto de vista operativo, las leyes comprenderán que son pelotudeces democráticas. Cito a Bermejo. Una vez que lo saca, ya lo sacaste. Se irá la clandestinidad, pues, hermano. Murió la flor. Si le ha escapado la esposa y los hijos.
0: Es una posibilidad, sí, es una posibilidad.
1: Pero si te cumpla con tu promesa.
0: Es una posibilidad. Mira, sobre el tema de la Constitución, ¿no? Lo que hay que recordarle siempre a la gente es que la vigencia de la Constitución del 93 ha hecho al Perú muchísimo más rico y muchísimo más igualitario y ha hecho que haya menos analfabetismo, mejor esperanza de vida, mejor salud. Es decir, las condiciones del pueblo peruano han mejorado muchísimo gracias a la Constitución que permite una economía abierta. O sea, no hay que cansarnos de comunicar
1: eso es
0: ese mensaje.
1: Lo que tú tienes que
0: no
1: decirle.
0: Hay que cansarnos. Ese es un trabajo de evangelización, ¿no? Y la verdad que ha habido un fracaso pues total, completo, porque esta ideología de izquierda radical se ha instalado en las aulas de los colegios, las aulas de las universidades, y los defensores del modelo de mercado han perdido, pero 10 a 0,
1: Lucas,
0: 10 a 1,
1: Lucas, tú has
0: digamos.
1: Escuchado, y yo eso me he cruzado, yo me cruzo acá en los ascensores con los muchachos, me dice, Philip, pero no fue tan mal con Castillo. Me lo dicen de buena fe los muchachos. Entonces yo le digo, a ver, espérate un momentito, ¿cómo que no te fue mal en la época de Castillo? Se perdieron cantidad de empleos.
0: La pobreza todavía
1: se ha levantado.
0: Por debajo de prepandemia. O sea,
1: correcto, pero te estoy hablando de chicos de clase media baja, de clase media. Uh-huh. No fue tan mal. El gobierno de Castillo fue una calamidad económica para el Perú.
0: Además ya estamos.
1: Por eso
0: bien
1: Carranza
0: avanzados.
1: Le pasa por encima, ahí sí le gana
0: a Franke. Sí,
1: a Franke.
0: Sí, sí. Buen debate de
1: porque
0: Carranza.
1: Porque dato mata relato. Oye, ¿cómo que no? Entonces, el tema en que estamos enfrascados es la razón del dato y la emoción del ser humano.
0: Mira, el proceso de venezolización del Perú está bien avanzado, ¿no? Cualquier joven que puede irse del Perú se va. Y ya hemos perdido, yo creo, prácticamente hemos perdido ya una generación completa.
1: Escúchame, vamos
0: digamos,
1: a hacer una ficción.
0: El Perú ya quedan viejos nomás, ya los jóvenes ya no están. Ya.
1: Oye, mis hijas se van, ya te va a tocar a ti cuando veas que tu hija de 18 años se va. Hago unas... A ver, ya que les gusta tanto las encuestas, ¿no? A Ipsos Apoyo, Datum, CPI, CTI. ¿Por qué no hacen una encuesta donde solamente voten los venezolanos? Y le dices a los venezolanos del Perú, pero es una encuesta con 1.300 de muestra a todos los venezolanos, ¿no? 1.300
0: eso sería bien interesante, sí.
1: Si tú fueras peruano, ¿por quién votarías? Dile al venezolano, pues.
0: Ese sería un ejercicio bien sano, bien sano sería.
1: Claro,
0: sí.
1: Es facilísimo. Uh-huh. Todos estos señores que hablan, a ver, y todos, especialmente los caviares vienen como un campeón, ¿eh?
2: para que tú estudies afuera, tu viejo ha tenido que trabajar y tu vieja ha tenido que trabajar madrugadas enteras.
0: Sí, sí, por supuesto.
2: Es dificilísimo que un hijo tuyo vaya a trabajar afuera y pagarse solo un estudio. Tiene que ayudar al papá y es un esfuerzo familiar.
0: Es muy caro, sí.
2: Carísimo, sí, hermano. Sí, sí. ¿Cuántos de estos sabios han mandado a su hijo a estudiar a Venezuela o a Cuba o a Nicaragua? ¿Dónde están los hijos de Jan Tumal y Nadine? ¿Sabes en dónde están los hijos? En Columbia University, la Universidad de los Rockefeller.
0: La misma universidad de Keiko, ¿no?
2: Dicho no, sea de paso. Keiko es New York
0: no,
2: University.
0: Sí, New York no era Columbia, yo pensaba que era, no, que era Columbia. Ya.
2: Columbia, ¿qué cosa es la Universidad de Columbia? Es una de las 10 mejores universidades de Estados Unidos.
0: Sí, sí, sí, sin duda.
2: Ahí están los dos hijos de Jan Tumal y Nadine. Imagínate. Entonces, ¿qué es lo que te quiero decir? Yo creo que falta Kimba, yo creo que falta contestar, yo creo que falta saber atacar. Todo lo que estamos diciendo acá, espero que lo escuche la señora Fujimori, ayer hace su cumpleaños y que lo tome de la mejor manera.
0: Tiene chance de ganar, ¿no? Su resultado ha sido mucho mejor que el 2021.
2: Claro.
0: Y ha reconquistado lugares clave. Ha ganado múltiples distritos en Huánuco, la ciudad de Huánuco, múltiples distritos en Ancash, múltiples distritos ha ganado en Ica, o sea, ha recuperado un montón de espacios que había perdido. Le ha ido bien, pero bueno, no es suficiente lo que está haciendo.
2: Y en su momento...
0: Tiene que apretar el acelerador.
2: Y en su momento ha sido la importación... Fujimori ha sido importante en Cusco, Fujimori ha sido importante en Puno. Yo sigo insistiendo en que tiene que llamar a Kenji.
0: En pero esta eso elección, de que, sí, sí, sí.
2: Eso
0: en
2: de
0: esta
2: poner
0: elección,
2: la otra mejilla...
0: En el sur sí le ha ido muy mal, ¿no? Pero en todo el resto del país sí. Le ha ido bien. Y la sierra, el centro del Perú y la selva central y la selva le ha ido bastante bien, ha recuperado muchos espacios.
2: Pero a ver, yo no entiendo eso de que hay que poner la otra mejilla. El Perú es un país donde los hombres son prepotentes, maltratan a las mujeres, toda la narrativa de los caviares, ¿no? Entonces, ¿de dónde sacan que la mujer tiene que ser resiliente y poner la otra mejilla? ¿Por qué Keiko tiene que aguantar que la maleteen todo el día?
0: No.
2: Se puede defender. Una mujer valiente, madre de familia, abandonada por el marido, que tiene que ir a buscar el agua
0: además,
2: en la punta del cerro, que trabaja, se tiene que defender de los
0: agravios. Además, el señor, de una manera pérfida, ha salido a atacar a Keiko, no sé si has visto.
2: Claro.
0: Sacó un video un poco de mal gusto también.
2: Bueno, hacen de todo.
0: Pero a ver, el tema es que, más allá de asuntos personales, Keiko y Fuerza Popular están en el deber, en la obligación de contestar. Porque si no contestas, el público desinformado cree que eres culpable. Pues. O sea, tienes el deber de aclarar. El deber, ¿no es cierto?
2: A mí me dicen, no, pero no salgas, no digas, no ataques, no, aguante. ¿Por qué?
0: Tiene el deber de explicar por qué las supuestas leyes pro-crimen en realidad son, en su mayoría, buenas leyes. Tiene el deber de explicar.
2: Pero es que
0: ¿no
2: esa
0: cierto?
2: Narrativa...
0: Por ejemplo, los fiscales podían trabajar sin un plazo y se demoraban años de años. El Congreso le pone un plazo. Eso no es pro-crimen, es debido proceso, ¿no es cierto? Otra ley, había una ley que a la persona que estaba siendo investigada ya le podías quitar sus cosas y subastarlas. Extinción de dominio. Era declarado inocente y había perdido todo. O sea, eso es debido proceso, eso no es procrimen. O sea, los caviares están utilizando una terminología perversa y a normas, muchas de ellas muy razonables, le ponen una etiqueta ridícula de procrimen. Y alguien tiene que salir a explicar, porque si
2: ¿cómo
0: no explicas,
2: se llamaba aquí
0: te frías.
2: Este muchacho que es articulado y que es inteligente, que fue candidato a diputado por el partido...
0: Libertad Popular.
2: Libertad Popular.
0: Te refieres a mi querido amigo Diego Pomareda, ¿no?
2: ¿Me puedes buscar?
0: De la universidad.
2: ¿Cuántos
0: amigo
2: votos
0: Diego
2: tuvo Diego Pomareda?
0: Tuvo, porque... creo que es como 20.000 votos, quizás.
2: Vamos a ver. Entonces, Diego Pomareda, y yo entiendo, además, que es una persona bien intencionada, el muchacho. Yo no lo veo como un tipo pérfido ni malo, un tipo joven que seguramente va a tener otra oportunidad en la política. Pero se paseó por calles y plazas hablando de las leyes pro crimen. Y hablaba de las leyes pro crimen sin ser abogado penalista, dicho sea de paso. Entonces, su narrativa fue un éxito. Su narrativa...
0: Claro, tanto así que la narrativa de mi amigo Diego es la que han tomado todos los representantes de JP en el debate. Es más, yo diría que fue el principal hilo conductor del partido de izquierda en el debate. Ha sido ese punto, ha sido el punto central, ¿eh? Te diría.
2: A ver, él... Seguramente se equivocó al ir con el partido de Rafael Belaún de Llosa. Sacó 29.000 votos.
0: Una buena votación, sí.
2: Que no hacía un montón, pero con 29.000 votos, si hubiera ido en otro partido, era congresista. Yo te aseguro que si tú te sientas en un café sin un micro y conversas con Diego Pomareda, va a terminar aceptando que su narrativa...
0: Bueno, hemos... A ver, Diego...
2: Porque es una persona correcta.
0: Yo te digo, Philip, Diego es mi amigo de muchos años. Ajá. Y de hecho, de este tema hemos debatido en la Universidad Católica, auditorio completo, y fue un evento bonito, interesante que tuvimos. O sea, es una buena persona. Sí, claro. Pero él tuvo este discurso que yo creo en muchas cosas es impreciso. No impreciso al 100%, hay algunas leyes que yo creo que sí estuvieron mal dadas, pero en general creo que es impreciso. Y claro, este discurso ha sido adoptado por la campaña de Roberto Sánchez y ha sido convertido en un Frankenstein.
2: Bueno,
0: y ahorita
2: bien,
0: es el garrote con el cual Keiko está perdiendo la elección.
2: Pero tú
0: y no tiene que aclarar.
2: Pero tú no eres pues del fujimorismo.
0: No soy, pues.
2: Tú eres un técnico
0: Yo soy un
2: académico, lo que tú quieras, abogado.
0: Vengo a hablar en representación de mí mismo, nada más, ¿no?
2: Entonces, ¿dónde está la gente del
0: fujimorismo? Soy un radical libre, soy yo, radical libre.
2: Correcto, suena algo así como los radioisótopos del uranio. Entonces, eso es algo que tiene que hacer Keiko por el Perú. Yo me crucé con Kenji, oye, hazlo por tu hermana, hazlo por tu viejo, júntate con tu hermana. Porque la gente joven no tiene una idea de lo que se está exponiendo. Es la destrucción del país. Ese tipo de cosas que ha dicho este señor, que mezcla el sueldo mínimo con la caja fiscal, con la segunda reforma agraria, con garantizar derechos. ¿Qué cosa para ellos es garantizar el derecho a la salud? Salud estatal gratis. Oye, con la retributiva que es la de salud no pueden, con la que es del MINSA, que es de redistribución de caja fiscal, no pueden, ¿y va a poder regalarla? ¿Qué es lo que van a hacer? Estatizar, pues van a agarrar las clínicas privadas y se las van a agarrar para el Estado para que destrozarlas.
0: Bueno, y con Antauro ahí, que va a ser de todas maneras una fuerza importante, o sea, va a ser una cosa, una herida bien dolorosa de la que de repente no nos recuperamos.
2: Bueno, Antauro, tú has visto que ayer ha salido, pese a lo que me critican, que son unos sectarios, yo voy a apoyar a este señor porque yo odio a Keiko porque es japonesa.
0: Uh-huh.
2: La argumentación.
0: Mira, el odio, el racismo ahí sí, el absoluto.
2: Ahí ¿no? sí es bueno ser racismo.
0: Y mira cómo la gente no se percata que los cambios constitucionales que existen ahora hacen que sea muchísimo más difícil vacar a un presidente. Porque vacar a un presidente requiere transitar por dos cámaras, ¿no?
2: Escúchame.
0: Entonces, no va a ser igual este quinquenio que el anterior, ¿no? Es esa posibilidad que a veces se habla con ligereza irresponsable, es algo extremadamente difícil que pueda ocurrir.
2: Mira, para toda acción uno debe tener una reacción en la política. Que Keiko no es peruana, que Keiko es extranjera, que Keiko no tiene un milímetro de sangre peruana, perdón.
0: Eso no ha de sido... la sangre es puro racismo, ¿no?
2: Está bien, pues.
0: ¿Con qué es eso de sangre? Eso es una...
2: bueno,
0: ¿de dónde
2: bien,
0: viene ese,
2: está bien, pues,
0: ese
2: está...
0: concepto, ¿no?
2: Correcto. Entonces, si eres tan racista, ¿por qué llamaste al señor Franco Pedro Franque Balak? Una cosa así se apellida el señor, ¿no?
0: Baibé, creo que.
2: No, Balbé, Balak, algo de Mijail Balak, el volante de... Balbé, que es un apellido ayacuchano. Debe ser polaco y ruso el señor. Pero eso no se contesta. Entonces, eso se tiene que contestar porque estamos ante una situación eminentemente emocional. Emocional. Y el día domingo el debate va a ser emocional. O alguien le puede quedar duda, pues siendo racional, el más rabioso antifujimorista, me van a decir a mí,
0: mira,
2: que Keiko con 15 años de experiencia de candidata, habiendo hecho pues planes de gobierno, en fin, parlamentaria, ¿no está mejor capacitada,
0: mira,
2: que este señor?
0: Creo que acá tenemos que hacer un ejercicio de empatía, ¿ya? Hay un grupo radical en la izquierda que ya va a votar por Sánchez y no lo vas a convencer.
2: Ah, no,
0: hay
2: claro.
0: un grupo ideológico de derecha, donde está Philip Butters, ¿no? Va a votar por Keiko, claramente, ¿no?
2: Sí, claro.
0: Y luego hay un bloque de gente indecisa, seguramente que no tiene tanta información y que está pensando, no sabe qué hacer. No sabe si votar por Keiko o si viciar. No sabe si ir a votar o no ir a votar. O sea, tenemos que tener la capacidad de empatía y preguntarnos, ¿no? ¿De qué forma se convence a ese universo de indecisos? Que yo creo, en su gran mayoría, son los votantes de Nieto, ¿no? De Jorge Nieto. Que son votantes urbanos, que lo predecible, lo más normal es que votaran por Keiko, pero tienen dudas. O sea, Keiko
2: porque
0: tiene que convencer...
2: sale el señor...
0: Keiko tiene que convencer a esa gente, que es gente que quiere un candidato técnico, profesional, que no floree, que hable cosas concretas, que no sea populista. O sea, Keiko, mira, yo recuerdo claramente el debate del año 2021, que Keiko salió a ofrecer cosas y perdió. O sea, no tiene que haber una Keiko así, Papá Noel, que ofrezca todo, sino una Keiko responsable, técnica, profesional, que la brifee Carranza, que diga cosas inteligentes, que se gane a esa juventud caviarona, que es la que va a definir la elección.
2: A ver,
0: hay que tener capacidad de empatía, si no estamos muertos.
2: Yo he conversado porque a mí me llamó mucho la atención del voto por Nieto acá en Lima, ¿no es cierto? Y en Arequipa. Entonces me puse a conversar con gente joven.
0: Uh-huh.
2: Número uno, no querían votar por Keiko, no querían votar por Porky. Porky
0: es una reacción anti-Porky. Obviamente Porky, es una reacción anti-Porky.
2: Keiko ya se sabe que es la bruja mala del bosque, porque han crecido con esa narrativa. Con que, por ejemplo, no dejó gobernar a PPK, que es una mentira absolutamente gigante. Pero ya
0: sí,
2: está.
0: Hasta le dieron esa facultades, ¿no? Le dieron facultades.
2: El propio...
0: Hubieron errores de ambos bandos.
2: Lo verdad. Que tú quieras, pero de que fue obstruccionista es mentira. O sea, no es ni siquiera una media verdad. Falso. Pero a esos chicos no le vas a sacar la cabeza de eso. Ese es uno. Dos. Keiko es la mala. Keiko el procrimen. De toda la sumatoria de las maldades de Keiko hace que Keiko tenga 8.5% de votación. Quiere decir que no había convencido el 91 y pico. En el caso de Porky, Porky los hastiado. Porque ya era el tío gritón, ya se puso pesado en los últimos meses.
0: El votante, este votante urbano, joven, es un votante que le gustan los candidatos técnicos. Mira por quiénes han votado, ¿ah? PPK dos veces y después Hernando de Soto. Es decir, el candidato de este sector es un abuelito técnico serio. Pues, o sea, Porky no encajaba. Porky, siendo un profesor universitario y una persona bien preparada, pudo fácilmente haber conquistado ese bolsón de votos y no lo hizo. O sea, es muy predecible lo que este grupo de gente quiere.
2: Ya, correcto. Pero ¿no? A ese un candidato grupo de gente, serio, a lo que yo he preguntado,
0: técnico,
2: le he preguntado.
0: No populista.
2: Pero fíjate, pues, yo le he preguntado a varios que acá en el edificio, chicas que trabajan en PBO y que están informadas pues, de trabajar acá, están mirando las noticias. ¿En qué trabaja Nieto? ¿De qué vive Nieto? No, pero no. ¿De qué vive Nieto? No, pero ¿qué Keiko? Que Keiko no trabaja. ¿De qué vive Nieto? Respóndeme. No que por aquí. Respóndeme. ¿De qué vive Nieto? Ha sido un voto anti-Porky, anti-Keiko, para que la gente joven de las universidades... ¿Qué tiene que hacer Keiko para que esos chicos confíen en ella? Ella tiene que buscar, ella conoce gente joven, tiene una hija joven. Ese es el voto que tiene que buscar. Porque el voto no es pues un tema racional, es anímico. Arequipa no ha querido votar por Keiko, ha perdido en todas las regionales, no tiene alcaldes. Arequipa no quiere a Keiko. Esa es la realidad. Por eso han votado y a Porky se hastiaron de Porky. Porque Porky basó su campaña en que soy alcalde de Lima, soy exitoso alcalde de Lima, he traído los trenes, hice las finanzas de Lima, emití mis bonos por Lima, Lima, Lima, Lima, Lima.
0: El, y Arequipa el resto del Perú le cae mal Lima.
2: Arequipa es anti-Lima. Es anti-Lima.
0: Lo único que unifica al Perú es el anti-Lima. Ya, en realidad, pues, ¿no? Ese es el factor que unifica el Perú y cuando uno sale entonces, de la ciudad te das cuenta de eso. Ese es el factor unificador.
2: De tantos temas emocionales, paremos la mano de buscarle pues, una reflexión intelectual, académica, antropológica, muy armada al tema. Que puede haber, ¿no? Votan por ahí. ¿Quién se parece más a mí, Keiko o este señor? Discúlpeme, le pasó a Vargas Llosa. ¿Quién se parece más a mí, Fujimori o Vargas Llosa? Vargas Llosa salía pues, con unas caravanas, con su casaca Membersón, le tomaba Huevian y Vargas Llosa, que es un muchacho de clase media, parecía un aristócrata. La gente votó por Fujimori.
0: Mira, pero eso no es un imperativo, ¿ya? Yeah. Porque PPK, que no se parece a nadie en el Perú, igual le ganó a Keiko, que podría estar... O sea, eso tú lo puedes superar.
2: Por el anti-Keiko.
0: Si haces una buena campaña, eso lo puedes superar. O sea, aquí no hay predestinación.
2: No hay
0: predeterminación. Keiko puede ganar si se pone las pilas y hace un par de goles en las próximas semanas. ¿No es cierto? Hay que exigirle goles. Es lo que
2: Discúlpame,
0: tenemos que exigir.
2: Pero estamos... No es que... Estamos de acuerdo, pues. Cuando la gente vota por PPK... Los chicos, los PPK, o sea, los PPQ y los que votaron por PPK. No, que Keiko no es peruana. ¿Y PPK qué? ¿Qué es PPK?
0: Los dos son peruanos.
2: Pero Pablo Kuczynski Godard, o sea, él tiene de peruano lo que yo tengo de checoslovaco. Que Keiko no trabaja. ¿Y en qué trabaja PPK? ¿Qué nos enteramos después? Que era lobista. Ahorita nomás le han encontrado una cuenta de 3 palos verdes. Ahorita, hace menos de un mes. Pero ya tiene él la narrativa que era empresario. ¿Empresario de qué? Era lo viste, le ponían en sus cuentas el billete que había hecho.
0: Bueno, ha trabajado desde joven en el Banco Central, ¿no?
2: Desde joven, pues, pero
0: Unidos,
2: le dices ahora, ¿en qué trabaja?
0: Pues.
2: Pero tú
0: vida,
2: le preguntas, el voto de PPK fue el voto consecuencia del no a Keiko que manejaba también Ollanta Humala y Nadine. Pues hay chiquillos que a Keiko curven. Te dice, yo entre el diablo y Keiko voto por el diablo. Tú hablas, mira a los chicos de Hablagut.
0: Bueno,
2: mira,
0: eso...
2: Mira
0: eso,
2: la Furrey, mira.
0: Eso también ha
2: no,
0: bajado.
2: No, Keiko, no.
0: Mira, Filipa, yo ya tengo una teoría ya.
2: A ver.
0: Yo creo que el anti Keiko es... El antifujimorismo es principalmente un fenómeno generacional que es muy fuerte en la gente nacida en la década de 1980, que es la gente que era joven y adolescente en la época de la Marcha de los Cuatro Soles. O sea, el antifujimorismo tiene también fecha de expiración y a medida pasa el tiempo va volviéndose más débil. O sea, el antifujimorismo de hoy es más débil que hace 10, 15 años. O sea, Keiko puede ganar incluso con ese factor en contra.
2: Alan García gana la segunda vez
0: al antiaprismo. Así es. O sea, sí se puede. Siempre y cuando te metas dos cachetadas fuertes a ti mismo, ¿no? Un baldazo de agua fría a ti misma y te concentres en tu campaña.
2: Por eso, se ha sabido ganar. Alan García supo posicionar, hermano, es el comunismo yo. Tanto es así que Vargas Llosa dijo, voy a votar entre el cáncer y el SIDA, sí. Votaré por Alan García.
0: Teniendo esta situación absolutamente trágica acá al lado en Bolivia, ¿no?
2: Y que, pasó, las elecciones pasadas, Alvarito Vargas Llosa, que representa al panaquismo de Vargas Llosa, la vez pasada dijo, voy a votar por Keiko.
0: Mira cómo en La Paz ahorita no hay comida. Y las Fuerzas Armadas peruanas han tenido que llevar comida a La Paz para que los bolivianos puedan comer.
2: ¿Para que no se pasen a Perú?
0: O sea, mira el modelo de que te están vendiendo. Desabastecimiento de combustible, prácticamente guerra civil, saqueos y el acerco, asedio a la ciudad de La Paz, ¿no? Con el ejército privado de Evo Morales, ¿no? Ese es el modelo de Roberto
2: Sánchez. Idea sencilla, hagan su señor, todos los señores de CPI, Datum, CIT, lo que tú quieras, hagan su encuesta entre venezolanos, publiquen la encuesta y van a ver quién va a ganar y quién va a perder. Y que ese sea motivo de conversa, porque todos los peruanos tenemos a un venezolano cerca.
0: Sí, sí, claro.
2: Después de leer la encuesta, acércate tú, especialmente la gente joven, ¿no es cierto? La gente que tiene acceso a una universidad, sea estatal,
0: son,
2: o sea,
0: son
2: pública,
0: refugiados de un país destruido, ¿no?
2: Por eso,
0: no es simple migración.
2: Acércate,
0: ¿no?
2: Luego de ver la encuesta, que yo creo que va a ser contundente, van a votar los venezolanos, hermano, o mínimo 90% a favor de Keiko. Y después decirle a la gente, acércate al venezolano y conversale. Yo siempre que me subo un taxi venezolano, y yo ayer le decía al muchacho que me traía de la casa de Verónica Linares, ¿y qué te parece el Perú? Que venezolano me decía, es un lindo país, la gente es muy amable, y es barato para comer. ¿Te parece? Yo creo que el Perú es, Lima es una ciudad cara. Me dice, sí, señor Bater, pero para comer no, y se come rico con poco. ¿Sabes por qué te dice eso? Porque en Venezuela la gente no tiene que comer. Pues acá tú te paras con poco, con 5 solcitos, y estás abajo de un menú, de una carretilla, y con 5 solcitos comes un plato de comida y un vaso de agua de manzana.
0: Para colmo rico, ¿no es cierto?
2: Para colmo rico. O sea, la libertad de poder comer todos los días. Miren qué triste. Y el tipo dice, yo, señor, hago Uber 12 horas al día. Y yo, ¿y qué edad tienes? Le digo, yo tengo 28. ¿Y te gusta el fútbol? Sí, yo jugaba en el Táchira. Entonces, ¿te gusta el Perú? Sí, me gusta el Perú. Estoy contento en el Perú. Pregúntale al venezolano, al que tú lo ves y que lo desprecias porque es un tal por cual, que hace rap y que tal, ¿por qué está contento en el Perú? ¿Por qué pudiendo regresar a su país se queda acá? Te van a decir la inmensa mayoría, porque soy libre de hacer y decir lo que yo quiero, de trabajar las horas que quiero, de ganar lo que yo quiero, de comer lo que yo quiero. Lo más elemental, te puedes mover de un lado a otro y comer. Imagínate. Te vayas a un país extraño porque ahí puedes.
0: Digamos, nadie se va de su casa, de su hogar feliz. O sea, esta es gente empujada a perder todo, ¿no? Su familia, su casa, ¿no? El trabajo de su vida.
2: Crucemos los dedos que la gente que le está haciendo la campaña a Keiko la aconseje bien y que ella el fin de semana tenga un buen desempeño, que va a ser importante. Y ojito, ojito con lo que vaya a hacer Balcázar con Castillo. Eso de que cumpla con su promesa puede haber una sorpresa fatídica
0: e incluso,
2: en cualquier momento.
0: Incluso en el peor de los escenarios, saldremos a defender el país democráticamente como ya lo hemos hecho.
2: Bueno,
0: o sea, incluso en el peor de los escenarios vamos a estar ahí peleando hasta cualquiera que sea la consecuencia. Corre. Y ojo, un tema ya, también bien importante. Hay un montón de gente que está comprando fake news. Y hay un montón de gente que está vendiendo cosas irresponsables e ilegales como un golpe de Estado. El otro día yo me preocupo enormemente. Una persona me para en la calle y me dice, oye, Lucas, me dice, Gersi, me dice, tenemos que apoyar que las Fuerzas Armadas hagan un golpe de Estado. O sea, esa cosa no puede pasar, eso es ilegal, eso es inconstitucional, es una barbaridad. Y hay gente que está diciendo ese tipo de tonterías precisamente para dividir y para que se vea mal y para degradar a la derecha del país, para que sea más fácil que Sánchez imponga una dictadura y haga la nueva constitución. O sea, no podemos ni pensar en absolutas tonterías como golpe de Estado, ¿no? Que hay gente muy irresponsable y en mi concepto con mala intención que está hablando de esas cosas.
2: Bueno,
0: o
2: ya,
0: sea, no se puede hablar de tontería.
2: A decir, ¿no? Que era gente ligada a Porky.
0: Esas son tonterías. Bueno. Digamos, yo creo que esa es gente que viene con una agenda escondida del comunismo, del socialismo del siglo XXI.
2: Está bien, pero a ver, mira quiénes han estado pidiendo eso, gente a llegar, Rafael López Aliaga. Golpe cívico.
0: Claro, que Porky obviamente ha deslindado, pero claro, es que en la campaña política...
2: El daño, una vez que lo haces, ¿cómo le sacas el veneno a un ser humano?
0: En la campaña política, obviamente, todas las sanguijuelas y todos los gremlins se meten y empiezan a hacer tonterías. O sea, Porky yo creo, obviamente, no es responsable de eso. Obvio. Pero hay que denunciar ese tipo de cosas que hacen mucho, mucho, mucho, mucho daño. Irreparables ese año.
2: Muy amable con nosotros. Que gracias. La corbata de Gersi no es de Pedro Frank ni de su viejo. Ya quisiera Gersi tener con la corbata de Pedro Frank. Se ve en su carro, su Nissan del 92, se va todo estartalado Gersi, en cambio el otro se ve en su Lexus. ¿Qué tal? Qué abusivo, pero en fin. Lucas, muy amable. Gracias. Pausa, viene Yudi.
3: Y 16. 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
1: ¿Qué tal? Buenos días. 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Muy bien, ya se había anunciado una paralización de parte de agricultores, productores arroceros en varias regiones del país, y la paralización fue contundente porque distintas vías nacionales fueron bloqueadas, principalmente en Piura, San Martín, dos de las regiones más importantes si hablamos de producción arrocera. También se sumaron Huánuco, Arequipa, entre otras. ¿De acuerdo? Marcial Vilela justamente se encuentra en nuestra capital abordando la suspensión de viajes al interior del país, las salidas hacia el norte también, por supuesto, y más adelante más detalles al respecto. Marcial, te escuchamos.
2: ¿Qué tal, compañeros? Estamos iniciando esta jornada de martes aquí en la avenida 28 de Julio, en el distrito de La Victoria, una de las empresas de transporte interprovincial, donde también se puede ver a la gente llegando y saliendo de diversos puntos de nuestro país. Desde el día de ayer, ya algunas zonas, no solamente del norte y sur y centro de nuestro país, han sido tomadas por manifestantes, sobre todo gente dedicados al agro, al cultivo de arroz. Tal es el caso que también ayer hubo bloqueos en uno de los puentes más importantes de Arequipa. Hablamos de los productores, de los arroceros, de los valles de Camaná, Majes, el Tambo también, Oconia y otras zonas agrícolas de la región. Este paro agrario es van a acatar de manera indefinida, han señalado los agricultores, pero también se han registrado algunas vías tomadas en el norte de nuestro país. Con más fuerza se ha podido verificar también en las últimas horas, por ejemplo, que se viene ejecutando tanto en la zona de Chiclayo, sobre todo también en Piura. Desde horas muy tempranas los arroceros de esas zonas también hicieron lo propio. Han tomado estas vías, solamente se ha permitido y se está permitiendo el pase de vehículos, por ejemplo, ambulancias, ¿no? O de algún tipo de emergencia, pero más no las empresas interprovinciales que están varadas en varias zonas del país debido a este paro agrario. Nosotros hemos tenido de muy buena fuente información, por ejemplo, que en la Panamericana Norte hay puntos de la región de Piura, desde el día de ayer amanecieron, por ejemplo, tomadas con múltiples bloqueos estas vías debido a este paro indefinido. Están registradas desde el peaje rumbo a Chiclayo hasta la vía Sullana, Talara también, además los accesos restringidos en Tambo Grande, Locuto, Las Lomas y diferentes zonas también del Bajo Piura. Hemos consultado aquí con la gente que está vendiendo los pasajes, los administradores de esta empresa, y nos señalaban que está totalmente restringido la venta de boletos hacia Máncora, Piura, Sechura y otras zonas del país. Vamos aquí a verificar, hay poca presencia de viajeros, sobre todo por esta restricción que ya la gente no puede comprar estos pasajes que van con dirección hacia Piura, Máncora, Tumbes, sobre todo, ¿no? Sí, hemos tratado de consultar si van a ir hacia la zona sur. Eso todavía no se ha determinado, si van a restringir la venta en las próximas horas. Pero ayer se han reportado estos bloqueos en carreteras muy importantes de la zona norte del país, sobre todo la carretera que conecta Catacaos, La Arena, La Unión, Sechura, afectando directamente el tránsito de transporte público, carga pesada también y vehículos particulares en todos los sectores, sobre todo también los pasajeros, han tenido que caminar largos tramos debido a esta paralización vehicular, mientras decenas de buses también y camiones aún permanecen varados desde la madrugada de ayer. Hemos visto también imágenes cuando los arroceros salen a protestar tratando de cerrar estas principales vías de acceso y de tanto de salida del sur hacia Lima y viceversa también. Incluso sacos de arroz se ha visto que ellos lo riegan en plena avenidas principales, sobre todo en reclamo por el bajo costo del arroz. Están pidiendo también regulación hacia las importaciones. Por acá vemos ya algunos vehículos también están tratando de ser registrados por los supervisores de esta empresa. Algunos, pero así, nos llama la atención, hay pocas personas, pocos viajeros, a diferencia de otros días, pues que se ve totalmente copado acá por esta toma, donde se ha visto también decenas de agricultores están apostados en puentes y vías principales tratando de impedir que los vehículos pasen debido a este paro agrario. Los dirigentes están responsabilizando al gobierno por esta difícil situación. Del Agro Nacional indican también que las políticas de importación del arroz estarían favoreciendo el ingreso de productos extranjeros y sobre todo en perjuicio de los agricultores peruanos. Eso es lo que están denunciando ellos. No hay una mesa de diálogo, no hay un pronunciamiento oficial del gobierno, pero sí vemos acá ya que la restricción de la venta de boletos hacia el norte del país ha hecho pues que las personas estén aquí en menor número y solamente algunas unidades están saliendo, con algunas direcciones también restringidas. Hasta el momento, ya lo dije, no hay un comunicado oficial donde se pueda ver que esta empresa va a restringir o podría restringir en las próximas horas, sobre todo también tras este paro pues de los arroceros de los valles de Cámaná, Majes, Tambo, Oconia y otras zonas del sur de nuestro país. Vamos a estar aquí viendo de cerca, monitoreando también esta situación. Mientras tanto, esperamos los comunicados oficiales del gobierno para dar solución a esta vía de fuerza, sobre todo también que está afectando directamente a la región de Piura.
1: Muy bien, y justamente cómo se vivió el paro que inició ayer en la región Piura. Bueno, los principales accesos a la región se vieron afectados justamente por la paralización.
3: Piura en alerta. Productores agrarios iniciaron paro indefinido bloqueando vías estratégicas. Desde tempranas horas del último lunes, cientos de agricultores del Bajo, Medio y Alto Piura salieron a las carreteras para exigir atención urgente a la crisis que atraviesa el sector agrario. La protesta ha generado bloqueos en puntos clave como el Trébol, Catacaos y La Unión, afectando seriamente el tránsito vehicular en la región. Conductores y pasajeros permanecen varados en distintos accesos, mientras los manifestantes aseguran que esta medida continuará hasta recibir respuestas concretas de las autoridades. Entre sus principales reclamos destacan el alto costo de producción, la falta de agua y el limitado apoyo al agro. Por ello, se recomienda a la población evitar desplazamientos innecesarios hacia las zonas afectadas y mantenerse a buen recaudo.
4: ¿En mérito y en virtud a qué? Que no solamente los arroceros están mal, todo el agro nacional está mal. Todo el agro nacional.
5: Efectivamente.
4: Hemos plegado a esta pie de lucha juntamente con ellos para hacer los reclamos justos y necesarios y decir al Estado basta ya de tanto abuso.
6: ¡Si no hay solución! ¡Si no hay solución!
3: Pobladores señalan que no quieren más mesas de diálogo. Queremos medidas concretas. No queremos más mesas de diálogo, sino soluciones concretas. Decretos ley que declaren en emergencia el agro nacional, expresó sobre todo el presidente de la Asociación de Productores Agrarios del Medio Ambiente Bajo y Alto Sechura.
7: Estamos participando en este evento, de este paro regional nacional. Ya conocemos todos los petitorios, todos los reclamos que hemos hecho hacia el gobierno por años y últimamente en estos últimos meses, donde no había ninguna respuesta. Entonces, eso nos motivó a realizar esta actividad, este paro, y el día de hoy seguimos al frente, estamos fuertes, siguen en los demás lugares, en los demás sectores. Sabemos que la policía también está desalojando otros sectores, entonces vamos a esperar hasta los finales de este día, a ver qué decisión tomamos ahí. Pero en verdad, este debe continuar porque se haga sentir el reclamo que estamos haciendo.
3: No queremos más mesas de diálogo, sino soluciones concretas. Decretos ley que declaren en emergencia el agro nacional, expresó el presidente de la Asociación de Productores Agrarios del Medio y Bajo Piura y Sechura, Máximo Valdivieso Delfín, al anunciar la postura firme del sector agrario frente al paro agrario nacional que se acata.
8: Estamos acá acatando el paro agrario por el problema de los precios, conforme como el arroz, ¿no? El arroz, sobre los fertilizantes que tenemos todo paro, el maíz, las menestras, y ante todo pues queremos un buen precio y que el señor ministro dé la cara, porque nosotros no estamos para que se burlen lo que ellos quieren. Nosotros queremos que esté él acá para dialogar y llevar un buen arreglo. Y que se los guíe a un banco agrario a que se los dé préstamos a los pequeños y medianos agricultores.
3: El dirigente también tomó distancia de los presidentes de las comisiones de regantes y juntas de usuarios, señalando que no participará en nuevas mesas de trabajo con el gobierno central, debido a que, según informó, llevan más de un mes de conversaciones sin resultados concretos. La declaratoria de emergencia del agro en el país incluye un petitorio de 5 puntos centrales. El primero es la crisis del arroz. El pedido es el aumento del precio y que el gobierno dicte medidas concretas para una compra estatal de arroz para los programas sociales. Subsidio de fertilizantes ante el aumento. Créditos agrarios, el control a las importaciones y la reactivación de los proyectos industriales, la planta de urea de Talara y la planta de fertilizantes prometida en el proyecto Bayoba.
1: Bueno, terrible lo que ocurre en el interior del país. Para quienes conocemos esta zona, sabemos que la producción de arroz y estos trabajadores agricultores tienen una ardua labor bajo el sol, muchas horas de trabajo y efectivamente existen factores externos que están afectando no solamente la producción, sino la comercialización, el tema de la elevación del precio de los combustibles, por ejemplo, y un fenómeno que iba a ocurrir de todas maneras, que tiene que ver con la competencia comercial, con el tema de la importación, que también los afecta directamente. Muy bien, vamos a continuar entonces con información vinculada a la política, porque de parte de Juntos por el Perú se han ensañado en presentar denuncias que no tienen pies ni cabeza, pero ahí están. Y escuchaba muy atentamente la entrevista al abogado constitucionalista Lucas Gersi. Y más allá de que nos parezcan razonables o no, jurídicamente hablando, la posición de los miembros de Juntos por el Perú, ellos están lanzando dardos, ellos están realizando actos que pueden generar en la opinión pública la sensación de que del otro lado, del lado de Fuerza Popular, del lado de las agrupaciones que buscan luchar en contra de la izquierda para evitar un daño pues inminente a nuestro país, hay gente que ha conspirado en contra de Pedro Castillo, lo que es totalmente falso. Seguramente usted, sabemos que esto no fue así, pero existe un gran porcentaje de la gente que puede dejarse llevar por un ex fiscal, nada más y nada menos. José Pérez se hizo famoso, se lucía hablando en las transmisiones, en las audiencias de Justicia TV. Por lo tanto, tiene algún tipo de trascendencia y está en la mente de los ciudadanos. Bueno, y si la denuncia viene de parte de él, quien se victimiza y señala que ha sido perseguido por el pacto mafioso, en algo puede calar. Vamos a escuchar entonces la denuncia de parte de JPP contra a Miguel Torres, Marta Moyano, José Williams, entre otros.
5: Respalde la denuncia penal que se va a interponer por conspiración para la rebelión. Artículo 349 del Código Penal. Y esta denuncia se va a dirigir primero en contra de la señora Marta Lupe Moyano de Cabo, congresista de la República, José Daniel William Zapata, congresista de la República, Liz Patricia Benavides Vargas, ex fiscal de la Nación, el ex comandante de la TNP, Raúl Alfaro Alvarado, y Miguel Ángel Torres Morales, integrante de la fórmula presidencial de Fuerza Popular, electo senador, y contra los que resultan responsables. Porque lo que ha sucedido acá no es una exageración, como lo ha querido hacer ver la señora Mirko Sofía Fujimori. Lo que ha sucedido acá es la concretización de actos específicos, de actos planificados previos al 7 de diciembre. La consigna de esta organización, de esta planificación, de esta estrategia, finalmente tuvo resultados el 7 de diciembre. Y eso es lo que nosotros vamos a tener que denunciar ante la justicia. El Ministerio Público va a tener que realizar las actividades que correspondan según sus competencias, con imparcialidad, con objetividad y con transparencia.
1: Ahora vamos a escuchar a quien además mencionaba tiene algún tipo de recordación en la ciudadanía, el exfiscal José Pérez.
9: Como abogado del presidente Pedro Castillo, saludamos la decisión que ha tomado también el partido Juntos por el Perú de respaldar la presentación de esta denuncia, que está dirigida, como bien lo ha señalado el doctor Roy Mendoza, contra quienes desde el Congreso de la República programaron este plan para deponer al legítimo presidente en ejercicio, Pedro Castillo. Marta López Moyano Delgado y José Daniel Williams suscribieron la ilegal resolución del Congreso que declaró la permanente incapacidad moral del presidente Pedro Castillo y por ende la vacancia a la presidencia de la República. En el caso de la fiscal de la Nación de aquel entonces, Liz Patricia Benavides Vargas, este programa o estas acciones implicaron la apertura de diversas investigaciones con el objetivo de generar inestabilidad sin propósito de causa penal y con contenido eminentemente político. También el comandante de la policía, Raúl Alfaro Alvarado, quien dispuso la detención inconstitucional que se llevó a cabo el día 7 de diciembre contra el presidente Pedro Castillo, habiéndose afectado a su familia, porque todos vimos aquella lamentable escena en donde sus dos menores hijos estuvieron presentes y la policía, en un uso excesivo de la fuerza, procedió a privarle de la libertad inconstitucionalmente al presidente Pedro Castillo. Y por último, como bien lo ha indicado el doctor Roy Mendoza, al actual miembro de la plancha presidencial de Fuerza Popular, Miguel Ángel Torres Morales, quien ha confesado un delito en los medios de comunicación.
1: Ahí está José Pérez haciendo uso político, ¿no?, de todo lo que él ha conseguido, por obra y gracia también del propio Poder Judicial, ¿no?, con esas transmisiones en vivo de las audiencias en contra de Keiko Fujimori. Y ahora cuando uno busca las transmisiones de otras audiencias, o no las publican por YouTube, las publican por Facebook, o no las publican, ¿no?, las suben después. Hay un tema, me parece que no se mide o no se utilizan las mismas condiciones para todos los acusados, para todos los procesados, ¿no? Muy bien, continuamos entonces porque hay reacciones en el Congreso de la República tras este debate técnico, una primera jornada. Ruth Luque, ella abiertamente tiene su posición respecto a Fuerza Popular, claramente va a votar por JPP y opina así.
10: Aumento de sueldos, ofrece hasta sueldos y bonos para los jóvenes. Es decir, hemos visto al estilo Venezuela, ¿no? En tiempo que Hugo Chávez ofrecía de todo, el dinero, ¿de dónde va a salir?
11: Bueno, igual Fuerza Popular ha ofrecido ayer bastante dinero, ¿no? Han hablado de un conjunto de propuestas económicas, incluso trasladar ciertos sectores hacia uno. Entonces, la pregunta creo que es para ambos, ¿no? Para mí es ineludible que tiene que haber una cantidad de reforma tributaria. O sea, vamos a tener que quitar exoneraciones, esa es mi posición política. Tiene que empezar a brindarse beneficios donde el sector realmente lo necesita, que es el sector más bajo, y va a tener que eliminarse todo beneficio hacia arriba, y tiene que empezar a hablarse de nuevas tributaciones también, o sea, para sectores que en el país ganan más, reciben más y tienen que tributar más.
12: Ayer, por ejemplo, entre los temas que te ha tocado, ¿cuáles fueron los que, los subtemas que no se abordaron? Por ejemplo, Salud no se habló nada de la crisis en la que se encuentra de salud, por ejemplo.
11: Sí, miren, para mí los temas que no se han abordado son el tema ambiental. Yo lamento mucho que el tema ambiental siempre suela ser tan desplazado y tan poco valorado en un país donde tenemos una biodiversidad enorme, una Amazonía tan grande, un mar de 200 millas, economías ilegales creciendo, un país donde tenemos una cantidad impresionante de pueblos indígenas, además en una discusión mundial donde los países están debatiendo temas de transición energética, energías renovables. Entonces, Yo lamento que ninguno de los dos partidos tenga una postura política, técnica clara sobre ese tema. Y lo segundo es el tema de salud. O sea, sé que hay algunas propuestas en Juntos por el Perú que han planteado, sin embargo, creo que deberían ser mucho más explícitas y claras, porque tenemos un sistema de salud de verdad que condena a los ciudadanos a morir. Ese es el sistema que estamos afrontando.
1: Opina también Alejandro Muñante.
13: No lo hubo. Bueno, definitivamente, aunque en algunos momentos parecía un poco más parejo la cosa, creo que el equipo de Fuerza Popular, siendo objetivos, quedó mejor parado, ¿no? Sobre todo en el tema de economía, en el tema de agricultura, creo que se vio un claro ganador. Pero qué bueno es que en algún momento se presentaban propuestas, más allá de los puyazos, hasta que también nos faltaron. La población ha podido tomar nota y ver realmente quiénes están preparados para sacar adelante el país en medio de esta coyuntura política que vivimos.
14: Ahora, el tema es que no se vio eran temas importantes, como por ejemplo la lucha anticorrupción. Sí. También se les preguntó directamente por el Reinfo, pero ninguno de los dos quiso responder sobre eso.
13: Me hubiese gustado también que hablen sobre seguridad ciudadana, sobre lucha contra la corrupción, ¿no es cierto? Pero fueron temas que se ausentaron en esta seguridad ciudadana, sobre lucha contra la corrupción, ¿no es cierto? Pero fueron temas que se ausentaron en este debate técnico. Espero que en el debate presidencial

0: políticos. Pero se contradice el señor Sánchez, como usted bien lo dice, porque él también ha presentado, es coautor incluso de una de esas leyes llamadas procrimen, ¿no es cierto? Entonces, vemos que de ahí, de esa narrativa, lamentablemente no han salido, ¿no? Es como que si hubiese un libreto que estarían repitiendo, y no tienen más que ofrecerle al país. Eso es lo lamentable de un partido que quiere gobernar un país tan complejo como el Perú, ¿no? Ahora,
1: sobre las leyes mal llamadas procrimen, Gladys Echaíz, ex fiscal de la Nación, opina así. Escuchemos.
2: ¿Está desesperado?
3: No sé si estará desesperado o no, pero me parece que las cosas se hacen en su momento, ¿no? Ahora, ¿no será un poco tarde? Él estuvo de acuerdo cuando se produjo o superjaron los hechos, ¿no? Al abstenerse y no decir nada. Cuando se votó lo de la vacancia. Vuelvo a repetir, un poco más de seriedad, de ponderación y de actuar con responsabilidad. Cuando se está en determinadas ubicaciones que tienen que ser ejemplarizadoras para el resto de la población.
4: Cuando habla de procrimen, culpa al Congreso, exactamente, ¿cuál es el delito que habrían cometido ustedes? Porque siempre habla que el Congreso aprobó procrimen, ellos son, o sea, los culpa, pero de todo, los cataloga tanto el equipo y Roberto Sánchez.
3: Las leyes procrimen es una narrativa que ha surgido en los medios de comunicación, donde se ha recibido algunos comentarios de algunas organizaciones no gubernamentales, porque seguramente tocaron, ¿qué le voy a decir? Carne, como se dice muy en el argot criollo. Si nos precisaran cuál es la ley procrimen, podría hablarles, porque las que yo conozco han servido más bien para poder aligerar y de una manera legítima las investigaciones, para que estas sean oportunas y para que mañana no tengamos los resultados que hoy estamos viendo en muchos casos de connotación nacional.
1: Muy bien, a partir de las 3 de la tarde, según información del Poder Judicial, se va a realizar la audiencia de proceso de amparo interpuesto por el alcalde de Lima, Renzo Reyardo Barreto, contra el Jurado Nacional de Elecciones. Vamos a estar atentos entonces a esta audiencia para conocer los argumentos de las partes. Nos vamos a la pausa, vamos a regresar con más, no se mueva. 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Gracias, Gloria. Pausa y continuamos. No se muevan.
5: Ocho. Y 47. 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

0: ¿Qué tal? ¿Cómo están? Buenos días, bienvenidos a PBO Noticias, siempre aquí en los 91.9 FM de PBO Radio, la radio con fe y por supuesto nuestras señales de cable a nivel nacional. Además, usted nos sintoniza en Movistar las 24 horas del día a través del canal 735 HD y en el 35 SD. Le damos la bienvenida también a los que nos sintonizan a través de Claro TV en el canal 515 HD, en el 23 y en el 18 en SD. Usted nos encuentra, como les digo, en cable también a nivel nacional, entre otros en Fiber Will en Chincha. Estamos en Paucarpata, en Telecom Arequipa, en Chancay. Usted nos sintoniza a través de Cimatel. En Ica, estamos en DCA Más TV, tu canal. En Arequipa también nos escucha usted y nos ve a través de Cablevisión Majes, en Huaura, en Cable Fusión, en Pasco, en Cable Altura. Y también estamos en el streaming, en tu canal Perú USA, en Roku TV aplicación. 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No te pierdas la programación de PBO en todas estas plataformas. Hoy, miércoles 27 de mayo, empezamos nuestra jornada informativa. Les saluda Quique Bravo Prado. Le doy la bienvenida a Quique Montenegro. ¿Cómo estás, Quique?
1: ¿Qué tal? ¿Cómo está, Tocayo? Muy buenos días a todo el país. Buenos días a Lima, a todos sus distritos. Gracias por acompañarnos y literalmente levantarse con nosotros, ¿no? Nosotros, obviamente, por la rutina de la labor periodística, nos levantamos más temprano para revisar la pauta, para organizarnos un poquito. Nuestro equipo de producción, al mando de Quique Bravo, está muchísimo antes, por supuesto, ordenando las notas. Nuestro equipo de reporteros, Shauni y su equipo extraordinario de productores, Miguelito aquí en cámaras, y a todo el equipo que trabaja desde muy temprano con nosotros. Gracias, hoy miércoles ya, como bien lo dice Quique Bravo, miércoles 27 de mayo, que tengan una muy buena jornada a mitad de semana, que todo vaya bien, por supuesto, para usted, amigo taxista, amiga enfermera, ama de casa que está preparando todo para que vaya ordenadito en casa también, amiga secretaria que está ordenando la loncherita, levantándose temprano, algo pendiente, una reunión importante, usted, amigo, que de repente está pasando por una situación complicada, se quedó sin chamba, hoy tiene una reunión de trabajo, muchos éxitos, más que suerte, por supuesto, que le vaya muy bien. Y también a quienes, emprendedores, se levantan con nosotros en diferentes puntos del país, mercados, bodegas, en fin, haga lo que haga, infórmese bien con PBO Noticias. Quique Bravo nos da el punto de inicio, siempre recordando a los prófugos menos buscados de la injusticia peruana.
0: Sí. Qué triste esto, pero tenemos que volverlo a hacer hoy iniciando PBO Noticias. La lista de prófugos y que demuestra la ineficiencia de nuestras autoridades, específicamente las policiales, para poder capturar, por ejemplo, a Vladimir Cerrón, que hoy cumple 964 días prófugo de la justicia. Usted puede llamar al 0800-40007. Si ese teléfono funciona como la policía, será inútil, no lo van a capturar. 500.000 soles de recompensa se ofrece por Vladimir Roy Cerrón Rojas. Él es un prófugo de la justicia. Ya tiene hoy, cumple hoy 964 días.
1: Muy bien, otro personaje también del entorno castillista o cerronista es Juan Silva Villegas, exactamente Juan Francisco Silva Villegas. Atención, cumple hoy 1450 días como prófugo.
0: Otra prófuga de la justicia, Betsy Chávez Chino, que fue ministra de Pedro Castillo, que participó en la conspiración por el golpe de Estado, que se refugió inmediatamente, la iban a sentenciar en la Embajada de México, donde ya está 202 días. 202 días se encuentra allí Betsy Chávez Chino.
1: Ilan Heredia, el cuñadísimo, hermanísimo de la ex primera dama Nadine Heredia, cumple hoy 407 días sin darle cara a la justicia.
0: Y cumple 307 días prófugo de la justicia Jorge Cuba, que fue viceministro durante el segundo gobierno de Lapra. Lamentablemente el tipo se escapó por la frontera norte. Ninguna autoridad tampoco ha informado dónde se encuentra. Lamentablemente esta es la vergonzosa lista con la que todos los días iniciamos religiosamente PBO Noticias, dando cuenta de los días, meses, años que pasan y que no son capturados estos sujetos. ¿Esto cambiará? No lo sé. Ayer escuché a la señora Keiko Fujimori decir que iba a enfilar toda su artillería para capturar a Vladimir Cerrón. De verdad que no lo sé. Yo no sé si es un tema político en torno a lo que pueda hacer el próximo gobierno en el caso de Keiko Fujimori, si que ganara. A mí me parece más un tema policial y de ineficiencia de los que están actualmente en la Policía Nacional de Perú.
1: Claro, Keiko atribuyó a lo que mencionó en la anterior campaña, ¿no? En el 2021 dijo, ¿dónde está Cerrón? Así que en un eventual gobierno de Keiko dice que sí, iría tras él. Pero bueno, estamos en campaña.
0: Así es, todo se promete. todo puede pasar. Vamos con noticias policiales. Iniciando PBO en Piura, han robado en el interior de un auto, en un centro comercial además muy concurrido y conocido en Piura. Los delincuentes rompieron el vidrio de un vehículo a pesar de estar cerca del vehículo estacionado en un puesto de seguridad. Suele pasar que los centros comerciales no se responsabilizan de los robos que hay en su playa de estacionamiento. ¿Eh? Esa es una realidad. Es más, llenan de letreros los centros comerciales, los estacionamientos, advirtiendo de que si le roba, nosotros no podemos hacer nada. Imagínense, esto pasó en Piura.
2: Ya no hay lugares seguros en el norte del país. Una mujer denunció haber sido víctima de un violento robo dentro del estacionamiento del reconocido centro comercial Real Plaza en la ciudad de Piura. Los delincuentes rompieron las lunas de su camioneta y se llevaron dinero en efectivo, modernas laptops y otras pertenencias valorizadas en más de 6.000 soles. El hecho ocurrió frente a las oficinas de la empresa encargada de la seguridad en el estacionamiento. Según la agraviada, todo sucedió mientras realizaba compras en el interior del mall. Al regresar, encontró la luna posterior de su camioneta pickup completamente destrozada y descubrió que delincuentes habían sustraído su cartera con dinero, además de dos modernas laptops. La víctima cuestionó la reacción del personal de seguridad, señalando que no recibió apoyo inmediato tras denunciar lo ocurrido. Según declaró la mujer, le informaron que solo se harían cargo de los daños al vehículo y no de lo sustraído por los delincuentes. Este no sería un caso aislado. De acuerdo con medios locales, durante este 2026 ya se habrían registrado algunos robos bajo la misma modalidad dentro de este mismo centro comercial. Estos hechos han generado fuertes cuestionamientos sobre la efectividad de la seguridad privada en uno de los centros comerciales más concurridos de la ciudad de Piura.
1: Vamos ahora hasta Piura, continuamos, mejor dicho, en Piura, porque el paro agrario continúa con toma de carreteras. Arroceros no cesan su medida de protesta y paralizan toda la región. Aquí los detalles.
3: Segundo día de paro, mantuvo bloqueada la vía que da el pase hacia Talara en el puente La Manuela en Piura. El segundo día de paro agrario indefinido continuó generando serios problemas en la región de Piura, especialmente en la vía que conecta Sullana con Talara, donde agricultores se mantuvieron firmes bloqueando el tránsito a la altura del puente La Manuela en el distrito de Ignacio Escudero.
4: Nosotros seguimos adelante porque nosotros tenemos, mira, bonito lindo, cuánto ha valido $80.
3: Desde tempranas horas del último martes, decenas de vehículos interprovinciales, tráileres, autos particulares y unidades de carga pesada permanecieron varados debido al cierre de la carretera Panamericana Norte. Muchos pasajeros tuvieron que caminar varios kilómetros con sus equipajes para intentar continuar con su viaje hacia Talara y otras ciudades del norte del país. Los agricultores aseguran que van a continuar con esta medida de lucha hasta que el gobierno central atienda sus demandas relacionadas con la crisis agraria, la caída del precio del arroz, el incremento de fertilizantes, la falta de apoyo económico y el control de las importaciones que, según ellos, afectan a los productores nacionales.
5: Al Perú, eso es lo que nosotros reclamamos, importación, precio justo para nuestro... para nuestro arroz, para el fertilizante que está a 80 soles el saco, imagínate, para comprar un saco hay que vender dos sacos de arroz. Al gobierno le pedimos, son de 50, 60 soles que estamos pagando un jornal de peón. Ahora, como le digo, necesitamos que cierre la importación, que está en un 90%, que de acá nomás nosotros deberíamos de consumir. Eso es lo que le pedimos al gobierno, precio justo a nuestro arroz, que los fertilizantes, el precio que se estabilice, que baje. Y la importación, claro que cierre, y también que apoye el Estado, que apoye a la agricultura, como es, que estamos pidiendo bono agrario.
3: En varios puntos de la vía, los manifestantes colocaron piedras, palos, montículos de tierra, y además ejecutaron el quemado de llantas para impedir el pase vehicular. La situación provocó largas filas de buses y camiones, además también de pérdidas económicas para los transportistas y comerciantes. Policías llegaron a la zona también para tratar de poner orden. pero al cierre de esta nota, aún las vías continúan bloqueadas. Asimismo, se informó que algunas instituciones educativas han suspendido sus clases presenciales debido a las dificultades de tránsito vehicular y por la seguridad de los estudiantes y docentes. Mientras tanto, también cientos de ciudadanos esperan la intervención de las autoridades para encontrar una pronta solución al conflicto que mantiene prácticamente aislada la provincia de Talara. Por segundo día consecutivo, y además podría extenderse el plazo. En el segundo día de paro agrario también se pudo ver enfrentamientos entre pobladores y la policía que mantenían bloqueada el tránsito a la altura del puente La Manuela. Desde horas muy tempranas también se pudo ver gran cantidad de personas tratando de buscar solución y sobre todo poder llegar a sus destinos, pero sin embargo parecía todo imposible. Se pudo ver también algunos enfrentamientos entre manifestantes y agentes policiales, quienes también utilizaron bombas lacrimógenas para dispersar a los protestantes que permanecían en una de las zonas clave, una vía como parte de las medidas de fuerza adoptadas por el sector agrario. Tras algunos incidentes, representantes del sector agrario insisten en que la necesidad es urgente de instalar una mesa de diálogo y piden al gobierno atender las demandas de los productores.
0: Nos vamos ahora hasta Ancash. Ahí han caído dos hermanos involucrados en pornografía infantil. El operativo fue exitoso y esto pasó, reitero, en Ancash.
6: En Ancash, dos hermanos fueron detenidos por la Policía Nacional tras una investigación por el presunto delito de pornografía infantil. La intervención se realizó en coordinación con el Ministerio Público como parte de un operativo contra delitos informáticos. Durante el allanamiento, los agentes incautaron teléfonos celulares, computadoras y otros dispositivos electrónicos que serán sometidos a peritajes especializados. Según las primeras investigaciones, los implicados habrían almacenado y distribuido material ilícito a través de plataformas digitales, lo que motivó su intervención inmediata.
7: Sobre temas relacionados a pornografía infantil. Esto era pues es una investigación de una red que realizan estas actividades.
6: El caso quedó en manos de la Fiscalía Especializada en Delitos de Trata de Personas y Explotación Infantil. Los detenidos permanecen bajo custodia policial mientras avanzan las investigaciones.
7: Tenía pues cuentas en Telegram, contactos con otras personas y también material pornográfico infantil.
6: Las autoridades recordaron que este tipo de delitos es severamente sancionado por la ley peruana. La policía exhortó a la ciudadanía a denunciar cualquier contenido sospechoso en Internet y reforzar el control del uso de redes sociales en menores de edad.
0: Y en Barranca, seis delincuentes desataron feroz balacera. Asaltantes ingresaron y se enfrentaron a policías. Veamos.
6: Terror en Barranca. Seis delincuentes armados desataron una feroz balacera tras asaltar una agencia de Caja Ica ubicada frente a la Plaza de Armas de Supe, a pocos metros del Palacio Municipal. El atraco ocurrió en plena tarde cuando los sujetos irrumpieron violentamente en la entidad financiera para llevarse el dinero de la caja principal. Testigos grabaron el preciso momento en que los zampones escapaban mientras se enfrentaban a tiros con efectivos de la Policía Nacional. Tras el robo, la policía activó un plan cerco con apoyo de agentes de la Divincri y criminalística. Durante la diligencia, se halló una camioneta vinculada a la fuga y un paquete abandonado cerca de la agencia, donde habría parte del dinero robado. Aunque el monto sustraído superaría los 8.000 soles, Hasta el momento no hay detenidos. La policía continúa con los operativos para identificar y capturar a los responsables de este violento asalto que sembró el pánico en pleno centro de Supe.
0: Los crímenes continúan en Piura terriblemente. Han asesinado a un músico de una orquesta de cumbia. Los presuntos sicarios lo atacaron cuando salía de su vivienda. Terrible. Ni los músicos se salvan de morir por los sicarios aquí en este lamentable momento que vive el país.
6: En Piura, un integrante de la orquesta de cumbia Los Hermanos Chapoñay, el jefe del staff técnico de la orquesta, Sergio Joel Ojeda Córdoba, fue asesinado a balazos por dos presuntos sicarios. El hecho ocurrió cuando la víctima acudió a comprar a una bodega cerca de su casa. El hecho ha generado conmoción en el entorno artístico y preocupación por la creciente ola de violencia en la región.
8: No, la policía todavía no nos ha informado nada, no sabemos el móvil que ellos puedan estar manejando, pero sí nosotros lo que les estamos exigiendo a la policía es, ¿cómo se llama?, que a la brevedad posible puedan seguir trabajando en el esclarecimiento de estos hechos, ¿no? Porque nos da mucha sorpresa y asombro toda vez que el día de hoy ellos no han programado ninguna diligencia para el esclarecimiento.
6: De acuerdo con las primeras informaciones, la víctima fue interceptada por sujetos a bordo de una motocicleta, quienes le dispararon para luego huir con rumbo desconocido. Vecinos alertaron a las autoridades tras escuchar los disparos, mientras agentes de la Policía Nacional acordonaron la zona e iniciaron las diligencias correspondientes. El cuerpo fue trasladado a la morgue de la localidad para las investigaciones de ley. Hasta el cierre de este informe, no se han reportado detenidos, mientras la policía no descarta que el caso esté vinculado a sicariato.
9: Necesitamos justicia, la justicia tiene que llegar.
10: No recuerda a Sergio. No recuerda a Sergio.
9: Yo a Sergio lo recuerdo como...
10: Justicia.
9: Como para mí, mi hijo. Justicia. Mi hijo, un joven trabajador, que ha acompañado en todo este proceso con la orquesta, con mis hijos, trabaja con ellos. Un buen padre de familia, un buen hijo, un buen sobrino, de verdad. Hay tanta gente que a veces yo, es malo decir en estos momentos, renegar y decirle, Dios mío, ¿por qué? Porque a Dios no se le pregunta por qué. Pero habiendo tanta gente mala que no debe vivir, ¿por qué permite? ¿Por qué permite que hagan esto con gente que no se lo merece?
6: Las autoridades han reforzado las investigaciones en la zona, en medio de un contexto de incremento de hechos violentos que golpean nuevamente al sector artístico en el norte del país.
0: En San Martín de Porres han capturado a venezolanos con evidencia de extorsiones. Delincuentes tenían en su poder cartas extorsivas, balas y hasta dinamita.
11: ¿Quién es eso?
12: No sé.
11: Pero
12: no
11: alterna, el cuadrón verde, el grupo especial. Una bolsa negra, su interior se ve. Una dinamita. Exactamente una dinamita.
13: ¿De quién es?
14: ¿De quién es esa bolsa?
13: Mira, te voy a ser sincero, papá.
14: ¿De quién es?
13: Esa bolsa nos lo entregó un pato. Pero nosotros, padre, nosotros no hicimos nada.
14: ¿Qué ibas a hacer con eso?
13: Nada, no sé, mano.
14: ¿Pero qué te ha hecho la bolsa?
13: No sé, papá, y si ya no sé. Es lo que nos dio, fue 40 lucas para que pago y ya, nomás, eso es todo.
14: ¿Para qué? ¿Para qué? ¿Para qué?
13: No sé qué era eso, hijo. No lo vayas a abrir ni nada. Porque si lo abren, te vas a meter problemas, pues te vas a meter problemas con eso. No sé qué es lo que quería hacer con esa vaina, hermano. Por Dios, amigo,
14: madre. ¿Tu nombre completo,
13: pues? Nay Efraín Sánchez Aguirre. 30 aquí. 30506-496, venezolano.
14: ¿Dónde vives?
13: Yo vivo en Plaza Norte, hermano. Vivo con mi familia, mi mamá, mi hija, mi esposa. ¿Sabes? Soy inocente.
15: En San Martín de Porres y Lima Norte desarticulan a la banda criminal Los Injertos del 5, implicada en extorsión y tenencia de material explosivo. La Policía del Perú, mediante acciones de inteligencia y patrullaje especializado ejecutadas por agentes del Grupo Especial del Escuadrón Verde, lograron la desarticulación de la presunta banda criminal denominada Los Injertos del 5, banda dedicada presuntamente a las actividades de extorsión y tenencia de material explosivo y municiones en el distrito de San Martín de Porres. Cabe mencionar que la intervención policial se realizó en las inmediaciones de la calle Santa Fe, donde personal policial observaron a dos sujetos en actitud sospechosa, merodeando los exteriores de la bodega Ángela. Estos, al notar la presencia policial, ambos sujetos intentaron darse a la fuga, siendo rápidamente intervenidos y reducidos. Los detenidos fueron plenamente identificados como Yesnay Efraín Sánchez Aguirre, de 21 años, alias Bebito, presunto cabecilla de esta banda criminal, y además de Kenny Michelle González Rojas, de 39 años, alias Parce. Los capturados son de nacionalidad venezolana. Durante el registro personal, a Sánchez Aguirre se le encontró un artefacto explosivo de color rojo, una mecha con detonador, una munición calibre 87 y una hoja con mensajes extorsivos, lo que complica más su situación. Asimismo, a González Rojas también se le hallaron dos municiones calibre 38 especial. Ante el hallazgo del material explosivo, se solicitó la presencia del personal especializado, UDEX, quienes también realizaron las diligencias técnicas correspondientes y además del recojo de este material peligroso. Como resultado del operativo, se logró la incautación de artefacto explosivo en número de uno, una mecha con detonador, tres municiones de diferentes calibres y una hoja con mensaje extorsivo. Los intervenidos fueron puestos a disposición de la unidad especializada del Ministerio Público por la presunta comisión de los delitos contra el patrimonio, extorsión y contra la seguridad pública por tenencia ilegal de explosivos y municiones.
0: La noticia que viene a continuación puede causar la indignación de los padres de familia. Se trata de un sujeto desadaptado, no sé si drogadicto, loco o simplemente imbécil, que caminando por la calle, de nacionalidad venezolana, lamento decirles nuevamente, agarra y patea a una niña que estaba con sus padres paseando en un scooter. El tipo es el terror en los vecinos de San Martín de Porres, no saben qué hacer y ha sido detenido, pero temen de que vuelva a salir a las calles. Veamos esta terrible historia realmente.
12: Un hecho de total indignación ocurrió en la zona de Santa Patricia, en el distrito de San Martín de Porres. Cámaras de seguridad de una vivienda lograron captar cómo un sujeto con aparentes problemas mentales o bajo los efectos de algún estupefaciente agrede a una familia que caminaba tranquilamente por la zona. Las imágenes, así como los videos grabados por vecinos, muestran el minuto a minuto de este indignante episodio. El sujeto, de complexión delgada y vestido con polo blanco y pantalón negro, caminaba junto a otro hombre. Su forma de desplazarse evidenciaba un aparente estado de ebriedad o alteración, mostrando una clara inconsciencia en sus actos. De pronto, frente a ellos cruza una familia, unos padres y una menor que se desplazaba en un pequeño scooter. Sin motivo aparente, el sujeto lanza una patada contra la niña, haciéndola caer al pavimento. La menor rompe en llanto mientras sus padres corren a protegerla. El agresor empieza entonces a provocar al padre de familia, exigiéndole que lo mate, mientras la madre intenta resguardar a la menor de cualquier nueva agresión. El padre, vestido con una casaca azul, intenta ignorarlo. Sin embargo, el sujeto continúa hostigándolo, acercándose de manera amenazante e intentando tocarle el rostro o provocar una reacción violenta. A pesar de las amenazas y provocaciones, los padres optan por mantener la calma, mientras el hombre continúa caminando por la zona en el mismo estado. No obstante, el sujeto insiste en buscar nuevas víctimas. Minutos después, se acerca a un hombre que se encontraba sentado en el asiento del piloto de su vehículo y comienza nuevamente a gritarle las mismas frases que habría lanzado contra la familia.
16: ¡Ahí vienen a ayudar!
12: El individuo intenta forzar la puerta del automóvil, mientras vecinos de la zona piden ayuda desesperadamente. Segundos después, llegan otras personas a tratar de controlar la situación. Un hombre sale a encararlo y un motociclista que se encontraba en el lugar decide golpearlo, mientras otros vecinos intervienen para evitar que la situación pase a mayores. Finalmente, logran sentar al sujeto e intentan conversar con él. Sin embargo, el hombre continúa repitiendo lo mismo, que lo maten. Pese a ello, vuelve a ponerse de pie y sigue intentando que algún vehículo lo atropelle o que alguien acabe con su vida. Incluso, algunos vecinos, en medio de la tensión del momento, le responden diciéndole que él mismo lo haga. En un momento intenta lanzarse hacia un vehículo para ser arrollado, pero el conductor logra esquivarlo a tiempo. Finalmente, el sujeto termina retirándose de la zona ante la mirada atónita de los vecinos. Minutos después, el sujeto, de nacionalidad venezolana, fue detenido por agentes del Serenazgo y trasladado al Hospital Cayetano Heredia debido a una serie de heridas que presentaba en el cuerpo. La policía ya investiga este hecho, que pudo terminar en tragedia y que evidencia las deficiencias en el control de problemas relacionados a la salud mental o al consumo de estupefacientes en el país.
0: Y esta lacra, ya que no tuvo ni la valentía lacra, cobarde, porque no solo maltrató o golpeó a esta menor de edad, sino no tuvo la valentía ni siquiera de quitarse la vida, ¿no? Porque amenazaba constantemente. Y lo peor, esta lacra, miserable, maldito, podría salir en las próximas horas en libertad. Terrible. Vamos ahora hasta San Juan de Lurigancho. Han capturado a los Chukis de Canto Chico. Una banda de extorsionadores fue capturada en flagrancia en plena calle. Aquí los detalles.
17: Va a salir para el otro lado, creo.
15: Aparece un impecable operativo, la policía de la Dirincri capturan a una peligrosa banda criminal.
3: Todo se da tras un operativo realizado en el contexto de la puesta en vigencia del Plan de Seguridad Ciudadana, resultado positivo, logrando la captura en flagrancia delictiva de los integrantes de la banda criminal denominados los Chukis de Canto Chico, por encontrarse inmersos en el presunto delito contra el patrimonio, extorsión agravada, también delito contra la seguridad pública por el uso y porte de municiones para arma de fuego, explosivos, también delito contra la salud pública por tráfico ilícito de drogas.
16: Ese día que dejan la homicida, ¿quién te dice que lo llevas hasta ese punto? ¿Quién, J?
18: Ah, claro.
16: ¿A quién movilizas ese día?
18: Ahí una persona más.
16: ¿A quién?
18: A un señor.
16: ¿Cómo se llama? ¿Cómo le dicen?
18: No sé.
16: Me dijiste Chato, ¿verdad?
18: Chato, algo así, yo Chato, así nomás le dicen, pero no es a mí también.
16: ¿Quién es la chica que sube al carro?
18: Creo que era su pareja del muchacho.
16: ¿De Jota?
18: Sí. No, del otro muchacho.
16: ¿De Chato?
18: Sí.
3: Los detenidos son plenamente identificados como Martín Alberto Valdía, de 30 años, alias Búho, de nacionalidad argentina. André Junior de la Cruz Villarreal, de 29, alias J. La intervención se desarrolló en el frontis del inmueble ubicado en la avenida Libertad de la Manzana A, lote 16, cooperativa Canto Grande, en San Juan del Urigancho. Especies incautadas durante el operativo: 10 municiones para arma de fuego, un objeto explosivo dinamita, 2 panfletos con un mensaje extorsivo, también una bolsa conteniendo pasta básica de cocaína, otra bolsa también con marihuana, 4 equipos celulares con valiosa información, tarjetas de entidades bancarias y un vehículo mayor de placa de rodaje de 8X540, 2 billetes y una tarjeta SIM card, claro. Antecedentes: Alex J. tiene denuncias por apropiación ilícita del 15/1/2026. Detención también por usurpación agravada del 12/12/2024. Antecedentes del alias Búho: detenciones también por violencia física, autor de robo en agravio también de otras personas, y detenciones por hurto agravado con arma de fuego, incluso tenencia ilegal de armas de fuego y municiones. Asimismo, se tomó conocimiento por intermedio de una fuente humana que alias Búho y alias J habrían estado extorsionando a Jenny Luz Laulate Salomé, de 41 años, a quien el pasado 15/05/2026 le dejaron un arreglo floral en su domicilio con 4 municiones, un panfleto con mensaje extorsivo. El día 20 de mayo también atentan contra su inmueble en horas de la madrugada, donde también realizan varios disparos a su predio. Hoy fueron capturados.
0: Vamos hasta San Juan del Urigancho. Lamentablemente, las noticias policiales casi todas emanan de San Juan del Urigancho. Es terrible lo que pasa ahí. Realmente lamentamos que esto pase y no haya forma de que la policía pueda controlarlo. Han asesinado a 2 hombres cuando charlaban en una esquina. Esta actividad tan de barrio, de conversar con tu vecino, con tu pata en la esquina, se ha visto variada, lamentablemente, por la terrible ola de criminalidad que vivimos los peruanos.
6: En el distrito de San Juan del Urigancho, 2 hombres fueron asesinados a balazos cuando se encontraban conversando en una esquina de la zona de San Hilarión Alto. El hecho ha generado alarma entre los vecinos por el incremento de violencia en la capital. Según información preliminar, sujetos armados llegaron hasta el lugar y dispararon en repetidas ocasiones contra las víctimas, quienes no lograron escapar del ataque. Tras el crimen, los agresores huyeron con rumbo desconocido, mientras los vecinos alertaban a las autoridades. Una de las víctimas quedó tendida en la vía pública, mientras que la otra fue trasladada de emergencia a un centro de salud cercano, donde lamentablemente se confirmó su fallecimiento.
19: Desde muy chiquito siempre ha trabajado con su abuelita, con su mamá siempre ha trabajado. Justicia, justicia, porque no le hacía daño a nadie.
6: La Policía Nacional acordonó la zona y viene recolectando casquillos de bala y revisando cámaras de seguridad para ubicar a los atacantes. No se descarta que el caso esté vinculado a un ajuste de cuentas o sicariato. Las autoridades piden a la ciudadanía mantener la calma y colaborar con cualquier información que ayude a esclarecer este doble homicidio ocurrido en San Juan de Lurigancho.
1: Vamos ahora hasta Lima Sur porque han capturado a los químicos de Chorrillos. Delincuentes tenían gran cantidad de droga y municiones.
20: Tener una bolsa de rafia de color verde, con otra bolsa amarilla, para que en el interior diversos paquetes de forma ovoide, envuelto con cinta film, un paquete, dos, tres paquetes, una iniciativa, ¿ya? Cuatro, cinco, seis, siete, paquetes amarillos.
15: Desarticulan a la banda criminal denominados Los Químicos de Chorrillos. Efectivos policiales del Escuadrón Verde, en coordinación con inteligencia de la División de la Región de Lima, lograron la desarticulación y captura de los presuntos integrantes de la banda criminal denominada Los Químicos de Chorrillos, implicados en tenencia ilegal de armas de fuego y municiones, pero además también tráfico ilícito de drogas. La intervención tuvo lugar en el inmueble ubicado en el pasaje Los Artesanos de la Manzana O, lote 3D, de la urbanización Los Huertos de Villa en Chorrillos. Durante el operativo fueron capturados Néstor Luis Guasaca Rojas, de 32, alias Cholo, Olga Sofía Rojas Guaywa, de 57, alias Toña, y Nakashi Grace Guasaca Rojas, de 29, alias Grace. Como resultado de la intervención policial, se logra la incautación de armas de fuego, una pistola marca Smith Wesson con serie radicada, un revólver también desabastecido. Asimismo, se decomisaron 35 paquetes tipo ovoide conteniendo presunta marihuana con un peso aproximado de 6 kilogramos con 967 gramos. Y además 20 bolsitas tipo Ziploc conteniendo también ketamina. La policía logra incautar dinero en efectivo, 3 teléfonos celulares de diferentes marcas y operadores, los cuales también serán sometidos a las diligencias e investigaciones correspondientes. Los detenidos, las armas, la droga y demás especies incautadas fueron puestos a disposición de la unidad especializada para así poder continuar con todas las investigaciones de ley y determinar posibles vínculos con otras actividades delictivas.
1: Terrible la cantidad de explosivos que les han encontrado estos sujetos, porque en Santa Anita también han capturado otra banda con una cantidad impresionante de explosivos. ¿De dónde salen estos explosivos? Todos dicen, evidentemente, de la minería ilegal. ¿Pero dónde está el control de la policía? Ahí está Kike, el control de la policía. ¿Pero cómo es que llega a caminar en pleno óvalo de Santa Anita con tanta cantidad de explosivos? Ahí está, pues. ¿Cómo está ese tráfico? ¿Por qué no evitamos que esto suceda? Esto es peligrosísimo. La policía hace su mejor esfuerzo, seguramente, pero estamos inundados de extorsionadores y de este tipo de traficantes.
21: ¿No vas?
20: Por nada. Mira, huevón, ala. Mira, mecha.
21: Un cable de mecha al fin.
20: ¿Cómo se está grabando?
15: La Policía Nacional del Perú, a través del Departamento de Emergencia Motorizada, Halcones Base Este, logró la incautación de abundante material explosivo durante un mega operativo de patrullaje preventivo ejecutado en el distrito de Santa Anita, Lima Oeste.
22: William Santiago.
23: Gomero Vega.
22: Gomero Vega, edad.
23: 26 años.
22: ¿Tú? Repite.
23: Mateo.
22: Marcos
23: González Jesús.
22: ¿Cuántos años tienes?
23: 36.
22: ¿Número de NI?
23: 76.
22: 76.
23: 68. 23. 24.
22: ¿Natural de dónde eres?
23: Tinguaría.
22: Tingo.
15: La intervención policial se realizó en horas de la mañana en la carretera central, a la altura del óvalo Santa Anita, frente a la empresa Luz del Sur. Durante este operativo fueron intervenidos Jesús Mateo González y William Santiago Gomero Vera, quienes estaban trasladando material explosivo de procedencia ilegal y destino en investigación. Como resultado de la intervención, la policía logró incautar lo siguiente: 100 cartuchos explosivos marca Exur tipo Emulnor 80,
3: 100 fulminantes también marca FAMESA y 100 metros de mecha lenta. Según las primeras diligencias de investigación, el material explosivo estaría presuntamente destinado para actividades ilícitas vinculadas a la minería ilegal y además delitos de extorsión. La operación se desarrolló bajo la supervisión del jefe de la DIVIME, coronel PNP Vidal Jiménez Eduard Honorio, y del jefe también del Departamento de las Águilas y los Halcones, base este, comandante Lino Carlos Rubén Williams. Los intervenidos y el material incautado fueron puestos a disposición de todas las autoridades competentes para así continuar con las investigaciones conforme a ley.
1: Quique, sí, a propósito, un paréntesis, porque a propósito de Roberto Sánchez, el candidato presidencial, ha promovido por lo menos 10 leyes que benefician a la minería ilegal. Y no solo eso, el proyecto de ley de Roberto Sánchez, 7049, que posteriormente se convirtió en ley 31989, publica, por ejemplo, la norma, que obviamente es cuestionada por no solamente derogar disposiciones que permiten a la policía... No permitían, mejor dicho, antes de esta ley permitían intervenir. ¿Para qué? Para que puedan incautar explosivos mal utilizados, no precisamente para la actividad de minería ilegal o informal, sino para que impida que la policía intervenga estos explosivos que son usados en actos delictivos como extorsión.
2: Y esa es una de las leyes pro crimen que ahora ellos dicen que quieren combatir.
1: Exacto.
2: Porque este farsante estuvo involucrado
1: en una
2: de estas leyes, estuvo de acuerdo.
1: Promovió esa ley.
2: Es un farsante, Roberto Sánchez. Es un farsante. Y bueno, me imagino que en los pocos días que queda lo aclararán, ¿no? Lo que pasa es que son medio quedados en el fujimorismo. Este tipo de cosas deberían sacarlo con el papelito del día de la votación y quiénes votaron y quiénes propusieron estos proyectos de ley que finalmente se convirtieron en ley. ¡Saquen esos papeles, que fujimoristas! También ustedes son recontra quedados realmente, ¿eh? La verdad.
1: No hay que ser tibio, señor.
2: Así es. Vamos a ir a la pausa. 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Vamos a ir a la pausa. Vamos a venir con biografías, con historias que inspiran, con efemérides, con avance digital. Toda ya la parte más distendida en el inicio del programa. Y más adelante, 6 y 5, calculo, 6 y 10, el tibio Carlos Alberto Navarro con la eliminación ya confirmada de Universitario de Deportes por Copa Libertadores. No pudo ayer con el Tolima, empató 0-0 y a su casa, a pensar en el clausura. Es lo que le queda a la U. Nos vamos a la pausa.
1: Pausa, volvemos.
4: Cinco y 43. 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
10: 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Cinco y 47.
0: En biografías, a continuación, aquí en PBO, ya distendiendo un poco la ola de la criminalidad, la hora de la criminalidad, vamos a tener la reseña biográfica de un crack de la historia hollywoodense en torno a las películas de terror. Estamos hablando de nada más y nada menos que de Vincent Price, que se hizo ya ultra conocido y popular cuando participó con su locución de ultratumba durante la canción de Michael Jackson, Thriller, en el año 1982. Allí se terminó de catapultar y se consagró Don Vincent Price con esa tremenda narración y esa risa final en el fin de la canción Thriller, mi querido Kike.
1: Quien no estuvo mencionado en la última película de Michael Jackson, Kike Bro, que por cierto... ¿Quién? La
0: ¿Vincent
1: a ver.
0: Price? Ah. Sí estuvo mencionado.
1: ¿Lo mencionaron?
0: Sí, claro. Sale una parte donde Michael Jackson está viendo una película de terror y ahí sale Vincent Price.
1: Ya, mira, no me...
0: Lo que no mencionaron en la película de Michael Jackson, que ya la vi, ya. Y los voy a spoilear, es ningún problema con el asunto de Paul McCartney.
1: Ya.
0: No mencionan nada de este problema que tuvo con Paul McCartney y tampoco ninguna de las acusaciones que tuvo Michael Jackson con respecto a sus actos de pedofilia.
1: No es la intención, creo, de la película,
0: sí,
1: ¿no?
0: Pues él ha hecho a la familia.
1: Más un homenaje. Yo le he ido a ver dos veces...
0: Pero hay una parte donde Michael Jackson está viendo, el personaje está viendo una película de terror y no sé si ves una parte donde él ve una televisión muy antigua donde se aparece una máscara que se desmembra en la pantalla. Ese es Vincent Price.
1: Claro. ¿Cuando la ve en el sillón con su mamá? ¿Te parece?
0: Exacto. Está viendo película con su mamá. Una película con su mamá.
1: Y
0: en la película.
1: Termina en... No, mentira. Una bromita.
0: Bueno, pero la historia de Michael Jackson es ultra conocida. Claro. O sea... Usted lo que tiene que ver es la puesta en escena de esta biografía. Pero bueno, nos hemos ido parando de Michael Jackson porque Michael Jackson al final le dio una tremenda oportunidad a Don Vincent Price, que está aquí en biografía.
10: 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Vincent Price nació el 27 de mayo de 1911 en St. Louis, Estados Unidos, hijo de Margaret Wilcox y Vincent Leonard Price, quien era presidente de una compañía productora de caramelos. Price asistió al St. Louis Country Day School. Posteriormente, estudió Historia del Arte y Bellas Artes en la Universidad de Yale y en el Instituto de Arte Courtauld de Londres. Se interesó por el teatro en los años 30, Instituto de Arte Courtauld de Londres. Se interesó por el teatro en los años 30, actuando por primera vez en 1935 en la obra

0: cinematográfico en la cinta Service Deluxe. Su primer rol dentro de una película de terror fue en Tower of London, donde actuó junto a Boris Karloff. Price interpretó a Joseph Smith, traductor del Libro de Mormón, en la película Brigham Young. Ese mismo año protagonizó The Invisible Man Returns, en 1944, Laura y The Keys of the Kingdom, interpretando a un sacerdote. En el 46, Price volvió a trabajar junto a Gene Tierney en dos películas, Dragon Week y Leave Her to Heaven. Interpretó a villanos en The Web, The Long Night, Rock's Regiment y The Bribe. Price también trabajó en la radio, donde interpretó a Simon Templar, conocido como El Santo. En los años 50, realzó el cine de terror con The House of Wax, la primera película en 3D, y The Fly, House on Haunted Hill, como Frederick Loren, un excéntrico millonario. En 1956 rodó Serenade junto a Mario Lanza, Joan Fontaine y Sara Montiel. Participó en la superproducción de Ten Commandments de Cecil B. DeMille. En los 60 participó en varias películas clase B dirigidas por Roger Corman como House of Usher, Pete and the Pendulum, Tales of Terror, The Raven, The Mask of the Red Death y The Tomb of Lygia. Vincent Price encarnó al personaje Egghead, villano creado especialmente para la serie de televisión Batman. En 1964, protagonizó The Last Man on Earth, película basada en la novela I'm Legend del escritor Richard Matheson. En 1968, interpretó a un excéntrico artista en el musical Darling of the Day, junto a la actriz Patricia Rutledge. Esta fue su primera y única participación en un musical de Broadway. Luego, interpretó a uno de sus personajes consagratorios, The Abominable Dr. Phipps, en 1971 y Dr. Phipps Rise Again en 1972. Participó con su voz en el álbum Welcome to My Nightmare de Alice Cooper, al igual que en el especial de televisión Alice Cooper, The Nightmare. En 1982, plasmó su voz en la canción Thriller de Michael Jackson. Price fue contactado por el compositor Quincy Jones y su rol en la canción consistió en recitar unos pasajes que fueron incorporados al final. En 1986 participó en la película animada de Disney, The Great Mouse Detective. Además trabajó durante un año en un programa radial llamado Tales of the Unexplained. Entre 1981 y 1989 fue el presentador de Mystery, serie de televisión de PBS. Vincent Price falleció en Los Ángeles, California, el 25 de octubre de 1993.
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2: Vamos ahora con Avance Digital. ¿De qué trata? China ha activado la mayor planta solar marina del mundo. Adelante.
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4: China volvió a romper un récord energético, esta vez con la mayor planta solar marina del mundo, una gigantesca instalación flotante construida sobre el mar capaz de generar energía limpia para cientos de miles de personas. Y aunque muchos recién están hablando de ella, el proyecto comenzó oficialmente sus operaciones comerciales en 2025. La planta está ubicada frente a la costa de la provincia de Shandong, en China, y fue desarrollada por la empresa estatal CHN Energy y utiliza enormes plataformas flotantes cubiertas de paneles solares sobre agua marina. El proyecto comenzó oficialmente operaciones en noviembre de 2025, por eso es importante aclararlo. No fue inaugurada esta semana, como dicen algunas publicaciones virales. Lo que ocurre ahora es que las imágenes y datos del proyecto comenzaron a viralizarse nuevamente en redes sociales durante el 2026. ¿Pero por qué es importante? Porque combina dos áreas clave del futuro energético: energía solar e infraestructura offshore. La planta genera aproximadamente un gigavatio de capacidad instalada. Eso la convierte en la instalación solar marina flotante más grande del planeta hasta el momento.

0: ¿por qué hacerla en el mar? Las plantas solares flotantes tienen varias ventajas. Aprovechan espacios donde no hay terreno disponible. El agua ayuda a enfriar paneles solares y puede integrarse con infraestructura portuaria y energética. Pero también enfrentan desafíos enormes. Sal marina, corrosión, tormentas y movimientos constantes del agua. China lidera actualmente la expansión mundial de energías renovables y proyectos como este muestran cómo la transición energética ya está entrando en una nueva etapa. Megaestructuras tecnológicas construidas incluso sobre el océano. Hace algunos años parecía imposible imaginar ciudades flotantes de paneles solares. Hoy ya existen. Y mientras el planeta busca nuevas fuentes de energía limpia, el mar comienza a convertirse en uno de los territorios más importantes del futuro energético. Porque cada innovación cambia la forma en la que vivimos. Yo soy Jessica Poque y esto fue Avance Digital, solo aquí en PBO.
1: Vamos a irnos a la pausa, luego de la pausa vienen Historia que Inspira, Jeff Méndez, hoy aquí en PBO Noticias. Más adelante el tigrillo Carlos Alberto Navarro con los deportes y por supuesto Philly Butter ampliará todo el asunto que estamos viviendo con vistas a este debate entre Keiko Fujimori y Roberto Sánchez el domingo a las 8 de la noche. Otra vez otro debate.
2: Otro debate, ¿qué pasará? No se lo pierda. Pausa, volvemos.

0: 5 y 57. 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
6: 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Nos vamos con historias que inspiran. En esta oportunidad, Sandra Ramírez nos trae la biografía de Edgar David Camacho, el niño genio mexicano con un coeficiente intelectual superior incluso al de Albert Einstein. Veamos lo que nos cuenta Sandra.
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7: A su corta edad ya colabora con la NASA. Habla 7 idiomas, pero su mayor sueño es ayudar emocionalmente a otros niños. Soy Sandra Ramírez y esta es la historia de Edgar David Camacho.
8: Mientras muchos niños de su edad están descubriendo qué quieren ser cuando crezcan, Edgar David Camacho ya habla 7 idiomas. Ha participado en programas de entrenamiento de la NASA, escribe libros, dicta conferencias y desarrolla proyectos de inteligencia artificial. Nacido en México, David fue diferente desde muy pequeño. En su escuela comenzó a pedir que lo cambiaran con alumnos mayores porque quería aprender más. Y en la pandemia, mientras seguía clases virtuales, demostró una capacidad extraordinaria para aprender a una velocidad poco común. Cuando especialistas evaluaron sus habilidades, descubrieron que tenía un coeficiente intelectual de 162 puntos. Sin embargo, no todo ha sido fácil. David enfrentó episodios de bullying en la escuela. Algunos compañeros no comprendían por qué aprendía tan rápido. Incluso ahí nació una de sus iniciativas más importantes, una plataforma basada en inteligencia artificial diseñada para ayudar a niños a gestionar sus emociones y fortalecer su bienestar emocional de una forma divertida y accesible. Para David, la inteligencia tiene sentido cuando sirve para mejorar la vida de otras personas. Y hoy ese joven mexicano no quiere ser reconocido únicamente por su coeficiente intelectual. Quiere ser recordado por usar sus capacidades para ayudar a otros niños a descubrir las suyas.
7: Esa fue la historia de Edgar David Camacho, que más allá de su talento, busca cambiar vidas. Así que con esa historia de inspiración, comienza bien el día en PBO.
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9: Vamos ahora con las efemérides. Y por supuesto, Quique Bravo nos recuerda que una fecha como hoy, en 1975, hace 51 años, se reconoce al quechua como el idioma oficial de nuestro país. En 1911 nace Vincent Price, ya lo recordamos hace un instante. Y en 1922 nace el actor inglés Christopher Lee. Todo esto y mucho más en las efemérides con Quique Bravo y Prado. Adelante.
10: ¿Qué tal? ¿Cómo están? Bienvenidos a las efemérides del 27 de mayo aquí en los 91.9 FM de PBO Radio, la radio con fe. Empezamos. Un día como hoy el gobierno reconoce al quechua como idioma oficial. Y esto fue el 27 de mayo de 1975. Les cuento. El gobierno reconoce al quechua como idioma oficial y dispone su enseñanza a partir del año 1976 mediante el decreto ley 21156. Además se pide que al Poder Judicial también realicen quechua sus acciones judiciales siempre que ambas partes hablen este idioma. Esto pasó, como les digo, con este decreto ley del año 1975 y se considera, gracias a esta fecha, el Día de las Lenguas Originarias. Y un día como hoy nace el actor estadounidense Vincent Price, el rey del terror, ¿eh? Nace en el año 1911 y siempre les comento, la canción de Michael Jackson, Thriller, no hubiera sido nada sin esa locución en el medio del tema del gran Vincent Price, que fue convocado justamente por Quincy Jones para que haga esa disertación en el momento más terrorífico del tema. Les cuento. El 27 de mayo de 1911 nace el actor estadounidense Vincent Price, considerado uno de los mejores exponentes del cine de terror, conocido principalmente por películas de terror justamente de bajo presupuesto en las que trabajó durante la última etapa de su carrera. Él falleció, lamentablemente, de cáncer de pulmón el 25 de octubre de 1993 a la edad de 82 años, provocado, como le digo, por su adicción al tabaco. Sus restos fueron incinerados y sus cenizas esparcidas en el Océano Pacífico. Mire qué coincidencia, un día como hoy nace el actor británico Christopher Lee. Y Christopher Lee nace en el año 1922, y los de nuestra generación conocemos a Christopher Lee como Drácula, nada más y nada menos, les cuento. Christopher Frank Carandani Lee nació en Londres un 27 de mayo de 1922 y falleció un 7 de junio de 2015, fue un actor y músico inglés. Su gran afición al deporte, así como su altura, Lee medía 1,96 m, le dieron un físico muy reconocible. Interpretó sobre todo a villanos y participó en unas 250 producciones desde el año 1948. Estuvo encasillado varios años en películas de terror al interpretar al Conde Drácula. Continuó activo hasta el final de su vida, a pesar de su avanzada edad, que alcanzó incluso durante su última década. Su carrera recibió un renovado impulso con papeles en éxitos de taquilla, como El Señor Saruman. Y usted eso sí lo identifica seguramente, los más jóvenes, en las películas del Señor de los Anillos y El Hobbit o El Conde Dooku en las de Star Wars. Terrorífica las efemérides hoy, 27 de mayo. Deje sus comentarios y comparte este video si le gustó. Me voy, chao. Coincidencia bastante curiosa en las efemérides. Hoy día están, bueno, han nacido un día como hoy, en el año 1911, como les dije, Vincent Price, y también nació en el año 1922 Christopher Lee, 27 de mayo, esa es su fecha de nacimiento. Pero otro actor rankeado de esa época era Peter Cushing, cuya fecha de nacimiento es 26 de mayo, o sea, ayer. Que las casualidades de la vida, incluso se tomaban siempre fotos en las celebraciones de sus cumpleaños, porque los tres ídolos en la historia del cine, en, digamos, en el género de terror, se llevaban incluso
9: Muy bien. Y alguien me pregunta, ¿qué otra película, digamos, donde se hizo conocido Vince Price, tuvo una gran participación? Usted seguramente ha tenido la oportunidad de ver El joven Manos de Tijera, que se llama Eduardo Manos de Tijera, realmente ese es el nombre de la película. Allí Vincent Price participa en su última película haciendo el papel del inventor, con la participación de Johnny Depp, una película de Tim Burton. Así que ahí puede ver también a Vincent Price en la última parte de su vida.
11: Pero esas actuaciones obviamente hubieran pasado absolutamente desapercibidas, ¿no?, si no hubiese existido la participación de este gran personaje como es Vincent Price en este gran, extraordinario e histórico videoclip thriller con Michael Jackson.
9: Así es. No, pero El joven Manos de Tijera fue una película bastante rankeada en su momento. Impulsor, de hecho, a la carrera de Johnny Depp. Y ahí estuvo, como les digo, Vincent Price, en un papel que incluso Tim Burton confesó en algún momento, escribió justamente para don Vincent Price. ¡Vamos a la pausa!
11: Muy bien, vamos a la pausa. Viene el tigrillo, más adelante viene para comentar la coyuntura política. Philip Butters, que, como siempre, por supuesto, comenta lo impredecible de nuestra política, Quique Bravo.
9: Vamos a la pausa. Viene el tigrillo con las malas noticias deportivas que también hay. Ha sido eliminado Universitario de Deportes de la Copa Libertadores. No. Pausa y venimos.
1: Seis y nueve. 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
18: No hay duda, en el Perú estamos bendecidos. Nuestra abundante tierra fértil, diversidad de climas y una inigualable sabiduría ancestral nos consolida como una potencia agrícola exportadora en América Latina. nadie le quedan dudas que la agricultura peruana tiene enormes oportunidades de crecimiento sostenible. Por ello, diversas alianzas estratégicas apuestan por la convivencia entre la agricultura y la minería, otra de nuestras principales actividades generadoras de empleo. La agricultura es un motor de alto impacto económico. Basta con ver nuestros cultivos en los mercados convertidos en un festín visual y un homenaje a la fertilidad. Gracias a nuestros bravos agricultores, más de 34 millones de peruanos nos abastecemos a diario con variados alimentos. Como dijimos, nuestros cultivos nacionales son el resultado de una mezcla de arduo trabajo, tradición y tecnología moderna, crucial para la economía y la seguridad alimentaria. Actualmente, el desafío es potenciar el crecimiento de nuestros campos y desaparecer los mitos que aseguran que existe un conflicto entre la minería moderna y la agricultura. Se ha demostrado que la explotación minera responsable no agota ni contamina los recursos hídricos tan importantes para el desarrollo agropecuario. La agricultura nacional genera más de 4 millones de puestos de trabajo, lo que representa más del 20% de la población económicamente activa. Es evidente que la labor de nuestros campesinos es vital para la economía del país. Su esfuerzo en el campo ha logrado, por ejemplo, que el arándano, los espárragos y las uvas peruanas nos coloquen como líderes mundiales en exportaciones agropecuarias. Empezamos esta semana una serie de documentales sobre la agricultura en el Perú. Solo por PBO, gracias a Paltarumi.

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1: ¿Qué tal? ¿Cómo están, amigas y amigos de PBO TV y PBO Radio? La radio con fe, 6 y 10, 6 y 15, ya estamos subiendo y que siga subiendo. Amigas y amigos de PBO Radio en 42 emisoras para todo el Perú. Por TV somos 265 compañías de cable en YouTube y, por supuesto, si nos quieres solo escuchar en el mundo, www.pbo.pe. Ahí estamos, siempre a tu lado. Y nosotros tenemos que estar al lado nuestro. Ustedes también. Y de vuelta, ¿sí? Bueno, anoche, hay un vals que dice anoche soñé contigo. Pero anoche la U no soñó. Anoche la U tuvo una pesadilla. Y la pesadilla, por supuesto, concluye cuando la hinchada grita que se vayan todos, ¿no es cierto? A donde ustedes ya saben. Y creo que el hincha se ha vuelto y se ha convertido en el Perú ya extremadamente resultadista. No sé si por imitación o existe, y seguramente se van a molestar muchos hinchas, por un tema que verdaderamente lo siente. Porque Universitario Deportes ha sido tricampeón. Y es cierto, está destruido. Parece escombros Universitario de Deportes. Ver el encuentro ayer, después de los 20 minutos, que el equipo del Tolima, que no quería de ninguna manera llegar al área donde estaba el arquero Romero, porque no quería, no le interesaba. Y la U no identificaba cuál era el dulce. Y lo había vivido una semana antes. Cuando la U juega con Nacional, juega a no perder. ¿Por qué? Porque venía con un nuevo entrenador, con una cuestión casi descompuesta, y lo que necesitaba era orden defensivo. Bueno, ayer Tolima aguantó los primeros minutos y después rotó la pelota de oriente a occidente, y la U no sabía hacer pressing. Se olvidó lo que en algún momento lo identificó, lo caracterizó. Pero por supuesto que eso no lo vas a lograr si tú no tienes un estado atlético. Y no voy a decir un estado atlético aparente, no. Un estado atlético necesario para aplicar el pressing, la presión, la marca alta. Y Universitario Deportes veía pasar la pelota y siempre llegaban a destiempo, porque hasta de eso se olvidaron los jugadores de Universitario Deportes. Entonces, hay cosas que pasan en el fútbol que uno no se puede explicar. Dices, ¿cómo un plantel, porque no es un equipo, es un plantel, se puede haber desconectado? Y así como se desconecta, también el fútbol a veces nos da la sorpresa de que equipos que vienen de tumbo en tumbo se conectan porque en algún momento jugaron bien. Y la U, escúchame, no fue campeón, ni bicampeón, ni tricampeón de casualidad. No porque le regalaron, porque el árbitro cobró el penal. Mira, hermano, algún penal te tiene que haber favorecido, como algún penal no le han cobrado a Alianza, como no se lo cobran a Cristal, como no se lo cobran a Melgar, pero Melgar, ¡ay, patina! Bueno, en fin, no es tema Melgar. Y ahora lo que le toca a Cooper es una tarea difícil. ¿Por qué? Porque Alianza, el archirrival, ya quedó primero en el Apertura. Entonces, está entre los cuatro primeros. Con el puntaje de diferencia que va a ser sobre el segundo, tercero, cuarto, quinto, le ha sacado 20 puntos a Cristal. Le ha sacado 13 a Universitario. Si Alianza gana y la U gana, quedará en 13. Si Alianza gana y la U pierde, que no creo, va a sumar 16. Va a ser inalcanzable. Entonces, bueno, a no ser pues que tenga una caída estrepitosa Alianza Lima, que no lo creo. Entonces, Alianza va a estar ahí, en el pico más elevado de la popularidad. Y si hace acumulado, va a ir directo a la final. Y se van a sacar los ojos los que luchen por el torneo clausura. Pero, inclusive esto, escuchen bien, inclusive esto, si la U no es primero en el clausura puede quedar clasificado por acumulado. Y si queda clasificado por acumulado, seguramente que podría chocar con Alianza si Alianza no es primero, por supuesto. Entonces, no hay que desesperarse en el fútbol. Ayer me lo dijo un sabio del fútbol. Porque para mí, Drácula es el sabio del fútbol. Y me dijo ayer, negro, el momento en que el dirigente piensa como hincha, se fregó. Se lo come el jugador al dirigente porque termina babeando el dirigente por el jugador o por el entrenador y todo se resquebraja. Bueno, ayer Universitario de Deportes, por supuesto, que las contrataciones no han sido buenas, que por si fuera poco le crecieron los enanos a la U, porque ayer Fertoli, el único o el primero clarito allá en Montevideo, se lesiona en los primeros minutos. Y como todavía no conoce Cooper y está conociendo, lo mete a este chico Murrugarra, que quitando pelota es bueno, pero no es tan talentoso en la entrega. ¿Y qué cosa era Fertoli? Precisamente el hombre, el cabeza fría, el que sostenía la pelota. Debió, en mi punto de vista, por supuesto, sentado en el hueve a puerto, para mí debió entrar Calcaterra, hombre de experiencia, vivo, entiende el juego. Sabía lo que quería Universitario de Deportes, sabe cuándo aguanta, cuándo propone un ataque de mayor velocidad, sin ser él veloz. Pero bueno, la U lo perdió todo, porque lo perdió todo. Se quedó sin Libertadores, se quedó sin Sudamericana. Y habló, por supuesto, Cooper y dijo claramente, ¿no? Estamos decepcionados de no poder darle alegría a la hinchada.
2: Bueno, primero debo decir que hay una profunda decepción, sobre todo porque teníamos todas expectativas. La gente creo que se fue un poco decepcionada, ¿no? Porque todos teníamos expectativas en este partido. Y siempre lo que más nos alegra a todos, o por lo menos, es que estén felices. Realmente no pudo ser. Con respecto a posibles incorporaciones, hemos tenido una charla, pero bueno, yo creo que en estos días iremos viendo, acelerando todo lo que podamos hacer o todo lo que o todas aquellas posibilidades que tenga Universitario para, bueno, tal vez incorporar jugadores, pero todavía no ha habido una conversación profunda, sino que hubo un primer repaso. Y repito, yo creo que en los próximos días vamos a centrarnos a ver realmente dónde podemos mejorar con alguna incorporación.
1: En la nota 4, porque en la nota 3, que es un poquito amplia, en la nota 3, pero se lo adelantamos, Cooperman habla del estado físico que tienen que trabajar, pero eso lo vamos a hablar más adelante en el segundo bloque. 8:50, 8:55. No, pues, Shawny, por favor. Tú estás pateando contra mi equipo. Bueno, Cooper dice, momentito, señores, yo quiero aclarar algo. Yo también tengo responsabilidad en esto. Entonces, Cooperman no se sacude del asunto.
2: Ahora, sí, quería aclarar una cosita que me acordé ahora. No, por supuesto que yo tengo responsabilidad. Sí, más allá del poco tiempo que hemos tenido, yo también soy responsable porque soy hoy el entrenador. No. No puedo quitarme y no quiero que me quiten esa responsabilidad.
1: Y por supuesto que no solamente Cooper se siente decepcionado, hay una conversación entre Gustavo Peralta y Coelho de L1 Max y también de Campeonísimo, por si acaso, que habla con Di Benedetto, ¿no? Y Di Benedetto es clarito, ¿no? Dice, hemos sido tricampeones, agradecemos mucho a la hinchada, estamos mal, muy mal, y tenemos que hacer todos el esfuerzo por hacer un buen clausura.
3: ¿Cuál es el problema? Tienen tercer comando técnico, estuvo Rabanal, estuvo el Coco Araujo y ahora el profe Cooper.
4: No sé, no podría darte una opinión pública sobre eso. Yo creo que nada, veníamos haciendo grandes campeonatos, bueno, todos lo saben. 5 torneos seguidos ganados. El año pasado clasificamos a octavo haciendo una gran Copa Libertadores. Es un traspié nada más. Yo creo que como en la vida, no todo siempre sale redondo. Es una realidad, si no fuera todo muy fácil también. Sí, tenemos que hacer autocrítica, esforzarnos más, ser más humildes, siempre poner el equipo por sobre cualquiera. Y ahora lavarnos la cara, hacer, como te digo, autocrítica adentro, prepararnos, entrenar, sacrificarnos y hacer un gran semestre. Gracias por el apoyo que nos dieron hoy. La verdad que sentimos su aliento, sentíamos que era un jugador más. No lo pudimos llevar a cabo en el resultado, pero agradecerles el apoyo, aún en momentos también no muy buenos, pero nada, prometemos que vamos a esforzarnos mucho para hacer un gran clausura.
1: Bueno, ahí está claramente lo que dice Matías Di Benedetto. Y lo que es la vida. La U viene, ya está, en, no me puede decir que va a entrar. No, la U está en crisis de antes de que saquen a Rabanal. Ya estaba en crisis. Pero algo se podía sacar. Y yo ayer hablé de 3 palos, 3 millones de dólares, que son 10 millones de soles, que al flujo de la U le venían perfecto para tratar de equilibrar ese flujo no ingresado en los primeros meses. Porque la U no tiene la recaudación de 55 que tuvo ayer, salvo la de anoche. ¿Y el hincha ahora qué? Se va a resentir, no va a querer ir al estadio. Y la U va a tener que nuevamente recuperar la confianza. Y eso solamente se hace ganando. Es duro, pero la U lo tiene que y tiene que luchar por ello. Bueno, sin embargo, en otra parte de Sudamérica, Nacional, al equipo que la U, sobre imágenes, le había ganado en Lima y le había empatado, o sea, al equipo que tú le sacas 4 puntos se clasifica. Eso es lo contradictorio del fútbol, con este tiro libre muy bien ejecutado por Maxi Gómez, por encima de la barrera. Por supuesto que Coquimbo Unido decía, ¿yo para qué me voy a esforzar? ¿Para que clasifique un peruano? ¡De acá! Encima le expulsan a uno de los jugadores de Nacional. Pero así todo Nacional clasifica. Y la tabla, Quique, queda de la siguiente manera. Arriba en el pico más elevado de la popularidad, Coquimbo Unido, 10 puntos. Segundo, Tolima, 8 puntos. Tercero, Nacional, 8. Y la U, 6 puntos. Último. Perdió el primero, ganó el segundo. Perdió el tercero, empató el cuarto, empató el quinto y empató el sexto. No le alcanza a Universitario Deportes. Le dice adiós a Libertadores y Sudamericana y sonríe maliciosamente Miguelito, con carcajadas todavía. A mandíbula batiente, como decía mamita. ¡Mamita! Mamita va a cumplir ya 10 añitos ya que se ha ido. 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Yo no tengo la culpa de lo que le está pasando a la U, por si acaso. 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Bueno, miren lo que es la vida, ¿no? Estudiante de La Plata estaba quedando fuera de la Libertadores y estaba jugando de local ante el Deportivo Independiente de Medellín. Minuto 88, 89, 90, 91. Hay un tiro de esquina. Se mueven todos. La pelota viene. Pasa. Un cabezazo, dos cabezazos, tres cabezazos. Y el tercer cabezazo es de Amondaraín. Y manda la pelota a guardar y el árbitro dice, no, no, ¿qué? El juez de línea levantó la bandera, ¿qué cosa? Y de pronto el VAR dice, vale. Y en el momento en que dice vale, miren el salto que se mete a Mondaraín. Ya se pueden imaginar, ¿recuerdan ustedes ese partido que juega Estudiantes con Sporting Cristal, que Cristal le ganaba en cancha de Estudiantes 3-0 y Estudiantes se lo voltea en el partido para mí más espectacular de hinchaje que he visto. Nunca he visto nada igual. El partido terminó en su primer tiempo 3-0 y la hinchada de Estudiantes, en vez de pifiar, de mentarle la madre a los jugadores de Estudiantes, mientras estuvieron los 15 minutos en el camarín, no dejaron de gritar, pero de una manera enfermiza. Y cuando salen los jugadores a la cancha, pensaban que era un audio que habían puesto por los parlantes. Y ven esa algarabía y salen encaballados. Y le meten 1, 2, 3, 4 goles a Sporting Cristal y le voltea. Bueno, así también festejó la hinchada de Estudiantes ayer. Y la tabla del grupo A, donde está Cusco Fútbol Club, queda de la siguiente manera. Flamengo clasifica 16 puntos. Segundo, mire el puntaje. Estudiantes 9, Independiente Medellín 7. Si el DIME empataba, hacía 8 y Estudiantes quedaba en 7 y clasificaba a DIM. Ahora DIM se tendrá que ir a Sudamericana. Cusco queda último en este grupo A, que fue un grupo durísimo que le tocó a Cusco, la verdad. Flamengo, Estudiantes e Independiente de Medellín. De los 6 partidos, no ganó ni uno, empató 1 nada más, el único punto que hizo Cusco. Ojo, este Cusco Fútbol Club es el que dirigió, con otro nombre, Petróleo García, que llegó creo que hasta cuarto de final o semifinal de Taza Libertadores de América. ¿Cómo está el pollo, mi querido Quique? ¿Hay una alita más? Ok, no hay ningún problema. Entonces, nos vamos a hablar de Guede. Ok, después vamos a hablar de Sporting Cristal, después hablamos de la NBA y todo lo demás. Ok, porque Pablo Guede ayer se dirigió a toda la nación aliancista, rodeado de sus jugadores, los que no lo entendían. No, eso no es mentira. Mira, hermanito, yo te voy a contar 3 cosas que han pasado, ok, que son ciertas. Sí hubo reunión de jugadores, sí hablaron con Guede y sí le dijeron, profe, por favor, no tanta indicación, nos confunde, por favor. Y boom, baja un cambio, pero no deja de estar unido a los jugadores. Segunda, ojo, y hoy hay programas que hablan de eso, y eso hace rato que se dijo en Campeonísimo. Entró uno de los administradores a Esther Grande de Ventín, y él estaba dialogando con su comando técnico, con Franco Navarro incluso, y de pronto viene el administrador, y lo ve que viene caminando hacia él, y Guede le dice, ¿qué? ¿Vienes a votarme? Y le dice, no, pero si no ganas el domingo, te vas. Eso sucedió. Y Guede sintió el sabor de la bilis en ese momento. Se la tragó. Por eso cuando vino lo de San Lorenzo, estuvo a punto. Pero San Lorenzo entró en una crisis con sanción de FIFA y todo lo demás y no se pudo ir, pero que se quería ir. Por eso que cuando termina el partido del sábado, Pablo Guede dice, no fui a recoger el premio porque esas cosas no me gustan. Además, había gente que yo no quería ver. ¡Ah, su madre! ¿Tú has visto que alguna vez un entrenador en su momento de gloria? Porque normalmente ya el entrenador dice, ya presi, ya vice, ya tesorero, ya gerente, ya pasó. Es el fútbol. Pero Guede, una más. Y se lo dijo a Girotti en su cara, por si acaso. Yo no te pedí, por si acaso. Para mí eres el tercer delantero. Pero vas a tener tu oportunidad. Y Girotti le dijo, sí, pero ojalá que no sea en provincia. Entonces, eso aquí, hermanito, ya, el otro es Bururú, pero escucha lo que dice Pablo Guede, que se va a operar. Entonces, Shauni me dice, ¿de qué? ¿De la parte de abajo, de la parte de arriba? O sea, digo, del cuello, porque dice, no, de repente, de las cuerdas vocales, y de repente viene en la menor a cantarle a Alianza Lima el Clausura. Escuchemos.
5: Hola, querida familia Blanquiazul. Estoy haciendo este video para informarles que no voy a poder estar en el partido de Cajamarca. Llevo más de 90 días retrasando una intervención quirúrgica que arreglé con el club, que me la puedo hacer ahora. para que los tiempos de recuperación me den bien para poder llegar a la pretemporada en óptimas condiciones. Quiero agradecerle por todo su apoyo, por todo lo que hicimos en este semestre. Sabemos que no alcanza, por eso tomamos esta decisión. Claro, arriba Alianza.
6: Arriba Alianza.
7: Alianza. Alianza.
1: Xavi dice, no importa si ya sea campeón. No, Xavi, esos tres puntitos pueden hacer la diferencia. ¿Ah? Tranquilo. Ok, el planteamiento ya está. El equipo ya entiende, dice Xavi, no hay nada que hacer. Por si acaso, Xavi puede ser asistente o puede ser interina en el partido del domingo. ¿Ah? Se pare. Además lo va a ver al Pirrat y le va a decir, ¿tú te metiste con mi Paolo? Le va a decir, paterno.
8: ¿Qué? ¡Qué abusivo!
1: Y la gente dice, se va a cristal. Bueno, volvemos tras la pausa porque viene Philip Butters para dar toda la información, las opiniones, las entrevistas aquí en PBO TV para 42 emisoras. PBO TV con 265 señales de cable. Volvemos con Philip Butters.
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0: 6:37. 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
11: No hay duda, en el Perú estamos bendecidos. Nuestra abundante tierra fértil, diversidad de climas y una inigualable sabiduría ancestral nos consolida como una potencia agrícola exportadora en América Latina. A nadie le quedan dudas que la agricultura peruana tiene enormes oportunidades de crecimiento sostenible. Por ello, diversas alianzas estratégicas apuestan por la convivencia entre la agricultura y la minería, otra de nuestras principales actividades generadoras de empleo. La agricultura es un motor de alto impacto económico. Basta con ver nuestros cultivos en los mercados convertidos en un festín visual y un homenaje a la fertilidad. Gracias a nuestros bravos agricultores, más de 34 millones de peruanos nos abastecemos a diario con variados alimentos. Como dijimos, nuestros cultivos nacionales son el resultado de una mezcla de arduo trabajo, tradición y tecnología moderna, crucial para la economía y la seguridad alimentaria. Actualmente, el desafío es potenciar el crecimiento de nuestros campos y desaparecer los mitos que aseguran que existe un conflicto entre la minería moderna y la agricultura. Se ha demostrado que la explotación minera responsable no agota ni contamina los recursos hídricos tan importantes para el desarrollo agropecuario. La agricultura nacional genera más de 4 millones de puestos de trabajo, lo que representa más del 20% de la población económicamente activa. Es evidente que la labor de nuestros campesinos es vital para la economía del país. Su esfuerzo en el campo ha logrado, por ejemplo, que el arándano, los espárragos y las uvas peruanas nos coloquen como líderes mundiales en exportaciones agropecuarias. Empezamos esta semana una serie de documentales sobre la agricultura en el Perú. 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

0: 6:45.
1: Hola, hola, son 6:45. Gracias por estar en el Facebook de PBO. Gracias también por estar en el canal de YouTube de PBO. Gracias por comentar, por compartir, por darle like. Ya estamos en la central, son 6:45. Si nos despertamos sería muy bueno. Gracias por estar atentos al QR de que esté en la parte superior de la pantalla. Esas son mis redes sociales, @PhilipPattersPerú. Gracias por estar en Movistar, gracias por estar en Claro TV, en cualquiera de los 267 canales que llegan a ustedes gracias a la magia de la vía satélite. ¿He escuchado bien? 267 canales como Cable Tarma, en Tarma. Buenos días, Tarma. ¿Qué tal? ¿Cómo está? ¿Qué tal, Paiján? Estamos en Cecinet Cable TV. Estamos en Fiber Plus, A&S, en Requena, en Loreto. Buenos días, Qué Buena Radio TV, en Toronto, Canadá. Muy buenos días, Netcable Comunicaciones acá en Lima, Robiar Telecomunicaciones en Salitral, buenos días. En tu canal TV Perú, buenos días en Estados Unidos, en vía Fire TV y Roku TV App. Buenos días, Huaycanet en Arequipa. ¿Qué tal, cómo andan? Son 6:46 en todos los celulares de Vitel, en su app TV 360, en todos los celulares de Claro, en su Claro Video, en todos los celulares de Movistar, en el Movistar Video, estamos en DirecTV Go, en Nuplic, en Best Cable, también estamos en Wing Televisión y, como no, en radio, los 91.9 FM, somos PBO Radio, la radio confía que en Lima, en Pariñas Piura somos 98.1, buenos días Pariñas Piura, en Sullana Piura también estamos en los 96.9, en Palpa Ica 93.1, en Chimbote en Anca 102.7, en Castilla, en Piura, somos 89.5. En Ica, 107.1 FM. En Chiclayo, en Lambayeque, somos 90.3. Son 6:46. Comencemos y volemos. Hoy día nos va a visitar Juan Cheput en buena hora para ver qué es lo que tenemos que esperar de los debates del domingo. ¿Qué cosa se va a debatir el domingo? Lo que espero es que haya tiempo para el debate. Ya son dos y tenemos todo el tiempo del mundo. ¿Estos debates a qué horas comienzan, Quique? ¿8 de la noche? Bueno, pueden irse hasta las 11 de la noche, no hay, la cosa no, la gente no tiene otra cosa que ver. Entonces, desde las 8 de la noche, 31 de mayo, Seguridad Ciudadana, primero la Keiko, después el señor JP, el señor Sánchez. Después, Fortalecimiento del Estado Democrático de Derechos Humanos, primero habla el señor Sánchez, después habla Keiko. Educación y Salud, primero habla Keiko, después habla Sánchez. Economía, empleo y reducción de la pobreza, primero habla Sánchez, después Keiko. Esto va a ser transmitido, cadena nacional, todos los canales van a tener su versión de los hechos. Ojalá que haya tiempo. Eso de que en 4 minutos y en 2 minutos y en 30 segundos no da tiempo para temas tan importantes como la seguridad ciudadana, que en teoría era el tema más importante de campaña. Y por dar un ejemplo, eso no ha pesado en absoluto en la campaña de Sánchez. Nadie sabe exactamente ¿quién está en el cuadro de seguridad de Sánchez? Se decía Cantauro, ya vemos que Cantauro lo paran choteando. Entonces, ¿quién es quién? Lo importante va a ser ellos. Yo no creo, la verdad, que haya pesado el tema del debate técnico, porque a la gente no le queda claro los temas técnicos. Este es un tema emocional. ¿Enganchas o no enganchas? Que si la Barbarán le dijo a tal, la gente ya se olvidó con quién estuvo la Barbarán. El señor Zunini tampoco es muy conocido. Sinesio López sale a la calle y nadie le dice que bien lo hiciste o que mal lo hiciste, Sinesio López. Neuhaus menos. Yo no creo que haya tenido eso peso. Es mi opinión, puede estar equivocado. Ahora le vamos a hablar a Juan Cheputo en un rato. ¿Cómo es este tema? ¿Es emocional o racional? Veamos la nota.
2: Que Junín.
3: Buen hermano, yo sí soy buen padre, como usted comprenderá, señora Keiko.
4: Bueno, le quedan algunos segundos en la candidata.
5: Uno. Cobarde.
6: En un país polarizado, emocionalmente agotado y desconfiado, el verdadero ganador del próximo debate presidencial será quien logre transmitir credibilidad, control emocional y una idea clara de futuro.
5: Yo tengo correa ancha para las críticas, pero no para las mentiras.
6: El debate de este domingo entre Keiko Fujimori y Roberto Sánchez no se definirá únicamente por propuestas técnicas o cifras.
7: Las campañas políticas son emocionales. Los candidatos tienen que entender que no le están hablando a un auditorio de una universidad en especial, ¿no? De la Católica, de la del Pacífico, de la UNI, de San Marcos, de la Vía Real. No, están hablando al pueblo peruano.
6: Estratégicamente, Keiko Fujimori llega con una ventaja. Tiene mayor experiencia en debates, la más chancona, disciplinada y con más reflejos.
0: Como me dirían los jóvenes, a usted le voy a hacer ghosting.
6: Si Keiko logra mostrarse menos confrontacional y moderada, mejorando la versión del primer debate, puede consolidar el voto indeciso que busque estabilidad antes que confrontación. Su mayor fortaleza será la razón, hablarle al votante que teme opción. Su mayor fortaleza será la razón, hablarle al votante que teme otro periodo de caos político o improvisación.

0: En la otra vereda, Roberto Sánchez tiene una oportunidad de conectar con el Perú olvidado, al que asegura representar con su narrativa de ser la otra versión de Pedro Castillo, pero en versión guaralino que vive en San Borja, el congresista que le soltó la mano cuando intentó dar un golpe de Estado.
1: Que estábamos hablando de que Pedro Castillo tenía el objetivo de convertirse en un dictador.
2: Claro, el anuncio de cierre del Congreso, de reorganizar instituciones jurisdiccionales.
1: Intervenirlas.
2: ¿No? Y de...
1: Eso es lo que es un dictador.
2: Así es, nuevas elecciones.
0: Sánchez necesitaría mostrarse más presidencial, firme y emocionalmente auténtico, aunque el sombrero no le quede. Podría capitalizar el voto popular y antifujimorista. Su talón de Aquiles, el negado Antauro Humala, será la sombra que lo acompañe.
3: Ollanta tiene que ser fusilado por doblemente traidor, igual que Kuczynski, igual que Fujimori, igual que García, igual que Toledo.
4: Jamás hemos estado de acuerdo ni con fusilamientos, ni en el programa, ni pena de muerte. Es más, nosotros creemos en el sistema interamericano de derechos humanos.
0: La clave del debate no será quién ataque más, sino quién conecte mejor con la ansiedad del ciudadano, que quiere por sobre todo seguridad y estabilidad económica. La razón ordenará el voto, pero la emoción lo moverá.
5: Que sea descentralizado, que sea descentralizado.
6: Vamos a esperar descentralizado. Empecemos en Chota.
7: Policista.
8: Pero si él lo que quiere es sentirse jugador como local, yo creo que podría ser para que él se sienta cómodo, ¿no? Que el debate sea en su lugar de origen, en Huaral o en el distrito donde él vive. Podemos hacerlo en San Borja.
9: Yo estoy recontra de acuerdo con Juan Chepú. Al peruano le gusta la huevadita, al peruano le gusta el cachoseo, la puya, le dijo lo que le contestó, le sacó la lengua, le sacó el periódico, le dijo tal cosa, lo insultó, no lo insultó. Eso es lo que ha marcado la diferencia en los debates, desde siempre. Eso de la... Yo creo que es más emocional. Acá la picardía, la velocidad mental, el ataque, la sorpresa, la primicia, la pepa, lo que pasó ese día en la tarde. Eso es lo que prima. Y acá lo que importa son el sentimiento que genere de confianza en el electorpa que voten por él. ¿Cómo dobla la aguja? Keiko está ahorita encima de las encuestas, sí, pero si comete algún error, la canción en cuadradito. Ahí también estoy cuadrado. Si comete un error, se peló. Si Keiko tiene un buen... Keiko sabe mucho más que el tipo este, es evidente. El pata es un criollo, es un vivo que se disfraza. No va a poder salir con sombrero, un montón de cosas. Pero vamos desarrollando, pues. Keiko ha estado ahora en Junín. ¿Qué cosa dijo con respecto al orden? Porque ellos básicamente plantean el orden o el caos. El orden o el caos. Que es algo parecido a decir el bien y el mal, ¿no? Veamos, ¿qué dice Keiko?
10: Que Junín es una región que sufrió muchísimo en la época del terrorismo. Que fueron muchas las familias afectadas. Y esa es una de las razones también por la cual me reciben con los brazos abiertos. Porque hay el recuerdo de mi padre que trajo la paz, la estabilidad económica y por supuesto el desarrollo a tantas provincias, distritos y comunidades de aquí de nuestro país. Hoy vemos que nuevamente el miedo toma el control de las calles y de nuestras familias. Pero es un miedo distinto, es el terrorismo urbano. Por eso mis primeras palabras es para decirles que vamos a recuperar el orden, queridos amigos. Vamos a recuperar el orden con un equipo que ya dio resultados. Con Marco Miyashiro, que se encargó de capturar a Abimael Guzmán. Con el general Astudillo, que sacó a los rehenes de la embajada. Muchas gracias, gracias por tanto cariño. Que se encargó de rescatar a...

0: embajada de Japón. Vamos a volver a recuperar el control de las fronteras, de las cárceles, hacer rastrillajes para buscar nosotros a los delincuentes. Vamos a buscar a los secuestradores, a esos que piden cupos.
1: Bueno, cuando menos te marca el nombre de dos personas, Marco Miyashiro, el general Astudillo. ¿Quién hace el tema de la seguridad con Sánchez? Hasta el momento es un enigma. Lo vamos a saber seguramente en la primera locución, porque él va a tener que decir cuál es su plan. Va a tener que decir cuál es el plan. Habla de la captura este con cacha de Vladimir Roy Cerrón Rojas, el prófugo más famoso del Perú. Habla con el presidente y ya últimamente no está dando tanta entrevista, pero ha dado entrevistas, se pasea. Y supuestamente Fujimori era el hombre de las capturas. Capturó a Abimael Guzmán, a toda la cúpula de Sendero, capturaron a toda la cúpula del MRTI, a Polay. O sea, en teoría Keiko y su gente van a poder capturar a Vladimir Cerrón, lo que no puede hacer hasta el momento ninguna persona. No se pique este general Arreola. Pues la verdad, ¿o no? Veamos.
2: Estamos en Junín, la región que fue gobernada por Vladimir Cerrón. Durante el gobierno de Dina Boluarte se señalaba que la exmandataria incluso lo ayudó a escapar, ¿verdad? El presidente Balcázar dice que es muy amigo de él. ¿Qué va a pasar si usted toma el poder en un gobierno de fuerza popular? ¿Se va a capturar finalmente a Vladimir Cerrón como lo ha prometido la Policía Nacional muchísimas veces, como lo dijo Dina Boluarte en su momento y que no se cumplió?
3: Miren, se va a tomar todas las medidas necesarias para capturar a todas las personas que tengan orden de captura. Yo no conozco al señor Cerrón, ustedes saben, es más, estaba recordando el último meeting que tuve hace 5 años donde yo le decía, ¿dónde está señor Cerrón? ¿No? En un futuro gobierno de Fuerza Popular se van a tomar todas las medidas para que el señor, que tiene una medida en estos momentos de orden de captura, está ejecutado.
1: A ver, suena... Bueno, oportuna la pregunta del colega, no estamos en Junín, no estará por acá, de repente no está a 2 cuadras de nosotros, se pasea. Después le hablan de lo del tema de PPK. A mí me pareció mala idea que vaya donde PPK, porque PPK se ha victimizado. Y ella prácticamente ha confirmado la teoría del complot contra PPK de los ursonismos. Le vuelven a preguntar a ella por esto, veamos.
4: En los últimos 25 años ha gobernado el antifujimorismo. Yo hago la excepción con el segundo gobierno del presidente García, que tuvo un mejor gobierno que el primero.
5: Sí.
4: Pero yo no he sido presidenta todavía, ¿ok? Quiero dejar eso bien en claro. Es verdad que en el año 2016 se tuvo una mayoría importante, pero al gobierno del señor Kuczynski, las leyes como el voto de confianza, la ley de presupuesto, que es la ley más importante, pero lo más importante, facultades. Con facultades un gobierno puede aprobar todas las reformas que quiera sin consultar al Congreso, ¿okay? Se le dio facultades por 90 días, entonces tuvieron las herramientas para hacerlo, ¿okay? Es verdad que fuimos confrontacionales, pero no fuimos obstruccionistas. Pero de ese periodo hemos aprendido también, ¿no? Y sin duda, para mí, además de reconocerlo y lamentar que fuimos muy confrontacionales, lo importante es qué medidas hemos tomado después de eso. Y yo lo que te puedo decir es que las personas que fueron muy agresivas verbalmente hoy no están dentro de nuestro grupo.
1: Son 7:00 a.m. en punto. Ahora insiste ella que ella sabe por qué no han votado por ella. Y el tema de la seguridad es importante. Y si yo he hablado con la gente que no ha votado por mí, voy a insistir en el tema de la seguridad. Tabla Keiko, 7:00 a.m. en punto.
4: De ciertos sectores. En esta segunda vuelta he pedido conversar con personas que no han votado por mí. ¿Okay? Y generosamente me están dando esa oportunidad, ¿no? Entonces he conversado con personas que han votado por Carlos Álvarez, por López Chao, por Nieto, por Rafael López Aliaga. Un poquito también para entender cuáles son, digamos, las expectativas por las que votaron por otros candidatos.
5: ¿Y qué similitudes hay entre unos y otros como para poder agarrar ese público también?
4: Entonces, por ejemplo, me resaltaron mucho que les gustaba de Carlos Álvarez, les gustaba su firmeza, y la forma en cómo iba a enfrentar a la delincuencia. Entonces me parece bacán, y yo por eso ahora trato de hablar mucho de nuestro programa para enfrentar a los extorsionadores.
1: Y básicamente Carlos Álvarez se agarró una radiza, los malditos, los miserables, por acá que por aquí. O sea, eso para la gente es mano dura, parecer enérgico. Carlos Álvarez es un cómico, no es enérgico, nunca ha sido, nunca ha conducido nada. Pero transmitió eso, y eso a la hora y la hora es una impresión. Eso a la hora y la hora se toma como una virtud. Es parte de la campaña. Parecer lo que uno no es. En fin. ¡Mano, orden! ¡Ser dura! ¿Qué cosa es eso? Que lo explique ella.
5: ¿Qué ha faltado?
4: Yo creo que falta orden.
5: ¿Y no falta mano dura?
4: Falta mano dura. Falta además, ¿sabes qué? Liderazgo. Y alguien que se preocupe que las cosas se hagan, ¿ya? Porque este caos y este desmadre es en todos lados. Lo vemos en la seguridad. He regresado de una ruta hermosísima por el medio de la selva. Pero el abandono es realmente doloroso, flaco. No tienen agua potable, no tienen luz. Me decían, señora, hace 30 días que no tenemos electricidad. Tienen colegios, los últimos colegios los hizo Fujimori. Entonces, esta ausencia del Estado es realmente terrible.
1: Bueno, habla de su martirologio y acá se victimiza como muchas mamás que sufren injusticias. El esposo le ha sacado la vuelta, la ha dejado. Las mujeres se van a solidarizar con ella. Y eso de la cárcel sin mis hijas. Eso es un dolor inmenso para una madre, ¿eh? Hasta para quienes no la quieren. Escuchemos.
4: Mira, fue muy doloroso, primero por mis hijas, ¿no? Porque finalmente uno puede resistir, y es lo que me tocó a mí, pero Kiara tenía 11 años y Kaori tenía 9. Y estuve casi 500 días. Hoy ya con el proceso archivado, pero ¿quién le devuelve a mis hijas esos casi 500 días que le arrebataron a la mamá? Entonces, esa es primero la parte más difícil. Lo segundo es que tú en esos momentos te das cuenta el valor de la libertad, ¿no? Y en prisión uno tenía que pedir permiso hasta por pequeñas cosas y por escrito, ¿ok? Entonces, ahí te das cuenta que, wow, poder abrazar a mis hijas en la noche, todos los días, es un privilegio. Y es algo que hoy yo lo hago día a día. Bañarte con agua caliente, porque claro, uno tiene acceso al agua, pero agua fría. Entonces, en un penal, a los internos le dan 2 litros de agua hirviendo en la mañana, que lo puedes usar para tomar tu café, lo enfrías y te sirve como agua para beber durante el día. Pero yo dije, no, para mí esos 2 litros lo ponen en mi balde y con eso tengo agua tibia, ¿no? Aprendí a ducharme con, no sé, pues 10, 15 litros de agua. Y hoy cuando me ducho con agua caliente doy gracias, ¿no? Son esas pequeñas cosas que uno las valora cuando las pierde.
1: Duro, ¿no? Porque además en los cerros la gente no tiene agua. En los cerros la gente no tiene comodidades. Vivir en la cárcel es parecido a como se vive en los cerros cuando no tienen agua. Pues eso le suma, la victimiza, sí. Que la metieron presa, bueno, los otros se han quitado corriendo. Y eso también muestra que es una persona que afronta sus responsabilidades, que se come el pleito y que tiene fortaleza para generar una revancha, veamos.
5: ¿Vas a firmar una hoja de ruta?
4: Yo lo hice en el 2016. Para mí lo más importante, además de la palabra, son mis acciones, ¿no? Lo que ustedes han podido ver a lo largo de estos años. Yo, a pesar de la injusta prisión, nunca me corrí. O sea, yo sabía, no he sido presidenta, no he manejado recursos del Estado, no he sido funcionaria como alcaldesa, ministra, pero siempre di la cara, ¿sí? Hay otros que, hay una señora que está en una embajada, otro que está prófugo. Eso ustedes de mí jamás lo van a ver. Lo segundo es que dicen, ah, Keiko se va a quedar más tiempo. No, perdón. Hoy la bicameralidad primero va a dar estabilidad a Roberto Sánchez, si es elegido, o a mí. ¿Okay? Porque no hay votos para vacar ni a ese señor, ni a mi persona.
1: A ver, ¿quién le suma y quién le resta? El problema es que cuando alguien está tan encumbrada como Keiko, todo el mundo le dice que lo que hace está bien. Yo creo que ha sido un error ir a ver a PPK, porque PPK se ha limpiado la cara con ella, no al revés. Error. Creo que ha sido un error llevar a Naugeo. Y para colmo, no, hijas, ha salido a decir, me pasaron la voz hace 4 días. Improvisación. Y una persona que podrá hacer todo lo buen tipo que ustedes quieran, no voy a discutir las cualidades personales, no, hija, que es una buena persona, que es un tipo de buena familia, que es un tipo sano, deportista. Pero los panamericanos fue una barbaridad que el fujimorismo combatió. Fujimori no quería panamericanos, querían agua para Lima. Eso es lo que pasó, esa es la realidad. ¿No? Entonces, si vas a poner a una persona que es blanco, rubio, ojos azules, que no sabe, que no se sabe comunicar y que lee, eso no es una buena idea, pues. Y hay gente que dice, no, sí es buena idea para los Pepe Causas. Mala idea. O sea, cuando uno se equivoca, alguien le tiene que decir que está equivocado, porque todos los que hacemos nos equivocamos. Entonces, ahora hay gente que se le trepa al carro, que le pide cosas. Barnechea está llamando por un cargo. ¿Qué me van a dar? ¿Qué me van a dar? Alucinante, ¿eh? Como si se lo mereciera, como si tuviera algún mérito para tener cargo. Y hay otros que se aupan y dicen, yo voy a votar por Keiko. Le suma a Keiko que un micropitufo que acaba de ser castigado, especialmente los que han sido candidatos desde el Congreso y que han perdido como en la guerra, le suma, yo dudo que le suma. Pero en fin, es mi opinión, puede estar equivocado, me interesa saber la suya, vea la nota y fórmese su propio concepto.
6: En esta carrera electoral en donde solo quedan 2 competidores, Keiko Fujimori y Roberto Sánchez, los que quedaron en el camino van tomando partido por alguno de los 2 que será el próximo presidente del Perú. Sigo soñando, me arriesgo a perder. Para tu tranquilidad que tienes en tus manos. Están los candidatos que abiertamente han expresado su postura en favor de uno de los 2 contendientes... y no necesariamente por simpatía, sino por aversión a la ideología del contrario, como es el caso de Carlos Spa.
7: El fujimorismo tiene sus luces y tiene sus sombras, tiene sus partes positivas y sus partes negativas, pero el comunismo, el izquierdismo, el señor Sánchez, todo tiene negativo. Yo no veo una sola cosa positiva en el caso del señor Sánchez.
6: Rafael López Aliaga es otro candidato que ha decidido hablar. Luego de despotricar contra medio mundo tras denunciar fraude, por fin decidió poner las barbas en remojo. Y aunque no se atrevió a dar el nombre de a quién apoyará, dio todas las pistas necesarias para saberlo. A buen entendedor, pocas palabras.
8: No al voto en blanco, no al voto viciado, no al voto por el comunismo de izquierda radical.
6: Carlos Álvarez soltó rápido la política, ni bien perdió, y volvió a lo que mejor sabe hacer.
9: Yo necesito un miembro, se refiere a que necesito un miembro de mesa. Que me enseñe a meter el voto, digo, el voto.
6: Sin embargo, el partido que lo llevó de candidato y cuyo dueño es Vladimir Mesa, sí elevó un comunicado que en realidad no comunica, ni chicha ni limonada.
10: En coherencia con esa posición y con el mandato recibido de nuestros electores, el partido ha decidido no asumir una adhesión institucional a ninguna de las candidaturas que participarán en la segunda vuelta electoral.
6: El hermanón Ricardo Belbón mantiene silencio desde el mes pasado en sus redes sociales, luego de que ni siquiera fue a votar y encima renunció a la política ese mismo día. Solo desde su partido han emitido un pronunciamiento de apoyo a la izquierda.
10: El Partido Cívico Obras ha decidido respaldar al partido político Juntos por el Perú y a su candidato presidencial Roberto Sánchez. Este respaldo se otorga con absoluta responsabilidad democrática y compromiso con el país.
6: Los candidatos enanos que casi no obtuvieron votos también han considerado oportuno decir a quién apoyarán. El íntimo de Samir Villaverde, Wolfgang Grosso, ya adelantó que a Roberto Sánchez no piensa ni mirarlo.
11: Como hombre de honor, hombre que ha luchado y ha puesto en riesgo muchas veces mi vida por la patria, y lo he hecho.
12: ¿no? No podría irme donde un personaje, un político que tenga entre sus huestes a un asesino de policías, como es Santa Brumala.
6: Otro candidato que apoyará a Keiko Fujimori es Roberto Quiabla.
13: Yo voy a votar por Fuerza Popular porque tiene coincidencia con lo que estamos viendo nosotros. O sea, lo de su plan de gobierno con el debate de ayer es lo mismo. El otro lado, ¿qué es lo que vale? El plan de gobierno no vale. O sea, vale lo que dice cada uno de esos patitas que salió ayer.
6: El apoyo a la izquierda es harto conocido. Ronald Atencio ya hasta aparece en actividades junto a Roberto Sánchez. Alfonso López Chau también va con Sánchez en esta segunda vuelta. Otro meme, perdón, candidato que respalda a JP es Johnny Lescano.
14: Y por mayoría se ha acordado respaldar a Roberto Sánchez de Juntos por el Perú para que el Perú no caiga en manos de la dictadura totalitaria de Fujimori.
6: En toda elección nunca faltan los tibios, esos que no quieren quedar mal con nadie, que no quieren comerse ningún pleito y lo disfrazan de falsa superioridad moral. Hablamos de los que votarán en blanco o viciado. En ese grupo hay dos candidatos que resaltan sobre el resto y son Jorge Nieto Montesinos y Marisol Pérez Tello.
15: El partido del buen gobierno viciará su voto y escribirá en la boleta electoral: queremos un buen gobierno.
16: El voto viciado sí expresa algo. Básicamente es desagrado, ¿no? Como en mi caso yo no estoy alentando a nadie, solo les estoy diciendo lo que yo voy a hacer. Pongan lo que quieran, yo voy a poner no me representan.
6: Así van quedando los grupos a poco menos de dos semanas para el día clave en que conoceremos quién llevará las riendas del país por los próximos 5 años, o por lo menos durante el tiempo que le dure el cargo.
1: Vamos a conversar con Juan Sheput para que nos comente cuáles son las sumas que restan. Son las 7 de la mañana con 13. ¿Qué cosa nos comenta Nicole? No le des bola. A ver, sí le tiene que dar bola a Keiko a Sánchez. Keiko tiene que responder con energía los agravios de Sánchez, sí. Y Sánchez también. Eso de poner la otra mejilla, a mí me parece mala idea. La Keiko blandita, la Keiko suavecita, la Keiko no me dejo. La gente no espera de un presidente que ponga la otra mejilla. La gente espera del presidente que sea él el que mete el lapo. ¿Sí o no, Nicole?

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1: Hola, soy Nicole Salinas Vigio y estos son los dichos y refranes de PBO. Conozcamos la expresión de hoy.
2: La frase "no le des bola" surgió en los bares con billar en 1900. Según relatan los historiadores, esta expresión era utilizada por los jugadores expertos cuando veían que algún joven curioso podía arruinarles el partido. Para evitar que los recién llegados jueguen, le pedían al mozo encargado de habilitar la mesa que no le dieran bola, haciendo referencia a la bola de billar. Lo curioso es que en la actualidad, esta frase se usa como sinónimo de no prestar atención o no estar interesado sentimentalmente en alguien. En ocasiones también se emplea como no dar bolilla. La expresión es sumamente común en Argentina, como también en el resto de los países de habla hispana. En todos los casos, su uso es coloquial.
1: Este fue el origen de la expresión de hoy. Recuerda que puedes compartirla para que más gente la conozca. Con nosotros será hasta la próxima.

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1: 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Así que para que... Pausa, regresamos.
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0: Son 7 de la mañana con 20. 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A ver, ese es mi Antauro. Resulta que cada vez que Antauro habla, se mueve la tierra. Ahora ha dicho que la mitad de los votos que ha tenido este señor Sánchez se lo debe a él. O sea, si no fuera por él, Sánchez estaría haciendo taxi. Más o menos, ¿no? A ver, escuchemos.
1: Frank es un individuo. Nosotros somos un partido. Y él es un individuo y nosotros somos un partido que, según las encuestas que siempre nos tienen bronca o como enemigos, como ellos de apoyo, representamos a la mitad del electorado que votó por nuestro candidato Roberto Sánchez, que obtuvo casi 2 millones de votos. Entonces, yo creo que ahí está la respuesta, ¿no? Frank es una sola persona y el nacionalismo es por lo menos 1 millón de electores.
0: Por lo menos 1 millón de le está diciendo, compadre, sin mí no eres nadie. No hubieras quedado, pero ni quinto sin mí. Pero además Roberto Sánchez le devuelve al Frank. No, está panudeando. Se ha ido de Boca Ángel, se ha ido de Boca, dice. A ver.
2: Yo creo que son palabras excesivas, ¿no? Pero bueno, son opiniones y se respetan las opiniones. Yo creo que lo fundamental...
3: Él ha dicho que al menos 6% de los votos de los 12 que sacó usted son...
2: No hay forma, ¿no?, de saber eso, ¿no? Así sea un votito de aquí o de allá, se agradece, ¿no? Pero son votos incondicionales para recuperar la patria y sean bienvenidos.
0: Antauro dice, hermanito, a mí no solamente me han pedido temas de seguridad, donde voy a ser protagonista. Me han pedido un montón de otras cosas, porque yo tengo partido, yo tengo gente, yo tengo cuadros. Se agranda, Antauro, 7 y 22.
1: Y la verdad que mi aporte es solamente... con nuestro caudal de votación tal como ha sido en la primera vuelta. ¿No? Y tampoco he estado en muchos mítines porque nosotros también tenemos actividades propias. Repito, ¿por yo no soy de izquierda, técnicos, yo no soy de izquierda.
4: ¿Por
1: yo
4: qué no vimos técnicos antauristas ayer en el debate?
1: No lo sé, porque no lo hacemos por nuestro. Es que mira, esos técnicos los tiene que elegir Robert, ¿no? Y nosotros tampoco estamos nosotros bregando para eso.
4: ¿No le propuso nombres en algún momento en estos días? De repente para mostrarlo.
1: Me han pedido nombres. Me han pedido nombres.
4: ¿Y no le hizo caso?
1: No, me han pedido nombres para otras. Es que también en los debates está...
4: ¿A quién propuso usted, por ejemplo?
1: Solamente hay 3 o 4 temas. Solamente hay 3 o 4 temas. No hay todos los temas. Entonces, la gente que nosotros tenemos ahí no son respecto a esos temas que han propuesto ayer, ¿no? Son de otros.
0: Pero además, ahora, así como a Keiko se le aupan y lo apoyan, ahora López Chao ha dicho que va a votar por él. Y Belmont llama a sus... Obras no existe, ¿no? Y ahora Nación, la verdad es que dudo, creo que yo exista. Pero, en fin, han dado su apoyo y eso lo agradece Roberto Sánchez.
2: Pues yo llamo también a las expresiones respetuosas. No hay forma de saber con cuántos votos uno u otro. Mire, cada ciudadano que ha contribuido a esta victoria, nosotros lo agradecemos. Y lo que corresponde es que respetemos nuestras expresiones de todos los que son colaborativos, sobre todo ahora que agradecemos a Ahora Nación. Alfonso López Chao respalda nuestra candidatura, un respaldo crítico que agradecemos. Y que lo mismo... También obras de Ricardo Belmont, un gran luchador, junto a Daniel Barragán, secretario general, también se han pronunciado que van a respaldar en esta segunda vuelta ese consenso que estamos trabajando. Entonces, es el momento de la tranquilidad. Expresémonos respetuosamente. Es la
5: única... Antauro Humala, Antauro Humala le está pidiendo respeto.
2: A todos.
0: 7 de la mañana. Con 24. Comencemos a ver rápido, raudos y veloces, como siempre, los titulares, los principales diarios. ¿Qué cosa dice El Expreso? Informe bomba. Contraloría recomienda acciones penales por presuntas irregularidades durante la primera vuelta electoral. Piero Corbeto la va a tener mal en los próximos años, porque Porquis de todas maneras lo va a corretear. Y los informes de Contraloría dicen que no ha sabido manejar bien la cosa pública. 7 y 25, sigamos. Sánchez evita respaldar a Franke tras ataques de Antauro Humala. ¿Qué ha hecho Humala? Le ha dicho, comparito, Acá yo no estoy pintado, yo soy la mitad de tus votos, yo tengo un partido, ese es un hito. Ya pasó el debate técnico, hermano, no te ha servido de nada. Acá estoy yo.
6: Te dije.
0: Y si yo hablo mal de ti, te pelaste. ¿Qué pasa si le dice traidor? ¿Qué pasa si lo maletea? Yo el otro día, acá, y puedes buscar este Quique hasta el clip, ¿eh? Está en @PhilipPatersPerú. Me solidaricé con Antauro Humala por el vejamen que significa que un cualquier aliado político te desdeñe, que te maletee, que te ningunee, que te oculte. Porque no lo pueden tratar así Antauro, pues. No es cualquiera Antauro, pues. Se ha sumado, es evidente. No sé si ha sumado 1 millón de votos, pero ha sumado, pues. Si no, Atencio hubiera pasado, pero no es cierto. Que Atencio está ahorita en Parinacocha con Isabela Católica, está vendiendo, ¿cómo se llama? Plumillas y direccionales.
7: ¡No!
0: ¿Entiendes? No. Atencio dice, yo... Pero no existe, pues. Humala sí es un tema importante y lo han ninguneado. La U queda fuera de la Copa con el tercer 0-0 de Cooper, portada de El Comercio. Está contento el Tigrillo porque ha ganado Alianza y ha perdido la U. Espérate el clausura, espérate el clausura. La mano de Cooper, viene la mano de Cooper. Sigamos. JNJ planea suspender al juez Concepción Carhuancho por presión del pacto corrupto. Oye, o sea, todo es del pacto, o sea, Richard Concepción Carhuancho no ha sido un juez canero, no ha caneado gente por las puras. A ver, que a Chicho Momen lo metan 3 veces a la cana por las puras. Que a su hermana María Eugenia lo metan a la cana. ¿Qué diría Chicho Momen? Que lo fusilen. A ver, que metan a la cana 3 veces a Gorriti. ¿Qué dirían? Ya pues, portada de la República. Sigamos. Capturan a hombre armado en mitin de Sánchez. Estaba en actitud sospechosa y policía lo atrapó en la plaza en Guaral. Hay que cuidar a los candidatos, se llame como se llame, hay que cuidarlo. Fonavistas pueden cobrar cuando quieran y cuidado que cuando cobren los asaltos. Saludos a mi gente, mis buenos amigos de La Noticia. Antauro le responde a Franke y contando la verdad. Portada de empresa logran utilidades récord, pero se enfriarán en el segundo trimestre. Por supuesto, claro, ahorita con las dudas, las empresas retraen sus inversiones, ¿no? Imagínense que gana Sánchez, se desploma la situación. Gana Sánchez y el dólar al día siguiente trepa para arriba,
7: ¡no!
0: Se frenan todas las inversiones. Solamente el que gane Sánchez va a generar un problema muy grave. Si dice que va a cambiar la regla de juego, que va a cambiar la constitución, que va a cambiar el capítulo económico, tú eres un inversionista, ¿qué haces? Esperas, pues. Esperas. No, hermanito, retrasa eso. Para. Así de sencillo. 7:28, sigamos. Rumbo minero o minería artesanal representa hasta el 25% de la producción mundial de oro, señala World Gold Council, el Consejo Mundial del Oro. Para que vean la fuerza que tiene la minería informal, que hay que formalizarla, por eso nosotros somos el canal de la minería. Mientras que no contamines, ya es un montón el que no contamine. Hay todo un proceso que hacer para que los chiquititos se vuelvan formales. No es correteándolos a balazos ni quitándoles todo, por si acaso. 7:29, volvemos. Tren Lima-Chosica aún no entrará en funcionamiento. ATU advierte falta de operador y adecuación a las estaciones. Es la verdad. Cuando nosotros le dijimos que eso no iba a pasar, la gente dijo, no, qué maldito, Antiporqui. No es así. Para que el tren funcione, tienes que cambiar vías, estaciones, tiene que haber seguridad al costado de la vía o en la puerta de tu casa va a comenzar a pasar un tren. Eso tiene, pero para rato, independientemente de Porqui o de Reyardo. Cualquier ministro de transporte con criterio no le va a dar el gogo a eso. Esa es una verdad. Que si usted creía otra cosa, bueno, pues ya la realidad se lo está diciendo. 7:29. Ayacucho lo premia. Julio Velarde le han dado un honor y causa. Está más contento. Insisto. O sea, a mí me parece valiosa la persona de este señor, el rol del BCR, pero eso no le mueve la aguja al electorado. No le mueve la aguja al electorado. El Velarde conocido es Hernán Vidaurre. Ese es el Julio Velarde conocido. Por eso sí se ha hecho famoso con el popular, por la excelente imitación de mi buen amigo Hernán Vidaurre. Portada de la mitad de los votos de Sánchez me pertenece. Y ahí está. Estamos en la portada de La Razón. en el 35 y 735 del Movistar. Quique, si fuera tan amable, ¿me puedes jugar la portada de La Razón y la del Extra, que no la veo, hermano, y también la de La Noticia? Tírame el centro. 7:30 a.m, sigamos. Minería en alerta por segunda vuelta. Sociedad Nacional de Minería y Petróleo recuerda que están pendientes diversos proyectos con inversiones por varios miles de millones de dólares. Y si gana Sánchez, a eso le va a meter un freno de mano de la gran pepa. 7:30 a.m, sigamos. Debate candela. Keiko Fujimori y Roberto Sánchez tienen este domingo 31 su última oportunidad de mostrar al país por qué quieren ser presidente. A ver, sería bueno. Portada de La Noticia. Portada del diario viral que se hace viral, exige estabilidad. Ahí está el tío Julio Velarde en su premiación en Ayacucho. Portada del diario viral que se hace viral en Arequipa. Somos 35 y 735 del Movistar HD. Está sonando Chepú, ¿no? Está estirando Chepú. Quique, este Chepute es el del cristal. ¿Te acuerdas del cristal, no? ¿Ah? El pincel Chepute. ¡Ay! Y Peredo que le decía, ¡ay! ¿Te acuerdas o no? Si tú quisieras, Chepute.
6: ¡Qué abusivo!
0: Viene Chepute. ¿Ha pedido café, Chepute? No. Va a dar un café, Cheputa. Hasta el momento me ha gustado. De hecho, este es emocional. No me floreen. Esto no es la San Marcos. Esto no es Confiep. Acá el debate tiene que ser... Tiene que haber pez criollada, le tiene que salir el barrio, pez a Chepute, ¿o no? Pero Chepute es educado, todo, pues a la hora que tiene que meter un cabezazo, lo mete, ¿o no? Antauro presiona. Antauro le ha metido su tate quieto, le ha dicho la mitad de tus votos son míos. El efecto Antauro es importante. Antauro dice, ¡uy! ¿Así? Mira, oye, el papelón que has hecho en el debate por traidor. ¡Cuácate! Keiko te ha pasado por encima por sonso. Por estar al lado de Franke, se acabó. Yo no estoy diciendo que eso vaya a pasar, pero yo no me pelearía en estas circunstancias con Antauro. Portada D. Interpol captura a Nadezhka Vidovsky. Quique, ¿quién es Nadezhka Vidovsky? Yo vivo en otro mundo. Será extraditada a Bélgica, cuya justicia requiere por delitos cometidos en ese país. Modelo y bailarina fue intervenida en Jesús María. Desconozco del pasado de Nadezhka Vidovsky. ¿Sabrá Chepute quién es Nadezhka? Porque Chepute es, tienes un rico floro, ¿eh? Acá entre nos, ¿eh? Un tío levantador todavía. Chepute habrá tenido algún tipo de relación con Nadezhka Vidovsky. ¿Quién será? De la portada del Popular, Quique, no es cualquier cosa. Hay varias portadas. A ver, sigamos. A ver, Nadezhka era buscada por Interpol. ¿Nadezhka ha tenido algún affair con Roberto Sánchez? Ya sería el colmo, no creo. Me estoqueó Roberto Sánchez, dice Nadezhka. Corina no siente celos por Mario. La U quedó sin nada. Chepute, por decirte, es antiuniversitario. No recuerdo si es de Alianza. Creo que es Gonca. ¿Ha venido contento? Ha venido contento. Disfruta. Ahorita comienza el caso. Mira el efecto Cooper. 7:33. Nadezhka cae por Maf. Nadezhka está en todos lados. Yo no sé quién es Nadezhka. Bailarina. Está bonita cara. No es rubia, ¿no? Le han hecho la cara y se tiñen las raíces de negro. Le han hecho la cara. Tampoco te parece guapa. Perdón, Quique, responde. ¿Te parece guapa? No te resulta atractiva. Correcto. ¿Ah? No te gusta la gente de plástico. O sea, mejor Marisol Pérez Tello, que es toda natural.
7: Mentira.
0: Cerrado. Tú te cierras con la tía Marisol. Mejor la rojita, ¿cómo se llama? ¿Cómo se llama la rojita? Verónica Mendoza. Te pone mejor que Nadezhka Vidovsky.
7: ¿Cuánta mentira?
0: Verónica Mendoza, hermano. Verónica Mendoza Hirsch, ¿eh? No se ha hecho nada. No se ha hecho nada. Pito está. Es decir, 7:34. 20 años de prisión a Nadezhka. Y Nadezhka está en todas. Está en la portada del MEN. Estamos nosotros en la portada del MEN. Bronca de rojos. Mientras que luego está eliminado. 7:34. Murió la flor. Lo ha hecho con unas ganas ese titular, el Mencho Jiménez. Eso viene con cacha, viene con burla, viene con cachimba. 7:34, murió la flor. ¡Desastre! Nunca me gustó el corte de pelo de Jairo Concha. Nunca. La U no puede tener gente con las... No te puedes depilar las cejas si eres jugador de la U. Digo nomás. Vámonos a la pausa. Viene contento Juan Chepute. ¿No? La primera pregunta, ¿sabes cuál va a ser, Quique? No. conoce a Nadezhka Wysocki. Vámonos a la pausa, venimos con Juan Cheput, que ya llegó.
6: Siete y 35. 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
0: Y 39, ha pedido el público. La primera pregunta que le tengo que hacer a mi buen amigo Juan Cheput: ¿cuál es su relación sentimental, contractual, vínculo amoroso, amical, asociación, miembro de algún ONG? No sé, ha salido a bailar, le ha dado la mano. ¿Qué tiene que ver tú con la señora Nadezhka Wysocki?
8: No, absolutamente nada.
0: No la niegues.
8: Más allá de ver algunas portadas donde aparece ella en una situación difícil, ¿no? Mostrando su atractivo todavía.
0: En una situación difícil, o sea, tú le irías a asesorar en este momento de dolor, ¿no?
8: No, y todo lo que sea ayudar a una dama, yo encantado.
0: Ya ves, más picaflor. Digo esto, ¿por qué? Pues porque si tú realmente hubieras tenido una relación con la señora, se vería horrible que la quiera chotear cuando está la mala.
8: No, claro.
0: Como se ve horrible que lo ninguneen Antauro. Antauro es un socio político importante. Y viene un recién bajado como e improvisado como el señor Frank y lo maltrata. ¿Por qué lo maltrata?
8: No, yo coincido contigo completamente.
0: ¿Cómo lo vas
8: a maltratar? Tú tienes a una persona que, independientemente si estás de acuerdo o no con él, sin ninguna duda ha sido un puntal porque lo ha llevado a todos los mítines, ¿no? Y al final lo dejas de lado, lo metes en el closet político y lo que haces es levantar una figura que no representa absolutamente a nadie como Pedro Frank, que encima se permite maletearlo, ¿no? O sea,
0: ¡Horrible!
8: O sea, claro, o sea, siendo una persona que llega 4 días antes del debate, 5 días antes, lo ningunea Antauro Humala. Entonces, ahora, yo comprendo la reacción de Antauro, ¿eh? Sin ninguna duda. Y ha sido, dentro de su estilo, elegante. Porque ha podido ir al cuello y destrozarlo, pero con lo cual ya le hacía un daño a Roberto Sánchez. Ha sabido manejar sus límites, pero ha sabido decir estar acá. Y yo creo que eso es importante porque te venía escuchando. En política no se pone la otra mejilla. Yo me caracterizo por eso. Nunca empiezo, pero no pongo la otra mejilla. Claro. De ninguna manera. Porque tú generas el efecto de que crees que en la opinión pública la forma como te están maltratando
0: otorga,
8: o el concepto que te están...
0: Oye, tú eres una buena persona, una persona educada, pero pues yo te comienzo a maletear, te comienzo a maletear. Oye, Zambito, ¡pra! Si yo te levanto la mano, ni bien hago así, pues ya me pegó. Y que seas ingeniero, que seas de estadista, que tengas político, no quiere decir que eres un gil.
8: Así es.
0: Digo esto porque yo ayer conversaba con Marco Vinelli, le decía, no se araña ya, pero la verdad es que no creo que haya movido la aguja el debate técnico. Número uno, es un debate técnico. Número dos, los pocos que hicieron política no le hicieron del todo bien, salvo Carranza, que sí fue nítidamente su exposición superior a la de tal. Pero la gente lo que quiere es el domingo. La gente quiere ver en acción a Keiko. Si fueran tan amables, acá están las 4 ideas fuerza del debate del domingo. La gente ya ni se acuerda.
8: Es un telón. Y mira, y tan importante fue que no fue carátula en casi ningún periódico. ¿No? Para graficar.
0: Pero tuvo rating en América Televisión, porque América Televisión es América Televisión.
8: El domingo en la noche,
0: en América,
8: ¿no?,
0: Televisión tiene rating la Santa Misa. Tú pones lo que sea. Pues. Claro. Tú pones la repetición de Perú-Escocia y te hace 8 puntos.
8: Mira, pero no dejas de tener razón, ¿no? Esto es como una especie de telón de lo que es el debate presidencial que verdaderamente va a marcar la diferencia o que va a generar la expectativa de la gente.
0: Tú hablas en televisión hace 20 años.
8: 30 años de que está Canal N más entrevistado.
0: Ya, 20 y tantos años. A ver, hermanito lindo. ¿De qué tema Juan Cheput me puede mostrar una problemática y una solución? 1 minuto y 3 minutos para la solución.
8: Claro,
0: es difícil.
8: Pero tienes que tener una capacidad de síntesis. Mira, yo estuve en el equipo que asesoró a Carlos Álvarez en el debate. Y cuando el mismo Carlos Spa lo felicita en la entrevista del Trump y dice fue el mejor del debate, era porque por la experiencia que yo tengo en los debates presidenciales anteriores, tú tienes que ir al emocional y poner simple y llanamente unas cuantas cifras, ser telegráfico. Pero cuando tú ves a gente que sale mostrando datos, 15%, mira, ¿qué es más interesante para la gente? ¿Crecer al 6% del PBI o decirle te voy a dar 1.500 soles mensuales? Tú puedes decir, lo de los 1.500 es un desastre, no hay plata, va a quebrar la MIPES, pero para la gente queda el concepto. A mí, este me quiere dar 1.500 soles y el otro se quiere negar.
0: Tú has dado en el clavo en Carlos Álvarez. ¿Verdad? Ahorita está medio resentido conmigo, yo lo conozco pues 30 años. Pero Carlos Álvarez, ¿ahí dónde ha llegado? Y la verdad, sin partido, sin plan de gobierno, sin equipo técnico, y sin hacer mayor campaña a nivel nacional. Él ha llegado donde ha llegado porque es un extraordinario comunicador. Porque comunica hace años. Y sentado en su casa, quejándose del Perú, ha llegado donde ha llegado. Lo que te quiero decir es que el debate es 90% emocional. Porque de un facto tienes que sacar la emoción. No del facto sacas la emoción.
8: Mira, ¿tú qué recuerdas del debate del 2001 entre Toledo y Alan García? Cuando Alan García quiere hacer predominar su tamaño, y no le suelta la mano.
0: Y lo zarandea.
8: Si retrocedes un poco más, el tema de Alberto Fujimori. Mario Vargas Llosa tuvo 2 horas hablando exquisitamente de manera técnica.
0: Sí.
8: Y el otro muestra la portada del Trump, lo trata de señor Vargas y ganó el debate.
0: Mario Vargas le decía.
8: Mario Vargas.
0: Y además Vargas le dice que era fumón. En la época donde ser fumón era... Y muestra
8: la carátula de ojo que lo aniquiló.
0: Entonces, vamos al punto. Seguridad ciudadana. En teoría era el tema de la primera vuelta. Y si nos damos cuenta, no ha sido el tema de la primera vuelta.
8: No, es que ahí está el Jurado Nacional, querido Felipe. El Jurado Nacional impone unos temas.
0: Está, pues.
8: Y mira, y hay otra cosa que tenemos que analizar con todo el respeto que se merecen los conductores. Un conductor no puede cortar un debate con una pregunta. Este formato del Jurado Nacional de Elecciones anula, aniquila el debate. Porque tú ves momentos en los cuales se enciende la chispa y tienes a los dos debatientes que están cada uno planteando su posición y de repente, señor, ¿qué opina usted de esto? ¿Por qué? O sea, no es así y no era así. El contrapunto, en el cual tienes máximo un minuto, sirve para ver tu capacidad de respuesta, tu iniciativa, tu picardía, todo lo que tú quieras. Con estos conductores no hubiera podido haber un debate como el de Bedoya con Grieve.
0: Yo lo pongo así. Para mí, el moderador, y lo digo con cariño y con respeto porque conozco a la mayoría de ellos, es como un policía de tránsito.
8: Por supuesto.
0: Tienes tres minutos en verde, para. Ahora tú estás en rojo, él tiene el verde. El ámbar es para cuando Sheput, la pelota se sale, ¿no? Uh-huh. Por favor, no muestre tal cosa. ¡Nada más! Digo esto porque Seguridad Ciudadana, Keiko y JP. Keiko tiene, creo yo, las de ganar por los 15 años de experiencia. Y cuando menos de Keiko ya podemos saber que va a hablar de Marco Miyashiro, de Astudillo.
8: Es un error,
0: ¿no? Lo está diciendo. Que Keiko dice...
8: Pero puede cambiar.
0: Ya tengo Astudillo, tengo tal... Yo me acuerdo clarísimo cuando a Fujimori le preguntaron. Señor Fujimori, si usted estuviese al frente de Manuel Guzmán, ¿qué hace? Yo lo mato. Punto. ¡Pum! Entonces, en la seguridad, yo no sé, de verdad, yo no. ¿Tú tienes una idea cuál es el equipo de seguridad del señor? No, ni siquiera tengo una idea fuerza de Sánchez en el tema de la seguridad. Nada.
8: Mira, lo que va a decir Roberto Sánchez seguramente es poner a Harvey colchado, ¿no? Como estén ahora Nación y ahora es su aliado. Pero el problema que yo veo en la narrativa, ¿no? Como se le llama ahora, del fujimorismo, es mencionar a gente que los jóvenes de hoy no conocen. El señor Miyashiro es un destacado profesional. Nadie tiene ninguna duda del papel que jugó con el GEIN para capturar a Abimael. Pero tú pregúntale pues a todos los que nacieron a partir de 1995 a la fecha y que votan, ¿quién es? ¿Me entiendes? Entonces, hay un dicho político que dice lo siguiente, ¿no? Cuando tú miras mucho hacia atrás es porque no tienes nada que decir hacia adelante. Y eso se ve hasta en el fútbol. Cuando nosotros estábamos mal, y tú que eres un gran conocedor, estábamos mal en el deporte, no íbamos al Mundial, todo era los goles de Cubías. No, Argentina 78, el mejor partido Perú-Escocia.
0: Perú campeón.
8: No, pero ¿por qué?
0: Tú eras
8: porque
0: un niño.
8: Porque no teníamos futuro.
0: ¿Qué edad tenías en el 70?
8: En el 70 tenías 8.
0: 8
8: 7,
0: años.
8: Claro.
0: ¿Y tú has escuchado Perú campeón cuando
8: supuesto,
0: ya tenías 3 divorcios
8: cantaba,
0: encima,
8: y lo cantaba
0: hermano?
8: En las calles.
0: Hermano.
8: Pero a lo que voy es que miras, hablas permanentemente del pasado porque veías que no había una generación de futbolistas. ¿Me entiendes? Pues, sin embargo... Por eso yo creo que políticamente Keiko tiene que mandarse hacia adelante y venderle un futuro al país. Olvidarse de mencionar a gente respetable, conocedora, sí, claro, pero que no está para estas circunstancias.
0: Tú tienes que decir qué vas a hacer con los choros, con los extorsionadores y con los rateros.
8: Uh-huh, y por con supuesto.
0: Que Keiko tiene que utilizar.
8: ¿Qué tiene que ver el Sendero Luminoso o el rescate de los rehenes con el capero, con el que le mete un balazo en la nuca a un mototaxista?
0: Perdón, yo lo voy a decir con todo el respeto, que merece una figura nacional como Pepe Williams. Uh-huh. Hace muchos años me invitan a mí a una disertación en la Escuela de Gobierno con Alan García y tal, ¿no? Y el general Williams está sentado a la mitad. La gente no sabe quién era. Pepe ha sido presidente del Congreso. Número uno, Chavín de Huántar. Hicieron dos miniseries en el transcurso de la campaña. Uh-huh. Dos miniseries, ¿no? La de Chavín de Huántar, hicieron la película. La uh-huh. miniserie y la película. Yo un día almorzé con Pepe Williams. Me dijo, Philip, ni me mencionan en la película. Así me dijo, ¿qué tal la película? Ni me mencionan.
8: ¿Y en este?
0: Y ha sido, sí, yo he ido, pero en la puerta tuve que decir quién era para que me dejan entrar. O sea, él mismo se daba cuenta, que su gesta no es cualquier cosa, no corre. Mire su votación. Entonces, uh-huh. Keiko tiene que ser efectiva.
8: Y lo va a hacer, yo confío en eso.
0: Hay un punto que no se ha tocado, que Keiko ahí tiene votos por ganar.
8: Mira.
0: Los pegalones, los que abandonan a sus hijos. Uh-huh. Ese es un drama en el Perú. Laura Bozzo se ha hecho millonaria. Mira a Andrea Llosa. Hay programas completos sobre los pegalones y uh-huh. los que hombres que no le dan de comer a sus hijos. ¡Ella es mamá! Entonces, cuando hable de la seguridad ciudadana, el pegalón, la mujer es víctima de la violencia. Uh-huh. Eso es algo que le tiene que sacar una ventaja. Porque ella es mujer.
8: No, pero mira, son cuatro temas bien importantes. Yo creo que Keiko puede dar la talla, sin ninguna duda creo que lo va a hacer así. Y está la pelota puesta como para que lo haga. Mira, por ejemplo...
0: Segundo tema, que es fortalecimiento del Estado de Derecho y derechos humanos.
8: Oiga, señor, ¿usted está yendo con los del Movadef? está yendo con Antauro Humala, no tienes ahí para recitarle un montón de cosas, ¿no? Que no las digo públicamente.
0: Porque... Bueno, y él también le va a decir que tu papá mató, que tu papá...
8: Claro.
0: O sea, ahí por eso el contrato.
8: Pero ¿sabes cuál es la diferencia? Como yo le contesté a un periodista, no, que mira que ellos están yendo militares. Él está con Antauro Humala. ¿Acaso Keiko está con Martín Rivas?
0: Ajá.
8: No, no está. Claro. Entonces, está y está en el siglo pasado. No, ella ahorita no se rodea de ninguna persona cuestionada. Entonces, claro, por eso te digo la importancia del presente.
0: Pero lo que voy yo es que eso de la Keiko buena, de la no, que ya no ataco, de pongo la otra mejilla, no, ella tiene que encarar.
8: Por supuesto, yo no sé quién le aconsejó eso porque permite que crezca el argumento contrario a ella y sobre todo el insulto. Ayer, por ejemplo, a mí me ha parecido una barbaridad que Steve Levitsky, diga criminales experimentados. ¿Con qué derecho Steve dice eso? ¿Con qué prueba? O sea, una persona que invitó a Keiko a Harvard,
0: ya,
8: ¿no? Y que luego le dice criminales experimentados.
0: Ya, pero que ese giro de Keiko en pero, la campaña anterior o en la anterior, ya ni me acuerdo en cuál fue. De, caviarízate, suavecita,

0: estas data, porque Keiko tiene un hiperequipo, ¿correcto? No creo que Sánchez esté en el hiperequipo de Keiko. Pero en cada tema tú tienes que establecer una prioridad. Esto es lo que yo quiero vender, porque estos votos tengo que cosechar. Por, ahorita les acabo de decir el tema de los pegalones, de los hombres pegalones, ¿no es cierto? Uh-huh. Eso es una cuestión pues atroz, especialmente en el Andea. Claro. O sea, especial, ahí nadie te va a tocar, porque la presidenta va a ser una mujer.
1: Mira,
0: un hombre que se mete con una mujer, se jode, se cagó. ¡Put, ya! Ay, ¿qué, por qué dijo cagó? Te aseguro que si eso, la mujer decía, ¡ay! Uh-huh. Van a haber casas en donde la mujer va a voltear y lo va a mirar al marido. Ahora me vas a pegar, cojudo. ¡Al toque!
1: Un mensaje dirigido a todos y luego específicos a cada nicho de mercado. Mira, la mejor forma es el ejemplo, ¿no? Cuando Lourdes Flores, con Alan García, dice que va a ofrecer 800 mil empleos, esa misma tarde Alan sale con 1,000,000 de empleos y lo convirtió en lema de campaña. Claro. Si tú dices 1,500 soles, tú dices 2,000, pues. No, entonces, ¿qué no se puede hacer? Por favor, yo no estoy hablándole al auditorio de la del Pacífico. Estoy hablando, y ya la letra chiquita ve después cómo la haces, ¿no? Pero tú tienes que ganar el debate emocionalmente, ¿y sabes por qué? Porque queda tan solo, después de eso, 4 días de campaña hasta el día jueves, y ahí silencio total.
0: En el debate de Alan con Toledo, además de que lo zarandea y lo abraza y lo minimiza,
1: al final, claro.
0: Toledo era pues, un académico, era el cholo de Harvard, era el hombre que tenía una consistencia académica, y Alan García venía de un gobierno en donde había habido una hiperinflación galopante. Alan García, que era hipercapo, dijo, ¿cómo me saco esta vaina de mi falta de...? Sacó un disquete en esa época. Uh-huh. En esa época había disquete, no había memoria USB, no. Un disquete de computadora del cuadrado, ¿ah? Que ya ni siquiera existe ahora, ¿no? Sí. Ya no existe. Antes ¡aquí está! ¡Acá está toda la tecnología! Y la... Entonces la gente joven que lo dijo, ¡carajo! Alan sabe. De repente uh-huh. no se va a aprender las computadoras, pero dio el impacto de que el hombre estaba al día. Claro. Ahora que se habla de acá, el gobierno digital, ¿quién carajo te va a entender cuando claro, dice el gobierno mira, digital?
1: Si tú dices
0: cuando tienes a tu hijo en una cola de salud mira, y no lo vacunan y no lo atienden y el colegio de tu hijo no tiene agua de desagüe, no tiene internet, es que mira, entonces es el gobierno digital.
1: Esa es la importancia de la retórica. Una cosa es que tú digas, vamos a crecer 6 puntos del PBI y otra cosa que digas, voy a meter más plata en tu bolsillo.
0: Claro.
1: La gente se queda con lo segundo. Entonces, y lo que yo veo en ambos casos, ¿no? En todas estas personas que están debatiendo, es el afán por querer quedar bien con los periódicos color melón, ¿no?
0: Claro.
1: O sea, con gestión, para, ¿no?
0: Claro.
1: Pero eso, acá tú tienes que quedar bien con la inmensa mayoría que es la que decide.
0: Educación y salud. Acá es clarísimo. Fujimori hacía, en determinado momento, un colegio al día. Keiko uh-huh. ha prometido 5,000, hasta el, y se lo dije ayer a Binel. Por si acaso, hay todo un proyecto que ya existe en el Ministerio de Educación de colegios modulares que se arman en 4 días, ¿eh? Que le pones luz, agua, desagüe, internet, una cancha de fulví, todo lo armas ese colegio en 5 días. Colegio modular para 50 chicos, para, porque tiene diversas maneras de hacer. Y también esas... postas médicas modulares.
1: Así, y mira, entonces,
0: ella tiene que decir, mi papá lo hizo y yo prometo 5,000. ¿Cómo vas a hacer eso?
1: No, así y, se hace. Sabes, y le van a creer, ¿sabes por qué? Porque el famoso Foncodes, que con Alejandro Afuso llegó a niveles estelares y fue premiado por el Banco Mundial, era la pequeña obra. El silo, el aula de colegio, para que vaya el maestro una vez a la semana, el pequeño hospital, la post, etcétera.
0: La bomba
1: etcétera.
0: De agua.
1: El... Y además, tú hablas de Foncodes y lo van a escuchar, y todo el Perú va a parar la oreja.
0: Claro.
1: Porque está en todas partes. Y fue una de las cosas buenas que dijo en el último debate.
0: Entonces, en salud, ¿cuántas postas médicas, cuántas atenciones maternas? El señor Sánchez es hombre, ¿no? Se nota que es hombre, ¿no? Yo he dado a luz. Uh-huh. 2 veces. Yo he dado vida. Yo sé lo que es amamantar a un niño.
1: Yo sé de la importancia de las vacunas.
0: La vacuna, mis hijas. O sea.
1: Mira, yo estuve en San Juan de Lurigancho cuando mencioné el tema de las vacunas y de la anemia. Todo el auditorio de las señoras se puso las pilas en enloqueció.
0: ¿Por qué es lo que le importa? Entonces, Carlos, ahí, ¿no? O sea, en economía, empleo y reducción de la pobreza, lo primero que hizo Sánchez es traer un discurso ochentero en cuanto al sueldo mínimo. Porque en mucha mente de muchas personas, el sueldo mínimo es supuestamente para una familia. Y dice, voy a poner el sueldo mínimo en 1,500, pero se puede en 1,800. Entonces, ¿cómo va a rebatir Keiko eso? Porque es una uh-huh. promesa muy potente. La gente se burla de eso. Ollanta Humala metió un floro con el balón de gas de 12 soles. Era una mentira. Era una mentira.

0: era monumental. Pero, hermano, le ligó. Entonces, uh-huh. ¿cómo va ella a contradecir la demagogia de este señor? Porque todas las personas instruidas saben que si subes el sueldo mínimo, quiebran los negocios chiquitos y generas informalidad. Y por otro lado, en todo el mundo andino, en el Perú profundo, costa, sierra y selva, o sea, en Huaycán el sueldo mínimo se matan de risa. ¿Qué sueldo mínimo, Cujuy? Yo todo el día limpio carros, yo cargo cosas en el mercado, yo hago taxi, yo hago Uber. El sueldo mínimo es para los que pretenden trabajar en una empresa. ¿Cómo desbloqueas eso?
1: Bueno, definitivamente con un discurso alterno, ¿no? O sea, yo sí entraría al terreno popular, para no hablar de populismo, dando una contraoferta, que la tengo en la cabeza, pero no la quiero decir acá.
0: Claro, bueno, tira del centro ahí.
1: Y se la diré a mis amigos, porque lo que está planteando Roberto Sánchez es eso, ¿no? La exageración en la oferta, y has dado el ejemplo perfecto, el balón de gas a 12, te felicito por eso.
0: Pero fue extraordinario, a 40 dijo unos 12 soles.
1: ¿Qué generó
0: 12.
1: Eso?
0: ¡12!
1: La academia decía, eso es imposible, que esto que el otro. Pero la gente, mi balón de gas a 12 soles es lo que te cree, lo que escucha, lo que se le queda en la cabeza. Porque lamentablemente, porque así son los debates políticos, tú ves en cualquier lugar del mundo, y en cualquier nivel, ¿eh? Las grandes potencias, lo que prima es la demagogia. Y hay textos. Oye, ayer justo hablaba con un grupo de amigos.
0: Un medio pata que era oyantista, pero sí cumplió con la promesa. ¿Cómo que, uy, huevón, cómo que le cumple? Claro, costaba 12 soles, pero vacío. Claro. Pero la gente se comió el cuento, hermano. Pero sí, se comió un cuento, Paulo.
1: Ayer decía, si hay que cambiar de opinión, hay que cambiarla. Si hay que mentir, hay que mentir. Yeah. Si hay que arrepentirse algo, hay que arrepentirse, porque así se gana un debate. ¿Ya? Ayer yo conversaba con un grupo de amigos de la colonia japonesa, muy, muy interesante, que me invitaron a un chifa. En tu chifa, el jugo.
0: ¡Ah, ya! ¡El chifa, compañero! ¡Ya! Yeah. El tallerín frito, qué rico.
1: La pasé muy bien. Yeah. Y bueno, pues ahí les mencionaba este libro. ¿Y por qué? Porque nosotros queremos ser políticamente correctos porque hay una invasión de ONGs que te llevan a ese discurso, pero no cuestionan a quien defienden. Pero a ti sí. No, si tú tienes una posición de derecha, no te hacen el fact-checking, ¿no? Falso, falso, falso. ¿Y por qué no lo hacen del otro? ¿Por qué no sale hasta ahorita un fact-checking de este señor Roberto Sánchez indicando que con los 1.500 soles es una defensa, que no vas a llegar a eso?
0: Además, el señor ahí es sí no le hacen fact-checking. A ver, pero el pata es mosca, es congresista y nadie le dice congresista. Uh-huh. Él ha cobrado bono, él ha comprado viaje. Él ha sido ministro 17 meses ininterrumpido de Castillo.
1: Así es.
0: Y le ha soltado la masa. Tiene un montón de cosas que no se las fustigan, vamos a decir la fustiga a Keiko. Me he acordado otra de Fujimori. En el Perú es un país racista. Clarísimamente racista. Y antes era mucho más, ¿no? Entonces, cuando Vargas Llosa, que era el blanco de clase... Además, es un blanco de clase media. No es, uh-huh. es, Vargas Llosa no es este Borbón. Y es Vargas. Si el Llosa se lo ha puesto. Se enfrenta a Fujimori. En esa época no era bien visto ni los chinos ni los japoneses. Y Fujimori es japonés, no es chino.
1: Recuerda la frase de Enrique Chirinos, japonés de primera generación.
0: Correcto. Pero ¿qué cosa estaba en la mente de las personas? Los japoneses son inteligentes.
1: Trabajadores.
0: Sí, son trabajadores, sí. El bodeguero de la esquina, sí.
1: El peluquero, todo eso,
0: el ¿te peluquero, acuerdas? Son honestos. Confían. ¿Por qué Erasmo Bon se ha hecho rico? Uh-huh. ¿Por qué se ha hecho rico? A ver, póngase a pensar, ¿por qué Bon tiene más plata que usted? ¿Por qué es más grande que la bodega Aracaki? Yo conozco la de Aracaki. ¿Por qué se ha hecho rico Erasmo Bon? Porque estudió inteligente. Uh-huh. Inteligente. Chambeador, amable. Y cumple, cumple lo que te promete Erasmo Bon, pasa. ¿Y cómo le educó a su papá? La señora Cheput, que vive en Parinacocha, como dice la católica, acaba de pedir un kilo de huevos. Bicicleta, bicicleta, bicicleta. Señora que está, gracias. Te cargaban la bolsa. O sea, ¿eso qué cosa es? Inteligente, trabajador, cumplido, amable, tiene palabra.
1: Y lo que tú dices es cierto, porque yo me encontré con unas señoras... que de un coro acá de una iglesia, que son conocen a Erasmo, de que era un niño, así imagínate la de las señoras, y decían todos los hermanos ahí atendiendo la tienda, haciendo su tarea de la universidad o del colegio. Eso eran los
0: Hermano, yo hasta el día de hoy, vos, como estaba, trabajó en Willax años, me cruzo con el de las verduras, que tiene 55, 60 años. Mándale saludos al señor Mito. Al principio no sé, aquí dice señor Mito. Mándale saludos al señor Mito. Ah, ya, ok, bacán. Yo no sabía que eras Mito. Y que él acá, en su
1: Mito, medio claro.
0: Mito. Gran y se viste amigo. Igual. Austero. Todo el mundo sabe que es millonario y siempre está con una camisa blanca. Entonces, ¿cuál es el truco? Tienes que ser confiable para la gente. Entonces, Keiko tiene que volver a ser confiable para la gente. Pero para un nicho, no va a ser confiable para todo el mundo. Quien la odia a Keiko, la va a odiar tipo Curwen. Así me pongan al diablo, voto por el diablo.
1: Qué ridículo eso. No por Curwen, sino en general ese discurso de odio, ¿no? Mira, la verdad es que está instalado con forceps, ¿no? O sea, cada vez que empieza a destacar Keiko, de inmediato que no, y nunca le sacan cosas a ella, le sacan cosas del siglo pasado, ¿no? Y lamentablemente la batalla de la juventud no ha sido ganada, pero puede ser cambiada en esos días con redes sociales, que yo creo que va a ser el escenario brutal dentro de pocos días. Juan, brutal, donde van a tratar de masacrar.
0: Curwen va a votar por Keiko.
1: En el fondo.
0: No, en el fondo, ¿de verdad sabes por qué? Porque está enamorado, se quiere casar y quiere tener plata. Uh-huh. Así es sencillo. La gente quiere tener estabilidad económica, el que estudia quiere tener un trabajo, los chicos se quieren comprar o una zapatilla, o un iPhone, o una moto, mira, o un carro, es que o un depa. ¿Quieres?
1: Has dado en el clavo, Philip. Vender un futuro. O sea, la mejor respuesta a los que te hablan del pasado es vendiéndoles un futuro, un escenario de cambio. Pero, ojo, no confundir eso con no poner la otra mejilla. Yo creo que el gran problema que tiene Keiko ahorita es la ausencia de un par de voceros que salgan a morder al cuello a todos estos tontos que empiezan a insultar, etcétera, etcétera. Y no responderles insultando, pero sí respondiéndole firmemente, pues, ¿no?
0: A ver, así como Keiko, el papá tenía los goles de la seguridad, los goles de las postas médicas y tal. Voy a poner un ejemplo, pero absolutamente palmario. ¿De quién es el mérito de fondo mi vivienda? ¿De quién es el mérito de fondo mi vivienda? Para el 99% de los peruanos y los limeños es de Carlos Techito Bruce.
1: No, viene del fujimorismo.
0: Pero el del verdadero mérito es Alejandro Toledo, hermano. Que le dijo, Carl, ¿qué cosa quieres? Toma. O sea, la decisión política de darle un tilde a ese plan fue de Toledo, que ahora está devaluado, que está en la cana, que está quien quiera. Fue Toledo. Pero Techito Mosca, hasta el día de hoy, ¿se acuerdan? Entonces, economía, empleo, o sea, ¿cuántas casas voy a hacer? Tal cantidad de casas, tal cantidad de y eso, y tú vas a tener eso. Uh-huh. Y para cuando termine mi gobierno, tú vas a haber terminado la universidad y vas a tener un trabajo en esto, en esto, en esto. Porque la promesa tiene que ser tangible. La gente ahora es recontra metálica, hermano. La gente joven es, no era como nosotros.
1: Es práctica, claro, es totalmente.
0: Compare, ¿cómo es?
1: Así es.
0: Compare, así es, ya, compare, ¿cómo es? Ya, de una vez. Es eso que le digan, no, que yo te garantizo. No, ¿qué me garantizas, hermano? Yo quiero plata.
1: Mira la cantidad de streamers que hay, abundan, que ya podríamos hablar de miles que están ganando su plata con Facebook y todo eso. Y es autoempleo, y esa es otra forma de ganarse el dinero.
0: La gente la gente joven quiere una solución práctica a su problema económico. Pero mira todo lo que ha pasado en la Católica. Han dicho, mi papá no va a poder. Creo que se han equivocado los muchachos de la Católica, porque tienen razón, tanto la Católica como la San Marcos, los chicos tienen la razón. Pero ¿cuál ha sido la palta de verdad? La palta de verdad es que mi viejo no me va a poder pagar la universidad, voy a perder la universidad, porque me han duplicado el sueldo, para que estos patas tengan sus Mercedes y tal. Esa es una palta, el futuro. ¿Por qué? Porque te interesa. Te interesa, pues, terminar en la Católica, tiene tu así cartón, quiere chambear.
1: No descuidemos tampoco el tema rural, que es el que va a marcar la diferencia, ¿no? Y donde, mira, Keiko, bueno, no me acuerdo realmente si fue Marco Vinelli el que lo mencionó el tema de Pronamash. Pronamash también es oído a la música, ¿no? En todos los sectores rurales, porque se ha abandonado, y mira, paradójicamente se abandona desde Ollantumala. Abandona el manejo de cuencas, el pequeño reservorio, ¿no?
0: Cierre exportadora, Pronamash, Foncodes, yo le decía el otro día a Marco Vinelli, Keiko, si tú ves las imágenes de Keiko hablando, está muy bien que salga con un megáfono, con un pequeño micro encima de un de una tolva y con rodeada de pueblo, porque será Fujimori. Pero el tractorcito, Fujimori llegaba con su tractorcito. Donde iba se consigue un tractor y llegaba a la Plaza Central y hablaba de su tractorcito claro. con un megáfono. Y pero, mira, el tractor, agricultor. Sí. Y Marco me dice, vamos a dar 5.000 tractores. A primera noticia
1: oye,
0: no me
1: pero enterado. Un agricultor lambayecano me decía, oye, lo de los tractores está bacán, pero están haciendo asociatividad para pasar a automatización, a mecanización como ellos, ¿no? Uh-huh. Entonces, como que es un poco premoderno, pero sin embargo, Pronamash y asesoría agrícola sí va a ser un golazo si es que empiezan a mencionarlo. Que no se va a reflejar, porque la última encuesta es este día domingo, pero sí en el mundo rural, donde este señor no tiene nada que ofrecer, porque no tiene logros en su día trabajado, además es guaralino, no es del Ande, creo que puede marcar la diferencia el fujimorismo con un buen mensaje, sobre todo ahí en el empleo y reducción de la pobreza, ¿no?
0: Y otra cosa que también decía yo, ¿no? Han sido castigados, pero castigados muchos políticos, amigos nuestros, ¿no?
1: Claro.
0: Que han sido candidatos y tal, especialmente los que han salido del Congreso para ser candidato a algo. A la mayoría les ha ido, pero horroroso. Parece que equipo peruano a la Libertadores. Entonces, ¿de qué tanto sirve que esos apoyen a Keiko?
1: Claro.
0: A mí, yo tengo mis dudas. En 12 tiene Pedro Castillo, los demás no tienen en 12.
1: Mira, la política es el único sector donde no se cumplen las leyes de la aritmética. Una suma no necesariamente agrega, puede ser una resta, ¿no? Entonces, hay personas que, como tú bien dices, se meten ahí a colgarse del saco y lo único que están haciendo es generando pues un anticuerpo, ¿no? Yo creo, pero por otro lado, sí es importante la necesidad de no mostrarse solo. Y ahí tiene que tener fuerza el fujimorismo para ver a quiénes llama, a quiénes convoca. Tanto Alejandro Toledo como Alan García y el mismo Ollantumala en este tramo mostraban adhesiones y a veces de adversarios. Alan García convoca a Lourdes Flores, a Rafael Rey, a Antero Flores, que fueron los que
0: sus
1: lo investigaron.
0: Enemigos.
1: Sus enemigos. O sea, esa capacidad para sentarte con gente que es tu adversaria. El mismo Alejandro con Fernando Olivera, que lo correteaba para cortarle el pelo, termina siendo su aliado.
0: Le decía cocainómano, ¿te
1: Mira,
0: acuerdas?
1: Lo que está, así, lo que estamos viendo ahorita es, y pensando siempre en el pueblo, no en la corrección política, que
0: claro.
1: ¿no?
0: En los votos.
1: Sino en el pueblo, o sea, si tú ves obras, no personas, ¿eh? Obras, el Partido Morado, ¿qué sensación le estás dando a la gente? De adhesiones. No, eso se puede reemplazar, sí, con personalidades, sí, pero mostrar capital político, sobre todo en el tramo final. Ahora, si decides jugarte la sola, también es un mérito, pero ahí tienes que acompañarlo del mensaje, ¿no? Yo creo que mensajes tiene y necesita en este tramo final de un par de voceros porque, sobre todo los últimos 4 días, vas a ver cómo van a surgir acusaciones en un sentido u otro, pero
0: no,
1: acusaciones...
0: Pueden haber, por decirte...
1: Y pueden inventar con la inteligencia
0: ayer lo
1: artificial.
0: De Mar Vilanela, la gente esperaba que... La gente dice, ¡ah, la va a joder a Keiko! Uh-huh. Le va a decir que Keiko... No, yo no soy ladrón, a mí me han fregado la vida. Yo he quebrado por culpa de estas acusaciones. Nadie quiere trabajar conmigo. Por eso me he convertido en un personaje de TikTok, porque nadie me da trabajo. Uh-huh. Dejo mi personaje para defenderme honor. Eso le ha sumado a Keiko. Yo estoy... Uh-huh. Porque el tipo se había portado pésimo con Keiko. Uh-huh. Pésimo. La gente esperaba, no, oye, es lo que me ha pasado. Uh-huh. Entonces, ¿qué cosa sería para mí fabuloso? Porque todo el mundo dice, ¿con quién va a ir? ¿No? Kenji debería ir al debate. Porque su presencia, estoy acá con mi hermana. Yo te quiero y te voy a ayudar. Porque han tenido un evidente enfrentamiento. Y Kenji hoy por hoy... es hiperpopular en un sector bolsón importante de gente joven.
1: Mira,
0: del emprendedor precisamente digital. Es que vende sus vinos, vende sus picos, vende sus huevos, vende Oriflame. Y es simpático, pues. No es para el bolsón, para el académico, no. Pero Kenji es simpático y la gente lo quiere.
1: Mira, la reconciliación es importantísima en este tramo final, ¿no? Como tú bien señalas. Pero también la reivindicación. Pero para la reivindicación tú necesitas primero reconocer que hubo algo malo,
0: claro.
1: ¿no? Que fue lo que hizo Alan. Sí, señores, mi primer gobierno no fue bueno, pero permítame hacer un segundo bueno, ¿no? Pero tienes que reconocerlo, ¿no? En ese caso específico yo creo de que ha habido cosas buenas como cosas malas en los años 90, en el gobierno de Alberto Fujimori, pero Keiko tiene un factor adicional, que ella no es el papá. O sea... no tiene nada que ver, ella es una persona que nunca ha gobernado. Alan García había gobernado, pero Keiko no. Y el fujimorismo ha cometido el error de asociar la figura de Keiko a la figura paterna cuando ella es otra persona y puede tener otros métodos y puede tener el deseo de reivindicar su apellido sin necesidad de mezclarse con lo que pasó en los 90. Señores, yo no estoy en los 90 más allá de ser primera dama y eso no es un cargo ejecutivo, pero yo quiero reivindicar mi apellido, ¿no? Y tiene un montón de cosas para plantear.
0: Es algo muy sencillo.
1: Y ese es un derecho político que lo puede ejercer.
0: A todas las mamás y a todos los papás que me están viendo, especialmente a las mamás solteras o a las divorciadas, separadas como yo. Mis hijas han pagado por los errores míos, por lo que yo me he equivocado. Mi hija ha sufrido cuando yo he estado en la cárcel, 500 días. Mis hijas no tienen por qué pagar por mis errores. En uh-huh. este caso han sufrido. Mi papá también se equivocó. Yo tengo que pagar por los errores de mi papá. Señora, usted se ha equivocado también, ¿no? Usted, señor, se ha equivocado, ¿cierto? ¿Sus hijos tienen que pagar por sus errores? Deme la oportunidad de hacer yo, uh-huh. y reivindicarme los errores que usted cree que yo he cometido, porque yo quiero que mis hijas sientan orgullo
1: de su apellido. Así es.
0: Y porque yo... mis hijas me han visto a mí en la cárcel y han visto a su abuelo en la cárcel. Déjeme trabajar por la reivindicación de mi nombre. Yo merezco una oportunidad, señor. Usted también se ha equivocado. Uh-huh. O sea, te humanizas, reconoces errores, y todas las mamás del Perú van a decir, sí, pues.
1: No, y sí, además, pues, más aún que uno... se sabe, más aún ahora que se sabe que eso fue injusto.
0: Por supuesto.
1: ¿No? Y que estamos viendo a un personaje como Domingo Pérez que está levantando a este individuo para volver a traer el odio sobre la mesa, ¿no? Por ejemplo, a mí me parece absurdo y ridículo, y peor aún que no se le conteste, las denuncias que este señor le hace a medio mundo, José Domingo Pérez, simplemente porque piensan distinto que él, o porque lanzan una frase política, como el caso de Rosángela Barbarán. ¿No?
0: Bueno, la estás querellando por lo de los perros. Pero a ver, míralo desde el punto de vista político. José Domingo Pérez creo que comete un error. Cuando José Domingo Pérez dice, ya no quiero ser fiscal y quiero ser juez, y lo jalan, uh-huh. le estaba diciendo a sus adversarios que le estaba quemando el culo el Alcatraz, hermano. Uh-huh. Le estaba quemando, porque se quería salir de los casos, porque él ya veía venir. Lo que ha debido hacer José Domingo Pérez es la gran Colchado. Harvey Colchado ha dicho, ya no soy policía, ya estoy fuera. Uh-huh. De mí se van a olvidar en 3 meses. Y la gente se ha olvidado de la gente del Jaín, que han sido unos superpolicías. Uh-huh. Él ha debido ser candidato, porque él iba a ser senador.
1: Perdió la oportunidad.
0: José Domingo Pérez se ha debido meter de frente. Ahora está haciendo política y si pierde Sánchez, va a ser dueño de nada. Uh-huh. Pero está haciendo política. Claro. Y se está upando de Keiko. Pero nadie le sale al frente.
1: A eso voy. De que tú ante eso tienes N argumentos políticos para destrozarlo, ¿no? Pero, sin embargo, le dejas la cancha libre y él habla y hace querellas, etcétera, y nadie le contesta.
0: Tú has defendido en su momento a Toledo porque era una función política. Has defendido a PPK porque uh-huh. era una función política.
1: Por supuesto, porque es lo que corresponde.
0: Porque además esa es la política. Entonces, a Keiko le falta un Mulder uh-huh. para ponerlo así.
1: Claro.
0: Mecha te peco Mulder, cuando el gordo Rafa se le puso cachoso. Así sí, es. Que acá te traí una galleta. Ah, ya, graciosito eres.
1: Galletas
0: ¿no?
1: para perro.
0: Galleta, no, galleta para perro. No, no venía haciendo la patera, a mí no me dicen ladrón, choro.
1: Así ¡bum! Se lo bajó en dos.
0: Y le pasó lo mismo cuando se enfrentó con Anderson. Uh-huh. Y le pasó, o sea, porque tú debes de tener en los partidos la gente que es el que ataca, uh-huh. el conciliador es Ramiro Pirialé. En el APRA, hermano, te querías pelear con... Te mandaba Villanueva. Villanueva tiene una boca que te mueres, hermano. Uh-huh. O por último, te ponías a polemizar con
1: Sánchez.
0: Con Sánchez y perdías eso. Como en la guerra. Era hablar de... Como Marco Aurelio de Negri, lo que tú quieras. Perdías. Uh-huh. Entonces, eso lo va a tener que buscar Keiko rápido. Yo entiendo que no lo tiene, porque Miki Torres podrá ser un atláter, pero no es un polemista.
1: Pero por otro lado, sería difícil que salga en estos días porque tiene el problema que se lo van a sacar al toque.
0: ¿Me entiendes?
1: Claro.
0: ¿Por qué? Porque lo han tergiversado.
1: Por supuesto.
0: A Jorge Treyes Montero, inteligencia en acción. Inteligente es inteligente. Uh-huh. Matamos menos.
1: Así es. Es que mira, igual en tu prólogo cuando te escuchaba, tú hablabas de lo que significa para la gente, ¿no? Entonces, la percepción... que es el campo donde se desenvuelve la política, entiende lo que cada uno de los individuos quiere entender, ¿no? Entonces, yo la verdad, en el caso de Mickey lo tergiversan horriblemente. Todo,
2: no dice lo que han dicho.
1: Pero hay que ser al revés, o sea, salir a responder de inmediato y a partir de que responde ya dice, ya esto ya está aclarado. Pero mantener el silencio hace que
0: es
1: la
0: que
1: ola
0: le han dicho,
1: crezca.
0: Ya no sal, porque él no es pues, un polemista. Yo, me dice, habla casi como un complot. A ver, ¿qué canal de televisión se enfrentó a Castillo?
1: Willax.
0: Está clarísimo. O sea, Willax es, la gente tiene en la cabeza a Willax porque se enfrentó a Vizcarra y se enfrentó a Castillo. Por eso Willax es Willax, uh-huh. ¿Correcto? Yo con el señor Miki Torres nunca he tenido ningún nivel de, ni de confianza, ni de conversación, ni yo no he hecho ningún tipo de coordinación con el señor, ni con el fujimorismo. Kiko no era mi programa, él mismo no era mi programa, no... He hablado con él una vez en mi vida, Oli, chao, no, 15 minutos.
1: Y periódicos como Expreso también.
0: Pero los que se peleaban, claro. Expreso, La Razón, pero la razón. En la televisión, la conflagración con la prensa, no sé. Con Patricia Benavides, yo a Patricia Benavides la he conocido después de la caída del régimen.
1: Yo nunca la he visto.
0: Nunca la había visto, ni en Pelé de Perro, no voy a la misma misa, nada. ¿Me entiendes? Con los parlamentarios, ningún nivel de comunicación, ninguno. Pero claro, en las narrativas queda, pues. Claro. La pareja presidencial,
1: no te olvides,
0: la García,
1: mira,
0: crack.
1: Una forma de destruir ese argumento es el siguiente, ¿no? En la mañana del 7 de diciembre no habían los votos para la vacancia y lo dice Edgar Málaga en RPP. No tenemos los votos. El mismo Castillo se dispara a los pies con la tontería que hace a las 11 de la mañana.
0: ¿Y por qué lo hace? ¿No? Porque el día anterior estaba lo de Marrufo.
1: ¿A qué voy? ¿Hablar de un complot desde el Congreso? Es una tontería porque no había los votos. Eso, o sea, ese argumento que han sacado Domingo Pérez y todo, lo destruyes así en 30 segundos.
0: Porque, hermano,
1: con hechos.
0: El día que yo lanzo lo que lanzo es a Latiel diciendo, yo leo la declaración del tipo, yo le he pagado, yo le he dado a él tal, tal, tal, tal y tal. Cuando yo tengo esa, en la noche esa, por dar un ejemplo para que vean lo que es Erasmo Bon, Erasmo Bon no sabía lo que iba a pasar en el programa, ¿qué tienes para hoy? Me dijo, no te imaginas lo que tengo. Hoy día se cagó Castillo, que está en la plata, saqué lo de Fernandín y tal. Erasmo Bon no sabía, entonces se puso a mirar el programa. En esa noche yo me he comenzado a mandar eso y se lo he mandado a la gente de la Comisión de Fiscalización, porque al día siguiente, ¿no es cierto?, ni se habían enterado.
1: Claro.
0: Y cuando va el tipo a la Comisión de Fiscalización, lo que hace es leer, lee, Salatiel Marrufo, lee lo que yo había leído el día anterior, solo que con su voz, pues dice, yo le di, yo le di, yo le di. Entonces en ese momento Castillo ha dicho, he ido a su oficina, le he dado 200, le he dado para el hermano. El pata ha dicho, compadrito, me pelé. Me debe haber grabado, porque había grabado el tal Samir, había grabado, y eso había salido antes en Combater, a Silvia Villegas. Entonces, eso es lo que acelera el golpe del tipo. Pero que haya habido una coordinación con estos señores, ni en Pelé Perros.
1: Por supuesto.
0: Pero ya se victimizó Castillo, que ha dado un golpe según Sánchez.
1: Sánchez es una persona que se escondió debajo de la cama en el día del golpe.
0: Y dijo después que era golpe.
1: Y así es.
0: Y el día después.
1: Yo no, que renuncia diciendo yo no voy a estar de acuerdo con esta situación antidemocrática.
0: Como Rodríguez Cuadros, que tú has visto que le sacaron el Twitter y ya lo borraron, Rodríguez Cuadros. Sí. Rodríguez Cuadros está al costado. Rodríguez Cuadros se me hace el patita que siempre ha sido suplente y tiene su chumpón listo cada vez que el entrenador calienta, ¿no? Y ya te das cuenta que se borró Rodríguez Franco porque salió el golpe. Él también. Él también, tú has dicho
1: no, pero
0: que...
1: hay otra cosa de Manuel, ¿no? De Manuel Rodríguez. ¿Cómo puede estar? Él era canciller cuando es el andahuaylazo.
0: Claro.
1: Cuando Andauro mata a los cuatro policías ahí en ese, junto con su gente. ¿No? Entonces, ¿cómo puedes estar con una persona como Roberto Sánchez que tiene Andauro Humala, que fue el causante del andahuaylazo, cuando tú eras canciller de Alejandro Toledo?
0: Pero cuando tú
1: Toledo,
0: has sido embajador en la OEA, tú has renunciado por el golpe y lo pones claramente.
1: Claro. Y ahora está con el golpista.
0: Alucinante, ya, pero ese tipo de cosas.
1: Ya, pero mira, esos son
0: falta,
1: argumentos políticos.
0: Ya, pero
1: para
0: ¿dónde
1: que
0: está el Mulder que le diga?
1: Por eso, ¿dónde está el vocero que salga a decir todo eso? Como te digo, hay abundancia. Tú has dejado la cancha en manos de López Chao, de personas que tranquilamente puedes combatir así fácilmente con argumentos políticos.
0: Bueno, este domingo, 8 de la noche, va a ser, para mí, va a ser determinante lo que pase el domingo. Porque de ahí yo creo que hay tendencia, pero no es así, ¿no? El que duda, ¿no? Que hay 5 puntos de diferencia, que hay 6 puntos de diferencia. Bueno, háganlo bien para que la boca del... Tú que te gusta la estadística, para que el cocodrilo abra más la boca, ¿no? ¿No es cierto? Porque llega un momento en que la tendencia, si tú estás realmente en alza, vas así y el que va abajo va así, entonces es como el cocodrilo que habla y cierra la boca, pues la boca del cocodrilo. Uh-huh. Entonces, vamos a ver qué pasa. Lo de las encuestas ahorita no es fiable. Con todo lo que ha pasado, sorry, la gente no cree en las encuestas.
1: Claro, sale el 29, sale el IEP y el fin de semana Ipsos y Datum.
0: Claro, pero ahorita las encuestas están muy desprestigiadas.
1: También
0: muy
1: golpeadas.
0: Desprestigiadas. Entonces, acá lo que va a valer realmente es cómo percibe la gente.
1: La percepción.
0: La percepción de la gente. No la interpretación del opinólogo, ni del señor Torres, uh-huh. ni del señor, ¿cómo se llama? Castro, ni de nadie. La por gente eso, no se va a dejar manipular.
1: Por eso es importante también el post-debate. Es decir, las personas que van a salir a hablar esa misma noche y lunes y martes, por lo menos. Uh-huh. Ya tiene que tener su equipo para que salgan con todo, ¿no? Y que ganó. En el debate técnico tuviste la proliferación de gente de izquierda en todos los medios, incluyendo los mismos técnicos que habían participado en el debate. Y eso no hubo de manera proporcional o igual de parte del fujimorismo.
0: Además, son capos, ¿ah? Porque te digo, acá no viene. Uh-huh. A combater no viene. O sea, no van. Porque los izquierdas son moscas. Van a donde los tratan bonito.
1: Así es.
0: Van donde Nicolás Lucra. Entonces Nicolás Lucra le saca a pez hermano el pomo de miel de abeja, la mermelada, el canapé, la alfombra roja. Y lo deja hablar, no lo cuesta. Y está bien, ¿no? Porque ese es su rol y es el rol del otro tipo. Uh-huh. Son moscasas, no confrontan.
1: Claro. ¿Entiendes?
0: En cambio, ¿cuál es lo del fujimorismo? Nadie hable. Uh-huh. Solo habla Keiko. Miki y Galarreta. Mucho. Ya Miki no habla. Conclusión, solo hará Keiko y Miki. Lo demás, que no hablen. Esa es la orden del fujimorismo. Si ustedes se dan cuenta.
1: No, ahí se comete un error. Yo creo
0: y
1: que
0: les aseguro gente... que mañana, hoy día, el señor Neuja ya le ha dicho, ya sabes qué, compadre, ya la cagaste. Entonces, ahorita Minelli ya no juega en la cuestión. Ahorita Pepe Recoba ya no juega en la cuestión. Uh-huh. Ahorita es Keiko hablando de salud. Keiko, ¿qué día estamos? Ahorita ya está. Para mañana, para pasado, hermano, la gente va a estar esperando y este fin de semana sí va a ver la gente el debate.
1: No, y mira, hay otra cosa que no podemos dejar de lado. A pesar de que algunos dicen que es conspiracionista y ese tipo de cosas, yo insisto en el tema de las redes sociales porque yo ya estoy viendo una campaña perversa contra Keiko que no está siendo contrarrestada. Y la verdad es que hay mucho interés en el Perú en los últimos años y geopolíticamente hablando, y no ignoremos el papel que puede jugar China y Rusia como lo han jugado en Europa y en Estados Unidos con redes sociales.
0: ¿Tú has visto la cantidad de chiquitos que son opinólogos? Uh-huh. Por si acaso, no se vive de los programas de que ustedes sí. ven en los streamers, esos no viven de eso, ¿ya? Si no tienen alguien en los auspicios, no te da, es mentira, no te da plata el YouTube. Quique, en este momento, ¿cuánta gente nos está viendo? En promedio, en diferencia, Latina, para que ustedes se den cuenta, en este momento, Frecuencia Latina normalmente tiene 15.000 vistas, una cosa. ¿Ah? 15.000 vistas. Nosotros estamos en 6.000, 7.000. Yo te voy a pasar el resumen. Uh-huh. Panamericana, la mitad de nosotros. Willax, la octava parte de nosotros. Y estamos hablando de canales grandes. Los streamers son chiquititos, pero o casualidad, han salido como 10 que dicen, diariamente te voy a dar una razón por la cual no hay que votar por Keiko. Ese es el nuevo no a Keiko. Uh-huh. Y salen chiquillos, ¿no es cierto? De 23, 24, 25 años, dicen... te voy a dar una razón para no votar por Keiko. Si a cada uno de esos tipos podrías preguntarle, ¿tú de qué vives? ¿Tú de qué trabajas? ¿A qué te dedicas? Uh-huh. De eso no. Pero claro. Todos han salido así.
1: ¡Pal! Es una campaña perversa, ¿no? Que necesario.
0: Hay alguien atrás, pues.
1: Claro,
0: porque supuesto. ¿Cómo se te ocurre a ti la misma idea del otro?
1: Por supuesto.
0: Todos los días una razón. Y uh-huh. te meten una narrativa. Y son articulados los chiquillos. Uh-huh. Pero para que te inviten... Pero yo les he dicho, invítame, no te invitan. Ni loco, porque en el mano a mano pierden como el
1: guerra. Así es, porque ellos te pueden decir, yo acabo de estar en un streamer donde empezaron a hablar y me decían activista del fujimorismo, ¿y qué problema hay? Yeah. ¿No? Está en YouTube. Y la verdad es como tú dices, cuando tú les respondes, ya quedan aniquilados.
0: Exacto, pero
1: no
0: en este momento creo que han dado en el fujimorismo la mala idea de no contestar.
1: No,
0: y el fujimorismo tiene gente... Lo que pasa es que son congresistas y a los congresistas la gente los detesta. Pero si Roberto Sánchez es congresista.
1: Así es, el congresista.
0: Y sale Cecilia
1: Sánchez.
0: Chacón y dice, pero usted me dice congresista, yo ahorita no soy congresista, el congresista es el señor. Uh-huh. El que es congresista es Roberto Sánchez. Y este está el congresista. Si sale Marta Chávez, yo no soy congresista, congresista es Sánchez. Uh-huh. Yo no soy congresista. Pero tienes que, a ver, esta es una disputa electoral. Y para que haya disputa tiene que haber golpe y una respuesta. Eso de que Keiko es la mansa paloma, se queda cruzada de brazos, yo no hago nada. Mala idea.
1: Claro, que pudo haber servido para pasar a la segunda vuelta.
0: Esta es otra cosa.
1: No, que es otro, y esta es una elección completamente distinta. Lo que funcionó para la primera vuelta no funciona para acá. Uh-huh. Porque ella dejó que se pelearan entre otros, dijo yo no voy a contestar. Bueno, funcionó. Pero ahora eso te funcionó para tu 17% histórico. Ahorita tienes que contestar lo que te permite el 50% más uno. Entonces, por lo tanto, necesitas pues una situación de enfrentamiento, pero sí responder polémicamente cualquier cosa de la cual te empiecen a acusar.
0: A ver, y es verdad, los fujimoristas hablan de que estamos ante el orden y el caos. Estamos ante el bien y el mal. Estamos ante la destrucción de la democracia y de todo lo que tú entiendes como el Perú. Porque uh-huh. Ellos buscan la miseria tuya, la pobreza, para quitarte hasta la dignidad.
1: Hacerte dependiente.
0: Dependiente, que estires la mano todo el día, como pasa en Cuba. Uh-huh. Como pasa en Cuba, como pasa en Venezuela.
1: Por supuesto.
0: Que la gente no tiene que comer.
1: Nicaragua.
0: Yo no entiendo, a ver, ¿por qué estos sabios de las encuestas, se lo comentaba ayer, no sé a quién vino, ¿por qué no hacen una encuesta solo entre venezolanos? Uh-huh. Solo entre venezolanos. Para que los venezolanos... ¿Por qué votarías? Y todo el mundo le va a comenzar a preguntar al venezolano, oye, a ti te cuesta... Que le expliquen... Entonces, eso genera la conversación entre los venezolanos. Compadre, porque acá en el Perú, ¿cómo? Acá en el Perú, ¿cómo?
1: Ponerles un micrófono.
0: Extraño a mi mamá, extraño a mi papá, extraño a mi familia. Acá en el Perú, ¿cómo? En tu país que tú tanto... Yo, ¿cómo? Tú uh-huh. votarías por... Ni loco, te van a decir. Ese tipo de cosas suma. Hemos de irnos. ¿Son? ¿Qué horas son, mi querido?
1: 8:29.
0: Hemos de fugir. Muy amable, Juan.
1: Gracias a ti.
0: Saludos a Nadezhda Wysocki. Listo, lo dejamos con Judy.

0: 8 y 29. 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
1: 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Muy bien, hoy tenemos ya una programación de audiencias, una agenda de audiencias en realidad del Poder Judicial, y está programada la audiencia de control de detención con fines de extradición de Nadezhka Widowski Gallo por delitos de trata de personas, proxenetismo y robo con violencia. Graves delitos que se le imputan y que tiene que ver también con justicia internacional y con fuerzas policiales internacionales, lo que agrava la situación de Nadezhka Widowski. Tenemos, de hecho, una nota con los detalles de su captura.
2: Hola, les saluda su amiga Nadezhka Widowski.
3: Escándalo en la farándula. De lujos a barrotes.
4: Nadezhka, ¿qué puede decir por medio de detención?
5: ¿Algo que decir, Nadezhka?
2: No se falsa. Todo, yo le echo la culpa y
4: ¿a quién?
2: Y le pido a la gente de Chimbote, a ese estafador de Jefferson Rubiños, que me eche esta denuncia falsa y me ha perjudicado conmigo y con mi familia.
3: Así fue como agentes de Interpol capturaron a la bailarina e influencer Nadezhka Widowski en el distrito de Jesús María, luego de que las autoridades de Bélgica emitieran una alerta roja internacional en su contra. La intervención ocurrió en el cruce de las avenidas Gregorio Escobedo y la calle Las Casuarinas, donde la policía internacional logró ubicar a la celebrity peruana, quien es investigada por los presuntos delitos de trata de personas, robo con violencia o amenaza y proxenetismo, crímenes que podrían significarle hasta 20 años de prisión en territorio europeo. Sin embargo, los problemas con la justicia y las mafias criminales parecen perseguir desde hace varios años el nombre de Nadezhka Widowski, quien desde hace más de una década fue vinculada a conocidos protagonistas de Lampa, como el fallecido Antonio Saucedo Mendoza, alias Chino Saucedo, y Gerald Oropesa, conocido como el Tony Montana peruano. Incluso apareciendo en imágenes junto a estos personajes posteriormente involucrados en investigaciones por narcotráfico y crimen organizado. Pero este no sería el único episodio judicial que afrontaba la influencer. Hace un año, la Fiscalía de Extinción de Dominio recuperó un departamento y un estacionamiento registrado a su nombre en Jesús María, valorizado en más de $255,000 y que presuntamente habría sido adquirido con dinero ilícito. Por su parte, la ex vedette manifestó que se trataría de una denuncia falsa presentada para perjudicarla.
2: Ese estafador de Jefferson Rubiños que me ha hecho esta denuncia falsa y me ha perjudicado conmigo y con mi familia. Jefferson Rubiños, Olaya, es el que ha provocado todo esto.
5: ¿Qué es lo que ha pasado?
4: Los vínculos, Aleja, los vínculos.
2: Solo para que le salga su mujer, me ha perjudicado horriblemente.
3: Mientras tanto, las autoridades continúan con las diligencias correspondientes para determinar si Nadezhka Widowski sería sometido a un proceso de extradición hacia Bélgica. Una vida de lujos que podría terminar en una inminente prisión para otra cuestionada figura de la farándula peruana.
1: Los casos de sicariato continúan también en nuestra ciudad, esta vez en Villa El Salvador. Tenemos un nuevo asesinato, ¿no?, de un hombre dentro de su auto. Tenemos los detalles con Marcial Vilela.
5: ¿Qué tal, compañeros? Estamos iniciando esta jornada de miércoles en el exterior del hospital de emergencia en Villa El Salvador para dar cuenta de un nuevo asesinato. Un hombre fue asesinado anoche en el cruce de las avenidas Juan Velasco Alvarado con Pastor Sevilla, cuando él conducía su moderna camioneta Kia Sportage junto a su pareja. La víctima mortal fue identificada como Oscar Diego Cabrera Quirós, de 30 años de edad. Él fue interceptado por sicario en este cruce de las avenidas Pastor Sevilla con Juan Velasco Alvarado. Hay que dar cuenta también este crimen, según algunos datos de algunos testigos, ya habría sido premeditado o ya le seguían el paso también, porque antes de asesinarlo, un auto de color oscuro, es lo que señalan algunos vecinos, le cierra el pase al vehículo de la víctima, se coloca en la parte delantera. Es ahí donde aparece en la escena una motocicleta con dos personas. El copiloto de la motocicleta empareja la motocicleta con la camioneta de la víctima. Es ahí donde aprovecha para disparar en varias oportunidades por la ventana del conductor y le alcanzan las balas a esta persona. Él estuvo también acompañado de su pareja, pero en esta ocasión la pareja salió ilesa, únicamente entró en shock. Rápidamente la policía toma conocimiento de este acto criminal, llegan a la escena, tratan de auxiliar a la víctima junto también a otros vecinos de la zona, lo traen hasta este nosocomio. Y por la gravedad de las heridas, únicamente los médicos aquí certificaron el deceso. Según información policial, este ataque entonces ya forma parte de una actividad, una operación coordinada, porque no solamente aparece este vehículo, automóvil que le cierra el pase al vehículo de la víctima, sino además también aparece en escena y se empareja la motocicleta con los dos sicarios. Es ahí donde lo atacan directamente y pues terminas siendo asesinado. En ese instante, esta motocicleta con el pasajero a bordo también, después de cometer este hecho, van con rumbo desconocido con dirección al óvalo Oasis. Todo ocurrió en cuestión de segundos, minutos. Es lo que dan a conocer también algunos testigos de esta importante vía aquí en Villa El Salvador. Y además, hay que dar cuenta que la policía anoche ejecutaron los trabajos de criminalística. Tomaron la escena por algunas horas para estudiar, ver. Lo importante que también ya estaría en las manos de la policía es las cámaras de videovigilancia para determinar el antes, durante y el después de este asesinato. Lo que se conoce también que la víctima registraba denuncias, no previas obviamente a este asesinato. Hablamos de denuncias que también forman parte ahora para esclarecer los hechos. Él cuenta con denuncias por robo grabado en banda y otros delitos. Hoy la policía entonces investiga el móvil, pero todo apuntaría pues a una venganza. Posiblemente, si esta persona formaría parte de alguna banda criminal, se trataría de una venganza entre bandas criminales que operan aquí en Villa El Salvador.

0: Muy bien, ¿qué ocurre en este momento? El Poder Judicial evalúa si el candidato de Juntos por el Perú, Roberto Sánchez, afronta o no una etapa de juicio oral. Está Roberto Sánchez en vivo en la audiencia del Poder Judicial. Repito, la Fiscalía sí solicita 5 años y 4 meses de prisión contra el candidato de Juntos por el Perú. ¿Qué pasó? Bueno, evalúan en este caso la participación, la complicidad de Roberto Sánchez junto a su hermano William Sánchez en el desvío de aportes partidarios a Juntos por el Perú. Pide además de una pena de 5 años y 4 meses de prisión contra Sánchez, una inhabilitación definitiva para seguir ejerciendo el cargo de presidente del partido político. Según la tesis fiscal, respaldada en denuncias de dirigentes nacionales del propio Juntos por el Perú, del propio partido, Roberto y su hermano William Sánchez se habrían apropiado del dinero que aportaron los candidatos de la agrupación política a las elecciones regionales y municipales del año 2018 y a las elecciones congresales extraordinarias del 2020. Este caso tiene que pasar a juicio ahora, porque si no pasa el tiempo, luego prescriben, en fin, y estos casos pasan por agua tibia, ¿no? En esta audiencia, repito, se evaluará si Roberto Sánchez pasa a esta etapa de juicio. Algunos abogados penalistas opinan que es inevitable que esto ocurra. Es decir, vamos a tener un candidato y eventual presidente de la República procesado por este caso. Esta investigación, asumo, se detiene, se congela hasta el término de una eventual gestión de Sánchez. ¿De acuerdo? Vamos entonces a recordar el caso de aportes, del desvío de aportes al partido Juntos por el Perú, una nota preparada por Combaters por PBO.
1: A solo horas de sentarse en el banquillo de los acusados, Roberto Sánchez tendrá que responder por los casi 300.000 soles de Juntos por el Perú que, según la fiscalía, habrían terminado en los bolsillos de él y su hermano.
2: Yo creo que son palabras excesivas, ¿no? Pero bueno, son opiniones y se respetan las opiniones.
1: Este miércoles 27 de mayo, Roberto Sánchez afrontará una audiencia de control de acusación, paso previo a un juicio oral, por los presuntos delitos de falseamiento de información sobre aportes y falsa declaración en procedimiento administrativo en agravio de la OMPE.
2: Pero no me amilan a mí los insultos a mi celular, los insultos y las amenazas a mi celular.
1: Según la tesis fiscal, respaldada por denuncias de dirigentes nacionales de Juntos por el Perú, Roberto Sánchez y su hermano William Sánchez Palomino se habrían metido al bolsillo el dinero aportado por los candidatos del partido para las elecciones regionales y municipales del 2018 y las elecciones congresales extraordinarias del 2020. Es decir, en el primer proceso electoral, los hermanos Sánchez habrían recibido más de 204.000 soles y en el segundo, más de 75.000 soles. En total, casi 300.000 soles que habrían terminado en sus cuentas personales. Sin embargo, cuando reportaron los ingresos y aportes de Juntos por el Perú ante la OMPE, declararon 0 soles.
3: No, hay muchos candidatos en procesos electorales y muchos partidos que...
4: ¿Que no gastan nada?
3: Que no gastan nada.
4: ¿Y de qué viven?
3: Que no gastan nada.
4: ¿Cómo se mueve el candidato? ¿Con su plata?
3: No, a veces sucede porque no hay muchas actividades en los partidos, ¿no? Y suelen declarar. No te digo que siempre es así, pero sucede.
1: Pero hay más. Roberto Sánchez también habría ofrecido versiones contradictorias ante la fiscalía. Según medios periodísticos, el candidato presidencial explicó primero que el dinero correspondía a pagos para trámites electorales ante el Jurado Nacional de Elecciones. Luego afirmó que esos montos eran administrados por el Comité Electoral para cubrir gastos internos.
3: Pero lo que queda claro también, Milagros, es que Roberto Sánchez no desvió ningún fondo porque no tenía ningún manejo sobre esas cuentas.
4: El que tenía manejo era su hermano.
3: Y ha sido absuelto. Ni siquiera ha sido absuelto. No.
1: Si bien Roberto Sánchez sueña con sentarse en el trono de Palacio de Gobierno, antes tendrá que sentarse frente a la justicia. Y es que el candidato presidencial afronta un caso que podría costarle 5 años y 4 meses de cárcel.
0: Me gustaría consultarle a la producción si en ese momento podemos enlazarnos con la audiencia, porque está haciendo uso de la palabra Roberto Sánchez. Voy a dar algunos segundos a ver si finalmente lo escuchamos. No, evidentemente en esa primera parte estamos en una fase de identificación, ¿no?, de los presentes en la audiencia, así que vamos a estar atentos para seguir muy de cerca y de manera virtual, por supuesto, con esta transmisión del Poder Judicial, la audiencia de un nuevo auto de enjuiciamiento en el caso de desvíos de aportes partidarios. Muy bien, nos vamos a la pausa, pero no se mueva porque vamos a regresar con más. Atentos, por supuesto, como lo mencioné, a esta audiencia. 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Nos vamos a la pausa y continuamos.
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0: continuamos en PBO. Vamos a recordar algunas declaraciones y apariciones públicas de los candidatos presidenciales, ¿no? Keiko Fujimori y Roberto Sánchez. ¿Qué les parece si empezamos con Keiko Fujimori? Ella admite que en el 2016 fueron confrontacionales. Tenía, recuerdo, figuras muy, muy críticas y duras del gobierno de Pedro Pablo Kuczynski en su bancada, una bancada con amplia mayoría en ese parlamento. Karina Beteta era una de las congresistas, recuerdo, mucho más críticas y ácidas dentro del partido, pero también de las más disciplinadas, ¿no?, en cuanto a las decisiones que se tomaban como partido. Ahora, hay que recordar, y también admite Keiko Fujimori, que pues a PPK le dieron absolutamente todas las facultades porque coincidían, ¿no?, en varios puntos en el tema, por ejemplo, económico, ¿cierto? Y venían de una contienda electoral muy dura, de enfrentamientos, de insultos, que vinieron también de parte de Pedro Pablo Kuczynski, ¿no? Y que pues la gente con una memoria un poquito más frágil no recuerda aquellas pullas enviadas también de parte de Pedro Pablo Kuczynski, quien había sido, recordemos, asesorado por periodistas, que luego, muchos años después, nos enteramos ya que le habían dado recomendaciones para burlarse o para referirse a Keiko Fujimori. ¿Ah? Media training le habían dado a PPK, que no era muy hábil con las palabras, pero que a Keiko Fujimori realmente la insultó en medio de la contienda electoral. Keiko Fujimori no tenía la madurez que tiene hoy, ¿no?, donde pues ella se ve más pasiva, más tranquila, ¿no? En ese momento sí respondía con dureza todas las acciones de Pedro Pablo Kuczynski en el gobierno. Así que vamos a escuchar a Keiko Fujimori.
1: En los últimos 25 años ha gobernado el antifujimorismo. ¿Okay? Yo hago la excepción con el segundo gobierno del presidente García, que tuvo un mejor gobierno que el primero.
2: Sí.
1: Pero yo no he sido presidenta todavía. ¿Okay? Quiero dejar eso bien en claro. Es verdad que en el año 2016 se tuvo una mayoría importante, pero al gobierno del señor Kuczynski, las leyes como el voto de confianza, la ley de presupuesto, que es la ley más importante, pero lo más importante, facultades. Con facultades, un gobierno puede aprobar todas las reformas que quiera sin consultar al Congreso. ¿Okay? Se le dio facultades por 90 días. Entonces, tuvieron las herramientas para hacerlo. ¿Okay? Es verdad que fuimos confrontacionales, pero no fuimos obstruccionistas. Pero de ese periodo hemos aprendido también, ¿no? Y sin duda, para mí, además de reconocerlo y lamentar que fuimos muy confrontacionales, lo importante es qué medidas hemos tomado después de eso. Y yo lo que te puedo decir es que las personas que fueron muy agresivas verbalmente hoy no están dentro de nuestro grupo.
0: Y la propia Keiko Fujimori ha también modificado, ¿no?, su desenvolvimiento político. Por otro lado, señala también que ella tuvo que afrontar la prisión en tres ocasiones. Estamos hablando de más de 500 días aproximadamente. Ella nunca se corrió, hace referencia a quienes dicen, pues, ¿no?, respetar el sistema de justicia, y hoy están en una embajada o asiladas o simplemente prófugos de la justicia. No, a todas luces, el fiscal José Pérez tenía un sesgo político, tenía, digamos,

0: su corazoncito y eso no le hizo ver con claridad el proceso que estaba llevando a cabo. Él pudo haber acusado a Keiko Fujimori por otros delitos que a estas alturas del partido ya prescribieron. Y tal vez estuviéramos hablando hoy de un personaje político con sentencia y no una perseguida política. Porque si José Pérez participa hoy en política y su discurso es político y la justicia y el Tribunal Constitucional le ha dado la razón con argumentos que todos comparten a Keiko Fujimori, en ese caso sí podríamos hablar de algún tipo de persecución política o no. La culpa la tiene el propio fiscal José Pérez y quienes le permitieron que tenga ese comportamiento dentro del Ministerio Público y del Poder Judicial. Porque tampoco vamos a sacar de acá al juez Richard Concepción Carhuancho o al juez Víctor Zúñiga Urday, quienes también permitieron que esto pasara. Vamos a escuchar a Keiko Fujimori.
1: ¿Vas a firmar una hoja de ruta?
2: Yo lo hice en el 2016. Para mí lo más importante, además de la palabra, son mis acciones, ¿no? Lo que ustedes han podido ver a lo largo de estos años. Yo, a pesar de la injusta prisión, nunca me corrí. O sea, yo sabía, no he sido presidenta, no he manejado recursos del Estado, no he sido funcionaria como alcaldesa, ministra, pero siempre di la cara, ¿sí? Hay otros que, hay una señora que está en una embajada, otro que está prófugo. Eso ustedes de mí jamás lo van a ver. Los segundos que dicen, ah, Keiko se va a quedar más tiempo. No, perdón. Hoy la bicameralidad primero va a dar estabilidad a Roberto Sánchez, si es elegido, o a mí. ¿Sí? Porque no hay votos para vacar ni a ese señor ni a mi persona.
0: Es momento de Roberto Sánchez. Él llegó a Huaral y pues utiliza nuevamente la figura de Pedro Castillo para tratar de generar un respaldo mayor, ¿no? En su caso. Roberto Sánchez no tenía, la verdad es que, mucho arrastre en el país y se ha tenido que colgar de figuras, sí, fuertes o que han tenido la suficiente exposición en el país para, por ejemplo, crear esa narrativa de la victimización y del golpe parlamentario, en el caso de Pedro Castillo, y por otro lado, a Tauro Mala. Vamos a escuchar a Roberto Sánchez.
3: Es un guaranino. A la
4: compañeros, hermanos, ¿dónde está el pecado del hijo del pueblo, rondero, campesino? ¿Dónde está su pecado? Haber pretendido cobrarle los impuestos y las multas a las grandes transnacionales que hasta ahora no pagan. ¿Cuál ha sido su pecado? Haber dicho que iba a masificar el gas de camisea para todos los peruanos. ¿Dónde está su pecado, compañeros? En haber querido convertir a la educación en un derecho universal de los jóvenes a la universidad. ¿Dónde está su pecado? En haber dicho que era la hora del pueblo, que era la hora de gobernar para los pobres, para los agricultores, las comunidades quechuas, aymaras, amazónicas. Ese fue su pecado y no le perdonaron. Se juntaron, complotaron contra él. Ya lo ha dicho ya. En nombre y apellido, Miki Torres y Torres Lara, el de la plancha de la señora acá, la del caos fujimorista. Si él, senador electo, ¿qué ha dicho? Que se juntaron, se reunieron, junto, dice, con la fiscal de la nación, con la mayoría parlamentaria de ese congreso mafioso, pero también con algunos líderes de los medios de comunicación. ¿Y qué decidieron? Sacarlo a la mala. No respetaron la ley, no respetaron el reglamento, lo vacaron ilegalmente, pero no solo eso, lo encañonaron a su hija como si fuera una delincuente.
0: ¿Qué tal capacidad para mentir, no? En el Congreso lo único que necesita son votos. Nada más. Y ocurrió en varios casos. Pero bueno, Roberto Sánchez además agradece a Ahora Nación y a Obras.
5: Pues yo llamo también a las expresiones respetuosas. No hay forma de saber con cuántos votos uno u otro. Mire, cada ciudadano que ha contribuido a esta victoria, nosotros lo agradecemos. Y lo que corresponde es que respetemos nuestras expresiones de todos los que son colaborativos, sobre todo ahora que agradecemos a Ahora Nación. Alfonso López Chao respalda nuestra candidatura, un respaldo crítico que agradecemos. Y que lo mismo también obras de Ricardo Belmont, un gran luchador, junto a Daniel Barragán, secretario general, también se han pronunciado que van a respaldar en esta segunda vuelta ese consenso que estamos trabajando. Es el momento de la tranquilidad. Expresémonos respetuosamente. Es la
6: única... Antauro Humala le está pidiendo respeto.
5: A todos.
0: Bueno, ha sido respetuoso Antauro Humala con Roberto Sánchez y Pedro Franca y todos los recientemente aparecidos. Además, explica las licencias de su esposa. Recordemos que la cónyuge de Roberto Sánchez trabaja en el MINSA, pero no asiste a laborar. Pero claro, ellos sí pueden señalar, ellos sí pueden decir que del otro lado la gente no trabaja, que a qué se ha dedicado toda la vida. Pero bueno, tenemos a una funcionaria del MINSA, ¿no?, pagándole con plata a todos los peruanos y no va a trabajar, con la situación terrible que vive el sistema de salud en nuestro país. A ver qué nos dice.
5: Mi esposa trabaja hace años en el Ministerio de Salud, antes de que yo sea congresista. O sea, es su derecho, es su trabajo. Ahora, la norma precisamente sí permite que un profesional que tiene un contrato CAS, que tiene vínculo laboral, pueda tener hasta 3 años de licencia sin goce de haber. Esta semana va a tomar una semana, hay un tema de salud, hay un tema de nuestros hijos, que el colegio, que la actividad, y se actúa en base a la ley. La ley lo permite y no hay ninguna irregularidad. Entonces está bien, investiguen, pero también que se informen bien por los que dicen que hay presuntos irregularidades o delitos. Yo lo descarto totalmente.
0: Muy bien, con esa última declaración nos vamos a la pausa y vamos a regresar con más deportes aquí en PBO. 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Nos vamos a la pausa y continuamos con menos.
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0: se vuelva a parar. 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
1: ¿Qué tal? ¿Cómo están, amigas y amigos de PBO TV y PBO Radio? La radio con fe a esta altura de la mañana. Yo sé que tú estás adolorido, por supuesto, si eres hincha de Universitario Deportes, porque has sido feliz. Te han hecho... La verdad, a ver, Quique, ¿tú te acuerdas del tricampeonato de Universitario Deportes 98, 99, 2000, ¿no es cierto? Se vivió como lo viste que lo vivió el resto de gente, porque tú por su parte no se te para un pelo, ¿no es cierto? Como se vivió el tricampeonato de Universitario Deportes, que incluyó año y centenario, o sea, la pasión esa, igual, similar, o sea, sigue la llama prendida. Entonces, que no se apague, pues, hermano, porque esto es un paréntesis nomás. ¿Ah? Lo que pasa es que Universitario Deportes anoche ha tenido una de sus peores performances en los últimos años de Libertadores. Y ayer, cuando la pelota comienza a rodar, mi querida Shauni, Universitario se enfrenta a un equipo que no le interesaba en lo más mínimo meter un gol. Este equipo colombiano vino... Y la U no se daba cuenta que lo estaban peloteando porque la pelota iba a la derecha, a la izquierda. Y la U la correteaba y se pasaba el tiempo y se acortaba los momentos para que Universitario Deportes pudiese estar con oportunidades. Que tuvo muy pocas, ¿ok? Pero muy pocas. Una clara, sí, Universitario no la veo. ¿Cómo dicen ahora mis coleguitas? Aproximación. ¿Qué cosa es una aproximación? ¡Un ataque! Pero eso no es una situación de gol. No quiere decir, hay equipos que te dan la pelota y tú no le puedes meter el gol. ¿Por qué? Porque te tienen bien bloqueado, así como hizo la U con Nacional. Y lo mismo hizo, claro, con una rotación de pelota mucho mayor y más inteligente. Pero el caso es que Universitario Deporte le puso punto final y se quedó calato en el medio del zanjón. Se quedó calato porque no agarró Libertadores y no agarró segunda fase y no agarró Copa Sudamericana. Y se ha quedado, de repente, algunos dirán, es mejor que el golpe haya sido así de duro para que en este mes que ha comenzado a correr, me imagino desde anoche, Universitario se refunde futbolísticamente. Que, reitero, causa dolor, por supuesto que causa dolor. Pero los jugadores, ¿en qué momento se olvidaron? No lo sé. Pero la administración creo que metió la pata. Tenían un carro preparado. Tenían un carro con un motor y una gasolina de competencia, digo, para el ámbito nacional. Y de pronto terminaron expulsando, botando al piloto, que en este caso era Fossati. Contrataron a un piloto más pequeño y dijeron, no, este piloto tiene tamaño de piloto de Fórmula 1, es chiquito, va a entrar bien en el carro, no va a ser ganador, pesa menos en el carro. Bueno, se ensartaron pues con Rabanal. Para mí, yo creo que ahí no fue muy natural la contratación, pero en fin. Y después le ha tocado a Fertoli cerrar este momento de Universitario de Deportes. Tristemente, por supuesto. Y vamos con la nota 3, mi querida Shauni, donde Cooperman habla de la situación de Universitario, del estado físico en el que se tiene que trabajar y seguramente que va a otear y va a tomar decisiones sobre algunos refuerzos.
2: Mire, ha sido un tiempo bastante corto. Es decir, por lo menos... Yo no creo mucho en la magia, es decir, más allá de que uno trabaja pensando que las cosas van a mejorar. Pero voy a aclarar algo con respecto al partido de hoy. Yo a mí en el primer tiempo en el equipo no me desagradó. Es decir, hemos tenido situaciones que yo creo que hemos sido mejores. Ahora, faltó, o que nos está faltando últimamente, es en la definición. Porque hoy, sin lugar a dudas, hemos tenido no menos de 4 situaciones muy claras. No las pudimos concretar. En algunas cosas yo veo que el equipo ha mejorado porque hay un cierto orden, sobre todo defensivo, creo. Ahora, bueno, nos falta de tres cuartos para adelante, ¿no? Y yo también quiero decir que también tenemos que mejorar el aspecto físico también, porque hoy se vio que ya en los últimos 20 minutos teníamos inconvenientes, ya no nos costaba mucho hilvanar jugadas o incluso hasta debimos ser más apresurados para ir al área, a veces hasta con un pelotazo, y tardábamos demasiado. Yo creo que también el aspecto físico es importante, porque habíamos hecho un primer tiempo bastante, yo creo que bastante bueno, no digo muy bueno.
1: Bueno, está claro que si tú en el año 2026 tu equipo se queda sin gasolina cuando faltan 20 minutos todavía y tú estás surgido un resultado, quiere decir que se trabajó de una forma diferente o para un fútbol diferente lo que se pretendió con Rabanal. Y también habló este muchacho Diego Romero, que volvió a ser arquero titular en Universitario de Deportes, y ofrece disculpas a la hinchada.
3: ¿Cómo se explica una situación como esta, donde la U ha cambiado tanto de lo que era el año pasado, ahora se quedan fuera de toda competición internacional?
4: Momento difícil, porque sabemos que este año debimos hacer mejor las cosas. Creo que pasaron muchas situaciones por ahí que nosotros somos los responsables al final. Y tenemos que sacar adelante, porque sabemos el grupo que tenemos, sabemos que cuando estamos bien le podemos dar pelea a cualquiera, y yo creo que ese es el camino.
3: Tienen un tercer comando técnico en medio año. ¿Por qué está pasando estas cosas en la U?
4: No, ya, pues creo que dependemos de nosotros. Sabemos que tenemos que trabajar el doble para poder estar bien y lograr los resultados que queremos.
3: ¿Se le pide disculpas al hincha de la U?
4: Obvio. Nosotros también estábamos muy convencidos de que podíamos sacar un buen resultado acá. Lamentablemente no se dio, y obviamente a la gente que siempre nos apoya, y pedir disculpas.
1: Para esto creo que termine de graficar. La U le ha ganado a Nacional aquí en Lima y le ha empatado en Montevideo hace una semana, si es que no me equivoco. ¿Ok? O sea, a ese equipo la U le ha sacado 4 puntos. 3 de local y 1 de visita. Ese equipo ha clasificado y la U no. Porque Nacional, con este gol, que es un buen gol, convertido por este Maxi Gómez en tiro libre, cuando Nacional le gana por 1-0 a Coquimbo Unido, mi querida Shauni, sella la clasificación de un equipo que de repente no lo merecía. Y digo esto porque el equipo del Nacional ha sido criticado, pero duramente, desde la derrota que tiene aquí en Lima. Pero bueno, ¿cómo queda la tabla? La tabla, mi querida Shauni Max. La tabla queda con Coquimbo Unido, en primer lugar con 10 puntos, segundo Tolima 8, Nacional 8 y Universitario 6 puntos. Con 5 puntos tenía la posibilidad la U de entrar, se queda absolutamente fuera. Cuando pasan estas cosas, yo me pongo a un costado, yo me lavo las manos con agua y con jabón, porque esta no es mi responsabilidad, digo, por si acaso. Yo no tengo la culpa que Universitario no esté en Copa Libertadores de América. 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Ahora vamos a escuchar lo que dice el entrenador de Alianza Lima, Pablo Guede, que dice: muchachos, me voy, pero regreso. Me voy, me opero y regreso. Bueno, los hinchas de Alianza Lima lo van a esperar. Y los jugadores también. Sí, ellos que no lo entendían. Y ahora que aparecen en esta información, todos al lado de Pablo.
5: Hola, querida familia blanquiazul. Estoy haciendo este video para informarles que no voy a poder estar en el partido de Cajamarca. Llevo más de 90 días retrasando una intervención quirúrgica que arreglé con el club, que me la puedo hacer ahora para que los tiempos de recuperación me den bien para poder llegar a la pretemporada en óptimas condiciones. quiero agradecerle por todo su apoyo, por todo lo que hicimos en este semestre. Sabemos que no alcanza, por eso tomamos esta decisión. Claro, arriba Alianza.
6: Arriba Alianza.
7: Alianza. Alianza.
1: Bueno, vamos con la nota número 13, porque el papá de América tiene la posibilidad de pasar. Ojo, que va a jugar con el Juventud, o Juventud Piedras Gordas, creo que se llama. No es pan con mantequilla, por si acaso, pero van a jugar, le toca jugar en el Cusco. Pero miren cómo se complica este tema, porque el formato de Sudamericana y Libertadores es diferente, ¿no es cierto? No clasifican tantos para la siguiente fase de Sudamericana. Y Cienciano, que ya obtuvo un resultado favorable, que fue empate allá con el Juventud, le toca ahora rivalizar en condición de local. Y la tabla de colocaciones del grupo B, pero de la Sudamericana, dice que Puerto Cabello, ojo, miren cómo va a cambiar la tabla. La tabla, tiene hoy a Puerto Cabello punteando y clasificando libre con 7 puntos. Y tiene un negativo en goles de -2. Segundo está Cienciano, que tiene el mismo puntaje y también el negativo en goles. Tercero está Atlético Mineiro, que tiene la misma puntuación, +1. Y último está el Juventud, que juega con Cienciano. Atlético Mineiro juega con Puerto Cabello. Lo debe desaparecer si quiere clasificar. Lo que quiere decir que Atlético Mineiro puede pasar a primer lugar por diferencia de goles. Cienciano tendría que golear a Juventud para tomar el primer lugar y superar a Atlético Mineiro. Ojo. Entonces, así como ayer Universitario tenía la posibilidad de estar directo a la Libertadores fase 2 o optar por Sudamericana, hoy a Cienciano tiene la posibilidad de pasar directo a segunda fase de Sudamericana, ir a repechaje o quedar fuera. O sea, las tres puertas las tiene que elegir. Una de las tres puertas tiene que elegir Cienciano después de su presentación. Y nos vamos con la NBA, porque los Thunder de Oklahoma City vencen al Spurs, San Antonio Spurs, por 127-114. Y yo, Quique, amigo de PBO TV y radio, yo me imaginaba que los Spurs se iban de avance. Iban a jugar con New York Knicks la final de la NBA. El playoff esperado. Mira, Nueva York frente a California, o sea, San Antonio. Pero no es así. Porque, bueno, hasta el momento. Porque Oklahoma City ha pasado a primer lugar y tiene 3 partidos ganados. Contra 2 de San Antonio Spurs. Ahora van a jugar en San Antonio. Se podría ir 3-3 el partido. O 4-2 y pasa Oklahoma, y sería Oklahoma con New York. De lo contrario, si gana mañana San Antonio, se irán a un partido, el último, el séptimo, que clasifique. Y sería uno que ha jugado los 7 partidos de la última, del último playoff ante Nueva York, que ha ganado sus 4 partidos seguidos. Pim, pim, pim, pim. Lo desapareció a Cavalier Cleveland y lo sacó de la competencia. Nos acercamos al momento más importante de la NBA, que será el playoff definitivo. Yo me acerco también al momento final, porque viene un instante Judicita, y yo me puedo quedar con ya el postrecito nada más del menú de hoy, mi querido Quique Bravo y Prado. Pero vegetariano también, o sea, una fruta, nada más. Viene Judicita con más informaciones aquí en PBO TV y radio.
0: Pelotero a la bola.
8: ¡Fui!
9: 9:23. 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
9: 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Nueve y 26.

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1: Muy bien, continuamos en PBO. 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
1: Bueno, no nos alejamos mucho del territorio nacional porque vamos a recordar lo que ocurre en Bolivia. Diversas protestas, manifestaciones en contra del gobierno de Rodrigo Paz, ¿no? Claramente hay un tema político, ¿no? Un móvil político de gente que respalda a Evo Morales y que quiere el retorno de la izquierda en Bolivia, entre otros factores. ¿Qué ha dicho el presidente Paz y sus ministros de Estado? Bueno, que se van a reducir el sueldo para tratar de alguna manera con ese gesto político establecer las primeras bases del diálogo con estas fuerzas opositoras.
2: Ni una rebaja del 50% en el salario presidencial logró apagar el descontento. En Bolivia, las calles siguen siendo el escenario de una crisis que se profundiza día tras día y que volvió a dejar enfrentamientos, gases lacrimógenos, detenciones y miles de personas exigiendo un cambio de rumbo. Las protestas ya cumplen 4 semanas y tienen contra las cuerdas al presidente Rodrigo Paz, quien asumió el poder hace apenas 6 meses y enfrenta la mayor crisis económica que vive Bolivia en las últimas décadas.
3: Hacemos la denuncia prácticamente como trabajadores, asalariados del país, que el gobierno central está tramitando o está acelerando para que haya un estado de sitio en el cual el pueblo boliviano, obviamente, estamos afectados en varias situaciones bajo decreto que está manejando el gobierno central.
2: Mineros, campesinos, choferes, obreros de fábrica y otros trabajadores descendieron desde la ciudad de El Alto para dirigirse hacia la sede del gobierno. Los manifestantes rechazan la política económica impulsada por el mandatario, reclaman aumentos salariales y lo responsabilizan por la distribución de gasolina de mala calidad que, según denuncian, ha provocado daños en miles de vehículos. Cientos de policías antimotines bloqueaban los accesos y cuando algunos grupos intentaron ingresar comenzaron los enfrentamientos. Al mismo tiempo que Rodrigo Paz volvió a convocar al diálogo a las organizaciones que lideran las protestas, aunque dejó claro que no negociará con quienes recurran a la violencia.
4: El diálogo está abierto. El diálogo será siempre nuestro instrumento para resolver los problemas. Les reitero una vez más que las manos están abiertas y tendidas y que no solo haremos este diálogo, sino que tendremos, y reitero, ese Consejo Económico y Social de la Patria.
2: Por ahora ni los anuncios del gobierno ni los llamados al diálogo han logrado desactivar el conflicto. Y mientras las protestas continúan, Bolivia sigue buscando una salida a una crisis que mantiene al país dividido y a sus calles convertidas en el principal escenario de la confrontación.
1: En tanto, en Venezuela, los parientes de presos exigen respuestas e información, explicaciones tras toma de penal.
2: Gritos de auxilio desde los techos, colchones en llamas y decenas de familias desesperadas sin saber dónde están sus seres queridos. Esa es la escena que mantiene en vilo a una cárcel del estado venezolano de Barinas tras una revuelta protagonizada por reclusos que denuncian presuntos maltratos dentro del penal.
5: Están sufriendo porque los están golpeando demasiado de feo, torturados. Les echan agua fría, les meten corriente, les meten candela. Los maltratan demasiado de feo y tenemos la destitución del director.
2: Todo comenzó cuando decenas de reclusos tomaron los techos de la prisión y desplegaron pancartas con mensajes como SOS o no más tortura. Las denuncias surgen en un sistema penitenciario que desde hace años enfrenta cuestionamientos por hacinamiento, enfrentamientos violentos y el control que ejercen grupos delictivos dentro de algunas cárceles.
6: Por favor, nos den respuesta para dónde fueron nuestros trasladados, porque queremos saber, no esperar día tras día y la inquietud sigue peor, porque no vamos a saber para dónde. Y que saquen una lista o que la nueva persona que está no dé respuestas hoy.
2: En el caso de este penal de Barinas, la situación también refleja un problema de capacidad, ya que según el Observatorio Venezolano de Prisiones, allí permanecen alrededor de 1.200 hombres y poco más de 100 mujeres, aunque el recinto fue construido para albergar únicamente a 450 personas. Por ahora, la incertidumbre sigue acompañando a decenas de familias, entre denuncias, traslados e investigaciones, tras uno de los motines más recientes registrados en el sistema penitenciario venezolano.
1: Activistas alzan la voz por miles de desaparecidos antes del Mundial, esto en México.
2: Mientras la cuenta regresiva para el Mundial 2026 avanza y los preparativos futbolísticos ocupan titulares, un grupo de activistas y familiares decidió dirigir la mirada hacia otra realidad que sigue golpeando a México, la de las personas desaparecidas. La escena ocurrió en las inmediaciones del Estadio Azteca, el recinto que abrirá el Mundial el próximo 11 de junio con el partido entre México y Sudáfrica.
7: Hoy estamos aquí para recibir a este Mundial, que para ellos quizás pudiera ser celebrar algo, para nosotras no, para nosotras es seguir visibilizando pues esta crisis humanitaria que pues nos acoge a muchas familias.
2: Allí activistas y familiares de personas desaparecidas colocaron decenas de fotografías con los rostros de quienes siguen sin ser encontrados. Imagen tras imagen, rostro tras rostro, construyeron una intervención que buscaba llamar la atención sobre una crisis que continúa afectando a miles de familias mexicanas. Y es que México tiene registradas alrededor de 130.000 personas desaparecidas. La mayoría de los casos se han acumulado desde el año 2006.
8: Desde el Mundial estamos visibilizando esto para que los turistas que vienen a esta ciudad vean que sí tenemos una crisis de desaparición. Que tengan mucho cuidado porque si los desaparecen no los van a encontrar.
2: Así por ahora, mientras el Estadio Azteca se prepara para recibir el partido inaugural de la Copa del Mundo, estas familias intentan que otra historia también tenga un espacio en la conversación pública mexicana.
9: Como es importante el Mundial para la Ciudad de México, así también debería de ser importante las personas que nos hacen falta y brindar más acciones de búsqueda.
1: Marcial Vilela, adelante con los precios de los productos en los principales mercados de nuestra ciudad.
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11: Bien, estamos en el 3 de la semana, como siempre, muy felices y contentos visitando Mercados de Lima. 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Sonia, ¿cómo estás? Muy activa, como siempre, y contenta, obviamente.
12: Gracias, Marcial. Buenos días, Jordi. Buenos días a todos mis caseras. 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
11: La dulce guaracina. ¿Cuánto se vende el pollo operado entero de Redondos? 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
12: Ahí, 9 soles.
11: Nueve soles. Ahora, por aquí exhiben los cortes. Explícanos de qué se trata y el precio de cada uno. Por aquí, empecemos.
12: Nuestro pollo entero, acá tenemos a 8 soles. Acá tenemos el cuellito, ahora que ya está empezando a hacer el frío. Para un rico aguadito, tenemos a 3.50. Tenemos las alas a 10 soles 50, las patitas, full colágeno, tenemos a 8 soles.
11: 8 soles, igual que el pollo. Soles, el espinazo.
12: Por ahí, porque tiene mucho colágeno.
11: El cartílago, el espinazo,
12: cartílago, hueso de sano. Sí, el cartílago lo tenemos a 4 soles.
11: La rabadilla.
12: Y seguimos. Rabadilla, acá está 3 soles.
11: 3 soles de la rabadilla, el higadito, la
12: molleja. Tenemos nuestro milanesa, suprema milanesa de muslo. Tenemos a 19 soles, milanesa de piernita también, que ya están listos para freír, milanesa de pechuguita. 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
11: Quiero que me explique cuánto se vende el higadito y la mollejita. 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
12: 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Está a 11.50.
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11: 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La receta de miércoles. 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
11: Perfecto. Muchísimas gracias. 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
1: 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Pausa y regresamos con Carlos Alberto, el Tirillo Navarro.

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1: No te vayas, mi querido Quique Bravo y Prado, porque para que sientas lo que siente un colombiano que va a ir al Mundial, han hecho esta canción, La Fiebre Amarilla, Colombia, Colombia, Colombia en el Mundial.

0: Sé que ya tengo la repisa para la Copa del Mundo. O sea, está reservado en la casa de cada colombiano tener una réplica. Ahora, yo no quiero ser rompenota, mi querida Shauni, pero para Estados Unidos 94, Colombia fue por todo lo alto y se regresó temprano. Ante ese tipo de cuestiones, yo me lavo las manos con agua y con jabón. 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Y me despido con este abrazo que se da a pedido de Shauni, Paolo Guerrero con Pablo Guede. Pero después de esto me despido, por supuesto. Para los que estamos en radio, le digo que hay un abrazo interminable entre Pablo Guede y Paolo Reyes. Mirá, tiene 42 años y se saca la mugre, dice. Es el mejor, le dice Guede a Paolo. Y eso es cierto, y a mí me lo dijo el Bampi. Por si acaso, para Guede el número uno es Paolo. Segundo Ramos, tercero Girotti. Me lo dijo el Bampi y se lo dije yo aquí a ustedes. Como le digo, que viene con la fiebre amarilla de Colombia, Colombia, Colombia, porque se mimetiza con Colombia, Patsy con los espectáculos vestida de amarillo.
1: 9 y 46. 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

0: Buenos días, ¿cómo están? Yo soy Patxi Vendayán y este es tu bloque de espectáculos en PBO. Empezamos con las noticias. Y el tablero político se está moviendo muy fuerte alrededor de Keiko Fujimori. Varios partidos buscan hacer una alianza estratégica con ella en mira a las elecciones. Es momento de Agatha Liz y sus predicciones. Veamos.
1: Que los astros te sean propicios. Bien, estamos ya en carrera, estamos para la segunda vuelta electoral, viviendo situaciones realmente de todo lo que nos ha pasado desde la primera vuelta y esperando que las cosas salgan mejor en esta segunda vuelta, a pesar que hay, diríamos, algunos dicen que todo lo que está pasando, que estuvo mal desde el comienzo, ya no hay forma de arreglarlo. Y que algunos dicen también que el presidente o presidenta que salga, pues no tendrá una legitimidad porque hubo problemas en la primera vuelta. Pero bueno, ahorita la realidad es que hay dos participantes, Keiko Fujimori y Sánchez. Por el lado de Sánchez, no es raro que nos vamos a imaginar que todas las fuerzas de izquierda se van a unir con él. Y un poco la pregunta aquí es, ¿se van a unir otros partidos? ¿Se van a unir a Keiko? ¿Keiko va a coger más fuerza porque ella está con su partido? Pero concretamente, pues ha sido una manera manifiesta. No se sabe si hay otros partidos que se le van a unir, por lo menos que no han manifestado todavía en el momento en que estamos emitiendo esta predicción. Pero bueno, vamos a la pregunta. ¿Se van a unir otros partidos o están ahí un poquito como, ¿no? Como que no lo quieren, nadie se quiere comprometer? Vamos a ver. ¿Se van a unir otros partidos? La pregunta primero, sí o no, y luego, ¿quiénes podrían ser? Acción Popular, APRA, Acuña, uy, qué mal le fue Acuña, ¿verdad? Y eso ya lo habíamos dicho. No sé, Nieto, vamos a ver. Ok, primero, ¿se van a unir otros partidos? Bueno, acá se van a cuidar mucho, se van a cuidar mucho de que... Sí va a haber esa...

0: Va Acción Popular se va a unir a Keiko, no sé si lo voy a decir. El APRA también con ciertas condiciones, no lo van a decir de repente así abiertamente, como que yo voy a votar por ella, pero de alguna manera lo van a insinuar. El tema de Acuña, sí, ellos lo van a decir, pero como que no es tanto lo que le puedan sumar. Y vamos al señor Nieto. Lo del señor Nieto va a ser muy importante, porque él está un poquito nadando entre las dos aguas, ¿no? Y él tiene mucho hacia la izquierda. Sin embargo, la mayoría de las personas que votaron por Nieto van a terminar votando por el lado de Fuerza Popular. Entonces, la cosa se pone buena, señores. Están dos fuerzas políticas que son quizá opuestas o digamos diferentes, y es allí donde tenemos que tomar la decisión. Tranquilo que yo, por supuesto, sigo analizando, y habrá el momento en que ya vamos a estar, falta muy poco, vamos a estar haciendo el pronóstico que quién tendría más posibilidades de ganar la presidencia del Perú. Mientras tanto, recuerda marcar el 936-783-705. Que los astros te sean propicios.
1: Y el regreso de Ricky Martin a Lima ya tiene emocionados a sus fans peruanos en un show que se dará en septiembre, que promete full nostalgia, bailes y sus mejores éxitos. Se comenta que el concierto tendrá una producción espectacular y que las entradas estarán muy peleadas. Las redes explotaron apenas se confirmó la noticia, así que prepárense porque se viene un show noventero total. Veamos.
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1: Ricky Martin.
5: Uno de los artistas más exitosos del pop latino acaba de confirmar su regreso al Perú. Ricky Martin volverá a Lima para reencontrarse con miles de seguidores en un concierto que ya genera gran expectativa entre los amantes de la música en español. El cantante puertorriqueño anunció que se presentará el próximo 10 de septiembre en Costa 21. Hablar de Ricky Martin es hablar de más de 3 décadas de carrera, millones de discos vendidos y canciones que han acompañado a distintas generaciones alrededor del mundo. Durante este esperado regreso, el artista realizará un recorrido por algunos de los temas más representativos de su trayectoria. En el repertorio figuran éxitos como Living la Vida Loca, Vuelve, La Mordidita, Tal vez y Tu Recuerdo. Estas canciones lo convirtieron en una de las figuras latinas con mayor proyección internacional. Cabe destacar que la producción del espectáculo también apunta a mantener el sello que ha caracterizado sus presentaciones alrededor del mundo. El show contará con músicos en vivo, bailarines y una puesta en escena diseñada para grandes recintos al aire libre. Desde sus inicios en la música hasta convertirse en una estrella global, Ricky Martin ha construido una carrera respaldada por premios Grammy, Latin Grammy, Billboard y MTV. Además de una presencia constante en los escenarios más importantes del mundo, su influencia incluso ha trascendido la música. Y es que a lo largo de los años también ha participado en diversas iniciativas sociales y humanitarias, consolidando una carrera que va más allá de los éxitos radiales. La llegada del cantante ocurre además en un momento importante para la agenda de conciertos internacionales en el país. Perú continúa siendo una parada atractiva para artistas de talla mundial, y la confirmación de Ricky Martin refuerza esa tendencia. En cuanto a las entradas, la preventa oficial comenzará los días 29 y 30 de mayo, desde las 10 de la mañana a través de Teleticket. La expectativa ya se siente entre los fanáticos, quienes han inundado las redes sociales con mensajes celebrando el regreso del intérprete puertorriqueño. Así Lima se prepara para recibir nuevamente a una de las voces más reconocidas del pop latino. Una noche que reunirá baladas, ritmos bailables y canciones que siguen sonando con fuerza después de varias décadas. Esta vez con Ricky Martin.

0: Y Jennifer López volvió a romper el internet tras publicar unas tiernas fotografías junto a sus hijos, además de lucirse en bikini a sus 56 años. Todo el mundo quedó impactado con lo regia que se ve y los comentarios no paran de elogiar su figura. Muchos fans dicen que está viviendo la etapa más relajada, ¿no? No cabe duda de que J-Lo está más regia que nunca y los años no pasan por ella. Veamos.
1: Con 56 años, Jennifer López vuelve a ser tendencia y desata miles de reacciones en redes sociales. Esta vez la artista sorprendió a sus seguidores al compartir imágenes de un relajado día familiar en Los Ángeles, donde dejó ver la disciplina que mantiene desde hace décadas para cuidar su físico. Y es que bajo el sol californiano y junto a una piscina, la llamada Diva del Bronx publicó una serie de fotografías desde una exclusiva villa rodeada de familiares y amigos. En las imágenes aparece luciendo un bikini blanco, que rápidamente captó la atención de miles de usuarios alrededor del mundo. La cantante, actriz y empresaria acompañó las fotografías con el mensaje "Pasando el día con la gente que amo". Durante la reunión también estuvo acompañada por sus hijos gemelos, Max y Emma. Ellos fueron fruto de su relación con el cantante Marc Anthony. Incluso compartió videos en los que aparece abrazándolos mientras la familia canta. Pero esta no ha sido la única vez que Jennifer López ha dado de qué hablar en los últimos días. Poco antes de esta celebración, la artista sorprendió al demostrar que conserva prácticamente la misma figura que lucía a inicios de los años 2000. A través de sus redes sociales, apareció usando los mismos jeans que vistió en el videoclip Ain't It Funny, estrenado en 2001. Cabe destacar que detrás de esa imagen existe una rutina que Jennifer López ha mantenido con disciplina durante años. Según reveló su entrenador personal, la artista realiza ejercicios entre 4 y 5 veces por semana, combinando trabajo cardiovascular con entrenamiento de fuerza. Además, sigue una alimentación cuidadosamente planificada, basada en proteínas, vegetales, grasas saludables, carbohidratos balanceados y una adecuada hidratación. También evita los alimentos procesados y suele incluir en su dieta productos ricos en omega 3 y omega 6, como el salmón y las nueces. La propia artista ha explicado que el entrenamiento cambia con el paso del tiempo. Y cuando se trata de mantenerse constante, Jennifer López tiene una filosofía muy clara: aprovechar cada minuto disponible para ejercitarse. Así, a sus 56 años, la cantante vuelve a sorprender a sus fanáticos, pues entre sesiones de entrenamiento y momentos familiares, Jennifer López demuestra que sigue resaltando tanto dentro como fuera del escenario.
0: Y hasta aquí llegaron las noticias del espectáculo. Ya está listo el gran Héctor Felipe. No se mueva de la programación de PBO. ¡Chao!
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0: El característico Shake, Shake, Shake de Casey and the Sunshine Band. Estamos dándole la bienvenida a todos ustedes a esta nueva edición de nuestro programa. Hoy miércoles 27 de mayo del año 2026. 11 días. Sí, exactamente 11 días nos separan de una fecha importantísima para el presente y futuro de nuestro país. Está decidiendo la segunda vuelta entre el señor Roberto Sánchez y la señora Keiko Fujimori. 11 días del futuro político del país se acerca una decisión clave para nosotros, una decisión ciudadana que marca el futuro de nuestro país. Sistema político complejo, según los especialistas, porque vamos a regresar a la bicameralidad. Y esto tiene que ver con este nuevo escenario, con las decisiones políticas que serán más complejas y los mecanismos de control más estrictos, la importancia de elegir con responsabilidad, y esto me lleva a un comentario especial. Se habla en estos días de voto emocional, y es verdad, está comprobado científicamente que las personas deciden compras, deciden cambiar de lugar de residencia, deciden casarse, deciden tener un hijo, pero bajo estrictamente el respeto y la función de las emociones. Por supuesto que siempre hay como que un mecanismo de discernir entre lo lógico y lo emocional. Está comprobado científicamente que el hemisferio derecho maneja toda la parte emocional y en lateralidad cruzada toda la parte izquierda de nuestro cuerpo. El hemisferio izquierdo maneja la parte lógica y en lateralidad cruzada la parte derecha de todo nuestro cuerpo, todas nuestras funciones físicas y mentales. Entonces, si nos vamos directamente a la decisión que muchas veces se toma en las urnas, porque es así, muchas personas no le dan cuenta a este tipo de noticias, este tipo de situaciones y este tipo de escenarios que son tan importantes y desvían su atención en otras cosas más efímeras, más, no sé, menos importante, por decirlo de alguna manera. Pero lo que es importante lo van procrastinando. ¿Qué quiere decir? Lo dejan para después. La idea es que ustedes se tomen estos días, y ya son 11, para meditar por un voto responsable, que no sea una decisión emocional, que sea una decisión más que todo lógica, una decisión que sostenga técnicamente, matemáticamente, haga usted sus cuentas, haga usted un análisis de lo que han sido estos años y los que podrían ser los próximos para tomar una decisión acertada el próximo 7 de junio. Que no sea un voto emocional, que sea un voto lógico, que sea un voto llevado por las circunstancias que en este momento nos albergan y sobre todo lo que podría ser el futuro, empezando desde hoy, desde nuestro presente, porque el futuro se marca hoy, el futuro lo decidimos hoy, y si tú comienzas a analizar en este momento planes de gobierno, proyecciones, temas técnicos, personajes que giran alrededor de lo que posiblemente sería los próximos 5 años de gobierno, entonces la decisión va a ser mucho más lógica que emocional. Por favor, tómenlo en cuenta. Por otro lado, Roberto Sánchez irá a juicio oral. El Poder Judicial evalúa acusación por presunta falsedad. El Poder Judicial evalúa si el congresista y candidato a la presidencia, Roberto Sánchez, será llevado a juicio oral por el presunto delito de falsa declaración en procedimiento administrativo relacionado con la información presentada por la OMPE sobre aportes de campaña. Se habla de cuentas a nombre del hermano y todo lo que ustedes ya saben porque ha sido difundido en todos los medios de comunicación. Según la información del caso, la Fiscalía ha solicitado 5 años y 4 meses de prisión. Repito, la Fiscalía ha solicitado 5 años y 4 meses de prisión para Roberto Sánchez, además de sustentar que el investigado habría consignado datos presuntamente inexactos sobre el financiamiento de su organización política durante el año 2018 y 2020. La acusación sostiene que parte de estos aportes no habrían sido declarados y que existirían inconsistencias en los reportes financieros presentados al organismo electoral. Nosotros más adelante estaremos tocando este tema con especialistas para que nos expliquen realmente en qué cambiaría si esto procede. Podría cambiar el escenario de la postulación presidencial, porque esto se define en estos días. El proceso no es reciente. La investigación se inició en el año 2020 y ha llevado un avance hasta llegar a esta etapa judicial clave. La audiencia evalúa, que el Poder Judicial busca determinar si existen elementos suficientes para abrir un juicio oral, lo que significaría pasar de una fase donde se debaten pruebas de forma pública y formal a algo más sustentado. De acuerdo con la tesis fiscal, el caso se centra en la presunta omisión y falseamiento de información sobre los aportes de campaña, lo que podría implicar responsabilidad penal, demuestra que hubo intención de ocultar o alterar datos con la OMPE. En este contexto político, la decisión es relevante porque el caso se desarrolla en plena coyuntura electoral, lo que le da un escenario mucho más complicado, lo que añade una presión mediática por todos los medios informativos y la política sobre el proceso judicial y el candidato involucrado. La cosa está complicada para el señor Roberto Sánchez. Tema de aportes no expresados, no respaldados, directamente ligados a la OMPE, un juicio oral, el procedimiento y el proceso legal que podría acompañar al señor Roberto Sánchez en los próximos días y semanas, y sobre todo, cómo cambiaría el escenario político y la postulación de Roberto Sánchez a la presidencia de la República. ¿Se vería afectada? Sobre esto vamos a hablar en los siguientes minutos para desarrollar el tema, comprenderlo, entenderlo y que también sea parte de nuestras decisiones. Lo comentaba hace unos minutos en el inicio. Que nuestro voto sea lógico, no tan emocional. Sí, las emociones uno las puede ver, las puede percibir, uno se puede dejar llevar. Está bien, porque es parte de la reacción del ser humano, pero que sea un voto lógico, más que emocional. Tratemos de romper los esquemas. No lleguemos al último momento, ya llegando a prácticamente al lugar de la votación o en la misma urna, en el mismo momento, recién decir, ¿qué me suena? ¿Qué me emociona? ¿Qué recuerdo? Porque al final uno toma una decisión por lo que más recuerda en ese momento emocional. Pero si tú has venido trabajándolo días previos o semanas, eso tiene un resultado mucho más lógico y realmente es lo que se quiere en este tiempo. Tener mucha lógica, mucha responsabilidad y sobre todo predisposición para enterarse, para estudiar, para leer, para escuchar. Por eso es tan importante también este fin de semana, el domingo, el encuentro de ambos candidatos presidenciales para que muestren en sustento y sobre todo a través de una buena comunicación lo que van a sostener en los próximos 5 años. Estaremos atentos, todos por supuesto, al debate presidencial del próximo domingo 31 para tomar las decisiones importantes que nuestro pueblo se merece. Dicho esto, vamos a compartir con ustedes en los siguientes minutos un recorrido, un pequeño recorrido por fechas importantes, como siempre en las efemérides, pero ligadas al día 27 de mayo. Quique Bravo Prado está listo para las efemérides. Adelante.
1: Hola, ¿qué tal? ¿Cómo están? Bienvenidos a las efemérides del 27 de mayo aquí en los 91.9 FM de PBO Radio, la radio con fe. Empezamos. Un día como hoy el gobierno reconoce al quechua como idioma oficial. Y esto fue el 27 de mayo de 1975. Les cuento. El gobierno reconoce al quechua como idioma oficial y dispone su enseñanza a partir del año 1976 mediante el decreto ley 21156. Además se pide que al Poder Judicial también realicen quechua sus acciones judiciales siempre que ambas partes hablen este idioma. Esto pasó, como les digo, con este decreto ley del año 1975 y se considera, gracias a esta fecha, el Día de las Lenguas Originarias. Y un día como hoy nace el actor estadounidense Vincent Price, el rey del terror, ¿eh? Nace en el año 1911 y siempre les comento, la canción de Michael Jackson, Thriller, no hubiera sido nada sin esa locución en el medio del tema del gran Vincent Price, que fue convocado justamente por Quincy Jones para que haga esa disertación en el momento más terrorífico del tema. Les cuento. El 27 de mayo de 1911 nace el actor estadounidense Vincent Price, considerado uno de los mejores exponentes del cine de terror, conocido principalmente por películas de terror justamente de bajo presupuesto en las que trabajó durante la última etapa de su carrera. Él falleció, lamentablemente, de cáncer de pulmón el 25 de octubre de 1993 a la edad de 82 años, provocado, como le digo, por su adicción al tabaco. Sus restos fueron incinerados y sus cenizas esparcidas en el Océano Pacífico. qué coincidencia. Un día como hoy nace el actor británico Christopher Lee. Y Christopher Lee nace en el año 1922. Y los de nuestra generación conocemos a Christopher Lee como Drácula. Nada más y nada menos, les cuento. Christopher Frank Carandani Lee nació en Londres un 27 de mayo de 1922 y falleció un 7 de junio de 2015. Fue un actor y músico inglés. Su gran afición al deporte, así como su altura, Lee medía 1,96 m, le dieron un físico muy reconocible. Interpretó sobre todo a villanos y participó en unas 250 producciones desde el año 1948. Estuvo encasillado varios años en películas de terror al interpretar al Conde Drácula. Continuó activo hasta el final de su vida, a pesar de su avanzada edad, que alcanzó incluso durante su última década. Su carrera recibió un renovado impulso con papeles en éxitos de taquilla, como El Señor Saruman. Y usted eso sí lo identifica seguramente, los más jóvenes, en las películas del Señor de los Anillos y El Hobbit o El Conde Dooku en las de Star Wars. Terrorífica las efemérides hoy, 27 de mayo. Deje sus comentarios y comparte este video si le gustó. Me voy, chao.

0: Estábamos revisando con Quique Bravo Prado las efemérides. En 1975 se reconoce al quechua como idioma oficial. Nace Vincent Price y nace Christopher Lee. Y en el tema de las biografías, en unos minutos vamos a compartir con ustedes la biografía del gran Vincent Leonard Price, un actor de cine estadounidense conocido principalmente por películas de terror. Vamos a compartir con ustedes este bloque de biografías. Adelante.
1: 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Vincent Price nació el 27 de mayo de 1911 en St. Louis, Estados Unidos, hijo de Margaret Wilcox y Vincent Leonard Price, quien era presidente de una compañía productora de caramelos. Price asistió al St. Louis Country Day School. Posteriormente, estudió Historia del Arte y Bellas Artes en la Universidad de Yale y en el Instituto de Arte Courtauld de Londres. Se interesó por el teatro en los años 30, actuando por primera vez en 1935 en la obra Chicago. Colaboró además junto con Orson Welles en el Mercury Theatre, compañía de teatro fundada por Welles en New York. En junio de 1936, Vincent Price realizó su primera aparición en la radio, en una escena de la radionovela There's Always Juliet. Price recibió los consejos de Helen Hayes, quien le recomendó permanecer algunos años en el mundo del teatro antes de dedicarse al cine. Price realizó su debut cinematográfico en la cinta Service Deluxe. Su primer rol dentro de una película de terror fue en Tower of London, donde actuó junto a Boris Karloff. Price interpretó a Joseph Smith, traductor del Libro de Mormón, en la película Brigham Young. Ese mismo año protagonizó The Invisible Man Returns. En 1944, Laura y The Keys of the Kingdom, interpretando a un sacerdote. En el 46, Price volvió a trabajar junto a Gene Tierney en dos películas, Dragon Week y Leave Her to Heaven. Interpretó a villanos en The Web, The Long Night, Rock's Regiment y The Bribe. Price también trabajó en la radio, donde interpretó a Simón Templar, conocido como El Santo. En los años 50, realzó el cine de terror con The House of Wax, la primera película en 3D, y The Fly, House on Haunted Hill, como Frederick Loren, un excéntrico millonario. En 1956, rodó Serenade junto a Mario Lanza, Joan Fontaine y Sara Montiel. Participó en la superproducción de Ten Commandments de Cecil B. DeMille. En los 60 participó en varias películas clase B dirigidas por Roger Corman como House of Usher, Pete and the Pendulum, Tales of Terror, The Raven, The Mask of the Red Death y The Tom of Lygia. Vincent Price encarnó al personaje Egghead, villano creado especialmente para la serie de televisión Batman. En 1964, protagonizó The Last Man on Earth, película basada en la novela I'm Legend del escritor Richard Matheson. En 1968, interpretó a un excéntrico artista en el musical Darling of the Day, junto a la actriz Patricia Rutledge. Esta fue su primera y única participación en un musical de Broadway. Luego, interpretó a uno de sus personajes consagratorios, The Abominable Dr. Phipps en 1971 y Dr. Phipps Rise Again en 1972. Participó con su voz en el álbum Welcome to My Nightmare de Alice Cooper, al igual que en el especial de televisión Alice Cooper, The Nightmare. En 1982, plasmó su voz en la canción Thriller de Michael Jackson. Price fue contactado por el compositor Quincy Jones y su rol en la canción consistió en recitar unos pasajes que fueron incorporados al final. En 1986 participó en la película animada de Disney, The Great Mouse Detective. Además trabajó durante un año en un programa radial llamado Tales of the Unexplained. Entre 1981 y 1989 fue el presentador de Mystery, serie de televisión de PBS. Vincent Price falleció en Los Ángeles, California, el 25 de octubre de 1993. 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
0: Estábamos recordando la vida del gran Vincent Price, tremendo personaje, y como bien lo menciona nuestro amigo locutor de biografías, él podría tranquilamente ser un locutor de radio en su tiempo, porque tiene una voz muy, muy, muy bien colocada. El gran Vincent Price, como lo menciona la biografía, en el año 1982 participó en el disco Thriller de Michael Jackson por una invitación de Quincy Jones, con el cual tuvo una participación muy especial, y también se recuerda muchísimo y ha quedado para la historia esta carcajada final. Y se dice que él la propuso para el final, porque simplemente él tenía que hacer una parte hablada, pero él propuso, ¿por qué no me sonrío al final de manera sarcástica? Y Quincy Jones la grabó y la tomó. 10 años después, Michael Jackson, que ahora está taquillero con esta película en su nombre que habla de su historia, creó una canción de nombre Heal the World, dedicada a los niños del mundo, para evitar la pobreza, para que el mundo sea diferente, para que el mundo sea especial. Esta canción tiene un mensaje muy lindo y fue tan, tan fuerte, fue tal el éxito de esta canción que Michael Jackson hace una fundación, Heal the World, para ayudar a los niños más desprotegidos. Vamos a escucharla y disfrutarla. Preciosa canción, Michael Jackson, aquí en PBO, para compartirla con ustedes. Se sabe que los integrantes de la agrupación Toto también participaron en esta grabación. Y con esta canción tan bonita del gran Michael Jackson, una película que invito a que ustedes la vean, porque inclusive dentro de las escenas ustedes pueden ver el anclaje visual que utilizó Michael Jackson para salir adelante. Anclaje visual, que es una técnica de PNL que nosotros manejamos y que fue propuesta por el gran Tony Robbins, el PNL de los Estados Unidos. Ya hablaremos de eso en unos minutos más. 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Regresamos luego de la pausa con nuestro contenido. Gracias por estar ahí. Estamos en PBO. Ya venimos.
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2: No hay duda, en el Perú estamos bendecidos. Nuestra abundante tierra fértil, diversidad de climas y una inigualable sabiduría ancestral nos consolida como una potencia agrícola exportadora en América Latina. A nadie le quedan dudas que la agricultura peruana tiene enormes oportunidades de crecimiento sostenible. Por ello, diversas alianzas estratégicas apuestan por la convivencia entre la agricultura y la minería, otra de nuestras principales actividades generadoras de empleo. La agricultura es un motor de alto impacto económico. Basta con ver nuestros cultivos en los mercados convertidos en un festín visual y un homenaje a la fertilidad. Gracias a nuestros bravos agricultores, más de 34 millones de peruanos nos abastecemos a diario con variados alimentos. Como dijimos, nuestros cultivos nacionales son el resultado de una mezcla de arduo trabajo, tradición y tecnología moderna, crucial para la economía y la seguridad alimentaria. actualmente. El desafío es potenciar el crecimiento de nuestros campos y desaparecer los mitos que aseguran que existe un conflicto entre la minería moderna y la agricultura. Se ha demostrado que la explotación minera responsable no agota ni contamina los recursos hídricos tan importantes para el desarrollo agropecuario. La agricultura nacional genera más de 4 millones de puestos de trabajo, lo que representa más del 20% de la población económicamente activa. Es evidente que la labor de nuestros campesinos es vital para la economía del país. Su esfuerzo en el campo ha logrado, por ejemplo, que el arándano, los espárragos y las uvas peruanas nos coloquen como líderes mundiales en exportaciones agropecuarias. Empezamos esta semana una serie de documentales sobre la agricultura en el Perú. 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
0: Bienvenidos amigos, nuevo bloque de nuestro programa. Son las 10 de la mañana con 29 minutos. Un abrazo para todos los que a esta hora están conectados a través de la televisión, el streaming, la radio, las redes sociales. Un abrazo para todos los que están en la multiplataforma de PBO. Recuerden que nuestro espacio va desde las 10 de la mañana hasta las 2 de la tarde, de lunes a viernes. Vamos a entrar nuevamente en el tema que me parece importantísimo poder comentarlo y que todos nuestros seguidores puedan también tener su propia opinión. El Poder Judicial del Perú evalúa si el congresista y candidato a la presidencia Roberto Sánchez se ha llevado a juicio oral por el presunto delito de falsa declaración en procedimiento administrativo relacionado con la información presentada ante la OMPE sobre aportes de campaña. Para eso estamos conectados a esta hora de la mañana con Cristian Delgado, que es abogado constitucionalista, experto en derecho procesal. Cristian, buenos días, bienvenido.
3: Héctor Felipe, buenos días. Muchísimas gracias por la invitación y siempre es un gusto saludarte y acompañarte aquí en tu espacio.
0: Muchas gracias a ti por el detalle de recibir nuestra llamada a esta hora. El Poder Judicial ya se pronunció. ¿Cuál es tu punto de vista en referencia a lo que nosotros hemos mencionado?
3: Sí, estoy siguiendo de cerca, como hay que hacerlo como profesional y como ciudadano, todos estos temas. Y lo que podríamos decir para que el público básicamente se sitúe en dónde estamos, que estamos en la etapa intermedia de un proceso penal. Un proceso penal en el Perú, hablando puntualmente, tiene tres etapas. La investigación, el control de acusación y finalmente el juzgamiento o juicio oral. Nos encontramos en una etapa en la cual el juez, en este caso, está evaluando si por los delitos, presuntos delitos que tú has mencionado y que están en la acusación fiscal, falsa declaración, administración fraudulenta, nuevamente por el tema que parece ser la debacle de muchos candidatos, los aportes, ¿no? Se pasaría recién a juzgar y a decidir por la condena o la absolución del candidato. Entonces, en esa etapa intermedia estamos, en la que se decide si es que pasa el juzgamiento del candidato. Todo apunta por las evidencias, por las pruebas, ¿no?, que sí se pasaría a una etapa de juzgamiento oral.
0: Es importante tu punto de vista, Cristian, porque tú eres un especialista en estos temas y sobre todo lo que tú mencionabas en tu saludo, que hay que estar atento, tú como profesional, pero todos deberíamos estar atentos a esta situación porque lamentablemente se repite. Tú lo mencionaste también como un segundo concepto. Lamentablemente esta situación de aportes, fantasmas, de encubrimiento de dinero, o sea, se da. ¿Por qué? Porque hay que cubrir el dinero, no hay que decir de dónde viene. O sea, ¿cuál es la razón por qué se repite siempre esta situación, especialmente en el tema de las campañas políticas?
3: Excelente. Es muy importante la pregunta, porque para comenzar, por ley, todos los aportes a una campaña o a un partido para efectos de un proceso o una contienda electoral, ¿no?, deben ser declarados.
0: Todos deben ser transparentes.
3: Correctamente. Debe ser transparentado. Uh-huh. Y por una lógica muy sencilla, doctor Felipe. Porque aportar dinero en campañas puede, no estoy afirmando, puede ser un perfecto móvil para blanqueamiento de capitales, por ejemplo, lavado de activos, o en todo caso, si es que yo quiero falsear, ocultar información, es porque no quiero ventilar el origen o la persona o la empresa o quien fuere que está aportando ese dinero.
0: O podría también ser un adelanto de un posible encuentro o una posible negociación posterior. Bien.
3: Es posible, pero el cabildeo o el lobby, ¿no? Hasta que no configure una negociación incompatible, no es que sea un delito, ¿no? El lobby, o lo como se dice, el cabildeo, ¿no?
0: Sí.
3: Que básicamente es una cuestión vinculada a los intereses y ya. Pero hasta que eso no configure un tráfico de influencias, una negociación incompatible, no habría una conducta ilícita. Pero volvamos al punto de tu pregunta. ¿Por
0: sí.
3: qué yo tendría como candidato miedo o alguna razón para no transparentar o para ocultar o para declarar falsamente?
0: Ese es el fondo del tema, sí.
3: Sí, sí, por el origen de los dineros, uno, o dos, por la persona que está aportando. Uh-huh. Entonces, ahí tienes una gran combinación de factores por
0: claro.
3: los cuales yo no voy a querer decir...
0: Claro, origen del dinero y la persona. Son dos cuestionamientos ahí.
3: Así es.
0: Claro, está claro.
3: Así es. Entonces, lo que se va a ventilar en este proceso es justamente esa declaración presuntamente falsa. Esos dineros administrados por el hermano de este candidato, ¿no? ¿Tienen alguna connotación ilegal, ilícita, ¿no? ¿Producto de qué? Producto de la infracción de no haber declarado. Entonces, date cuenta que es un efecto dominó. No declaró o falseó, y eso me lleva a oler, a percibir, a sospechar de por qué entonces estoy ocultando esta información. Presuntamente algo, proceso penal.
0: ¿Y no te parece muy inocente el hecho de poner una cuenta a tu nombre o un error muy marcado el hecho de que tú aparezcas con tu cuenta y el aporte es directamente ligado a través, ahora esto está bancarizado y toda esa información es abierta y todo el mundo lo sabe?
3: Así es. No, claro, o sea, el tema que hubo presuntamente con la cuenta
0: del hermano,
3: del candidato, luego
0: sí.
3: con la del hermano,
0: sí.
3: con el hermano, y luego que no se supo qué pasó con ello, claro, ya te deja como que una sospecha de por qué este movimiento, por qué esta trayectoria monetaria o económica en ese sentido, ¿no? ¿Por qué? Entonces, las razones solo se sabrán cuando se ventilen en el proceso penal. Mientras tanto, uno puede estar pensando, elaborando teorías, hipótesis, pero eso es justamente lo que se va a ver en este proceso penal si es que se llega a la etapa de juzgamiento, ¿no?
0: Cuando en una...
3: Recordemos que estos hechos, sí. por favor, recordemos que estos hechos tienen que ver entre el 2018 y 2020.
0: Justamente, sí.
3: También hay que mencionar al público, a tu teleaudiencia, de que no es por una conveniencia o a última hora que recién
0: sí.
3: está viendo este tema.
0: Está claro.
3: Parte del proceso penal que ya viene de años.
0: Está marcado 2018 y 2020. Ahora, la pregunta es, si una persona que está postulando un cargo político quiere recibir el apoyo de la ciudadanía, el apoyo, en este caso, de los peruanos, que estamos ávidos de tener personas correctas. O sea, lo primero que tendría que hacer una persona es ser impecable en el manejo del dinero, porque no podría prestarse, o sea, no dejar que se pueda prestar a cualquier malentendido, ¿no?
3: Totalmente. Yo creo que pienso de que por las conductas que uno desarrolla o ejecuta o lleva a cabo, uno puede más o menos pensar, generar un prospecto, una prognosis de cómo es el manejo en este caso de finanzas, de economía, ¿no? A un nivel tan micro, todavía tan micro, uh-huh. aportes de partido, imagínate cómo esto puede ser multiplicado a un nivel macro en lo que respecta pues a la conducción del país, ¿no?
0: Estamos hablando de estas investigaciones entre el año 2018 y 2020, pero según la información del caso, la Fiscalía ha solicitado 5 años y 4 meses de prisión efectiva.
3: Así es.
0: ¿Cómo cambiaría el escenario si esto sigue su curso en un candidato presidencial a puertas de la segunda vuelta?
3: Sí, aquí hay que debemos separar dos momentos y dos consecuencias. En este preciso momento, en el punto intermedio del proceso penal, Roberto Sánchez tiene una medida de comparecencia simple. ¿Qué significa esto? Que la medida de protección o seguridad o la medida cautelar no es de una prisión preventiva, no se ha solicitado, sino es comparecencia simple. Entonces no habría un peligro o no habría un riesgo inmediato en este momento de privación de libertad. Ahora bien, eso no significa de que esté exento de una pena condenatoria, porque de llegar a la pena condenatoria, luego del juzgamiento oral, esto no va a ser inmediato, el efecto ahí sí es de privación de la libertad. Cuando llegue ese momento, habrá que ver ahora entonces si ya en el hipotético de que esté en la silla presidencial, ¿no?, le toca inmediatamente cumplir esta sentencia. Pero el efecto que puede generar hoy por hoy, en primer lugar, es un riesgo en la reputación de los electores de cara a la elección de la segunda vuelta. O sea, el mensaje que uno puede decir, ¿no? Es decir, este sujeto, candidato, está involucrado en estas cuestiones, voto por él o no. No tiene un impacto directo en su postulación, sino hasta cuándo se sentencia. Recordemos que acompañada la pena privativa viene el periodo de inhabilitación para todo cargo político o público. Entonces, si es que eso se verifica en la sentencia condenatoria, se aplica esta medida y por lo tanto sería incompatible con el ejercicio de la función presidencial, de ocurrir esto en ese momento.
0: Indudablemente que esta situación que envuelve a el candidato Roberto Sánchez no le favorece absolutamente nada, por el contrario, estos cuestionamientos incrementan la incertidumbre y podrían inclinar la balanza hacia el otro lado, que sería Fuerza Popular.
3: Totalmente, totalmente, y yo estimo que si es que hay una decisión de que se prosiga el trámite penal y se llegue a juzgamiento, creo que sería un detrimento terrible, sería un golpe en la candidatura, en la reputación, en la imagen, y podría inclinar la balanza, cuando menos en un tema de percepción y de intención de voto, a la otra candidata en esta contienda, ¿no?
0: De acuerdo, Cristian, muchísimas gracias. Que tengas un gran día y estaremos conversando en alguna otra oportunidad. Agendemos una reunión, gracias, para juntarnos aquí en el programa. Gracias. Cristian Delgado, abogado constitucionalista, estuvo con nosotros dando cuenta desde su punto de vista de lo que está sucediendo alrededor del señor Roberto Sánchez, candidato a la presidencia, a 11 días de la segunda vuelta. Vamos a ir a una pausa y regresamos gracias a nuestros amigos de Fibra Más, que te ofrece internet 100% fibra óptica para que disfrutes de velocidades de hasta 1000 megas. 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Vamos a una pausa y regresamos.
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0: Nos separan 12 minutos de las 11 de la mañana. Estamos en la primera hora de nuestro programa a través de la señal de televisión, streaming, redes sociales y la radio PBO, la radio Confe. Mi nombre es Héctor Felipe, soy comunicador motivacional y entramos en un tema importante. Vamos a tener a nuestro primer invitado ya aquí en la mesa principal, Carlos Adrián Sen, que es economista, amigo de la casa, un personaje de la política, una persona que tiene los puntos bien marcados y sobre todo opiniones para que nosotros podamos discernir y tener también posiciones para tomar decisiones en los próximos días, porque estamos a 11 días de la segunda vuelta. Carlos, bienvenido, un placer tenerte en el programa.
1: Encantado de estar en tu programa.
0: Carlos, hemos hablado hace unos minutos acerca de esta situación que envuelve a dos candidatos para la segunda vuelta, pero también aparecen comentarios, ¿no? Hay el señor Sánchez que en algún momento de la comunicación con él y las propuestas, hablaba de que él no quería seguir con el señor Julio Velarde en el BCR. El señor Franqui en algún momento dijo que sí y luego lo negó. Entonces hay contradicciones desde la cúpula. Estamos hablando de Sánchez y Franqui que supuestamente deberían estar de acuerdo, en las opiniones por lo menos.
1: La cúpula en Juntos para el Perú no está Franqui. La cúpula supongo es el señor Cerrón, en este orden, el hermano de Ollantumala, Antauro. Bonititos, ¿no? Y hay que poner también al señor Sánchez, porque cuando uno lo nombra un presidente se empodera. Uh-huh. Pero hay algo que me gustaría poner de marco, si me lo permite.
0: Exactamente, a ver, vamos
1: lo
0: a
1: lo que reciben cualquiera de los candidatos, normalmente se presenta como un país que la ha hecho. Uh-huh. Y la gente en la calle dirá, oye, ¿qué las ha hecho? Estamos un poquito mejor, pero no somos ni sombra de lo que fuimos después de la reforma de los 90. El Perú en aquellos días crecía año tras año, 6 o 7%. Había una inflación baja y se erradicaba la pobreza. Era notable. En términos del tamaño relativo del desarrollo peruano, pasamos de ser un país muy pobre, con 6% del PBI norteamericano, acerca del 11, luego hemos caído nuevamente a 8, 9, por ahí. Y eso denota que actualmente, contrariamente a lo que se dice, no nos va muy bien. El crecimiento peruano es destacado en Sudamérica, pero Sudamérica es zona de perdedores. Deberíamos estar creciendo al 7% para reducir pobreza, crecemos al 1%. Uno de los candidatos que presenta propuestas chavistas, sabemos todos cuán hacia abajo nos lleva el chavismo. La otra candidata, la señora Fujimori, oferta orden, que no siempre es algo popular, pero siempre es algo inteligente. Uh-huh. El orden determina qué tan enrumbado está el país, qué tanto crece, qué tanto empleo van a tener tus hijos, también en materia inflacionaria, cuánto te van a robar de tu sueldo todos los meses con la elevación de precios. Sí. Entonces, nos estamos jugando no a la elección de un personaje con sombrerito y una señora chinita, sino vamos a elegir la suerte por 5 años, porque ambos tienen esquemas de gobierno clarísimos. Tú lo dijiste muy bien. Últimamente, con la mala fama que tiene el chavismo de corrupción y de ineptitud, el señor Sánchez dice, sí, pero no, que no, que no. Mire, este señor ha dicho las cosas claras y ha mostrado su real capacidad para manejar el país, que en mi humilde opinión es muy pobre. Un problema va a generar una fuerte elevación de la pobreza. Aquí no se trata de mieditos y de amorcitos, no, no. Se trata de llamar pan, vino al vino.
0: Claro. Hay que ser directos, y eso es lo que me gusta de ti, Carlos, por eso en el preámbulo yo preparaba a nuestros seguidores para que escuchen propuestas reales y directas, porque tú te caracterizas por eso, Carlos, y eso te lo agradezco.
1: Ellos no tienen que ser economistas.
0: Uh-huh. Y para eso están los asesores,
1: para eso he tenido el discutible gusto de invitarme, claro. Yo soy profesor y sí. Puedo explicar, mira, esta medida es buena, esta uh-huh. medida es un desastre. Uh-huh. Por ejemplo, la medida de tomar la rápida es buena, esta uh-huh. medida es un desastre. Por ejemplo, la medida de tomar las reservas para regalarle plata a la gente no dice

0: Sí, es un burro. Es un burro, no sabe de economía. Igualmente cuando dicen, ahora yo te voy a subir el salario. Y primero, ¿por qué son tan tacaños? ¿1,200? ¿Por qué no 12,000 soles? Porque no hay forma de sacar 12,000 soles para cada peruano. Nuestros gobiernos en los últimos 12 años han sido muy malos, desde Humala a la fecha. El hermano de Antauro, ese que era tan beligerante como Antauro, y después se volvió rico y después se volvió preso. Muy bien. Con esas ideas el país se ha hundido. La productividad de los peruanos ha bajado. El ingreso per cápita se mantiene congelado, sino cayendo. Entonces, aquí tenemos dos opciones. O nos vamos hacia Bolivia, donde la gente más pobre se muere de hambre, o nos vamos hacia Chile, que alguna mejora implica en relación al Perú en promedio. O sea, Chile, por ejemplo, es como Ica. Pero todos quisiéramos que sea como Ica todo el Perú. Por lo tanto, la opción de la señora Fujimori apunta por ahí, mientras el otro señor dice cosas que me encantaría que no diga, porque son casi todas muy malas en materia económica.
1: Y ahí vienen las contradicciones.
0: Por eso regulan. Sí. No, pues corrigen. Claro, claro. Ay, yo no dije. Claro. Lo que todo candidato sabe es que debe repetir lo que el pueblo quiere escuchar. Uh-huh. Y cuando el pueblo es informado y le dicen, oye, lo de la reserva fue una bestialidad, se queda calladito. Que no toques a ver, dice, sí, pero no.
1: Claro.
0: Todo lo matizan con tal de llegar al poder. ¿Cuál es el problema? Que hoy, después de más de 10 años de gobierno de izquierda, porque a colmo nos dicen últimamente que el gobierno de Balcázar no es de Perú Libre. ¡Por Dios! Si usted quiere a Balcázar y su ineptitud 5 años más, escoja al candidato Sánchez. Que no, que los congresistas. ¿Acaso el Congreso es distinto? El elector, que es el que manda en este país, ya votó este Congreso. Lo bueno es que hay dos cámaras y se van a trabajar entre todos. Es como una pelea de todos.
1: ¿Va a ser más complicada la bicameralidad?
0: Va a ser más complicada la corrupción.
1: Para tomar decisiones. Ah, para.
0: Va a ser más complicado hacer cualquier cosa, gracias a Dios. Así que a mí sí me gusta la bicameralidad porque traba la extrema ineptitud del gobierno, de los Luna Gálvez, de los Acuñas y de todos los que en estos años no supieron ni siquiera manejar la situación y que solo en extremes y por el valor de una fiscal peruana es que sacaron del poder a un gobernante golpista e inepto, que bien preso está.
1: ¿Tú estás de acuerdo con ello?
0: Yo estoy de acuerdo con que si un presidente intenta hacer un golpe de Estado en televisión,
1: a pesar de que,
0: hay que ser muy miserable para decir que eso no fue golpe de Estado.
1: En todos los idiomas dicen que no fue un golpe
0: de Estado. No, pues es que miente que algo quedará. Hay alguien que ni siquiera ve televisión y puede creer que pobrecita Sandy que se comió todos los chocolates. ¿No? Yo la vi. Yo la veo comer. La cosa es así. Todos vimos al señor Sánchez con su chica, su colaboradora, claro, dar un golpe de Estado. Que no me vengan
1: y
0: a contar que los chanchos vuelan, pues.
1: Sí. O sea, eso fue evidente. Y tengo la imagen de Seo Castillo con la mano temblorosa.
0: Este es un país en caída.
1: ¿Te acuerdas? Agarrando el papel y leyendo.
0: Este es un país en caída. Es un país que viene deteriorando sus instituciones. Tanto ha subido en los últimos años la corrupción con Perú Libre, por ejemplo, que ya el gobierno es ineficaz de hacer cualquier cosa, de dar educación, de dar seguridad ciudadana, siquiera de manejar unas elecciones de manera transparente. Hoy día los electos que van a la segunda vuelta son selectos por la burocracia.
1: Cuando tú hablas de la...
0: Incluso el presidente del jurado, el día del bendito debate, el único debate que ha habido en esta campaña electoral, la verdad, no los insultos, ahí en el debate técnico sí se discutieron elecciones técnicas. La contraposición entre el señor Carranza y el señor Franque no puede ser más clara. Es como agua tibia o agua caliente y agua fría. Y yo llamo a las cosas por su nombre. El señor Sánchez no es el mejor economista. El señor Franque no es el mejor economista que he visto. Él seguramente tendrá una opinión terrible de mí porque llamo las cosas por su nombre.
1: Claro. Tú me traías a colación el recuerdo de esa lectura, ¿no? Que hizo ese pronunciamiento, por decirlo de alguna manera, porque es un golpe, evidentemente, del señor Castillo al lado de Betsy Chávez, que era la que en ese momento era...
0: Sí, la agraciada Betsy Chávez.
1: Ella era la que prácticamente manejaba la situación, ¿no? Se sabía.

0: Y hace cuánto se salió, que organizaba, que lo acompañaba.
1: Mire, Vito Felipe, si alguna vez tomas el poder, gente que se te va a pegar y te va a idolatrar, va a seguir todo mientras tengas poder, pasa aquí, pasa en todo el mundo. En España descubren que el expresidente Zapatero es más choro que el más choro que usted ha visto en América Latina, y abundan los españoles sesudos que defienden al ladrón sinvergüenza que le robaba hasta a las familiares de los venezolanos por ayudar a que sus muertos sean devueltos. O sea, en América Latina no hemos tenido tanta basura como el señor Zapatero. Y ahí, que es el mentor del presidente español de hoy día. O sea, vamos, lo mejor de España se quedó en el Perú, señor. Y en América Latina. Llamémoslo por su nombre. Hay gente maravillosa en España.
0: Sí.
1: Jesús Huerta de Soto, Rafael Puyol, tipos extraordinarios. Pero también hay que decirlo, pues hay de estos,
0: claro,
1: ¿no?
0: Claro.
1: Y es que en Perú también tenemos esos. Gente que no apuesta por el Perú, que no apuesta por sudar para tener algún día un país que sea una potencia.
0: Y para cerrar el tema este de las contradicciones, en algún momento se le vio a Antauro Humala y a Roberto Sánchez en una fotografía, inclusive con sombrero. Parecían mellizitos, ¿no? Y luego el señor Sánchez toma distancia y el señor Antauro prudentemente guarda silencio hasta que hace unos días habló y dijo que el señor Sánchez lee la mitad de los votos.
1: ¿Usted se ha referido al señor hermano de Ollanta Humala?
0: Antauro.
1: ¿Como prudente?
0: No.
1: Ese señor es prudente más que dormido.
0: Es un tipo
1: tomó
0: vociferante. Tomó distancia.
1: No, le ha golpeado la mesa aquí, papito. Yo te he dado mis votos.
0: Habrá
1: que ver si tienes voto, porque quien ha seleccionado esta segunda vuelta es la OMP.
0: Tuvo un periodo de silencio por lo menos de 2 días, pero ahí ya volvió a ser el Antauro.
1: Bueno, siempre hay gente despistada, porque cuando uno vota por candidatos, uno no vota por quien a uno le gusta. Uno debe votar por quien beneficia al pueblo, con ideas sensatas. No con torpeza.
0: Lo que tú mencionas, Carlos, es lo que nosotros en la introducción dijimos. O sea, neurológicamente, y tú lo sabes, Carlos, yo manejo el tema de neurociencia y PNL, hicimos un análisis de que la gente decide su voto de manera emocional llegando a las urnas. O sea, en ese momento decide. El gran porcentaje de las personas no lo tiene claro. Y en el momento de ya emitir su voto recién dice, emocionalmente, ¿de quién me acuerdo? Y eso es lo que estamos pidiendo, que la
1: estimado
0: gente sea,
1: señor,
0: menos emocional.
1: Hace muchos años, desde que la corrupción escaló a niveles monstruosos hace unos 10 años, las elecciones peruanas todas son turbias. Ese cuento de que existe un mapa rojo es más bamba que la Copa Libertadores del glorioso Club Universitario de Deportes. Fuimos subcampeones, nunca campeones. No se han contado los votos hace rato. Me dices, no, porque la gente vota emocionalmente. La gente en el Perú es racional. Lo mejor que tiene el Perú somos los mestizos peruanos. Queremos ese país, pero no nos cuentan los votos. Así de prostituida está la burocracia.
0: Así de complicado está
1: así,
0: todo.
1: Así, miren la evidencia.
0: La evidencia dicen, de la primera
1: vuelta. No. Es fraude solo si el jurado dice que es fraude. Chiquito, no pues, señor Chiquito, es fraude cuando se engaña al elector. Y si han habido electores que no han podido ejercer su derecho ciudadano, uno solo, usted debió replicar la elección. Y si le dicen que no se puede, que cuesta plata, digamos, dedíquese a la docencia.
0: Para que me convenza.
1: No. En la docencia los estudiantes son muy bravos.
0: Claro.
1: Son inteligentes.
0: Sí.
1: En la universidad donde yo trabajo, los estudiantes
0: me
1: preguntan.
0: Sí.
1: No, son respetuosos.
0: Claro, claro.
1: Ah, no, yo no estoy para aguantar eso. Pero sí, yo tengo mucho respeto por ellos. Y por sus ideas, y trato de servirlos. Bueno, en la vida pública también se sirve a la gente. No se llega al poder para hacerse rico, como toditos. No, se llega al poder para servir a gente que hoy día está muriendo
0: literalmente
1: porque no hay atención en una posta.
0: Sí.
1: ¿Usted qué cree?
0: Sí, es verdad.
1: ¿Que van a haber más postas o más comisarías en un gobierno que va a recibir sanciones norteamericanas, que tiene ideas desastrosas? Por Dios, no se deje. Usted puede estar decepcionado, pero acuérdese, ha tolerado izquierda 10 años y la izquierda es sinónimo de fracaso. Hoy en el Perú elegimos a una chica de centro izquierda con un filo senderista. Si se cuentan los votos, lo que elige el pueblo peruano es lo mejor. Yo soy creyente en la democracia y eso sí, el elegido no es un dictador. No puede hacer lo que le da la gana. Y gracias a Dios hay dos cámaras que lucen ser tremendamente bochincheras. Y a mí me encantan los gobiernos que no tienen mayoría en el Congreso y cámaras bochincheras porque le deben exigir al presidente que no meta la pata, que no robe, que no haga golpe. Porque acá creen que van a ser incas. Y les voy a romper el corazón a todos los peruanos. El incanato fue un infierno de abuso, de explotación. Por eso se levantaban los chancas, por eso los cujeños en realidad son nazqueños.
0: Se enfrentaban.
1: Porque
0: se enfrentaban
1: los pueblos los andinos peruanos son valientes. ¿Por qué cuando vinieron los españoles se sintieron liberados del opresor inca? Por Dios, también la historia nos las han contado mal. Uh-huh. Y en la campaña nos dicen, la inversión es solo para los ricos. La inversión se asocia directamente con la tasa de incidencia de pobreza. Más aún, la inversión extranjera directa en el Perú. Pero eso no se lo va a decir a alguien que le paga un lindo sueldo por defender al señor Sánchez.
0: Es muy cierto lo que dices, Carlos. Hay mucha de la historia que nos han contado que no es cierta. Empezando por el tema del incanato.
1: San Martín y Bolívar, siempre que vengo repito lo mismo. ¿Qué eran San Martín y Bolívar? Dos sicarios financiados en los mercados de capitales londinenses de la época. Vamos. ¿A qué odiaba con todo corazón Bolívar? ¡Al Perú! Y gracias a Dios los peruanos le metimos una patada con efecto, pero lamentablemente hay una Plaza Bolívar que debería llamarse Plaza Miguel Brau y una Avenida Bolívar que debería ser la segunda versión de la Avenida Bolognesi. Héroes tenemos para vender en este país. Gente maravillosa.
0: Es cierto. Y tú lo que mencionas, en algún momento debería transparentarse, debería darse la realidad de la historia.
1: Bueno, pero los peruanos avanzamos.
0: Sí, a pesar de eso.
1: Mire,
0: ¿no?
1: Con mucha mala suerte, uh-huh. La OMP selecciona al señor Sánchez, vamos a estar fregados 5 años, pero al final nos vamos a preguntar, ¿queremos este régimen estatista de porquería, ladrón e inepto? Y la gente en el Perú no es como los venezolanos.
0: O sea,
1: ya no hay Cuba. Ya se acabó Cuba, ya no hay platita.
0: O sea, estamos en una confrontación, recordando la historia entre los incas y los chancas. Pero si nosotros hablamos...
1: El incanato fue otro país. Sí, el Perú nace el 28 de julio.
0: Sí, sí.
1: Nosotros somos un país mestizo.
0: Sí, sí, es verdad. Es el maíz de toda la sangre.
1: El mestizaje se da cuando fuimos españoles, porque el virreinato era un virreinato español.
0: Sí.
1: Nace el maravilloso Perú el 28 de julio de 1821, y tenemos la obligación de hacerlo una potencia, pero no con fanfarrón.
0: Sí.
1: No mintiendo.
0: Hablemos con la verdad, eso es
1: cierto. Yo vi en el debate técnico a un señor que dijo, yo hice que la inversión privada suba 21%. A ver, papito, el año pasado, por la pandemia, que aplicaron una prohibición a trabajar en una cuarentena medieval, la inversión no pudo darse, cayó en 20%, el año siguiente... Y tú te echas la culpa de eso. No seas sinvergüenza. No digo su nombre, señor Guerra García.
0: Carlos, siempre...
1: Provinciano, no invites provinciano.
0: Siempre es grato tenerte en el programa, Carlos.
1: Un honor para mí.
0: No, encantado. Y si nos vamos un poco al tema de los combustibles, hablamos del GLP que está subiendo y luego esta deflagración del 1 de marzo en Camisea. Y bueno, lamentablemente coincidió con el tema también del combustible en el Medio
1: Oriente.
0: El
1: estrecho de Hormuz.
0: Y los precios que subieron.
1: No sabemos qué va a pasar.
0: Es incierto,
1: hoy día,
0: ¿no?
1: La gente, por ejemplo, de Sánchez y todos los demás, repiten que los términos de intercambio van a subir, están altísimos como nunca. Uh-huh. Pero ¿sabes qué? Está subiendo el petróleo, que hace que los precios de importación suban, caigan los términos de intercambio.
0: Sí.
1: Pero cualquier complicación en el estrecho de Hormuz y alrededores, escale una guerra, pueden mandar los términos de intercambio al piso, algo así como pasar de estar a 25, 28 grados a pasar a 5 grados. Un poquito de frío. Entonces, no nos confiemos en la coyuntura externa. El Perú se debe confiar en sus propias instituciones y en su propio manejo. Necesita lo que dice el digno, libertad. Libertad política, libertad económica y en el Estado limpiarlo y ordenarlo. Hay mucha corrupción, mucha ineficacia, mucho incumplimiento de la ley en el Estado. Y eso hace que en el sector privado las reglas sean las que pone el Estado. Entonces, si queremos un país hermoso, que le dé mejor vida a nuestro pueblo, tenemos que sembrar para luego cosechar. Los últimos 10 años hemos sido muy, muy mal manejados, y quien le diga que estamos muy bien, que somos el orgullo latinoamericano, porque el directorio del señor Velarde ha mantenido la inflación en la norma, es como quien le dice que se vaya usted tranquilo a Ticlio con un par de botas de nieve y calato.
0: Tranquilo, no
1: va todo a pasar. Lo demás no va mal. No,
0: todo está bien.
1: No hay inversión, la exportación crece, a pesar de que boicoteamos la exportación con un dólar desalineado hacia abajo. Y muchas cosas. Hay que ordenar el Estado para que este país emerja. Este país puede crecer, ya lo mostró, décadas al 7%. Desaparecer la pobreza y volverse una potencia en la región. No requiere de nadie. Somos demasiado pequeños. Si nos gobernamos bien, si elegimos bien consistentemente y exigimos a los candidatos. No somos aguantadores. Está bien que robe, pero que haga. Está mal que robe al fondo de la cárcel. Sí. Hasta la secretaria involucrada.
0: Es que ahí estamos normalizando lo malo. Pues. No importa, o sea, que robe, pero que haga algo.
1: No hay nada más corrupto que el peruano de pie, señor. Lamentablemente. Tolera la corrupción. No es Toledo, ni Ollantumala, ni Antauro Mal.
0: Se normaliza.
1: Somos los peruanos que nos dejamos. Uh-huh. Al gobierno hay que hacerlo caminar de derecha. ¿Se acuerda una chica que es multimillonaria en Brasil? Creo que se llama Nadine Heredia. Decía, es tan difícil ser derecha. Bueno, ella no fue derecha. Y sí es posible hacer caminar a todos derecho. ¿Cómo? Respetando la ley, castigando o controlando la corrupción.
0: Lo que está mal, claro.
1: No tolerando la violencia ideológica en marchas que destruyen propiedad pública. Haciendo un país donde sus parientes y los míos y los de los que son los señores que nos escuchan, y particularmente Sandy Adriansen, viven tranquilas, viven floreciendo. Eso es lo que queremos o debemos querer para el Perú. En este caso, la elección es clarísima. Uno quiere ir a Bolivia y convertirse en el nuevo Evo, y otro quiere parecerse a los chilenos, que deberíamos superar, pero cuando menos parecernos, porque nos duplican en nivel de vida, en producto por persona. Sí. Nos han sacado la madre en materia económica.
0: ¿Qué podría pasar este 7 de junio? ¿Cuál es tu...?
1: Yo creo en la inteligencia del pueblo peruano. Si cuenta los votos, gana la señora
0: Keiko. Si cuenta los votos.
1: Sí. En caso, y si no, tampoco cuenta, no sé quién saca.
0: No sabría qué podría pasar.
1: No, eso es que la gente de,
0: incierto, ¿no?
1: De la RENIEC, de la OMPI, del jurado, si es que cometen otra elección oscura, van presos. No solamente las cabezas, no solamente el señor famoso
0: ¿del jurado?
1: De la OMPE.
0: De la OMPE, Corbeto.
1: Corbeto. Uh-huh. Sino todos, los de abajo. Ellos deberían asegurarse por un mínimo de dignidad que se cuentan los votos. Si un peruano decente trabaja en la OMPE, debe asegurarse que no haya fraude. Del primero al último. Uh-huh. El día que la OMPE sea tan creíble como el Banco Central de Reserva, vamos a tener algo que hoy día no tenemos, elecciones creíbles. Claro. Y eso se refleja en lo que le he dicho.
0: ¿Qué es lo que
1: el Estado peruano con la izquierda en el poder se ha prostituido?
0: ¿Qué es lo que hemos perdido?
1: Es tremendo. O sea, siempre hemos dicho que los peruanos o que la burocracia peruana había corrupción.
0: Sí.
1: No sabe usted cómo ha subido, señor elector. Mire las cifras del Banco Mundial, de transparencia. Nos hemos ido al tacho. Por eso no hay seguridad ciudadana. Por eso no hay buenas escuelas. Por eso los hospitales están abandonados. Porque robaron, acuérdese el señor Vizcarra, hasta en la pandemia.
0: Sí, sí. Es por eso que en este momento hay un conflicto, por ejemplo, con los productores de arroz, de bananas, prácticamente en todo el Perú está bloqueado.
1: Bueno, es una protesta electoral.
0: Sí.
1: Y no me extraña que sea parte de la desesperación de algún candidato que esté perdiendo las encuestas y que hace sus propias encuestas y descubre que va a perder la elección y van a hacer todo por ganar. Tal como hicieron todo con Castillo. O tal como sucedió también para muchos en la primera vuelta.
0: Bueno, esperemos, como tú bien dices, que los votos se cuenten, que sea transparente, que es lo que se espera, que podamos recuperar la confianza, que es lo que se ha perdido.
1: Y vote lo que vote, porque el pueblo peruano no o el elector peruano no es un tarado, es un hombre trabajador, honesto, que si no se deja engañar, que no creo que ni sus hijos deberían votar por el otro.
0: Sí, que no se permite el engaño, como tú bien mencionas, Carlos, que no se permite el engaño, que sea esto.
1: Que no se burlen del pueblo.
0: Que no se burlen, que no nos subestimen. Eso es lo que
1: No,
0: yo
1: no subestiman.
0: Eso es lo que olvídese. Yo siento. Sí, porque.
1: Mire, si usted fuera jefe del OMP, le dicen, su conteo está malo, lo vuelve a hacer. Lo pone claro. Y no puede haber que un jurado nacional de elecciones diga, yo defino que es fraude, no es fraude. Como el doctor Chantada, eso.
0: El doctor Chantada.
1: ¿Se acuerda usted?
0: Sí, el famoso doctor Chantada.
1: ¿Y usted qué, mayor que yo?
0: Sí, pues yo que soy mayor que tú, ¿cómo me acuerdo? Claro que sí.
1: Ya comenzamos a olvidarnos.
0: Bueno, la idea es no olvidar y siempre recordar y estar presente en todo.
1: La idea es conocer nuestra propia historia.
0: Sí. Creo que ahí empieza todo.
1: Un sicario inglés que es muy conocido, se llama, su nombre artístico es George Orwell, decía, tú cámbiale la historia al país y lo vas a convertir en lo que quieras, en un país de bobos. La historia del Perú es gloriosa. Comienza el 28 de julio de 1821. Es cierto, un par de sicarios eran los famosos libertadores, pero el peruano ha tenido gente extraordinaria. Héroes militares, inventores, educadores y también gobernantes.
0: Claro, sí.
1: Por ahí hay algún...
0: ¿Alguno que otro?
1: El arquitecto Belaúnde era un hombre decente. Personal. No sabía administración pública, pero era un hombre decente, un hombre cabal. Bueno, hay que asegurarnos de solamente tener en el Congreso y en la presidencia gente capaz. No mire el sombrerito, ni la faldita, ni la platita que le van a dar con sándwiches. Claro. Cómase los sándwiches.
0: Claro.
1: Póngase el polo. Pero a la hora de votar, vote por los más pobres de este país que requieren mucha inversión. Y uno espanta. Y otra da alguna esperanza de tener un mejor futuro.
0: Y lo que tú dices, Carlos, va de la mano con el comentario. Hay que aplicar la lógica, hay que entender qué es lo que estamos haciendo y la responsabilidad de nuestra decisión.
1: Es que a la gente le han dicho, no, todos son iguales. Y estamos muy bien, así que vota por cualquier... No, señor, nos pueden mandar al fondo del tacho. Uno nos quiere mandar a Bolivia, donde la gente se muere de hambre. No en todo Bolivia, no los ricos de Bolivia, los ricos de
0: los
1: este país
0: afectados.
1: Con un gobierno filosenderista, chavista como el de Sánchez, van a hacer un montón de plata, por eso lo fondean, por lo bajo.
0: Carlos, tenemos que seguir agendando reuniones contigo, indudablemente.
1: No te
0: Siempre
1: conviene.
0: Es un placer.
1: No te conviene.
0: Por favor, es
1: Pero
0: un placer.
1: Pero tengo que proponerte.
0: Sí.
1: Me gustaría escuchar una canción de Genesis.
0: Eso me gusta.
1: ¿Qué te parece? Yo conozco tu práctica.
0: ¿Cuál?
1: Toque,
0: ¿Podría ser
1: era uno
0: toque,
1: Invisible Touch?
0: Por favor, preséntala. Tú eres el locutor.
1: No, señor, el locutor eres tú.
0: Ah,
1: en
0: perdón,
1: esa no voy a caer. En esa no voy a caer yo.
0: Por favor, aquí está la voz de Phil Collins para la canción Invisible Touch con Genesis. Hasta para la música tiene gusto. No te vayas. Lo que queda claro, Carlos, que tú eres un gran economista, un gran maestro. Eres una persona bien recibida.
1: Sobrino de Andy. De Sandy.
0: Y Sandy. Y eres presidente del club de fans de Sandy Adarancel. Eso quedó claro.
1: Anton, cabe duda.
0: Nuestra productora.
1: No cabe duda.
0: Muy bien. Quédate un ratito con nosotros, por favor. Quiero recomendarte algo. Nuestra próxima reunión no puede...
1: Favor,
0: puede ser, claro, puede ser también en Deli Bakery. 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Gracias, Carlos. Hasta la próxima. Gracias.

0: 11 y 18.
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1: Muy bien, continuamos con Héctor Felipe en PBO. ¿En qué quedó la audiencia del nuevo auto de acusación en contra de Roberto Sánchez y otros por el caso de desvíos de aportes partidarios a Juntos por el Perú? Brevemente explico. La fiscalía le imputa haber desviado irregularmente fondos del partido, de aportantes, de militantes a Juntos por el Perú, ¿no?, a manos de Roberto Sánchez y su hermano William Sánchez. Por este caso, el Ministerio Público pide 5 años de prisión, además de una inhabilitación, ¿no?, definitiva en su cargo de presidente del partido Juntos por el Perú. Lo que se realizó hoy es una audiencia que se ha reprogramado, ¿no?, para los próximos días, y yo he visto a un magistrado bastante amigable con Roberto Sánchez. Seguramente se van a viralizar esas imágenes, luego la ponemos a disposición del público. Pero digamos que finalmente se ha reprogramado para el jueves 4 de junio, ¿no?, a las 3:30 de la tarde, una audiencia de emisión de nuevo auto de enjuiciamiento contra Roberto Sánchez Palomino. Algunos especialistas dicen que es inminente que este caso pase a una etapa de juicio. Sin embargo, algunos señalan al juez a cargo del caso como alguien que ha fallado en algún momento a favor de representantes de la izquierda como Pedro Castillo. Pero finalmente eso entra en el campo de la especulación. Son datos importantes, sí, porque los jueces hablan a través de sus decisiones judiciales, pero digamos era un dato importante a mencionar. Por otro lado, información de último momento. Luz Pacheco se desempeñaba hasta esta mañana como presidenta del Tribunal Constitucional. Recordemos que el periodo de la presidencia del Tribunal Constitucional es de 2 años. Todavía faltaba para que Luz Pacheco culmine este liderazgo de la presidencia del Tribunal Constitucional. ¿A qué se debe su renuncia? No lo sabemos, pero lo que sí sabemos es que renunció de manera irrevocable a su puesto como presidenta del Tribunal Constitucional. La segunda mujer, si mal no recuerdo, titular de esta institución. Recordemos que Marianela Ledesma también se desempeñó como titular del Tribunal Constitucional. Muy bien, tenemos información ahora, ¿no?, que tiene que ver con un pronunciamiento del defensor del pueblo, Walter Gutiérrez, quien estuvo por aquí, ¿no? José Gutiérrez, el ex defensor, se llamaba Walter Gutiérrez. Ajá, casi tocayos. José Gutiérrez, sobre este paro agrario. Recordemos que hoy, a partir de las 4 de la tarde, ministros de Estado y representantes de los agricultores se van a reunir en la presidencia del Consejo de Ministros buscando la aprobación de un decreto que les permita buscar una solución a la grave crisis que afrontan. Vamos a escuchar a José Gutiérrez.
2: Vive un clima de convulsión social muy continuo, muy permanente, los conflictos sociales. Algunos tienen condición de latentes, permanentes, y otras que se solucionan y que estamos haciendo el seguimiento para que se puedan cumplir los acuerdos que se tienen con el Ejecutivo. Ahora, el tema del arroz es un tema de ya bastante tiempo, que tiene una incidencia muy directa con el problema de del contrabando, justamente de arroz que ingresa por Tumbes, que ingresa por Desaguadero y por otros puntos de frontera. Entonces, un Estado débil, frágil, no permite combatir eficientemente el tema del contrabando. Y si a eso agregamos la sobreproducción, indudablemente vamos a tener un problema de oferta y demanda, y hace que el producto disminuya sus costos y nos metamos en un problema grande como el que estamos viviendo ahora. Entonces el Estado, que tiene que cumplir un rol de planificador de una política agraria para impulsar cultivos que tengan un alto valor económico y no se perjudique el costo de la producción, es que tiene que estar presente en el lugar de los hechos. He pedido ayer la presencia del ministro de Agricultura en el norte del país para poder rápidamente solucionar este problema. Entonces, no es mucha la exigencia de la población, salvo de nuestros agricultores, salvo el darse la salida técnica para que esto pueda ser. Propuestas hay de todo tipo, es cuestión de que ya se tomen las decisiones.
3: Ahora, en las últimas horas se ha conocido la renuncia de la señora Luz Pacheco a la presidencia del Tribunal Constitucional. ¿Qué le parece a usted?
2: Acabo de informarme, igual que ustedes, ¿no?
4: ¿Qué le pareció su gestión de la señora Pacheco?
2: Yo tengo las mejores consideraciones de la doctora Luz Pacheco. Creo que ha sido una gestión impecable, brillante. Desconozco los motivos de su renuncia, ¿por qué? Pero creo que se ha desempeñado eficientemente bien. Es lo que puedo decir por fuera, una evaluación a priori, ¿no? Sin conocer los detalles, pero creo que...
3: Presuntas mafias. Ella, aparentemente, por presiones internas, estaría dejando el cargo, porque usted lo dice, es impecable, así hablan todos.
2: No sabría decir eso. En todo caso, es una especulación. Sobre especulación no hablo. Usted me pregunta algo concreto que me parece. Yo tengo las mejores consideraciones por la doctora Luz Pacheco. Creo que es una persona, como persona, muy, muy correcta. Y como profesional, una brillante profesional.
5: Ahora, este domingo es el último debate, esta vez de presidentes. Está bien, hemos tenido la semana pasada, el domingo, realmente el fin de semana pasado, el debate técnico. Usted pidió que, por favor, la gente los miembros de los equipos técnicos, mejor dicho, se dirigieran con respeto, que no haya pullas, que presenten propuestas en lugar de justamente de la ofensa. ¿Cree que...? Sin embargo, esto no fue así, no en todos los casos, al menos. ¿Cuál es su expectativa?
2: Bueno, el calor del debate hace pues que haya algunas expresiones un poco disonantes, pero ya pasó. Cada quien, el pueblo sobre todo, hace una evaluación de lo que le interesa conocer y saber para que pueda emitir su voto. Creo que mientras podamos contribuir con la población en darle la oportunidad de poder escuchar las propuestas, bienvenido sea. Y posteriormente a eso, en todos los medios de comunicación, sin excepción, hemos estado viendo la presentación justamente de esos equipos que han presentado para poder desarrollar sus ideas. Entonces ha servido.
1: A ver, presuntamente, la dimisión se habría dado por conflictos, ¿no?, entre los magistrados. Considera Luz Pacheco que no existen condiciones en la institución para que ella pues se siga desempeñando como titular del Tribunal Constitucional. Una de las crisis, ¿no?, conocidas al menos en el Tribunal Constitucional es la crisis generada por el caso Vladimir Cerrón, ¿no? Se acusaba de una celeridad en el abordaje de su causa. Luz Pacheco salió a señalar que para ella existía algo irregular porque no había seguido un procedimiento, este caso se había pasado no por comisión, que se vio sorprendida. Bueno, no tenemos más detalles de la investigación interna que se hizo al respecto. El abogado de Vladimir Cerrón, Humberto Abando, vino a decir aquí en el canal que pues eso no se sostenía, en su opinión, porque la posición de los magistrados tenía que ser más importante que la de una comisión. De lo que yo recuerdo, en su momento Humberto Abanto sostenía aquí en PBO. Bueno, esa es una de las crisis recientemente generadas en el Tribunal Constitucional. ¿Qué más pasará dentro de esta institución? Lo cierto es que Luz Pacheco se queda hasta el 31 del presente mes y luego asume el cargo de presidente del Tribunal Constitucional Helder Domínguez, actual vicepresidente de la institución. Muy bien, con esta información que todavía está en desarrollo, nos vamos a la pausa. 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Nos vamos a la pausa, regresamos con más.
0: Once y 32. 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
11: Si el 2026 durara 24 horas, enero sería el momento del desayuno. Un momento perfecto para despertarnos, levantarnos, llenarnos de energía y cariño, en familia. Sirviendo al otro, pasándole lo que necesita, conversando, escuchando, compartiendo. Y al terminar, salir con muchas ganas por un nuevo día, por un mejor país. 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
13: Exactamente las 11 de la mañana con 35 minutos, mi nombre es Héctor Felipe, soy comunicador motivacional. Revisaremos más adelante las noticias que están en desarrollo con Judy Rodríguez y nosotros seguimos con entrevistados aquí en la mesa principal. Está Francisco Belaúnde con nosotros, él es internacionalista y vamos a revisar varios temas. Vamos a ir directamente a los temas que están ligados a lo que está sucediendo actualmente en Bolivia, pero antes el saludo respectivo. Francisco, bienvenido.
14: No, muchas gracias, Héctor Felipe, por la invitación. Siempre un gusto estar contigo.
13: Por favor, bienvenido, un placer. Las calles complicadas en Bolivia.
14: Sí, sí.
13: Bien complicado está todo, ¿no?
14: Sí, lamentablemente. Bueno, lo que pasa es que el gobierno recibió pues una situación absolutamente desastrosa, ¿no? Tras el gobierno, los sucesivos gobiernos de Evo Morales y de su sucesor Arce, ¿no? Que había sido ministro de Finanzas con Arce. Con Evo, ¿no?
13: Con Evo,
14: entonces, la situación es desastrosa y entonces ahora tiene que hacer frente tiene que tomar medidas que son duras, no son fáciles, y claro, eso generan protestas. Pero si a eso le añades, además, la actuación de Evo Morales tras bambalinas, que todo indica que él está moviendo, ¿no? Está moviendo a sus partidarios, y encima él se ha atrevido a decir que Paz tiene que renunciar y convocar a elecciones en 90 días. Uh-huh. Entonces, eso complica aún más las cosas, ¿no? Entonces, sí, por ahora la situación está muy complicada. Y además también muchos critican a Paz que desde el inicio no tomó medidas, digamos, no se atrevió a tomar las medidas de manera inmediata, sino de manera gradual. Este es un conflicto que siempre se da cuando es ese tipo de situaciones de países que están en una crisis terrible por el mal manejo anterior. Fue lo mismo que se pasó en el Perú, que se habló shock o no shock, sí. ¿No te acuerdas? ¿No?
13: Sí, entonces, sí, se recuerda.
14: Al final, Fujimori, a pesar de que lo decía, que decía que no iba a aplicar un shock, lo aplicó. Y a la mala, ¿no?
13: Sí, sí.
14: Y otros países también, lo mismo pasó en Argentina de Macri. Macri también fue más bien gradualista, entonces eso también generó, claro. no permitió a Argentina tampoco salir de la crisis como se esperaba, ¿no? Y así, entonces en el caso de Bolivia parece lo mismo, ¿no?
13: Argentina que se está recuperando, ¿no?
14: Ahora ha cambiado, porque ahora hay un gobierno, este gobierno, ¿no? De Milei, que de Milei. Tiene muchos problemas para mí.
13: Muchos cuestionamientos, ¿no?
14: Sí, muchos cuestionamientos.
13: Acaban de salir unos audios también,
14: sí,
13: por
14: no,
13: ahí,
14: no
13: filtrados.
14: Creo que sea la persona más cuerda, la verdad, con toda franqueza. Y además tiene problemas ahora incluso en su gobierno de acusaciones de corrupción.
13: Sí.
14: Muy complicado el tema.
13: Sí.
14: Pero por el lado económico, las cosas... Bueno, ha tomado medidas duras, pero todavía le falta. O sea, así nomás no va a resolver las cosas. Pero en general esas cosas se han dado y Paz lamentablemente no tomó las... Me parece por razones políticas y porque él vio que gran parte de su electorado en segunda vuelta venían de la gente de Evo, ¿no?
13: Sí.
14: Entonces no se atrevió a tomar las medidas más duras de manera inmediata, eso se le ha reprochado y ahora parece que le está, ¿no? Se le está volteando, digamos... Esto te están viendo las consecuencias según varios críticos.
13: ¿Qué podría pasar en los próximos días en Bolivia? ¿Es crítica la situación?
14: Sí, lo importante es que no hayan... Lo trágico sería si es que hubieran muertos, ¿no?
13: Sí.
14: Una gran cantidad de muertos, porque eso sí podría, ahí sí, tal vez acabar con su régimen. Entonces él es, en este caso, bastante prudente. Se ha eliminado una ley que digamos, hacía mucho más difícil tomar medidas de emergencia, de excepción, ¿no? De mandar a los militares. Uh-huh. Ahora le tiene mayor libertad, vamos a ver si eso ocurre efectivamente, no he visto las noticias de hoy, ¿no? Pero hasta ayer por lo menos todavía no se hayan mandado los militares, ¿no? Vamos a ver qué sucede, porque hay mucha gente que está reclamando sí que se mandan los militares, porque esto de los bloqueos es terrible, ¿no? En Bolivia tienen esa costumbre, ¿no? De hacer bloqueos. Yo sé que en el Perú también de vez en cuando en algunos lugares hay bloqueos de carreteras y es un delito.
13: Lo que
14: demás.
13: Está pasando en este momento.
14: Está pasando, efectivamente.
13: Por el
14: pero en el caso de Bolivia, la ciudad de La Paz puede ser... fácilmente sitiada, uh-huh. Y impedir el ingreso de productos básicos.
13: Entonces, y le encapsulas, ¿no?
14: Sí, total, es mucho más complicado,
13: sí.
14: ¿No? Que en el caso del Perú. Uh-huh. Entonces, eso es casi criminal. En fondo es criminal hacer ese tipo de acciones, ¿no? Porque está ocasionando pues desabastecimiento y algunas muertes, ¿no? Que ha ocurrido gente que no ha podido llegar a un hospital para ser tratado. Entonces, sí. Vamos a ver qué pasa en estos días, pero sí, lamentablemente es una situación muy, muy complicada.
13: Espero que mejore. Sabemos que hay muchos bolivianos que nos siguen a través del streaming, del internet. Abrazamos, nos solidarizamos con ellos y esperemos que la solución llegue al pueblo de Bolivia.
14: Así es.
13: Se lo merecen. Y evitar tantas muertes, pues, específicamente niñas, niños,
14: claro.
13: Señoras, personas grandes, ancianos que puedan
14: claro.
13: estar afectados.
14: Claro que sí.
13: Y bueno, esperemos, hacemos votos porque esto funcione, pero... La situación en Venezuela también es crítica con esta toma del penal, ¿no?
14: Sí, ha habido este tema que se añade un poco a la situación en general de, digamos, hay este gobierno, ¿no? Que ahora chavista, pero ahora totalmente alineado con Estados Unidos, lo cual es una
13: sí.
14: cosa bastante curiosa,
13: sí.
14: ¿no? Supuestamente se han liberado presos.
13: Sí.
14: Había un último anuncio, ¿no? Y que... ¿cómo se llama? Y ahora se suma este... Bueno, económicamente la situación todavía no mejora, uh-huh. ¿no? A pesar de las promesas de inversión, ¿no? Eso todo en el sector petrolero. Y ahora este episodio, ¿no? De esta cárcel. Y hay que ver, no hay que olvidar que... Claro, es un tema distinto, pero no hay que olvidar que el famoso Tren de Aragua es una banda que se organizó desde las cárceles.
13: Sí.
14: O sea, las cárceles lamentablemente las
13: sí.
14: cárceles en Venezuela y también en Brasil, por cierto, son un lugar donde se organizan las bandas estas internacionales que causan todo lo que estamos viendo, ¿no?
13: Y los parientes son los que están pidiendo información, ¿no?
14: Sí.
13: Las esposas de los presos, en fin, la familia es la que está pidiendo información porque no se sabe absolutamente nada.
14: Algo similar pasó en Ecuador también. En Ecuador ha habido también muchas revueltas uh-huh. y además también ajustes de cuentas entre delincuentes,
13: sí,
14: ahí asesinatos.
13: Es otra historia dentro de
14: sí,
13: la cárcel.
14: Lamentablemente.
13: ¿No? Los códigos.
14: Felizmente
13: sí.
14: en el Perú no ha ocurrido algo así.
13: Adiós, gracias.
14: Sí,
13: adiós,
14: entiendo gracias. Que ha sido por acciones del INPE en un momento dado. entiendo que en ese momento estaba sobre todo el...
13: Bueno, ¿se recuerdas entonces, algunos años el tema del sexto, ¿no?
14: Claro, eso fue terrible, eso mucho más atrás. Pero sí, después han habido medidas, horrible, por ejemplo, aplicadas por José Luis Pérez Guadalupe, que fue jefe del INPE, uh-huh, y otras personas que se le vinieron después. Entonces, uh-huh, se ha podido contener la cosa en el Perú, felizmente,
13: ¿no? Felizmente, ¿no? Pero como tú bien mencionas, el tema de las cárceles se convierte en el punto de organización de estos delincuentes,
14: sí,
13: y donde estas bandas criminales son las que operan, ¿no?
14: Claro,
13: sí,
14: claro.
13: Ahí se organiza porque tienen el tiempo, el espacio, y parece increíble decirlo, pero tienen toda la logística.
14: No, sí, es impresionante.
13: O sea, eso es impresionante, es una oficina.
14: Así es.
13: O sea, tienen ahí su despacho, directorio.
14: No, y además llevan una vía de... hacen orgías.
13: Sí, aparte, dentro de las cárceles, y te lo digo porque mi esposa es abogada, en algún momento ella ha tenido oportunidad de ingresar, y yo también de manera particular, en algún momento he dado charlas, he estado en el patio, yo no he estado en las celdas,
14: claro.
13: O sea, yo no he visto el día a día, o sea, yo he llegado a la hora pactada, mis 2 horas de conferencia y me he retirado.
14: Claro.
13: La última que he dado inclusive ha sido en la cárcel de mujeres de Arequipa, a quienes saludo y sé que nos escuchan también, un abrazo para todas las que en este momento están escuchando y sobre todo a las mamás que pueden disfrutar de sus hijos en este tiempo, ¿no? Un abrazo claro, para ustedes. Pero
14: hay historias simpáticas respecto a los presos. Me acuerdo que una vez visité con unos diplomáticos, visité San Juan de la prisión de San Juan del Lurigancho. Y me acuerdo que ellos tenían una panadería y hacían panetones. Y decían, quedarás panetones no sé qué, quedarás preso de su sabor. Que pareció buenísimo.
13: Marqueterazo. Sí, sí. No, y te digo, hay empresas que tienen dentro de, por ejemplo, en Chorrillos, hay internas que trabajan para empresas
14: claro.
13: De costura, de pastelería,
14: qué bien.
13: De empresas también de cuero, o sea, sí hay, o sea,
14: sí, claro.
13: Digo, yo lo he visto, no puedo mencionar específicamente marcas ni nada por el estilo, pero uh-huh, sí he visto que hay una participación por parte de las internas, pero te digo, a mí, ya para hacer un paréntesis en ese tema, me da mucha lástima cuando la interna tiene que separarse de su niña o su niño, porque hay una edad en la cual hay que separarlo, ya no
14: claro,
13: puede estar con ella. Y eso es muy triste, pero bueno, es parte de la situación que le toca vivir por malas decisiones, ¿no?
14: Sí,
13: por decirlo
14: claro,
13: de alguna manera.
14: Claro.
13: Nos vamos a México, mi querido Francisco. Activistas alzan voz por miles de desaparecidos antes del Mundial. O sea, estamos a puertas de un Mundial, hay gente que
14: claro,
13: no aparece. Que no
14: lo que pasa es que quieren, claro, están aprovechando que ahora todos los focos están puestos sobre México, ¿no?
13: Sí.
14: Y ese tema de los desaparecidos, efectivamente... tanto por acción, aparentemente, bueno, sobre todo por las mafias, ¿no? Que se sabe pues, que han habido pues asesinatos y gente incluso quemada viva, se han descubierto en un lugar en particular,
13: sí.
14: ¿No? Donde había efectivamente, donde se mataba, ¿no? Y después se enterraba de manera clandestina a varias personas. El caso también de los desaparecidos de Ayotzinapa, ¿te acuerdas, no? Que fueron aparentemente asesinados por autoridades en complicidad con delincuentes, narcos, en fin. Y entonces,
13: con las bandas
14: sí,
13: organizadas.
14: Exactamente. Y entonces sí, ese es un problema que hace que México efectivamente es un país de una violencia terrible. Curiosamente, a pesar de que es muy violento, sin embargo, en términos de asesinatos, uh-huh, ¿no? Tienen un promedio menor que el de Ecuador. Ecuador en estos momentos es el país más violento de América Latina.
13: Qué lástima,
14: México
13: ¿no?
14: también tiene,
13: México
14: pero
13: tiene
14: no, pero no, pero no llega todavía a ese nivel.
13: ¿Y por qué
14: nivel?
13: Tanto Ecuador? ¿Qué pasa con Ecuador?
14: Ecuador, bueno, son las guerras entre las bandas. Ecuador, lamentablemente para Ecuador es que la geografía ha castigado ese país, ¿no? Porque está Colombia al costado. Entonces la droga uh-huh, sale, es producida en Colombia y sale por Ecuador.
13: Claro.
14: Ecuador es un corredor de,
13: claro,
14: de la droga que es embarcada
13: hacia el mar, claro.
14: Hacia el mar.
13: Claro, claro.
14: Entonces, y las bandas ecuatorianas que son reclutadas por los narcotraficantes colombianos y mexicanos, ellos les pagan en gran parte en droga y ellos se encargan de la venta al menudeo en Ecuador de la droga y con eso han hecho mucha plata.
13: Mucho dinero.
14: Y ahora están
13: ¿no?
14: en muchos tipos de negocios.
13: Aparte
14: como en
13: que
14: Perú,
13: Ecuador es un país dolarizado.
14: Y eso también facilita
13: también,
14: por ejemplo,
13: ¿no?
14: el lavado de activos.
13: Eso es cierto.
14: Facilita el lavado
13: de
14: activos.
13: Francisco, tú que eres un especialista, o sea, ¿por qué Ecuador perdió peso a la moneda y el dólar prácticamente
14: bueno,
13: controla?
14: Bueno, lo que pasó que era un país que tenía su moneda era el sucre, y esa moneda hace varios años, hace 20 años, tenía siempre problemas de devaluación, de inflación.
13: Constante,
14: un desmanejo económico brutal. Entonces, al final, el presidente Mahuad, que es el que firmó la paz con el Perú, decidió, oye, ¿sabes qué? No podemos seguir así.
13: Sí.
14: Necesitamos estabilidad monetaria, entonces mejor pasamos a tener el dólar, ¿no? Eso fue una medida que fue muy controvertida, pero se vio como una solución para salir de esta inestabilidad monetaria.
13: Para estabilizarse.
14: Efectivamente.
13: Esa es la palabra.
14: Entonces,
13: ¿no?
14: Bueno, finalmente se dio, en varios aspectos favorece a Ecuador, aunque le puede generar problemas comerciales, porque tú sabes que las exportaciones, si el dólar, que es fuerte, hace que las exportaciones aumente el valor del dólar y las exportaciones ecuatorianas son más caras.
13: Correcto.
14: No es que igual que Ecuador no solamente exporta petróleo, pero también plátano, langostinos, una serie de cosas.
13: Plantaciones de plátano son impresionantes.
14: Se pueden volver más caras las exportaciones y las importaciones más baratas. Entonces, te puede generar un problema de balanza comercial y también de balanza de pagos. Entonces, ahí es inconveniente. Sí. Pero por otro lado, le ha dado estabilidad monetaria. Entonces, por eso dicen, ni siquiera Correa, el presidente Correa, de totalmente
13: Estamos
14: chavista.
13: Hablando de la época de Mahuad, pues hace más de 20 años. Pues,
14: claro. ¿No? Claro. Y después viene Correa y él no se atreve a volver a una moneda nacional. Porque ve que...
13: No del paso, ¿no?
14: No de ese paso. Entiendo que ahora lo está propugnando eso, pero no dio, cuando él fue presidente, a pesar de su corriente absolutamente chavista, socialismo en el 2021, no se atrevió a dar ese paso.
13: Pero lo que tú mencionas, ¿no? O sea, que el tema de la de qué lástima que haya tantos conflictos internos en el Ecuador.
14: Es terrible.
13: Es muy fuerte.
14: Por el crimen organizado se matan entre ellos en particular, pero también...
13: Entre bandas,
14: pero también pueden entrar a un lugar
13: ¿no?
14: y matar a quien está ahí. Entonces, como está pasando en el Perú
13: también. Sí, que no cobre un cupo, también. No cobres un cupo y te mato.
14: Así,
13: ¿no?
14: Entonces,
13: y te amenacé, te lo dije, ¿no?
14: Así es, entras a una discoteca y disparas. Esto ha pasado en Trujillo también. Lamentablemente se está expandiendo también hacia el Perú, ¿no?
13: Sí, y es un crimen, como tú mencionas, organizado, y tiene que ver también con el tema de comunicaciones, con la facilidad que existe ahora de cambiar de chips, de tener números telefónicos.
14: Bueno, eso es un tema que sería bueno...
13: Eso debería ser...
14: Mira, yo creo que sería bueno que entrevistaras a alguien porque no me queda claro. Se supone que acá en el Perú no se pueden vender los chips de así, pero las empresas, pero lo que hay es que no hay una sanción penal a las empresas telefónicas.
13: Y son las que brindan este servicio.
14: Exactamente. Porque ¿qué hacen las empresas telefónicas? Ellos dicen, bueno, pues nosotros la damos a unos distribuidores y si ellos lo venden en la calle no es nuestro problema.
13: Claro, ellos lo revenden.
14: Ya, hermanito, pero un momentito. Tú debías exigir, creo yo, no soy especialista, pero me parece que es así, tú debías exigir a esos distribuidores, ¿sabes qué? Me tienes que dar siempre, cuando yo te doy, tienes que darme siempre el DNI y el nombre de las personas que han comprado.
13: Y la ruta que va a tener
14: ese chip. Y si no me das eso, ya no te doy. O sea, eso es una manera de controlar.
13: Sí.
14: Oye, tienes que darme. Ah, no, yo te he dado 400. Bueno, para el próximo lote que te voy a dar, dame 400 nombres y DNIs.
13: Claro.
14: No me lo das, no te doy.
13: Es que
14: eso debería ser la forma. Pero entiendo
13: todo.
14: Que no se está haciendo.
13: Sí, ahí empieza
14: entiendo
13: todo.
14: Que no se hace.
13: Tienes mucha razón. Por eso hay tanta extorsión y tantos números que aparecen dentro de tu lista de personas que no conoces.
14: Así
13: y ahí
14: es.
13: Viene la extorsión.
14: Claro.
13: Deberíamos regularlo, tienes mucha razón. Vamos a tratar de coordinar eso con nuestra producción para tener a alguien que nos explique el por qué hay una venta desmedida de chips y por qué es que hay tantas líneas que pertenecen a una persona y que pueden ser utilizadas o reutilizadas por otro, ¿no?
14: Claro.
13: Vamos a hablar con los encargados. Vamos a ir ahora, nos vamos hacia el Medio Oriente.
14: Sí.
13: Y siempre son noticias que nos sobrecogen.
14: Sí.
13: ¿Por qué? Porque ahora la información es inmediata.
14: Sí.
13: Indirectamente, nosotros estamos ligados siempre a la información y lo podemos tener al alcance de la mano en un teléfono a través del Google, a través de lo que aparece en las noticias. Pero el Medio Oriente está complicado. Se supone que hay una tregua, pero hay bombardeos por parte de los Estados Unidos.
14: Sí, sí.
13: ¿Qué pasa con
14: Sí, con lo que dice Estados Unidos es que ellos atacaron porque...
13: ¿Cuál fue la razón?
14: Dicen que Irán estaba poniendo minas, ¿no? Nuevamente está intentando poner minas al Estrecho de Hormuz. Entonces, esa sería la razón, según Estados Unidos, por la cual atacaron. Pero dijeron, igual seguimos negociando, ¿no? Ahora, es un tema muy complicado, porque ahí la verdad que Donald Trump otra vez se metió una camisa de 11 varas, ¿no? Porque los iraníes tienen... para los iraníes es muy, creo que ya lo hablamos, ¿no? Ellos pueden generar todo un problema mundial con poco, finalmente.
13: Sí.
14: ¿no? Finalmente, generar, digamos, bloquear el estrecho de Hormuz no es tan difícil para ellos.
13: Claro.
14: Basta que lo hagan una vez y entonces todos los barcos dicen, ah, no, sabes que por seguridad no vamos a pasar.
13: Claro, claro.
14: Y hay como casi 1.500 barcos ahorita que están bloqueados, ¿no? En la zona del mar del Golfo, ¿no? Y no pueden pasar.
13: Y son 34 kilómetros de extensión para estas embarcaciones.
14: Es muy poco, es muy poco. Y entonces, claro, es muy fácil bloquearlo. Entonces, nunca, o sea, ya se le dijo a Donald Trump, los servicios de inteligencia, según las informaciones que salieron, le dijeron a Donald Trump que Irán no constituía una amenaza inminente para Estados Unidos. Por lo tanto, no se justificaba el ataque. Pero todo indicaría que lo hicieron por presión de Israel. De alguna manera, Estados Unidos está actuando como guachimán, ¿no? Como ejército privado, si se quiere, de Israel. Porque no se justificaba un ataque. Y se sabía perfectamente que en caso de ataque, Irán iba a bloquear el estrecho de Hormuz. Y no solo eso, iba a bombardear a los países vecinos, creando la situación actual donde, porque como por ahí pasa el 20% del petróleo mundial, sí, ¿no? y también del gas, sí, pues al final se ha creado un tema energético muy grave que hace que la gasolina aumente, se haya disparado a nivel mundial, sí, incluido Estados Unidos, ¿no? Sí. En el Perú también,
13: incluido,
14: por cierto.
13: El Perú, que ha subido 7 puntos.
14: Y no solo eso, sí, es incluso también fertilizantes que se producen ahí ya no están saliendo.
13: También.
14: Un gas que sirve también para fabricar los famosos chips tampoco están saliendo. Es decir,
13: esto afecta a todos,
14: ¿eh? A todo el mundo. O sea, sí, genera una crisis que puede ser cada vez más grave si la guerra se mantiene y si se mantiene la situación actual. Entonces, la verdad que fue una irresponsabilidad absoluta por parte de Donald Trump, ¿no? De haber lanzado ese ataque sabiendo el costo. Porque si no hubiera habido costo, bueno, ya pues, no está bien, ok. Sabiendo el costo. Porque si no hubiera habido costo, bueno, ya pues, no está bien, ok. Pero hay un costo a nivel mundial y también para Estados Unidos. Y un

0: oficina de la Organización Mundial de la Salud, ¿no? Pero efectivamente son presidentes que son absolutamente emotivos, que son de corte autoritario, claramente, sí. ¿No? Que contra sus los que ellos consideran sus enemigos se van de hacha.
1: Sí, son radicales.
0: Son súper radicales. Sí. Y eso no está bien. Más allá de que en el caso de Argentina, sí, pues, por lo menos está mejorando la situación ahí, ¿no? Sí. Más allá de eso. Pero, en cuestiones de comunicación políticos, el señor es con serios problemas. Esto que hablaba del perro, porque se comunicaba con el perro en un momento dado. O sea, dices, bueno, ahí hay un problema, ¿no?
1: Sí, hay una situación por resolver.
0: Sí.
1: Sí, complicada, digamos, ¿no? Sí. Una atención médica urgente.
0: Una pastillita, tal vez.
1: Bueno, yo le haría una terapia de PNL. lo conectaría con Tony Robbins para que lo asesore. Yo sé que es el maestro de la PNL. Pero yendo al tema ya, ¿cómo afecta este tema mundial, por ejemplo, el tema de los combustibles a nuestro país directamente?
0: Bueno, nos afecta porque los precios aumentan, ¿no? Nos puede generar un problema de inflación, ¿no? Porque si la gasolina aumenta, todo aumenta. Y entonces, como ya lo hemos dicho varias veces...
1: Es que es demasiado, te digo, o sea, tú llenas el tanque de tu automóvil y la diferencia para llenar el tanque es por lo menos el 30% más.
0: Eso lo que va a hacer es que cada vez más gente comience a comprar autos eléctricos.
1: Va a migrar, ¿no? Al auto.
0: Ya se está viendo a nivel mundial que mucha gente que decía, no, auto eléctrico, pero cada vez más están comenzando a comprar. Porque ya lo hemos dicho varias veces, la situación extrema podría ser lo que pasó en los años 70, ¿no? Que al final haya ese famoso pico y placa, donde circula solamente algunos días y el otro no puede circular para ahorrar.
1: Ahorro es progreso.
0: Ahorro es progreso, la época de Velasco.
1: Esa era la frase, ¿no?
0: Sí, esa era la frase. Ahorro es progreso.
1: Con tu calcomanía.
0: Así es.
1: Claro, el pico placa es lo más reciente.
0: Lo pico placa, claro, el pico placa es algo que impusieron en Quito y en Bogotá por razones del tráfico, ¿no? Decían, hay tanto tráfico que hay que limitar, ¿no? Limitar la circulación de automóviles privados, ¿no? En el Lima, me parece que, creo que lo conversamos también, se intentó implantar, pero al final no se hizo, ¿no? Por un motivo.
1: Es cierto.
0: Pero aquí sería una cosa a nivel nacional.
1: Sí,
0: lo que pasó en los años 70 fue por un tema del costo del combustible, la gasolina, y fue a nivel nacional.
1: Sí.
0: No fue a nivel solamente una ciudad como Lima, ¿no?
1: Es cierto.
0: Entonces sería, ojalá no regresemos a esa situación. Ahora, aunque por temas de tráfico se aliviaría. La verdad que sí.
1: Y esa es otra historia.
0: Es otro tema.
1: Supuestamente estamos en un momento complicado con el tráfico, con los semáforos que no están...
0: No están totalmente coordinados, ¿no? Ahí faltó ese nivel.
1: Tú has viajado por el mundo, hermano. ¿Cuándo has visto un policía, o sea...
0: Ah, sí,
1: derogando el semáforo, te dice ver, el policía te dice pare.
0: Ah,
1: o sea,
0: sí.
1: Eso pasa en el Perú.
0: Sí,
1: eso pasa en el Perú.
0: Eso es atroz.
1: O sea, además, eso es increíble. En este tiempo.
0: Perjudican, en Javier Prado sobre todo, perjudican a los que de las avenidas laterales.
1: Claro.
0: ¿No? Entonces puedes estar 15, 20 minutos.
1: Tranquilamente.
0: Porque no
1: y nadie te mira.
0: Nadie te mira.
1: Nadie te mira. Y sigue pasando verde, rojo, verde, sí, rojo, sigue. O sea, eso es inaudito.
0: No, eso es. Una vez me pasó algo así.
1: Los que están en la vía lateral no existen.
0: No existen. No, eso es atroz.
1: Si estás ahí, no te veo.
0: Ahí, pero hace falta desarrollar por ese transporte público.
1: Sí,
0: ¿no? Ese
1: sí.
0: Es el problema.
1: Y estamos supuestamente en emergencia, 180 días de emergencia para mejorar todo eso, pero esperemos que haya soluciones.
0: Sí,
1: Francisco, siempre es un placer tenerte en el
0: programa. Pero bueno,
1: muchísimas
0: yo sé
1: gracias.
0: Que me he enterado que tú pasas canciones.
1: Claro.
0: Entonces, hay una canción que me encanta mucho, que me gusta mucho, que es África.
1: ¿La de Toto?
0: De la de Toto.
1: Por favor, África de Toto. Ahí está. Qué bonita canción. ¿Qué edad tenías cuando esta música se escuchaba en la radio?
0: Tenía 24 años.
1: Está chulo.
0: Claro.
1: ¿Te recuerdas con mucha
0: emoción? En ese momento yo estaba en Francia, ¿no? Y un poco que esa canción para mí simboliza el momento que estaba en Francia.
1: Estás en ese tiempo.
0: Esa y otras canciones.
1: ¿Tú sabes que esta canción
0: en particular
1: terapéuticamente funciona?
0: ¿Ah, sí?
1: Sí, en una terapia que yo hago de musicoterapia, relaja muchísimo escuchar este tipo de canciones, especialmente esta de la agrupación Toto.
0: Sí,
1: te trae recuerdos bonitos.
0: No,
1: aparte,
0: sí, claro.
1: Esa compasadita muy bien interpretada.
0: Sí.
1: Gracias, Francisco. Siempre es un placer.
0: Encantado. Gracias.
1: Muchísimas gracias, Francisco Belaúnde, estuvo con nosotros en esta parte del programa. Que siga sonando esta canción África de Toto. Y nosotros vamos a ir directamente con Marcial Virela, que está en este momento en el Congreso de la República. Tenemos informe de Marco Miyashiro, virtual senador electo, que en este momento está ofreciendo declaraciones. Adelante, Marcial.
2: Estamos en un escenario donde se repite...

0: de la vez anterior, donde va Keiko Fujimori con un gobierno de izquierda, pero a pesar que el hombre ofrece cambiar la constitución, estatizar hasta la banca, se meten con la banca, habla también de asamblea constituyente, ¿no? Pero sin embargo la gente a veces no entiende cuál es el nivel de peligro que el Perú se convierta en una segunda Venezuela, una segunda Cuba o Bolivia.
1: El peligro está latente ahí. Y hay una situación en donde nuestra juventud desconoce la historia del pasado y ya no le da la importancia porque se dedica más que nada a ver las redes sociales, y en las redes sociales somos testigos de todas las mentiras que siempre nos tiene acostumbrados los llamados caviares o procomunistas. Con relación a la situación de Pedro Castillo, no debemos olvidar que él, apenas asumió el gobierno, nombró a Iber Maraví como ministro de Trabajo. Y como ministro de Trabajo, lo primero que hizo ese señor fue darle legalidad al Frente Nacional de Trabajadores de la Educación del Perú, ¿no? Situación que era totalmente irregular porque no hay un frente dentro de la educación. Pero como los seguidores de Pedro Castillo querían apropiarse de lo que es la derrama magisterial, porque ahí está el interés económico, como siempre lo buscan, y ahí tenemos las consecuencias, ¿no? Toman al sistema educativo para poder ideologizar a los jóvenes estudiantes, tanto de primaria, secundaria, como universitarios. Y esto no es solamente un dicho del chino Miyachiro que siempre terruquea, sino que lo hemos visto ya en colegios ubicados en Magdalena, distrito en el centro de Lima, ¿no? Entonces, el peligro está latente.
0: Ahora, Gustavo Humala también es un peligro porque él fue asesino de policías. Él ahora, es un poco como que lo sacan de costado, pero para muchos ese pacto tampoco podría romperse por el boom de los electores que le entregó a Roberto Sánchez.
1: El hecho de que Roberto Sánchez esté tomando a un asesino de policías, que no lo dice Miyashiro, sino lo dice el Poder Judicial, entonces tenemos ahí una situación sumamente grave de qué tipo de presidente va a ser, ¿no? Y por otra parte, Antauro Humala ya hizo una revuelta cuando su hermano mayor, ¿no? Ollanta Humala, estaba en Locumba, ¿no? Él era el promotor de los registros públicos y militares, y hace el supuesto levantamiento de Locumba, que no era otra cosa que una distracción para que Vladimiro Montesinos, mientras él se levantaba en el sur, Vladimiro Montesinos se fugaba hacia el norte. Uno. Dos, el andahuaylazo es cuando cesan a Ollanta Humala, el que le daba parte de su dinero como agregado militar. Allá lo cesan y él se levanta y mata a policías. Entonces eso es innegable, de que con este tipo de persona que quiere que lo ascienda a general para ser titular de una Guardia Nacional, es decir, un tercer elemento que se independiza de la Fuerza Armada y la Policía Nacional, constitucionalmente reconocido, para convertirse en defensores de un régimen por la fuerza, tal como ocurre en Venezuela.
0: ¿Qué ofrecen ustedes desde el gobierno? Usted también ya es un elegido ahora para gobernar en el próximo parlamento.
1: Lo tenemos claro en el mensaje: vuelve el orden. Y ese vuelve al orden no solo se refiere a la lucha contra la criminalidad, sino también el orden económico y social. Y nuestra lideresa, Keiko Fujimori, es la que está proponiendo que si ella llega a ser presidenta de la República, el orden volverá al Perú.
0: Bien, muchísimas gracias.
2: Ahí estábamos con las declaraciones de Marco Miyashiro, virtual senador electo. Está Marcial Vilela con nosotros desde el Congreso de la República. Nosotros vamos ahora a comentar a ustedes que estamos muy contentos, nos llena de emoción, porque Magia sigue creciendo gracias a ustedes. La solidaridad para los niños que lamentablemente están pasando por situaciones complicadas y hay para salvarles la vida. Magia tiene la posibilidad de no solo el tratamiento oncológico, sino la compañía de un tutor, sobre todo mamá o papá, en decisión para acompañarlo y venir. Incluye el tratamiento, la alimentación, incluye los traslados y el hospedaje para estos niños que merecen toda nuestra atención. Si tú quieres participar, puedes hacerlo a través del YAPE 946-493-104. Lo repito así lentito para que tomes nota, por favor. Directamente en tu teléfono celular, 946-493-104. Todo el mes de mayo una campaña muy bonita, pero de manera presencial desde el 28, eso quiere decir mañana, hasta el domingo 31, vas a encontrar a muchas personas con esta lata. Acércate a ellos y colabora, porque tu colaboración es muy importante. Esta es la segunda que hemos llenado aquí y prácticamente estamos muy contentos. Fíjense, ya está a punto ya de rebalsarse y esa es la idea. Los invitados que llegan aquí al programa, todos dejan soporte, ya sea en monedas o en billetes, pero sobre todo los que no tienen el efectivo pueden hacerlo a través del YAPE que hemos mencionado. 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Campaña todo el mes de mayo de manera presencial desde mañana y hasta el domingo 31. Cuando encuentres una persona con esta lata de magia, acércate porque estás salvando a muchos niños. El tratamiento oncológico es tremendamente complicado. No solo el hecho de separarse de uno de los papás, de los hermanitos, viajar desde el interior y todo eso lo cubre magia. Repito, los traslados, el hospedaje y el tratamiento para estos niños que merecen todo nuestro apoyo y todo nuestro amor. Sobre todo, solidaridad. Vamos a ir a una pausa y regresamos con más a través de PBO. Gracias a la gente que está en televisión, en streaming, está en las redes sociales. Un abrazo para todos. 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Ya regresamos aquí en PBO.
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4: No hay duda, en el Perú estamos bendecidos. Nuestra abundante tierra fértil, diversidad de climas y una inigualable sabiduría ancestral nos consolida como una potencia agrícola exportadora en América Latina. A nadie le quedan dudas que la agricultura peruana tiene enormes oportunidades de crecimiento sostenible. Por ello, diversas alianzas estratégicas apuestan por la convivencia entre la agricultura y la minería, otra de nuestras principales actividades generadoras de empleo. La agricultura es un motor de alto impacto económico. Basta con ver nuestros cultivos en los mercados convertidos en un festín visual y un homenaje a la fertilidad. Gracias a nuestros bravos agricultores, más de 34 millones de peruanos nos abastecemos a diario con variados alimentos. Como dijimos, nuestros cultivos nacionales son el resultado de una mezcla de arduo trabajo, tradición y tecnología moderna, crucial para la economía y la seguridad alimentaria. Actualmente, el desafío es potenciar el crecimiento de nuestros campos y desaparecer los mitos que aseguran que existe un conflicto entre la minería moderna y la agricultura. Se ha demostrado que la explotación minera responsable no agota ni contamina los recursos hídricos tan importantes para el desarrollo agropecuario. La agricultura nacional genera más de 4 millones de puestos de trabajo, lo que representa más del 20% de la población económicamente activa. Es evidente que la labor de nuestros campesinos es vital para la economía del país. Su esfuerzo en el campo ha logrado, por ejemplo, que el arándano, los espárragos y las uvas peruanas nos coloquen como líderes mundiales en exportaciones agropecuarias. 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

0: Bienvenidos amigos, exactamente mediodía con 11 minutos, ingresamos juntos a la tarde a través de la señal de PBO, siempre en televisión, en redes sociales, a través de la radio PBO, la radio con fe. Un abrazo para quienes a esta hora están movilizándose en transporte público, un abrazo para mis amigos taxistas, para los microbuseros, para la gente que está en este momento trasladándose a diferentes puntos, al mercadito, a la señora que ya está preparando el almuerzo. Un abrazo para usted, gracias por estar ahí. Bueno, vamos a invitar en los siguientes minutos a una agradable conversación a Benji Espinosa, que es abogado penalista, con quien vamos a tratar temas interesantes de coyuntura. Benji, bienvenido, muchas gracias por estar aquí.
1: Héctor, un placer siempre estar acá en PBO, en tu programa.
0: Gracias, muchas gracias por darte el tiempo. Sé que has estado en audiencia temprano, ¿no?
1: Sí, virtuales.
0: Audiencias virtuales. Bueno. Ahora se estila mucho eso, ¿no?
1: Sí, antes, por ejemplo, esta es una audiencia que tengo en provincia, ¿no? En Tarapoto. Entonces, imagínate. La puedo hacer acá, después claro. Otra en Cusco.
0: Mira
1: y así.
0: Interesante. Claro, y este tema de la virtualidad permite pues que tú puedas trabajar y estar atento a todos los procesos que estás en este momento teniendo en cartera, ¿no?
1: Exacto, y se nos facilita en realidad.
0: Sí.
1: Se nos facilita bastante, ¿no?
0: Es importante. Sí. Y hablando de ello, Roberto Sánchez irá a juicio oral. El Poder Judicial evalúa la acusación por presunta falsedad. Uh-huh. Son situaciones complicadas las que giran alrededor del señor Sánchez, ¿no?
1: Sí, mira, el caso más grave que tenía Sánchez y que finalmente le ha permitido que pueda participar ahora en la segunda vuelta, lo tenía con Pedro Castillo.
0: Con Pedro Castillo.
1: Sí, porque recordemos que él estuvo imputado inicialmente en el caso del 7 de diciembre.
0: Claro.
1: Él era parte de la imputación.
0: El famoso 7 de diciembre.
1: Famoso 7 de diciembre. Entonces, finalmente fue sobreseído, el caso se cerró, en el Congreso también. Le queda este caso, unos más que tienen investigación. Este particularmente es por un tema de falsedad. Finalmente va a pasar a juicio. Y en juicio se determinará. Se ha reprogramado la audiencia para el 4 de junio, ¿no?
0: Era para hoy.
1: Sí.
0: Estaba fechada para hoy.
1: Fechada para hoy.
0: O sea, se ha reprogramado para el 4 de junio.
1: Se ha reprogramado para el 4 de junio. Y ahora, yo creo que en todo caso...
0: ¿Cuál es la razón? ¿Cómo se puede reprogramar una audiencia? ¿Quién la modifica? ¿Quién la pega?
1: Normalmente el juez.
0: ¿El juez?
1: Sí, por carga.
0: Por carga judicial.
1: Exacto. Tiene una carga, entonces... Voy a poner un ejemplo. Uh-huh. El juez que conoce el caso de Roberto Sánchez, Roberto está libre. Los otros imputados están libres.
0: Sí.
1: Digamos, el cargo tampoco es tan grave porque dentro de la pena no es una pena muy alta. Uh-huh. Pero
0: está libre.
1: Estamos
0: hablando de 5 años.
1: Sí. Entonces, digamos, como la pena no es muy alta, el caso no es tan grave, igual él está en comparecencia. Uh-huh. Pero hay otros casos que el juez conoce de otros expedientes donde tiene gente que está presa.
0: Correcto.
1: Y entonces él tiene que priorizar esos casos. Entonces, los casos de los detenidos. Se cruza, colisiona con este, tengo un libre, pero tengo un detenido.
0: Siendo Roberto Sánchez su caso mediático también.
1: Siendo mediático,
0: también,
1: exacto.
0: Tiene una presión. ¿Eh?
1: Exacto, sí. Por supuesto. Y entonces el juez tiene que decidir como corresponde, ¿no? Yo tengo que priorizar a la persona que está detenida por la que no le está. Es lo más probable que haya pasado. Es lo que suele ocurrir.
0: Puede ser la razón,
1: sí,
0: ¿no?
1: Es lo que suele ocurrir en el Poder Judicial. Uh-huh. Tema de agenda. Entonces, ¿qué va a pasar? El 4 de junio... Se va a discutir la acusación de la fiscalía. Digamos, decía, una posibilidad es que vaya a juicio Roberto Sánchez, la otra es que el caso no vaya a juicio. O sea, se pueden dar estas dos decisiones. Pero finalmente, según mi proyección y por la experiencia en este tipo de casos, diría que no va a ser sino hasta pasada la segunda vuelta en que conozcamos si Roberto Sánchez pasa a juicio. ¿Y cuándo será su juicio? Que va a ser acá unos meses.
0: Estamos hablando de episodios, investigaciones del 2018 y 2020, ¿correcto?
1: Exacto, exacto. Y claro...
0: No es de ahora, o sea,
1: no es un tema de
0: hace 2 días, 3 días, una semana o dos. O sea, es un tema ya que tiene años.
1: Tiene tiempo y lo que refleja es el problema en general del sistema judicial, ¿no? Los casos tardan demasiado. Casos que no son complejos como
0: pregunta
1: esto.
0: Pregunta directa, tú que eres abogado.
1: Sí.
0: ¿Cuánto tiempo de abogado ya
1: ves? Yo tengo desde el 2010, tengo 16 años.
0: 16 años de abogado. ¿Por qué se demoran tanto los procesos?
1: Varios factores, porque, a ver, la regla, por ejemplo, en los juicios es, una vez que empiezas, tienes que terminar cuando antes. La ley dice, tú puedes hacer una sesión y en la siguiente sesión dentro de 8 días.
0: Correcto.
1: 5 días ahora, que no es complejo, según la reforma, Pero se utiliza la norma como el plazo máximo. Entonces te llevo una audiencia, 8 días la otra, y voy fragmentando así el juicio. Cuando podría hacer una audiencia un día, al día siguiente la otra, tercera y acabar.
0: Y cerrar en menos de una semana.
1: En una semana, en un mes.
0: Tranquilamente.
1: Exacto.
0: Yeah.
1: no se hace. Ese es un problema. La falta de aplicación de las normas, no es cierto. Un segundo problema es que hay muchos casos que llegan a juicio innecesariamente. O sea, se supone que el proceso penal tiene una etapa para filtrar casos. O sea, casos que no tienen relevancia para llegar a juicio.
0: Correcto.
1: Pero lamentablemente, esa etapa que es el control de acusación se ha convertido en una etapa en donde el juez te sella la acusación y te manda para juicio, aun cuando no tiene razones para mandarte. Entonces, hay un fracaso de esa etapa intermedia.
0: Tengo entendido, el control de acusación es el segundo paso.
1: Exacto, es la segunda etapa.
0: Correcto.
1: La investigación.
0: Investigación es la primera.
1: Control de acusación.
0: La segunda.
1: Y juicio.
0: Y juicio.
1: Se supone, la lógica de instalar un nuevo proceso penal era que de 10 casos, 9 se queden antes de juicio y solo uno vaya a juicio. En el Perú pasa al revés.
0: Al revés.
1: De 10 casos penales, 9 pasan a juicio y uno se queda antes de juicio. Entonces, por eso es que el sistema
0: colapsa. Hay una carga, claro, colapsa.
1: Esas son dos razones y hay más para esta sobrecarga.
0: Claro, está claro, más que claro. Gracias por la explicación y especialmente para nuestros seguidores, que son los que están atentos a este tipo de conversaciones. Pero, ¿qué pasaría? Porque me estás hablando de podría ser después de la segunda vuelta.
1: Es muy probable que sea así.
0: ¿Qué pasaría si el proceso es adverso para el señor Sánchez? El un caso de que él ganara, por ejemplo.
1: Exacto.
0: ¿No?
1: Interesante.
0: ¿Permitiría vacancia?
1: Yo diría en principio que no, porque la vacancia por incapacidad moral permanente, lo que tiene que establecer es que, digamos, la situación de incapacidad moral existe. Uh-huh. Y el hecho de llevar a juicio a una persona no determina necesariamente que es una persona culpable, ¿no? Ir a juicio no es sinónimo de ser culpable, sino es sinónimo de ser juzgado.
0: Ingresar a un proceso.
1: Exacto. Ingresar a la fase.
0: O la presunción de inocencia.
1: O la presunción de inocencia.
0: Está claro.
1: Una de las consecuencias es, no puedes asumir que porque me voy a juicio, soy culpable.
0: Está clarísimo.
1: Entonces,
0: sí.
1: No podría dar lugar a una vacancia en principio. Lamentablemente, pues, la vacancia en el Perú en todos los últimos años se ha convertido en moneda corriente porque se la utiliza sin más y se le da la interpretación que quieren los parlamentarios, donde ellos creen que en el Congreso lo que importa son los votos y no la razón.
0: Claro, por eso hemos tenido 8 presidentes en 10 años, de los cuales no fueron elegidos por...
1: Exacto.
0: Por el criterio popular, ¿no?
1: ¿Y cuántas vacancias por eso? Exacto, exacto. Terrible, terrible.
0: Sí, es terrible. Y lo que tú mencionas es algo que llama poderosamente la atención a nivel internacional también. Y eso repercute indudablemente también en el tema de inversiones, en el tema de posibles nuevos inversionistas que lleguen al Perú y lo vean como atractivo, ¿no?, para el tema económico.
1: Exacto. O sea, todo tiene que ver...
0: Todo va concatenado, ¿no?
1: Todo está concatenado. Primero con el sistema de justicia, ¿no? Porque si en el Perú, digamos, una persona, un empresario, puede ser investigado por lavado de activos por 9 años, si te ponen la etiqueta organización criminal, y luego en los 9 años la casa que te incautaron ya está inutilizable o no sirve, el vehículo que te incautaron al inicio del proceso
0: ya no funciona.
1: Ya no funciona. Sí. Entonces la gente dice, no, este es un país de horror, ¿no? O sea, si no tienes una justicia predecible... Si no necesariamente van a prisión los culpables, sino cualquiera, ¿no? Porque el sistema penal se ha convertido en la casa del jabonero. El que no cae, resbala.
0: Es cierto, es cierto. Y estamos hablando de situaciones que envuelven esta audiencia virtual que ha sido trasladada al próximo mes de junio, día 4, según me indicas, confirmado, sobre una acusación fiscal que sostiene que habría presentado información inexacta con el tema del financiamiento del partido.
1: Exacto.
0: Y aparece también ahí el hermano con una cuenta bancaria con varios ceros alrededor.
1: Exacto. ¿Qué es lo que tiene que explicar? Hay varias cosas para explicar, me parece. Pero yo creo que lo importante acá es...
0: ¿Tú crees que es negligencia, que ha sido un error, que se les fue de las manos? Porque poner una cuenta para recaudar y después no sustentar...
1: Claro. No,
0: es
1: y además,
0: un error muy, muy grave.
1: Vincular a la familia. Vamos a ver en el proceso si es que finalmente... Claro, puede ser... Ahí se manejan varias hipótesis, ¿no?
0: Sí.
1: Error, desconocimiento, negligencia... O dolo o intención, puede
0: también
1: ser. Entonces,
0: podría ser.
1: Eso vamos a verlo, digamos, en el transcurso del proceso. Lo cierto es que Roberto Sánchez, digamos, no va a ser juzgado sino hasta después de la segunda vuelta. Yo creo que eso es importante dejar claro.
0: Hay que dejarlo claro. Eso es importante porque bien tú lo mencionas para conocimiento de nuestros seguidores. Pero esta tensión de poder, el Estado también debate sobre la independencia del Ministerio Público y también el Congreso, ¿no? Estamos hablando de que cada uno tiene su posición y sobre todo... que esto sea decisivo para la toma de decisiones para esta segunda vuelta. O sea, la gente tiene que sopesar muchas cosas, ¿no?
1: Sí, a ver, y hay que entender, porque, digamos, ha habido una colisión, ¿no?
0: Sí.
1: Vamos a poner un ejemplo. el ejemplo de la inhabilitación a Delia Espinosa. Y hablo por qué. Delia Espinosa, como fiscal de la Nación, investigó a varios congresistas. Luego se inicia un proceso, tiene dos inhabilitaciones, pero la segunda en particular. Finalmente, le abren un proceso a ella en el Congreso en respuesta y le dicen, tú no me puedes investigar, fiscal de la Nación, a mí, porque yo no estoy sujeto a mandato imperativo y tú me estás investigando por una actuación propia de congresista. Estás violando la Constitución. Y entonces acá pasa a ser lo siguiente, ¿no?
0: Claro.
1: Delia Espinosa persigue a los congresistas. Los congresistas la persiguen y luego los congresistas, por ser investigados por ella, la sancionan.
0: La sancionan.
1: Entonces es una cosa de loco. Tenemos una tensión acá. Fiscalía, Congreso, que espero que en realidad se acabe por el bien de nuestra democracia y de la seguridad jurídica, porque no podemos tener esta colisión entre un órgano constitucional autónomo, que es la Fiscalía, y un poder del Estado, que es el Congreso.
0: Y ahí están las situaciones que giran alrededor de lo que tenemos ahora, ¿no? Es una decisión para una segunda vuelta que está a 11 días de distancia. Estamos a 11 días de una segunda vuelta.
1: A 11 días y no tenemos el panorama claro, ¿no? Porque, más, en estadísticas hay un empate técnico.
0: Exacto. Exacto, lo que tú dices es cierto. O sea, técnicamente están empatados la señora Fujimori y el señor Sánchez. Y ahora estamos hablando de la posibilidad de en estos 11 días captar la atención del electorado y que ese voto nulo, ese voto en blanco, tenga una dirección. Porque eso es lo que se quiere. O sea, eso es lo que se pretende.
1: Yo creo que eso se está jugando, ¿no? Sí. Ambos. Sí. ¿No? O sea, dicen los que... digamos, es más, hay invitaciones de determinados partidos, líderes políticos para votar en ese sentido, ¿no?
0: Hay acercamiento también, ¿no? Porque es lo que se da.
1: Y hay,
0: ¿no?,
1: acercamientos, hay adhesiones, eso es natural, sí, ¿no?
0: Es uno, parte de...
1: Digamos, los que perdieron, algunos irán con Keiko, otros irán con Roberto Sánchez.
0: Sí.
1: Es una realidad. El bolsón, como bien dices, Héctor Felipe, el bolsón del voto nulo, viciado, o de los indecisos, es el que va finalmente a inclinar la balanza.
0: El que va a determinar.
1: Sí.
0: Desde tu punto de vista, Benji, no nos hemos visto ya hace varias semanas. ¿Qué pasó en la primera vuelta? Tu análisis.
1: Creo...
0: Se habla de fraude, ¿no? Uh-huh. Hay mucha gente que utiliza la palabra fraude. No dicen, no, con mucha delicadeza, prefiero no decirlo. No sé si tú lo puedes mencionar.
1: No, yo
0: ¿O
1: creo...
0: tienes otra visión?
1: No,
0: yo
1: tengo otra lectura. Yo creo que hace mucho tiempo hay mucha incapacidad en el Estado por malos funcionarios y servidores públicos en distintos niveles, en distintos estamentos, en distintos órganos.
0: Uh-huh.
1: Los funcionarios y servidores públicos deberían ser los mejores, porque por una razón sencilla, porque tienen poder, y con el poder que tienen, o nos ayudan a mejorar la vida o nos la destruyen.
0: Así de literal.
1: Entonces, acá por lo menos vemos una incompetencia en varios funcionarios de la OMPE para conducir el proceso electoral sin ningún tipo de mácula, mancha ni cuestionamiento. Lamentablemente, cuestionamientos hay. Ahora, pero así como reconozco eso, no soy de los que dan un salto de garrocha lógico y dicen, entonces deduzco automáticamente.
0: Claro, claro.
1: Fraude es una palabra mayúscula.
0: Es grande.
1: Que requiere una actuación sistemática, ¿no es cierto? Que yo no veo acá.
0: Claro.
1: Acá yo veo otro tipo de actuaciones.
0: Claro,
1: está bien que la fiscalía investigue.
0: La métrica del fraude es mucho más grande.
1: Exacto,
0: ¿no?
1: Exacto.
0: O sea, para decirlo así, en facilito.
1: Exacto.
0: En facilito.
1: ¿No? Hablar de fraude creo que es precipitado. Uh-huh. Pero sí creo que han habido irregularidades, hay cuestionamientos. Las han habido en todos los procesos, ¿no? Pero digamos...
0: Esa elección complementaria que propuso el señor Borneo, o sea, fue
1: a ver,
0: un
1: primero,
0: manotazo ahogado. O sea, ¿cómo lo sientes tú?
1: Pero primero una violación a una característica propia del voto. El voto es simultáneo. Y se rompió la simultaneidad del
0: voto. Claro, no puede haber una segunda fecha.
1: Claro.
0: Porque esa segunda fecha estaba condicionada. Y fue inclusive después del flash electoral.
1: Así es.
0: Ya teníamos los resultados.
1: Claro, condicionada. Claro. Lo que quiere decir no espontánea.
0: Claro.
1: No libre necesariamente.
0: Exactamente.
1: La gente votaba y yo, no voto quizá por los que quiero, sino por los que pueden ganar.
0: Claro, porque emocionalmente una persona siempre va a ganador.
1: Exacto. O
0: sea, es lógico, ¿no?
1: Exacto.
0: Es lógico. La estadística me dice que va primero, voy al primero.
1: Pues. Exacto, exacto. Entonces... Yo creo que ha habido, digamos, se trató pues de curar la herida, ¿no?
0: Claro.
1: Creo que finalmente los cuestionamientos están subsistentes, si bien no hay fraude, creo que hay que mejorar muchas cosas en la administración pública, que va a tomar tiempo, evidentemente, pero yo creo que la Fiscalía tiene que hacer su trabajo. Creo que la Fiscalía también se apresuró en pedir la detención preliminar de Corbett y todos los demás.
0: Sí.
1: O sea, yo creo que están bien investigados, pero iban a estar mal detenidos.
0: ¿Y el allanamiento a la casa de Corbetto?
1: El allanamiento puede tener sentido si es que
0: muchos días después.
1: Pero se demora,
0: ¿no?
1: Mucho, exacto.
0: Muchos días después, ¿no?
1: Tiene sentido. Salvo
0: factor sorpresa, ¿eh?
1: Claro, tiene sentido cuando es un acto de investigación, claro, sorpresivo y rápido,
0: claro,
1: pronto.
0: Claro.
1: Pero cuando ya, digamos, se hace la hora nona, cuando ya, o sea, ya tienes más de una semana investigado y todo, ya no tiene mucho sentido.
0: Y ya, ya te da lugar también a mover fichas, ¿no?
1: Exacto, o sea, si es que hubiese habido alguna, claro, prueba de delito ahí, sí, esa ya se desapareció.
0: Claro, ya hubieras tenido la posibilidad de hacerlo, ¿no?
1: Exacto.
0: Sí, tienes razón. O sea, eso es evidente. Uh-huh. Eso es evidente. ¿Y qué opinión tienes tú acerca de ese encuentro de camaradería propiciado por el Jurado Nacional de Elecciones en una hacienda en Surco, en el cual invitaron a los observadores el jueves anterior a las elecciones, uh-huh, cuando ya se sabía que todo estaba de cabeza?
1: Bueno, es que a veces ese tipo de cosas pues deberían estar regidas por el sentido común, ¿no?
0: Están yendo tan mal las cosas, ¿no?
1: Exacto. No sé, se está brindando como si hubiese habido un gran proceso, ¿no?
0: Y fue antes de.
1: Fue antes de eso.
0: Claro, fue un día jueves, jueves anterior a las elecciones.
1: Bueno, me dicen que también se ha hecho en otras oportunidades, parece que se ha hecho una tradición, una costumbre, ¿no?
0: Claro.
1: Pues además, digamos, el papel de los observadores no tiene mayor trascendencia, ¿no? O sea, uh-huh, son observadores.
0: Sí.
1: Pero no tienen
0: no
1: decisión.
0: Definen, claro, no definen, definen. Claro, exacto, no definen. Claro, porque se hablaba de fiscalizadores, que el que fiscaliza, ¿no? Pero en realidad, como tú bien lo dices, son personas que avalan, pues, ¿no? Como muchos peruanos que han ido como observadores a otros procesos electorales, el caso del señor Corbetto, que ha ido a otros procesos, incluyendo el de Venezuela, ¿no?
1: Exacto, o sea,
0: claro, acá una experiencia, ¿no?
1: Exacto, acá tenemos a muchos funcionarios. Uh-huh. Y personalidades del Perú
0: que estilan ese tipo de acciones, ¿no?
1: Exacto, sí, sí, hacen parte de misiones observadoras,
0: sí,
1: en el extranjero,
0: claro.
1: Guatemala, El Salvador, Venezuela, uh-huh, sí, Ecuador,
0: que
1: mismo
0: es parte de las relaciones diplomáticas que,
1: sí,
0: hay entre países, ¿no?
1: Exacto, sí, exacto, ¿no? Entonces, sí, yo te invito, tú me invitas,
0: sí,
1: ¿no?
0: Es cordialidad,
1: vida de cordialidad, sí, y reciprocidad,
0: sí,
1: ¿no?
0: Sí, exacto. Bueno, pero no fue atinado desde tu punto de vista.
1: No, yo creo que no, o sea, innecesario además, pero bueno, es lo que pasa, ¿no? Se ha hecho una costumbre.
0: Se ha hecho una costumbre, ¿no? Y bueno, ¿qué esperamos este 31? Tenemos el debate presidencial. La señora,
1: sí,
0: Fujimori y el señor Sánchez.
1: A mí me hubiese gustado más debates. Yo soy amigo,
0: claro,
1: de los debates porque
0: yo
1: es el espacio.
0: Yo estoy de acuerdo también en eso. Claro, ¿sí? Te da espacio de conocimiento y sobre todo de información.
1: Así es.
0: Sí.
1: Y no pues como se hizo en la primera vuelta, te dan un minuto, ¿no?
0: No, eso también es el tema de los tiempos.
1: Claro, los tiempos.
0: Es que también, te digo, ven, ya habían 35,
1: sí,
0: proponentes.
1: Es una cosa,
0: pues, no había manera, pues, ¿no?
1: Con lo cual lo, sí, que tenía que hacerse era una provisión de hacerse mucho tiempo antes.
0: Eso.
1: Estuvo muy pegado,
0: muy
1: a la fecha.
0: Muy pegado a la fecha. Eso yo estoy de acuerdo contigo. Mucho tiempo antes y con más espacio para cada uno.
1: Exacto,
0: eso
1: con más espacio.
0: Eso hubiera sido mejor. Porque
1: creo,
0: también tienes que saber de que, uh-huh, hay muchos personas que están ligadas a la política que no se han preparado en el tema de enfrentar una cámara, de manejar un discurso. Eso es técnico también.
1: Sí, hay
0: técnico,
1: todo un trabajo.
0: Sí.
1: Tú lo sabes mejor que yo, Héctor Felipe, por supuesto. Y claro, la gente cree que es fácil.
0: Sí, no, eso es complicado.
1: Y yo he visto mucha gente que habla muy bien sin micrófono y sin cámara, y cuando le pones al frente...
0: Es otra cosa.
1: Es una cosa terrible.
0: Es que la cámara, este aparato que tenemos nosotros al frente, es intimidante. Sí. Aparte, sí, es la cámara. Por otro lado, es la gente que te está mirando. Y por otro lado, la sensación de tener que hacer las cosas bien y no equivocarte.
1: Exacto.
0: Entonces, ahí viene la nomofobia, pues, ¿eh? Ahí viene la complicación, ¿no? Y eso hay que trabajarlo. Y eso se verá en este 31, este domingo,
1: exacto,
0: con el trabajo que dan los asesores de cada uno de los proponentes.
1: Muy importante, ahí son dos cosas, ¿no? Uh-huh. Su mensaje y el cómo se dice.
0: La comunicación no verbal.
1: La comunicación.
0: Eso es importante. Y muchas veces, te lo digo técnicamente, es más importante que el mensaje.
1: Exacto.
0: El tono de la voz, lo que tú manejes en tus tonalidades, en tu tranquilidad, es mucho más importante que el contenido. Y la comunicación no verbal es más importante que los dos anteriores. Eso es técnico.
1: Y eso se olvida.
0: Sí. Decir,
1: o no lo conoces.
0: O te lo dicen y lo pasan. No, yo tranquilo, yo lo manejo. ¿No?
1: Exacto.
0: Ya se han visto casos, ¿no?
1: Ya se han visto casos.
0: Porque
1: además es una cosa terrible. Imagínate, en la primera vuelta en el debate, o sea, tenías un minuto.
0: Sí.
1: Un minuto es poco. Pero el minuto, en lugar de hablar, te lo pasaba leyendo, o sea, con los ojos clavados en el papel.
0: Claro, y lo que miraba el televidente era la parte superior de tu cabeza, ¿no?
1: Exacto.
0: Y eso no comunica absolutamente nada.
1: No comunica absolutamente nada.
0: Exacto. Benji, siempre es un placer. Agendemos una nueva reunión para seguir conversando.
1: Por supuesto, Felipe. Muchísimas gracias.
0: Y tú sabes, Benji, que nosotros nos convertimos en DJs en este momento. Musicalmente hablando, ¿qué canción a ti te ha movido? Ubícate en el tiempo. A ver, de repente más chiquillo, jovencito, adolescente. ¿De qué género?
1: Empezamos por ahí.
0: Salsa.
1: Yo soy salsero.
0: Listo, salsero. ¿Una agrupación o un intérprete, un cantante?
1: El panameño Rubén Blades.
0: Que en algún momento postuló también a la presidencia de Panamá.
1: Postuló a la presidencia.
0: ¿Sabes cómo se le conoce en Estados Unidos? Rubén Blades.
1: Rubén Blades.
0: Porque él también en algún momento fue actor. Ajá. Ha participado en unas películas. ¿Qué canción de Rubén Blades?
1: Maestra Vida.
0: No sé por qué le estaba imaginando. Sí. Maestro, por favor, póngalo usted. Ahí está. Aquí estaba el fallecido Willy Colón y Rubén Blades hicieron esta obra de arte. Y tú sabes, ahí de manera anecdótica, cuando ellos llegaron a las radios en los Estados Unidos, las radios latinas, le dijeron, esto no va a funcionar. ¿Sabes por qué? Le dijeron, tus canciones son muy largas, porque la mayoría de las canciones de Rubén Blades duran 6 minutos.
1: Exacto.
0: Y el programador no te la va a poner, porque en vez de poner tu canción puede poner 2 y puede perder la audiencia. Imagínate qué gran equivocación. Es lo que se convirtió en esta canción. ¡Levántale!
1: Obra de arte, ¿no?
0: Una obra de arte.
1: Obra de arte.
0: Indudablemente. Santi, vamos a una pausa. ¿Con qué vamos? ¿Con? Muy bien. Mi querido Benji, muchísimas gracias por la visita.
1: Gracias.
0: Será un honor tenerte nuevamente por acá. Así que agendemos con nuestra producción para seguir conversando de temas interesantes.
1: Por supuesto.
0: Y levántale la música, por favor, para incentivarlo también a mi amigo Benji que se vaya tranquilo a su despacho y que tenga una buena tarde también.
1: Muchas gracias.
0: Gracias. Vamos a la pausa.

0: 12 y 33. 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

0: Muy bien, amigos, ya estamos de vuelta a través de la señal de PBO, la televisión, el streaming, las redes sociales y la radio permiten llegar a millones de personas en tiempo real a esta hora. Un abrazo para todos los que están sintonizando nuestro espacio en los 5 continentes. 20 minutos nos separan de la 1 de la tarde y tenemos en la mesa principal a Diego Pajuelo, gerente general del megaproyecto Pachamama, que está con nosotros y a quien le damos la bienvenida. Diego, ¿cómo estás? Bienvenido al programa.
1: Gracias, Héctor Felipe. Muy buenas tardes. La verdad, mucho gusto conocerte. Gracias. Un placer, ¿no?, conocerte en persona.
0: Muchas gracias. De igual manera, Diego. Diego, Pachamama es madre tierra. Vamos a hablar específicamente de cómo nace este proyecto. ¿Me cuentas, por favor? Porque quiero entrar en un tema de coyuntura contigo. Pero primero que me cuentes qué cosa es Pachamama.
1: Ya, nosotros comenzamos en 2023, Pachamama. Vimos un nicho de negocio que es la agroexportación. Entonces decidimos como que nosotros también dar patria al Perú, ¿no? Generar trabajo y hacer un rotamiento en
0: un movimiento comercial.
1: Correcto, en la economía del Perú,
0: perfecto,
1: ¿no?
0: Perfecto, perfecto.
1: Creamos Pachamama, que nos dedicamos al tema de la exportación de pitahaya, ¿ya? Que nos ha ido muy bien. Este año hemos tenido nuestra primera exportación de pitahaya costarricense, que se da en las tierras de Lambayeque, en Jayanca. Uh-huh. Y este año estamos incursionando en la exportación de paltajas.
0: Deliciosa, dicho sea de paso.
1: Sí, Perú la verdad que es muy rico en esta diversidad de productos, ¿no?
0: Y estamos hablando también quizás de arándanos, de uvas, productos que también son muy apreciados fuera de nuestro país.
1: Sí, correcto. Nosotros queremos que el tema de la pitahaya sea un boom, ¿no? Uh-huh. Así como el tema de los arándanos.
0: Claro, como los espárragos también, ¿no?
1: Hay que tener en cuenta que nosotros somos número uno en la exportación de arándanos y número dos en la exportación de palta a nivel mundial.
0: Sí,
1: ¿no?
0: Es importante. Eso hay que destacarlo, hay que decirlo. O sea, debería ser noticia del día eso, ¿no? O sea, llegar a estos números tan importantes en exportación de estos productos tan apreciados.
1: Sí, hay que tener en cuenta que si uno quiere el desarrollo de nuestro país, la agroexportación va de la mano con la agricultura. Nosotros queremos el desarrollo del Perú, también debemos tener una buena agricultura. Uh-huh. Tenemos que ayudar al agricultor peruano.
0: Esa es la idea. Y si hablamos de agricultura, si hablamos de situaciones que merecen el apoyo del agricultor, en este momento los agricultores no la están pasando bien. Están haciendo muchos reclamos. Se habla de casi un año de reclamos y la decide el gobierno y han tenido que tomar la decisión de paralizar y hacer de las vías de acceso o de tránsito su fortín para poder llamar la atención. Y esto es lo que está sucediendo no solo en San Martín, en la región, que es una de las más golpeadas, sino prácticamente en todo el Perú.
1: La verdad que esta situación de nuestros hermanos agricultores es muy penosa. Pero sobre todo, tengo mucha empatía con ellos, ¿no? Tener en cuenta que si nosotros no tenemos una buena agricultura, no podemos desarrollar una fuente importante en el Perú, que es la agroexportación. ¿No? No se puede desarrollar. En este caso, no hay que ser ajeno a esta situación, ya que está golpeando el corazón del campo peruano. Ahora, entiendo también la frustración de ellos, porque llevan 2 años en pérdida. Ninguna empresa con fines de lucro quiere estar en pérdida.
0: No, ni una empresa comercial, ¿no? O sea, una empresa que tiene una inversión, ¿no? Que tiene una venta y una utilidad. Y se sabe que hay muchos agricultores que están endeudados con cajas y con bancos porque para hacer los cultivos necesitan dinero, necesitan tener un ingreso capital y tienen que pagar estas deudas.
1: Correcto. Se puede ver bien una base de datos que hace 2 años el saco de arroz costaba entre 80 a 100 soles. Hoy en día está costando de 30 a 50 soles. Uh-huh. Ahora, el arroz es un commodity, ¿no?
0: Claro.
1: El arroz es un commodity. Claro. ¿Qué pasa si en caso el precio del arroz sube? ¿Importan el arroz? El arroz uruguayo.
0: Sí.
1: Están importando.
0: Sí.
1: ¿Qué hacen esto? Los molineros compran el arroz importado y dejan a nuestros agricultores.
0: Claro, lo dejan con
1: todo
0: producto.
1: Ese stock.
0: Claro, con ese stock, que al final se pierde.
1: Correcto.
0: Sí.
1: Hay una data ahí que tenemos 350 mil toneladas de stock en lo que es arroz. ¿Qué hizo el gobierno? Solamente compró 410 toneladas. O sea, de 350 mil...
0: A 410.
1: 410.
0: Sí, nada.
1: O sea, prácticamente, si tu casa se inunda, viene el gobierno, toma el trapito...
0: Claro, y seca. Seca. Seca tu baño. ¿Y no. qué hago con el cuarto? ¿Y qué hago con la sala? ¿Y qué hago con la terraza? ¿Qué hago con el segundo piso?
1: Y no, con ese trapito no ni siquiera secas el baño.
0: Claro, o sea, te da un hisopo.
1: Correcto. Ahí lo que se debe hacer es, en este caso, parar las importaciones de arroz o subir los aranceles.
0: Claro, para darle prioridad a los cultivos y darle el apoyo a los agricultores que tanto lo necesitan. Porque ellos necesitan mover su mercadería, necesitan mover sus productos.
1: Ahora, el Estado también puede comprar, ¿no? Puede comprar el arroz y llevar caliwarma, claro, que consuma arroz, comedores sí. populares, ollas comunes.
0: Manejarlo, distribuirlo.
1: Las fuerzas aéreas, sí, sí. fuerzas policiales. Sí. Pero, sin embargo, están consumiendo el arroz importado. Entonces, no hay una solución, ¿no? Y, por tanto, se entiende la frustración de nuestros hermanos agricultores, porque no hay una solución. Ahora, este problema ya lo vienen enfocando hace 2 meses atrás, uh-huh. pero, sin embargo, no hay una solución, ¿no? Si bien es cierto, han hecho una huelga, un paro, que...
0: Mañana hay una reunión, tengo entendido, a las 4 de la tarde.
1: Correcto. Esperemos sí. En una mesa de diálogo. Esperemos
0: que llegue
1: un buen acuerdo.
0: Mira, estaremos atentos a ello. Algo más que quisieras agregar, por favor, para nuestros seguidores, Diego, para poder entender qué es lo que nosotros estamos tratando de difundir y por qué es que tú gerencias este megaproyecto Pachamama, para que todos podamos involucrarnos y conocer más de él.
1: Correcto. Yo, como gerente general de megaproyecto Pachamama, nosotros impulsamos la exportación. Y como lo dije en un principio, si nosotros queremos el desarrollo de nuestro país, hay que saber que la agroexportación con la agricultura tienen que ir de la mano.
0: Que quede claro, que esa es la idea. Gracias, Diego. Muchísimas gracias,
1: doctor Felipe. Mucho gusto.
0: Por el placer de compartir contigo esta conversación y será hasta una próxima ocasión. Pero tú sabes que nosotros musicalizamos el final de las intervenciones de nuestros invitados. ¿Qué canción te gustaría escuchar y compartir con nuestros seguidores?
1: Claro, Maná, Corazón de Espina. Encanta el rock.
0: Corazón Espinado.
1: Corazón Espinado.
0: Esa canción la interpreta Fer, la escribió, pero tú sabes que pertenece al álbum Supernatural de Santana, que hace la musicalización. Vamos a escucharla.
1: Por favor.
0: Ahí está la voz de Fer. Y acompañando, por supuesto, el gran Carlito Santana.
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0: Muchas gracias, Diego. Un placer compartir contigo este momento. Un abrazo para toda la gente de Pachamama y sobre todo para los agricultores, a quienes les enviamos un fuerte abrazo y espero que todo se solucione. Un abrazo para ustedes.

12:48. 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

0: Queridos amigos, nuevo bloque de nuestro programa, exactamente las 12 del mediodía con 51 minutos. Vamos a hablar acerca de las lenguas originarias. Si tú tienes alguna situación complicada, si tienes un accidente, si tienes una emergencia y no puedes comunicarte en un lugar en el que de repente no te entiendan, o directamente hablamos de personas que tienen otro tipo de comunicación, otro tipo de lengua, otro tipo de lenguaje, idioma, hay un número telefónico al cual puedes marcar para poder en ese momento interpretar lo que tú quieres decir. Y para ello hemos invitado a Ángel González Ramírez, que es director general de Derecho de los Pueblos Indígenas del Ministerio de Cultura, que nos acompaña la tarde de hoy. Ángel, bienvenido. Muchas gracias por estar aquí.
1: Muy buenas tardes, Héctor Felipe. En primer lugar, quiero trasladar los más cordiales saludos de la ministra de Cultura, Soraya Altavaz. Y contentos, de hecho, de poder anunciar que contamos desde ya hace una semana con la línea de emergencia 1812, un servicio de interpretación y traducción que funciona las 24 horas del día, los 7 días de la semana.
0: Eso es importante. Lo tienes, por favor, acá. Lo podemos levantar para mostrarlo a nuestros televidentes y la gente que nos sigue a través de las redes sociales. Ahí está, línea gratuita de emergencia. Marque usted desde su teléfono el 1812, servicio de interpretación en lenguas indígenas U. Lenguas originarias, las 24 horas del día, los 365 días del año. Quedó clarísimo. Pero para ello, ¿cómo funciona? Si tengo yo una emergencia, tengo una situación complicada, me comunico directamente.
1: Exactamente. Mire, está pensado principalmente para servidores públicos que tienen atención directa con los ciudadanos.
0: Correcto.
1: Y ciudadanía, que de hecho no es hablante del castellano y que habla más bien alguna de nuestras lenguas indígenas o originarias.
0: Correcto.
1: Por ejemplo, una persona quechua hablante se acerca donde un médico y no tiene la forma de poder decirle me siento mal, estos son mis síntomas. Entonces, en ese momento, el médico marca la línea 1812 e inmediatamente, en tiempo real, un intérprete se va a poner a su disposición. Va a escuchar a la señora en quechua y va a traducir al español y al médico de la misma manera.
0: Graficamos el escenario. El médico marca el 1812 de su teléfono, de su personal.
1: Una línea gratuita.
0: Pone altavoz y la persona encargada está traduciendo la conversación
1: en tiempo real.
0: Qué interesante.
1: Y de esta manera podemos garantizar una atención del Estado con pertinencia cultural, con pertinencia lingüística y, por supuesto, salvaguardando la dignidad de las pertinencias cultural, con pertinencia lingüística y, por supuesto, salvaguardando la dignidad de las personas.
0: Lo mismo puede pasar en una denuncia, en una delegación policial.

0: comunicación para poder hacer efectiva la denuncia, la atención médica, que se refleja principalmente en un ejercicio de derechos con correcto pertinencia lingüística.
1: ¿Desde cuándo está activa esta línea gratuita de emergencia?
0: La línea 1812 tiene un par de meses que ha estado funcionando en una marcha blanca, pero ha sido lanzada oficialmente el miércoles de la semana pasada y actualmente pues viene funcionando y ya recogiendo estas atenciones tan necesarias.
1: Y hoy se celebra el Día de las Lenguas Originarias, ¿correcto?
0: Además, hoy día es el Día de las Lenguas Originarias y por eso una excelente ocasión para anunciar un servicio que lo que busca justamente es esa revaloración de nuestras lenguas y del mismo modo, ¿no?, que podamos como Estado brindar un servicio con pertinencia cultural, con pertinencia lingüística y garantizando justamente esta dignidad para todos nuestros miembros de pueblos indígenas originarios
1: bueno,
0: en el país.
1: Qué gusto. Me parece súper el hecho de que ustedes hayan propuesto esto, de que ya esté, como dices tú, en marcha blanca, que ya se esté utilizando, y me imagino con un resultado extraordinario. Y bueno, hicimos la simulación, hemos hecho un par de ejemplos con un médico, hemos hecho el ejemplo con un técnico de la policía recibiendo un caso complicado o una denuncia, pero esto es abierto para todos. O sea, cualquier persona puede acceder, puede marcar y puede tener en tiempo real la interpretación de cualquier lengua originaria, ¿correcto?
0: Efectivamente. Aquí de pronto tener algunas precisiones.
1: A ver.
0: Nosotros en el país tenemos 48 lenguas indígenas originarias. Uh-huh. Actualmente el servicio de la línea 1812 se brinda en 6 lenguas. Se brinda en quechua, en 3 variantes, quechua chanca, quechua ancash y quechua cusco collao. También en lengua aymara, en lengua xáninca, en aguajún, chipibo conibo y ticuna, que son, digamos, las lenguas más habladas.
1: Sí.
0: Pero si tuviéramos el caso de una lengua que no es necesariamente o no forma parte necesariamente del staff que está atendiendo la línea 18, que son estas lenguas,
1: sí,
0: nosotros podemos hacer las coordinaciones para determinar una interacción, pero ya programada, ¿no?
1: Correcto.
0: Para eso nosotros contamos con un registro de intérpretes y traductores, el RENITLI. Este registro ha formado a cerca de 1,000 personas como intérpretes y traductores de nuestras lenguas indígenas originarias.
1: O sea, de las que tenemos, que son más de 40, ustedes manejan 6 de manera permanente y directa.
0: Las 24.
1: Las 24, 24-7. Pero en caso de que exista alguna otra interpretación, previa coordinación se puede hacer el servicio.
0: Por supuesto. Y de esa manera justamente queremos que se evite una falta de atención tan necesaria, especialmente en estos casos,
1: claro,
0: de emergencia.
1: Que todas las personas sean atendidas, que todas las personas puedan ser entendidas y atendidas. Hay dos términos diferentes, pero que suenan casi igual. Entendidas y atendidas para poder comunicarse y poder desarrollar una denuncia, un reclamo, o simplemente dejarse escuchar o hacerse escuchar por la persona que está al lado, ¿no?
0: Efectivamente, ¿no? Y es algo que se tiene que dar como la garantía de derechos que tiene el Estado frente a toda la población. Y la forma de hacerlo es justamente teniendo esta pertinencia lingüística, revalorando también la lengua indígena, ¿no? Muchas veces, y eso aprovechando la reflexión, ¿no?, sobre las lenguas, se dice, no, que solamente debería enseñarse el castellano, que las lenguas indígenas de pronto evitan que se puedan comunicar las personas. Para eso tenemos políticas de educación intercultural bilingüe, que lo que buscan es que efectivamente se conozca el castellano, pero por supuesto, la lengua indígena con la que se ha aprendido a hablar.
1: Claro, porque se sabe estadísticamente que hay más de 4 millones de personas que manejan este tipo de lengua originaria, ¿no?
0: Efectivamente, tenemos 4 millones y medio casi de personas que tienen como lengua materna alguna de nuestras 48 lenguas.
1: Claro,
0: indígenas
1: que es lo
0: originales.
1: Primero que escucharon, ¿no? Al final es la primera comunicación que tienes con mamá, con papá, con las personas que están cerca de ti.
0: Y algo muy importante, sí, ¿no?, de rescatar justamente de nuestras lenguas. No se trata de una lengua por una cuestión meramente formal, sino por una cuestión sustancial. Cuando nosotros cuidamos una lengua, no solamente estamos cuidando las palabras, la morfología, estamos cuidando también que a través de ese lenguaje se tiene una concepción del mundo. A través de ese lenguaje se perciben las relaciones entre las personas a distintos niveles. Es una ventana más de conocimiento.
1: Correcto.
0: Y efectivamente vincula a las personas con sus tradiciones, con su origen.
1: Sostienes la historia.
0: Es invalorable.
1: Eso es. O sea, al final sostienes la historia. Como tú dices, eso tiene un valor que no se puede calcular, porque estamos hablando de la lengua original, estamos hablando de los ancestros,

0: Estamos hablando de comunidades nativas que nacieron y que progresan porque hay muchas ganas de hacer las cosas, hay profesionales, se sabe que hay muchos hijos de nativos que están haciendo historia dentro de la comunidad y están haciendo también fuera, ¿eh?
1: Efectivamente.
0: Todos tienen las mismas oportunidades, claro.
1: Así es, y este servicio, la línea 1812, justamente nos permite revalorar la lengua y al Estado como un Estado garante de derechos. Y que eso. Se acerca a todos los peruanos.
0: Esa es la idea. Recuérdalo, por favor, permíteme para levantarlo por acá. Línea gratuita de emergencia 1812. Servicio de interpretación en lenguas indígenas y lenguas originales. Atención 24 horas los 365 días del año. Ahí lo tenemos, 1812, para que usted en cualquier situación de comunicación, si tiene una persona que maneja otro tipo de lengua originaria o indígena, se pueda comunicar con usted marcando el 1812 y de manera instantánea. ¿No? En tiempo real se puede comunicar, ¿correcto?
1: Justamente garantizamos que nuestros intérpretes estén las 24 horas del día justamente para atender este tipo de situaciones de peligro, de riesgo, ya que estas no tienen horario. Pueden ocurrir en cualquier momento, como por ejemplo el caso que usted manifestaba,
0: sí,
1: de una emergencia médica, ¿no?
0: Exacto, una emergencia médica, una situación complicada,
1: una denuncia.
0: Una señora en proceso de parto, ¿no?
1: Imagínese.
0: Sí,
1: y la necesidad de que pueda trasladar sus síntomas de una manera adecuada al médico que la va a tratar.
0: Claro, para que ese médico esté atento a la situación en la que pueda él desarrollar una atención directa y la atención que merece en ese momento la persona.
1: O como usted mencionaba, la atención de un policía, ¿no?
0: Claro, también.
1: Que
0: claro.
1: De pronto, para conocer justamente los hechos, lo que le ha pasado a la persona que está haciendo una denuncia, pueda tener ese servicio de traducción y comprender y en función de eso, actuar en concordancia, ¿no?
0: En concordancia. ¿Qué te parece si musicalizamos, mi querido amigo? ¿Qué canción? Tú tienes una pinta de ser rockero, no sé por qué, pero algo me lo dice. ¿Qué canción te gustaría escuchar para compartir con nuestros seguidores a esta hora de la tarde?
1: Yo creo que una canción del Tri de México estaría perfecta.
0: El Tri, Alex Lora, un abrazo para todos los seguidores del Tri. ¿Qué canción?
1: El Vicioso del Rock.
0: El Vicioso, vamos a escucharla a esta hora de la tarde. Aquí dice Alex Lora que quiere vivir entre notas musicales y quiere dedicarse solo a eso. Lo escuchamos aquí en PBO.
2: Quiero vivir entre notas musicales.
0: Esa voz característica, ¿no?
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0: Bueno, muchas gracias, Ángel. Ha sido un placer tenerte en el programa y sobre todo decirle a todas las personas que nos escuchan que pueden comunicarse, sí, ustedes que tienen interacción en tratar a las personas, por ejemplo, como lo hablábamos, un médico, un policía, un enfermero, un servidor público, cualquier persona que quiera comunicarse y no entienda la que está frente a él, puede comunicarse al 1812 para tener una interpretación instantánea.
1: Así es.
0: Esa es la idea.
1: Muchísimas gracias,
0: Héctor
1: Felipe.
0: Muchas gracias.
1: Y encantados de poder atender y recibir sus llamadas.
0: Gracias, muchas gracias. Ahí está el 1812. Espéranos un instante, por favor. Ahí está, lo levantamos. Vamos ahora con dichos y refranes y tiene que ver con lo que estamos nosotros proponiendo para ustedes. Estamos dándole bola a las personas que se comunican de manera diferente, que tienen otro idioma, otra lengua originaria. Y eso es lo que está haciendo el ministerio, darle opción, darle atención y solución. Esto es darle bola a las personas. Y en dichos y refranes tenemos la explicación. ¿Qué cosa significa darle bola? Adelante.

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1: Hola, soy Nicole Salinas Vigio y estos son los dichos y refranes de PBO. Conozcamos la expresión de hoy.
2: La frase "no le des bola" surgió en los bares con billar en 1900. Según relatan los historiadores, esta expresión era utilizada por los jugadores expertos cuando veían que algún joven curioso podía arruinarles el partido. Para evitar que los recién llegados jueguen, le pedían al mozo encargado de habilitar la mesa que no le dieran bola, haciendo referencia a la bola de billar. Lo curioso es que en la actualidad, esta frase se usa como sinónimo de no prestar atención o no estar interesado sentimentalmente en alguien. En ocasiones también se emplea como no dar bolilla. La expresión es sumamente común en Argentina, como también en el resto de los países de habla hispana. En todos los casos, su uso es coloquial.
1: Este fue el origen de la expresión de hoy. Recuerda que puedes compartirla para que más gente la conozca. Con nosotros será hasta la próxima.

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1: Ahí estaba la explicación de no dar bola. Dar bola no es tomar atención, es darle oportunidad a alguien o simplemente mirarlo y tomarlo en cuenta. Muchísimas gracias por la explicación. Nosotros continuamos con nuestro programa y es momento de ingresar a una historia inspiradora. Es Edgar David Camacho, que llamó muchísimo la atención. Es mexicano y él es un niño considerado genio, que inclusive se habla que tiene el coeficiente intelectual mucho más alto que se ha registrado en los últimos tiempos, inclusive comparándolo con el de Albert Einstein, que marcaba 160. O sea, sabe que este niño es mucho más inteligente y el coeficiente intelectual lo destaca. Pero no solo eso, sino su capacidad de colaborar, su capacidad de empatía y sobre todo dirigirse a otros niños. Tenemos la historia para compartirla con ustedes a esta hora en nuestro programa. Adelante.
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3: A su corta edad ya colabora con la NASA. Habla 7 idiomas, pero su mayor sueño es ayudar emocionalmente a otros niños. Soy Sandra Ramírez y esta es la historia de Edgar David Camacho.
4: Mientras muchos niños de su edad están descubriendo qué quieren ser cuando crezcan, Edgar David Camacho ya habla 7 idiomas. Ha participado en programas de entrenamiento de la NASA, escribe libros, dicta conferencias y desarrolla proyectos de inteligencia artificial. Nacido en México, David fue diferente desde muy pequeño. En su escuela comenzó a pedir que lo cambiaran con alumnos mayores porque quería aprender más. Y en la pandemia, mientras seguía clases virtuales, demostró una capacidad extraordinaria para aprender a una velocidad poco común. Cuando especialistas evaluaron sus habilidades, descubrieron que tenía un coeficiente intelectual de 162 puntos. Sin embargo, no todo ha sido fácil. David enfrentó episodios de bullying en la escuela. Algunos compañeros no comprendían por qué aprendía tan rápido. Incluso ahí nació una de sus iniciativas más importantes, una plataforma basada en inteligencia artificial diseñada para ayudar a niños a gestionar sus emociones y fortalecer su bienestar emocional de una forma divertida y accesible. Para David, la inteligencia tiene sentido cuando sirve para mejorar la vida de otras personas. Y hoy ese joven mexicano no quiere ser reconocido únicamente por su coeficiente intelectual. Quiere ser recordado por usar sus capacidades para ayudar a otros niños a descubrir las suyas.
3: Esa fue la historia de Edgar David Camacho, que más allá de su talento, busca cambiar vidas. Así que con esa historia de inspiración, comienza bien el día en PBO.
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1: Hermosa historia la de Edgar Camacho, un coeficiente intelectual impresionante y sobre todo esa capacidad de empatía para desarrollar con otros niños lo que él buenamente aprendió. Imagínense, hablar 7 idiomas, trabajar para la NASA y colaborar con niños que así lo necesitan y que él consideraba, a pesar de la situación complicada que él vivió también, porque es motivo de burla que un niño sea tan inteligente y que aprenda tan rápido. Pero ahí viene también el soporte de los padres de familia y los profesores que lo pueden proteger, porque el bullying nace de un niño que también es bulleado. El bullying nace de un niño que agrede porque es agredido. Hay que tener mucho cuidado con ello. Y este es el mensaje, como siempre, para los papás que están sintonizando nuestro programa. Estén atentos a la buena comunicación con sus hijos y a preguntarles, no algo cotidiano de cómo te fue, bien papá y punto. No, la pregunta es, ¿qué hiciste hoy en el colegio? ¿Qué aprendiste? ¿Qué situación complicada pudiste resolver? ¿Cómo te fue con tu amiga, con tu amigo? ¿Saliste al recreo? ¿Qué jugaste? ¿Con quién jugaste? ¿Qué tareas te han dejado? Vamos a revisarlas juntos. Imagínense, una sola pregunta no basta. ¿Cómo te fue? Bien, y se acabó. Es involucrarse con la niña o el niño y hacerle un seguimiento diario si está en edad escolar, porque es donde se marca la base de una buena relación. Siempre lo digo, si tú eres cercana y cercano con tu niño desde pequeñita, desde pequeñito, la adolescencia la pasas con mucha tranquilidad. No hay por qué temerle a la adolescencia. La adolescencia es parte del desarrollo de cualquier ser humano. No tiene por qué preocuparte. No tiene por qué preocuparte, lo repito. Si tú tienes un acercamiento, si tú tienes buena comunicación con tus hijos desde pequeñitos, la adolescencia va a pasar como una etapa más, sin complicaciones. Da paso a la juventud y luego a la edad adulta, donde el niño ya se puede desarrollar, ya deja de ser niño, se convierte en adolescente, en joven y en adulto. Pero esa parte importante de la niñez te queda para toda la vida. Indudablemente es lo que pasó con Edgar. Edgar, con ese coeficiente intelectual tan grande, pudo explorar varias actividades que tienen que ver con las inteligencias múltiples. Estuvimos conversando hace unos días con Oscar Becerra, aquí en el programa, acerca de este descubrimiento de Howard Gardner, que es un profesor en Estados Unidos. Él desarrolla este estudio de las inteligencias múltiples, donde él dice que una persona puede hacer hasta 8 actividades en paralelo, que no tienen nada que ver una con otra. Y eso es lo que deberíamos explorar todos. Todos los seres humanos podemos hacer muchas más actividades que la que desarrollamos en este momento. Pero es un tema de creérsela, de explorar. Y esto se puede marcar desde los primeros años de vida, desde la niñez. Por eso es tan importante la comunicación horizontal con nuestros hijos, para poder indagar en qué son buenos y acompañarlos en ese aprendizaje. Puede ser un deporte, puede ser un curso, puede ser música, puede ser interpretar o tocar un instrumento. ¿En qué es bueno mi hija? ¿En qué es buena mi hija? Eso es lo que tú tienes que averiguar. Ese es el desarrollo que merece un papá. Nosotros lo manejamos en Escuela para Padres, que ya existe en nuestro centro. Sí, así como lo escuchas, Escuela para Padres ya existe. No es lo que se trabajaba antes o se sabía antes, que ser padre era la profesión en la que primero te graduabas y después seguías el curso. No, así no es, porque uno no puede experimentar con un niño o una niña. Uno tiene que prepararse para eso, y existe ya una Escuela para Padres. Nosotros la manejamos todos los fines de semana y hacemos consultas directas con todas las personas que quieren mejorar esta relación con sus hijos, todas las personas que quieren tener mejores resultados con sus hijos. Hablábamos de las inteligencias múltiples, hablábamos de la conexión, hablábamos de este acercamiento horizontal, estos abrazos que deben ser por lo menos 7 al día, estos te amo que deben ser por lo menos 7 al día, estos estoy orgulloso de ti, estoy orgullosa de ti, que por lo menos deben ser 7 al día. Esto cambia la historia, realmente, esto cambia la historia. Mañana, escuchen bien ustedes que son seguidores del programa, mañana vamos a hablar sobre hipnopedia, cómo programar la mente de un niño mientras duerme. Se puede hacer, por supuesto que sí. Hipnopedia, mañana en nuestro bloque de comunicación motivacional vamos a hablar de este tema que es tan importante para sostener la seguridad, para manejar la personalidad de un niño y sobre todo tener un camino bien llevado, un camino de bien, un camino de felicidad, un camino de éxito, un camino de amor. Si quieres saber algo más de programación neurolingüística, PNL, creada en el año 1972 en los Estados Unidos por George Grinder y Richard Blander, que maneja ahora Tony Robbins en Estados Unidos, Edmundo Velasco en México, lo hacía Miguel Ángel Cornejo también, mi maestro en México, lo hacemos nosotros aquí en el Perú, PNL, que se puede programar la mente de una persona, sí, se puede reprogramar la mente de un adulto, sí, se puede programar la mente de un niño, sí, los primeros 7 años son los más importantes. 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Recuerda, las inteligencias múltiples existen. Una persona puede hacer hasta 8 actividades. Una persona puede ser feliz con lo que hace. Si tú eres feliz con lo que haces, encuentras una gran motivación para tu vida, vas a ser exitoso de todas maneras y, por supuesto, vas a tener éxito económico. Primero, ser feliz con lo que haces. Al ser feliz, vas a tener éxito. Y si sumas la felicidad y el éxito, vas a tener una repercusión económica, una compensación económica. Mi nombre es Héctor Felipe, soy comunicador motivacional. Vamos a ir a una pausa, pero antes agradecemos a todos los que están conectados en la multiplataforma de PBO. 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Y con este Shake, Shake, Shake, regresamos luego de la pausa.
2: Una y 17. 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

0: Bienvenidos a... Levántale la música, por favor. Este es el Shake, Shake, Shake de KC and the Sunshine Band. Canción que nos identifica con algún momento. Yo en la radio hice un shake que tenía como base esta canción. Luego el director Corazón, y luego programas hablados. Y ahora tengo la oportunidad de hacer multiplataforma en PBO, que es televisión, redes sociales, streaming y radio. Es una tremenda oportunidad de llegar en tiempo real a millones de personas. Solo en el Facebook tenemos más de 1 millón de seguidores, imagínense. Está Oriana Chiconi con nosotros. Bienvenida, Oriana.
1: Muchas gracias. Gracias por la oportunidad. Estoy muy feliz de estar acá contigo, doctor Felipe. Tantos años sin vernos. Seguimos igualitos.
0: Felizmente. Trabajamos en algún momento... bueno, tú trabajas
1: al costado,
0: en
1: otra emisora. Yo estaba en otra emisora de radio. Tú estabas al costadito.
0: Yo estaba en RPP y luego también hice Oxígeno. Tú estabas en...
1: Estudio 92.
0: En Estudio 92.
1: Sí. 4 años nos hemos visto ahí las sí, caras. Pues. Hola, hola.
0: Sí. Sí, bonita época, ¿no? Sabes que la radio es muy linda.
1: Es hermosa.
0: A ti te va muy bien también.
1: Sí, yo renuncié en realidad porque quería ir a recorrer el mundo y así me fui a mochilear el mundo junto a mi esposo, ¿no?
0: Y tú te encargas de tanatología. Yo he revisado tanatología, porque tú sabes que yo soy experto en PNL, ajá, en el tema del coaching con reprogramación mental. Y la tanatología tiene que ver con prepararse y entender que existe un final.
1: Así
0: y
1: es.
0: Lamentablemente nosotros siempre caminamos de espaldas a él. Porque es una realidad. Lo único real es que no vamos a estar acá.
1: Eso es lo único. Lo único que sabemos con certeza es que nacemos y morimos,
0: claro,
1: ¿no? Pero la gente le teme a los temas relacionados con la muerte, ¿no?
0: Y no lo enfrentan.
1: Sí.
0: Cosa que sí hacen, por ejemplo, los asiáticos. O sea, la cultura japonesa sí se prepara para eso.
1: Interesante.
0: Y te lo digo,
1: ¿no?
0: Porque yo tengo ascendencia japonesa y una abuelita mía me hablaba de eso.
1: De prepararnos. Decía,
0: prepararte para el final.
1: Justamente.
0: Y es lo que no hacemos, ¿no?
1: Es lo que no hacemos, pero yo, o sea, en mi casa siempre se habló sobre la vida después de la muerte, que somos energía, que nos transformamos, que no morimos, pero todo esto de la tanatología llega después de la trascendencia, yo le llamo trascender,
0: sí,
1: de mi mamá Claudia Dammert, ¿no? Que ella fue una gran actriz.
0: Tremenda actriz.
1: Comediante. Recordadísima. ¡Qué pase! No me tiene
0: nada.
1: Y a raíz de su trascendencia ella le da un paro cardíaco y claro, yo atravieso todas las etapas del duelo,
0: sí,
1: ¿no? Por supuesto. Pero en este camino también estaba en busca de respuestas. Yo, como todos los que atravesamos un duelo, queremos
0: sí,
1: saber si hay vida después de la muerte,
0: sí,
1: cómo están, cómo se sienten, ¿no?
0: Exactamente.
1: Y fue así que yo llego a hacer esta formación para ser experta en acompañamiento y duelo, ¿no?
0: Qué
1: para
0: bueno,
1: ser tanatóloga.
0: Sí.
1: Y es increíble porque después de un dolor que casi me rompe, uh-huh, nació esto, ¿no? Nació la posibilidad de acompañar, de sostener y de poder decirle a alguien más, yo también estuve ahí
0: y
1: sí
0: qué?
1: Se puede seguir.
0: Y te lo digo, esto es de Dios, Oriana. Ahí está la trascendencia de tu mamá.
1: Totalmente.
0: Ahí está la trascendencia, lo
1: qué
0: que tú hablabas hace
1: ¿no?
0: un ratito. Sí.
1: ¿Cómo deja un legado,
0: tu
1: ¿no?
0: mamá dejó un legado? Dijo, hija, yo me voy, pero tú dedícate a esto y ayuda a las personas, acompaña a las personas
1: sí,
0: con lo que tú estás enfrentando.
1: Exacto.
0: Ahí está el mensaje.
1: Maravilloso.
0: Sí.
1: Yo decía, ya, ¿qué hago con esta formación? Me encanta, hacemos círculos de duelo,
0: sí,
1: uno a uno una sesión, pero sentía que podía hacer algo masivo para llegar a más personas, para uh-huh, que puedan encontrar una luz al final de ese túnel, porque muchas personas cuando atraviesan un duelo se mueren en vida después de la partida de un ser querido.
0: Es
1: ¿no?
0: que lamentablemente hay que entender que el duelo tiene etapas.
1: Uf,
0: ¿no?
1: Por supuesto. Y eso es la negación,
0: la
1: ira,
0: primera,
1: la culpa.
0: Hay que marcarlo bien. El primero, la negación, que es,
1: claro,
0: es lo que muchas veces la gente no supera, ¿no? Y por eso es que te deprime.
1: Lo que pasa es que muchas personas, no hay emociones malas en el duelo. Todas tienen un lugar en este proceso,
0: claro,
1: ¿no?
0: Todo tiene un espacio.
1: Por supuesto, pero el tema está cuando la persona ya se queda en la culpa, en la rabia,
0: es
1: en
0: tema,
1: la negación.
0: En
1: ¿no?
0: la ira, que es la
1: en
0: segunda
1: la
0: parte,
1: ira,
0: sí,
1: que yo también la pasé.
0: Y
1: yo
0: te
1: odiaba a todos.
0: Con Dios, ¿eh?
1: Sí,
0: sí,
1: claro. Yo decía, mi mamá 68 años, ¿cómo es
0: muchachita,
1: posible?
0: ¿Cómo es posible?
1: Claro,
0: claro,
1: tantos
0: claro,
1: proyectos
0: sí,
1: y quería gritarle al mundo
0: sí,
1: y todo. Y yo estuve ahí también, ¿no? Pero justamente yo creé este show que se llama Vida Después de la Muerte, un show para morirse de risa, que es la quinta temporada. O sea, ya hay pruebas de que sí funcionó.
0: De que funciona.
1: Sí,
0: o sea,
1: mucha gente.
0: Ya son 5 veces, ¿no?
1: 5 veces.
0: Ya la gente ha ido. Pues,
1: miles de personas.
0: Y la gente ha repetido el show también.
1: Por supuesto.
0: Claro.
1: Y ahora, para la gente que ya fue, es algo novedoso porque ahora yo interactúo con las personas, bajo a hablar con el público.
0: O sea, es como una terapia.
1: Así, es un show terapia, yo
0: qué
1: lo llamo
0: bueno,
1: así, ¿no?
0: Bueno.
1: Entonces yo junté la tanatología, yo soy actriz y comediante como mi mamá, junté la comedia, junté mi duelo y hice este unipersonal que ayuda a las personas a transitar transitar el duelo de la mejor manera, pero también ayuda a aquellas personas que quieren saber más sobre este
0: tema,
1: ¿no?
0: Mira, justo yo estaba hablando en mi bloque de comunicación motivacional hace unos minutos, no sé si tú habías llegado ya.
1: Sí, te escuché.
0: Estaba hablando acerca de comunicación motivacional, estaba hablando lo que sostiene Howard Gardner sobre las 8 inteligencias múltiples.
1: Ajá.
0: Y tú me hablas de actriz,
1: sí.
0: Comediante,
1: sí.
0: Me hablas de la tanatología... Locutora de radio.
1: Sí.
0: O sea, y sigo contando.
1: Escritora, ahí, empresaria, madre. Ahí, madre de tres, por
0: ves,
1: favor, no te equivoques.
0: Ahí
1: están.
0: Ahí está,
1: amiga.
0: Ahí están
1: mujer.
0: Las inteligencias múltiples. Ahí están, y tú las
1: qué
0: has
1: loco,
0: desarrollado.
1: No.
0: Pero hay gente que le tiene miedo. Hay gente, no, yo me dedico esto nomás porque de repente me va a ir mal. Mira cómo te has explorado.
1: Sí.
0: Varios campos de la comunicación.
1: Yo me moría de miedo a hacer este show. Tenía un miedo tremendo porque dije, ¿cómo va a tomar la gente este show en el que le meto comedia a un tema tan denso?
0: Claro,
1: ¿no?
0: O sea, un show para morirse de risa.
1: Claro, la gente se ríe.
0: De la frase, ¿no?
1: Claro, la gente ríe, llora y le brindo herramientas justamente en este show para que puedan liberarse de esa mochila, ¿no? Que muchas veces cargamos con la trascendencia de un ser querido. Uh-huh. Pero la gente lo tomó muy bien y creo que esas partes de risa hace que todo sea más ligero, ¿no? Porque
0: más lúdico, pues,
1: además,
0: ¿no? Sí.
1: La comedia cura, pues también, ¿no? Entra el mensaje más fácil.
0: Ahí está,
1: ¿no?
0: La hermosa terapia que todos deberían tener en algún momento para superar ese tipo de situaciones, que es la risoterapia.
1: Exacto.
0: Que funciona también.
1: Qué increíble.
0: O sea, reírse,
1: ¿no?
0: Te masajea el cuerpo, reír te da serotonina, que es la hormona de la felicidad.
1: Exacto.
0: O sea, reír te permite revivir.
1: Pero muchas personas creen que si se ríen después de la trascendencia de un ser querido, le están faltando el respeto.
0: Ah, no, pues...
1: Ah, te juro, ah, sí, he escuchado
0: seguro.
1: Esos temas de...
0: Que el karma,
1: uy, recién
0: cuidado.
1: Pasaron 2 semanas
0: que
1: y
0: Diosito
1: ya se está riendo. Ya se está riendo. Uy, ya está bailando.
0: Que no está de negro. ¿Por qué
1: uy,
0: no está,
1: está
0: de negro?
1: Negro.
0: Sí.
1: Yo respeto todas las tradiciones, pero créanme que a ellos lo que más... A los ayuda, ¿no?
0: Sí.
1: A mantenerse en la luz, a ir hacia arriba, es que tú no pierdas las ganas de vivir,
0: eso.
1: De reír, de soñar, de amar, de disfrutar.
0: ¿Sabes que en terapia yo tengo muchas personas que, como tú bien lo sabes y lo has pasado,
1: uh-huh.
0: Están en un tema de duelo?
1: Ajá.
0: Entonces yo lo primero que les digo es, recuérdala o recuérdalo cuando te reías con ella, te reías con él. Ah. Recuerda el mejor momento, una Navidad, un viaje. Recuérdalo así, no en la última parte, porque la última
1: exacto.
0: Parte es triste.
1: Claro.
0: El final es triste.
1: Mucha gente se queda enganchada en
0: sí,
1: esta
0: en
1: última imagen, ¿no?
0: Y eso es lo que te afecta.
1: Totalmente.
0: Sí.
1: Yo les digo, no puedes dejar que esa última imagen nuble toda la experiencia de vida
0: eso
1: y el
0: cierto.
1: Aprendizaje que te dio este ser humano, ¿no? Y créanme que el amor no se rompe con la muerte, sino se transforma. El amor verdadero te va a acompañar siempre,
0: eso es
1: ¿no?
0: Y un consejo para los abuelitos, porque... El final está más cerca de la gente grande, ¿no? Si la abuelita se va, lamentablemente por un tema de una enfermedad, en fin, porque es el ciclo de la vida, al abuelito sáquenlo a pasear, distráiganlo.
1: Totalmente.
0: Porque si no va a recordar siempre la pena y uno por pena también se puede
1: por
0: ir.
1: Supuesto. Y también yo acompaño a personas que están a punto de morir y hay personas que están aferrándose a la vida porque piensan que no van a poder sin esa sin su presencia,
0: claro,
1: ¿no?
0: No va a poder.
1: Entonces yo les recomiendo a todas las personas que tienen a alguien enfermo, muy enfermo en casa, que le digan, tranquilo, tranquila, anda en paz, todo va a estar bien,
0: eso.
1: Yo voy a poder con todo, voy
0: eso.
1: A aprender de este proceso, voy a estar triste, pero voy a poder llevarlo adelante, porque cuando uno le habla a nuestros seres queridos uh-huh. Y les da esa seguridad de que todo va a estar bien, a pesar del dolor, porque esto es un camino
0: sí.
1: Fuertísimo,
0: sí.
1: Esa persona del otro lado también se relaja y se suelta, ¿no?
0: Es cierto.
1: Y créanme que hay más vida allá que acá. Te lo juro, ¿eh? Yo también hago sesiones con Janet, que es una gran medium. Ojo, desde el amor, desde la luz, uh-huh. Con los ángeles, arcángeles,
0: sí.
1: Con todos ahí arriba. Y te juro que allá está la persona. Yo he conversado con mi mamá y mi mamá está con mis tíos, con mis primos, con sus papás. O sea, no estamos solos del uh-huh. Otro lado. No nos vamos a sufrir del otro lado.
0: Sí.
1: Nos vamos a seguir aprendiendo. Por eso no morimos,
0: claro.
1: Trascendemos.
0: Claro,
1: ¿no?
0: Y por eso dicen por ahí que uno se muere, uno queda en la memoria de las personas que te amaron aquí de manera terrenal. pero dicen que es tan, tan bonito, se la pasa uno tan bonito arriba que ya no regresa. Pues.
1: No, pues, allá ya no hay Sunat, no hay política, no hay segunda vuelta, no que te rompen la calle,
0: claro,
1: no
0: te ponen multa,
1: ya no hay deuda.
0: No te cobran impuestos, no tienes que pagar colegio.
1: Claro, mi mamá dijo, no, que voy a volver, yo me quedo aquí, ¿no? Y es muy bonito entender eso, ¿no? Que del otro lado, les juro, ellos nos escuchan, nos sienten, nos ven, que tu ser querido haya trascendido no quiere decir que ya no puedas comunicarte con él. Se empiezan a comunicar a través de las señales también, ¿no? Es más, que tú estés viendo o escuchando este programa en este momento, es una señal de ese ser querido que dice, anímate a vivir sin esa mochila, ¿no? Sí. Y por eso los invito a este show maravilloso. Las entradas están en Join Us, solo ponen Vida Después de la Muerte y son todos los miércoles a las 8 de la noche en el Teatro del Centro de la Amistad Peruano-China de Jesús María.
0: ¿Dónde está ubicado el Teatro del
1: Centro 28 de julio está la fuerza, el avioneta de la Fuerza Aérea.
0: Sí, ¿sí? El Campo de Marte.
1: 28, y al Campo de Marte, ya. Al frente. Oye, bien bonito el teatro. Tienes que ir, ¿ah? 280 personas entran, ¿ah? 200, sí. Y es hermoso. Realmente yo agradezco que me hayan podido dar la oportunidad de presentar esa obra ya. Y también les agradezco a ustedes de que me den esta pantalla, porque no muchos lugares te dicen, ah, vas a hablar de la muerte. Ahí nomás, señora, ahí nomás. No, siga, siga.
0: Gracias, ¿no?
1: Gracias, yo gracias. No me llame, yo te llamo. Pero realmente es necesario. Este tipo de espectáculos y de información no lo vemos en todos los lugares. Sí. Y realmente, o sea, casi todos estamos atravesando un duelo o lo vamos a atravesar en algún
0: tenemos
1: momento.
0: Tenemos que prepararnos,
1: ¿no?,
0: para eso. Lo comentábamos hace un
1: por
0: instante.
1: Por supuesto.
0: O sea, hay que prepararnos, hay que seguir las enseñanzas de esta cultura oriental que te dice, hay que prepararse para el
1: y
0: final.
1: No tenerle miedo a
0: sí,
1: la muerte, ¿no? Porque al final es una liberación de este envase y ya sigues tu proceso de evolución del otro lado, ¿no? Y algo que aprendí en la formación de tanatología que me encantó es que todos los obstáculos que nosotros atravesamos acá los hemos escogido antes de bajar acá,
0: sí,
1: y son necesarios para nuestro crecimiento espiritual.
0: También.
1: Entonces, si están atravesando algo doloroso, están sufriendo por algo, créanme que todo tiene un propósito y que hay luz al final de ese túnel de todas maneras, ¿no?
0: Ah, muy bueno, está muy bueno. Oriana, sí, ha sido un placer conversar
1: y espero
0: contigo.
1: Verte ahí, ¿eh?
0: Por favor,
1: comprométete al aire.
0: Me comprometo al aire a ir. Voy a marcar el WhatsApp 915-923-114.
1: Sí, sí, sí. O en Join Us,
0: primera
1: solo
0: fila.
1: Pones Vida Después de la Muerte todos los miércoles a las 8 de la noche. Bueno, solo quedan 7 funciones. Hoy tenemos función también, así que anímate a ir con toda la familia. Mis hijas de 5 y de 7 también han ido.
0: Qué lindo.
1: Y es interesante poder dejar este mensaje en todas las edades, ¿no?
0: Esa es la idea. Oriana, ¿a ti te gustaría escuchar una canción?
1: ¿Me vas a cantar?
0: No.
1: Ah, bueno.
0: No, me encantaría cantar, pero no canto ni bingo.
1: No puede ser, con esa voz.
0: Imagínate.
1: Tú puedes. Una de Leo Dan.
0: Esa me falta.
1: Una de Leo Dan, puede haber tú.
0: Una de Nino Bravo, ¿no?
1: Ay, me encanta.
0: Sé por qué te estoy queriendo.
1: ¡Ay, no! Por favor,
0: no me pidas la razón.
1: Por favor, no sigas.
0: A mi hijito le sale muy bien esa canción.
1: Ay, qué lindo.
0: Mi hijo tiene 10 años, pero tiene una voz de 20.
1: Oye, hay que
0: no sé a quién habrá salido.
1: Yo creo que a ti, a esa voz que no has sacado todavía, porque tienes una voz muy sensual.
0: Por favor, el Te Quiero de Nino Bravo la tienes para escucharla con Oriana.
1: Me encanta canción. Nino Bravo.
0: Tú sabes que él falleció lamentablemente
1: en un accidente
0: años,
1: de tránsito, 27 ¿no?
0: 27 años.
1: Sí, pues.
0: Tremendamente exitoso.
1: Oye, me encanta.
0: Y él decía, la vida hay que mantenerla con calma, hay que manejarla, pero lamentablemente
1: es
0: el
1: que
0: exceso
1: pasa
0: de velocidad se lo llevó.
1: Ahí está.
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1: Ay, no.
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1: Saca el encendedor así, la lucecita. Eso.
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1: Ay,
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1: no
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0: Levántala.
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0: El domingo tres funciones.
1: Vamos a una pausa. Muy bien, gracias.
0: Vamos a hacer una mención, ¿correcto? Sí. Vamos directo.
1: Nos vemos en el teatro, nos vemos.
0: Recuerden. Ah, tienen que ir a ver a Oriana.
1: Nos vemos en el teatro, de todas maneras.
0: Por favor. Levántale. Mi voz igual que un.

0: hasta el fin.
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0: Bienvenidos amigos, nuevo bloque de nuestro programa, cómo cambiamos de un tema a otro. Hace un ratito estábamos haciendo nosotros una conversación interesante, bonita, con tanatología incluida, con un show al cual los invitamos a participar con Oriana Chiconi, que estuvo con nosotros en el bloque anterior. Y ahora pasamos a la cultura, el talento y la tradición que se une en una gran feria nacional. Este evento reúne a 40 artesanos y emprendedores ayacuchanos. Está Augusta Vila, organizadora, con nosotros. Augusta, bienvenida.
1: Héctor Felipe, muy buenos días. Muchas gracias por abrirnos las puertas de este hermoso estudio. De verdad, la prensa es tan importante para promocionar lo que el Perú produce. Muchas gracias.
0: Gracias a ti, gracias a ti, Augusta. Cuéntanos, esta feria de emprendedores más cerca del Perú es el nombre, ¿correcto? Se va a realizar en el centro de la ciudad, frente al Congreso de la República, tengo entendido.
1: Así es.
0: En la Plaza Bolívar.
1: Así es, Héctor Felipe. Tenemos la gran feria nacional que reúne a gastronomía, artesanía, agroindustria y un poco de cultura.
0: También, claro.
1: El Congreso nos abre sus puertas. Y ahí estamos 50 emprendedores productores de Ayacucho y del país, mostrando toda la maravilla que brinda nuestro Perú en diferentes regiones.
0: ¿Todos son ayacuchanos o también hay otros lugares del país?
1: Hay ayacuchanos, la mayoría de ayacuchanos, uh-huh. Pero también apoyamos a diferentes regiones del país.
0: A todos son
1: porque
0: invitados.
1: Necesitan trabajo.
0: Qué bueno.
1: Y estamos
0: bueno.
1: Dando la mano, aunque sea a un emprendedor de cada región.
0: Eso está bonito. Eso está bonito.
1: Entonces, es de Ayacucho la asociación.
0: Sí.
1: Pero nosotros también tenemos que voltear la mirada a ellos porque a veces, pues, se olvidan nuestras autoridades.
0: Claro.
1: De ese sector tan importante y grueso del país. Pero acá estamos nosotros.
0: Es un retablo que tiene las puertas abiertas como el que tienes al lado para que todos ingresen. ¿Es cierto?
1: El retablo está ahí.
0: Sí.
1: Tremendo retablo.
0: ¿Así?
1: Y por ahí está ingresando.
0: Qué bonito.
1: La
0: se han incluido ese ingreso en la feria. Qué bonito. Mire, yo te hice el comentario, ¿no? Pero qué bonito que la idea la hayan plasmado de esa manera.
1: Está muy bonito. Y con un pórtico tremendo que también simboliza el retablo ayacuchano.
0: Qué lindo, qué bonito.
1: De verdad, estoy muy feliz y contenta que estos espacios sean ocupados por el pueblo.
0: Eso es, del pueblo para el pueblo.
1: Eso es.
0: Eso es lo que estamos mostrando. Aquí tenemos este torito, ¿no? Clásico, ¿no?
1: Sí, el torito, eso lo hacen mucho los artesanos de quinoa.
0: Sí.
1: Acá también tenemos
0: el famoso retablo
1: ayacuchano, sí. En alto relieve.
0: Sí, estoy viendo. Esas florcitas que ustedes ven ahí tienen alto relieve y muy bien trabajadas también.
1: Está hecho a mano.
0: Y estos todo. Productos que tienes acá, por favor.
1: Ya listos para competir con el mundo de un empresario
0: arándanos
1: del Brae, claro que sí, son chocolates. Mire la presentación.
0: Qué bonito, qué lindo.
1: Esto es una maravilla. Ábralo, sírvase.
0: Por favor, gracias.
1: Para que usted sienta la calidad del cacao. Cacao puro.
0: Vamos a probar.
1: Pruébelo,
0: por
1: ábralo
0: favor.
1: Con confianza.
0: Vamos a abrirlo con confianza.
1: Tenemos en la asociación 50 emprendedores de café y cacao del Brae.
0: Café y cacao del Brae.
1: ¿Por qué es importante apoyar a ese sector del Brae en estos productos? ¿Por qué? Porque allá, pues, como le digo, se siembra bastante la coca. Pero esto lo cambia. Los que siembran coca ahora están sembrando café y cacao.
0: Permíteme el comentario, Augusta.
1: Alternativo.
0: Permíteme el comentario delicioso, ¿ah? Delicioso.
1: Usted siente el cacao.
0: Por favor, se siente. Felicitaciones.
1: Es 100% natural. Estos productos que ustedes ven y los de allá lo están ofreciendo en la Plaza Bolívar, ahora es Constitución. Plaza Constitución.
0: La Plaza Constitución.
1: En el Congreso de la República, a puertas abiertas. Todo lo que usted ve acá, y es una cantidad enorme de 50 empresarios que han llegado ahí. Y están.
0: Nos vamos al otro lado del set y por favor nos presentas a las personas que nos acompañan, si fueras tan amable, Augusta.
1: Ahí tenemos a Doris.
0: Doris, ¿cómo estás? Bienvenida.
1: Una gran
0: muy buenas
1: empresaria
0: tardes.
1: Que recorre el mundo con sus productos.
0: Doris, ¿cómo estás? Bienvenida, un placer tenerte en el programa.
2: Bien, buenas tardes, señor rector. De verdad, gustosa de estar en estas instalaciones y presentar los productos de Ayacucho, que tenemos lo mejor de gastronomía, agroindustria y artesanía, solamente en un solo lugar, en la Puerta del Congreso, para toda la población limeña, todos los también paisanos ayacuchanos.
0: Felicitaciones, Doris. Gracias. ¿Tú de dónde eres, Doris?
2: Mira, no, yo soy de Fajardo.
0: ¿Fajardo?
2: Sí, pero mire, a través del café y con el chocolate he tenido que recorrer ya a diferentes países. Hemos tenido ya premios, reconocimientos a nivel nacional e internacional. Es una satisfacción propia, es un estímulo también para nosotros para seguir adelante.
0: Felicitaciones, Doris, te lo mereces. Un personaje internacionalmente reconocida, con viajes al extranjero, llevando el nombre del Perú en el pecho. Y tenemos también al caballero.
1: Tenemos a un artesano amauta. Usted sabe, pues, que a los amautas se le denomina...
0: A los maestros.
1: A los que han trascendido, sí, en la historia.
0: Eso, eso.
1: Son ya, y el señor, bueno, ya tiene su... Un poquito mayorcito.
0: No, esa muchacha, ¿cómo decirle
1: está
0: mayorcito? Está muchachito.
1: A los nietos, a los hijos, ya ellos van continuando. Este señor.
0: ¿Cuál es el nombre del señor?
1: Telar, este es el telar que hace
0: esto.
1: El señor. Con sus manos.
0: Qué bonito.
1: Acá no hay máquina. Todo esto está hecho a mano.
0: ¿Qué tal trabajo?
1: Eso encuentra en la feria de la Plaza.
0: ¿Cuál es el nombre del caballero?
1: Marcelino.
0: Marcelino, bienvenido, Marcelino.
3: Bueno. Gracias por esta oportunidad. Yo soy Marcelino Ochoa Sosa. Nací en una comunidad campesina de Mipo, distrito Vinchos, provincia de Huamanga, departamento de Ayacucho. Yo desde niño, a los 16 años, me dedico a este arte, lo que es tejido sin telar. Bueno, yo de mi pueblo salí a los 12 años. Después terminé mi primaria en un pueblito rancha. Después de terminar, me vine a la ciudad, Huamanga, a continuar mis estudios secundarios, ¿no? En eso, para poder solventar mis gastos, tenía que buscar un trabajo. Después llegué a un maestro, a un taller, donde un maestro me enseñó este arte, lo que es tejido en telar. Mi maestro se llamaba Juan Curi. Él me enseñó todas sus técnicas, todo lo que sabía en el telar, ¿no? Desde ahí empecé con este arte. Salí a trabajar a diferentes talleres, también aportando mis técnicas, lo que me enseñó mi maestro. Así trabajé en diferentes talleres.
0: ¿Desde muchacho?
3: Sí, desde joven, a los 16 años, 17, 18, ¿no? Donde... Ya después ya estaba bien preparado, llegué al taller Familia Zulca, que ellos son más conocidos, en Barrio Santana. Y ahí también siempre aportando mis conocimientos, ¿no? Lo que es las técnicas.
0: ¿Me permites una pregunta, sí, por favor? Tú me hablas de técnicas, pero yo no tengo la menor idea. Yo con las justas puedo coser un botón, hermano, y veo esto, me parece impactante. ¿Cómo lo haces? ¿Cuánto tiempo dedicas a esto? ¿Qué técnica es la que utilizas?
3: Bueno, yo utilizo lo que es el telar a pedal, de dos pedales.
0: Ya, hay es una máquina, ¿correcto?
3: Sí, así es.
0: ¿Ya?
3: Una máquina artesanal, ¿no? Pisa, se abre, pasamos los hilos y ahí vamos formando los diseños, ¿no? De acuerdo que tenemos en el dibujo, ¿no?
0: Ya.
3: Como le decía...
0: ¿Acá qué materiales usas, por ejemplo, en este telar que tenemos en la mesa principal?
3: El material que utilizamos más que nada es en los tapices, lana de oveja, teñido natural. Para sacar nuestros colores utilizamos las plantas, el molle, la cochinilla, la tara, el nogal, el molle, todo eso, ¿no? Y también hacemos combinación de dos, tres plantas para sacar otros colores, ¿no?
0: Y estas figuras son humanoides, son personas, ¿no es cierto?
3: Así es. Ese manto es la réplica de los mantos de Paracas.
0: Uh-huh. De la cultura Paracas.
3: Sí, la cultura Paracas, estamos haciendo una réplica en el taller.
0: ¿Y esa que está en la mesa que tú tienes al lado? Ese es un bordado,
3: sí,
0: ¿no?
3: Sí, este bordado ayacuchano también es conocido. Para esto hacemos la base en el telar también. Después las figuras dibujamos y bordamos con aguja.
0: Precioso, precioso, felicitas. Y esos productos que tienen ustedes ahí en mesa, veo granola, veo también por ahí chocolates, ¿no? Es lo que van a ustedes a mostrar, lo que van a ofrecer. Ahí tenemos café, cacao, ¿qué es eso?
2: Café, un café. Sí, el delicioso café del Brian.
0: Qué bonito, ahí lo estamos mostrando para nuestros seguidores. Ahí está la bolsa del café. Y entre otros productos que veo, y es lo que se va a ofrecer en esta feria, ¿correcto? ¿Qué más hay por ahí, por favor?
2: Mira,
0: Dorisita.
2: Tenemos los chocolates ganadores en Francia. Y tenemos también los chocolates con endulzantes naturales, ideales para las personas diabéticas, para las personas que son de repente saludables.
0: Claro, que no tiene azúcar.
2: Sí, sí.
0: Correcto. Entonces, y esos chocolates ganadores de Francia, ¿qué tienen de particular que han tenido ese galardón francés?
2: Mire, este es el cacao que trabajamos, sobre todo desde el campo, nosotros cumpliendo todo lo que es los estándares de calidad para obtener un producto final, ¿no?
0: Felicitaciones, entonces, felicitaciones. Sí. Está muy, muy bien presentado. Uh-huh. Y Augusta, volvemos acá a la mesa principal agradeciendo a nuestros invitados que han hecho una descripción muy interesante de los productos y sobre todo lo que decía nuestro amigo, cuál es la técnica que utilizaba para estos mantos. O sea, pero qué paciencia, esto lo hace a mano.
1: Todo a mano. O
0: sea, hilo por hilo.
1: Y lo más importante, Héctor Felipe, el señor Marcelino da trabajo a las madres campesinas de ese pueblo. ¿Por qué? Porque él le hace sentar, tiene un lugar bien bonito y 30, 25 mamás están haciendo el trabajo que él está enseñando.
0: Él
1: y
0: enseña.
1: Todo, da trabajo a todos y todos mejoran su economía.
0: Claro, es
1: de
0: la
1: su
0: idea,
1: hogar.
0: Es la idea.
1: Eso es lo más importante para nosotros. Cuando el microempresario crece, se desarrolla, se reactiva la economía.
0: Sí.
1: Por ende, llega solito la paz social.
0: Y esa es la idea, ¿no? Que el pequeño empresario se convierte en mediano y luego gran empresario. Ese es el camino.
1: Ellos ya no están pensando, hoy voy a hacer huelga, voy a hacer paro. No tienen tiempo, porque tienen que
0: trabajar. Están chambeando, claro.
1: Están chambeando. ¿Y qué le pedimos al Estado? Al Estado solo le pedimos espacios importantes, uh-huh, como para poder promocionar y vender lo que hacemos. Entonces, no le pedimos ni dinero, Héctor Felipe, al Estado. Nuestro dinerito, nosotros invertimos todo para hacer todo el trabajo de la feria y vendemos.
0: Tengo entendido que la feria ya se inauguró el día de ayer, ¿correcto?
1: Sí.
0: ¿Hasta cuándo se quedan?
1: El día de ayer ya hemos estado en una inauguración apoteósica. Hoy día está lleno de gente porque es la comida, es la artesanía,
0: es una fiesta. Industria.
1: Ah. Una fiesta muy linda. Vamos a estar 26, que ya fue ayer, 27, 28 y 29. El día 29
0: hasta
1: tenemos
0: el viernes.
1: La clausura igual apoteósica, con regalos, con premios, que todos vengan para que coman, para que bailen, para que disfruten de esa fiesta ayacuchana, como lo hacemos en Ayacucho,
0: claro,
1: con los carnavales.
0: Ayacucho es un pueblo muy alegre, muy
1: así
0: alegre.
1: Es,
0: la Semana Santa en Ayacucho se las recomiendo, es hermosa. Y cualquier fecha del año, bonito clima, en Guanta, precioso, o sea, que la gente va y disfrute.
1: Sí,
0: esa es la idea.
1: Sí,
0: esa
1: pues,
0: es la idea.
1: De verdad, Héctor Felipe, les invito a todos nuestros turistas nacionales, a los limeños, visítenos a la Plaza Bolívar del Congreso de la República. Los estamos esperando con los brazos abiertos los 4 días. Van a bailar, van a cantar, van a bailar carnavales
0: eso,
1: con nosotros.
0: Eso, eso, eso.
1: Van a comer las chaplas, las guaguas.
0: Qué rica
1: todo
0: la chaplita.
1: Todo está en la Plaza Bolívar.
0: Está muy bien. Felicitaciones una vez más a los organizadores, a ti, Augusta, por ese entusiasmo, por compartir con nosotros la feria, invitar a todos nuestros seguidores. Y agradecerle a Doris y a Marcelino también. Muchas gracias. Que sea exitosa la feria. Marcelino, Doris, muchas gracias.
2: Muchas gracias,
3: gracias.
2: Muy bien. Sí, hacemos la invitación a todo el público limeño que nos visiten, que iban a encontrar la puca picante huamanguina ayacuchana, el pan chapla también ayacuchano, y artesanías, bebidas, la miel de abeja, el café, chocolate, desayunos instantáneos y de verdad toda la biodiversidad, incluido la música de la zona de Ayacucho, está presente en la puerta del Congreso. Visítenos.
0: Muchas gracias, Marcelino, muchas gracias.
3: Gracias. También invitaría a toda la población limeña, así también a a los turistas, visitantes de diferentes países que nos pueden visitar a observar nuestro trabajo que estamos ofreciendo en el Congreso de la República. Tapices, cerámica, piedra de huamanga, mate burilado, de todo eso, ¿no? Pueden observar y pueden conseguir, ¿no? Del taller al público, ¿no?
0: Gracias, Marcelino Augusto, muchas gracias.
1: Muchas gracias.
0: Éxitos totales.
1: Felipe, muchas gracias. Dios los bendiga a todos.
0: A ti y a todos los participantes. Muchas gracias por el día de hoy. Llegamos al final de esta edición del programa. Regresamos mañana a las 10 en punto para disfrutar de más contenidos, temas muy interesantes y sobre todo lo que particularmente identifica a PBO, la cercanía con su gente. Gracias, hasta el día de mañana.

1:55. 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
1: No a la importación, no a la importación. Justamente aquí estamos transmitiendo del puente de la provincia de Cabaná. No.
2: El gobierno convocó a gobernadores regionales y dirigentes arroceros a una reunión de emergencia en la presidencia del Consejo de Ministros. En medio del paro agrario y los

0: bloqueos registrados en varias regiones del país. La cita fue anunciada por el Ministerio de Desarrollo Agrario y busca abrir una mesa de diálogo frente a las demandas de miles de agricultores que denuncian pérdidas económicas por la caída del precio del arroz, el incremento del costo de fertilizantes y el ingreso de arroz importado. Las protestas se mantienen en regiones como Piura, Tumbes, San Martín, Huánuco y Arequipa, donde se reportaron bloqueos de carreteras, quema de llantas y restricciones en el tránsito vehicular. El Ejecutivo indicó que priorizará el diálogo para evitar una mayor escalada del conflicto y garantizar la estabilidad del sector agrario, mientras continúan las medidas de protesta en distintas zonas del país.
1: El Premier y el Consejo de Ministros se están reuniendo el día de hoy con la posibilidad de que 6 gobernadores regionales, incluido el presidente, el gobernador de Piura, están en esa reunión con la finalidad de que el día de hoy se esté emitiendo el decreto supremo que declare en emergencia nacional al agro peruano. Y eso es producto de la valentía de nuestros hermanos y hermanas agricultores de todo el Perú. Ese mérito es de nosotros, ese mérito es de ustedes. Y esa es la forma de poder hacer retroceder a un gobierno indolente frente al reclamo justo de los agricultores del Perú. Entonces, en ese sentido, está enviando a comisiones de alto nivel a las regiones de Lambayeque, a las regiones de San Martín, nuestros hermanos en la selva. Desde aquí nuestro saludo, nuestro abrazo combativo a esa gente agricultora de la selva peruana, que históricamente está reclamando beneficios. A la selva peruana le dijeron un tiempo, cambia la coca por el arroz, lo hicieron. Y ahora el Estado le dice, no siga sembrando arroz. ¿Qué mensaje le están dando? ¿Qué le están diciendo? Que regrese a la coca. Para meterles bala, para apresarlos, eso quiere el Estado peruano. Por eso los hermanos de la selva han dicho, no, continuamos sembrando arroz porque no queremos volver a la coca. Eso es lo que no dice el gobierno central. Y nosotros lo sabemos y tenemos que decirlo. Entonces, en el más alto nivel, las juntas de usuarios de San Lorenzo, Medio Bajo Piura, Sechura y el Alto Piura, vamos a asistir para escuchar a esa comisión. Pero no les vamos a aceptar nada de nada mientras no se dé el decreto supremo. Y por esa razón no estamos asistiendo a Lima el día de hoy, porque no queremos que debajo de la sombra de Palacio de Gobierno se cocinen cosas adversas. Ustedes nos eligieron para representarlos dignamente y no queremos ninguna negociación bajo la mesa. Queremos el decreto que lo publique en el Diario Oficial del Peruano. De esa manera levantaremos el paro nacional. Si hoy día sale, hoy día levantamos. Porque en la comunicación que hemos mantenido con la PCM nos han preguntado si sale el decreto, levantan el paro, ni bien vemos el decreto, nos estamos levantando. Esa es la consigna. Porque necesitamos hechos reales, estimados hermanos agricultores. Y qué bonito el ejemplo que se da en nuestra región, porque básicamente estamos sacando lo que queremos. Vamos a asistir, voy a asistir a esa reunión, también a una conferencia de prensa con Panamericana, porque básicamente se tiene que hacer sentir el sentimiento agrario. Compañeros, acá no hay juego. Podrán decir lo que quieran los enemigos del agro. Podrán decir cuantas veces se les ocurra cosas, pero no podrán torcer el brazo de aquellos dirigentes que somos cuajados en la lucha cierta, en la lucha leal a cada uno de nuestros hermanos agricultores. Está dicha la cosa, está tomada la decisión, y no hay quien nos cambie. Voy a encargar a don Praxis, a nuestros presidentes, a Paul, está don César, para seguir manejando lo mismo que hemos hecho durante estos 2 días. Con criterio, de la misma manera como se ha venido trabajando. Y un agradecimiento a nuestra Policía Nacional por estar comportándose a la altura de las circunstancias. Reiteramos, este es un paro pacífico. Este es un paro que no necesitamos violencia. Es un paro a la altura de los agricultores, de los que alimentamos a la humanidad, de los que alimentamos a la mesa nacional y a la mesa regional. Hermano de mi alma, iniciamos este paro avivando la fortaleza de hombres y mujeres. Y lo más importante, las mujeres que nos están acompañando. Tres y rap por nuestro paro nacional agrario. ¡Jijip! ¡Jijip! ¡Jijip! ¡Viva el paro nacional! ¡Viva el paro nacional! ¡Viva el Alto Piura! ¡Viva el Alto Piura! ¡Viva el Alto Piura! Ya, organiza, por favor, ahí. Sí, hay que organizar allá, muchachos. ¿Sí?
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1: Hay que hacer un llamado a otros compañeros que faltan. Sí. Hacemos un llamado a nuestros hermanos agricultores. Estamos a puertas de lograr el decreto supremo que establezca la emergencia nacional del agro peruano. Hermano agricultor, no solamente estamos pidiendo la declaratoria de la emergencia porque se nos ocurre. Te hago recordar, hermano agricultor, que en el tema de la pandemia el gobierno peruano sacó de la caja fiscal 61 mil millones de soles para entregarle a la gran empresa y a las agroexportadoras. Y a ti que me estás mirando en este video, hermano, no te dieron ni un centavo. Hoy le toca la hora al hombre del campo, al hombre agrario. Estamos pidiendo en la declaratoria de la emergencia un reactiva. Que tú tienes derecho, igual lo tengo yo, como todos aquellos que recibieron plata y no le devolvieron ni un sol al Estado peruano. Hoy, el Ministerio de Agricultura y la PCM, el Premier, señor Premier, usted soldado de la patria, que vistió el uniforme de la patria, nos dijo en la mesa del gobierno que no nos iba a traicionar. Pero créame, como ex miembro de las Fuerzas Armadas, me da pena usted, ministro. Porque un militar no miente, señor. Un militar no se burla de sus compatriotas. Y usted se está burlando más de 60 días de nosotros. Recuerde, cuando estuvo en la Escuela Militar de Chorrillos, seguramente ahí le metieron en su cabeza la lealtad, la fidelidad con el Perú. Recuérdese de eso. Ya llegó a ser general, ya es ministro, ya es premier, se olvidó de la causa noble, se olvidó de los pueblos que ha visitado cuando ha sido alférez, cuando ha sido capitán, cuando ha tenido la tropa en los cuarteles, se olvidó, general. Ya pues, hágase una general. La patria lo necesita. Estos agricultores, general, lo necesitan ahora. Ellos necesitan y de usted depende. El señor Balcázar le ha dado la oportunidad de ser ministro, de ser premier. No es cualquier...
0: El Poder Judicial amplió por 10 días la detención preliminar de los 6 presuntos implicados en el asesinato del alcalde del distrito 26 de octubre, Víctor Hugo Febre, ocurrido la semana pasada en Piura. La medida permitirá que la Policía Nacional y el Ministerio Público continúen desarrollando diligencias para esclarecer el crimen y determinar el grado de participación de cada uno de los detenidos. Como parte de las investigaciones, agentes de la DEVINCRI y representantes de la Fiscalía ingresaron al despacho municipal del Burgomaestre, donde incautaron agendas, documentos y copias de DNI de personas que habrían visitado al alcalde antes del atentado. Las autoridades buscan identificar posibles amenazas, reuniones o conflictos que permitan establecer el móvil del asesinato, que ha generado gran preocupación entre las autoridades y la población piurana. Un nuevo golpe al crimen organizado se registró en la región La Libertad. La Policía Nacional desarticuló a la presunta banda criminal denominada Los Miserables de Trujillo, integrada, según las investigaciones, por remanentes de peligrosas organizaciones delictivas que operaban en la provincia. El operativo se ejecutó en el sector El Milagro, distrito de Huanchaco, luego de un trabajo coordinado entre agentes de inteligencia y efectivos del DEPINCRI Norte, con apoyo del escuadrón de drones de la policía. Durante la intervención fueron detenidas 11 personas, varias de ellas con antecedentes por homicidio, extorsión, robo agravado y tenencia ilegal de armas. Entre los capturados figuran sujetos conocidos con los alias de Brandon, Diablo y Gordo, quienes estarían vinculados a actividades del crimen organizado en Trujillo. De acuerdo con la información policial, esta banda estaría conformada por presuntos exintegrantes de organizaciones criminales como los Malditos del Triunfo, los Canallas, los 80 y los Sicarios de Cuchillo. En poder de los intervenidos se hallaron 2 pistolas abastecidas con municiones de punta hueca, más de 40 cartuchos calibre 9 milímetros, municiones calibre 380, 6 cartuchos de dinamita, droga tipo marihuana, 9 teléfonos celulares y más de 9.000 soles en efectivo. Además, la policía incautó 6 vehículos, algunos de ellos con denuncias por robo o presuntamente utilizados en hechos delictivos ocurridos en la región. Todos los detenidos fueron trasladados a la sede policial correspondiente y son investigados por los presuntos delitos de tráfico ilícito de drogas, porte ilegal de armas y tenencia de material explosivo. La policía indicó que las investigaciones continuarán para determinar si esta organización estaría involucrada en recientes hechos de extorsión y sicariato registrados en Trujillo y otras zonas de La Libertad. Las autoridades de Loreto investigan la muerte de la abogada Elba Acosta Gutiérrez, de aproximadamente 45 años, quien fue encontrada sin vida durante la madrugada al interior de la piscina de su vivienda, ubicada en el pasaje Loreto, en la ciudad de Iquitos. El hallazgo se produjo alrededor de las 2 de la mañana, generando la rápida movilización de efectivos de la Policía Nacional y representantes del Ministerio Público. Peritos y agentes policiales realizaron las diligencias en la escena para recoger indicios que permitan esclarecer las circunstancias de la muerte de la profesional. Posteriormente, el cuerpo fue trasladado a la morgue central de Iquitos, donde se le practicará la necropsia de ley para determinar las causas exactas del fallecimiento. Hasta el momento, las autoridades no han descartado ninguna hipótesis y las investigaciones continúan en desarrollo. La situación de Machu Picchu volvió a generar preocupación luego de que la organización internacional New Seven Wonders advirtiera deficiencias en la experiencia turística de la ciudadela inca, considerada una de las nuevas 7 maravillas del mundo. En medio de este debate, el gobernador regional del Cusco, Werner Salcedo, cuestionó la gestión económica y turística del principal destino turístico del país y aseguró que, pese a los millonarios ingresos que genera, muy poco dinero se destina realmente a su conservación. Según indicó la autoridad regional, Machu Picchu recauda alrededor de 250 millones de soles al año por concepto de boletaje. Sin embargo, solo 7 millones serían utilizados para labores de preservación del santuario histórico. Salcedo sostuvo además que gran parte de los beneficios económicos terminan concentrándose en empresas privadas vinculadas al transporte, hotelería y servicios turísticos, mientras las comunidades cercanas continúan enfrentando problemas de pobreza y falta de infraestructura básica. Incluso señaló que en Machu Picchu Pueblo aún existen deficiencias en salud, transporte y organización urbana, pese al enorme flujo turístico que recibe la zona cada año. El gobernador aclaró que las observaciones realizadas por New Seven Wonders no apuntan al estado arqueológico del santuario, sino principalmente a la calidad de la experiencia turística, el servicio ferroviario, la sobrecarga comercial y la atención que reciben los visitantes. Ante esta situación, propuso la creación de una autoridad autónoma multisectorial para Machu Picchu, integrada por varios ministerios y autoridades locales, con el objetivo de mejorar la gestión integral del destino turístico. Salcedo reconoció que estas críticas internacionales afectan la imagen del Perú y de Machu Picchu a nivel mundial, aunque aseguró que el turismo en Cusco ya logró recuperarse y superar las cifras registradas antes de la pandemia.
2: Mediante la dirección desconcentrada venden las entradas, ya sea aquellas que requieren 24 horas, hoy que se ha elevado a 72 horas las ventas directas de boleto en Machu Picchu Pueblo, que lo hace el Ministerio de Cultura mediante la Dirección Desconcentrada de Cultura, y el otro que lo hacen virtualmente y que ya se han agotado las entradas. Frente a eso tenemos el problema del ingreso, que corresponde eminentemente al Ministerio de Cultura, que hace que nosotros tengamos que ver visitantes con largas colas, ya sea en la intemperie, bajo el sol o bajo la lluvia. Eso es lo que está cuestionando esta institución New Seven Wonders, y que en un tema oficial frente a lo que es la conservación, la restauración de Machu Picchu, está en manos precisamente del Ministerio de Cultura, en donde nosotros como cusqueños vemos cómo se recibe tan solo por las entradas 250 millones de nuevos soles y solo 7 millones es asignado para la preservación de Machu Picchu, algo que nosotros siempre hemos cuestionado. Y un segundo aspecto es cómo desde los privados ellos indican que tienen pérdidas que superan los 300 a 350 millones de dólares y que nosotros jamás hemos pedido tener injerencia sobre ellos, pero sí dicen algo fundamental. algo que los privados, especialmente los que viven en el centralismo que hasta ahora quiere gobernar Machu Picchu, New Seven Wonders les dice: creen la autoridad autónoma de Machu Picchu, Valle Sagrado. Y que yo lo he planteado desde hace varios años, desde el inicio de mi gestión, porque este problema no lo vivimos los últimos 4 años, lo vivimos los últimos 20, 25, 30 años, en el momento en que se comenzó a privatizar el transporte del tren, se comenzó a privatizar el transporte vial terrestre y se privatizó hasta el hotel de Machu Picchu.
0: La Municipalidad Provincial de Chanchamayo volvió a ser intervenida por representantes de la Contraloría General de la República, el Ministerio Público y agentes de la Policía Nacional en medio de investigaciones por presuntas irregularidades en la actual gestión edil. La diligencia se realizó en las oficinas de la Gerencia de Desarrollo Urbano y Rural, donde fiscales, policías y personal de control revisaron documentación administrativa, archivos físicos y equipos informáticos vinculados al manejo de recursos públicos y trámites municipales. Durante varias horas, las autoridades recopilaron información y procedieron al acrado de documentos y discos duros, los cuales serán sometidos a peritajes técnicos para determinar si existen responsabilidades administrativas o penales. Se trata de la segunda intervención realizada en las últimas semanas a la comuna provincial de Chanchamayo, encabezada por el alcalde Hermenegildo Navarro. La nueva diligencia ha generado preocupación entre la población, que exige transparencia y el esclarecimiento de los hechos que son materia de investigación. La jueza del Juzgado de Paz Letrado Mixto Transitorio de Paucarpata en Arequipa, Jenny Condori Fernández, logró que 8 hijos acuerden el pago de una pensión mensual de 1.715 soles para su madre de 94 años, quien permanece postrada en cama debido a su delicado estado de salud. La magistrada se trasladó hasta la vivienda de la adulta mayor, ubicada en el distrito de Characato, para realizar la audiencia de conciliación y garantizar su acceso a la justicia, sin poner en riesgo su salud por un eventual traslado. El monto acordado será destinado a cubrir los gastos de alimentación, atención médica y cuidados permanentes de la anciana, identificada como Josefina. Uno de los hijos, quien actualmente está a cargo de su cuidado, recibió además poder notarial para efectuar el cobro de la pensión. El proceso judicial había sido iniciado el año pasado junto a su esposo, quien falleció durante el trámite. La Corte Superior de Justicia de Arequipa destacó la intervención de la jueza como una medida excepcional, orientada a proteger a personas adultas mayores en condición de vulnerabilidad.
3: Bueno, esta mañana amaneció con nevada. Bueno, pero el ganadero siempre madrugando, son 5:30, pero ahí está ya. Junto con su ganado, ya queriendo ya hacerle comer. Así es el sacrificio del ganadero, ¿no? Ahí con lluvias, granizadas, hay viento, hay frío. Bueno, el ganadero siempre, por la pasión al ganado bravo, el sacrificio que tiene que hacer día y día. Ese es el amor, ¿no? Ahí observamos. Una bonita panorama. A la vez contento como ganadero, contento porque la panorama es pues única, ¿no? Una vez al año la nevada que se presenta es hermoso, ¿no? Observa este bonito paisaje.
0: El CENAMI emitió una alerta amarilla por precipitaciones de moderada intensidad en 10 regiones del país, donde se prevén nevadas, granizo, lluvias y fuertes ráfagas de viento durante las próximas horas. Según el organismo meteorológico, las precipitaciones afectarán principalmente zonas altoandinas, ubicadas por encima de los 2.800 metros de altitud, mientras que en localidades sobre los 3.800 metros se esperan acumulaciones de nieve de hasta 5 centímetros. La alerta comprende regiones como Junín, Cusco, Puno, Arequipa, Ayacucho, Huancavelica, Tacna, Moquegua, Lima y Apurímac. El CENAMI advirtió que las precipitaciones estarán acompañadas de tormentas eléctricas y ráfagas de viento de hasta 40 kilómetros por hora, por lo que recomendó a la población tomar precauciones, especialmente en las zonas rurales y de mayor vulnerabilidad.

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0: ¿Cómo están, amigos? Yo soy Fernando Calmel del Solar y estamos acá en La Realidad Real por PBO. Amigos, este fin de semana fue el debate de los equipos técnicos. Y es normal que en una elección existan ataques, sobre todo una segunda vuelta, entre un bando y el otro. El problema es cuando estos ataques lo único que buscan es deformar la verdad, deformar la realidad real. ¿En base a qué? A ideologías y a mentiras y mentiras que siguen y siguen repitiendo. La verdad, amigos, es que hace 25 años venimos siendo gobernados, no por un partido político el que hayamos elegido, ni siquiera para el Congreso, sino por una estructura y una sociedad entre la izquierda y los caviares que han controlado la burocracia estatal, sin importar quién sea el presidente y quién esté en el Congreso. Eso, amigos, es lo que debemos cambiar. Y vamos a los hechos. La gran mayoría de peruanos somos emprendedores. Tenemos un negocio. Alguien de la familia tiene un negocio. Y la gran mayoría somos informales. Ya lo hemos hablado acá muchas veces. El sistema nos obliga a ser informales. ¿Pero qué sistema? El sistema que ha sido diseñado por burócratas para encontrar en cada norma y en cada exceso un espacio para la corrupción, para evitar que nosotros progresemos y para ellos seguir teniendo el control total de lo que cada uno decide. Entonces, vamos al sentido común. Les pregunto, amigos, usted que tiene un negocio, que está taxeando, que tiene una bodega, ¿qué prefiere? ¿Un Estado simple, sin tanta burocracia, que no nos exija más impuestos, que no se consuman nuestros impuestos en planillas y que nos deje trabajar en paz, nos ayude a ser formales? ¿O un Estado que sea más grande, con más impuestos, con más burócratas, más amigos y que se roben nuestros impuestos y no solamente eso, no nos dejen crecer? La respuesta es de ustedes. Y esa respuesta, amigos, no define qué candidato es mejor. Esa respuesta no define quién les gusta más o menos o quién les cae mejor. Lo que define es si ustedes quieren que sus vidas mejoren a través de su emprendimiento o que estén peor. No se refiere, amigos, al presente. Se refiere al futuro. Al futuro de ustedes, de su desarrollo, de sus hijos. ¿Qué prefieren nuevamente? ¿Ser perseguidos por burócratas en todos los niveles que para todo le sacan una norma, un papelito, una ley? ¿O tener un Estado eficiente que le cobre a todos menos impuestos y que genere obras de calidad? Es muy simple, amigos. Tenemos que optar por la libertad. Tenemos que optar por la libertad y no por el partido político ni por el candidato, sino por la libertad para nosotros, para nuestros hijos, nuestros familiares, para poder salir adelante sin un Estado que esté atrás de nosotros. La realidad real, amigos, es esa. Es como les dije desde el principio. Hay muchas, demasiadas mentiras dando vueltas. Tenemos que evaluar claramente cuáles son las propuestas directas, reales, concretas, que nos benefician a nosotros como personas, como familia, como comunidad para el desarrollo, y quiénes son los que andan constantemente con mentiras, cambiando la versión de acuerdo a si es primera o segunda vuelta, si es que el asesor se llama tal o se llama tal. Esas son las cosas que tenemos sobre la mesa para menos de 2 semanas. Amigos, elijamos con el sentido común. Esa es la realidad real. 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Bueno, amigos, acá, como siempre y como todos ustedes, a pesar de los malestares, en la chamba, porque hay que chambear todos los días. Pero vamos a la primera nota y lo que está pasando con un paro agrario. Efectivamente, la Convención Nacional del Agro Peruano, CONVEAGRO, ha iniciado el día de ayer un paro agrario nacional indefinido, que es de, o sea, hoy día han cerrado Piura, Lambayeque, Arequipa, Puno y San Martín. Cerca de 20.000 productores arroceros, bananeros y de caña bloquearon tramos de la Panamericana. ¿Por qué? El reclamo de precios justos, reducción del costo de insumos y la declaratoria de emergencia del sector agropecuario tras 2 años consecutivos de caída de precios sin respuesta del Ejecutivo. A ver, amigos, todos tienen derecho a protestar, pero no a bloquear carreteras, no a libre tránsito. ¿Cuántas personas que están atracadas en ese tráfico que ustedes están viendo tienen la urgencia y la necesidad de llegar al otro lado? Porque están enfermos y tienen una cita médica, porque tienen que visitar a alguien que de repente está en sus últimos minutos de vida, porque simplemente tienen que llegar a sus clases o a su trabajo. La protesta nunca debe violar los derechos de las otras personas. Y amigos agricultores, a ver, entérense. El arroz, la caña y todos son insumos que se venden a nivel internacional. El Estado no puede controlar los precios, ¿ok? Sí puede evitar importaciones aceleradas o en exceso. Eso sí, lo vamos a ver más tarde. Pero si ustedes quieren que le bajen el costo de los insumos, eso no se hace apagando un botón. Quieren que los insumos sean más baratos. Exíjanle a sus alcaldes, sus gobernadores regionales y a sus presidentes con sombrero que ejecuten las obras de carreteras, puertos, vías y todo lo que genera progreso y desarrollo para que el transporte de los insumos sea más barato. Arranquemos por ahí. Arranquemos por ahí. Las cosas se bajan, los precios bajan cuando hay eficiencia del Estado. Pero ya que seguimos hablando de paros, tenemos ahora también los transportistas. No sé si se acuerdan, hace ya una semana y media estuvo acá uno de los dirigentes de transporte de carga pesada que anunciaban que si no se generaban los subsidios, este 2 de junio paralizado. Nuevamente, hay una diferencia entre paro, que espero que sea paralización de actividades, y bloqueo. Si los camioneros y los buses paran, simplemente paran y dejan a los demás transitar, perfecto. ¿Cuál es el reclamo? Que el combustible subió por la guerra en Irak, pero además por la crisis que tuvimos de camisea. Lo que piden ellos es que el gobierno les devuelva el impuesto selectivo al consumo. Desde acá hemos dicho que ese impuesto selectivo al consumo no debería estar cobrándose, no solamente a los transportistas, a ninguna de las personas que echan gasolina o diésel. Eso, ¿saben por qué no lo cobran? Porque los aliados caviares izquierdistas han engordado tanto el Estado de burócratas inservibles que no hacen nada, que necesitan más plata para pagar planillas doradas. ¿Sabes cómo se bajan los impuestos, amigos? ¿Sabes cómo se elimina el selectivo consumo para siempre? Teniendo un Estado eficiente. Teniendo un Estado limpio, eficiente, que trabaje por los peruanos y no por todas las lacras que los últimos partidos han dejado enquistados en distintos ministerios e instituciones. Pero, hablando de lacras, reapareció Antauro Hello Kitty Humala dando su apoyo a Roberto Sánchez. Total, ¿cómo es? A ver, escuchemos a Humala.
1: Se preserva la convergencia y el nacionalismo votará totalmente y en plenitud por Juntos por el Perú y la candidatura presidencial de Roberto Sánchez. Más aún, al ser el rival, la extranjera Fujimori Gucci, que fuera primera dama del terrorista de Estado, Alberto Kenya Fujimori Inamoto, huido a su continente asiático en plena rebelión etnocacerista de Locumba, octubre y noviembre del año 2000. 8. Antes que como persona, Antauro Humala, el nacionalismo converge y apoya como partido político a Juntos por el Perú, tal como lo hizo en la anterior elección con Perú Libre, Pedro Castillo, sin pedir nada a cambio. El indulto de entonces frustrado del castillismo para la liberación de los etnocaceristas nunca fue exigencia nuestra. O sea que el apoyo antaurista es por convicción ideológica. Los respectivos anuncios de asunción de cargos mencionados públicamente por el candidato presidencial de Juntos por el Perú, simplemente lo anotamos y lo agradecemos. No solo con Roberto, también con Pedro, ¿no? La seguridad de Pedro Castillo en la primera y segunda vuelta estuvo a cargo de los etnocaceristas. Bueno, los que habíamos recuperado la libertad, porque la mayoría estábamos presos, ¿no? Y ahora, en esta segunda vez, siguiendo nuestra línea coherente, apoyamos al candidato más cercano a nosotros y también que converge con el castillismo, porque con los castillistas nosotros también estamos en una convergencia.
0: A ver, el asesino de policías, sentenciado por asesinato de policías, en su famosa revolución de Locumbazo, que lo llevó al anda guailazo, viene a hablar y a decir idioteces, por favor. Lo que queda claro, amigos, es que Roberto Sánchez y Antauro Humala son exactamente lo mismo. Es lo mismo. No importa cuántas veces Roberto Sánchez diga no, con él no camino porque se está tratando de blanquear y limpiar acá cuando viene a Lima. Trabajan juntos, planean lo mismo. ¿Qué cosa? Destruir la empresa privada, cerrar el país y, como decía en el editorial, poner más reglas y más normas burocráticas para que usted no se pueda desarrollar. Por favor. Alberto Fujimori puede haber sido lo que sea, pero señor Humala, usted es un asesino de policías sentenciado y eso, no entiendo por qué no está con prisión permanente. Pero siguió despotricando porque, como hemos dicho, Roberto Sánchez ha armado para la segunda vuelta otra cara. No se ha cambiado la carabina, ha dicho no, yo no soy tan esto, se ha quitado un poquito el sombrero, ha dicho que con Humala no, y trajo ¿a quién? A Pedro Franque. Veamos qué dice Humala sobre Pedro Franque.
1: Franque es un individuo. Nosotros somos un partido. Y él es un individuo y nosotros somos un partido que, según las encuestas que siempre nos tienen bronca o como enemigos, como ellos de apoyo, representamos a la mitad del electorado que votó por nuestro candidato Roberto Sánchez, que obtuvo casi 2 millones de votos. Entonces, yo creo que está la respuesta, ¿no? Franque es una sola persona y el nacionalismo es por lo menos 1 millón de electores. Y yo la verdad lo lamento porque nosotros no somos sectarios. Nosotros sí podemos, los nacionalistas, compartir con la izquierda. Y yo sé que cuando hablamos de izquierda hay que hablar de muchas izquierdas, muchos sectores que se están sumando. Y nosotros simplemente somos convergentes y para nosotros está muy bien que se sumen. Nosotros no tenemos ningún problema. El problema lo pueden tener ellos, pero, repito, nuestro apoyo es como partido, no como persona. Y repito, nosotros, a diferencia de otras personas, no estamos por ningún cargo. Simplemente lo anotamos y lo agradecemos. Tal como sucedió la anterior vez con Perú Libre, que también apoyamos sin pedir nada a cambio. Ese es el estilo nacionalista, generoso, por convicción, ¿no? Nada más.
0: Ese es el estilo nacionalista por convicción. A ver, señor Antauro Humala. De acuerdo, pero Frank es un mamarracho. No sé si vieron el debate, pero lo dejaron, Carranza lo dejó clarísimo, porque inventan cifras. Dicen, no, cuando Pedro Castillo fue presidente, la economía creció. Señores, ¿cómo no iba a crecer si venía destruida en cero de la época de la pandemia gracias a Martín Vizcarra? O sea, si no hay nada y crece algo, crece un montón. Pero no bastó. Y seguimos viviendo lo que estamos viviendo por las malas políticas de ese momento económica del señor Pedro Franque. Pero, volviendo acá a Humala, nunca quieren cargo. Claro, de repente se quedó un poquito escaldado porque cuando hicieron su locumbazo, al que mandaron de Corea a París fue a su hermano Ollanta. Y ahí lo dejaron pudriéndose en la cárcel. a, señor Antauro, ese audio que salió y ese video que salió en una radio local de su hermano Antauro desde Corea como agregado militar de su hermano Ollanta, respaldando el Anda Guailazo. No se olviden, amigos, por si acaso, Ollanta Humala respaldó el Anda Guailazo y usted se hacía el héroe dentro de la comisaría de Anda Guailas después de haber matado policías. ¿Qué pasó? ¿También se picó con su hermano porque usted no le dieron el puesto? ¿Qué está esperando ahora? En la vida no hay lonche gratis, señor Humala. Finalmente, se pronunció Fernando Rospigliosi, el presidente del Congreso, sobre precisamente Antauro Humala.
2: Ese individuo, Antauro Humala, es un asesino de policías. Asesinó a 4 policías en el año 2005 en una asonada completamente absurda. Estos jóvenes policías pertenecientes al Escuadrón Verde solo cumplían con su deber y fueron matados, asesinados de manera espantosa y rematados cuando estaban aún con vida en el suelo. Este criminal, este asesino, salió libre por decisión de Castillo. Recordemos que no había cumplido su condena y fue puesto en libertad de manera completamente irregular. Y es increíble que a estas alturas ese sujeto siga tratando de participar en la política cuando su lugar debería ser la cárcel, de donde no debió salir. Él fue condenado en principio a 25 años de prisión y, sin embargo, en el gobierno de su hermano le bajaron la pena y luego Castillo lo liberó ilegalmente.
0: Bueno, no me tengo que coincidir con Fernando Rospigliosi nuevamente. Un asesino de policías. Y además mentiroso y todo lo que ya conocemos. Amigos, si usted es emprendedor, si usted está chambeando y quiere sacar adelante a su familia, ¿va a seguir cayendo en los mismos cuentos de los mismos de siempre? Y la famosa excusa es que no los dejaron gobernar. ¿En serio hay tanto poder que no lo dejan gobernar? Si Keiko Fujimori tuviese tanto poder, hubiese salido elegida una de las 4 veces, por lo menos, pues no. Por favor, amigo. Ya, dejemos eso de lado. Nos vamos a una pausa comercial y vamos a regresar para hablar del agro. ¿Qué está pasando realmente con el agro en el Perú? Nos vemos en unos minutos.
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0: Bueno, amigos, ya estamos de vuelta. 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Y amigos, estamos acá, abajo un amigo, Gabriel Amaro, presidente de la Asociación de Gremios Productores Agrarios del Perú, AGAP. Gabriel, qué gusto tenerte en el programa.
15: Un gusto estar contigo, Fernando, y con tu audiencia, un poco para conversar sobre el camino de desarrollo del Perú y el sector agrario peruano.
0: Por supuesto, Gabriel, porque además el agro peruano, que es uno de los motores principales y uno de los que más ha crecido, por temas coyunturales de la campaña, está siendo agarrado como piñata. Y piñata, como lo decía yo en el editorial, de mentira tras mentira. Y acá, amigos, vamos a dar las cifras y los hechos, como hemos hecho siempre, en protección de la libertad y de todos los emprendedores peruanos, para que no les metan cuento, mis amigos. Entonces, Gabriel, vamos un poquito. Se dice, hay una ley agraria que le da beneficios tributarios al agro. Eso es para los amigos de Keiko Fujimori. Ese ha sido el discurso del fin de semana. Cuéntanos un poco sobre esta ley.
15: Bueno, para empezar, esta es una ley que se aprobó el año pasado por el Congreso. Uh-huh. en dos votaciones del Congreso y aprobada además por el gobierno de turno, con aval del Ministerio de Economía, etcétera, etcétera, ¿no? Es una ley que proviene, como si mal no recuerdo, de 6 proyectos de ley, diferentes bancadas, diferentes tendencias políticas en el Congreso, que ha tenido como 3 años, creo, de discusión en el Congreso. O sea, no es algo que a alguien se le ocurrió y lo sacó debajo de la manga. Para empezar, ha habido discusión. La han llevado diferentes congresistas y presidentes de la Comisión Agraria a diferentes regiones. Se ha discutido con grupos de pequeños agricultores, con todo segmento, digamos, del sector de agricultura.
0: Y con bases sindicales agrarias. También, yo soy testigo, yo he estado en esas reuniones.
15: Evidentemente, ¿no? Con todos los actores. Y finalmente salió, como producto de esos 6 proyectos de ley, etcétera, salió una ley que fue aprobada y siguió todo el mecanismo parlamentario y del Ejecutivo, ¿no? Ahora, esta ley es una ley nueva, novedosa, que recoge, digamos, lo mejor para la agricultura de la ley de promoción agraria, que tuvo, como tú bien has dicho, mucho éxito, ¿no? Pero que además es una ley más potente porque incorpora una serie de elementos para ayudar a la pequeña agricultura, que es la mayoría, a la modernidad y a las cadenas modernas, tanto para el mercado local como para el mercado internacional. Entonces, eso para nosotros es fundamental. Nosotros, como digamos, como AGAP y representante del sector agrario a nivel nacional e internacional, lo que buscamos es que todo el sector agrario, no solamente el empresarial, no solamente la agroexportación, todo el sector agrario se desarrolle, sea más competitivo, sea más productivo y genere mayor beneficio económico y social para el país. Ahora, acá hay un elemento fundamental, si me permites.
0: Sí.
15: Esta no es una ley para los agroexportadores. Eso es una narrativa creada desde el punto de vista ideológico para otros fines.
0: Para destruir el agro, sí, directamente, por los comunistas, para destruir el agro. ¿Por qué, amigos? ¿Por qué? Porque una ley como esta, me estoy adelantando yo, lo que permitió el desarrollo agrario en el Perú ha sido generar cuántos puestos de trabajo formales se han creado a través del agro los últimos 20 años, Ariel.
15: Mira, por lo menos tenemos entre 1.800.000 y 1.900.000 empleos formales entre directos e indirectos.
0: 1.900.000 peruanos pasaron de la informalidad laboral a la formalidad en el agro, gracias al agro. Por eso es que a los comunistas no les gusta, mi amigo, porque tú quieres que siga siendo informal. Entonces, 1.800.000, directos e indirectos.
15: Así es.
0: Entonces, para que entienda, porque acá hacemos y vamos conversando, sí, porque la cosa es con manzanitas, amigos. La agroexportadora no paga la misma cantidad de impuestos que paga, no sé, el taller mecánico, o la pesquera, o su oficina, o mi empresa, porque yo pago impuestos completos. Pero al generar tal volumen de trabajador formal, los impuestos siguen llegando al Estado a través de distintos canales. O sea, el Estado no pierde acá.
15: Sí, pero acá hay un elemento importante para completar la idea, ¿ya? Esta es una ley que no es para el agroexportador, como algunos quieren. Esta es una ley para todo el sector agrario, para la actividad agrícola, la pecuaria, la agroexportación y la agroindustria, de todo tamaño, pequeñita, mediana, grande, empresarial, personal, etcétera. Todos los que están en el sector agrario están dentro del marco de esta ley.

0: peruano. Entonces, esta ley lo que busca es ese sector mayoritario que hay en el país, que es el sector agrario, que está en las zonas rurales, donde no llega el Estado con servicios, con agua, con desagüe, con planificación de ciudades, no llega completamente, ¿no? Entonces, dar un marco promotor para que se desarrolle la inversión ahí de todo tamaño y puedan llegar una serie de servicios a las zonas. Claro. La actividad agraria concentra el 57% de la actividad económica de las zonas rurales.
1: No, definitivamente. Definitivamente. Y eso es muy cierto lo que dices. O sea, amigos de la sierra, cuando les meten el cuentazo de que esto solo favorece a las agroexportadoras de la costa, no, ustedes también pueden, el problema es que los han obligado a ser informales, si fuesen formales, también podrían aplicar esta ley y tendrían los mismos beneficios. O sea, que si son formales, en cualquier parte del Perú, apliquen esta ley. Así de simple, una hectárea o las hectáreas que quieran. Y el gran problema del abandono del país, no solamente del agricultor, es la falta de desarrollo de infraestructura. ¿Por qué la sierra no es competitiva para agroexportación? Una de las grandes razones es porque no hay carreteras, no hay vías para sacarla, no hay aeropuertos para sacar la mercadería de manera directa y tienen que ir por unos caminos que ustedes los conocen mejor que yo, amigos, que se les pudre la fruta, se les pudre la verdura. ¿O sí, no?
0: Ese es parte del problema. Por eso es que la agricultura moderna y la atracción de inversiones se priorizó en la costa. Porque estaba cerca de los puertos, de los aeropuertos, de la carretera, ¿no? Hay un déficit muy grande todavía de infraestructura en la costa. Pero ya hay una serie de inversiones pequeñas, pequeñas sobre todo, y con empresas tractoras que están entrando a la sierra y a la selva, pero con mucha dificultad, ¿no? Entonces, si tuviésemos, por ejemplo, así como hay un plan de irrigaciones para la costa, para ganarle espacios de desierto para la agricultura, también hay decenas de proyectos pequeños para darle sostenibilidad al agua de la sierra, claro, y de los valles intermedios que no se hacen.
1: Sembrar el agua, que lo hablábamos además la semana pasada, amigos. ¿Se acuerdan que vino un ingeniero especialista en desastres naturales y que dijo que una de las maneras de evitar los huaicos era sembrar el agua? No solamente sirve para que no le caiga el huaico a su casa, sirve para que tenga agua y pueda cosechar todo el año, mi amigo. Así funcionan las cosas.
0: Y los valles interandinos son benditos. Claro. Tienen agua, tienen un clima espectacular, tienen a los productores que quieren seguir desarrollando la agricultura, pero le falta la facilidad de infraestructura, del agua y de vías de comunicación para poder estar conectados con los mercados y bajar sus costos logísticos, que es un tema fundamental para este negocio, en donde los márgenes no son muy grandes.
1: No, son chiquititos.
0: Y eso va a integrar, porque mira, imagínate tú, son 2.2 millones de productores agrarios en el Perú, de todo, pequeñito, mediano, grande. La mayoría son pequeños que están en una condición de pobreza, ¿ya? Pero imagínate tú si logramos integrar al pequeño agricultor a la agricultura moderna, a las cadenas modernas, al mercado moderno, que le dan más márgenes y son productos que pueden tener mayor cotización. Esas personas que hoy día son pobres pasan a la clase media rápido.
1: No, y no solamente pasan a la clase media, porque al final ser clase media, que pobre, al final depende de muchas cosas, sobre todo el tema económico, cómo lo miden. Pero empiezan a tener una mejor calidad de vida, empiezan a generar desarrollo, pueden progresar, se pueden asociar de una verdadera manera, no como fue la desgracia la reforma agraria que hizo Velasco en la dictadura nacionalista, que lo único que hizo fue repartir tierras y no ayudar a nadie. Y ese es gran parte del problema. Pero entonces la farsa grande es que lo están diciendo los amigos del sombrero, es que esto solo funciona para unos y no. Funciona para cualquier persona que trabaje en el agro y sea parte de la cadena productiva.
0: Así es falso, porque además cuando atacan a la agroexportación, ¿no? No quieren reconocer que si uno agarra los productos modernos, digamos frutas, hortalizas principales, ya por lo menos el 85% o un poco más del 85% son pequeñas unidades productivas menores a 5 hectáreas. Entonces se están atacando al pequeño productor integrado a la cadena moderna que exporta. Pero además, cadenas completas es pequeña agricultura, por ejemplo, en café, por ejemplo, en jengibre, por ejemplo, en cacao, en banano orgánico. Son cadenas completas de pequeña agricultura que son agroexportadores.
1: Por supuesto.
0: Y cortando la ley, cortando el beneficio, también se les corta a ellos.
1: Por supuesto, y acá un saludo.

0: mis amigos de Pacanguilla, que los he visitado yo, agroexportadores de banano, y no sé la cantidad de contenedores que botan, es una comunidad que saca y que están siendo perjudicados por las paralizaciones
1: de
0: ahora.
1: Sí, de altísima calidad, además, que el mundo
0: altísima espera. Calidad. Entonces, sí. Amigos, no hay ningún límite para que ustedes puedan enfrentar o aprovecharse de esta ley que es para todo el sector agricultor. ¿El límite se lo pone en quién? Sus autoridades locales, alcaldes y gobernadores regionales, que no les han hecho la carretera, que no les han hecho el puente. Ese es el problema. Y que le dan espacio al famoso acopiador, ¿no? Porque gran parte del discurso del agro es que el pequeño, un sol el costal de papa en la chacra y 10 soles en el supermercado, ¿no? Hola,
1: claro, ese discurso...
0: ¡La usura!
1: Ahora, ese discurso que por décadas los gobiernos no han podido resolver, uh-huh, sabiendo cuál es el problema y cómo se resuelve. O sea, el cómo sacar a un pequeño agricultor de la situación actual de pobreza, se sabe, uh-huh, cuáles son los gaps, cuáles son las brechas que tiene, qué hacer, porque además hay ejemplos en el mundo muy didácticos, ¿no?
0: Listo.
1: Entonces, pero lo que pasa es que parece que les interesa que sean pobres.
0: Es que es exactamente. Todos los ejemplos que generan desarrollo y riqueza van a favor de la libertad. Y la libertad es que usted tenga pistas y carreteras asfaltadas para poder sacar su mercadería sin necesidad de que solamente pueda salir en camión, que la pueda sacar ahí en su tigo, en su caldina, en su carrito que tiene por ahí. La pueda sacar usted, no se demore 16 horas en llegar al mercado, y pueda negociar usted directo, pero ¿quién no le hace las carreteras? Y ahí está el problema de la limitación del desarrollo peruano.
1: Y el Estado tiene que ayudar a resolver esas brechas. Por ejemplo, una gran brecha que tienen es el tema de asociatividad, uh-huh, que no tienen el conocimiento, la experiencia, etcétera, etcétera, para poder asociarse de manera correcta. Hay que ajustar algunas regulaciones también de asociatividad, uh-huh, para promover esto ahí, y capacitarlos para que puedan manejarlo como si fuera una empresa, uh-huh, ya sea una cooperativa, una asociación, ¿no? Etcétera, ¿no? Porque con eso van a tener poder de negociación. Porque uno solito que tenga 3 hectáreas, 1 hectárea y media o 5 no puede hacer nada, pero un grupo de 100, de 200 que tengan 300 hectáreas,
0: claro, 400 le paran, hectáreas. Le paran el macho a la copiadora, claro, ahí a la entrada del valle. No me la aguanta. Acá negocias el mismo precio a todo el valle. Y nada, que te llevas lo mejorcito y me dejas lo malo. ¿Pasa eso, amigos, o no pasa eso? Júntense en el propio valle y aprovechen.
1: Hagan su cooperativa, claro, ¿no? Pero además van a poder ahorrar en la compra de insumos, uh-huh, van a poder estandarizar sus procesos entre todos, van a poder planificar su producción, que hoy día no tienen acceso ni a información. Y por eso a veces hay momentos en que hay mucha producción y bajan los precios, por ejemplo, ¿no?
0: Que es algo lo que vamos a hablar en el siguiente bloque sobre los paros. Pero antes de ir al siguiente bloque, fue lo que pasó cuando Nadine Heredia se le ocurrió decir, la popular presidenta Luz Verde, la quinoa va a ser el alimento del mundo. Y la gente empezó a sembrar quinoa en la sierra, al final tenían que botarla porque nadie la pagaba.
1: Y en la costa también.
0: En la costa también.
1: Pero sin un verdadero acompañamiento para seguir las buenas prácticas agrícolas, sin temas de controles, por ejemplo, fitosanitarios. Entonces no se hizo una buena labor y una estrategia coherente como si lo tiene una agricultura moderna, por ejemplo. No,
0: y una cosa que decías de la asociatividad es que existe, y yo lo he visto, y ustedes, amigos, que seguro me han visto por ahí dando vueltas en alguno de los tantos lugares del Perú, lo hemos comprobado, es que las empresas más grandes que tienen la capacidad, digamos, las empresas que tienen capacidad de exportación, no más grandes, consiguen entre varios microproductores, los ayudan, los entrenan, sí, les dan capacidades técnicas, les dan insumos, les generan compra por volumen, por ende, precio más barato de los insumos, y al final la empresa exportadora es quien se encarga de exportar ese producto, que lo ha hecho una familia que tiene 5, 6, 3, 4 hectáreas, ¿sí o no?
1: Sí, y ahí es bien importante conversar un poco en detalle sobre la nueva ley agraria, uh-huh, porque no es una ley hecha y diseñada solo para la actividad agraria empresarial. Uh-huh. Es también una ley, y en su mayoría, creo que como un 70%, tiene elementos para la pequeña agricultura e incorporarla a la modernidad, varios elementos, uh-huh, ¿no? Que la van a ayudar, digamos, concretamente. Uno de ellos, por ejemplo, el tema del título de propiedad, permite formalizar... Y puede tener el pequeño agricultor que tiene una posesión y que haga agricultura dentro del marco de las normas, etcétera, tener su título de propiedad. ¿Por qué no? Si hace una actividad que necesita el país y que puede integrarse a una cadena productiva moderna y poder exportar o vender en un mercado local formal.
0: Definitivamente. No? Entonces, pero que pero es no igual que el título de propiedad de la vivienda, que el Estado no los quiere o lo hace demasiado complicado y nos mantiene a los peruanos viviendo de manera informal. Y eso lo hacen por burocracia y para poder extorsionarlo por votos, amigos.
1: Y además da seguridad jurídica a la propiedad de la tierra agraria. La ley te desarrolla toda la seguridad jurídica de la propiedad de la tierra agraria, tanto para el pequeño, mediano como el grande, para todo. Hay otro elemento fundamental que es un nuevo modelo de financiamiento de manera asociativa para promover que el pequeño agricultor de manera asociativa pueda tener planes ya, de desarrollo productivo, pero son créditos, digamos, apalancados de largo plazo, como lo que requiere la agricultura, que acuérdate que es cíclica, ¿no?
0: Claro, entonces, y ahora que se viene un niño, la agricultura es complicada porque está sujeta al clima, y el clima va y viene.
1: Y está sujeta a seguros, además claro. Ese préstamo, que no son préstamos puntuales que te dan a veces 7,000 soles, 10,000 soles, porque eso no le sirve al productor. El productor tiene ciclos de siembra, de cosecha, de poda, etcétera, y tiene que tener créditos de mediano plazo por lo menos, no de corto plazo como es ahora, ¿no?
0: Claro, para, aguantar la caída, recuperar en la subida y aguantar la caída, recuperar la subida y poder pagar ahí. No le puedes dar un crédito a si te dan a 12 meses y la cosecha sale mal, acá has quebrado, hermano, así de simple.
1: Entonces esto está con seguros, está con este tema de fideicomiso, o sea, es un diseño que todavía tiene que salir los reglamentos y todavía no salen. Y eso es vital para poder...
0: ¿Y quién no lo saca?
1: Bueno, este es un proceso que está trabajando el Ministerio de Agricultura, ¿ya? Y que está terminando de diseñar y esperemos que en las siguientes semanas pueda sacar una prepublicación para ayudarlos a ajustar o a mejorar.
0: ¿Pero desde cuándo están esos?
1: Porque la ley se aprobó el año pasado.
0: Ya.
1: Entonces ya estamos pues a mayo y ya deberíamos tener el reglamento, ¿no?
0: O sea, ya, claro, de nuevo, la burocracia haciéndole a ustedes, amigos, la vida imposible, burocracia totalmente absurda. Pero, Gabriel, nos vamos a ir a una pausa comercial para volver y hablar un poco ya de la coyuntura real, de lo que está sucediendo con los paros, y seguir hablando del agro y lo que ha generado el agro, que desgraciadamente los enemigos del progreso se lo achacan a nosotros, los empresarios, a usted, amigo, que es empresario, usted taxista, que seguro el día de hoy ha llevado a alguien, aunque no lo crea, acá en Lima, en Ica, donde esté, porque nos escuchan en todo el país, ha llevado a alguien que chambea palabra. Estoy seguro, se los ha puesto. Vamos a una pausa comercial y volvemos.
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4: No hay duda, en el Perú estamos bendecidos. Nuestra abundante tierra fértil, diversidad de climas y una inigualable sabiduría ancestral nos consolida como una potencia agrícola exportadora en América Latina. A nadie le quedan dudas que la agricultura peruana tiene enormes oportunidades de crecimiento sostenible. Por ello, diversas alianzas estratégicas apuestan por la convivencia entre la agricultura y la minería, otra de nuestras principales actividades generadoras de empleo. La agricultura es un motor de alto impacto económico. Basta con ver nuestros cultivos en los mercados convertidos en un festín visual y un homenaje a la fertilidad. Gracias a nuestros bravos agricultores, más de 34 millones de peruanos nos abastecemos a diario con variados alimentos. Como dijimos, nuestros cultivos nacionales son el resultado de una mezcla de arduo trabajo, tradición y tecnología moderna, crucial para la economía y la seguridad alimentaria. Actualmente, el desafío es potenciar el crecimiento de nuestros campos y desaparecer los mitos que aseguran que existe un conflicto entre la minería moderna y la agricultura. Se ha demostrado que la explotación minera responsable no agota ni contamina los recursos hídricos tan importantes para el desarrollo agropecuario. La agricultura nacional genera más de 4 millones de puestos de trabajo, lo que representa más del 20% de la población económicamente activa. Es evidente que la labor de nuestros campesinos es vital para la economía del país. Su esfuerzo en el campo ha logrado, por ejemplo, que el arándano, los espárragos y las uvas peruanas nos coloquen como líderes mundiales en exportaciones agropecuarias. 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
0: 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Y amigos, estamos de vuelta y estamos hablando de agro con Gabriel Amaro, presidente de AGAP. Gabriel, habíamos hablado del florazo, de la mentiraza que tratan de hacer pasar los comunistas diciendo que la ley del agro solo es para unos y que no, que en realidad es para cualquier persona, no importa el tamaño de lo que tenga, de una hectárea o mil, y pueda y trabaje en el agro. A todos les favorece.
1: A todos, no solamente a los exportadores, como mencioné, sino a los que se dedican a actividad pecuaria también, agrícola, a los agroexportadores, que hay de todo tamaño, claro, y en todas las regiones, y a la actividad agroindustrial también.
0: Claro, y debería favorecer no solamente al agro, sino también a la zona pecuaria y otras cosas que se pueden seguir explotando y que han desaparecido, muchas de ellas del Perú, porque criamos pollos, criamos chanchos, pero hay muy poco ganado vacuno y podríamos aprovechar esto para que se desarrolle. Pero hay lechero, no hay de carne. Pero bueno, a ver, Gabriel, ¿cuál es la situación, el paro que se está dando ahora? Están arroceros, gente de caña, siempre muy justito para las elecciones, ¿ya? Ahí me suena ese tufío de tratar de hacer bulla política. El problema es que el presidente es de izquierda, o sea que si hacen la de siempre y sacan a alguien disparado, le va a salir mal a Sánchez, por eso creo que todavía no disparan. Pero, ¿qué está pasando? ¿Por qué? ¿Por qué hay zonas del agro peruano en la costa, los arroceros? Yo siempre he preguntado, ¿por qué se siembra arroz en el desierto? Si el arroz necesita agua, ¿por qué no estamos sembrando arroz en la selva o en la ceja selva?
1: Bueno, esa es responsabilidad del Estado peruano, ¿no? Uh-huh. O sea, que tiene que determinar qué cosa, por ejemplo, en zonas desérticas tiene que sembrar otro tipo de cultivo, uh-huh, ¿no? O usar técnicas que te permitan ahorrar agua, ¿no? En la selva hay un montón de agua, uh-huh, y se puede utilizar para el tema de arroz, pero independientemente de eso, con la realidad que tenemos, sí tienen un problema los pequeños agricultores, ¿no? Primero, los precios bajan cuando hay sobreproducción. Uh-huh. Las estadísticas de Midagri dicen que más o menos se ha producido lo mismo que el año pasado. Okay. Sin embargo, hay más arroz. Uh-huh. Entonces, cuando tú tienes arroz, quiere decir que hay sobreproducción y baja. Acuérdate lo que pasó con el mango, con lo que pasó, claro, con el limón en un momento, con la papa también, uh-huh, en otras épocas, etcétera. Hay sobreproducción y bajan los precios. Ese es el primer tema. Pero que hay otro tema más estructural que ya se sabía y que el Estado no ha hecho absolutamente nada. Que un componente esencial de la estructura de costos de la agricultura es el fertilizante.
0: La urea.
1: Por ejemplo, la urea es el fertilizante más utilizado en la agricultura y sobre todo en el arroz, ¿no? Que podría llegar probablemente a un alrededor del 30% de la estructura de costos. ¿Qué pasa si ese solo elemento te sube más de 100%?
0: ¿Qué es lo que ha pasado ahora con la guerra de Irak?
1: Claro. Entonces, ¿qué sucede? Se comió todo el margen de utilidad.
0: Claro, te quiero.
1: Y encima hay sobreproducción, con lo cual baja el precio y perdieron todo su capital de trabajo. Ese es el gran problema. Entonces, pero a eso le sumamos otro elemento que viene justamente con el tema de la guerra, lo que está pasando en el mundo, ¿no? Que es la subida de los combustibles, que ha subido 80, 90, 100%.
0: Están en la tormenta perfecta.
1: Entonces, con eso, el productor de este insumo que necesitamos todos los peruanos, el arroz, y además es de muy buena calidad y que a todos nos encanta, ¿no? Tiene un tremendo problema porque ya no tiene la manera de pagar sus cuentas y no tiene la manera de continuar con la actividad agrícola, porque ya perdió el margen y perdió, sobre todo, ni siquiera cubrió sus costos.
0: Claro, ya está, o sea, ni siquiera es que no recupera, ya perdió y no tiene ni para la siguiente cosecha.
1: Sí, y lo sacan, los que están en el sistema financiero lo sacan, ¿ah?
0: Claro.
1: ¿Y entonces cómo se financian? Con créditos más caros, por lo bajo, por otro tipo de mecanismo.
0: Gota y cosas de ese tipo.
1: Entonces,
0: que te arriesgas
1: y esto es un problema no de ahorita.
0: Entonces, no, es un problema de siempre.
1: Es un problema que ha venido recrudeciéndose en los últimos meses. Han tenido, bueno, ¿cuántos ministros de Agricultura hemos tenido? ¿Cuántos presidentes hemos tenido? Entonces, ese problema, digamos, de tener inestabilidad política con 9 presidentes en 10 años, no te soluciona nada y te los agrava. Y uno de los temas que se están quejando con toda razón es que venimos meses con esto y nadie hace nada, y ha tenido que ocurrir ahora acerca de las elecciones, que eso es bien grave además, que explote pues la crisis, ¿no?
0: Sí, no. Y ahí nuevamente, amigos, o sea, como dice Gabriel Amaro, la incertidumbre del cambio y el cambio y el cambio del ministro que entra, sale, de exponer ministros que no sirven para nada. Para nada. Que no pueden tener la capacidad de predecir, nadie puede predecir una guerra. Pero ojo, el día que empezó la guerra, el Perú tenía que haber dicho, ok, nos va a afectar el tema de la urea. ¿Cómo hacemos? ¿Cómo trabajamos? ¿Subvencionamos, apoyamos la importación para tener reservas por si acaso? No sabemos cuánto va a durar. Le quitas el impuesto, el Estado nuevamente, impuesto para todo, impuesto para todo, impuesto para todo. ¿Por qué? Porque hay burocracia que se roba nuestra plata. Le quitas el impuesto y el de los combustibles, que yo lo he dicho acá, yo a mis amigos transportistas, yo los apoyo. Hay que eliminar el selectivo del consumo a todos los peruanos, no sirve para nada. Si saca la burocracia que no sirve, la plata sobra en el Perú, amigos. Entonces, ese es un tema. Y es falta de planeamiento y falta de tener un líder que pueda prever estas cosas y avisar con tiempo. Como dices, oye, por si acaso, el año pasado se cosechó arroz, no se vendió todo. Porque además el arroz es muy fácil de almacenar.
1: Sí, claro, claro.
0: Hay mucha gente...
1: Hay stocks.
0: Claro.
1: Y eso puede afectar la siguiente cosecha en función a cómo se comporta.
0: Porque hay gente,
1: ¿no?,
0: que tiene stocks de 5 años, 6 años. Hay gente que tiene stocks... Oye, no. Y eso tiene que hacer un Estado, ayudar a la gente. No quedarse callado, cobrar sueldos y largarse cada 3 meses. Y no es porque los votan del Congreso, amigos. Hay ese florazo también.
1: Ahora, acá hay un tema, ¿no? O sea, yo no le puedo echar ahorita la culpa al ministro, porque lamentablemente, como tú has visto, han durado muy poco los ministros.
0: Claro.
1: Lo que sí me consta es que están trabajando para una solución, pero se le está agravando el tema porque se están demorando, y no solo depende del ministro de Agricultura, depende también de otros ministerios.
0: Claro, siempre está el Ministerio de Economía, ¿no?, el Ministerio de Transportes.
1: Entonces, yo entiendo que es una situación compleja, pero hay un elemento adicional, ¿no? O sea, la agricultura no la puedes manejar con ideologías.
0: No.
1: La agricultura es un sector productivo, económico y que genera riqueza. Cuando se maneja un sector de este tipo con ideologías, lo único que consigues es el caos, la pobreza, la informalidad y la falta de inversión. Eso es lo que consigues.
0: Totalmente de acuerdo.
1: Entonces, en este caso particular, no se han ocupado desde antes que ocurre este problema, porque esto ya se veía venir hace meses, ¿no? Y ha llegado a un punto crítico que ahora te van a tener que resolver rápido con medidas urgentes, ¿no?
0: Claro, porque que haya subido la urea, ok, la guerra. Que haya subido el petróleo, la guerra, ya, no lo veían venir. Pero que haya sobreproducción de arroz, esa la tienes que ver desde que siembran, pues, mi hermano. O sea, no, dos dedos de frente, sentido común, por favor. Pero entonces, la falta de planificación y la ideología destruye, y destruye muchísimo, porque Primero, amigos, ya lo hemos dicho acá mil veces, le da una mentira linda. Le voy a quitar al rico para darle al pobre. Así le quites todo a los ricos, no alcanza a pagar a los pobres más de 3 meses. Y primero, el ocioso va a seguir siendo ocioso y nadie va a querer trabajar para subvencionar al ocioso. De arranque. Pero la ideología destruye tanto que durante el gobierno de Velasco Alvarado, el dictador Velasco Alvarado, el Perú tuvo que importar papa.
1: Destruyó.
0: Masivamente, amigo, masivamente. No papa para las papas fritas del McDonald's y de las comidas rápidas. No, para las del Baker y no. Papas para consumo diario. Porque quebró y destruyó la agricultura
1: peruana. Totalmente. La agricultura moderna, las cadenas productivas, todo. Y lo único que generó fue más pobres, porque ni siquiera a los pequeños que supuestamente iba a favorecer, ¿no? O a los trabajadores, también los quebró. Destruyó la industria. Y esto se fue recuperando a partir de los 90. Hoy día tenemos una industria que tiene un camino claro de desarrollo, y lo que tenemos que hacer es acelerar a ese pequeño que no está dentro de una cadena moderna, ayudarlo a que entre con las capacidades, financiamiento y todos los temas que ya se conoce. No hay nada que inventar. Hay que trabajar y hay que tener un norte claro. Pero nuevamente, esto no se hace con ideologías.
0: No, y hay, ¿no?, hay que trabajar además para generar mayor oportunidad de trabajo. Hay que terminar los grandes trasvases y empezar a sembrar agua en la sierra. Pero los grandes trasvases, Majes, amigos de Arequipa, por favor, Cáceres y Ica los tiene encarcelados. Y bueno, los siguientes gobiernos regionales no han hecho Majes Iguas, debería estar ya operando. Chavimochi, que tapa 3, Chinecas, Olmos, podría haber, ¿qué?, 1 millón más de puestos de trabajo formales si eso estuviese desarrollado, o más.
1: Más de 3 millones de personas empleadas formalmente, con capacidades también de movilización entre diferentes proyectos y regiones, con trabajo continuo.
0: Con trabajo constante, porque si el agro es secuencial, tú te puedes ir por la maravilla que tenemos de país.
1: Siempre, como pasa en todo el mundo.
0: Siempre,
1: ¿no?,
0: hay algo que, ya, se cosecha.
1: Así, claro, pasa, pero en todo el mundo. Es un trabajo, la mayoría es temporal en el agro, sí, y comienzan a desarrollar, pero tienen ingresos continuos.
0: Pero la diferencia del Perú es que te mueves dentro del Perú. En otros países que solamente siembran una cosa, la gente tiene que irse a otro país para seguir trabajando el agro. Acá no. Y lo que hay que hacer es sembrar agua. Grandes reservorios de siembra de agua. ¿Qué tenemos agua? Efectivamente, solamente el 2% de todo el agua que cae del cielo se guarda. 2%, amigos. No, por favor. Pues entonces, eso va a generar y podría generar millones de puestos de trabajo. Que ya se generaron y ha generado migraciones increíbles a nivel nacional. Uno va a la costa desarrollada por el agro, como Nuevo Chao, y un saludo a todos los amigos ahí, a la gente de Villacurí, a la gente de Ica y toda la gente que hemos estado en algún momento por ahí dando vueltas. Pero no hubo planeamiento de parte del gobierno. Y estos trabajadores que ahora ganan buen billete, porque el agro se paga buen billete, siguen en pobreza porque han tenido que invadir terrenos, no les ha llegado la luz, no les ha llegado el agua, el desagüe, no les ha llegado las pistas por culpa de los alcaldes y los gobernadores regionales. Entonces, de ahí se chapan también los comunistas a decir, no, es que el agro tira pobres.
1: Que ahí hay un problema, ¿no? O sea, la descentralización mal hecha, para empezar, en donde se dieron a los gobiernos regionales una serie de competencias e incapacidades, y el gobierno nacional se desentendió. ¿Te das cuenta? Entonces, el gobierno nacional es el gran articulador que tiene la obligación de acompañar esos procesos, si no es botar el presupuesto público al agua. Mira los miles de millones de soles que la Contraloría todos los años saca informes que se pierden en corrupción. Y el bienestar que podría tener las familias que trabajan en las zonas rurales no lo tienen, no les alcanza, o no tienen una educación completa y de calidad, no tienen acceso al agua, al desagüe, no tienen hospitales.
0: Porque,
1: ¿no?,
0: tienen que gastar en comprar el agua más cara del Perú, porque tienen que gastar en caminar por el cerro, el tiempo que pierden, tienen que cargar, amigos, y yo lo he visto con mucha gente, tienen, cuando llegan a las empresas agroexportadoras, ponen sus teléfonos a cargar para después, porque no tienen electricidad en sus casas. Y en la época de la pandemia, que yo visité, y muchos de ustedes se deben acordar, estuve por ahí en pandemia, era un desastre. ¿Qué falta? Porque, por ejemplo, Tierra Prometida en Ica, Expansión, Nueva Familia 1, o sea, Villacurí, tienen años como asentamientos. ¿Por qué no son formales todavía? Si ya pasó la ley. Ya.
1: Es la ineficiencia de los gobiernos locales y regionales y del gobierno nacional que no acompaña los procesos de desarrollo de su principal función, generar bienestar. O sea, ¿para qué recaudas o para qué generas tú un espacio productivo si eso no es, si eso no redunda en el bienestar de las personas que viven en esas zonas, ¿no? Entonces, es más, la corrupción hace que se invadan zonas y que se utilicen esas zonas libres para beneficiar a uno u otro, ¿no es cierto?
0: Claro.
1: Entonces, cuando va la inversión, tiene que hacer un tremendo esfuerzo para ayudar a dar los mejores o los beneficios que puedan, pero si no está acompañado por el gobierno local o regional para sacar el agua, el desagüe, las pistas, veredas, hospitales, que es su función, tenemos un problema finalmente social, ¿no? El caso de Ica, por ejemplo, hay un proyecto que es el proyecto Huancavelica-Ica, que va a irrigar tierras de Huancavelica, de pequeña agricultura de Ica, Villacurí, de Pisco y del Valle de Ica, pero también la industria, claro, ¿no? Y también va a dar agua potable a la ciudad.
0: A la ciudad,
1: ¿no?
0: De Ica.
1: El tema está en que ese proyecto tiene décadas y no sale. Y no hay nada.
0: Y no sale por un,
1: ¿no?
0: pleito absurdo. Y nuevamente, amigos, burocracia, alcaldes y gobernadores regionales y presidentes que creen que no, que la plata es de ellos, la plata es nuestra, es de los peruanos, los impuestos, la única plata que tiene el Estado es nuestros impuestos, y así como el agro que paga 15%, y hay muchos informales que no pagan nada, naranja guando, hay otros que pagamos 30% también, no importa. El problema es dónde está esa plata, por qué no está en hospitales, por qué no está en carreteras, por qué no está en pistas, por qué no está en colegios. No se trata de cuánto menos paga Juan, ojalá ninguno tengamos que pagar impuestos o paguemos todos poquitito. Eso sería lo bonito, que todos 15% de impuestos. ¿No lo quieren? A mí me encantaría. El problema, ¿qué tenemos que hacer? Que toda esta burocracia inservible empiece a trabajar, sea eficiente y se largue para su casa cuando no hacen absolutamente nada.
1: O sea, claro, porque es una traba para tener inversión y generar empleo y generar bienestar. Es un problema, porque acuérdate tú que esto es un marco promotor para equiparar al Perú con otros países. A muchos, o algunos, perdón, no les gusta la agroexportación y atacan a la agroexportación, pero, oye, todos los países del mundo exportan sus productos agrícolas, agrarios. Estados Unidos es el primero, pero también está Rusia, está México, está Brasil, está Chile, está Alemania, todos los países del mundo.
0: ¿Tú así vendiendo caña de azúcar?
1: Todos. Entonces yo no entiendo dónde han sacado que es mala la agroexportación.
0: No, son ideologías comunistas y además, amigos, ya para ir terminando, si tuvieses la carretera central bien hecha, pero además la carretera de la Libertadores Huari y todas las carreteras de penetración como autopistas, usted amigo en Ayacucho, en Huancavelica, en Apurímac, hasta Ucayali, en Pasco, en Huánuco, podrían sacar sus productos por una carretera, no tener que venir a Taloroya, bajar o por la Canta Calle. Oye, por favor, pues, exijamos que el gobierno haga lo que debe hacer y no seguir pagando sueldos, porque plata hay en el Perú, plata hay. Lo que pasa es que se la roban. ¿Quiénes? Los funcionarios de todos los niveles. Y ese es el problema, Gabriel. El empresario agrario, después del paro, para ya terminar, del 2020, ha tomado cada vez medidas más drásticas contra lo que yo llamo los emprendejos, que son ese que se hace pasar por empresario y que no respeta los derechos laborales. Se trabaja cada vez mejor con los sindicatos y con los trabajadores del agro, cada vez están mejor, o estoy mintiendo.
1: Mira, el sector agroexportador es el sector que más fiscalizado está de toda la industria, de todos. ¿Por qué? Porque además no solamente tiene que cumplir la ley local, todas las leyes locales, ambientales, laborales, tributarias y todas, sino que está sujeto a inspecciones internacionales de certificadoras internacionales en materia de calidad de producto, de procesamiento de producto, pero también en materia ambiental, laboral, social, etcétera, ¿no? Entonces, nosotros bienvenida a la fiscalización como corresponde, pero nosotros no avalamos ni aceptamos a aquellos que no cumplen pagando los derechos laborales y un buen trato a los trabajadores, ¿no? Eso es obligación de la industria y es obligación de todos los que tenemos una empresa o un emprendimiento.
0: No, y además a todos los trabajadores agrarios, si Si ustedes están trabajando para una empresa una empresa agroindustrial o agroexportadora, siempre pueden agarrar el teléfono de AGAP, llamar a AGAP y denunciar a la empresa que está cometiendo los delitos contra los derechos laborales. Y obviamente tienen que llamar a Sunafil y obviamente... Pero esto no es una guerra, amigos. Con más inversión privada hay más puestos de trabajo y eso lo podemos ver en todo el desarrollo agroexportador que se ha hecho y de agro en general en el Perú. Ahora, Gabriel, ojalá sigamos por ese camino y no destruyan el agro.
1: Sí, mira, la agricultura moderna es un modelo de desarrollo exitoso en el Perú que tiene todas las evidencias de éxito, ¿ya? Y que ha permitido generar empleo ahí donde no había, ¿no? Empleos totalmente formales con todos los beneficios. Entonces es un camino que tenemos que continuar, pero tenemos que acelerar el proceso de integrar a ese pequeño agricultor que hoy día no tiene la capacidad. Y para eso el Estado y el nuevo gobierno tiene una tremenda responsabilidad de acelerar esos procesos y trabajar de la mano con el sector privado para hacer más grande esta inversión, atraer más inversión y desarrollar más nuestras zonas rurales.
0: De todas maneras, Gabriel, muchísimas gracias, Gabriel. Hasta con otros, Gabriel Amaro, presidente de la Asociación de Gremios Productores Agrarios del Perú, AGAP. Amigos, ya saben, no se compren el TAN. Quieren destruir el agro porque el agro genera puestos de trabajo. Usted quiere que el agro rural, ese que tiene usted, que tiene su familia, quiere que crezca. Estas leyes también lo favorecen y el desarrollo tecnológico que traen las grandes empresas de agroexportadoras termina y debería llegar cada vez más rápido al agricultor rural. Si el Estado funcionase, ya lo entendieron, ojalá lo hayan entendido. Vamos a una breve pausa comercial y volvemos en unos minutitos.
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0: amigos, ya estamos de vuelta. 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Y amigos, estamos de vuelta. Y estamos acá ahora con Gustavo Nakamura, director de la Oficina Regional del Instituto de Estudios Americanos, CEUCEFAS. Gustavo, gran amigo además, qué gusto tenerte por acá en el programa.
9: Hola Fernando, un placer estar contigo, encontrarnos en otro espacio. ¿Sí?
0: Encontrarnos en otro espacio, para los que no saben, empezamos en la radio hace, en pandemia, 2020, ¿no?
9: Sí, en pandemia.
0: En 2020 empezó el primer programa, lo conducíamos juntos Gustavo y yo hace 5 o 6 años ya.
9: Sí, hasta que bueno, se acabó porque... Entró Pedro Castillo y todos se fueron.
0: Hasta que se acabó. Pero nada, siempre dando la lucha, siempre hablándole a los emprendedores, a los empresarios, a los peruanos, para buscar posibilidades de desarrollo. Gustavo, tú estás ahora director de la Oficina Regional de Estudios Americanos, CEUCEFAS. Cuéntanos un poquito, porque suena así bien rembombante, cuéntanos un poquito de qué se trata.
9: Bueno, somos un think tank, dutan, si quieres llamarlo así, que trabajamos en un centro de pensamiento, que trabajamos ideas, y desarrollamos programas de formación. Uh-huh. Concretamente hacemos estudios, formamos gente, cuadros políticos en la región, a nivel Hispanoamérica o Iberoamérica, uh-huh, desde España hasta toda la habla hispana, uh-huh, incluso Brasil, y trabajamos, como te digo, congresos, seminarios, informes, escribimos, uh-huh, estamos en el mundo de la academia, y formamos cuadros también antes de la política, por decirlo así, una previa antes que un joven entre a la política. Están en la universidad, uh-huh, los formamos, tenemos programas ya más de 6 años en España, pero regionalmente estamos solamente 6 meses, ya tenemos un curso, ya hemos dado formaciones, vamos haciendo 2 informes en la región y vamos avanzando poco a poco. Pero, claro, al final somos un think tank o dutan, una mezcla, que ya tiene el respaldo de un grupo universitario español privado, uh-huh, que pone los fondos para que esto sea posible.
0: Ah, con razón te digo contento, hay fondos, amigos. Pero bueno, a ver, entonces, ¿por qué es tan importante? Yo siempre, acá en el programa, ya, los amigos que me escuchan en la radio, los que me ven en YouTube, ya están, deben estar hasta cansados. ¿Por qué es tan importante involucrarse en la política, diaria por lo menos, y qué tan difícil es conseguir gente joven que quiera hacerlo?
9: Mira, en los últimos años en América Latina o en Hispanoamérica o en Iberoamérica hay una corriente de muchos jóvenes que quieren entrar a la política. El problema es que no saben dónde. Primero no tienen formación, porque en las escuelas universitarias están totalmente tomadas por la izquierda, ideológicamente, o la izquierda radical o los progresistas han tomado las universidades. Acá está el claro ejemplo. Uh-huh. Lo que estoy hablando, yo no podría hablar en una universidad a pesar de ser católica. Con esto hay que decir.
0: No, ya de católica
9: ya no tiene nada. Eso es la realidad. Uh-huh. Entonces, pero esto es en general en todo el mundo. En toda la región se pasa. Y estos jóvenes entran, quieren entrar en política. Lo que yo veo, hay una intención de muchos jóvenes de volver. Esto es un fenómeno que está pasando en toda la región.
0: De volver a la política.
9: Entrar en política, hacer activismo político. Algunos se dedican al YouTube, yo está bien. Son más, si quieres, influencers, lo cual está bien. Uh-huh. Pero otros desean entrar en la política activa. Ser congresistas, diputados en sus países.
0: Regidores
9: senadores. Entran. Y otros quieren entrar en el mundo de la academia.
0: ¿Y solamente con jóvenes o también trabajan con...?
9: No, también trabajamos gente ya que son políticos actual, ¿no? O sea, que son actuales. De hecho, en octubre vendrán un gran grupo de políticos de la centroderecha, de la derecha internacional. Y Lima ha sido capital, porque hay esperanzas de que todavía para octubre podamos tener algo para poder trabajarlo, pero
0: dicen,
9: bueno...
0: Dicen que la esperanza es lo último que se pierde.
9: Pero eso es un poco la situación. Pero sí hay, los jóvenes están interesados, Fernando, de entrar en política. El problema es que ¿dónde entran? Porque ahí hay un problema serio en varios lugares. En el Perú, el tema de los partidos políticos es un serio problema.
0: El tema de los partidos políticos en el Perú no existe. claramente no existen. Perú Libre ha recibido más de 10 millones de soles, sí, más de 10 millones de soles. Fuerza Popular ha recibido alrededor de 9, también por ahí. Y de ahí vamos bajando de acuerdo a cantidad de congresistas. Avanza País, Somos Perú, Juntos por el Perú. ¿Quién más ha recibido? Bueno,
9: todos los que tienen representación nacional.
0: Por supuesto que mis amigos mercaprontoreados, no me voy a olvidar de ustedes. Acuña y Pepe Luna también han recibido con APP y Podemos Perú. En teoría, para hacer formación de líderes, si tú haces una formación de líderes efectiva con esa cantidad de billetes, porque creo que el partido que menos le tocó fueron 2 o 3 millones de soles de tu plata, de mi plata, de la plata de los peruanos, porque el Estado no tiene plata. Con 2 millones de soles en 5 años, amigos, ¿cuánta gente puede lograr que sea de tu partido? Por lo menos una buena cantidad de gente.
9: Sí, o sea, lo que pasa es que ese financiamiento que tú hablas en el caso peruano, el 50% es gasto ordinario y el 50% es gasto para formación, capacitación y
0: investigación. O sea, 50% chorizo, porque es gasto ordinario. Gasto ordinario. Me voy de viaje, compro papel higiénico, pago la luz de mi partido. Me invento un local partidario.
9: Es gasto ordinario. Ahí entran todo lo que tú estás diciendo.
0: Bueno, es una vergüenza. Pero bueno, aún así, con el 50%, o sea, si te has gastado como Acuña, que te han dado más o menos 6 millones de soles a APP, te quedaron 3 millones de soles, ya pues calcula que por lo menos iba a sacar 500,000 de votos. Ni siquiera eso ha llegado a APP. O sea, no han formado nada más que sus billeteras.
9: Lo que pasa es que las formaciones van a regiones, dan charlas y acaba. Un buen hotel y listo.
0: Le pagan a un profesor, va, se hospeda el hotel, saca las cosas y así nos roban la plata de todos los peruanos.
9: Claro, cuando hay formas, sistema semipresencial, pueden entrar a cursos que en universidades se pueden dar. Hay diversas formas de que hacer esto y sostenible en el tiempo, porque tú puedes darle seguimiento al alumno. Nosotros, por ejemplo, en los últimos 5 años en España hemos hecho seguimiento cuántos han entrado a ser diputados autonómicos, cuántos han entrado a ser concejales o regidores, cuántos se han dedicado a la vida pública activa realmente, o cuántos están haciendo vida pública de políticas desde su profesión. Claro. Porque hay gente que es médico y hace
0: y
9: política.
0: Hace política, claro. ¿Sí? Pero a ver, amigos, antes de que empiecen a gritar, no, es que es el fujimorismo que se roba la plata. Los partidos políticos con representación en el Congreso reciben plata del Estado porque usted, tu amigo, votaste en el famoso referéndum sí, sí, sí, no, de Martín Vizcarra. Sí, Martín Vizcarra agarró de idiotas a muchísimos peruanos aprovechando la pandemia, hizo una campaña que nadie se enteró de qué era y con 70% se aprobó sí, sí, sí, no, tal cual recitaba este potencial genocida en el Perú. Entonces reciben plata no por culpa del fujimorismo, por culpa de Martín Vizcarra. Entonces, ¿por qué tienen los partidos políticos que recibir plata de nuestra
9: billetera? Ese es un gran cuestionamiento. Esto se da en varias partes del mundo, ¿sí? Yo creo que los partidos políticos, más que recibir dinero, y que les afecta al final, porque mira, la OMP está detrás de ellos, los castigan por malas rendiciones, cuando lo que es correcto, pero a veces por cosas absurdas. Entonces, y al final dices, los impuestos de los peruanos están yendo a financiar un partido cuando es una asociación civil también y podría tranquilamente buscar sus propios fondos.
0: Por supuesto, y además saquen pluma, amigos.
9: Y pueden ser más autónomos, así no.
0: Y de los 8 partidos que recibían financiamiento, solo han quedado 3, Juntos por el Perú también. 3, Renovación, Juntos por el Perú y Fuerza Popular. Los demás desaparecieron. Entonces, ¿qué? ¿Nos devuelven ese billete? Deberían, por lo menos, ¿no? Si ya desaparecieron, han hecho mal su chamba, que nos devuelvan la plata a los peruanos.
9: No, bueno, ya fue.
0: O sea, ya fue, ya claro, ya están contentos, ya. Y plata como cancha, como si necesitase más canchita, pero no importa, ahí andan los mercaprontuariados. Pero, a ver, Gustavo, tú además tú conoces mucho de educación.
9: Sí.
0: Has participado colaborando siempre como técnico en el desarrollo de planes de gobierno.
9: Sí, sí.
0: Y en este tema que ahora te trae a ti acá, que es la educación, no solamente política. ¿Qué pasa con la educación peruana que afecta tanto a todos los peruanos, a todos los que somos padres de familia, nos afecta tanto?
9: Mira, la educación peruana pasa por una crisis como toda la región, también vuelvo a decir, pero en el caso peruano nosotros hemos empezado a pontificar personas en el sector de educación. La último resultado de la prueba en la que ha salido, resultados, solamente el 30% de los estudiantes del Perú aprenden, o sea, entienden lo que leen y tienen resolución de problemas en el tema matemático. El 30%.
0: O sea, el 70% lo están estafando.
9: ¿Y hace cuántos años, Fernando, aumentamos el gasto en educación? Digo gasto, pues no sé hasta qué punto, y hemos aumentado el sueldo a los docentes. Por lo tanto, mi teoría es, no es que tú le metas más plata al docente, le pagues mejor. No digo, con lo cual no estoy de acuerdo. Estoy de acuerdo.
0: No, al maestro, igual que al policía, que a las Fuerzas Armadas. Yo soy partidario de que a los bomberos también.
9: Que gane muy bien.
0: Y los médicos deberían pagarles bien.
9: Que gane muy bien. Pero, entonces, ¿por qué no tenemos resultados? ¿Cuál es el problema? No están formados los maestros, no viene una buena formación. Esa es una teoría. La otra teoría es que nos han estado engañando. O sea, todavía seguimos el mito de que nosotros hemos hecho una gran reforma educativa. Acuérdate, tú has mencionado al presidente, expresidente Vizcarra, al señor Vizcarra, y acuérdate en su periodo, cuando las clases escolares no se abrieron 2 años, recuerda que antes muchos pontificaron a Jaime Saavedra como el mejor ministro de educación y lo siguen mencionando los medios. Sí, claro, y ahora está en el Banco Mundial.
0: Y perfecto. Lo único, como todo caviar, pues lo único que hizo fue meter la ideología de género, la transexualidad y todas esas estupideces a educar a niños menores de edad sobre temas sexuales, por favor.
9: Fue en los 3 años donde hubo mayor cantidad de gasto público en consultorías. Entonces,
0: Y empautan los medios, por eso salieron a defenderlo.
9: Entonces, más allá que él hizo un lineamiento, y eso la gente no lo tiene por qué saber, pero es importante, él hizo un lineamiento en base al informe McKinsey que salió en el 2011 en Estados Unidos. Y la gran reforma educativa que él planteó fue esa. Entonces, el problema es que hasta ahora no sinceramos las cifras. Yo lo que planteo, y siempre he dicho, ok, hay evaluaciones estandarizadas gratuitas que otros países lo hacen. El gobierno que entre, si tanto dice quieren mejorar la educación, que se comprometan a evaluar externamente los resultados de los aprendizajes de los estudiantes en 2 áreas, comunicación y matemática, y que nos comparemos con los OCDE, y el presidente de la República sale al frente a decir, ¿saben qué, señores? En los últimos 20 años nos han engañado.
0: Pero nos han engañado porque además en temas...
9: Pero es que es la única forma.
0: El presupuesto en educación ha aumentado, si no me equivoco, 3 a 4 veces.
9: Pero ¿en qué se gasta? ¿En qué? En gasto ordinario, otra vez.
0: En personal de planilla. Porque ni siquiera en el profesor, que el profesor sí está justificado si el profesor tiene buenas notas y sabe enseñarle a los niños que le paguen bien.
9: Acá tenemos que evaluar cuánta gente, no estoy en contra del funcionario público, y es válido que haya funcionarios públicos buenos, pero cuánta gente trabaja en el sector educación que son puestos innecesarios. Ojo, en los 90 habían 1,000 trabajadores en el Ministerio de Educación. Hoy se calcula alrededor de 7.500 hasta 8.000 hemos llegado.
0: 8.000 trabajadores en el Ministerio de Educación. Cuando hay computadoras, cuando hay inteligencia artificial, cuando los colegios son un desastre y no ha incrementado la capacidad de infraestructura, o sea, tenemos más gente trabajando por menos.
9: En Lima, en el Ministerio con 1.000 trabaja, funciona. El resto que se reparte el gasto a las regiones, no hay especialistas en las UGELs, que son los que hacen acompañamiento al maestro rural. No hay docentes. Es donde tienes que meter las balas, no en la cantidad de planilla en el Ministerio. El Ministerio no necesita tantos trabajadores, mucho menos, y consigues resultados. O sea, no necesitas...
0: Como todo, amigos, el exceso de burocracia metida por los partidos destruye la capacidad de que esa plata que es nuestra llegue a lo que nos interesa, nuestros hijos, nuestra educación, la educación de nuestros hijos, nuestra salud. Entonces, ¿qué hacer, Gustavo, en cuanto al sector salud? Dices tú que, primero, estandarizar que obviamente no pase lo que pasa siempre en el país. Que el mismo ministerio se evalúe a él. Claro. Porque eso ya, amigos, saben que es trampa. Es como si usted, taxista, puede hacerse su propia revisión técnica. Usted, que es honesto, va a chequear bien su carro. Pero sabemos que hay Pepe Selvío que no lo van a hacer.
9: Claro, la unidad de medición de la calidad está dentro del Ministerio de Educación. Tiene que salir. Evaluación externa de agentes internacionales. Punto. Se acabó. Listo. No es que no hay más. Fernando, o sea, tú no te puedes... Tú puedes autoevaluarte, pero tú no puedes evaluarte y decir que estás bien o estás más o menos bien. Tiene que ser otro. ¿Tú te imaginas que el mismo alumno se puede autoevaluar? ¿Pero tú te imaginas que el alumno se ponga la nota?
0: bueno, casi casi con estas políticas socialistas, comunistas, llegaron a que ya no puedes votar a los niños, que no puedes no sé qué, que tal.
9: Eso es un tema que
0: para
9: creo
0: generar
9: que...
0: una generación, para lograr tener una generación de niños y de personas no capacitadas.
9: Ese es un tema que se tiene que trabajar, y el tema de la formación cívica y ciudadana es un tema que en el país se ha alejado muchísimos años. Yo creo que es un tema no solamente formal, sino también a través de informalmente comenzar a llegar con formación para la gente en la historia real del Perú. Un tema es el tema del terrorismo.
0: Que es un tema que se han querido hacer los locos. Mucha gente cree que el terrorismo arrancó en los años 90 y que todo es culpa de Fujimori, cuando no, amigos, el terrorismo empezó muchísimo antes y empezó por las crisis que generó el desastroso gobierno dictadura, no gobierno de Velasco Alvarado.
9: Pero eso que acabas de decir, probablemente un chico de, yo voy a decir, de 35 años para abajo, desconoce totalmente.
0: No, por supuesto que no lo conoce Gustavo. Mira, ha sido un gusto, nos ha quedado corto el tiempo. El CEU Cefas, volviendo a eso,
9: sí.
0: Está ahora con charlas, con capacitaciones.
9: Sí, hacemos formación para los jóvenes, hemos hecho dos investigaciones que hemos difundido, y el próximo, ya después de julio, haremos dos más en la región. En octubre tendremos una formación iberoamericana de líderes políticos y de cintas en el Perú. Vendrán gente de toda la derecha internacional, ¿no? Como diría Pedro Sánchez, la internacional derechista, bueno, pues sí, van a venir. Tenemos derecho a reunirnos los que pensamos con las mismas ideas, igual que ellos se reúnen, creo yo, ¿no?
0: En el Foro de Sao Paulo y en el esto de Puebla. Gustavo, ¿y dónde encuentran ustedes el CEU Cefas, alguna persona, algún joven que esté interesado en participar en política, que no sea comunista, obviamente?
9: No, están las redes sociales del CEU Cefas, están los correos, ahí está toda la información. Y desde ahí, con gusto de ayudarlos, entrar en universidades, damos charlas a universidades gratuitamente, podemos hacer formaciones, presentamos los informes, o sea, hacemos muchas actividades porque queremos difundir justamente estas ideas que defendemos y que creo que toda la región defiende en el tema de libertad y democracia. Punto.
0: Bueno, definitivamente, muchísimas gracias, Gustavo. Ha estado Gustavo Nakamura, director de la Oficina Regional del Instituto de Estudios Americanos, CEU Cefas, ya saben, CEUCEFAS, para que lo busquen en internet. Y amigos, acá lo voy a decir siempre y lo voy a repetir todos los programas. No se trata de elegir al candidato o al partido, se trata de decir, no por el presente, sino por el futuro de ustedes y de su familia. ¿Qué quieren? ¿Más reglas? ¿Más Estado? ¿Más burocracia que se robe la plata? ¿O quieren mayor libertad, mayor desarrollo, mayor capacidad de progreso, un Estado ágil que nos ayude a salir adelante? Ustedes piensen sobre ello, más allá del candidato, más allá del partido. No la jugamos ahorita, y hay que ir pensándolo. ¿Qué es bueno para nosotros? ¿Qué es bueno para nuestro negocio? Y por supuesto, ¿quién miente? ¿Y quién no miente? Siempre hay datos y hay gente que le pica el ojo y dice muchas mentiras. Conmigo ha sido todo por hoy. Sigue Philip Matters ahorita nomás y mañana nos vemos también. 8:30 de la noche. Conmigo ha sido todo. Muchas gracias. Chao.

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0: 4 en punto.

Hola, hola, queridos amigos. Este es su programa Médico de Guardia. Soy el doctor Macé y tengo como invitada a la doctora médico otorrinolaringóloga. Hoy día vamos a hablar sobre dos síntomas muy frecuentes y que los pacientes suelen confundir y a veces los médicos que no son de especialidad también. La diferencia entre mareo y vértigo es importante.

0: Es importante esta diferenciación porque en base a un correcto diagnóstico está la solución. Entonces, una cosa es vértigo y otra cosa es el mareo. El mareo es la sensación de que no puedes mantener el cuerpo equilibrado, como que el piso se te hunde, como que hay una tendencia a irse a un costado, ¿no? Hay una inseguridad en la estabilidad. Ese es el mareo. Muy típico a muchas personas que viajan por primera vez en bote y como el piso se les mueve, muchos terminan arrojando, vomitando cuando tienen esa experiencia. El vértigo es diferente. El vértigo es la sensación de que o tú das vueltas alrededor de las cosas o al revés, las cosas dan vueltas a través tuyo. Hecho esa aclaración, vamos a pedirle al doctor El Zapadilla que nos diga todo lo referente a las enfermedades, molestias, dificultades con relación a lo que es el vértigo, ya aclarada la situación, pero la doctora El Zapadilla podrá incluso ahondar en esta diferenciación. Mi querida Elcita, todo el Perú te escucha, ¿cómo estás?
1: ¿Qué tal? Buenas tardes, querido amigo Armando Macé. Bueno, esta tarde estamos pues reunidos para poder conversar sobre lo que es el vértigo, ¿no? Como otorrinolaringóloga tenemos que el vértigo es un síntoma característico de algunas enfermedades que afectan el oído. Dentro de lo que es el oído, tenemos que es el oído interno, sobre todo, el que se encuentra comprometido en afecciones de este tipo.
0: Bueno, ¿cuál es la enfermedad vertiginosa que más llega al consultorio? ¿Cuál de las que podemos conocer en los textos de medicina, en el día a día, en la practicidad, ¿cuáles son las enfermedades que llegan a tu consulta por vértigo?
1: Bien, dentro de lo que es enfermedades productoras de vértigo, tenemos tres que típicamente van a provocar este síntoma. Tenemos en primer lugar el vértigo postural paroxístico benigno, la enfermedad de Menier y la neuronitis vestibular. Cada una de ellas con sus características particulares, ¿no?, que nos van a permitir, inclusive desde el momento que estamos realizando el interrogatorio al paciente, poder ya sospechar cuál es la causa que está originando este vértigo, ¿no? Dentro de lo que es que con mayor frecuencia se va a presentar, se encuentra el vértigo postural paroxístico benigno, ¿no? La llamada laberintitis, ¿no? Porque muchos pacientes llegan al consultorio mencionándonos, yo sufro de laberintitis, ¿no? Y para nosotros, los otorrinos, laberintitis es un término que no utilizamos, porque hablando puntualmente de lo que es laberintitis, es una afección muy grave, es una infección del oído interno que representa menos del 1% de todos los casos, ¿no? Y que se manifiesta con un cuadro muy severo de vértigo, compromiso del estado general, ¿no? Es una infección y que no es pues lo que llega a diario a nuestro consultorio.
0: ¿Y cuál es la que con mayor frecuencia llega a tu consultorio?
1: El vértigo postural paroxístico benigno, ¿no? ¿Cómo se presenta? ¿Cómo se caracteriza? Es un paciente que está muy bien. Y de pronto, posterior a realizar algún movimiento brusco, que no es algo tampoco extremo, que puede ser, por ejemplo, que está viajando en el carro y de pronto frena bruscamente y ese movimiento del cuerpo, o que está sentado viendo televisión y de pronto, o está leyendo y de pronto se da una cabeceadita y ese movimiento puede generar el vértigo postural. O también nosotras que vamos pues al salón de belleza, ¿no? Al momento de que nos reclinan para poder realizar el lavado de cabello, también es otro factor que puede desencadenar este vértigo. Y la característica principal es que se trata de un vértigo puro. Es vértigo, solamente vértigo, sin otros síntomas acompañados, que acompañen, ¿no? Y que este vértigo dura menos de un minuto cuando se presenta. Y como lo dice su nombre, vértigo postural por posición, paroxístico porque se presenta por episodios y benigno porque es totalmente benigno, no implica la presencia de algún tumor, ¿no? Se presenta pues cada vez que realizamos el movimiento. Giro la cabeza, presento el vértigo, 30, 60 segundos y luego pasa. Y se presenta con mayor frecuencia al momento que la persona se acuesta, que se recuesta y gira hacia la izquierda o gira hacia la derecha y aparece el vértigo cada vez que realiza ese movimiento.
0: Ok. Y finalmente, ¿qué nos puedes hablar sobre la enfermedad de Meniere?
1: Bien, la enfermedad de Meniere es otro síntoma, otra enfermedad, otra causa de vértigo periférico, ¿no? Dependiente del oído. La enfermedad de Meniere es el incremento de la presión de líquido que circula en el oído interno. Al igual que en la sangre, en las arterias circula la sangre y esta sangre mantiene una presión determinada, ¿no? En el oído también tenemos un líquido que va a circular, el líquido endolinfático, que mantiene una presión que es medida. Cuando esa presión de líquido se incrementa, entonces eso nos va a dar unas manifestaciones. Es una enfermedad crónica que se manifiesta por tres síntomas principales. Uno es el vértigo. Dos, la disminución de audición. Y en tercer lugar, la presencia de zumbidos o tinnitus, ¿no? Es una triada que caracteriza a esta enfermedad. Es una enfermedad que se presenta en forma ondulante, ¿no? Hace la crisis, pasa, pueden pasar semanas, meses, años y volver a presentarse. Generalmente, el zumbido es lo que precede al vértigo, ¿no? Es un vértigo de una duración aproximada de 20 a 30 minutos, intenso, y que al momento de examinar vamos a encontrar algunos signos que lo caracterizan, ¿no?
0: Nos llaman y nos preguntan si el zumbido en el oído implica un daño permanente, nos preguntan nuestros seguidores.
1: Sí, si hablamos nosotros de zumbido o tinnitus, ¿no? Es un síntoma que actualmente pues, se comenta mucho y aparece en muchas publicaciones en las redes sociales todavía, sobre todo, ¿no? Y que ¿qué cosa es en sí el tinnitus o zumbido? Es la sensación subjetiva de la presencia de un ruido allí, que puede tener diferentes orígenes, desde problemas a nivel del oído externo o inclusive la articulación temporomandibular cuando está fallando puede provocarnos un tinnitus. Un tapón de cerumen puede provocarnos un zumbido o tinnitus también, que es reversible, se realiza el lavado de oído, se retira el tapón de cerumen y problema resuelto. Problemas de infección, por ejemplo, a nivel del oído medio, una otitis media aguda, ¿no? En su fase aguda de dolor, de disminución de la audición, puede acompañarse también de zumbido o tinnitus, reversible totalmente. Y las causas principales de tinnitus se producen por problemas a nivel del oído interno, ¿no? El oído interno tiene una parte vestibular o del equilibrio y una parte de la audición. Esta disminución de la audición, en muchos casos, pacientes con problemas de presbiacusia, o sea, disminución de la audición a consecuencia del paso de los años, un desgaste del nervio auditivo, o personas inclusive más jóvenes que por efecto del ruido, la exposición a ruido constante, provocan una disminución, ¿no?, a nivel del oído interno de los cilios que poseen las células de esa zona. Y eso se acompaña de este síntoma tan común que es el tinnitus. En esos casos, por lo general, es irreversible. Todo el tiempo lo va a tener.
0: Ok, nos llama Carolina desde Barranco. Carolina, ¿cuál es tu pregunta?
2: ¿Es posible que un problema cervical produzca vértigo?
0: Ok, buena pregunta. Elsa Padilla La Rosa, conteste usted.
1: Sí, hay problemas cervicales que pueden provocar vértigo, ¿no? Por la misma irrigación de esa zona puede presentarse. Hay dolores, contracturas, ¿no? Cervicalgias que van a originar, pues, por la misma tensión muscular, pueden generar un vértigo a nivel de, en la persona, ¿no?
0: Así es, y con doble razón, porque recordemos que el cerebelo es otro órgano muy importante para ver todo lo que es orientación. Y como esas dos arterias que viajan por la parte cervical posterior, son arterias importantes que justamente van a irrigar al cerebelo. Así que totalmente es posible la pregunta, que esa sea una causa. Un problema en la cervical suele con frecuencia dar problemas de orientación y de vértigo. Seguimos entrevistando a la doctora Elsa Padilla Rosa. Estamos hablando sobre las enfermedades más comunes, sobre lo que es un vértigo, recordando que vértigo es la sensación que tiene una persona de que es la persona la que está girando alrededor de las cosas o que las cosas giran alrededor de uno. Recuerden la canción de Pedro Suárez Vértiz, Cuando la cama me da vueltas, y es porque cuando una persona está muy embriagada por licor, ¿no? Ocurre una vestibulitis por la gran ingesta de licor. Y así que lo pueden usar como recuerdo, que vértigo es cuando la cama me da vueltas. Así se acuerda para toda su vida. Tenemos una llamada. Jaime, vamos para Chincha, familia. ¿Cuál es su pregunta?
3: Buenas tardes. Mi pregunta es, fíjese, a veces siento un ruido, cualquier ruido que yo escuche, siento como un silbido bien agudo en mi oído. Y yo también tengo las cervicales que le tengo un poco delicadas, y cuando volteo así también y suena mi cervical, me sale ese ruido por el oído, un sonido bien agudo.
0: Okay, gracias, saludos por Chincha, y la doctora Elsa Padilla La Rosa nos da una respuesta.
1: Sí, problemas a nivel cervical pueden, pues, con el movimiento, por alguna tal vez compresión vascular, alguna arteria que puede estar siendo comprimida, puede provocar ese sonido, ¿no? Pero yo lo invitaría al señor a que se realice una audiometría, ¿no? Para poder evaluar su nivel auditivo y ver si existe algún compromiso ya de las células del oído interno que estén provocando disminución de la audición. La causa más frecuente de zumbidos es ese desgaste en las células del oído interno que afectan la audición de la persona, ¿no? Entonces, es muy importante realmente un chequeo por lo menos anual de la audición, y más aún en aquellas personas que por trabajo o por costumbres, ¿no? A veces por hábitos, están pues constantemente con audífonos, escuchando música o no sé, a todo volumen, ¿no? Se va a ver afectado. A la larga, todo ruido va a afectar el oído interno, va a deteriorarlo, va a degenerar en la muerte de los cilios que poseen las células y disminución de la audición y zumbido.
0: Elsa, nos preguntan si una infección al oído puede ocasionar una pérdida de la audición.
1: Sí. Si recordamos la anatomía que nos enseñan en el colegio, cuando llega el sonido, es captado por el pabellón auricular, viaja a través del conducto, choca con la membrana timpánica y allí hace conexión con los huesecillos, martillo, yunque y estribo, como una cadenita que nosotros le denominamos la cadena osicular, para llegar hasta el oído interno. Si esta membrana timpánica está inflamada por una infección, si esa membrana timpánica se ha perforado a consecuencia de algún traumatismo o por alguna infección, si esa caja del oído medio está llena de pus, de secreciones, entonces la transmisión del sonido no va a ser la adecuada. Esa continuidad de toda esa cadena para llevar el sonido hasta el oído interno se va a ver afectada. Y por lo tanto va a provocar una disminución de la audición.
0: Perfecto. Pueden seguir llamando. ¿no? A los teléfonos de PBO y hacer las preguntas a la doctora Elsa Padilla. Aprovecho que ella está presente. Elsa Padilla La Rosa es mi compañera de universidad, todos los años estudiando, y ella me dice: Armando, ¿has sacado alguna recomendación contra el tinnitus en la televisión? Ninguna. No olviden que hoy día, ¿no?, las personas de mal vivir pueden hacer maravillas con la inteligencia artificial. Y hay personas que han puesto mi imagen, incluso han simulado mi voz, porque eso se puede hacer con la IA, y están atribuyéndome recomendaciones para curar el tinnitus o para curar la glucosa, la diabetes. Eso es totalmente falso, así que no se vayan a dejar engañar. Yo, el doctor Armando Macé, ustedes me conocen, hace 17 años que estoy en televisión, nunca he recomendado ningún medicamento en especial que no sean los que están en los libros para algunos casos, pero no se vayan a dejar engañar, sobre todo si le dicen: deposite este dinero, ¿no? Entonces, tengan cuidado. Tenemos una llamada. Alejandra, ¿cómo estás? Alejandra llama de Miraflores, ¿cuál es tu consulta?
4: Buenas tardes, mucho gusto. Tengo tinnitus, pero no en los oídos, sino en el cerebro. Me han dicho que eso es tinnitus, entonces quiero saber si eso tiene solución, porque la verdad, el ruido va aumentando gradualmente va aumentando en volumen y me tiene desesperada.
0: Gracias, Elcita.
1: Sí, antes de poder decir si tiene solución o no, tenemos que hacer una evaluación, ¿no? Una evaluación, como le mencionaba al señor anterior, de Chincha, ¿no? Que se realice una audiometría, una timpanometría, y de ser necesario ampliar con otros estudios, sea propios de audiología o de repente por imágenes también, ¿no? No podemos así a priori decir si tiene solución o no tiene solución si es que no sabemos la causa.
0: Ok. Antes que se acabe el horario, yo les voy a contar una anécdota. Me fui a una convención a Miami, y el hotel que me habían dado para mi presencia estaba al frente del mar de Miami. Agarré mi toalla y, como el mar era una taza de agua y era tibio, estuve como 2 horas buceando, chapaleando en el agua. Cuando salí tenía un ruido espantoso que me preocupé, ¿qué ha pasado con mi oído? Llegué a Lima y me fui a buscar a mi compañero de estudios, a la doctora Elsa María, y le digo: doctora Elcita, tengo un tinnitus espantoso en este oído. A ver, vamos a revisarte. Y Elsa me hizo un lavado de oído y salieron unos tacos inmensos de cerumen. Las personas que tienen cutis graso como yo tienen mayor tendencia a ser sebo que cualquier persona la puede tener. Entonces, hay tinnitus que pueden ser provocados por tremendos tacos de cerumen en el oído. Y eso, con un buen lavado de oído, se acabó. Eso es cuando es por cerumen. Pero hay otras patologías que lamentablemente no tienen arreglo. Mi recomendación es: apenas tengas tinnitus, al día siguiente anda a buscar a un otorrino. Al día siguiente, no esperes 2 días. Vamos con la última llamada. Hola, buenas tardes.
5: Aló, buenas tardes.
0: José, adelante.
5: Quisiera hacerle una consulta a la doctora. A mí me sale mucha cerilla en los oídos. Quisiera saber de qué proviene eso.
0: Oh, ok, le sale mucha cera en el oído. ¿Qué puede hacer el paciente?
1: Bueno, como bien has mencionado, ¿no?, la producción de cerumen depende de la característica personal, ¿no? El cutis graso, ¿no? Hay cerumen que es así grasoso, ¿no? Y hay otro que es muy seco, a veces como membranas, como descamación, como si se pelase el oído. Bien, una medida que podemos utilizar, ¿no?, es el uso de glicerina líquida, ¿no? O aceite para bebé, si lo tenemos en casa, si no, un frasquito de glicerina, y aplicar 2-3 gotas, 2 a 3 veces por semana, con la finalidad de ir ablandando ese cerumen y facilitar su salida, ¿no? Y con un pañito o una toallita, colocarlo en el dedo y limpiar suavemente el oído, sin introducir nada al oído, ni hisopos, ni palitos, ni plumitas, ni llaves, nada, absolutamente nada debe ingresar a los oídos, ¿no? Ya en el caso de que con esta medida que les estoy compartiendo no se consigue una solución de el retiro del cerumen, pues estamos los otorrinos para poder evaluar y darle una solución, ¿no? Mediante un lavado de oídos u otro método para poder retirarlo.
0: Ok. ¿Algún teléfono WhatsApp donde te podamos ubicar el cita?
1: Bueno, al teléfono de Abdaic, que es yo estoy trabajando con...
0: Ok. ¿Te acuerdas cuál es el teléfono?
1: ¿No?
0: Bueno, ahora yo voy a dar el teléfono del consultorio de Abdai, porque Elsa Padilla es la otorrino de todos los artistas, cantantes, compositores del Perú. Es la otorrino de Abdai. Entonces, justamente porque son las personas que más necesitan de su oído, entonces ella nos acompaña para atender la audición de todos los cantantes del Perú. Bien, vámonos a un corte. Le agradecemos la presencia de la doctora Elsa Padilla La Rosa. Ahora busquen papel y lápiz. Ahora les doy el teléfono donde ubicarla. Permiso, volvemos.
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0: Bien, queridos amigos, ya estamos aquí y antes de empezar la plática, la charla, la conversación, la consulta con el doctor Jorge Jaime Mata, aquí un saludo para mis amigos de Trujillo y de Chimbote. Este sábado estaré en Chimbote desde las 8 de la mañana hasta las 12 del día y desde las 3 de la tarde hasta las 8 de la noche en Trujillo. Para cualquier cita, si quiere que yo los evalúe, los vea, le haga sus infiltraciones en columna cervical, lumbar, cadera, rodilla, hombro, tantos pacientes que tengo por esas ciudades, llaman a mi enfermera Rosa, la enfermera Rosita. 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Antes de acabar el programa, les voy a volver a dictar estos teléfonos. Y para las personas que quieran contactarse con la doctora Elsa Padilla, pueden llamar a este número, al 989-059-525. ¿Ok? Ahora, más tarde, vuelvo a dar los números por si alguien no los pudo anotar. Vamos con el doctor Jorge Jaime Mata, odontólogo de mucha experiencia, y vamos a ver cómo corregimos los dientes en mala posición. ¿Ok? Antes de que él empiece, les recuerdo lo siguiente. Es muy importante, demasiado importante, que las mamás y los papás no permitan que sus niños sean respiradores bucales. Se respira por la nariz, no por la boca. Y eso es muy importante porque si el niño abre la boca y respira por la boca, entonces los cachetes que tenemos acá, que son los carrillos, dejan de servir como molde. Y entonces es como que si tú quieres hacer en tu casa un queque sin molde. A veces un queque sin molde, el queque te va a salir todo feo, despanzurrado, horrible, oye. Porque el molde le da pues la redondez al queque, sale redondito. ¿Por qué? Porque tiene un molde. Igual, un niño pequeño, si por alguna enfermedad él no respira por la nariz y erróneamente respira por la boca, el niño abre la boca, respira por la boca y entonces los cachetes dejan de tener su función de molde y el diente sale horrible. Un diente apuntando para Tumbes, el otro apuntando para Tacna, uno salido para adentro, para afuera, y eso es bueno que ustedes lo sepan. Ahora sí, con esa introducción, el doctor Jorge Jaime Mata. Jorgito.
1: Hola, Armando, ¿cómo
0: estás?
1: Todo
0: el Perú te escucha.
1: Gracias, Armando, gracias por la invitación. Hiciste una buena introducción del tema. Y eso de la respiración bucal es una de las posibles causas que nuestros niños, nuestros hijos, puedan tener problemas de malposición dentaria. Porque ya habló Armando, el respirar por la boca hace que los maxilares se vayan deformando. Entonces ya sabemos si un niño de 3, 4, 5, 6, 7 años, cuando usted iba a la consulta y ese niño notamos que es respirador bucal, inmediatamente le decimos al papá o a la mamá, por favor, hay que quitar este mal hábito, este hábito de respirar por la boca, porque ya sabemos que ese niño va a tener problemas de malposición dentaria por el mal crecimiento de sus maxilares. Inmediatamente hay que hacer una interconsulta con su médico, con su pediatra, para que le evalúe. De repente está respirando por la boca porque no puede respirar por la nariz. ¿Pero por qué? De repente hay problemas de adenoides, de repente hay problemas de tabique desviado, de repente hay pólipos, todo el problema que puede haber en las fosas nasales, en las vías respiratorias altas, que impide que el niño respire normalmente por la nariz. Entonces tiene que respirar por la boca, pero esto hace que su maxilar se deforme. Ese es uno de los hábitos más frecuentes que ocurre en los chicos, pero también hay otros factores que hacen que nuestros niños tengan esa predisposición a la malformación de los dientes, a la malposición de los dientes. ¿Cuáles son estos? De repente niños de 3, 4, 5 años que están con el dedo en la boca, constantemente con el dedo en la boca. Si bien es cierto, esto en los bebés es algo innato, algo natural, en los bebés que se llevan el dedo a la boca, un bebé de 3, 4, 5 meses, eso es natural. Pero ya en un chico, en una niña, o un niño de 4, 5, 6 años que esté constantemente con el dedo en la boca, esto ya es un problema ya donde hay que trabajarlo también con el psicólogo, eso no es adecuado, eso no es bueno, porque también el hábito de chuparse el dedo también deforma los maxilares y ya sabemos que eso también es una posible causa de malposición dentaria más adelante, entonces de ahí hay que prevenir estas cosas. ¿Qué otro factor puede hacer que nuestros niños tengan problemas de malposición dentaria? Aquellos papás, mamás que todavía le dan a su niño el biberón o inclusive la lactancia. Hay mamás que le dan lactancia al niño hasta los 2 años, 3 años inclusive, ¿no? Lo engríen demasiado porque el niño no puede dormir y ahí están con el niño a su costado, pues lactando, entre comillas, porque el niño ya no está lactando, el niño lo hace ya por un mal hábito. Entonces hay que, como se dice, destetar al niño, al bebé, a los 6, 7, 8 meses, a lo mucho, 9 meses puede ser, porque la lactancia materna está recomendado hasta los 6 meses, 6, 7, 8 meses. Pero ya si tiene más de un año y sigue todavía con la lactancia, pues esa leche ya no le está beneficiando a su niño. Más por el contrario, está también deformando sus maxilares. Y más adelante ese niño, de hecho, que va a tener problemas de malposición dentaria.
0: Pregunta, ¿hasta qué edad puedes colocarte brackets?
1: Muy buena pregunta. Esa parte ya del tratamiento que vamos a hacer, ¿cómo tratamos la malposición dentaria? ¿Hasta qué edad se puede colocar los brackets? Hoy en día no hay límite de edad. Si bien es cierto, trabajamos la ortodoncia desde pequeña edad con la ortodoncia preventiva, ¿no? Ya los brackets y la parte de la ortodoncia, ya que en sí ya trabajamos con el tratamiento en sí, puede hacerse una persona adulta, joven, persona de 35, 40, 45 años, 50 años, si es necesario, se puede usar los brackets, Armando, sin ningún problema. Por eso hay que hacer previos estudios que le voy a contar más adelante.
0: Ok. Entonces, ¿qué otra indicación importante puedes darle a nuestros oyentes sobre la malformación dentaria?
1: Claro, estamos hablando de las causas, ya indiqué los respiradores bucales, niños que están con el biberón constantemente, hasta los 5 o 6 años con el biberón, niños que se chupan el dedo y también algo importante, papá, mamá que a veces descuidan a sus niños de pequeña edad y hacen que su diente de leche se malogre. A veces a los 4 o 5 años le están extrayendo los dientes de leche porque están malogrados. Eso también contribuye a que los dientes decididos que están al costado se comiencen a mover y cuando el diente permanente quiere educcionar en su época normal, que es entre a los 9, 10 años, las molarcitas, pues ya no encuentra el espacio adecuado y todo se haya deformado. Entonces ese diente permanente puede quedar retenido o incrustado en el maxilar superior o en el inferior porque no tiene el espacio para salir. Por eso hay que salvar los dientes de leche. Papá, mamá, por favor, llevarle a sus niños siempre a sus controles para su limpieza, su fluorización, para que esos dientes estén sanos y cuando llegue la etapa de cambio, que es a partir de los 6, 7 años, pues esos dientes cambien, pero dientes pues sin tener ningún tipo de daño, sin tener ningún tipo de caries, sin tener ningún tipo de infección. Eso para que el niño también contribuya al buen crecimiento y desarrollo. Mire, todas estas causas que le estoy mencionando que usted tiene que tener pues muy en cuenta para prevenir la malposición dentaria.
0: Nos llama Isabel. Isabel, ¿cuál es tu consulta?
2: Doctor Macé, buenas tardes.
0: ¿Cómo estás, hija?
2: Mi consulta es en el sentido si el doctor atiende rehabilitación oral para adultos mayores.
0: Preguntan si el doctor Jorge Jaime Mata hace rehabilitación oral para pacientes mayores.
1: Efectivamente, señora. Nosotros ahí en Odontoral tenemos todo un equipo pues especialista para poder rehabilitar a personas mayores. En este caso, por ejemplo, quien les habla, su amigo Jorge Jaime, es especialista en implantólogo, en implantología oral, y podemos colocar los implantes dentales a personas adultas jóvenes, adultos mayores. No hay límite para recuperar la salud bucal perdida. Así que si usted es una persona mayor, con todo gusto la podemos atender para rehabilitar su boquita. De repente con implantes dentales o de repente con una prótesis convencional como la que se sigue todavía utilizando hoy día. Pero lo importante es que usted recobre la salud bucal de forma inmediata.
0: Perfecto. Bueno, pueden seguir haciendo sus llamadas a los teléfonos de PBO y consultar con el doctor Jorge Jaime Mata. ¿Qué otro dato importante nos puedes participar?
1: Lo importante, nuestros amigos, ya usted detectó que su niño tiene una malposición dentaria, tiene sus dientes chuequitos, tiene así. Cuando usted va al especialista, cuando usted llega a odontal, ¿qué hacemos nosotros? Le enviamos una serie de estudios para evaluar el crecimiento de sus maxilares de su niño, para poder ver cómo está creciendo esos maxilares. Le hacemos una serie de radiografías, una serie de estudios, fotografías, modelos, y ahí vamos analizando el caso. Y luego le explicamos a usted de manera clara y sencilla qué procedimiento vamos a utilizar, qué tipo de bracket vamos a utilizar, cuánto tiempo va a demorar el tratamiento. Eso de manera clara y sencilla para que usted nos entienda, papá o mamá. Y que también el niño también preste atención, porque él va a llevar los brackets aproximadamente un año, año y medio. En el caso de los tratamientos y en sí, de un chico de 13, 14 años que vamos a utilizar bracket, vamos a utilizar los brackets convencionales, que son los que tenemos acá en la maqueta, que son los brackets metálicos, que son este tipo de estrellitas que van sobre los dientes. Ahora son ya mucho más pequeños, antiguamente eran mucho más, eran grandes, donde se notaba y incomodaba mucho a los chicos. Hoy en día tenemos estos brackets que son muy pequeñitos, que van sobre la cara de los del esmalte y no, prácticamente no se nota. Y para las personas mayores, que a veces me dicen, doctor, yo no quiero que se noten los metalcitos en mi boca, quiero algo más estético. También tenemos para ello los brackets transparentes, los brackets estéticos. Estos brackets prácticamente se mimetizan con el color de los dientes. Se mimetizan con el color de los dientes y prácticamente es una ortodoncia, que nosotros le decimos la ortodoncia pues estética, cosmética, totalmente transparente. Esta es una opción y muy buena para los pacientes, digamos jóvenes, adultos, que a veces no quieren utilizar este tipo de brackets convencionales. Pero ojo, hoy en día también tenemos una buena novedad, Armando. Y muchas personas de repente que nos están viendo, nos están escuchando, pues ya de repente se han averiguado la técnica de los alineadores bucales para corregir los dientes en mala posición. ¿Les explico un poquito más, creo que después de la llamada?
0: Sí, tenemos una llamada. Hola, buenas tardes.
3: Sí, buenas tardes, doctor Macé.
0: Te escuchamos.
3: Quería comunicarme con el doctor, el odontólogo.
0: Adelante.
3: Sí, buenas, doctor.
1: Buenas tardes.
3: Mire, doctor, yo verdaderamente soy una persona ya de 62 años, un poco que me he descuidado de mi dentadura buen tiempo, doctor, por el trabajo, por descuido quizás. Quería, doctor, tener una cita para que me revise, porque tengo ya las partes de las muelas, están picadas y he perdido algunos dientes. Y yo quería hacer una consultita, doctor, para ver qué se puede hacer, porque los dientes, la parte de los dientes sí los tengo completo, pero en la parte de abajo se me ha hecho como una rayita, así como una ranurita. Quería que me vea, doctor, quería consultarle, ir a su consultorio y hacerle unas consultas. Muchísimas gracias, doctor.
1: No cortes, dame tu nombre y tu apellido, tu primer nombre y tu primer apellido.
3: Sí, mi nombre es Jorge Cabanillas.
1: Josi Cabanillas. Ya para tener en cuenta, el día que vaya Josi te vamos a ayudar. Y esto pasa en muchas personas mayores, a veces por el trabajo, por el día a día, ya. Pues llevar a los hijos a los estudios, todo.
0: Hay que darle la dirección de tu clínica.
1: Sí, para que vaya y como no, sino que venía este comentario de que muchas personas mayores, Armando, a veces se han descuidado de su salud bucal porque se han preocupado más por los estudios de los chicos, la universidad, todos a veces descuidan su propia persona en cuanto a salud bucal. 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
0: Ok. Seguimos entonces. 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Perfecto. ¿Qué más? ¿Qué más podemos aprender el día de hoy, Jorge?
1: Hoy día, Jaime, para nuestros amigos, como te decía hace un momento, Armando, pues para aquellos que tienen su diente en mala posición y a veces no quieren usar los brackets metálicos, porque dice: doctor, no quiero que se me note esto, y también los brackets estéticos, aunque son transparentes, pero algunas personas dicen: no, doctor, yo quiero tener algo novedoso, ¿qué puede ofrecerme? Hoy en día la odontología moderna, la ortodoncia moderna, nos ofrece los alineadores. Estas férulas, que son de acetato, esta lámina de acetato, que son hechas a base de un sorgo en una computadora, van alineando los dientes de manera progresiva. Ventajas y desventajas contra los brackets. Que esto, de repente usted tiene una reunión en la noche, se lo puede retirar y puede ir a su reunión con toda comodidad, con todo confort. Luego regresa y otra vez tiene que usarlo. Estos alineadores es una alta tecnología, son hechos con unos software especializados de ortodoncia. Lo tiene que hacer el especialista en ortodoncia, ojo, especialista en ortodoncia, para que le explique a usted cuántos alineadores va a usar, porque estos son progresivos. Generalmente hacemos el diseño, escaneamos, tenemos el modelo del paciente en la computadora, hacemos el diseño y gradualmente vamos acomodando los dientes en la computadora y nos va botando una lámina. Esa lámina el paciente la usa aproximadamente 2 o 3 semanas. Luego cambiamos por otra lámina donde el software nos va indicando los movimientos de los dientes que se va haciendo de manera progresiva. Y así vamos cambiando estas láminas en 2 o en 3. Dime, hermano.
0: Nos llama César de Jesús María. Hola, César, ¿cuál es tu consulta?
4: Buenas tardes a los doctores. Quería hacer una consulta para ambas especialidades. Saludos a la doctora Elsa Padilla, que me atendió un par de veces cuando trabajaba en el Hospital Naval. La consulta es: yo tengo tinnitus, pero me han dicho que también puede ser por la mala posición del maxilar, de la mandíbula. Quería ver si ambas especialidades pueden responder.
0: El músculo que nos sirve para masticar se llama masetero. Es el músculo más poderoso que tiene el ser humano. Tiene una fuerza de masticación de 300 kilogramos, o sea, una fuerza terrible. Hay muchas personas tensas, preocupadas o cuando tienen pesadillas, que contraen ese masetero. Contraen con tanta firmeza y tanta potencia que terminan lastimando la superficie prácticamente de las molares y premolares. Eso no solamente altera a los dientes, sino puede generar en muchas personas, ¿no?, dolores de cabeza muy fuertes, producto de la liberación de energía. Y esto, hasta aquí va mi participación. Complementa el diagnóstico y el tratamiento el doctor Jorge Jaime Mata.
1: Efectivamente, Armando, muchas personas a veces confunden un dolor de oído, malestar en el oído, porque piensan que es el oído, van al otorrino, pero a veces el otorrino lo examina, todo está bien, todo está perfecto. Y el problema es en la articulación temporomandibular, en esa articulación que está por delante del oído, cuando usted abre y cierra la boca, tóquese ahí en esa zona, va a notar unos movimientos. Si usted escucha un ruido o si siente algún crujido al momento de abrir y cerrar la boca, quiere decir que esa articulación se está dañando. Generalmente cuando uno tenemos los dientes bien alineados, todo en orden, dientes completos, tenemos una serie de movimientos normales, ¿no? Pero ¿qué pasa cuando vamos perdiendo las piezas dentales? Los dientes se van perdiendo. Nuestra mandíbula tiene que hacer una serie de acomodos, una serie de movimientos para que usted pueda triturar los alimentos, para que los dientes puedan contactar. Entonces, la mandíbula se va a hacer su movimiento. Usted va a poder masticar sus alimentos. Pero ¿qué pasa con la articulación temporomandibular? Comienza a dañarse, comienza a alterarse. El disco, el ligamento, todo que tenemos en esa articulación también comienza a dañarse y comienza a producir unos dolores que irradian hacia la parte del oído y muchas veces se confunden con dolores a nivel del oído. Por eso es importante que usted siempre conserve en su salud bucal. Si faltaron piezas dentales, hay que reemplazarla. Si ese diente de repente por allí, como usted perdió los dientes, el del costado se comenzó a mover, hay que enderezar nuevamente ese diente. Si usted perdió un diente superior y no tiene el diente inferior, pues ese diente va a buscar contacto y se van a comenzar a desalinear todo su diente. Mire que comienza a haber todo un desajuste en su boca y eso va a hacer que usted tenga más adelante problemas en la articulación temporomandibular que se pueden confundir con dolores del oído.
0: Otra pregunta para ti, Jorge Jaime. ¿La mala mordida puede generar chasquido en la articulación temporomandibular?
1: Claro, justamente lo que estoy explicando, Armando. El desgaste de las molares o cuando uno pierde las molares hace que la mandíbula tiene que hacer una serie de reacomodos. Y ese reacomodo en la articulación temporomandibular desgasta el disco que está entre el cóndilo y el hueso del temporal, la cavidad donde se aloja el cóndilo, ¿no? Que es donde juega la mandíbula, y eso comienza a alterarse, el disco se va desgastando y comienza a sonar prácticamente, comienza ya a estar en contacto hueso contra hueso, y eso hace que también hayan chasquidos, ruidos en la articulación. Eso hay que tratarlo de forma inmediata, porque esos dolores que ocurren en la articulación temporomandibular cuando ya no hay disco, los ligamentos están dañados, es un dolor muy, muy fuerte y no se le desea a nadie.
0: Ok, bien, la pregunta del millón. ¿Dónde encontramos al doctor Jorge Jaime Mata?
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0: Bien, queridos amigos, han ustedes escuchado al doctor Jorge Jaime Mata, odontólogo de mucha experiencia y el director de odontoral. 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Antes de irnos a un corte, a mis amigos de Chimbote, lo que es Chimbote, Tortugas, Moro, Jimbe, Pamparumás, Nepeña, San Jacinto, el sábado estoy en Chimbote, ojo, temprano. Y a mis amigos de Otuzco, de lo que es lo que es también Casa Grande, lo que es Paiján, Trujillo y alrededor de San Pedro de Yoc, el día sábado por la tarde-noche estoy en Trujillo. Para cualquier cita que ustedes tienen que ver conmigo, llaman a mi enfermera, la señora Rosa, y el teléfono es el 967-700-871. 967-700-871. ¿Para qué van a venir hasta Lima? Lima está muy peligroso y hay demasiado tráfico. Mejor aprovechen que yo voy a Chimbote y yo voy a Trujillo y ahí los atiendo, ¿ok? Vámonos a un corte y volvemos.
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0: Bien, queridos amigos, atención, muchos de los seguidores de este programa saben que cuando yo termino el programa de televisión, continúo varios minutos más, pero para las redes, ¿no? Eso siempre ocurre así y siempre será así. El día de hoy me tengo que ir temprano, por eso pido las disculpas a todos mis seguidores de las cinco plataformas que nos ven también, porque hoy día es el Gran Premio Nacional de la Música. Este es el momento cuando las tres sociedades de música que hay en el Perú, UNIMPRO, SONIEN y sobre todo ABDAI, la más antigua, premian al talento, el mejor cantante de cumbia, de balada, de folclore, de vals, el mejor disco. Y hoy día es la premiación en el Gran Teatro de la Nación y tengo que estar ahí temprano porque me honra el hecho de ser yo presidente de toda la Cámara. O sea, el hecho de ser yo presidente de toda la Cámara, o sea, de las tres sociedades. Y es por eso que el día de hoy

0: los hermanos de EP y todos. Y este, es por eso que no voy a poder acompañarlos hoy día después de este programa. Finalmente, para decirles atención, dos cosas. Si ustedes ven en el internet que están utilizando mi cara, anunciando remedios, no crean, eso es falso, eso es mentira, eso se llama inteligencia artificial y no se vayan a dejar sorprender porque ya hay mucha gente que yo he visto incluso que usan mi rostro, mi cara, incluso mi voz para anunciar medicamentos que no funcionan y que obviamente yo no estoy recomendando, no se vayan a dejar sorprender. Y finalmente, a mis amigos de Chimbote, el día sábado temprano estaré en la calle Elías Aguirre 238, edificio empresarial Alfa en Chimbote Viejo. Ahí voy a atender de 8 de la mañana a 12 del día, 4 horas. De ahí me voy a Trujillo. Y estaré en Trujillo de 3 a 8 de la noche en pasaje Torre Tagle 183 a la altura del canal 6 de América Televisión de Trujillo. Cualquier cosa, llaman a este teléfono para yo poderlos atender en sus infiltraciones, ecografías, consultas. Llaman a la enfermera Rosa. 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Nos vemos mañana. Chao.
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0: Queridos amigos de todo el Perú, bienvenidos a un programa más, una versión más de tu programa Detrás de una Canción. Este es un espacio producido por Abdai, donde se invitan a nuestros autores, compositores, arreglistas, intérpretes, toda la gran familia musical del Perú. Abdai, Sonien, Unimpro, todos entrelazados, ¿no? Luchando por un sueño, por sacar adelante nuestra música, viendo los grandes talentos que tenemos en nuestra patria. El día de hoy vamos a presentar a un joven cantautor que tiene canciones muy bonitas, que ha tenido oportunidad de grabar en el extranjero. Y bueno, nuestro equipo de producción nos ha preparado su perfil. Adelante, control.
1: Desde el oriente peruano surge una voz que lleva la esencia de nuestra tierra en cada nota. Él es Ismael Flores, un artista completo que descubrió su magia a los 12 años y que ha recorrido el mapa musical palmo a palmo, desde los escenarios tropicales de Madre de Dios, pasando por los cueros de las tumbas hasta las aulas del Conservatorio Nacional de Música. Su versatilidad y respeto por el escenario lo convirtieron en la voz de las orquestas más prestigiosas del país y en el respaldo vocal de estrellas internacionales como Handy Feliz y Carolina Lao.

Después de recorrer los mares del mundo y conquistar públicos de diversas nacionalidades en las líneas de cruceros más importantes, en el 2018 el destino firmó su sentencia. Hora de regresar.

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1: Bravo, bravo, bravo, bravísimo. Esta noche tenemos a un súper invitado, a don Ismael Flores. Le digo don porque estar en la música a estas alturas, haber grabado en el extranjero, implica ya un recorrido importante, porque en la música muchos son los llamados, pocos son los elegidos. Y aquí un elegido, la música lo ha elegido a él, le ha dado son, saoco, le ha dado clave, le ha dado un timbre de voz muy apropiado para la salsa. Con ustedes, Ismael Flores. Mi querido Ismael, bienvenido a tu casa.
2: Buenas noches, don Armando. Muy contento de compartir este momento y de darme a conocer un poquito, ¿no?, con el público de este lindo programa.
1: Bueno, el público querrá saber quién es Ismael Flores, dónde nació, cómo se llamaron sus padres, su familia, su infancia. Hasta ese trecho de tu vida, cuéntanos.
2: Ah, muy bien. Nací aquí en Lima, Perú, en el distrito de Pueblo Libre. Mi infancia la pasé viajando un poquito acá en Lima, viajé a Cusco también y viajé también a Madre de Dios, es la tierra de mi mamá, que en paz descanse. Los viajes eran por motivos del trabajo de papá. Pero bueno, desperté musicalmente a los 12 años, empecé en un concurso de canto en el colegio y dicho concurso pues era acompañado por una orquesta en vivo. Y esa misma orquesta me propuso y me dijo: hey, ¿quieres venir a cantar con nosotros? Y bueno, así empecé, 12 años.
1: ¿Te acuerdas, el nombre de tu colegio, cuál fue, cuál era?
2: Mercedes, Las Mercedes, en Puerto Maldonado, Colegio Las Mercedes.
1: ¿Y te acordarás del nombre del grupo que te dio la oportunidad para cantar con ellos?
2: Por supuesto, el grupo se llamaba Marshall.
1: Marshall.
2: Sí, creo que es la marca de sonido, ¿no? De, sí. De las guitarras, me parece.
1: Claro, claro, sí, que sí. Sí. Bueno, y al principio, ¿cómo hiciste para que tus padres te dieran permiso? Porque a los 12 años, cantar, viajar, ensayar, y que en esos tiempos como que los padres son un poco recelosos, ¿no? Porque los padres generalmente creen que la música es el preámbulo del infierno, hay muchas cosas raras, mucha indisciplina, mucho licor, muchas cosas. ¿Cómo hiciste para que tus padres te dieran permiso y puedas cantar?
2: Bueno, es que en realidad desde muy chico, mis hermanas, tengo dos hermanas y yo, éramos muy independientes en realidad. Y eso precisamente porque en familia pues habían ciertas cosas que no eran tan adecuadas. Entonces eso nos permitió a nosotros salir muy rápido, madurar muy rápido y buscar un camino propio, se puede decir, ¿no? Yo me iba a cantar y de pronto llegaba de madrugada y papá y mamá estaba ahí. A veces papá no estaba, a veces mamá sí estaba y normal todo. Parece, ¿cómo te fue, hijo? Cuídate, ¿no? Me decía, muy bien, cuídate. Y así fue. Yo recuerdo que yo llegaba a casa a veces de madrugada y al día siguiente tenía que irme a estudiar porque estaba en primero de secundaria todavía. Entonces, pues, los profesores ya me conocían, ¿no? Ya sabían que yo estaba trabajando en una orquesta y a veces me vencía el sueño, me quedaba en la carpeta así. Y yo recuerdo así que a un compañero así a lo lejos se escuchaba, está durmiendo. Y el profesor decía, déjalo, déjalo. Él trabaja. Y así fue.
1: Qué bien, qué bien. Sí, bien por pues, ese profesor, bien por ese profesor. Bueno, ¿y qué siguió a ese debut a los 12 años?
2: Bueno, a los 12 años empecé cantando allí, 13, 14, y a los 15 años empecé a tener problemas porque tenía el cambio de la voz.
1: Ya.
2: Me dolía la garganta, ¿no? Y voy a recordar mucho el consejo de un colega, un amigo músico, que me dijo, hey, no, espérate, deja de cantar, porque si no, te vas a arrepentir mucho. En este momento es cuando tienes que descansar porque tus cuerdas están cambiando. Entonces le hice caso y aprendí a tocar las congas y seguía en la orquesta tocando congas. O sea, de 15 a 16, 17 años, tocando las congas ya no cantaba. Y fue allí, eso sucedió en Madre de Dios, todo eso en Madre de Dios, la tierra de mi mami, que en paz descanse. Y de allí a los 16 vengo acá a Lima. Y desde entonces radico aquí en Lima, ¿no? Y a los 16 termino el colegio y a los 19 nuevamente empiezo a cantar, ya con la voz cambiada.
1: Y aquí en Lima ya a los 19 años, ¿te acuerdas con qué orquesta te reenganchaste como cantante?
2: Bueno, primero me reenganché como conguero,
1: ya,
2: porque sabía tocar las congas. Una orquesta muy conocida, pero en el ambiente de la música borochirana. No sé si ha escuchado usted música borochirana.
1: Claro, claro, sí.
2: Revelación 540.
1: Claro que sí.
2: Ya. Yo toqué con ellos 2 años las congas, nada más congas, ¿ah? Y bueno, como yo era el más chico de todos, ¿no? 19 años, me trataba muy bien, algunos me molestaban. Ese ambiente, el ambiente, la música borchirana es un poquito pesado, ¿eh? Porque se viaja bastante y se tocan muchas horas. Bueno, estuve allí 2 años y luego le di la mano a Chucho, que en paz descanse también, el saxofonista, que era dueño de la orquesta, y muchas gracias, ¿no? Yo... Ahora,
1: Tengo que volar.
2: Tengo que volar a cantar, porque eso era lo que siempre yo quise hacer y lo que hago, ¿no? Cantar.
1: Qué bien, qué bien. En realidad, varias veces lo hemos dicho en diferentes entrevistas, muchas vemos artistas, lo ovacionamos, vemos luces, entrevistas, pero los inicios, por lo general, son muy difíciles para todos. Y yo siempre he dicho... que talento en el Perú hay muchísimo. Falta apoyo y muchas veces falta perseverancia. Mucha gente tira la toalla, ¿no? Y esta es una guerra que no tiene final, y eso es lo que le ocurre a la gran mayoría de artistas que llegan al éxito. Por ejemplo, ahí lo tienen a Grupo 5, tienen Agua Marina, ¿no? Y tienen a Antonio Cartagena, que lo conozco desde que él estaba en la escuela militar. Mi compañero de carpeta, Pepe Vázquez, ¿no? Es una constante esta lucha y, bueno, vas por buen camino. ¿Y cuándo grabas tu primera canción? Porque tú eres autor y compositor.
2: Sí, autor y compositor. Mi primera canción la grabo en el año 2014. Sin embargo, es esa la canción que se llama Oye Cómo Suena. Sin embargo, yo siempre, bueno, era, y soy también, antes era más perfeccionista, que algo que no me queda bien, no me gusta. Y bueno, una vez que estaba ya grabada la canción, le dije pues al productor que estaba a cargo, no me gusta, voy a grabarla otra vez, ¿no? Y luego la escondí allí. No, o sea, la grabé nuevamente, bueno, en ese... Ese mismo tiempo la grabé nuevamente y se quedó allí, pero no la hice publicidad porque no me convencía. Luego en el 2018 agarro la canción y le mando a hacer otros arreglos con el maestro Carlos Tapia, que en paz descanse también, y allí ya la lanzo del todo, ¿no? En el 2018, la primera canción.
1: ¿Esta canción qué título le pusiste?
2: Oye Cómo Suena.
1: Oye Cómo Suena.
2: Sí, exacto.
1: Y ¿desde cuándo te inscribiste en Abdaic?
2: En Abdaic, si no me equivoco, no lo recuerdo, pero ya tengo varios años, porque yo escribía canciones, o sea, desde hace bastante tiempo, unos 10 años atrás, un poco más, no, unos 14, perdón que no lo he chequeado, pero más o menos unos 15 años atrás que pertenezco a Abdaic y escribo canciones. Solamente que para producirlas, pues es otro trabajo, ¿no? Inversión y todo ello. Entonces, ya la primera canción que produje fue en el 2014, luego en 2018, que la terminé de relanzar, se puede decir, ¿no?
1: Oye, ¿cómo suena? ¿Qué buscabas con esa canción? ¿Abrirte un mercado? Decir, a ver, escúchenme cómo suena esta canción. ¿Era una canción motivada para la fiesta?
2: Sí, es una canción que, bueno... personalmente yo escuchaba canciones de salsa y siempre quise utilizar las emociones positivas.
1: Ya.
2: Ya sea si es que es baile o rumba, las letras siempre positivas. Y si es que es si es que no es baile, de repente alguna canción que dé un mensaje bonito, ¿no? Si es de amor, que sea de amor, pero... de despecho o de desamor, muy poco. con este Oye Cómo Suena simplemente narré un poco lo que creo que yo que es la salsa que vino desde Puerto Rico, desde el Centroamérica, ¿no? Hasta pasó por Panamá, Colombia, llegó al Perú en los 60. Y pues nosotros los peruanos nos enamoramos de la salsa, y muchos salseros en Perú. Y ahora pues escucha este ritmo, ¿no? Que es que lo canto a mi estilo, es una cosa. Es lo que dice la canción Oye Cómo Suena.
1: Todos los artistas tenemos referentes. Siempre hay una persona que más o menos nos marca un camino, nos apegamos a su estilo, a las canciones. ¿Quiénes fueron los referentes tuyos?
2: Rubén Blades, Gilberto Santa Rosa, Oscar de León, esos tres.
1: O sea, toda la artillería pesada.
2: Sí, sí, sí, sí, sí. Y también el grupo Nietzsche, por el estilo que tiene, los arreglos, me gustan mucho. Pero mucho, mucho Oscar de León y Rubén Blades, ¿no? Celia Cruz, hay tantos, pero principalmente Rubén Blades, Oscar de León, Gilberto, esos tres.
1: Ok, y ahora, ¿qué te animas a cantarlo? Porque la gente va a decir, a ver, ¿dónde está la música de Ismael Flores? Uh-huh. ¿Qué nos vas a regalar?
2: Bueno, esta primera canción no la escribí yo.
1: Ya.
2: La escuché en una versión de pop del artista Axel de Argentina. Y el autor es el señor Nicolás Urquiza de Argentina también. Cuando la escuché me enamoré de la canción por la letra. Muy inspiradora, muy levanta el ánimo mucho, ¿no? Y bueno, decidí, digo, vamos a hacerla en salsa, pues, y por ahí ideé los arreglos, lo formamos y ya quedó, ¿no? Esa canción se llama Celebra la Vida.
1: Ok, vamos a escuchar entonces a Ismael Flores, Celebra la Vida.

0: ¡Bravo! ¡Bravo, bravo! Muy buen arreglo. Gracias. Buena interpretación, buena canción y con bonito mensaje. Me parece que la describiste muy bien, ¿no? Esa positividad de ese mensaje. Estuve escuchando la canción. Me parece una canción muy positiva. Así que eso es lo que a ti te caracteriza.
1: Sí, sí, sí, sí, sí. Lo que pasa es que cada canción es una historia, pues.
0: Por eso este programa se llama Detrás de una canción.
1: Exacto.
0: Porque detrás de una canción hay una serie de sentimientos,
1: sí,
0: situaciones,
1: sí,
0: frustraciones,
1: sí, sí,
0: anhelos.
1: Sí, y se puede decir que nosotros los cantantes, nuestro negocio es los sentimientos, o sea, las emociones, mejor dicho.
0: Claro.
1: Damos emociones. Y a mí, bueno, personalmente me gusta dar emociones buenas y positivas. Por ello, ¿no? Pues escojo siempre en mis letras las canciones positivas.
0: Bien, vamos a seguir con esta simpatiquísima entrevista. Vamos a un corte y volvemos.

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0: Bien, queridos amigos, continuamos con Ismael Flores, cantante, compositor, que hoy día nos visita. Él es socio de Abdaik y, bueno, nos ha contado parte de su vida. Empieza a los 12 años, llega a Lima a los 16. ¿No? Durante mucho tiempo se dedicó a la percusión para cuidar el cambio de voz y, bueno, después empieza una carrera. Por ahí, conversando contigo, antes de esta entrevista, me contabas que tuviste la experiencia de cantar en cruceros.
1: Sí, exacto, exacto. Bueno, ello comenzó con la idea de viajar al crucero a cantar. Yo empecé a estudiar inglés. Eso fue hace más o menos unos 20 años, más o menos. Terminé el intermedio y todo ello, y bueno, pensaba contactarme, pues no, para viajar al crucero, pero no tenía contactos. Llamaba a amigos, escribía, era muy cerrado ese círculo, ¿no? Para poder entrar ahí. Entonces dije, bueno, ni modo, voy a esperar a que se presente la oportunidad. Mientras tanto sigo estudiando. Lo terminé el avanzado y estudié 6 meses más para enseñar. Y me dediqué a enseñar inglés también durante 2 años en colegios, institutos. Y me sirvió mucho, ¿no? Y de ahí me olvidé del crucero. Y de pronto, unos años más tarde, eso fue después de pandemia, se me presenta la oportunidad y empiezo a viajar, ¿no? Cantando en lo que llamamos el trío latino, trío o dúo latino, ¿no? Que es lo que requieren las empresas de crucero. Trío, dúo latino, cuarteto también.
0: Y tu primer crucero, ¿de a dónde zarpaste?
1: A ver, bueno, siempre recuerdo que sí, fue en la Florida, porque la empresa, ¿no?, envía los papeles y todos los tickets. Salimos de acá de Perú directo a Florida y de ahí salen los cruceros, ¿no? Salen de Florida, salen de Miami también, pero recuerdo que fue en la Florida, sí.
0: ¿Qué edad tenías más o menos en ese
1: momento? Miami, Florida. Eso fue en el 2021, hace poco nomás, ya. 5 años atrás. Bueno, 40, pues, porque ahorita tengo 45 años, aunque no parezca.
0: Y llegas a tu primer crucero. ¿Qué tiempo fue tu contrato?
1: El primer contrato fue bien largo, de 10 meses. 10 meses, 10 largos meses fuera de casa. O sea, el contrato era de 6, sin embargo, nos ofrecieron quedarnos 3 meses más, 4 meses más, así. Y bueno, aceptamos, ¿no? Y ya que estábamos allí. Y ya después de 10 meses volvimos a casa.
0: ¿Y tú fuiste con una banda conocida o tú fuiste como solista para integrar y amoldarte a lo que había?
1: No, no, no. En este caso viajamos 3. Un trío músicos. Sí, peruanos.
0: ¿Tú los conocías?
1: Exacto, ¿no?
0: Okay.
1: Yo fui el band leader, yo los contacté, ¿no? Hablaban inglés los dos. Uno de ellos no mucho, pero era suficiente. Y ensayamos, presentamos el video y viajamos los 3 juntos, ¿no? Un baterista, pianista y mi persona, ¿no?
0: Cantando. Uno hablaba inglés más o menos, decir help por si el barco se hundía.
1: Más o menos así, más okay. O menos.
0: Y cuéntame, la primera noche tú llegas a semejantes barcos que son prácticamente ciudades. ¿Qué experiencia tuviste? Tu habitación, porque prácticamente son pequeñas ciudades, ¿no?
1: Sí, son pequeñas ciudades. Bueno, cuando llegamos los 3, ¿no? Nunca habíamos visto un crucero, un barco tan grande. ¡Oh, Dios mío! Era algo impresionante. Dije, acá vamos a pasarla muy bonito, dijimos, ¿no? Nosotros primero pensábamos que las cabinas eran ya grandes y cómodas, pero no, pues ahí en los barcos también se comparte cabina, ¿no? Hay compañeros de cabina, ¿no? Músicos todos, ¿no?
0: Claro.
1: Y ya, bueno, sin embargo, bajamos, conocemos muchos lugares. Desde afuera nosotros veíamos, ¿no?, como monitos que están descubriendo el fuego, las olas, como para, oh, mira, las olas grandes.
0: Claro, buena experiencia.
1: Sí, muy
0: bonito.
1: Y así,
0: ¿conociste qué ciudades conociste gracias a esa labor de ser músico de cruceros? ¿Qué ciudades importantes conociste?
1: Muchísimas, muchísimas. El primer contrato, viajamos por Canadá, México, Estados Unidos, ese barco nada más iba por esos puertos, ¿no? Pocos puertos. Pero los siguientes barcos sí conocí mucho, República Dominicana, el Caribe, Japón, Corea, tantos países, ¿no? Muy, muy hermosos. Una experiencia muy bonita, muy bella. Muy bella. Y se gana muy bien también. Ahí,
0: y no gastas nada.
1: Y no gastas
0: eso
1: nada.
0: Eso es lo bueno.
1: Exacto, eso es lo bueno. Sin embargo, si es que uno se acostumbra mucho, puede quedarse ahí también, es una trampa, porque pasan 10, 15 años y te quedas ¿no? Como músico de cruceros y no avanzas musicalmente, pues no puedes, en este caso, no podría yo desarrollarme como solista, ¿no? Como cantante y grabar y producir y ¿no? Y hacer crecer mi audiencia, ¿no?
0: Claro, para un músico de repente es un trabajo ideal, pero para una persona que quiere ser alguien en la música y sobre todo un cantante o solista, obviamente es una trampa muy atractiva porque va pasando el tiempo, conoce ciudades, puertos, gentes y el tiempo va pasando.
1: Exacto. Y uno se queda encantado ahí, ¿no? Con el sueldo, con que todo es fácil. Nada, no gasto en nada, ¿no? Y tengo mucho tiempo libre, ¿no?
0: Puedes comer lo que quieras.
1: Exacto.
0: Tienes gimnasios.
1: Así es.
0: Tienes áreas de shopping, ¿no? Haces contactos.
1: Y los músicos, pues, somos ciertamente un poco privilegiados.
0: Así es.
1: Sí, pues, pero no hay como estar en casa, ¿no? En tierra y hacer vivir, ¿no? Compartir con la familia, ¿no? Eso es muy importante también.
0: Bueno, siguiente etapa, ya tú dices, bueno, ya estuvo bien bueno de barcos, ¿no? Muchas olas, muchos puertos, pero ahora yo quiero ser, yo mismo soy. ¿Cuál fue el siguiente paso?
1: Bueno, es que yo siempre tuve, o sea, el proyecto mío de grabar y empezar a cantar salsa como solista empieza en el 2018 y yo viajo en 2021, ¿no? En ese tiempo de viaje yo estaba todavía escribiendo más temas, haciendo arreglos, viendo qué desarrollarme, porque siempre mi proyección fue estar acá en tierra, ¿no? Y bueno, esa etapa nada más, yo siempre supe que iba a ser por un tiempo, 2 o 3 años, que así como fue, ¿no? Y ahora es tiempo de emprender el proyecto personal, ¿no? Uno quiere crecer, uno quiere crecer.
0: ¿Y cuál es la canción? La siguiente canción que tú preparas para entrar al mercado.
1: La siguiente canción después de Oye Cómo Suena, que es la última que voy a cantar en esta ocasión, es precisamente la que acabo de cantar.
0: Ya.
1: Celebra la Vida, que me enamoré de esa canción. Luego viene Cuesta Arriba, que es la siguiente que voy a cantar hoy. Y bueno, después otras más, ¿no? Tengo en total 6 salsas en plataformas digitales, de las cuales la que acabo de cantar no es escrita por mí, no es mía, y esta es la única, ¿no? Es la única, ¿no? Todas las demás sí yo las escribí.
0: Bueno, la gente querrá escucharte cantar, ¿no? Ismael Flores para todo el mundo. ¿Qué tema nos vas a ofrecer?
1: Esta canción se llama Cuesta Arriba. Es una canción muy especial porque habla de cómo sacar fuerzas para seguir adelante a pesar de las dificultades que uno pueda tener, ¿no? Habla de que tenemos la fuerza de un león siempre. Tenemos que buscar la forma de poder sobrepasar las vallas, ¿no? Y bueno, eso es el...
0: A ver, vamos a escuchar. La canción se llama...
1: Cuesta Arriba.
0: Cuesta Arriba. Vamos, Ismael Flores, para todo el Perú. Adelante. Adelante.

Bravo, bravo, bravo, bravo. Muy bien, excelente canción. Muchas veces la música se devora la letra. Cuando la música es buena, con ritmo, con saoco, entonces a veces la gente se va por la música y se olvida de la letra. Vamos a hacer un pequeño corte y volvemos para analizar la letra de esta canción que me parece muy, pero muy buena. Vamos a un corte.

0: tal, amigo? Le saluda su nero lindo, Oaxaca. 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

0: Bien, queridos amigos, continuamos en esta buenísima conversación con Ismael Flores. Nos cantó una canción, Cuesta Arriba. Mucho tiene que ver en los compositores el título que le ponen a una canción. Muchas veces es un título adecuado, apropiado y que ya te va vendiendo de lo que trata la canción. Y como decía, muchas veces la música se come, devora a la letra. Pero la letra es muy importante y yo escuchaba con atención y Ismael tiene el verbo, el floro, el léxico que se usa en la canción de la salsa. Es una forma de expresarse con bastante ingenio, con bastante picardía, muchas veces en un doble sentido de la gente que tiene calle y todo eso tiene. Tú me podrías... digamos, no recitar, pero me podrías referir la letra de tu canción.
1: La canción Cuesta Arriba.
0: Sí, ¿cómo es? ¿Qué dice en su letra?
1: Sí, primero un poquito de historia de esta canción. La escribí a partir de que mi hijo empezó a tener depresión. Yo quería decirle cómo puede tener más fuerzas, ¿no? Quería darle esas fuerzas a través de esta canción. La canción empieza diciendo, voy cuesta arriba, señor, sin mirar atrás, con la fuerza de un león, bregando sin descansar. Para aquellos que critican, sigan con su bla, bla, bla. Yo sé bien a dónde voy, yo vine para triunfar, ¿no? Siento que... Mi hijo la puede cantar, yo le enseñé eso a él. Bueno, aún está él luchando todavía, está progresando muy lentamente, pero está en esa lucha. Y así nace esta canción, ¿no? Luego dice, enfrento a la adversidad, yo no le temo nada. Ha quedado demostrado que lo mío es sin igual. Es tan grande lo que siento, no hace falta más. Voy sereno, voy contento, lo mío, mío será. Con cierta convicción, ¿no? Con convencimiento de que si uno pues esmera y tiene la mentalidad y el enfoque, puede alcanzar sus objetivos.
0: Claro. No, te felicito, tienes una pluma muy buena.
1: Ah, qué bueno.
0: Muy buena. Y sobre todo en la salsa, la magia está en cómo decir las cosas.
1: Sí.
0: ¿No? Cada canción, ¿no? Tiene un secreto de comunicación. Y tú lo manejas bastante bien. Me ha agradado la letra de la canción, también tienes un tono de voz adecuado, porque también para cantar salsa hay que tener un registro que tú tienes, ¿eh? Y me parece bien, muy bien. Bueno, ¿cómo es Ismael Flores en la cocina? O sea, ¿se te quema el agua o te defiendes?
1: Qué buena pregunta. Yo aprendí a cocinar cuando tenía unos 26 años recién, ya adulto prácticamente. A partir de que, pues, traigo a mi hijo conmigo porque me separé cuando mi hijo estaba pequeño. Y ya, al tenerlo conmigo, pues, no siempre voy a llevarlo a comer al restaurante,
0: claro.
1: ¿No? Empecé a cocinar. Recuerdo que llamé por teléfono a mi mamá, le preguntaba, mamá, ¿cómo se hace esto? Yo anotando, ¿no? Anotaba todas las recetas de ella. O sea, y el sazón de mi mamá, que en paz descanse, era muy, muy bueno. Y yo saqué ese sazón y aprendí a cocinar principales platos, ¿no? Unos 10 tengo ahí. Y ahí
0: ¿Cuál es el plato bandera del restaurante Ismael Flores? ¿Cuál es?
1: El olloquito.
0: No me digas.
1: Olloquito, sí.
0: El olloquito. Si tú me hubieses puesto a adivinar, no llegaba. Yo te hubiese dicho ceviche, lomo saltado, ají de gallina. Pero olloquito, ¿cuál es el secreto para un buen olloquito?
1: Yo creo que es dejar el aderezo cocinarse muy lentamente y por un regular tiempo, unos 20 minutos, 25 minutos, ¿no? Muy lentamente, a fuego lento. Que el aderezo, pues, que tiene que tener es principalmente su aceite, su ajo, su cebolla, su tomate y el sazonador, ¿no? Que es la sibarita, ¿no? Yo no le echo nada más. Principalmente eso y se deja cocinar. Y bueno, y de ahí pues se le pone la carne, ¿no? Y la carne también tiene que ahí absorbe el delicioso. Ya me está dando hambre.
0: Claro que sí. El olluquito tiene la ventaja de que tú te puedes comer un balde de olluco y no subes de peso.
1: Así.
0: Porque el olluco prácticamente es agua. prácticamente. Ah. Y parece comida de verdad, ¿no? O sea, parece comida, como sí. Es una comida criolla con su carnecita, ajá, y entonces parece como una papa, pero no es papa, es oyuco con sí, mucha agua.
1: Sí.
0: Uno puede comer, ¿no? Y no sube de peso, esa es una ventaja del oyuquito.
1: Ah, mira, no sabía. Pero es el mismo aderezo que se usa también para el estofado, ¿no? De pollo. Bueno, personalmente yo lo uso así. Después el seco de pollo también me encanta, ¿no? Esos platos. De ahí, bueno, unos cinco más. El saltado, el lomo saltado, la ají de gallina también, ¿no? El caucau.
0: Muchos colegas han pasado por acá, muchos, y hay muchos que han estado a punto de no estar por la música, sino por el fútbol. El caso de Julio Andrade, Coqui Bonilla, ¿no? Hay gente que le ha gustado el fútbol y ha estado desempeñándose. ¿Cómo ha ido, cómo te ha ido en el deporte?
1: Bueno, en el deporte yo no soy tan bueno, me gusta un poco. Yo recuerdo que en el colegio corría nada más atrás de la pelota y pateaba. Un día metí un autogol. Con eso le cuento todo. No tan bueno. Sin embargo, en el ajedrez, en el deporte mental, sí, me gusta mucho.
0: Qué bien.
1: Lo he practicado bastante. Y en parte la carpintería también, porque mi papá es carpintero. Es como una terapia para mí. O sea, agarro y hago cosas para mí, para mi casa, ¿no? De pronto digo, ya voy a hacer esto y lo hago, lo construyo.
0: Ok, el tiempo pasa rápidamente, ha sido una charla exquisita contigo, te deseo lo mejor. Y antes de hacer un alto en el camino, seguramente te tendremos acá más seguido. La gente quiere escucharte cantar, ¿qué nos vas a regalar? ¿Qué canción?
1: Ahora viene la canción Oye Cómo Suena. Esta canción fue la primera que compuse, la primera que grabé también. Y tiene mucho ritmo, ¿no? Les invito a visitar mi canal de YouTube. Ahí van a ver el videoclip de la canción. Y también pues está en todas las plataformas digitales para que lo puedan disfrutar. Oye Cómo Suena.
0: A ver, escuchemos cómo suena.
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0: a Ismael Flores, socio de Abdai, cantante peruano, muy buen cantante, muy buen compositor, con buena pluma. Ismael, ha sido un placer tener esta noche contigo de conversación, de charla. Te deseamos lo mejor de lo mejor.
1: Muchas gracias, doctor.
0: Sigue componiendo, ¿no? Métele para arriba, ¿no? Nunca retroceder, porque de eso se trata el éxito de esta vida.
1: Así es, gracias. Muchas gracias por esta oportunidad, muchas gracias por este espacio para poder darme a conocer un poquito más. Y bueno, espero que sea pronto nuevamente otra vez por aquí.
0: Ismael Flores, con su música, su talento, sus canciones, sus versos, sus musas, toda una gran promesa. Le deseamos lo mejor de lo mejor. Nos despedimos con un aplauso. Gracias, gracias, Ismael Flores, por mostrar tu talento. Chao, queridos amigos. Hasta la próxima.

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¿Qué pasó? Amiga y amigo de Campeonísimo en Pebio TV y en Pebio Radio, la radio con fe. Hoy es un día especial. Hoy, antes de saludar a cualquier persona, tenemos primero que darle una reverencia, un abrazo, un deseo de una salud eterna para la mamita de Alfonso Puchungo Yáñez, que hoy está de cumpleaños. Señora Gilda, un abrazo con todo cariño de acá, desde todos los integrantes de Campeonísimo, incluso del que no ha venido, que es Puchungo Yáñez. ¿Cómo va a faltar el día de hoy? Pues no puede ser. Señora Gilda, un abrazo de todo el equipo de Campeonísimo, inclusive de Gustavito, que no la saluda porque si no le va a transmitir todo el resfrío que tiene encima. Pero así arrancamos hoy el programa, que tiene muchísimo que hablar. Cienciano está ganando, está Dulce, se está clasificando. Mineiro empata, Cienciano clasifica, ojo, está clasificando de manera directa. Dentro de unos 50, 55 minutos, no sabemos, porque falta el segundo tiempo. ¡Ay, ya!

0: Acaba de empezar. No, está jugando en Cusco.
1: No, no, no, no, no. Mineiro, si Mineiro gana, lo desplaza al equipo de Cienciano, pero igualito entraría a repechaje, ¿ok? Pero bueno, vamos a esperar. Y también vamos a hablar de lo que le espera mañana Sporting Cristal, porque, ojo, Cristal, la gente le tira dardos, es decir, parece que están en la selva, de todo le tira. Y Cienciano puede clasificar a Sudamericana, ¿ah? Por si acaso. Y de repente hasta chocar con Cienciano. ¿Quién sabe? Pero bueno, ¿qué? Vamos ahí, dejémoslo tranquilo. 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Bueno, nos metemos al dulce. Empezamos con Universitario. ¿Por qué estás compungido el día de hoy, tío?
2: Está molesto, mi tío.
3: Señores, no, pues no te sumes a...
2: No, es que está molesto, tío. Yo te saludo bien,
3: porque, buenas tardes. El tigrillo es el dueño, pero él sí roga el hecho de saludar a la señora Gilda, aquí está de cumpleaños. Ya, en nombre de todos, el resto se calla. Señora Gilda, de corazón, de todo corazón, mi saludo, feliz cumpleaños, larga vida, con salud, con... Es decir... con el cariño de la familia y todo lo demás. Pero esto sí es sincero. Sí es sincero. Ahí está, espérate. Este es sincero. El abrazo y el cariño de siempre. Ahora, nos metemos a la... lo que pasa es que hay gente que se olvida. Yo no vivo de resultados de
1: no
3: los equipos
1: del fútbol,
3: profesionales.
1: No vive del resultado.
3: No vivo de los resultados, señor. No, yo no... ¿Sí? Yo no cambio mi línea de conducta y mi sonrisa o no sonrisa en función que gane tal o cual equipo. Eso no lo van a ver nunca. Y ayer, en el caso de la U, en el caso Universitario, pasó lo que tenía que pasar tras algo que ya está sellado, ¿no? La burrada del administrador, ¿no? Velasco, al dejar fuera Franco Velasco, el doctor, el abogado, al dejar fuera, al sacar, al no poder... negociar, ¿no es cierto?, con el técnico
2: Fossati,
3: con el técnico Fossati. Entonces, las equivocaciones por ignorancia de los temas traen productos como estos. No pudo negociar con Fossati, que Fossati le pidió un carro, que le pidió un avión, que le pidió nada. O sea, no pudo hacer nada y trajo... ¿no? A un entrenador que venía de la idea del fútbol europeo y que era un fuera de serie, ¿no es cierto? Rabanal.
1: ¿Venía ese campeón?
3: Rabanal. Rabanal. O sea, le ha costado 3 veces más su falta de capacidad. Eso es todo. No, ahí me quedo. Y que lo que viene, obviamente, al
1: lo
3: técnico,
1: que viene es el menú, señor.
3: Disculpe.
1: Vamos con el menú. Disculpe. Ok, ya se apropió de la entrada, pero de todas maneras, vamos con el menú del día. Poco desordenadito el programa, pero ahí estamos.

0: Cooperman se reunirá con la directiva de Universitario para definir salidas e incorporaciones pensando en el Clausura. Next. Proyecto 2027, tras haber ganado la apertura, Alianza le hizo saber a Pablo Guede la propuesta de ampliar su contrato. ¿Quién es el que le habrá hablado? ¿Franco? ¿Alguien de la administración? Digo yo, porque, ojo,
1: ¿qué?
0: Yo nunca he visto, y de repente Lejalder sí, que un entrenador en el momento más dulce que ha obtenido el primer lugar, como ha sido Pablo Guede, se refiera a gente de la administración a la cual no quiere ver. Dice, y ahora ya la gente está adivinando, no, se trata de fulano, no, se trata de mengano, no, es este, no juegues con el diablo. La cola del diablo siempre está metida. Y ahora nos vamos con Cristal. Uribe. Uribe elogió a Barcos. Es un jugador productivo, exitoso y un gran profesional. Dijo el diamante previo viaje a Cristal a Paraguay. Nuestro productor también está de representante del pirata. ¿Qué es esto? Ya se reunió, dice, con Uribe. Es decir, bueno, un jugador de casi 42 años. ¿Piloteará el ataque de Sporting Cristal? Bueno, ¿qué quieren que le diga? Esto es lo que está sucediendo. Ahora sí, nos metemos al dulce, rapidito nomás.
2: Bravo, lo de la U. A mí sí me molesta que un equipo peruano le vaya mal.
0: A mí
2: que
0: no.
2: Yo sé, no, pero justo se lo decía a mi tío de broma y no le ha gustado mucho la broma, pero yo creo que a todos nos molesta, nos incomoda que un equipo peruano que no logre un objetivo y lo que más me molesta que no era un equipo pues, que te haya pasado por encima, que futbolísticamente tenga tanta jerarquía o más que la U. Yo creo que la U se enredó bastante. Ayer no tuvo argumentos de ataque, porque sí resulta que veo orden en defensa, pero
3: llegó varias veces,
2: argumento, ¿no?, de ataque para concretar no tuvo claridad. O sea, no le vi claridad para meter un centro y cabezazo fuerte, claro, o pegarle, claro, fuerte, salvo el disparo de Concha, ¿no?, que fue una jugada para atrás.
3: Pero llegó.
2: En ese argumento y en ese intento cae la U. No tiene. O sea, no se le vio. Valera no encuentra su mejor versión. Lamentablemente no está pasando por buen momento y hay que esperarlo. Y en esa espera, obviamente, la U no solamente pierde todo, Carlos Alberto, sin Libertadores, Sudamericana. Queda a más de 12 puntos del campeón de la apertura.
0: Se le van 10 millones de soles.
2: Se le va muchísimo dinero. Hasta en el tema financiero se perjudicó ayer con el empate. Porque un resultado tampoco lo esperaba, ¿no? Gana 1-0 con un hombre menos, Nacional de Uruguay también. Pero o sea, se complica en demasía y ahora hay que tratar de revertir la situación por el bien del tricampeón del fútbol peruano, porque es el tricampeón vigente y tratar de darle un poco más de emoción al torneo. ¿Cómo corregirá? No sé si traerá 2, 3, 4, 5 jugadores el profe Cooper. No sé si cambiará algo un poco la forma, el sistema, la táctica. Pero de que van a haber cambios drásticos, me parece que van a venir cambios drásticos, ¿eh?
0: A ver, Cooperman creo que ayer comete un error por desconocimiento, por falta de tener más información, digo yo, aunque se supone que tiene todo. Porque se le lesiona a Fertoli.
2: Claro, tienes que meter un hombre
0: y
2: más
0: Fertoli
2: de ataque.
0: Fertoli está cumpliendo una función en este esquema que ha creado en último momento Cooperman, que es... No juego con un volante central nato ni neto.
2: De contención.
0: Entonces, él prefiere jugar con dos hombres, denominémosle que hagan función mixta, pero que tienen buen trato de balón.
2: Te diría tres, ¿ah?
0: Y uno de ellos se le lesiona. Y ese que se le lesiona es Fertoli. Y no mete a uno de las mismas características, que para mí tenía nombre y apellido. Era...
2: Calcaterra.
0: Calcaterra.
2: Claro.
0: Y lo mete a este muchacho Murrugarra.
3: Calcaterra está parado, estaba lesionado.
0: No,
3: estaba lesionado.
0: No. Estaba en lista.
3: Estaba en lista.
2: ¿Sabes lo que yo pensaba?
3: Sale de una. Acuérdate.
0: A ver, señor entrenador.
2: A ver, yo pensé en ese momento que iba a copiar un poquito el partido de la liga, o sea, el partido de días anteriores, que lo hace jugar a Brian Reina de interior,
0: no. Buscando
2: darle un poco más de criterio ofensivo. Otra vez me vuelvo a mover la cateva, sí, habla tonterías, este idiota habla tonterías,
3: no,
2: qué
3: no,
2: sé
3: no,
2: yo.
3: No, pero
0: esa interjección suya.
2: No, un poco
3: eso.
2: más. Pero tío, la vez pasada me movía la cabeza,
3: no,
2: ahora.
3: No, no,
2: ¡ah!
3: no, no, no, no,
2: ¿Escucharon o no?
0: Yo sí escuché.
2: ¿Escuchaste, productor? Igual te quiero y te respeto, tío.
3: No puedo llegar a pensar que tú eres un tonto ni nada. Bueno, yo no me manejo así.
2: Ya listo. Pero no haces ese gesto, entonces, pues, tío.
0: No, la interjección es horrible.
2: ¿Cómo se dice? Perdón, enséñame un poco más, porque mi tío me enseñó todo el día. ¿Es una qué, perdón?
0: Una interjección.
3: Un gesto de negación no es un insulto ni es nada.
2: Perfecto, listo. Yo lo he tomado como un insulto, pero está bien, te lo acepto.
0: Ok.
2: El tema es que nosotros pensamos que iba a meter un hombre de ataque. Brian Reina jugó de volante interior en el partido con Moquegua.
0: Ajá.
2: No jugó de doble punta, no jugó de extremo, jugó de volante interior.
0: Uh-huh.
2: Entonces, por ahí yo decía, sí, Calcaterra, bien dice mi tío, estaba parado bastante tiempo. Podría ser el Oreja Flores, podría, no sé, pero era un hombre de ataque, no un hombre de contención. Desde acá es fácil decirlo, después pasó el partido también, ¿no? Pero ahí sí no entendí mucho el cambio tampoco, ¿no? Porque la idea de arranque era tres hombres que jugaran más que marcaran, que tengan el arco enfrente como primera opción, pero ante la lesión de Fertoli, a mí me sorprendió mucho el ingreso de Murrugarra.
0: Yo sí, yo quedé sorprendido. Hay un teléfono que está
2: prendiendo. Estoy viendo el partido de Cienciano, perdón.
0: ¿No te interesa el programa?
2: No, pero no, no, es que te no, voy a poner en mute.
3: Por eso yo no uso celulares cuando estoy trabajando. No uso.
2: Me vuelve a dar otro palazo. Estoy poniendo el partido porque quiero ver el partido, tío, de reojo.
3: No, pero usted no es Napoleón, pues, o sea, el partido, el programa, las ideas, todo.
2: Encima me dice Napoleón. Está molesto conmigo.
3: No.
2: Yo igual te quiero y te respeto, tío. Puedes decirme lo que quieras.
3: El cariño. El cariño y el respeto. El mutuo, y tú lo sabes, hermano. Hay gente que tiene dos caras. En cuanto, gracias, sobrino, que está sonriente también, ya sé por qué. Sí. Repito, desde que el doctor, no Kilder, sino el doctor, el administrador, no supo manejar lo que tenía, porque la base del juego de la U en el tricampeonato era el colectivo, no eran las individualidades, el colectivo. Y todo eso lo perdió de la noche a la mañana. Y bueno, el fútbol es así. En el fútbol no se puede esperar muchos milagros, pero de ninguna manera. Y lo último de ayer, no es que, y tú lo has dicho, no lo pasó por encima. No. Y sí, la U creó algunas situaciones, pero no sin ese convencimiento que tenía el equipo en el tricampeonato. De ahí a partir un error que ya no va a regresar más.
0: La U se ha diluido,
3: Se ha diluido.
0: Se ha diluido en ideas, en respaldo físico.
3: ¿Por qué se diluió?
0: Ah, porque así es el fútbol. Porque así es el fútbol.
3: De Rabanal ha sido una buena cochinada.
0: Está bien. Sí, está bien.
3: Entonces dejó al equipo muerto. ¿O no? ¿O no hizo pretemporada el muñequito de torta? ¿Hizo o no hizo?
0: Sí hizo, claro que sí. Sí hizo.
3: O sea, ¿no le funcionó?
0: No le funcionó. Ay. No le funcionó.
3: Entonces, por ahí, pero por lo menos esa es mi línea.
0: No, bueno, que pero
3: el hecho está que el señor Cooper, que es un súper A1 entrenador, le va a faltar tiempo, porque estamos hablando, obviamente, del partido de cierre ya de la apertura, y todo el clausura, le va a faltar tiempo.
0: ¿Le va a faltar tiempo para qué?
3: Para intentar lo que era al comienzo.
0: ¿Pero cómo?
3: El hecho de luchar.
0: Pero escúchame, pero si Fossati llegó en un día.
3: En tres días.
0: Ya, bueno,
3: uno
0: tres.
3: Uno no es igual que tres.
0: Ya, tres días.
3: Ya,
0: Cooper tiene, no tiene, toma, más, tiene más de no 15.
3: Pasa. No pasa eso, pues.
0: Entonces.
3: En el fútbol no pasa eso.
0: ¿Cómo que no pasa? Si le ha pasado con Fossati.
3: Todos las contrataciones de la U, el único que se salva y a media caña es Fara. Después resto malísimo.
0: Ah, pero eso lo sabe todo el mundo. Ya.
3: Ahora lo sabe todo el mundo.
0: Pero lo sabe todo el mundo, pues. Pero, no, volver a hablar es que de Gazama, del error.
3: Tú publicitaste a Gazama. No. Ya no te hace. Lo que pasa es que digo que si todos esos que han venido hubieran respondido un 60-70.
0: No, pero ya no respondieron, pues, Eli. Ya está hecho.
3: Yo le explico al público por qué la razón.
0: ¿Qué le vas a explicar si la gente todos los días nos ve, hermano, nos escucha en los 91.9
3: FM?
0: No, está bien, pero me está dándole la vuelta a la misma asunto. Yo pensé que me ibas a aparecer con algo nuevo.
3: ¿Qué cosa es nuevo lo que has hecho tú? ¿Qué nuevo has dicho, pues?
0: 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Bueno, el caso es cómo haces para reconstruir esto. Ahora, no le ha pasado solamente a universitario. Le han pasado a clubes. Lo que sí cuesta, y me imagino que a ti te duele, ¿no es cierto? Porque no, digo, a ti te duele ver que otros hinchas de la U sufren y todo, ¿no es cierto? Y no saben cómo salir de este momento. Bueno, esto pasa.
2: Después de cuánto tiempo vemos, bueno, después de 3 años hermosos para el hincha universitario, que campeonaba en la apertura, campeonaba en clausura, uno de los años...
0: ¡Cinco!
2: Uno de los años no se jugó ni final, ¿no? Pero recibir el insulto al final del partido de la manera tan desairada.
0: Que se vayan todos.
2: Pero que se vayan todos, gritaban. Sí. No señalaban a uno.
0: Ahora eso es muy, muy pasional, es poco racional.
2: Ah.
0: Para mí es poco racional.
2: Es netamente pasional.
3: ¿Quieres que lo aplaudan? Pasional.
0: No. No, pero no, yo creo. El fútbol es así. Pero en mi concepto, alguien que ha sido 3 veces campeón, de manera seguida, ¿ok? Merece otra consideración. Ese es mi punto de vista.
3: Pero si tú dijiste al final del 2025 y iniciando el 26, el equipo que está súper armado es la U.
0: ¿Y es mentira? ¿Y era mentira?
3: Pero ya te olvidaste.
0: ¿Era mentira?
3: Pero ya te olvidaste.
0: Pero dime, ¿era mentira?
3: Y
0: no me responde.
3: Para
0: cuando
3: ti
0: yo
3: es
0: le
3: natural. Pregunto, dice, eso pasa.
0: Eso pasa en el fútbol. Eso pasa. Colombia, año 1900.
3: No
0: Colombia, 1994. Estados
3: hablando.
0: Unidos. Colombia va a pasar como un tren. El Tino Asprilla, Valderrama. Es. ¿O no? ¿Y qué pasó en Estados Unidos?
3: Pero
0: fracaso total.
3: Eso
0: pasa.
3: Y Colombia no me interesa, con todo respeto.
0: ¿Le empataron?
3: Estamos hablando.
0: Le empataron a Cienciano, peligra. ¿Ves? Así es el fútbol, hermano. De un momento a otro.
3: Sí. Entonces no toquemos este tema.
0: Ah, no tocamos, ya, ok. Ya, ahí está.
2: Ya, está
0: ahí está, está en tu línea. Hace 5 fechas que la U no mete un gol.
2: No está encontrando
3: y no
2: eso,
3: le hacen goles.
2: Y eso pasa por la sequía y partidos que no está bien, Alex. Yo creo que es pieza fundamental. Cuando Valer está bien, creo que el equipo tiene una profundidad y tiene una elaboración arriba distinta y no está bien, Alex, ahorita. No está pasando por buen momento Valera. Edison Flores ha disminuido a pesar de los 3 golazos
0: pero,
2: que metió.
0: Pero el 9 no vive del gol, el 9 vive del pase que le dan.
2: Sí, Carlos, pero se la buscaba y había mejorado mucho Alex Valera.
3: 1800, pues. ¿Cómo el 9 va a esperar que le den los pases?
0: Ah,
3: eso
0: ya
3: se acabó, hombre.
0: Ah, dime, ¿y cuál es el 9 que baja al medio campo?
3: No,
0: se lleva 1, 2, 3. Pero dime, ¿cuál es ese 9?
3: Ese mensaje es
0: el 9 del 2026.
3: El
0: a ver,
3: 9,
0: ¿cuál es el 9 del 2026?
3: El 9 es el que hace los goles. ¡Qué novedad! Yo he dicho, tienen que darle tienen que darle pases. ¡Qué novedad!
0: No, para mí el 9 vive el pase, hermano. El 9 vive el pase.
3: Dicho hace poco, porque gracias a Dios la memoria está... Pero arriba.
0: Sí,
3: no,
0: lo otro
3: el caso
0: está
3: de Valera, si bien, Valera retrocede. Valera se tira por los costados. Valera viene por el otro costado.
0: Sí.
2: Había mejorado mucho.
0: Es un movimiento.
3: ¿Qué movimiento?
0: Ese
3: hermano?
0: Es el movimiento.
3: El
0: pero 9
3: tiene que hacer goles.
0: El 9...
3: Y el arquero tiene que tapar, evitar que se los hagan.
2: Había muchos errores en cuanto a la conformación, ¿no? Uno fundamental, el no haber tratado de negociar mejor forma, por ejemplo, la permanencia de Vélez. Que al final Vélez se va a Alianza y la rompe.
3: Más plata se va a Vélez.
2: Sí, por eso, tío, me refiero a una mejor nivel de negociación con Vélez, ¿no? Y luego lo que ya sabemos todos, ¿no? Los refuerzos no dieron la talla para un equipo tricampeón y que jugaba la Copa Libertadores, ¿no? Lamentablemente, ¿no? Ahí te digo dos puntos al margen, si te equivocas o no con el entrenador. Pero creo que la conformación del equipo, que ya era que ir una base sólida donde no podía, tenías que llevar uno o dos.
0: Al aula le dinamitaron desde adentro.
2: Sí,
0: a la hora de dinamitar desde adentro. El caso, el tema Vélez no es un tema de dinero, ¿ok? Porque es natural que es campeón. Y ahí yo le doy la derecha y la izquierda a Alejalder cuando habla de lo infantil, lo calichín, como dice mi tío Lalo, que es el administrador de Universitario de Deporte. O sea, no tiene el mínimo conocimiento de lo que es fútbol. El señor Vélez no pertenecía a Universitario de Deportes.
2: A Vallejo.
0: Pertenecía a Vallejo. Había jugado, lo pidieron, jugó, campeonó, encajó en el equipo y se quiso agrandar. ¡Oh, que la U, que esto, que el otro! Llegó Alianza, ¡pum! Y puso la plata. Pero porque la U, si la U agarraba y hacía una mejora, no ponía todo lo que puso Alianza Lima, se quedaba en Universitario. Porque Vélez había sentido, después de toda su trayectoria de casi 30 años y un poquito más, nunca había estado en un equipo como Universitario Deportes.
3: Ni y Alianza Lima.
0: Y llega a Cétrica. Pero no, pero Elejalde, pero no había vivido lo que era Alianza. Había vivido lo que era la U.
3: Llega la
0: U. Elejalder, la U, 60, 59, 55, 50 mil personas cada fecha.
2: Oye, encima mi tío dice algo así, o sea, llega la selección de la U, llega la selección. Entonces, no creo, o sea, ahí voy donde digo que qué mal negociaron su permanencia. O que era convencerlo de que renueve y que se quede en el club.
0: Y ahí Barco tiene pues, los dos pies metidos en el asunto, ¿no? Porque, o sea, el gerente deportivo, que conoce además a Jairo Vélez, no puede dejarlo ir, pues, hermano. Jairo Vélez, que no le gustaba el Ejalder, así como no le gustaba a Concha, y otra vez le está dando a Concha, no, que Concha, no pone corazón, que esto, lo mismo, así comenzó con Concha. Concha, Conchita, Conchita la selección, por favor.
3: Acá vino en dos oportunidades, tu amigo Ferrari vino dos veces. Yo, obviamente, tengo que escuchar, tengo que chequear.
0: ¿Tú no estuviste esas dos veces? ¿No estuviste?
3: No estuve por razones personales.
0: No, ¿cuáles razones personales?
3: Déjame terminar.
0: ¡Ah, su madre!
3: Y resulta que dijo, acá dijo el programa, y en tu cara pelada, yo soy el que decido las cosas. Uh-huh. Yo decido las contrataciones.
2: Bueno, pero ya la decidió y salió campeón las tres veces, ¿no? Ya,
3: pues no fui, pero hice la verdad. Porque el tipo...
0: Entonces, ¿por qué me dices que mi cara pelada? O sea, me está llamando la atención a mí de que el hombre sea sincero y diga, compadrito, el que decide soy yo.
3: Que tú dices, acaba de decir que Barco. Barco te ve irresponsable.
0: Pero si, ¿qué cosa estoy diciendo? Que tiene los dos pies metidos en el asunto.
3: ¿Y cómo se llama? ¿El doctor?
0: Sí, pues, pero él no sabe.
3: Pero ¿cómo vas a decir?
0: Ya
3: sí,
0: dije.
3: ¡Agua tibia!
0: Pero si ya,
3: ¡no seas agua tibia!
0: Alejandro, ya hablé.
3: Yo, ¿ya hablaste qué?
0: Escúchame.
3: Pero acabas de decir.
0: Yo no soy como tú que tiene un caserito y le da el caserito. No.
3: No.
0: Yo le doy a cada uno
3: no
0: lo que
3: caserito.
0: Se merece. Ya.
3: ¿Y reina? ¿Y reina?
0: ¿Qué reina?
3: Ahora que esté la U.
0: Mira.
3: Todos los días.
0: Mira.
3: Al muchacho lo han matado. Todos los días.
0: Apunta una más.
3: Y al otro que está en Melgar.
0: Apunta una más.
3: ¿Cómo se llama?
2: A mí no me metas, por favor.
0: Ya, apunta una más.
3: Aún así. A Watermancito.
0: Sí,
3: pero ¿cómo?
0: Solamente,
3: a la gran figura de Alianza lo trata despectivamente.
0: ¿Por qué despectivamente?
3: Watermancito.
0: Watermancito, ese es despectivo. Ese es con cariño.
3: De Santi.
0: Watermancito.
3: De Santi, para abajo de Santi. Ah. Y más atrás.
0: Ahí está, mira tu Brian. A ver, por favor. ¿Qué dice ahí? Brian Reina. Mira lo que dice. Un saludo a todos los que están luchando una batalla que nadie entiende. O conoce. Mantente fuerte y no te detengas. Es filósofo. ¿Ah? Es filósofo, Reina. ¿Y Reina dónde está? ¿Dónde está? ¿Dónde está Reina?
3: Ojalá.
0: Perdón. ¿Dónde está Reina?
3: ¿Qué? En la U. Pues,
0: en la U. Y la U ha sido eliminado. ¿Y de dónde?
3: O sea,
0: ¿quién le dijo a Reina? Compadito, ¿sabes qué? Por favor, mejor sigue tu camino.
3: Ya,
0: ¿De qué equipo viene? Perdón, ¿de qué equipo viene?
3: ¿Cómo? ¿Del equipo que salió campeón del fútbol?
0: ¿Del equipo qué? O sea, el equipo... O sea, ni un minuto le ha dado ese título, Reina, a Belgrano.
3: ¿Cómo?
0: ¿Qué cosa?
3: ¿Ha contribuido, ha sido parte de... o no? ¿Qué cosa?
0: Otra vez.
3: ¿Ha dejado un granito de arena?
0: Vuelvo al reto. Calato una vuelta olímpica en el Nacional. No jugó un minuto, hermano. Y Zielinski, ¿no es cierto?
2: Zielinski.
0: El ruso Zielinski dijo... Seguí corriendo, seguí hasta el aeropuerto, le dijo. Y...
3: Lo que pasa es que tú te le prendes a... y listo.
0: Bueno, el tema es que dinamitaron...
3: Velasco, si te acuerdo Velasco, okay. Velasco.
0: Dinamitaron desde adentro a
3: ¿quién
0: Universitario.
3: ¿Quién dinamitó? Velasco, pues, pero
0: Velasco,
3: dilo.
0: Velasco y Barco. Velasco y Barco.
3: También,
0: Velasco y Barco.
3: Ah, ya ves, hasta que...
0: No, hermano,
3: contra ya, la pared,
0: escúchame,
3: y habló.
0: Yo ya hablé de Velasco, lo que pasa es que no prestas atención.
3: Sí, dame, no me venga, yo no soy un niño hombre, o de repente, escuela, o que de... No, no prestas atención.
0: O de repente.
3: No,
0: o
3: tienes
0: de...
3: que ir, tienes que ser más caliente, decir las cosas como son.
0: Bueno, yo te puedo demostrar mi calentura si quieres.
3: Porque Velasco no, es el administrador.
1: ¿Qué fue, hermano?
3: ¿No es cierto? Velasco es el administrador. Entonces, él tiene... conjuntamente con Barco, y Barco dijo, paso al costado. Igual que Velasco tiene
0: perdón,
3: al costado.
0: Perdón, paso al costado.
3: Sí, sí. Ya no está, o está la U.
0: Escúchame, paso al... O sea,
3: está, pero, no, pero no, no me contesta
0: nunca. No, señor,
3: nunca.
0: No, el Halder, estás utilizando no, más el término. No, no, señor. Paso al costado, ¿sí? Es cuando uno se va.
3: Claro.
0: Cuando uno se va es paso al costado, o no sabes tú. ¿Ok? Ya. Cuando uno le dice, señor, ¿sabes qué? Hasta aquí nomás. Eso ya. No es paso al costado.
3: Ya, eso,
0: entonces, di las cosas como deben de ser.
3: Ya, lo votaron.
0: Di las cosas como deben de ser. ¿O tienes ahijados?
3: ¿Por qué no
0: dices? ¿Tienes ahijados? Pero dame, dame tu lista de ahijados, pues,
3: no
0: hermano.
3: ¿Por qué no le pides a Velasco que dé un paso al costado?
0: ¿Paso al costado?
3: ¿Qué cosa?
0: Oye, así, hermano, escúchame una cosa.
3: Está en campaña, ¿no? Y acaba de decir
0: el Halder Godos Cáceres.
3: No,
0: más de 55 años en esta profesión.
2: Y un sencillo.
0: Pero además, más de 70 años de vida, ¿ok? Habiendo observado dirigentes políticos, quiere que uno le diga a un dirigente o a un político, por favor, de un paso al costado. O si no, la otra, la estupidez mayúscula que tenemos los periodistas. Señor fulano de tal, renuncie. Oye, oye, gordito, como dices. ¿Tú conoces de uno que haya renunciado en el fútbol, en la política? ¡Ninguno!
3: Ah, por eso aplaudo.
0: ¡Ninguno!
3: ¿Estás de
0: ¿por qué?
3: Con él,
0: porque tú no tienes que decirle renuncie.
3: De
0: tú tienes que decirle, sí. ¡Vótenlo! Pero
3: ¡vótenlo!
0: ¡De un paso al costado!
3: Que no es que la juegas.
0: En este momento, ¡de un paso al costado! ¡Velasco,
3: no
0: te va! ¡Oh, el Halder me ha dicho que
3: juegas!
0: ¡De un paso al costado! ¡Por favor,
3: no
0: hermano!
3: Juegas.
0: ¿Qué juegas,
3: acaba
0: hermano?
3: De decir.
0: ¿Qué juegas?
3: Así que tienes que votarlo. Si no, no se va.
0: ¿Y quién lo va a votar? ¿Y quién lo va a votar?
3: No
0: tiene que votar Sunat.
3: Que tiene dignidad.
0: No tiene que votar Sunat.
3: ¿Sabes qué cosa es dignidad? Es vergüenza tener el que tiene sangre en la cara. Fracasé, me voy.
0: Ah,
3: se
0: ay,
3: acabó.
0: Ay, dame uno.
3: ¿Y quién le pide?
0: Dame uno que tenga sangre en la cara. Ah, que no sabe. No tienes.
3: Entonces.
0: No tienes.
3: Entonces, dilo así. Di así.
0: Di
3: este
0: así que...
3: señor. Abogado no tiene sangre en la cara.
0: Escúchame.
3: Es un sinvergüenza.
0: Hazme mi libreto.
3: Entra al área.
0: Ay, hombre.
3: No seas tibio.
0: Ay. Es decir, esa es su estrategia. Cuando quede en evidencia, esa es su estrategia. Pero yo le digo a él que así trate de atentar contra mi salud. Yo tranquilo. Porque mi vesícula ya no está conmigo. 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
3: Yo le agradezco, disculpe la cámara, señorita, en el noveno piso. Yo le agradezco al doctor por la gran operación que le ha hecho acá a mi sobrino. Por eso está acá todavía. Gracias, doctor, de la Clínica San Marcos.
2: Ahí lo miran.
3: Claro, porque si no le hace bien, no estaría acá.
0: Claro. Bueno. Vamos a ir al corte porque me han malogrado toda la tarde. Pausa y volvemos.
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0: 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Cooperman, así le digo yo.
3: Muy bien.
0: A Héctor Cooper. Cooperman, yo, más que ver su trabajo, yo observo la personalidad de un tipo que no le tiembla la mandíbula, sale a hablar con total tranquilidad, porque el hombre tiene recorrido, bagaje, historia, éxitos y derrotas, porque los entrenadores también tienen fracasos y tienen más fracasos que títulos, por si acaso. Todo. No hay un entrenador que tenga más títulos que fracasos, hermano. No existe. Porque uno solo campeona en un torneo de 20, de 18, ¿de cuántos son en Argentina?
3: 30.
0: 30, imagínense. Uno campeona, uno. Ah, claro, de repente por ahí te inventan un campeonato como el Chiqui, que lo hizo campeón a Rosario Central de la nada, sin jugar ni nada. Tú eres el campeón.
3: Sumando promedios.
0: Ah, tú eres el campeón, le dijo. Y todo el mundo se quedó. Pero bueno, el caso es que él habla con aplomo y dice las cosas.
3: Y coherencia.
0: Sin acusar, ni mucho menos. Yo creo que sí es un tipo que va a tener la firmeza de poder sacar adelante a Universitario Deporte. Habla Cooperman al final.
26: Es decir, por lo menos yo no creo mucho en la magia. Es decir, más allá de que uno trabaja pensando que las cosas van a mejorar. Pero voy a aclarar algo con respecto al partido de hoy. Yo, a mí, en el primer tiempo en el equipo no me desagradó. Es decir, hemos tenido situaciones que yo creo que hemos sido mejores. Ahora, faltó, o que nos está faltando últimamente, es en la definición. Porque hoy, sin lugar a dudas, hemos tenido no menos de 4 situaciones muy claras. No las pudimos concretar. En algunas cosas, yo veo que el equipo ha mejorado, porque hay un cierto orden, sobre todo defensivo, creo. Ahora, bueno, nos falta de 3/4 para adelante, ¿no? Y yo también quiero decir que también tenemos que mejorar el aspecto físico también, porque hoy se vio que ya en los últimos 20 minutos teníamos inconvenientes, ya no nos costaba mucho hilvanar jugadas o incluso hasta debimos ser más apresurados para ir al área. A veces hasta con un pelotazo y tardábamos demasiado. Yo creo que también el aspecto físico es importante porque habíamos hecho un primer tiempo bastante, yo creo que bastante bueno, no digo muy bueno.
1: Ahora, lo del tema físico va por lo que hemos estado comentando desde la partida de Rabanal, donde todo mundo, si bien es cierto, hemos hablado bien del trabajo de campo y todo eso, pero hay un tema físico que resalta, ¿no? Sobre todo en la parte final de los partidos, que hay un gran cambio de lo que se veía el año pasado con lo de este año, ¿no? Creo que Universitario, y hoy los partidos y el rendimiento lo confirman, de que no termina la U como terminaba el año pasado, ganándote los últimos minutos por potencia, por fuerza, por velocidad.
0: Recuerda, Jorge, y te interrumpo, que la U metía los 5 cambios sí o sí.
1: Siempre.
0: Desde el minuto 60 comenzaba con sus 2 cambios de arranque.
1: Y hay un punto fundamental que acabas de mencionar, ¿por qué hacía los 5 cambios Fossati también?
0: ¿Para mantener la intensidad?
1: Para mantener intensidad, porque sabía quién te iba a rendir, cuánta cantidad de minutos, cuánta cantidad de tiempo, ya sabían quién te rendía en la altura, quién te rendía en el calor, quién te rendía en el Monumental.
0: Y sabían que en el otro lado no aguantan esa intensidad.
1: Y eso le va a demorar. Y yo la verdad, y coincido contigo, no sé si me equivoqué, pero...
0: Es que somos compadres, pero por eso...
1: Ah, claro, para que el señor esté contento. El cambio de Murrugarra, teniendo la obligación de ir a buscar el partido, yo creo que era... Es que no podemos decir si entraba Calcaterra o Brian Reina de interior o el otro ganamos el partido, porque eso es especular. Ah, ya no hace gestos con la boca, sino ahora golpea el... Está bien. Pero yo creo que es un tema de conocer el plantel, ¿no? Y tratar de ver en qué punto lo mejor y lo repotencia. Y lo acaba de decir el técnico. En el tema físico creo que va a ser un cambio importante, ¿no?
0: Ahora, lo comentábamos justo en el entretiempo, porque nosotros no es que nos estamos contando chistes mientras van en los comerciales. Es que, ¿cómo puede ser? O sea, dejando a un lado la justicia, entre comillas, sino para ser absolutamente objetivos, ¿cómo puede evaluar Cooperman en este momento a todos los jugadores del plantel si todos están hacia abajo? O sea, los tendría que poner en punto óptimo atlético y a partir de ahí ver qué cosa es lo que cada uno puede dar.
1: Vamos a ver si tiene tiempo, ¿no?
3: Pues ya está la evaluación hecha, pues ya vio a todos, ha visto a todos.
0: Pero los ha visto en condiciones inferiores.
3: Ya lo vio a todos.
0: Pero los ha visto en inferioridad.
3: ¿Qué ha señalado? Falta la parte física, no funciona.
1: Lo ha dicho ahorita, claro, está bien.
3: ¿Cómo? Eso es lo que ha dicho. Ha manifestado después que... O sea, de la media cancha hacia atrás, ok. De la media cancha hacia adelante le falta.
1: Pero no te escuché que hiciste el gesto, tío, cuando lo dijo el señor Cooper. Pero cuando lo dije yo, sí hiciste un gesto desaprobatorio.
3: No. Ya estás...
1: No, tío, te digo...
3: término.
1: Cuando yo lo dije...
3: Te has sugestionado.
1: Ok, estoy sugestionado, total.
3: Claro.
1: Está bien.
3: Pero es que si no me dejan terminar...
1: Perfecto.
3: Entonces acaba este señor, que es el entrenador de la U, de mostrar en base a toda su capacidad y conocimientos que no le tienen para las piernas, va a tener que a partir de, aunque no sé de qué le va a servir el torneo intermedio, ¿cómo se llama esa cochinada?
1: Bueno, no va a jugar el plantel primero.
3: No sé de qué le pueda servir, ojalá le pueda servir, y tendrá que meter 3 o 4, y de ahí a partir, recién se verá el trabajo, porque recuerdo que este señor tiene 15 días.
0: Por si acaso, el señor Ejal no está programado para ningún partido del torneo de la Copa Caliente, por
3: no.
0: Sí, pero es una cochinada.
3: ¿Para mí?
0: No, está bien.
3: No, no sirve, o sea, para
0: no
3: nada.
0: No se preocupe.
3: ¿Para qué sirve no la...? Ay, dime, ¿para qué sirve
0: se
3: la...?
0: Se va a descontar en cada partido que no esté...
3: Ya, correcto. Lo peor que...
0: Voy a hablar con Richard.
3: Pero lo peor es que me amenaces públicamente.
0: Es que lógico. Una cochinada.
3: A,
0: o sea,
3: a un periodista...
0: El campeonato de... no se ha jugado y ya es una cochinada.
3: No sirve,
0: o sea,
3: eso.
0: Los de segunda están desesperados por jugar contra los equipos de primero, de primera, porque van a jugar, alguien los va a ver, van a poder tener posibilidad de taquilla, pero para el señor es una cochinada. Una cochinada. Una cochinada, y se agarra la cabeza y se lustra la cabeza y todo lo demás. Está bien. Lústrese la cabeza todo lo que... Todo lo que
1: bueno, puede. Para el jugador de segunda sí es...
0: Por supuesto.
1: Sí, bravo, ¿no? A mí me tocó dirigir a Guaral cuando jugábamos contra los equipos de primera, jugamos con Manucci, con la UI. Era,
0: ¿y no estaban todos entusiasmados?
1: Era una semana, ¿sabes qué? Que ahí sí estaban curados, todos querían jugar, todos querían ir a donde sea para jugar, ¿no?
3: Ojalá que aquí hagan un trabajo de investigación. ¿Cuántos desde la segunda son juveniles que tengan 18, 19 años? Hay extranjeros. Está el señor que dirigió Alianza y creo que fue bicampeón.
1: Bengochea.
3: Bengochea. Ahí lo veo trabajando en la segunda.
0: Ah, no puede.
3: ¿Ah? Pero desen cuenta.
0: Pero señor, usted ha trabajado en Radio Chica y en Radio Grande. No. Y nadie le dice nada.
3: La comparación.
0: ¿Ah? ¿Cómo pudo usted trabajar en tal sitio? Pero escúcheme.
3: Los estadios vacíos.
0: Señor.
3: Los estadios
0: mundiales
3: segunda,
0: y todo lo demás. Así es el mundo.
3: La segunda vacío. La gente no va, no sé.
0: ¿Y? O sea,
3: ¿acaso no es la segunda? No quiero decir en nuestra época.
0: Tú no transmites partido Torrejas.
3: Si te programan
0: UTC frente a Chanca, dicen, no, señores, yo no voy a hacer ese partido. No, ¿vas a decir?
3: La segunda no, yo soy profesional.
0: Eres profesional. Y los jugadores no.
3: La segunda división de para decir así, de mi época, el verdadero tamiz. Ahí salían los muchachos.
0: Todos eran chibolos, ¿no?
3: Ahí salían.
0: Todos eran chibolos.
3: La segunda. Hay jugadores que han pasado por grandes equipos, todavía no se quieren ir.
0: ¿Cuántos años tenía Chumpitaz cuando juega en Municipal?
3: Ya.
0: Pero diga.
3: Era mayor.
0: ¿Cuántos años tenía?
3: Era mayor.
0: Y se calla, ¿no? Y no choca con su capi, ¿no?
3: ¿Qué
0: rapera? Dale agüita, hermano.
3: Pone de ejemplo a una persona, ¿no?
0: No, al mejor. Al mejor.
3: Al mejor.
0: ¿No ha sido el mejor?
3: No, pero pones...
0: Pero, Capi.
3: Sí.
0: Usted lo acaba de escuchar. El mejor. Sí. ¿No ha sido el mejor?
3: Sí, sigue hablando. Porque
0: cuando se metió
3: los callos...
0: Ya te metiste.
3: Te metiste mal.
0: En el remolino.
3: Me quiere... ¿Cómo la segunda? Si el campeonato es la
0: ¿Cómo
3: primera,
0: se llama la señora de Chupi?
3: Liga Cero.
1: Dice María.
0: Señora María, ahí está, mira, que la vea. El capitán. Yo lo he visto.
1: La que se pica Liliana.
0: Escúcheme. Ahí sale, en el estacionamiento de la U, bajan un vidrio. Él no reconoce. Se acerca. ¡Ah, capitán! ¡Mi capitán! ¡Mi capitán! ¡Que toque el otro! ¡Que me pase la voz! Y ahora habla de esta forma.
3: Como estoy tocando el tema de la segunda, que es una torreja.
0: Ya. Pero en tus
3: señor
0: tiempos...
3: reacciona con otra situación que no tiene. Chumpi ya sabe quién es el alcalde del gol. Yo sé quién es Chumpi.
0: Entonces, ha dicho
3: el caradura de Lozano que esto va a servir para que los jóvenes estén, esos anhelantes, esos que quieren enfrentar. Pero ¿cómo? ¿Qué argumento es ese? ¿Qué cosa da ese campeonato? ¿Ese campeonato es solamente por hoy para cubrirlo el tema del Mundial? ¿O va a seguir el 27, 28, 20? ¡No! ¡No hay ninguna estructura de eso!
0: Señor, usted ni siquiera sabe cuál es la estructura de la Copa Caliente. La Copa Caliente no termina en julio, no termina en agosto, no termina en septiembre, no termina en octubre, termina en noviembre, señor.
3: Ya, y la van Pero, a hacer el
0: no,
3: próximo
0: no,
3: año.
0: No, señor, ve cómo está. No solamente lo han hecho
3: por
0: el tema del Mundial.
3: La pregunta
0: con su boca, yo no lo imito, es su boca la que ha dicho
3: correcto.
0: Eso, por si acaso.
3: Ya, tú sabes más.
1: ¡Cállate la boca!
3: ¿La van a hacer el próximo año? ¿Ya es una forma parte de? ¿O va a ser solamente este año hasta ahora mismo?
0: Está bien, señor, está bien.
3: Espere
0: el próximo año y ahí lo va.
3: No,
0: 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El tema y esto ya no tiene que ver con lo futbolístico, es cómo va a manejarse desde la administración esta presión que ayer comenzó. Ojo, ayer ha comenzado un capítulo que el señor Velasco Imparato, el romano, no se lo esperaba.
3: ¿Cómo no se lo esperaba?
0: No se imaginaba que después de vivir 3 años dulces, la U iba a tocar el piso y desde los cuatro costados le dirían: váyanse todos, váyanse, que se vayan todos. Y no solamente, porque después han individualizado.
3: Pero Cooper no, Cooper tiene 15 días. ¿Cómo se va a ir Cooper?
0: ¿Quién está hablando de Cooper?
3: Que tú has dicho que se vayan todos.
1: Es que el cántico era que se vayan todos. El cántico
3: de la gente. Estás rebominando y señalando lo que ha dicho la gente, el hincha de la U, que se vayan todos. Y obviamente en esa lista no está Cooper, ¿no? Porque tiene 15 días, no tiene más.
0: No hay nadie que tenga la capacidad que usted tiene para arruinar cualquier comentario. Cualquier comentario. Yo le doy el Oscar a usted.
3: No,
0: le doy el Oscar a usted.
3: Necesito tener a Dios siempre.
0: Bueno, le voy a dar un crucifijo. Sí, sí, pero de oro, ¿no? Como ese bamba que tiene ahí.
3: No, tiene oro. Cada vez que le piso los callos, ya me ataque. O sea, no hay más argumento.
1: Yo te quiero muchísimo, tío, pero vas a romper el vidrio en cualquier momento. No, jamás. Este es muy... Pero, tío, vas a romper el vidrio. Vas a romper el vidrio, en verdad.
3: Ahora resulta que este es tuyo. No.
1: Le estás metiendo un coco.
0: Con ese anillo de ¿sabe Dios de qué metal será ese anillo? Este?
1: No, tío, el cántico obviamente era direccionado a los chicos que...
0: ¿Qué, me decís que es esmeralda?
3: ¿Acá está
0: qué? ¿Acá está? ¿Qué?
3: Mira. Además, este es oficial de plata. Y plata fina.
1: Así es.
3: Por si acaso. Ah. No tienes nada.
0: No usas ni reloj. Yo no uso así ni plim-plim, no. ¿Cómo usas tú?
3: Ni plim-plim.
1: Ah. Mi tío usa dos relojes.
3: Esto también es plata.
0: Sí.
3: Señores, plata pura. Por si acaso.
0: Pero no tiene...
3: Así que ya.
0: Está bien.
3: Así que no.
0: Ya. Ok, tal peso.
1: El cántico, para aclarar, el cántico obviamente era direccionado al más que nada a la directiva que estaba en el palco y a los jugadores que... Ya fueron criticados al final del partido duramente por el hincha de la U, ¿no? Yo creo que ahí, es que después de mucho tiempo, la U ha pasado por una crisis como esta, ¿no? Y ver campeón al rival eterno, obviamente, como Alianza, con tanto punto de ventaja, ¿y ese... lo que pierden de plata, Carlos, lo que pierden de plata es un golpe tremendo para lo que es la finanza de la U en lo que resta el año.
0: Escúchame, ¿no? y alguien bien informado me dice, Velasco, si quiere, no renuncia, porque la ley que lo ampara...
1: Claro.
0: La 32.113 dice que será reemplazado solo si fallece por incapacidad física o mental o si renuncia. Y esto es inconstitucional. Y en verdad esto es un inconstitucional. Porque él vive la suerte de un funcionario público.
1: Te iba a decir eso, pero que me faltaba el respaldo del argumento legal. Porque... Uh-huh. Hay mucha gente también que quiere ver a varios administradores fuera de
0: su
1: club.
0: Sí, claro.
1: Y no hay forma de que renuncien por mal que estén.
0: A ver. Y acá debemos de aclarar una situación. Creo que el señor Velasco Imparato tiene claro que acá detrás nuestro no hay intereses.
1: Sí,
0: porque no tenemos ninguna relación ni con Grenco, ni con el sobrino, ni con el padre, ni con el judío,
1: ni
0: nada.
1: Ni nada.
0: ¿Ok? Pero... Así como se le ha elogiado a todos los que han formado parte del éxito del campeonato, bicampeonato, tricampeonato, así uno también tiene que asumir su responsabilidad por lo que ha hecho por no conocer. Y esto ya no es un concepto unipersonal. Esto lo piensan todos los hinchas. La diferencia es que el hincha se desproporciona y solamente agarra y quiere cambios de la noche a la mañana, sin importar cómo. Y Universitario debe de ser protegido de otra manera, creo yo, porque así como he estado en el pico más elevado, Universitario puede caer vertiginosamente y tiene...
3: Y puede perder la categoría.
0: Tiene la obligación, de acuerdo a una de las tantas leyes que se ha creado últimamente, de un cumplimiento económico que obedece a un flujo. Y ojo, Universitario Deportes Porque esto se hizo no desde el Congreso hacia la U, sino desde la U hacia el Congreso. O sea, le llevaron masticadito el elemento legal para que lo firmen en el Congreso de la República. Y ahí, escuchen, y ahí se establecieron cantidades de dinero. Cuando uno asume este tipo de pagos por deudas, uno no se obliga a pagar cantidades, sino porcentajes de ingresos. Y la U ahí ha metido la pata, porque la U ha debido decir, ok, vamos a pagar tanto por ciento de la recaudación anual. Un porcentaje de la recaudación. Si recaudo un montón, ese porcentaje va al pago de deudas. Si recaudo menos, pagaré ese mismo porcentaje. Pero no voy en la en el momento que pueda perjudicar a la U, que si no llego a esa cantidad de dinero en números, ahí se quiebra, me desprotegen y todo se viene al piso y liquidan a la U y todo lo demás. Porque esa es la verdad de la milanesa de lo que está sucediendo en este momento.
3: Pero perdón, pero solamente una observación, porque según el señor ciudadano peruano, casi abogado, porque ha podido, puede terminar, y se toma la libertad de mentir,
0: ¿no?
3: Cuando dice con toda frescura que el caso de este señor lo obliga a la ley, no puede renunciar.
0: No he dicho no puede renunciar, no. Puede. Si quiere...
3: No, acaba de decir.
0: Señor, no. Lo he dicho. Lo he leído.
3: Ahí lo has leído.
0: Claro que sí.
3: Y le pregunto... Ahora, le pregunto,
0: perdón, ¿cómo comenzaste? Pero escúchame, pero es que tu perorata comienza dañando mi imagen, hermano.
3: Tiene que...
0: Me dice que soy mentiroso.
3: Pero al público le mientes cuando dice que este señor imparato, ¿no?
0: No, Velasco Imparato, es su segundo apellido.
3: El romano,
0: eso le digo yo, entre comillas.
3: Y yo pregunto...
0: No, pero antes de preguntar, ¿puede ofrecer disculpas, por favor?
3: No,
0: por
3: lo que he dicho? Te voy a fundamentar,
0: a
3: porque
0: ver,
3: no voy a pedir disculpas.
0: Mi mentira.
3: ¿No es cierto? Crovetto decía la ley, porque escuché abogados constitucionalistas, que no podía renunciar. Que estaba con candados, donde el tipo no podía renunciar. No podía renunciar. Y renunció. Y entonces yo me fundamento por eso. Como ciudadano, me fundamento.
0: Este voto en
3: blanco. Veo mucha noticia política.
0: Sí.
3: ¿No?
0: Pero no
3: y
0: la contrasta.
3: Crovetto no
0: pero
3: podía
0: no la
3: renunciar.
0: Pero no la contrasta. O sea, el
3: ¿no Halder, la contrastas?
0: El Halder
3: salían los constitucionalistas, constitucionalistas.
0: El señor Halder hace comentarios no porque analiza una ley, sino porque escucha. Como. Casi utiliza un término. Como gran. Personaje que tiene mucho tiempo, todo el día, estoy chequeando, y le crea a todo el mundo.
3: Pero es increíble.
0: Entonces termina patinando. Señor,
3: abogado, tú estás yendo en contra de los abogados constitucionalistas.
0: No, ya, señor. Yo estoy yendo en contra de la interpretación que tú le das a las cosas.
3: Ninguna interpretación.
0: Pero bueno, señor, lo que yo...
3: Crovetto renunció y no podía renunciar porque la ley y las normas.
0: Crovetto te lo puedes envolver y te lo puedes colocar donde mejor creas en una foto en tu casa, donde tú quieras, ¿ok? Yo no estoy hablando de Crovetto, señor. Estoy hablando de Velasco Imparato, el romano.
3: Estoy poniendo
0: y la ley
3: un ejemplo
0: que lo protege. Y lo protegía también a Gian Ferrari, ¿ok? Y Gian Ferrari...
3: ¿Qué tiene que hacer Ferrari acá en esto? Nada.
0: ¿Cómo que?
3: Nada.
0: Señor.
3: Ahora,
0: Gian Ferrari...
3: Deportivo General de la Federación, okay. Pero no tiene nada que hacer. Acá estamos hablando de Velasco. ¿Cómo es? Imparato. El romano.
0: Señor, ¿el señor Ferrari renunció o no renunció?
1: Renunció.
0: ¿Renunció? Perdón, ¿renunció o no renunció? Le pregunto, dígame sí o no.
3: Es que no te,
0: señor acusado,
3: no
0: sí
3: te
0: o
3: voy
0: no.
3: A contestar,
0: señor testigo,
3: no
0: le
3: no respondas.
0: El señor Ferrari ostentaba el mismo cargo que tiene en este momento. Entonces tenía que someterse a lo que dice la ley para Ferrari y para Velasco Imparato. Ferrari renunció, ¿ok? Ferrari renunció, lo que quiere decir que sí puede renunciar. Lo que dice la ley es que no lo puede votar. ¿Te vuelvo a leer? Es que sonríe. Cuando uno está en... Y se siente indefenso.
3: Y después con toda facilidad agarra la garrocha y salta. Yo no he dicho lo que he dicho.
0: No.
3: Pero
0: el que salta siempre la garrocha es tú cuando dices, borro todo lo dicho. Y crees que la gente que te escucha y que te ve se va a olvidar de eso.
3: Querido público, yo anoto acá. Y encima, ahora, para que vean ustedes la verdad,
0: esa libretita, señor.
3: Esta libretita, gracias a los que han enviado la
0: libretita. No, el señor Wilber García.
3: Yo lo anoto acá.
0: De Soltec.
3: Justamente, ¿para qué? Para que después no digan, no, yo no he dicho eso. Yo no he dicho.
0: Ya, ¿y qué cosa
3: yo nunca
0: que,
3: he dicho.
0: ¿Y hay qué cosa y, lo que he dicho en tu Biblia?
3: Tiene la peculiaridad de tener la parte posterior, lo que, la foto de los integrantes del plantel.
0: Hasta
3: yo
0: hoy.
3: No, yo no miento. Y de hace 15, un mes atrás, todo termina en amenazas. Como si yo... Yo me han pedido godos, hermano. Yo no me han pedido gelatina. Y porque yo chambeo. Yo trabajo.
0: Sí, en muchos programas.
3: ¿Y? ¿Ah? ¿Te duele?
0: No, no me duele.
3: Entonces...
0: A mí lo que me duele es que me digan, pero el señor dice que tú no lo dejas ir, que esto que el otro. Así que de ese tema mejor hablamos en el fuero laboral. Porque en este momento tenemos que ir a la pausa para... Ah, y a propósito, porque el podcast se llama así, No Sea Fulero. Y el invitado de mañana es un invitado... La verdad es que ha superado toditita mis expectativas. Una conversación imperdible. Una conversación imperdible con Alfredo Benavides.

0: En eso tenía el tigre cuando me decía recontra baboso.
1: Yo veo y veo la foto del programa, excelente, ¿no? Del tigrillo y con una cara, verdaderamente una cara de baboso.
2: ¡Cállate la boca!
0: Está bien. Iba a ser invitado al programa aniversario. Qué pena, acabo de suspender su invitación. No. Sí. Estaba en la lista. Hable con
2: el productor. ¡Borra la lista y se acabó!
0: Ya lo borré. Lo que no voy a borrar es lo que está escrito. 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Pausa y regresamos.
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